0: esperanza de que Celeste sea la oportunidad de conseguir hoy un resultado que le permita sumar por lo menos un punto, ni hablar una victoria que parece bastante lejana, por lo menos en las predicciones, después desde el corazón de la selección, desde la entrega, desde lo que pueda ofrecer este equipo, desde el vamos, que nos ha caracterizado en las últimas décadas, quizás se pueda hacer realidad. Rompen filas, Uruguay y España, se va a venir el partido.
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0: Están también en la ceremonia previa con un instante de silencio en Cabo Verde y Arabia, mientras los jugadores de Uruguay se acomodan y está para mover Mikel Oyarzabal. Habrá de arrancar el partido en el Estadio Akron de Guadalajara, en México, donde se disfrutó plenamente la clasificación del Tri mexicano. Señoras, señores, juegan. Mueve España. Arranca España tocando la pelota en la mitad de terreno. Se va a ubicar para estar recibiendo Cubarsí. Cubarsí con la pelota. Cubarsí para Marcos Llorente. Llorente con la pelota. Lo va a buscar atrás Unai Simón. Sale a presionar alto Uruguay. La pelota la revienta a la quinta de las albahacas. Unai Simón. Hay un saque de costado que va a ser Uruguay.
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0: Lateral que va a estar efectuando el conjunto compatriota. Va a sacar la pelota por la banda de la izquierda, devolviéndola el conjunto uruguayo por intermedio de Sanabria. Va a ir a buscar la pelota España, que ya se apodera de ella. Balón que viene en la mitad de terreno. Aparece Cucurella. Cucurella va tocando la pelota sobre el sector de la zurda. Hostiga Uruguay. Marca Varela. La pelota rebota. Se va perdiendo afuera con Diego. Buscar la Baena y lateral que va a ser Uruguay. La pelota viene en dirección de zona defensiva. La está buscando Muslera. Domina Fernando. Lo va a presionar Oyarzabal. Ahí está Fernando. Fernando toca por bajo. Entrega la media cancha. Baja para recepcionar la pelota Valverde. Se viene colocando para ser opción de pase. Bentancur se equivocó. La pelota se la lleva España. Atención, hay peligro. Toque al medio. Va el disparo. Casi gol en contra. Casi gol en contra. Rebota en Cáceres. Un pésimo pase de Bentancur. La pelota que va hacia atrás o de Ugarte. Ahí en el apuro no vi Ugarte, que tocó la pelota hacia atrás. La fue a buscar Oyarzabal. Colocó la pelota para Baena. Baena tiró, rebotó en Cáceres, casi lo clava el propio zaguero a Muslera.
2: Bueno, un blooper, y en el arranque del partido, esto que tanto le ha costado a Uruguay, los errores propios que casi terminan en gol como en esta.
0: Bueno, córner que va a ser el seleccionado español. Va a levantar Alex Baena, el del problema con Valverde. Ahí viene el centro desde la zurda, la pelota se cierra arriba, Muslera se queda con la pelota.
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0: Sacando la pelota violentamente Muslera, devuelve Cucurella. Entregó sobre la media cancha, fue a buscarla para España, saliendo Cubarsí, tiró sobre la derecha, allá se va a venir a ubicar Lamine Yamal, espera para marcar Sanabria, viene la pelota atrás, va sobre Pau Cubarsí, Cubarsí que va entregando la pelota para Aymeric Laporte, Laporte que va a cruzar la frontera, deja para Cucurella, Cucurella con el balón, descarga más atrás, poniendo para Laporte, Laporte que va saliendo conjuntamente con Cubarsí, Cubarsí va tocando para Laporte, Laporte puede jugar el balón en dirección de Pedri, que se ofrece, está al lado, sobre la zurda, monopoliza la pelota España, Uruguay espera en bloque bajo, sacando la pelota ahora en dirección de Pedri. Pedri que va ubicando atrás a zona defensiva para Laporte. Laporte viene con la pelota. Ahí está Laporte. Laporte se adelanta en el terreno. Entrega el balón en dirección del número 20, Pedri. Pedri que va tocando hacia el medio. Marco Ugarte. Recupera Ugarte. La pierde. Irá a buscarla. Baena. Baena viene colocando más atrás. Recupera el control España. La pelota la va llevando Pedri. Pedri tira sobre Lamine Yamal. Arranca Lamine Yamal frente a Sanabria. Mano a mano. Primer mano a mano. Amaga. Yamal. Ahí va. Le ganó. Llega al fondo, va a levantar el centro, se frena, está otra vez Sanabria encima, descarga atrás, pone para Merino, Merino con la pelota, Merino quiere colocarla sobre el área, acá viene para Yamal, se pierde la pelota fuera de terreno, ahí saque de meta que va a ser Uruguay.
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0: 3:15, Uruguay 0, España 0, 2:42, Cabo Verde 0, Arabia Saudita 0. Habrá de sacarle la pelota a Muslera.
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0: Va sacando una pelota que viene sobre media cancha. Fue a buscarla para la selección española Oyarzabal. Vuelve sobre zona defensiva, salta y devuelve Cubarsí. La toma Varela. Varela con la pelota, Varela toca atrás para Muslera.
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0: Tira violento Muslera hacia la media cancha, pelota dividida y falta contra Darwin. Se queja Darwin Núñez, infracción del aporte contra el artiguense. Tiro libre que va a ser Uruguay en el círculo central.
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0: Cuatro y algo más. Uruguay 0, España 0, Cabo Verde 0, Arabia 0. Va a venir el tiro libre que favorece Uruguay. Se mueve Darwin, ya recuperado. Sacará la pelota desde el fondo Uruguay. Araujo por izquierda, sube Sanabria. Se vuelca Varela sobre la derecha, pide Canovio. Darwin a la altura de la semiluna, tomado por Laporte. La pelota viene hacia atrás, arranca del fondo Uruguay proyectándose en la ofensiva. Pierde, juega mal la pelota otra vez Uruguay. Baja Olivero, libera, toca para Ugarte. Ugarte va a entregar para Cáceres. Elige el trazo largo, mandó la pelota para Darwin. Mal, ya la está atajando el arquero Unai Simón.
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0: 40 va saliendo Cucurella, Cucurella entrega para Baena, Baena para Cucurella. El nuevo jugador de Real Madrid va sacando la pelota para Laporte. Laporte la viene dejando para Unai Simón. Simón va entregando en dirección de la derecha para Cubarsí. Cubarsí presionado, viene arriba Uruguay a presionar. Busca sacar la pelota, sale dividida, se eleva. Irá a buscar Uruguay, pecho para recepcionar la pelota del futbolista Cáceres. Venía sobre Bentancur, lo bajaron. ¿Qué querés decir, Darío?
2: Buena falta que saca Bentancur en tres cuartos para avanzar en forma de centro. Lo que digo es, Uruguay sale a presionar en el comienzo y ya le generó tres pelotas perdidas en la salida de España. Es importante.
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0: Va a hacer Araujo, va a levantar la pelota. Le va a pegar el Papo, va a sacar el centro desde el sector de la zurda, buscando la apertura Uruguay. Estamos en 5 minutos con 40, alentemos para que esta sea una buena posibilidad para el equipo que nos une. Le va a pegar Araujo, levanta el centro, viene sobre el área, arriba con un golpe de cabeza. Despejan los zagueros españoles, la pierde el arquero, apareció falta. Saca la pelota, sin embargo, España, cuando habían cargado sobre el guardameta Unai Simón y el árbitro del partido, el marroquí nacionalizado norteamericano Ismael Elfad, no cobraba nada. Ahí lateral que va a ser Varela, ahora va a poner en juego la pelota.
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0: 6 minutos y algo más, Uruguay 0, España 0, 5:36 en Cabo Verde 0, Arabia 0. La pelota viene en dirección de Darwin Núñez. Tiran un balón que va a presionar Uruguay con Valverde. Sale el guardameta Unai Simón, se quedó con la pelota.
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0: Va Cubarsí con el balón, saliendo Cubarsí. Cubarsí se adelanta en el terreno, viene hasta el círculo central. Toca la pelota por bajo, atacando España. Viene el balón atrás, se ubica el Llorente. Está para recibir Cubarsí y va a colocarse Laporte. Acá viene para Aymeric Laporte. Laporte puede colocar para Cucurella. El balón en 7 minutos lo tiene España. Bola que viene atrás para Laporte, se hunde Merino. La pide Pedri, está Rodri sobre el sector de la zurda. Está para recibir la pelota Rodri, ahí conjuntamente con Pedri. Pedri tiene el balón, campo ajeno, la tiene Pedri. Va a cruzarla al otro lado. Balón que viene para Laporte. Laporte con la pelota. Ahí sale Laporte, mete el pelotazo para llamar. Le gana la espalda a Sanabria, corre a Lamine Yamal. Llega al fondo de terreno, está encima Sanabria. La pelota rebota en Yamal. Se pierde afuera, tras pegar nuevamente en Sanabria. Va al córner, córner para España.
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0: Bueno, tiro de esquina que va a ser España. Jugamos 7 minutos con 30, 0-0, 6:50, 0-0 Cabo Verde. Vendrá el puntapié de esquina que va a ser el seleccionado español. Desde el sector de la derecha va a buscar Cucurella, va a buscar el golpe de cabeza a Laporte. Ahí está también colocado Cubarsí. Tiro de esquina que va a ser Yamal. Levanta la mano, marca el pase, tira la pelota por bajo al primer palo, córner otra vez. Otro tiro de esquina que va a repetir Yamal.
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0: Reclamado Uruguay que no era tiro de esquina. Va a haber un nuevo saque desde la derecha en los pies de Yamal. Tomando carrera el notable y joven jugador de la selección española. Le va a pegar finalmente Oyarzabal, que va a ese lado, viene el centro, saca la pelota desde el fondo. El conjunto de Uruguay presiona Canovio, intentan salir de contragolpe los uruguayos. Ya recupera la pelota España, se hunde Merino, toca atrás para su arquero.
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0: Sin inconvenientes, España sale con esa ductilidad esa prestancia para tocar el balón, para apoderarse de la trionda y quitarse al Uruguay. Ahí está presionando Alto Canovio, bien atrás, domina Unai Simón. El arquero Unai Simón viene colocando cortito balón sobre la salida de la semiluna. Uruguay 0, España 0. Estamos jugando 8 minutos con 40. 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El balón viene sobre la banda. Bajaba para recepcionar el futbolista Rodri. Se venía colocando Baena. Toque que viene sobre el sector izquierdo. Amaga y toca la pelota atrás.

0: España en dirección de Laporte. Laporte se adelanta en el terreno, viene Laporte. Laporte con la pelota, levanta el pase largo buscando sorprender a Muslera. Ahí domina la pelota el arquero a la altura del punto penal.
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0: Saliendo del fondo Uruguay, la pelota viene para Manuel Ugarte. Ugarte va entregando atrás para Olivera. Lo ponen en un apuro, tiene que correr Olivera. Uruguay saliendo ahí atrás se puede poner en algún problema, La pelota va en dirección de Aymeric Laporte. Laporte que va colocando la pelota a la media cancha, bajando Pedri, tocando el balón sobre la zona central, avanzando el conjunto español. Descargan la pelota para Marcos Llorente. Llorente para Yamal, Yamal para Llorente. Llorente que puede jugar para Cubarsí. Ahí viene la pelota para Laporte. Laporte domina en el círculo central. Casi 10 minutos del primer tiempo, no hay goles. 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La pelota vuelve otra vez en dirección de Aymeric Laporte. Laporte la va colocando para Pau Cubarsí. Cubarsí coloca la pelota al centro. El que la recibe es Pedri. Pedri toca atrás para su arquero.
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0: Ahí intenta pasar a la ofensiva Cucurella. Lleva la pelota Cucurella. Viene, se frenó. Toca la pelota atrás el futbolista de la selección española. Violento pase para Yamal. Allá corre Yamal. Va a llegar. Domina la pelota Yamal. Recién va a marcarlo Sanabria mano a mano. Marca Sanabria. Bien, Juan Manuel. Toca la pelota afuera. Saque de banda. Darío.
2: Dos duelos hasta ahora entre Lamin Yamal y Sanabria. El segundo lo gana el uruguayo de manera contundente. El segundo lo dejó atrás el español, pero no llegó a buen puerto la jugada. Uruguay controlando a España en el comienzo.
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0: 10:40, Uruguay-España 0-0. 10 minutos y algún segundo más, 6-7. Empata Cabo Verde con Arabia 0-0, saliendo aquí Uruguay, que hoy viste de azul, con la indumentaria de alternativa. La pelota viene sobre el sector de la zurda. Desde el sector defensivo viene atrás al área chica para que la levante Muslera. Queda allí nomás. La va a buscar España. Busca rechazar la pelota Ugarte. Ugarte la puntea. Va a ir en dirección de Araujo. Araujo coloca para Ugarte. Pasa el ataque Sanabria. Tiró la pelota para Darwin. Es buena. Ahí viene Darwin. Peligro. Offside. Offside. Bandera arriba de Corey Parker. Hay un tiro libre que favorece España.
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0: Bueno, aquí ataca España. La pelota la tiene Yamal. Yamal va colocando atrás para el lateral Marcos Llorente. Llorente con el balón. Llorente coloca hacia Pedri. Pedri distribuye la pelota en dirección de la zona defensiva para Aymeric Laporte. Laporte con la pelota. No tenemos goles. Lleva Laporte. Pasa la ofensiva. Laporte coloca sobre la zurda. Entregó para Baena. Baena quiere jugar al medio para Oyarzabal. Recupera la pelota Canovio. Canovio viene. La gente alienta. Canta el Soy Celeste en el estadio Akron de Guadalajara. Lo atienden a Canovio. Infracción de Canovio y tiro libre que favorece Uruguay.
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3: Mauro. Bueno, por ahora bien parada la selección uruguaya, tratando de no darle espacios. El que se para siempre a espaldas de Sanabria es Yamal. Hay que tener mucho cuidado con eso. Los volantes de Uruguay están muy atentos a colaborar con nuestros laterales. El único problema son esos pases interiores. Que Uruguay no está preparado para hacer ese tipo de pases contra este tipo de jugadores.
0: Casi se venía Uruguay en el área, perdón Mauro. Allí conjuró el peligro la selección española y ahora queda sentido Pedri. Detenido el juego en 12 minutos con 40 en el Akron de Guadalajara.
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0: Va a reanudarse el juego cuando Pedri esté recuperado. Uruguay por ahora bien. Pero por ahora Unai Simón ni la huele, ¿no?
2: Sí, no. A ver, Uruguay no agrede, no patea el arco, pero sí controla el partido. Y lo más importante de todo a esta hora es que lo juega lejos del arco de Muslera. Cuando pensamos que el sometimiento de España iba a ser desde el comienzo.
0: Acá viene a buscar la pelota Uruguay, que por ahora se mantiene segundo en la tabla de su grupo. Con el mismo puntaje que Cabo Verde, pero más goles va a Araujo. Gran jugada individual. Perdió, recupera la pelota España. Ya la distribuye, saliendo España 0-0, estamos en 13 minutos con 30. Quita la pelota Uruguay, acá viene en dirección de la media cancha para Canovio. Canovio que va jugando para Bentancourt. Bentancourt que pone para Darwin, corre Sanabria y viene Darwin, Darwin para Sanabria. Sanabria prepara el centro, va a venir el envío. Enganchó y la perdió. Ya sale desde el sector de la derecha Llorente. Presión Uruguay, allá van

0: todos encima. La pelota le queda para Olivera. Olivera lucha, pierde Olivera, va al piso, perdió Olivera con Jamal. Reclamaba falta Jamal. Está saliendo Uruguay. Sale hundido Ugarte. Distribuye la pelota Ugarte. Viene, puede jugar sobre el sector de la derecha para Varela. Ahí viene la pelota para el del Fla. La tiene Varela. Varela retrocede. Toca más atrás. Pone para Cáceres. Cáceres con la pelota. Este para el Nene. La tiene Muslera. Muslera con el balón. 14 minutos con 20. Saca Muslera tirando la pelota a la media cancha. Recupera España. Aparece Merino. Merino va tocando la pelota hacia la zona de ataque. Bajará Oyarzábal. Se viene colocando para recibir la pelota. Jamal va atrás. El que aparece el Llorente. El Llorente que va entregando para Laporte. Laporte que va dejando para Cucurella. Cucurella con el balón entregando para Laporte. Laporte que va entregando la pelota ahora sobre la zona central. Señoras y señores, 15 minutos, cuarto de hora. No hay ninguna presión asfixiante de España ni tampoco un apoderamiento del trámite del partido. Pero España va. Acá lleva la pelota el futbolista Rodri. Rodri la toca para Jamal. Jamal en otro mano a mano con Sanabria. Prepara, saca el remate. La va sacando violentamente afuera Ugarte. Balón que se pierde sobre un costado. Hay saque que favorece a España.
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0: Cuarto de hora y algún segundo más. Están 0-0 Uruguay y España. Están 0-0 Cabo Verde y Arabia. Algunos segundos menos. Todavía no llegaron a los 15. Corner. Le va a pegar la Lamine Yamal. Va a levantar el centro. 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Ahí vendrá el centro que favorece a España. Finalmente se va Yamal. Lo deja Baena. Levanta el centro Baena. Va a buscar el envío el seleccionado español con Oyarzábal. Cargaba Pedri. Sale de contragolpe Uruguay. Quita Cucurella. El toque de Cucurella. La pelota la recuperó Uruguay. Con un pase que viene largo. Buscando a Araujo. Cierra los caminos España. La toma y se proyecta Cubarsí. Cubarsí que va tocando la pelota hacia el medio. Derivó para Pedri. Pedri en el círculo central para Rodri. Rodri con la pelota. Pone para Pedri. Pedri lo tiene subiendo Marcos Llorente. Ahí va Pedri. Puede jugar para Llorente. La pelota a la altura de la frontera. Viene para Llorente. Llorente con el balón. Atrás. Tocando el útil. El que recibe es el futbolista Rodri. Rodri que va jugando la pelota en dirección del círculo medio donde pasa el ataque Laporte. Laporte que tocaba un balón. Deriva ahora sobre Cubarsí. Viene España avanzando, se repliega Uruguay, dejan venir al futbolista Pedri, va sobre la derecha, va Yamal, Yamal, tira, rebota, peligro, peligro, sacala, sacala, la saca Uruguay. Le da duro Canovio en un sector donde no hay nadie. Corre Darwin Núñez, se refugia atrás Uruguay. Ahí recibe la pelota, saliendo a Aymeric Laporte, poniendo para Marco Cucurella. Este va dejando para Laporte, Laporte puede buscarlo al guardameta Unai Simón. Ahí va transitando y caminando la cancha el futbolista Aymeric Laporte. 0-0 Cabo Verde y Arabia. Por ahora Uruguay segundo en este certamen, en este grupo. España, por supuesto, liderando y avanzando como primero. Tocando la pelota en la media cancha Pedri. Pedri deja la pelota más atrás para Laporte. Laporte que viene colocando para Cubarsí. Cubarsí va a salir del círculo central. Espera Darwin en la primera marca. La pelota va en dirección de Rodrigo. Rodrigo que va dejando el balón hacia la zona izquierda. Apareció Pedri. Pedri coloca la pelota para Rodri. Rodri va sacando en dirección de la zona de la derecha. Espera Yamal. Yamal otra vez mano a mano con Sanabria. Va Yamal, tira, pega en Sanabria. La pelota la va a buscar Ugarte. Va a recuperar Yamal. Allá Ugarte dejó el zapato. Ahí lo atendió un español, el árbitro estaba al lado, no dijo nada Ismael El Fat y el balón ahora está en los zapatos de Pedri. Pedri con la bocha, está Pedri, lo marca Bentancur, la pelota viene más atrás, salida en el sector central de Laporte. Laporte pasa al ataque, lleva a Laporte, se mandó a la ofensiva Cucurella buscando sorprender, no lo vio. La pelota fue en dirección de Pedri, toca la trionda, la entrega sobre el sector izquierdo. Se viene Baena, va Baena, ahí está Baena, marca Canovio como un lateral más. El toque cae en el sector central de la cancha, baja permanentemente Araujo, baja Canovio y Uruguay termina con 5 jugadores en el fondo, más los volantes por delante. Toca la pelota fuera Uruguay, ahí marca Sanabria, bien firme en el costado zurdo, saque de banda.
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0: Pedri con la pelota, Pedri para Baena, balón que va para Oyarzábal, marca y saca la pelota fuera Olivera. Va a haber saque de banda para España.
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0: 18 minutos y medio del primer tiempo. Va a sacar la pelota Cucurella. Ahí viene el flamante jugador merengue a colocar el saque de costado. Tiene la trionda en sus manos. devolverá el balón sobre la zona final de la cancha, buscando marcar Uruguay con Canovio. La pelota va a perderse afuera de la cancha. Es córner para España. Darío.
2: Canovio retraído, jugando en línea de 5 como lateral derecho, le da más tiempo y más posibilidad a los zagueros de ayudarse entre sí. Recién perdía la espalda Cáceres, lo salió a cubrir notable Olivera, que cerró la chance de gol.
0: Bueno, córner que va a ser la selección de España. Vendrá el centro desde la punta de la izquierda con Alex Baena. Va a colocar el balón, hay una advertencia de Canovio, le está contando las faltas. O parás la mano, le dice el árbitro, o te tengo que amonestar. Le marcó claramente las faltas que había cometido, los lugares donde la había cometido. Puntapié de esquina, le va a dar a la pelota Baena levanta el centro. Cuidado que salió mal Muslera. Salió mal otra vez Muslera, se quedó sin nada. Va a haber saque de banda que parece, yo creo que a esta altura es algo como psicológico, ¿no? Porque después de la temporada que hizo el estudiante de La Plata, son pelotas fáciles. Bola que viene para Pedri. Pedri tocando la pelota hacia el medio. Está para recepcionarla Cubarsí. Cubarsí que toca para Merino. Merino que quiere meter para Yamal. Está marcando Ugarte. Segundo Uruguay. La pelota viene para Lamín. Yamal que va a levantar el centro. Pide Oyarzabal. Va Yamal, escapó. Tocó la pelota al medio. ¿Hay cuántos jugadores de Uruguay? Como 8. Ahí todos en el área para sacar la pelota. Acá viene el balón. Se hace de la pelota cuando la perdía Darwin Núñez Ugarte. Ugarte tiene 20 minutos. Llevando Ugarte. Ugarte saca el pelotazo. Va a ir para Canovio. Corre Canovio contra Cucurella. Allá se quedan los dos enredados. En el temperamento y la vehemencia de Canovio lo llevó puesto a Cucurella. Canovio está nada, Darío, de que le saquen la tarjeta amarilla.
2: Sí, en esta arriesgó más de la cuenta porque para mi gusto le da un topetazo a Cucurella que lo hace caer. Ugarte ha estado fallando algunos pases fáciles que comprometen porque son en salida de Uruguay.
0: Acá viene con la pelota el conjunto de España. Va sobre Aymeric Laporte. Laporte que va ubicando hacia Cubarsí. Cubarsí para Laporte, Laporte para Cubarsí. Marca Darwin Núñez. Toca la pelota sobre la zona media para Merino. Merino que va dejando atrás para Laporte. Laporte entra a campo uruguayo. Se va replegando cada vez más Uruguay con un bloque bajo, bien cerca de la semiluna. Recupera la pelota Bentancur. El elegante futbolista toca para Muslera. Muslera juega rápido para Cáceres. Cáceres con el balón. 21. El partido 0-0. 20. El partido 0-0 entre Cabo Verde y Arabia. Toma la pelota Laporte. Laporte suelta al medio de la cancha para Pedri. Este entrega zona de ataque para Oyarzabal. Vuelve a zona media, donde da el paso al frente llevando la pelota a Pedri. Pedri puede jugar para Rodri. La pelota la tiene Laporte. Laporte con el balón. Laporte deja sobre el costado derecho. Ahí recepcionó el jugador Cubarsí. Todo España en campo de Uruguay. El partido viene para Yamal. Yamal va dejando la pelota para Llorente. Marcos Llorente dejando para Pau Cubarsí. Cubarsí saliendo del anillo central. 22 minutos. Bola para Laporte. Laporte se adelantó en el terreno. Laporte viene colocando para Pedri. Marca sacando el balón Varela. Insiste para buscar a España. Sacala a Agustín. La tiene Canovio. Quiere sacarla. La perdió con Cucurella. Cucurella va dejando en dirección de Merino. Merino viene colocando la pelota hacia la zona defensiva. Fue para Cubarsí. Cubarsí para Llorente. Llorente para Cubarsí. Cubarsí puede jugar para Rodri, que está destapado. Viene la pelota para Rodri. Rodri toca de prima. Está esperando arriba Yamal. La pelota vuelve a quedar para Rodri. Rodri que la mete para Pedri. Pedri viene con la pelota. Pasa al ataque buscándola notablemente. Llorente va a levantar el centro. Entró Oyarzabal. Muslera. Se arroja el guardameta. Se queda con la pelota a la altura del punto penal Muslera. Cuando estaba ahí, servida como agua para chocolate.
2: Sí, empieza a estar más cerca España, que desde los 15 en adelante juega el partido que más le conviene. Lo ha llevado hacia atrás a Uruguay, que cada vez defiende más sobre el arco de Muslera. No concretan, pero sí empiezan a deambular.
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3: La tenencia es abismal a favor de la selección española. Uruguay muy metido atrás. La pasa bastante mal. Por suerte no han logrado profundizar. Pero bueno, juega mejor España como era de prever.
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0: Estamos
1: la solución.
0: En la pausa de hidratación en este momento. Uruguay está empatando con España 0-0.

0: Es el momento, el último tramo, vino bien la pausa de hidratación, Darío, de mayor dominio español.
1: Sí, sí, porque rompe un poco con esta hegemonía que estábamos viendo en los últimos minutos, con solamente un equipo que tenía la pelota, que era España, que cada vez adelantaba más. Lo ha llevado Uruguay contra el arco de Muslera. También es un acierto el saber ubicarse y entender que necesitamos cubrir espacios de otra manera y que Canovio muchas veces relegue la salida por banda y sea un lateral que juegue por delante de Guillermo Varela, a veces cubriéndole la espalda, pero sobre todo atrapando la salida, la subida de Cucurella. Después tenemos imprecisiones varias en la mitad de la cancha. Bentancur no sostiene tanto la pelota, Ugarte ha fallado pases. Cuando Uruguay, que es básicamente la generalidad, no puede salir por bajo, termina dividiendo con algún pelotazo hacia adelante que nunca llega a recepcionar Darwin Núñez. Es decir, cuesta hacerle llegar la pelota a los de arriba para que la retengan y que Uruguay se pueda adelantar, que puedan ganar segundos. No ha pasado casi en lo que va del primer tiempo. Lo que sí hubo fueron 5, 6, 7 minutos de presión, generarle 3 pérdidas a la salida de España, pero no pudimos concretarlas para derivar en una chance de gol. Todavía no exigimos a Unai Simón. Uruguay juega muy lejos del arco, pero con una premisa muy clara: controlar a España, que más allá de la tenencia no ha hecho demasiado daño.
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0: Bueno, se va a reanudar. La verdad que hubo algunos momentos fuertes en el partido donde hubo que recurrir a la solución mágica. Un buen Ibutrón.
1: Sí, sí, sobre todo la de Canovio, Roberto. Para mí es el Ibutrón del partido, me lo anoto.
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0: Acá viene la pelota para Darwin Núñez. Una bocha que ahora deriva a la media cancha. Pasa a la ofensiva el futbolista Darwin Núñez. Cierra los caminos España, tocando atrás para Unai Simón. Unai Simón que la suelta sobre Laporte. Laporte toca una pelota que deriva para Cucurella. Marca y saca la pelota fuera de la cancha Uruguay por intermedio del futbolista Bentancur. Y saque de costado que va a estar haciendo España.
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0: Roba la pelota el conjunto uruguayo. Atención con esto. Pase al área. Ahí está. Cruza frente a la valla. Cruza frente a la valla, una oportunidad magnífica que tuvo el equipo compatriota, con una pelota que fue a buscar el conjunto compatriota por el sector de la derecha. La cruzó Valverde sobre la zona del área, nadie pudo llegar y ahora responde España. Acá viene la pelota para Yamal. Cuidado que alguien pasa al ataque en gran carrera. Mal parado Uruguay. Deriva sobre el sector izquierdo. Ahí viene a recibirla Rodri. Rodri va sobre el fondo con Baena. Baena levanta el centro. La pelota la va a buscar Muslera. Se queda con la pelota el arquero. ¿Qué quieres decir, Darío?
1: Es el partido que está jugando Uruguay. El de presionar en tres cuartos y robar alguna pelota. Esta fue la más clara de todas porque tuvo tiempo y espacio Valverde para decidir. Servir al medio y de milagro no llegó Darwin para empujar.
0: Saca Muslera, tira la pelota fuerte, viene a buscarla Darwin. El balón va sobre la zona izquierda. Está esperando para recibirla Araujo. Araujo que la viene tirando más atrás. Saldrá con esa pelota Ugarte. Ugarte va colocando el balón para Olivera. Olivera que va entregando para Cáceres. Cáceres con la pelota. Ahí está Cáceres. Va a picar Canovio por la derecha. Pide Valverde. Un toque que viene en dirección del sector de la media luna. Apareció Olivera. Olivera para Manuel Ugarte. Jugamos 27 minutos. Toca la pelota Ugarte para Olivera. 0-0. 0-0 Cabo Verde y Arabia. Salió una pelota en profundidad. Marca Cucurella. Va a pelear la Canovio. Lucha Cucurella. Saca la pelota. Viene a buscarla Rodri. Pelea Darwin Núñez. Se lleva la pelota. Arranca Darwin. Va con todo Darwin. Gran potencia. Pisa el área. Tiró. Y el arquero. El arquero. El arquero. Bien Darwin. Bien. Corrió por la derecha. Puso huevo para ir a buscar esa pelota. Sacó un remate cuando no le quedaba otra. Estaba con un ángulo no favorable. Pero igualmente la generosidad y la entrega de Darwin merece destaque, Darío.
1: Sí, totalmente. Mucha potencia para recuperar primero, para lanzar el ataque después con pelota dominada. Tiene problemas Cucurella para la salida. Le roban la pelota, queda por el camino. Darwin enciende al ataque celeste.
0: Saliendo con la pelota España y viene para Cubarsí. Cubarsí deja la pelota, zona de ataque. Está avanzando España, la pide Yamal. Por detrás aparece el Llorente. Viene para Cubarsí.

0: Cabeza, marcando a Aymeric Laporte. La pelota va fuera, lateral, que va a ser Varela.
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0: La hora de partido va a sacar la pelota Guillermo Varela. Ahí va a sacar Varela. Estamos en Guadalajara, en el estadio Akron, donde juega Uruguay, contando las emociones del Mundial, que esta tarde tuvo una espectacular goleada de Francia y una lotería de Senegal. Llevó la pelota Bentancur, tira el centro Bentancur, una pelota rastrera, cruza frente a la valla, se va perdiendo afuera al otro lado sin que nadie pudiera llegar a tocarla.
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0: Bueno, antes una jugada de Darwin, ahora esta jugada de Bentancur, la pelota pasa delante del zapato de Maxi Araujo. Algunos intentos de Uruguay, generosos en el esfuerzo, llevando la pelota el conjunto español. Se tranca en la mitad de la cancha el equipo hispano. Escuchamos a Mauro, dale Mauro.
2: Interesante lo de Uruguay en la zona izquierda, ¿no? De Cucurella, por ahí hay problemas, Canovio lo presiona bien. Bueno, hemos tenido un par de ocasiones por ese sector que parece vulnerable en España.
0: Busca la pelota Uruguay, la toma el Lolo Bentancur. Ahí va saliendo con el balón, se ubica Valverde. La pelota viene sobre la zona de la derecha, pasa el ataque Canovio. Canovio que la tiene, ahí viene Canovio. Canovio va, ahí está cortando el avance el conjunto español. Va a haber tiro libre, Darío.
3: Es lo mejor de Uruguay, el costado derecho del ataque. Bentancur para recuperar, asociar, jugar de primera. Y el esfuerzo de Canovio, que es un lateral derecho bis junto a Varela, pero que llega siempre a la definición. Ahora para sacar la falta.
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0: ¿Qué va a hacer Uruguay? Le va a pegar Maximiliano Araujo. Va a levantar el centro. Le va a pegar Araujo buscando por arriba el cuadro uruguayo. Están empatando además Cabo Verde y Arabia 0-0. Saca Araujo, levanta el centro, va a ir a buscar al arquero. Unai Simón la perdió, quedó boyando. Canovio no encuentra ángulo, va a tirar, tiró, salió trabada. Saca la pelota del fondo, Laporte se eleva, la busca Ugarte, golpe de cabeza. Allá viene sobre el área, revienta, que revienta, sacando la pelota a España en dirección de la Viña Mal. Hay cuidado, ahí va el ataque a España y un buen cierre. Recuperando la pelota de Valverde, la lleva Federico, toca Valverde, pone la pelota sobre zona de ataque, se equivoca. Una bola que viene a recuperar nuevamente España con Cucurella. Cucurella que va ubicando para Baena, Baena con la pelota, Baena que saca más atrás, ahí está Rodri. Rodri barre la cancha con su mirada, pone para Cubarsí. Uruguay 0, España 0, transmite Sport 890, Cabo Verde 0, Arabia 0, llevando la pelota Llorente. Llorente va colocando atrás, ahí está para recepcionarla Rodrigo. Rodrigo viene, va Rodri. Rodri puede volver para Llorente, pegado a la raya Yamal, viene más atrás, espera Cucurella, da el paso al frente, tocando la pelota el futbolista Pedri. Pedri que la va poniendo hacia Baena, Baena que viene, va Baena, levanta el centro, Muslera. Muslera, Muslera se queda con la pelota.
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0: Darwin, un cabezazo atrás para que ataje la pelota Unai Simón y ya la va sacando para Laporte. Laporte la entrega sobre media cancha para Rodri. Está llevando la pelota en el anillo central. Se ofrece Yamal, que se vuelca de la punta hacia el medio. Pasa el ataque Marcos Llorente. La pelota para Rodri. Rodri toquetea. Está guardando Merino. Está para ir a buscarla a Oyarzabal. Acá viene a proyectarse Laporte. Va el zaguero. Lleva Laporte. Laporte deja atrás. Coloca la pelota para Rodri. Devuelve para Laporte. No tenemos goles. Tampoco hay goles en el partido de Cabo Verde y Arabia. 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Recibe Yamal, zigzaguea, echa para adelante, echa para atrás, mantiene la pelota, baja la lujo para marcar, corre Yamal, impresionante, lleva la pelota Yamal, bailó sobre el balón, lo esperaban cuatro, uno se la tenía que sacar, se le sacó Ugarte, Ugarte para Darwin, mal pase, vuelve a tomar la pelota Rodrigo. Rodrigo va colocando el balón atrás, fue para Cubarsí, Cubarsí poniendo la pelota para Cucurella, Cucurella que viene dejando para Baena, Baena coloca la pelota hacia Rodrigo. Rodrigo va llevando el balón, ubica hacia la zona de ofensiva, la está proyectando Pedri. Pedri va con la pelota, Pedri descarga atrás, coloca el balón hacia la zona del círculo medio para Cubarsí, Cubarsí para Pedri, Pedri que viene, y viene Pedri, 0-0, 34 y algo más, fue la pelota en dirección de Rodrigo, puede jugar para Baena, la pide Cucurella, ataca España, va para Cucurella, Cucurella saca más atrás, paso al frente de Aymeric Laporte, todo metido atrás Uruguay, llevando Laporte, 0-0, va el balón hacia...

0: Cubarsí, Cubarsí se proyecta, viene Cubarsí, no rompe España con un remate, mantiene siempre la misma línea, bola que va para Yamal, la pelea Yamal, recupera y se viene Araujo, corre Araujo, pone para Darwin, van al ataque, llevando la pelota a Darwin, corre Darwin, acompaña a Valverde, va a recibir la pelota a Darwin, la frena, la toca sobre el sector izquierdo, acá viene para Sanabria, Sanabria entrega la pelota para Araujo, Araujo con el balón, pasa el ataque Sanabria, Araujo toca atrás, la tiene Uruguay, que empata con España sin goles. El toque va para Manuel Ugarte. Ugarte llevando el balón, recibiendo de Oliveira. Camina la cancha. La pide Valverde. Ubicado sobre el sector de la zurda. Se ofrece Bentancur. La pelota va para Oliveira. Oliveira tocando para Ugarte. Manu que la tiene. Destapado Cáceres. Llevando la pelota Ugarte. Se adelanta en el terreno. Pide Valverde. Toque que viene muy bien sobre el sector izquierdo para Araujo. Araujo pide Darwin. Araujo pide Darwin. La hace muy bien. Araujo toca atrás. Pegale Lolo. Va Lolo, pegale, tiró y la pelota se va perdiendo por arriba del travesaño, afuera. El remate del hombre del Tottenham sale por encima del travesaño. La trabajó bien Uruguay con Araujo como emblema y Bentancur rematando.
1: Bien Uruguay, va encontrando espacios, va encontrando algo más de paciencia para tener la pelota. Clave Araujo rompiendo hacia adelante, encarando, sacándose a dos hombres de encima, generando para que Bentancur sacuda el remate.
2: Muy bien Araujo, estupenda jugada individual del jugador del Sporting de Lisboa y buena decisión de Rodrigo Bentancur, se fue por encima del horizontal, bien Uruguay.
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0: 36-20, Uruguay 0, España 0, 35-50, Cabo Verde 0, Arabia 0. Acá se va a reanudar el juego con un lateral que va a ser Varela.
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0: Buscando la pelota Darwin, revienta, sacando Imerick Laporte. Va a capturar la pelota Oliveira. La Bartolea, la tira el círculo central. Espera Araujo, se le suma un puesto. Falta, pita el árbitro. Y un tiro libre, indica el FAT, que favorece al equipo compatriota. Lo bajaron a Araujo.
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0: Uruguay vendrá a sacar este tiro libre. Un gran remate del Lolo Bentancur. Pasó muy cerca del travesaño. Ha sido la mejor oportunidad para el conjunto uruguayo. 37 y algo más, les dije 0-0. 36 y algo más. Cabo Verde 0-0. La pelota viene para Cucurella. Cucurella entregando para Pedri. Pedri sacando para Rodrigo. Rodrigo va colocando la pelota sobre la zona defensiva para Cubarsí. Cubarsí que ubica para Laporte. Laporte viene con la pelota. Avanzando España. Toque que va en dirección del futbolista Rodri. Rodri dejando para Laporte. Se va colocando Merino. Acá viene la pelota para Merino. Descarga atrás. Ubica el balón. Ahí viene Pedri. Lucha por la pelota Araujo. Corre Canovio. Va a ir a buscar a Araujo. El Papo marcado. Pierde posibilidades. Se toca la pelota afuera, lateral que va a ser Varela.
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0: 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Uruguay 0, España 0. Va para Canovio, saca Cucurella. Busca la pelota Pedri, deja para Rodri. Rodri que entrega el balón en dirección de Cubarsí. Cubarsí para el Llorente. Viene el Llorente, lleva la pelota al Llorente. Una pelota que deriva atrás para Laporte. Laporte colocando para Rodrigo. Rodrigo con el balón. Está esperando Oyarzábal. Van dejando atrás. Pelota para Rodrigo. La pide Merino. Va para Oyarzábal. Saca Ugarte. La pelota la tira de media cancha a Darwin porque no le quedaba otra. No había nadie. ¿Qué haces? Le dice Ugarte a Darwin. Y también a los que reclaman de los españoles. Juntando los deditos. Está Mikel Oyarzábal tirado. Juego detenido. En el acrón de Guadalajara, Darío.
1: Sí, para mí le entró bien abajo, no hay falta, le va la pelota, le quita. Está anulado por ahora, esperemos que siga de la misma manera Oyarzábal, el que tuvo que retroceder mucho para tomar la pelota. Uruguay está jugando un partido inteligente y cómodo por momentos, generando tras errores del rival.
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0: Bueno, Oyarzábal recién se va poniendo en pie. Vamos a escuchar a Mauro. Dale, Mauro.
2: Hay un duelo, como ustedes lo decían recién, entre Canovio y Cucurella, pero es tremendo, ¿eh? Cuando no tienen la pelota, cuando el juego está por el otro lado, se están insultando permanentemente,

0: empujan. Ahora estoy viendo al cuarto árbitro que les advierte. Ojo con eso, ¿eh?
1: Va saliendo con el fútbol el equipo compatriota en 39 minutos con 40. Uruguay empata con España 0-0 en 39 con 13. Cabo Verde y Arabia están 0-0. Son las emociones del Mundial, que hoy regaló la goleada de Francia sobre una Noruega de alternativa 4-1 y la lotería de Senegal, campeón de África, 5-0 sobre Irán. La pelota va a ser repuesta por Uruguay con un saque en la mitad de terreno. Sigue protestando Yarzábal, que está fuera de terreno. 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
1: Bueno, lateral que viene en dirección del guardameta. Acá está sacando Unai Simón. Unai Simón que la tira fuerte y a campo ajeno. Sacando la pelota Sanabria. Viene a buscarla en la media cancha España. Atiende Uruguay. Van colocando el balón bien sobre la zona central del terreno para Pedri. Tres que lo marcan. Salió bien Pedri. Colocó el balón para Merino. Merino que entrega para Yamal. Yamal para Pedri. Está esperando Rodri. Ahí va llevando la pelota Pedri. Puede jugar para Rodrigo. Llevando siempre Pedri. Pedri se frena. Da una vueltita. Retrocede. No encuentra pase. Mantiene la pelota. Juega para Yamal. Mano a mano con Sanabria. Viene Yamal. Marca Sanabria. Cae Yamal. No hay nada. Va Sanabria. Insiste por la pelota. Llorente se la llevó. Va al fondo. Levanta el centro. Peligro. Ahí está la media vuelta. Muslera. Gol. Otra macana de Muslera. Otra macana de Muslera. Otra macana de Muslera. Gol de Baena. Otra macana de Muslera. Bueno, la verdad, terrible del arquero. Terrible. Justo lo hace Alex Baena. Una masita le tiraron a Muslera. Se le coló como agua entre los dedos. Pasó a ganar España. Un desastre nuestro arquero.
3: Bueno, increíble, no hay palabras, realmente. Y hasta da pena ver la reacción de Muslera post-gol, porque evidentemente es una pelota fácil de controlar, se le escapa de las manos, lo atraviesa, tampoco tenía demasiada potencia ni iba tan esquinada. Era de fácil resolución para nuestro guardameta, la media vuelta efectiva de España, que en la primera que tiene para convertir, tras error de Muslera, se pone a ganar 1-0.
0: Bueno, no se puede creer. No se puede creer, un partido que teníamos controlado, una jugada que era para que Uruguay controlara, España estaba perturbada, que nos hagan este gol. Bueno, lamentablemente las cosas hay que decirlas. Falló Muslera una vez más, las manos quedaron superadas en una jugada que era para que el arquero la sacara para el costado. Bueno, nos complican, nos convirtieron. Estamos en gravísimos problemas.
1: Bueno, señoras, señores, ha pasado a ganar España. Gol de Baena, 42 minutos. Gana España sobre Uruguay, 1-0. Yo, la verdad, voy a ser duro. Para mí, hasta tendría que cambiarlo en el entretiempo, porque no sé cómo está la cabeza de Muslera a esta altura, la reacción después del gol, y me parece que esto es capítulo cerrado. Y yo me había puesto en primera fila para pedir a Muslera como arquero de la selección y como arquero titular. Ha sido un desastre en el Mundial.
3: Sí, yo estaba de acuerdo contigo, Roberto, ya en el partido con Cabo Verde, pensando que contra España debía jugar Rochet. Esto es como cuando un jugador de campo anda mal, tiene errores, no está a nivel, sale y entra otro. ¿Por qué resguardamos tanto al arquero? Yo sé la trayectoria, el símbolo, todo lo que representa para la selección uruguaya, pero no ha estado a nivel. Y hemos tenido goles en contra que son mucho responsabilidad del arquero. Este es increíble, es inconcebible. Realmente uno se queda sin palabras porque también echa por tierra el gran esfuerzo que está haciendo el equipo en la cancha, que estaba logrando controlar el partido.
1: Bueno, Ugarte roto. No sé qué tiene. Camilla, aparentemente un problema de tobillo. Se va Ugarte. Veremos quién viene, ¿no? Ahí se va de la cancha Ugarte. Bueno, la verdad que es terrible esto, ¿no? Terrible, terrible, terrible. Ugarte abandona el terreno de juego. Hay que cambiar. El partido lo está ganando España. 1-0. Va a venir Nico de la Cruz al terreno de juego. Vendrá el número 7. Se va a producir la variante. Nos quedamos sin un jugador muy valioso. Veremos si Nico puede enderezar esto y sobre todo si podemos hacer un gol, ¿no? que es

0: el gran problema. Estaba defendiendo bien Uruguay, la macana de Muslera, otra macana de Muslera, nos está poniendo el partido muy cuesta arriba, gana España 1-0. Acá se pierde la pelota afuera, saque de banda, está quedando eliminado Uruguay.
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0: Lateral que hace Varela, Varela va entregando la pelota y buscando la devolución, ahí viene Varela. Varela la tiene, baila sobre el balón, siempre Varela con la pelota. Hay falta contra Varela, tiro libre que va a ser el equipo uruguayo.
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0: Bueno, ya estamos jugando tiempo adicional, calculo que unos 5 o 6 minutos vamos a jugar. Corre Darwin a presionar. Hay una pelota que llega sobre el guardameta, Unai Simón. Unai Simón habrá de sacar el balón, había levantado la bandera en línea de este sector. Corey Parker, ya está saliendo Llorente. Llorente viene colocando más atrás, 7 puntos para España, 3 para Cabo Verde, 2 para Uruguay y Arabia Saudita, de los peores equipos del Mundial con esta puntuación Uruguay. Habrá de pegarle Laporte. Laporte tira el balón arriba con un golpe de cabeza sacando Cáceres. Viene Darwin. Darwin con la pelota. Va para Araujo. Araujo para Darwin. Saca violentamente Cubarsí. Levanta Cubarsí. El equipo, claro, uno se pone también la cabeza de los muchachos, ¿no? Hay que levantar esto, ¿no? Después de todo el esfuerzo y toda la entrega. La pelota va para Araujo. Araujo entrega el balón para Sanabria. Sanabria con el balón. Sanabria dejando más atrás. Colocando la bocha para Olivera. Ahí va saliendo el equipo compatriota. Dejando una bola hacia Cáceres. La tiene Seba Cáceres. Cáceres encima de la trionda. Deja atrás Cáceres. Cáceres viene jugando más atrás. Habrá de salir Uruguay con De La Cruz. Ahí va a buscarla en el sector de la media cancha del conjunto uruguayo. Va a ir a buscarla Darwin. No llega Darwin. Supongo que De La Cruz va a jugar un poquito más arriba. Que Valverde va a jugar un poquito más atrás, ¿no? Me parece que se van a acomodar así. 8 minutos ha dado el árbitro de esto en Guadalajara. Un impacto brutal que provoca que estemos en este momento quedando eliminados del Mundial. Un Mundial que de mantenerse esto se nos va a hacer larguísimo. Hay un saque que viene en dirección de Laporte. Laporte que va colocando la pelota hacia la media cancha. Ahí la domina Rodri. Rodri viene con el balón. Rodri coloca la pelota para Marcos Llorente. Llorente en la zona de la frontera. Llorente que la va ubicando para Cubarsí. Cubarsí con la pelota. Presión Uruguay. Está. Y ahora el tema, Darío, es que nosotros como no generamos, cuesta una barbaridad generar, nos va a costar, ¿eh? La pelota viene sobre la mitad de terreno. Olivera que la va ubicando para Araujo. Araujo, que es el mejor de Uruguay, tira para Sanabria. Sanabria va con la pelota. Colocó para Darwin. Saca la pelota. Bien ubicado Cubarsí. La va a complementar Llorente. Encima de él está Sanabria. Ahí viene Araujo para marcar. Ahí viene De La Cruz también. Uruguay presionando arriba. Sacará la pelota Llorente. Quita afuera de la cancha. Interceptando Valverde. Se escapa la pelota fuera de terreno. Y lateral que va a ser España.
2: Sí, pero aparte, a ver, nos cuesta a nosotros salir del impacto. No me quiero imaginar en los jugadores también la parte anímica, cómo le juegan la cabeza, y sobre todo a Muslera. Ahora cambia drásticamente el partido, control absoluto de España y Uruguay tímidamente sobre el cierre del primer tiempo intentando reaccionar.
0: Va a salir con la pelota España, media cancha la lleva Rodrigo. Rodrigo coloca más atrás para Pau Cubarsí. Cubarsí con la pelota, está ganando España 1-0, gol de Alex Baena, enorme error de Fernando Muslera. Una bola que hace girar España al ritmo de Rodrigo. Rodrigo la va colocando para Aymeric Laporte. Laporte con la pelota. Laporte presionado por Darwin. Viene atrás para el arquero Unai Simón. La coloca al centro de terreno para Pedri. Pedri colocando para Laporte. Laporte con la pelota. Laporte entrega a domicilio. Un balón que fue a recepcionar el equipo español. Ahí va para el capitán Rodrigo. Rodrigo la tira sobre la mitad de terreno. Está pasando el ataque España. Cucurella solo por el sector de la zurda. Atención que se vienen. Cuidado con esto, la pelota para Oyarzabal. Corre Oyarzabal, Marco Olivera. Cubre el balón, se pierde afuera y saque de meta que va a ser Muslera.
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0: Bueno, 6 minutos más de adición en Cabo Verde 0, Arabia 0. Está clasificando Cabo Verde como segundo. 8, llevamos 4. En España 1, Uruguay 0. Va a sacarle la pelota a Muslera, Pablo.
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0: Darwin buscando una pelota. La pelea Darwin viene a buscarla De La Cruz. Cae De La Cruz, no hay nada. Hay lateral, sí que va a ser el equipo uruguayo.
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0: Acá viene De La Cruz. De La Cruz con la pelota. Transita De La Cruz. Cayó De La Cruz, viene a buscar.

0: La Bentancur, había infracción de los uruguayos en ataque, tiro libre que va a ser España, 4:40 de 8.
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0: El escenario tal cual, ¿no? Nos cuesta a nosotros, uno se imagina cuánto le debe costar también a los jugadores en el terreno de juego, ¿no? Cómo puede ser el impacto anímico de que te hagan un gol, como decían los viejos relatores de biógrafo. La pelota la tiene España. Acá la va a sacar Aymeric Laporte. Laporte colocando para Cubarsí. Cubarsí que va entregando la pelota para Llorente. Llorente recibe el balón, la tiene Llorente. Llorente puede jugar atrás. Ahí va Llorente, presiona Uruguay, que ahora no sabe bien a qué juega, si va con presión alta, si espera. Es como que se desarmó todo el plan. Lateral que va a ser Sanabria, va a colocar el balón. Viene Sanabria, 5:30 de 8. Se está yendo el primer tiempo con victoria española en un partido que había sido extremadamente parejo. Se está yendo también el primer tiempo de Cabo Verde, que está clasificando como segundo 0, Arabia 0. ¿Qué pasó con la pelota? ¿Algún inconveniente con esa bola? No sirve. La saca el árbitro. Ahí viene otra trionda para el saque de costado de Sanabria. Sanabria para el Papa Araujo. Para Araujo, cae. Hay falta. Hay tiro libre que va a ser Uruguay.
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0: Tiro libre que va a ser Araujo. Estamos en 6 minutos. Necesitamos también más de Valverde. Va a haber tiro libre que va a ser Araujo. Va a colocar la pelota el Papo. Ahí va a sacar el centro. Ahí va a mandar el envío Araujo. Ha sido el mejor de los uruguayos, va Araujo. Y alguna corrida de Darwin. Ahí viene el centro de Araujo. ¡Vamos! Va el centro, saca la zaga. La pelota va a ir sobre la zona de la derecha. Y lateral que va a ser Canovio.
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0: Bueno, Varela va a sacarle la pelota. Va a devolver Varela. Varela va colocando el balón para Bentancur. Entrega para Varela, para Bentancur. Bentancur con el balón, la tiene Bentancur. Ahí está Bentancur, cayó, no hay nada. Sale España, la pelota fue para Pedri. Pedri para Rodrigo, el capitán que la tiene. Lo presiona Canovio, toca en el balón atrás. Vuelve para Rodrigo, Rodrigo entrega para Cucurella. Cucurella que va dejando la pelota para Rodri. Rodri la toca en dirección del arquero Unai Simón. Presiona a Darwin Núñez. Va saliendo Unai Simón, queda a mitad de camino. Ese rechazo la toma a Bentancur. Bentancur para Araujo. Araujo viene, rebotó la pelota. Vamos Uruguay. Allá la toma otra vez Bentancur. Coloca para Araujo. Dejó correr. Viene el toque para Darwin. Atajadón. Atajadón del guardameta. Ahí está el guardameta tapando una pelota que iba hacia el arco. Acá claramente la diferencia en cada arco. Igual yo creo que era una jugada que se iba a revisar. Iba Darwin a buscarla. El toque es del zaguero que intenta defender, pero lo ponía en un apuro Unai Simón.
2: Sí, casi la meten en contra, pero exigía Darwin para finalizar la jugada. Bien Bentancur abriendo el pase al medio de primera. Y acá está la reacción uruguaya.
0: Va saliendo ya en los últimos suspiros del primer tiempo la selección española. Ganando España un tanto contra cero. Una desastrosa defensa de Muslera le permite a España estar ganando. Tras un toque de Alex Baena, un tiro de kermés de Baena, la verdad. La pelota va ahora sobre Laporte. Imaginen ustedes lo que fue la defensa de Muslera. Toque que lleva España. Igual que los otros rivales, empiezan a patear de todos lados, ¿no? Saque de meta que va a ser Muslera.
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0: Se terminaron los dos partidos. España le gana a Uruguay 1-0. Cabo Verde 0, Arabia 0.
2: Bueno, la palabra que define esto es impotencia, porque el equipo se había entregado. Siguió el plan. La verdad es que lo ejecutó muy bien, tenía el partido controlado, más allá de que no llegamos demasiado sobre el arco de Unai Simón, pero tampoco nos llegaban a nosotros, no nos generaban. Incluso el controlado estaba la milla mal, pero un error echa por la borda tanto esfuerzo y cambia radicalmente el partido para el segundo tiempo. Ahora ya se trata de dos cosas: o esto se trata de un milagro y de una victoria heroica para el mejor recuerdo, o nos iremos de la Copa del Mundo con la imagen de un equipo que sigue regalando goles.
0: Vamos a escuchar a Mauro, título de Mauro Mas.
3: Con esta sensación de dolor, de angustia que tenemos todos los uruguayos, ¿no? En un partido que Uruguay, bueno, estaba haciendo un partido controlado, digamos, ¿no? No podemos negar la superioridad y las condiciones de la selección española, pero no lograban llegar, no lograban tener remate sobre el arco de Muslera. Esa jugada, ese centro de Llorente, esa anticipación de Baena y el remate que era perfectamente controlable por un arquero. Es insólito lo que le pasó a Muslera, duele cuestionarlo, criticarlo, pero no hay otra. Tiene una enorme responsabilidad nuestro arquero en este resultado.

0: resultado que nos está dejando fuera de la Copa del Mundo.
1: Los comentarios de Darío Alberti y Mauro Mas ya llegan para explicar qué ha pasado en el primer tiempo. Pablo Buca, la locución comercial. Con gusto vuelvo para el segundo tiempo. Han sido amables. Mil gracias.

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2: Bueno, cuesta arrancar el comentario del entretiempo porque hay que saber diferenciar entre las cosas que son elogiables para Uruguay en esta primera parte de un equipo que tuvo mucho mérito en el plan de juego, en cómo se brindó, cómo se entregó y cómo el esfuerzo en algún caso le valió al equipo de tener alguna chance de gol. Pero también hay de lo otro. Hay de esto que ha sido la imagen a lo largo de la Copa del Mundo, de un equipo endeble que tiene errores puntuales, groseros, algunos que se repiten, y que tiene un arquero que no ha estado a la altura. Esa es la realidad. Acá no quiero venir a ser categórico o hablar de la persona o ser duro solamente por serlo con Muslera, pero es directamente responsable del mal momento de Uruguay en la Copa del Mundo. Es responsable de los malos resultados que arrastra Uruguay, del no poder ganar, de equipos que están haciendo buenos partidos, ganando el otro día con Cabo Verde y que en definitiva termina en un empate. Hoy con un empate que hasta el momento es valioso, porque incluso estábamos más cerca nosotros que ellos de convertir, pero ahora lo estamos perdiendo por un error de Muslera. Y ya te da hasta impotencia. Da pena ver la imagen de Fernando post-gol, asumiendo la responsabilidad, sabiendo que la macaneó, que no pudo contener un remate que era fácil y accesible, de sencilla resolución. Era poner las manos para despejar hacia el costado, si es que no la podía agarrar, pero en definitiva un remate endeble que le vence las manos y se le cuela por el arco. Realmente impacta, sorprende. Y esto, que es una sumatoria de errores que nos hacen pensar muchas veces o replantear lo que es la titularidad de Fernando, ratifica que ya no estaba para atajar en este partido. Ratifica que la decisión de Bielsa debió haber sido poner a Sergio Rochet. Cuando quizás después del primer partido ya le atribuíamos responsabilidad y todos nos llenamos la boca en la previa del Mundial de que no había tanta diferencia entre los dos goleros que teníamos. Y bueno, perfectamente pudo haber entrado el arquero suplente, en este caso es Rochet. Pasa el segundo partido, acontece un error nuevamente, y para el tercero se ratifica a Muslera. Quiere decir que este error es de Muslera, pero también es de Bielsa, en la decisión de mantenerlo como titular. Después Uruguay ha tenido virtudes en este primer tiempo. El primero y principal es el genérico, el haber controlado a España, el sacarlo de su comodidad. Yo sé que desde el minuto 15 en adelante la tuvo España más que nosotros, que jugaron en nuestro campo, que básicamente la tenencia les corresponde, pero ya sabíamos que eso iba a pasar. El tema es cómo Uruguay podía cerrar espacios que no nos generen una chance de gol atrás de otra como lo hicieron contra Arabia, y sobre todo controlar a Lamine Yamal, que mal o bien lo defendió bárbaro Sanabria. Perdió algún duelo, sí, pero le ganó más de los que perdió. Muchas veces le fue a trancar antes de que pueda arrancar, o bien Uruguay lo pudo escalonar, le sacaron la pelota, no lo dejaron incidir. Solamente tuvo una diagonal que terminó con un remate al arco y en la segunda pelota casi aprovechan el rebote. Después poco más. No lo habían pateado al arco Muslera. No habían exigido. No se habían acercado de pelota quieta. ¿La tenían? Sí, bárbaro. Pero Uruguay cómodo porque estaba encontrando en alguna contra o en alguna presión robándose la pelota en tres cuartos de cancha la posibilidad de avanzar con peligro. Lo hizo Darwin, lo hizo Maxi Araujo, un remate de afuera del área de Rodrigo Bentancur que pasó cerca, y en definitiva también Canovio pudo servir una pelota al medio para que Darwin pueda definir. Quizás no contabilizamos tanto como chances real, pero sí aproximaciones y sí situaciones de peligro más de lo que hizo España. Y eso me parece que también es justo decirlo, porque visualizábamos o imaginábamos

0: Teníamos un primer tiempo donde las chances le correspondieran a ellos y donde Uruguay esporádicamente pudiera avanzar con pelota dominada para llegar al arco rival. Y la realidad es que Uruguay no tuvo esas transiciones habituales, no tuvo volumen de juego, sí tuvo efectividad en la presión, sí robó 4 o 5 pelotas en la salida de ellos que nos dieron la chance de avanzar con peligro y de proyectar jugadores de ataque. Y la realidad es que hoy destaco que los mejores de Uruguay son los tres de arriba, en roles diferentes. Darwin las peleó todas, Darwin robó alguna pelota y lanzó algún contragolpe. Maxi Araújo, al igual que Canovio, muchas veces bajando casi que como laterales, pero haciendo toda la banda, siendo opción de pase siempre, jugando de primera, pero también dando una mano bárbara, fundamental en la marca. Y creo que han sido los propulsores de este muy buen primer tiempo que hizo Uruguay. Bentancur creo que fue el mejor del mediocampo. No está fino Manuel Ugarte, fallando y errando pases una y otra vez. Encima se lesiona y tiene que salir. Entró De La Cruz en su lugar, pero el que no aparece es Valverde. No la tocó Federico Valverde en el primer tiempo. Si ya decíamos, o ya el concepto estaba instalado, de que Valverde no influye en los partidos, en este menos que en los anteriores. En este no asoció, en este no trasladó y en este no se mostró. En este está perdido, deambulando por el mediocampo. Yo sé que a veces no tiene espacio y que es la referencia de marca para el medio de España, pero también está un poco en la movilidad que él pueda tener, en el coraje con el que se deben jugar estos partidos. No la pidió tanto, no apareció y tampoco pudo incidir en el ataque. Los dos centrales juegan un muy buen partido, sólidos, se cubrieron las espaldas, fueron tiempistas para llegar a cerrar chances de gol como Olivera y como Cáceres, y creo que los laterales han cumplido también una muy buena labor. El más exigido fue Sanabria por Lamine Yamal, y creo que salva con nota este primer tiempo, pero bueno, ya que hablamos de rendimientos individuales, el que está en el debe claramente es Fernando Muslera. Es todo un tema para analizar, es el tema que va a dar que hablar varias horas más, días hacia adelante, porque es inconcebible, porque no se puede pretender hacer una buena Copa del Mundo con estos errores, regalando goles. Entonces, ahora es como decíamos hace un rato, la historia se trata de una hazaña, de básicamente un milagro, un resultado heroico que se pueda sacar en el segundo tiempo, o irnos de la Copa del Mundo, despedirnos con esta imagen de un equipo que regala los partidos, que regala los goles y que en definitiva, pese a los esfuerzos que se hacen, termina echando todo por la borda. Ya el empate era valioso. El 0-0, a ver, nos podía poner como uno de los mejores terceros, había que esperar resultados, pero era la que quedaba. Y estábamos incluso cerca de ganarlo. Ahora se achican mucho más las posibilidades. Cambia drásticamente el partido. Ahora hay que salir a buscar dos goles. Ya un gol es mucho decir para cómo se había presentado el trámite del primer tiempo. Y bueno, esto condiciona. Lo que acá quiero que no decaiga para el segundo tiempo es la parte anímica. La cabeza de los jugadores. El entender que todavía hay con qué y que todavía el partido no se escapó del todo. Un gol de diferencia, bueno, cuesta asumirlo, cuesta asimilarlo, más por cómo se dio. Pero todavía estamos con margen y a tiro. Acá lo que debe pasar es que el equipo no se caiga y bueno, empieza a arriesgar un poco más, porque perdido por perdido, capaz que está bien tomar algún riesgo más, adelantarse en la cancha, quizás que suba más Sanabria y Guillermo Varela, por más que van a quedar desguarnecidos en algún momento, ese riesgo va a haber que tomarlo, siempre y cuando la diferencia sea de un gol. Bueno, por eso me parece que también Uruguay ha tenido mucho mérito en todo lo que hablamos, pero también un error grosero que nos cuesta el partido, Mauro, y que tenemos este 0-1 en nuestra contra.
1: Un primer tiempo que nos deja un sabor terrible, ¿no? Terrible, terrible, porque la sensación y la situación con el arquero, uno trata de contenerse, pero bueno, hay una enorme responsabilidad. El equipo estaba bien parado, estaba, digamos, defendiendo bien, sabiendo perfectamente que teníamos un rival mejor que nosotros, con un manejo de pelota, sí, clara. Claro que era un manejo contundente, pero hay situaciones que evidentemente no nos puede pasar. O sea, vos en un partido, en un mundial, realmente hay cuestiones que vos no podés equivocarte. No podés tener fisuras. Y un tipo de error como el que cometió Muslera. y entiendo y es doloroso porque es un gran arquero, pero evidentemente, sinceramente lo digo bien claro, yo no sé si no lo tiene que cambiar para el segundo tiempo, porque mentalmente no puede estar bien. Es un jugador que evidentemente este Mundial le ha llegado en una situación que no ha podido responder, como el equipo no ha respondido, pero hoy cuando el equipo estaba respondiendo, haciendo el partido que tenía que hacer, controlando a una selección española dentro del panorama que es con España, ¿no? España toca mucho la pelota, pero no lograba patear al arco. Y ya eso era un logro para Uruguay. Y de a poquito el equipo estaba intentando llegar, profundizar o por lo menos generar alguna acción. Lamentablemente esa jugada, ese centro de Laporte, esa anticipación de Baena y la definición de media vuelta, mérito del jugador español, pero digo, era un remate totalmente controlable por cualquier arquero. Una pelota que se le escapa de las manos y lentamente se mete en un partido que España no estaba con la comodidad de otros encuentros, porque Uruguay iba fuerte a las divididas, porque le cerraba los espacios, estaba haciendo un partido dentro del panorama que tenía que hacer, importante. Y eso era fundamental para nuestra selección. Y ese gravísimo error del arquero, bueno, nos está dejando fuera de la Copa del Mundo. Y acá hoy no puedo hablar del resto del equipo, porque el resto del equipo, sinceramente, hoy estuvo cumpliendo. Canovio, Araújo jugando Maxi por izquierda muy bien. El rendimiento ahí de los volantes, lo único que uno podía tener algún inconveniente era que habíamos al principio del partido salido jugando una pelota que pierde Bendancourt, pero después el equipo se ordenó, controló, y no podemos cometer ese error. Una cosa de locos, un remate totalmente controlable y no pudo el arquero. Y bueno, y ahora el partido es distinto, se lesionó Ugarte, salió, entró De la Cruz. Uruguay tiene que hacer un partido ahora, salir a hacer un partido que no sabe cómo hacerlo. Y además eso nos representa dejar espacios, que para España esto es una enorme tentación. Entonces estamos en gravísimos problemas, al borde del abismo, estamos en el CTI. Y bueno, y con esta situación que nos tiene perdiendo este partido, cuando al menos debimos irnos al descanso empatando, sabiendo que el otro partido también estaba empatando y nos comemos ese gol, es una cosa de loco. No se puede de ninguna manera entender lo que pasó. Por eso pregunto, ¿Muslera mentalmente está bien para jugar el segundo tiempo? ¿Se siente bien o está perturbado? Porque no está bien, el arquero evidentemente no está bien. Bueno, veremos la decisión que toma Bielsa Darío, pero es muy triste lo que está pasando con la selección uruguaya.
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4: Arrancó el segundo tiempo, movió Uruguay, la pelota viene sobre zona defensiva, entró Rochet, se fue Muslera, me parece correcto. En la decisión tomada en el vestuario. La pelota viene ahora sobre la banda, va a ir a tomarla Canovio. Canovio pelea, cae Canovio, hay falta, el árbitro pita un tiro libre que va a ser Uruguay.
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4: Ganando España por un tanto contra cero, la pelota viene sobre el sector defensivo donde la va a tomar Rochet. Primera pelota que toca Rochet va a sacar el balón, le da duro de derecha, Rochet saca fuerte, potente, va a correr Darwin Núñez, allá va Darwin, atención, entra Darwin, le sacan el balón. Cuando Muslera le había puesto la pelota en el área, toma Canovio, viene Canovio con la pelota, Canovio va a entregar el balón, ahí va para Varela para Canovio, va a hacer el centro, falta de Cucurella, infracción, lindo tiro libre para Uruguay.
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4: Bueno, tiro libre fueron Baena y Cucurella a marcar. Cuando esperaba Cucurella, Baena lo agarró a Canovio. Cayó el futbolista y hay amarilla para Baena, autor del gol. Tiro libre que va a ser Uruguay, esta es una linda pelota. Acá puede caer el gol. No sé por qué tengo esa intuición,

0: No sé si es ese 99% de fe y 1% de razón el que me impulse a imaginar que pueda caer el gol. Le va a pegar a la pelota Uruguay. Amanecer del segundo tiempo. Tengo esa sensación que me sale del corazón. Le va a pegar a la pelota Nico de la Cruz. Va Uruguay a buscarla por arriba. Va a pegarle de la Cruz. Ahí viene, sin embargo, Araújo, levantó el centro. La pelota se eleva, sale del área. La va a buscar Uruguay con un lateral. Gano la razón. Saque de banda que favorece al equipo compatriota.
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0: 2:20. Cabo Verde 0, Arabia 0. En este momento, Cabo Verde, Argentina. La pelota viene... Me exime de comentarios, ¿no? La pelota viene sobre el centro de terreno. Insisto que espero más de Valverde. Tira de la Cruz, mandó la pelota sobre el área. Atención, se arroja el guardameta y se queda con ella cuando había posición adelantada de Araújo. Va a haber tiro libre que favorece al equipo español. Ya lo hacen rápido, colocando a la media cancha. Ahora van a tener ellos más espacios para moverse rápidamente. La idea de propuesta de Uruguay futbolísticamente ahora la tiene España. El toque viene para Cucurella. Cucurella con el balón. La entregó sobre la media cancha para Pedri. Viene sacando más atrás para que domine Laporte. Laporte con la pelota. Gana España por un tanto contra cero. Ya entró Rochet por Muslera para este segundo tiempo. Ya se lesionó Ugarte. Uruguay quemó dos cambios. Ingresó De la Cruz por Manu. Hay que esperar que nos cuenta Vázquez sobre lo que pasó con Ugarte. Allá arriesga Uruguay marcando la salida del arquero Unai Simón, pero el guardameta resuelve muy bien y va tocando la pelota por bajo, saliendo España. Una bola que va para Rodrigo. Rodrigo a la mitad de terreno. Rodrigo va entregando para Llorente. Llorente con la pelota. Llorente colocó para Lamin Yamal. Lamin Yamal para Llorente. España 1, Uruguay 0, Cabo Verde 0, Arabia 0. La pelota viene más atrás para Laporte. Laporte que va entregando en dirección de la zona media, donde se ofrece para salir jugando con un tiro largo. Rodrigo metió una pelota potente para Baena. Va a buscarla Rochet. Se quedará con la pelota el arquero.
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0: Va a sacar la pelota el palmirense. Ahí está preparando Sergio Rochet. Adelanta el balón. Va a sacar el guardameta Rochet. Toca por bajo. Entrega para Matías Olivera. Olivera para Rochet. Rochet dominó el balón, salió Rochet, puso para Valverde. Valverde que la viene entregando hacia Cáceres. Cáceres con la pelota, Cáceres para Rochet, presión alta de España. Sale Rochet, devuelve para Cáceres. Cáceres queda atorado sobre la raya, tira el pelotazo largo. Viene para Darwin Núñez, no puede ir a buscarla. La tocan atrás en dirección de Unai Simón, presiona Araújo. La pelota viene sobre el Llorente, Llorente escapa de la Cruz. Trata de recuperar Uruguay, viene a insistir el equipo compatriota, allá tiende Uruguay. La pelota va en dirección del centro de la defensa para Cubarsí, Cubarsí que deja para Cucurella, Cucurella que tira la pelota para Baena, Baena que se viene, gana España 1-0, espera Varela, va Baena, se viene en diagonal el autor del gol, colocó una pelota que va sacando para Uruguay desde el fondo el jugador Valverde, la recibe Bentancur, Bentancur coloca para Varela, Varela con la pelota, carril de la derecha, va saliendo Varela, tiró buena para Canovio, corre Agustín, ahí va Canovio por el medio, Darwin Núñez llevando la pelota, Agustín pide Darwin Núñez, va contra Cucurella, estaba bajando toda España, ya pierde vértigo la jugada, va para Varela, Varela con la pelota, Varela para Agustín, Agustín para De la Cruz, dale bolita, lleva la pelota De la Cruz, la tira para Valverde, no llegó Valverde, saliendo España, la pelota va en dirección de Lamin Yamal, arranca Yamal, Yamal contra Bentancur, va Yamal, escapó de Bentancur, sigue Yamal incontrolable, va Bentancur, recupera. Va con la pelota Bentancur. Viene Lolo. Tratará de avanzar en 5 minutos con 20. Con la pelota Lolo. Deja domicilio para Valverde. A ver, Fede, vamos arriba. La pelota va en dirección de Bentancur. Bentancur colocó para Araújo. Araújo puede apoyarse en Sanabria. Entrega para Bentancur. Bentancur para Valverde. Valverde con la pelota. Valverde va. Valverde va tocando para Sanabria. Llevó la pelota a Sanabria. Se frenó. Sanabria entrega para Valverde. Valverde se adelanta en el terreno. Viene Valverde. Coloca hacia Araújo. Araújo quiere tirar. Toca para Darwin. Darwin para De la Cruz. De la Cruz coloca la pelota muy fuerte sobre la derecha para Canovio, se pierde afuera, pero está jugando bastante bien Uruguay.
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0: Es infamia el error de Muslera porque el partido es recontra parejo y claro, eso genera lo que nos cuesta, nos cuesta mucho hacer goles. Y nosotros, no los hacemos nosotros, así no se puede. Cabo Verde sigue empatando 0-0 en este momento. Cabo Verde-Argentina es otro de los partidos que va quedando confirmados. La pelota la tiene España con Rodrigo. Rodrigo que va jugando para Marcos Llorente. Llorente con la pelota. Llorente que entrega para Jamal. Jamal que juega sobre la media cancha y espacio para España. La pelota viene para Pedri. Pedri puede jugar para Rodrigo. Tocó para Cucurella. La pide Baena. Por el medio está Merino. Llevando la pelota a Cucurella. Cucurella va a jugar para Baena. Baena viene en el mano a mano con Varela. Va más atrás recibiendo Rodrigo. Rodrigo barre la cancha con su mirada. La tiene Rodrigo. Estamos en 7 minutos cuando hay un jugador de España que está sentido y toca la pelota afuera el conjunto español. Darío.
2: Sí, Uruguay se le anima a España en el segundo tiempo. Sale a tenerla bastante más con Rodrigo Bentancur, que es el todoterreno. Ha sido el mejor mediocampista de Uruguay, sin lugar a dudas, en el partido. Está en todos lados para recuperar, pero después se junta para asociar también con sus compañeros. Valverde sigue perdido en el mediocampo. Todavía no incide. De la Cruz entra con la intención de jugar entre líneas para habilitar. No la hizo bien la última sobre Canovio. Pero bueno, sigue combativo el equipo y tratando de poner situaciones de gol.
0: Va a haber saque que favorece Uruguay, Pablo.
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0: 30 segundos en el área para sacarle la pelota al guardameta español. Unai Simón la entrega para Cubarsí. Cubarsí se proyecta. Ahí va Cubarsí. Lo espera Araujo. Saca la pelota para Llorente. Llorente viene colocando más atrás. Gana España 1-0. Presiona Darwin. La pelota va en dirección de Unai Simón. Unai Simón dejando para Laporte. Laporte presionado ahora por Valverde. Va saliendo Laporte. Va Valverde encima de Unai Simón. Sacará la pelota Unai Simón. Tira sobre la media cancha. Va Jamal. Antes aparece para tomarla Merino. Merino saca para el lateral Llorente. Va la pelota hacia el medio. Sale a romper Uruguay con todo. Falta. Falta de Sanabria, tarjeta amarilla, tiro libre que favorece al conjunto español.
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0: Uruguay 1, España 1 por la Copa del Mundo. España 1, Uruguay 0. Ya se ve que es lo que yo quiero, ¿no? O mi deseo. España 1, Uruguay 0. Al tiempo que Cabo Verde empata 0-0 con Arabia en Houston. Ahí se va a recuperar el futbolista español. Amonestado, insisto, Sanabria en el equipo compatriota.
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0: Bueno, señoras, señores, el partido está detenido por un momento. Acá Uruguay había arrancado bien. Le saca el freno a ese andar, esta detención que se da en el juego. Señoras, señores, en el otro partido Cabo Verde sigue empatando con Arabia 0-0 y está quedándose con el segundo lugar del grupo. Va a sacar la pelota Rochet para el conjunto compatriota.
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0: Bueno, me cuesta ver por dónde pueda llegar el gol para Uruguay. La pelota va más allá de esas intenciones. Allá va con todo Bentancur. Bien, Lolo. Lleva la pelota a Bentancur. La juega hacia el medio. Valverde en otra cosa. La pelota se eleva, la busca de la Cruz. Viene a buscarla Araujo. Foul contra Araujo. Deja seguir el árbitro. Toma Darwin. Darwin para Canovio. La pelota para el Bola. La pierde el Bola. Tiene que volver atrás el árbitro. Sí, claro, falta. Hay falta contra Araujo de Cubarsí. Va a haber tiro libre que favorece a Uruguay en tres cuartos de terreno.
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0: 10 minutos del segundo tiempo, España 1, Uruguay 0, gol de Baena. Con ese gol se impone el equipo de De La Fuente. 10 minutos, casi 11 en este momento, 11 del segundo tiempo en Houston. Cabo Verde 0-0, viene el centro, tirado sobre el área, nada, otro desperdicio. Saque de meta que va a hacer España.
2: Sí, lo quisieron madrugar, ¿no? No estaba plantada la defensa todavía, sacaron hasta rápido. Buscaron el centro del segundo palo por parte de la Cruz, que viene fallando en algunas situaciones de pase, ¿no? Va a venir alguna variante en Uruguay que está bien
0: Valverde,
2: en la cancha.
0: Saca Valverde.
2: Buah.
0: Sí, claro.
2: Es pesado esto.
0: Sacó a Valverde, pero es que no jugó Darío. No jugó. Perdóname, pero no jugó.
2: No, a ver, tenés que arriesgar. Ponés dos centrodelanteros. Un volante ya salió, que es Ugarte. Y el mejor volante es Bentancur, no lo vas a sacar. Hoy tenés que sacar al peor de los dos, que ha sido Valverde. La cuenta viene por ahí.
0: Sí, se fue puteando. Pero la verdad,

0: jugó mal, y como dice Darío, no le quedaba otro volante para sacar. Sí, voy con Mauro.
1: Bueno, qué momento, ¿no? La salida de Federico Valverde, qué duro todo esto, qué duro. Pero no ha jugado un buen partido. Entra Federico Viña, ya es al todo por el todo. Bueno, Uruguay haciendo lo que puede para ver si al menos puede tener alguna pelota ahí como para ver si lo podemos empatar.
0: Va devolviendo Varela, tira la pelota para Viñas. Estamos con doble nueve, dos delanteros, como quieran. Va atacando España. La pelota viene a buscar la Varela. Es meter huevo, a ver si conseguimos algo. España va a tirar la pelota sobre el área. Consigue sacar Cáceres. Cáceres firme en el fondo, casi atora con la pelota. Se va perdiendo afuera. Hay tiro de esquina para España.
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0: Lo revolcaron a Baena. Fue Varela con todo. Y va a buscar la pelota a Cáceres. Acusa un golpe de Varela. Ojo, con esta jugada. Amonestado Varela. Va a reponer la selección española.
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0: Bueno, un triste final para Uruguay. Todavía queda un tramo, todavía alentamos la idea de que esto pueda cambiar. Nos vamos acercando al cuarto de hora del segundo tiempo, pero es un desenlace con un cambio de arquero en el entretiempo. Un arquero que la verdad estuvo mal en todo el Mundial. Y con la salida de Valverde, ya corre Araujo. Va sacando la pelota violentamente el arquero Unai Simón. Va a ir a buscar la Varela. Pelea por la pelota Varela. El balón fue sobre Rodrigo. Rodrigo con el balón. Rodrigo la va tocando sobre Cucurella. Cucurella que va dejando para Baena. Baena que pone la pelota sobre el sector izquierdo. Vendrá para Pedri. Pedri toca la pelota. Fue hacia Cubarsí. Cubarsí la puso para Llorente. Y ahora la va a empezar a ganar España. Y otro que pega ya, Bentancur. Y va a salir la amarilla. No, tiro libre que favorece a España.
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0: Esta es la radio deportiva del país, Sport 890, transmitiendo con toda la frustración del mundo este partido. Van a venir cambios en España. Se va de la cancha Pedri, uno de los que sale. El 8 y el 10, dale Pablo.
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0: Saliendo con la pelota España. Un toque que va a ir a interceptar Uruguay. A ver, bola. Va llevando la pelota de la Cruz. Toca la pelota al medio para Canovi. Se le escapa la pelota. Preciosa jugada de la Cruz. Ganando, lo dejó hacia el centro del balón. Ingresaban para buscarla Araujo y Canovio. No pudieron resolver y ya sale España. La pelota viene para Cucurella. Cucurella que va a tocar el balón atrás hacia Laporte. Laporte que va ubicando la pelota hacia el medio del terreno. Ahí está saliendo España con Cubarsí. Ganando España un tanto contra cero. Va la pelota sobre el sector de la izquierda. Irá a correr la Cáceres. Cáceres va a tocar para Rochet. Rochet va a devolver la pelota, le da fuerte de derecha. Tira Rochet. Rochet la coloca sobre el sector de la zurda. Cambió los punteros ahora, por eso yo hoy le decía a Araujo y me entreveré con Araujo y Canovio. Está la pierna cambiada. Se vino Canovio sobre el sector de la zurda. La va llevando Olivera. Olivera que va ubicando para Bentancur. Bentancur sale a altura del círculo central poniendo para Olivera. Olivera que entregará la pelota sobre el sector de media cancha para De la Cruz. De la Cruz juega, pierde, toma la pelota España. Atención con esto. Va llevando la pelota a Olmo. Va a dividirla. La corría Ruiz también. Terminó fuera de terreno. Saque de banda cuando no llegaba Oyarzabal, que va a ser Uruguay. Y
3: todavía no engranó España en el segundo tiempo. Encontró el gol, lo administra, juega cómodo. Pero es cuestión de tiempo que Uruguay empiece a tomar más riesgos aún y que haya mucho más espacio para un equipo que puede ser letal.
0: Lateral que va a estar haciendo el conjunto uruguayo en el sector de la izquierda cuando estaban revisando una jugada. Acá viene el pase para Araujo. Araujo con la pelota, la lleva Araujo. Araujo corre. Ha sido un jugador de mucha entrega Araujo, de los mejores de Uruguay, además de los goles que ha anotado Araujo en el Mundial, ¿no? La pelota para Cucurella. Cucurella la va

0: llevando, 16 y medio. Lleva la pelota Cucurella, se frenó Cucurella, Cucurella toca atrás, ubica la pelota sobre la media cancha, está para moverla Rodrigo, Rodrigo que la viene tirando al medio de terreno, avanza España, avanza, cuidado, se vienen, pelota al área, tocan atrás justito por Olivera para Rochette, Rochette revienta la quinta de las albahacas. Va sacando un balón fuerte, reclama infracción España, va colocando la pelota atrás. El jugador Laporte en dirección de su arquero, Unai Simón.
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0: Señoras y señores, ganando España por un tanto contra cero. Este partido que se juega en Guadalajara, en Houston. Cabo Verde y Arabia empatan 0-0. Reclama un penal inexistente, Olmo. La pelota la busca Uruguay. Dos para ir a la pelota y no va ninguno de los dos. No sean malos, muchachos. El balón va ahora sobre Yamal. Se viene Yamal. Arrancó Yamal. Toque para Olmo. Está. Y afuera. Se lo perdió. Definió mal. Con Rochette vencido. La pelota va afuera. Se salvó Uruguay. Bueno,
2: esto nace del error que acaba de marcar Roberto. Dos hombres de Uruguay para ir a la pelota. Y no va ninguno. Y le dejan toda la media cancha a Lamine Yamal para tirar la diagonal, servir al medio. Y Dani Olmo, recién ingresado, se pierde un gol increíble.
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0: Unai Simón viene a buscar la pelota. Unai Simón para el futbolista Rodri. El capitán entrega para Cubarsí. Cubarsí con la pelota, gana España por un tanto contra cero, 18. Ahí quitó la pelota Uruguay. Va sobre Darwin. Darwin con Viñas. Viñas toca la pelota. Coloca hacia la ubicación de Araujo. Araujo con el balón. Viene Araujo, desborda, va a ser el centro. Va Araujo, tiró sobre el área, va Viñas. Y el balón se pierde afuera de la cancha. Afuera de la cancha, saque de meta que va a ser España.
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0: 19 minutos de este segundo tiempo. España gana por 1-0. Cabo Verde empata con Arabia 0-0. 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Salió su... Claro, Valverde dijo de todo, ¿no? Dijo de todo el futbolista Valverde cuando salió, ¿no? Se tapó la camiseta. Ahí lleva la pelota nuevamente el conjunto uruguayo. Va para Araujo. Insisto, confío en Araujo a ver si se inspira el Botija. Toca la pelota por bajo. Bola sobre el fondo de la cancha. Le alcanzamos la pelota a Unai Simón. La controla, la va a devolver cuando Olivera se iba de patriada. Ahora Darío, es esto, ¿no? Todos van a ir a intentar hacer algo. Porque el Mundial se nos está yendo.
2: Sí, el que está más fino de todos es Maxi Araujo. Es el que una y otra vez lleva al equipo hacia adelante, el que desborda, el que tira algo diferente, el que propone en este nerviosismo generalizado de Uruguay.
0: Atacando la selección española, viene para Cucurella. Cucurella va poniendo por bajo. Está moviendo España el balón en dirección de Laporte. Aparecerá Aymeric Laporte. Laporte que puede colocar para Fabián Ruiz. Se ofrece Rodrigo. Rodrigo domina. Viene saliendo Rodrigo. Va sobre el círculo medio. La tiene Rodrigo. Vamos a entrar en la pausa de hidratación. ¿O hay un problema? Estamos en 20. Va. Ahí estaban a los manotazos con De La Cruz. El árbitro detiene el partido un instante. Y después saldrá jugando España. Es producto de estos roces que se daban. Y además va a haber un cambio en la selección española. Se va a producir una variante en España. Creo que se va Baena, ¿no? Sí, se va Alex Baena, autor del gol. O sea que vamos a ver otra vez en las pantallas el gol. La macana de Muslé, increíble, ¿no? La verdad. Bueno, Baena deja el campo de juego en la selección española. Se retira el futbolista que tuvo el tema con Valverde, ¿no? Viene Pino al campo de juego.
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0: España, corte Uruguay, la pelota viene para Rochette. Rochette habrá de sacar el balón. Mientras tanto, Cabo Verde y Arabia empatan 0-0. Va a sacarle la pelota a Sergio Rochette. El palmirense que entró por Muslera para jugar el segundo tiempo viene colocando por bajo para Matías Olivera. Matías Olivera con la pelota. Matías Olivera juega sobre la mitad de terreno, saliendo Uruguay. Ya

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1: Bueno, cuesta cuando tu arquero hace una macana por partido y te cuesta. Hoy una derrota, antes un empate en los otros dos juegos. Y cuando tu crack no aparece, es imposible trascender en el Mundial.
2: Es que, a ver, el partido está apetecible, está accesible por momentos. Uruguay predomina en el segundo tiempo, llega al área rival, merodea, genera peligro, pero no concreta, no termina bien. El último pase siempre es fallido, el último centro de Sanabria, alguna definición de La Cruz. Araújo ha sido el más acertado de todos, pero tampoco podemos concretar. En la última le adivinaron la intención. Bueno, Uruguay lo sigue proponiendo, yendo hacia adelante, perdiendo el orden y también quedando expuesto en algún caso, pero también sabiendo de que son los riesgos que hay que tomar. La salida de Valverde tiene mucha connotación, pero como decía Roberto, es justificada en base a su bajo rendimiento en el partido.
3: Bueno, Uruguay, ahora que viene la pausa de rehidratación, bueno, está haciendo un esfuerzo que uno nota el cansancio de los jugadores, ¿no? Rodrigo Bentancur siempre dando la cara por el equipo. Es el mejor de Uruguay con Araújo, pero bueno, no alcanza. Somos muy imprecisos en los metros finales. Logramos llegar porque España también nos permite, ¿no? España ahora agregó a Olmo hace unos minutos, ahora pone a Pino, mantiene los tres delanteros, sabe que Uruguay está arriesgando y está dejando espacio. Pero bueno, es el todo por el todo para ver si podemos encontrar alguna bola que nos pueda dar alguna ilusión.
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1: Bueno, una decepción hasta ahora el equipo. Cuando estamos en plena pausa de hidratación, ya sin Valverde en la cancha. Yo entiendo lo polémico que puede ser si uno lo ve de afuera, ¿no? Y dice, sacó a Valverde. Lo he visto enganchado. Fue muy chiquitito lo de Valverde.
2: Sí, dejó en evidencia que son dos de los responsables de este momento también. Y aparte les dejó en evidencia su bajo rendimiento. Y el que está para salir, sale. El que no anda, que entre otro compañero que lo haga mejor. Y bueno, tampoco es que se ha notado tanto la ausencia de Valverde, si realmente no había influido en los minutos que estuvo en cancha.
1: Vino al terreno de juego Brian Rodríguez, sacó a Sanabria. Seguramente va a bajar a Maxi Araújo al lateral, posición que él conoce, porque en el fútbol portugués ha jugado casi todo el año ahí, ¿no? Ahí viene a buscar la pelota el conjunto compatriota. Y después era el todo nada, ¿no? Quedan 20 minutos, se está yendo el Mundial. Uruguay, insisto, no genera nada. Por eso es que uno, los goles se pueden hacer generando, se pueden hacer con suerte o se pueden hacer revolviendo. Uruguay a esta altura está revolviendo. El partido recorre, insisto, el periodo complementario. Estamos a 25 minutos. Mientras Cabo Verde sigue sin perder un partido y está clasificando segundo y se cita con Argentina. Ahí va Brian, dale Tranquerense. Lo viene la pelota a Brian, viene Brian. Brian quiere tocarla hacia el medio. Le tocan el balón afuera de la cancha. Llegó Llorente para jugarla afuera, lateral que va a ser Uruguay.
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1: Sube Araújo, coloca para Brian, viene Brian, encaró Brian. Va a pisar el área Brian, se la sacan. Hay que largarla Brian. Va tocando el balón para Maxi Araújo en su proyección Olivera. Olivera queda sobre el costado como lateral. Acá se viene al ataque España. Un balón distribuido magníficamente sobre la zona central del terreno para Ruiz. Va corriendo. Oyarzabal está solo y puede ser gol. Oyarzabal está solo y puede ser gol. Y ni les digo Yamal, que acá picó también solo. Entra Yamal, puede venir. Va Yamal, puede venir. Tiran sobre el área chica. Y saca la pelota Uruguay. Acá la vuelve a capturar Dani Olmo. Viene Dani Olmo. Dani Olmo deja en dirección de la zona de la derecha. Ahí fue a buscar a Jeremy Pino. Viene más atrás. La tiene la selección española. Bola que va sobre zona defensiva para Cubarsí. Cubarsí coloca para Rodrigo. Rodrigo con la pelota. Nos va quedando 19 minutos. Va para Cucurella. Escapa de Viñas. Toca que viene hacia atrás. Uruguay dejando un equipo completamente... un equipo completamente nuevo, una montonera.

0: manera de jugadores, a ver si con corazón consiguen encontrar el empate. Está clasificando Cabo Verde, está quedando eliminado Uruguay, que no rescata nada contra España. Una bola que va a traer una España media máquina. La misma Alemania que vimos contra Ecuador es esta que estamos viendo de España, esta versión de España contra Uruguay. Baja el ole de la tribuna cuando comienzan a tocar los españoles y los uruguayos pasan de largo. Va saliendo el conjunto español. El equipo de La Fuente la lleva con Cubarsí. Cubarsí con la pelota. Cabo Verde 0, Arabia 0. Cabo Verde se cita con Argentina. La pelota va para Lamine Yamal. Lamine Yamal hacia Llorente. Presiona Uruguay. Roba la pelota a Viña, pero después la pierde. La va tomando Llorente. Llorente en dirección de Dani Olmo. Pelea Viña, sale Olmo. Yamal solo por la derecha. Se ubica Oyarzábal. Se equivoca Dani Olmo, ya salió Rochet, se quedó con la pelota, Sergio Rochet.
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0: La tiene el futbolista Araujo. Araujo que va colocando el balón para Olivera. Olivera para De la Cruz. De la Cruz baja, toca para Rochet. Rochet con la pelota. Ahí está Rochet para salir jugando. Va devolviendo en 28 minutos. Tira la pelota fuerte. Devuelve el seleccionado español por intermedio de Aymeric Laporte. Laporte que va colocando la pelota para Rodrigo. Rodrigo que entrega sobre el sector de la zurda. Se va colocando para recepcionar el balón Ruiz. Va Ruiz. Ruiz toca y busca la devolución. Se viene España. Se coloca Olmo por el medio. Pasa el ataque Laporte. Va a buscarla Llorente. Llorente con el balón. Llorente que viene dejando para Yamal. Yamal que avanza. Corre Yamal. Llevando por la derecha. Maga. Lo marca Maxi Araujo. Viene Yamal. Descargó la pelota atrás. La recibió Ruiz. Ruiz que viene, coloca más atrás, quita Viñas. Viñas va, lo atienden. Infracción, tiro libre para Uruguay. Darío. Sí,
2: ojo que con el ingreso de Brian Rodríguez retrocedió al lateral, como decías, Maxi Araujo. Pero después de todo el despliegue que hizo, seguramente uno de los que más corrió, es el que tiene que enfrentar a Lamine Yamal. Y la puede pasar mal en la medida que Lamine Yamal lo ataque con pelota dominada.
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0: Lo que pasa es que ha sido inmenso el corazón de Araujo, ¿no? en este Mundial. Entonces, yo creo que lo tenía que dejar en la cancha. La pelota viene para Bentancur. Bentancur para De la Cruz. De la Cruz cae, falta. Tiro libre que va a ser Uruguay.
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0: Ataca Brian, se viene Brian, va en diagonal. Le sacaron la pelota. Gran quite del Llorente. Yo les digo algo. Brian tiene que largar el balón. Entiendo que tiene gran velocidad. Si va a ir a encarar en el mano a mano, va a perder. La toma Cucurella. Cucurella viene colocando atrás para Cubarsí. Cubarsí que entrega la pelota a la media cancha para Rodri. Rodri, el capitán con la pelota. Gana España por un tanto contra cero. Baena atrás, grueso error de Muslera. Toque que viene ahora sobre Cubarsí. Cubarsí con la pelota, zona defensiva. Se está despidiendo Uruguay. Quedan 15 minutos. Va a recepcionar Rodrigo. Rodrigo colocando para Cubarsí. Cubarsí cruza la bola para Laporte. Laporte presionado por Canovio. Va saliendo Laporte. Pasa el ataque. Entrega para Olmo. Lo atiende. La pasada Olivera. Castigo Olivera. Falta. Tiro libre para España.
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0: Creo que también el técnico español dijo, yo no voy a arriesgar a mis jugadores. En momentos sé que alguna pierna también está subiendo de tono. Ahí vinieron Ferran Torres y Williams al campo de juego. Saliendo de la cancha Lamine Yamal. Mejor. Se va Lamine Yamal y se va también Oyarzábal. Dos futbolistas importantes. Otra falta de Uruguay. Uruguay va perdiendo la cordura también, ¿no? Y va perdiendo finura. Y va con todo también algunas pelotas. Va a haber ahora un tiro libre para España.
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0: La pelota viene atrás. Presiona Darwin. Va encima del guardameta que despide potente tiro. La va devolviendo Uruguay por Varela. La pelota para Bentancur. Bentancur perdió. La tomó Olmo. Hay falta. Otra falta Tiro libre que favorece a Uruguay. Infracción del capitán Rodrigo.
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1: 13 para el final, ganando España un tanto contra cero. Va a buscar la pelota Uruguay en el sector de la izquierda. Se mueve tomando contacto con la pelota el equipo compatriota. Un toque de Brian Rodríguez mal. La recupera España. Toque que viene hacia atrás. Presiona Darwin. Va encima del arquero. La levanta Unai Simón. La tiró sobre la mitad de terreno. Sale Cáceres. Queda boyando la pelota. Va sobre la derecha. La busca Maxi Araújo. Está peleando. Insiste en ofensiva. Saliendo del fondo España. Allá la tiraron sobre Cucurella. Cucurella con la pelota. Quedan 12. Balón que va sobre Nico Williams. Arrancó Nico Williams. Marco Uruguay. Saca De La Cruz. De La Cruz pone la pelota y va a combinar con Canovio. Vuelve para De La Cruz. Pica Canovio. Buscalo Canovio. Va a tocar la pelota De La Cruz. Prefirió al medio. Atención. Ahí viene Uruguay. Bola que va para Canovio. Va a levantar el centro. Viene Canovio. Coloca atrás offside. Offside. Tiro libre que favorece al seleccionado español.
2: No termina una jugada Uruguay. Intenciones muchas. Hay para destacar. Hay mérito de muchos futbolistas que han dejado todo y más. No pateamos al arco una sola vez en el segundo tiempo. Ese es el dato más elocuente de lo que es Uruguay de mitad de campo hacia adelante, de lo que es Uruguay generando, finalizando las jugadas, de un Uruguay que dispone más de la pelota de lo que pensábamos antes del partido.
1: La toma Bentancur, va sacando para Cáceres, Cáceres para De La Cruz, viene el bola, llevando la pelota De La Cruz, la filtró para Darwin, va Darwin, sale el arquero. Sale el arquero, se queda con la pelota Unai Simón.
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1: Trepa Cucurella, se va de excursión, lleva Cucurella. Abierto Uruguay, vino para Nico Williams. Va a tocar la pelota para Rodrigo, va para el capitán. La perdió, allá la busca Uruguay con Viñas. Hay infracción contra Viñas, tiro libre que va a ser Uruguay. Quedan 10.
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1: Sacará la pelota Sergio Rochet. La va a devolver Rochet, Rochet para Cáceres. Cáceres con la pelota, la tiene Cáceres. Cáceres va jugando para Rochet, el chino con la pelota. Saliendo Rochet que entró por muslera después del enorme error del arquero que nos ha costado el partido. Salió con la pelota Rochet. Rochet que la tira profunda sobre la zona de ataque. Va devolviendo el balón el combinado uruguayo por intermedio de Varela. Varela que tiene la pelota, va a salir Varela. Varela va colocando por bajo, vino para la posición de Darwin. Arranca Darwin, se va a apoyar en Canovio. No hay nadie en el área, tiene la pelota Canovio. No llega Uruguay, la pelota va para Canovio, todavía no la toca. Ahí sí, ahora va para De La Cruz. De La Cruz con el balón, viene De La Cruz. Gana España por un tanto contra cero. Irá De La Cruz, coloca la pelota por bajo. Se mueve Uruguay, balón que viene sobre Canovio. Prepara el centro, y viene el centro. Va pasado, horrible, horrible, horrible. Ni centro, ni tiro al arco, horrible. Saque de meta.
3: Acá por ahora tenemos la piedad española, ¿no? Que no termina de acelerar y concretar alguna chance. Tiene jugadores frescos. Bueno, está descansando en un mismo partido, pero sabe que Uruguay le deja espacios. Uruguay no profundiza, toca. Hay un esfuerzo, pero no pasa nada con las selecciones. No pasa absolutamente nada. No pateamos una sola vez al arco.
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1: Acá queda sentido Cucurella, protesta el jugador español, mejor que protestar, hay que alcanzarle un Ibutrón.
2: Sí, claramente ha sido el jugador que precisa el Ibutrón en el partido, me lo anoto.
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1: Cabo Verde 0, Arabia 0, quedan 9 minutos también en nuestro partido. Con Uruguay perdiendo con España un tanto contra cero. Ahí va a buscar el balón Cáceres. Cáceres se adelanta en el terreno. Tira Cáceres, metió para Brian. Va Brian, allá va Brian. Buscó escapar, no puede Brian. Lucha, insiste. Ahí va a avanzar la pelota. Lucha Brian, se la llevó. Va Brian, escapó. Lo espera Llorente. Ahí va Brian. Toca la pelota hacia atrás. Vaya a buscarla. La llevó. Y se viene el ataque Olivera. No, muchacho. No. ¿Cómo va a tirar el arco? Y decir que se le fue al córner al arquero, ¿no? Hizo una tipo muslera. Unai Simón. Se le escapó al córner. Tiro de esquina que va a ser Uruguay.
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1: Bueno, córner. que va a estar efectuando el conjunto uruguayo. A ver, vamos por esta. Viene el córner, la pelota en el área, la busca Viñas, la sacan. La está recepcionando el Papo. Ahí viene Araujo. Va a tocar la pelota para Bentancur. Balolo levanta el centro, viene pasada. Cruza frente a la valla. Y se va a ir al otro lado, lateral, que va a ser España.
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1: 8 minutos para el final reglamentario. Cabo Verde 0, Arabia 0. Nosotros perdemos 1-0. Va a haber saque que hace España en largo contra campo de Uruguay. Sale Rochet, revienta la pelota Rochet. La manda arriba Cucurella. La busca Varela. Varela entregando para Olivera. Empuja Olivera. Tira la pelota. Mandó hacia el sector defensivo de España. Saca Cucurella. Viene a buscarla Nico Williams. Coloca la pelota para Dani Olmo. Dani Olmo con el balón dejando más atrás para Cubarsí. Cubarsí aparece junto a Llorente. Llorente toca por bajo para Rodrigo. Rodrigo tira la pelota. Va a ir para Ruiz. Pelea por el balón. Intenta España. Foul de Uruguay en media cancha. Tiro libre español cuando fue a buscarla Ferran Torres.
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1: Toca la pelota Dani Olmo. Dani Olmo entrega sobre la zona de la derecha. Recibió Jeremy Pino. Pino toca la pelota atrás, fue en dirección del Llorente, Llorente que va dejando para Cubarsí, insólito lo de Uruguay, insólito. Quedan 6 minutos y medio para el final, vaya a presionar carajo. La pelota viene sobre el arquero Unai Simón, va Viñas, llega tarde, saca la pelota Cucurella, va Canovio a marcarlo, llega tarde, recibe la pelota Laporte, Laporte que viene avanzando, se coloca Rodrigo para recepcionar, la tiene Laporte, pone para Rodrigo, Rodrigo tocando la pelota para Cucurella, Cucurella contra la raya, Cucurella dejando para Laporte, Laporte con el balón, sale. La pelota va fuera de terreno, rebota, se escapa, lateral que va a ser España.
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1: Ahí va Bentancur, llevando la pelota a Bentancur, lo baja Cucurella, Bentancur corre a buscarla a Darwin Núñez, saca la pelota afuera Unai Simón. Va a haber, le cobraron posición adelantada a Darwin. Va a haber tiro libre que favorece España.
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1: Señoras, señores, el partido lo gana España un tanto contra cero. Se está metiendo Cabo Verde como segundo y se cita con la Argentina, el conjunto africano. Acá habrá tiro libre, insisto, que va a ser el seleccionado de De La Fuente. Nos están quedando 6 minutitos de partido reglamentario.
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1: Va Brian, Brian para Darwin. Darwin está en la media luna. Darwin descarga para De La Cruz. De La Cruz va a tirar. ¡Tiró! Tapó el arquero. Por fin pateamos al arco. Primer tiro del segundo tiempo. Si quieren, computen el de Olivera también. Ahí tapó el arquero Unai Simón. Bueno,
2: creo que desde el remate de Bentancur del primer tiempo, este es el primer remate certero al arco. El primero que exige a Unai Simón, el que lo hace estirarse hacia un palo. De La Cruz sacudiendo, quizás teniendo alguna otra opción, pero no le queda demasiado a Uruguay.
1: Ahí viene corriendo Pino, Pino va por la pelota. Marca, tratando de recuperar Bentancur. No, no hay nada para reprocharle a Bentancur. La pelota viene para Cucurella. Cucurella la viene dejando atrás. Queda sentido el jugador de España. Va la pelota para Aymeric Laporte. Laporte con el balón, ya se puso en pie Pino. La tiene Laporte, Laporte juega por bajo, presiona Viñas. El toque viene en dirección de Cubarsí. Entramos a jugar el dobladillo del partido, ganando España por un tanto contra cero. La pelota viene para William, tiene el gol. Ahí se lo perdió Torres. Ahí se lo perdió cuando venía la pelota para Ferran Torres. La pelota reventó el travesaño. Fue a buscarla Torres. Un balón que viene en profundidad. Un toque, escapa del zaguero. Sale a buscar la Rochetti y la pelota reventó el travesaño. Milagro en el arco de Uruguay.
2: Sí, también hay que ser justos. España media máquina, ¿eh? España nunca aceleró. Ahora tuvo la chance, casi la concreta, casi hace una gran definición Ferran Torres. Pero en la medida que se lo proponga este equipo, puede hacernos sufrir. No lo quiso hacer durante el segundo tiempo y jugó a tren controlado.
1: Acá toca Cáceres. Cáceres entrega la pelota hacia atrás. Oímos a Mauro.
3: Bielsa totalmente sacado, hace 10 minutos parado, gritándole a los jugadores, recién le dijo de todo a Darwin Núñez porque no llegó una pelota, pidiéndole presión arriba. Bueno, Recién tuvimos esto de Ferran, antes lo de la Cruz, pero bueno, van pasando los minutos y se va terminando el Mundial para Uruguay.
1: Bueno, tres para el final reglamentario.

0: ganando España por un tanto contra cero, y uno no la ve por ningún lado. Siguen 0-0 Cabo Verde y Arabia, el partido que tanto imaginamos de Uruguay-Argentina. En Miami será Argentina-Cabo Verde. Por supuesto que va a haber una hoguera donde se van a quemar a todos, porque conozco los después de los mundiales con fracasos fuertes. Y este es peor que el de Qatar. Peor que el de Qatar. La verdad, una vergüenza en varias cosas. Ni hablar todo lo que nos pasó en el arco. Insisto, estaba en primera fila pidiendo muslera. No estuvo a la altura el guardameta. Y bueno, de ahí otros jugadores que tampoco rindieron. Nuestro capitán, uno de ellos. Acá está detenido el juego, todavía no se reanuda.
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0: Voy a utilizar una vieja frase de Lalo Fernández. Si es religioso, rece, porque es lo único que le queda a Uruguay. Va buscando la pelota sobre el sector de la zurda Brian Rodríguez. Se viene de la punta hacia el medio, se frena, va llevándola al tranquerense, coloca la pelota sobre la mitad de terreno, avanza Cáceres. Cáceres que va a jugar el balón sobre la banda. Acá viene para Olivera, vaya Olivera. Toca el balón en dirección de Araujo. Domina Papo, se viene con la pelota Papo. Estamos en el último minuto reglamentario. La pelota va en dirección de Olivera. Olivera coloca el balón sobre la banda. Viene el pase hacia Canovio. Canovio que la va a dominar. Prepara Canovio, atrás Varela, va a levantar el centro. Ahí viene el centro, saca la pelota España. La corre el futbolista Olivera. Olivera la va a dejar desinflada para Bentancur. Bentancur toca la pelota por bajo para Cáceres. Va Uruguay con todo, llevando la pelota a Cáceres. Cáceres para Varela. Varela con la pelota, la tiene Varela. Va a distribuir el útil en dirección de Cáceres. Cáceres que va a jugar para Olivera. Ahí dominando la pelota. 44 con 10. Entrega el balón sobre la zona de la derecha. Se proyecta Varela, se proyecta Canovio. Va a venir el centro. Tocan para Varela. Varela que va dominando el balón. Uruguay trata de atesorarlo para llegar al área. La tiene Varela. Se defiende España. Va más atrás. No puede entrar Uruguay. Una pelota que va hacia Cáceres. Cáceres que la cambia toda para Brian. Vamos, Brian. Domina el tranquerense. Viene Brian. Brian va a levantar la pelota para Canovio. Canovio la bajó. Entró al área. Canovio queda de espaldas. Toca por bajo. La sacan. Corre Darwin. La agarra. Tira un taco. La saca Canovio. Vamos, pateen, carajo. Cae el jugador de Uruguay. Cae el jugador de Uruguay. Reclama penal Canovio. Está tendido Viñas. Cuando la pelota estuvo ahí en el área chica, sin que nadie pudiera patear.
2: Yo no sé verdaderamente si no lo tocaron, ¿eh? Quizás hubo un contacto leve y aprovechó el jugador de Uruguay para tirarse y que esto se pueda revisar. Pero desperdicia una chance Uruguay, ¿eh? Darwin Núñez metió un taco cuando quizás podía resolver de otra manera. Creo que Viña llega primero a la pelota, trata de proteger y le pueden llevar el pie. Habría que ver si esto no es revisable. No sé si da para cobrar penal. Lo que sí tengo la convicción de que el jugador uruguayo llega antes a la pelota.
0: Bueno, la pelota va atrás. Por lo visto me parece no van a cobrar nada. Esto siga, siga. 5 más. Estamos a 5 minutos del desenlace del Mundial, de la despedida de Uruguay en el Mundial, del fin del ciclo de Bielsa y la mar en coche y todo lo que hemos vivido en estos 4 años donde nos vendieron espejitos de colores. La pelota viene sobre el guardameta Rochet. Rochet la va a sacar. Va a devolver la pelota al chino. Ahí toma carrera Rochet. Un olvidable Mundial de Fernando Muslera y el desenlace con Uruguay intentando la heroica. Una pelota que saca Rochet sobre el área ajena, la va controlando el guardameta. 1-15 de 5. Cabo Verde sigue empatando con Arabia. Ahí ya es un partido que no interesa más, producto de que Uruguay no ha hecho lo que tenía que hacer. La gente decepcionada en la tribuna, uno se pone en la piel de todos los uruguayos que han hecho el esfuerzo, que han acompañado la selección, que se han emocionado, que han procurado darle aliento a la celeste. Y bueno, ¿qué vamos a hacer? No logró el equipo en la cancha devolverle lo que ellos esperaban. La lleva Uruguay. Entramos a jugar un desenlace de 3 minutos donde la pelota la tiene Rochet. Rochet viene de sazón enorme en todo el Uruguay. La pelota la va sacando Rochet. Tira el balón Rochet. Va a ir a buscar la Viña. No llega nadie. La sacará España. Devuelven la pelota. Arremete Araujo. Araujo que toca la pelota

0: sobre Brian que juega mal. Saca la pelota reciamente Olmo. La viene a buscar Varela. Pasa el ataque. Vaya Guille. Lleva la pelota a Varela. Vaya, juega mal. Sacará Cucurella. Cucurella con el balón. 2-15 de 5 adicionados. Viene Nico Williams. Falta. Tiro libre para España.
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0: Bueno, habrá tiro libre que favorece a la selección española. Estamos en 2:40 de 5. Uno tiene ganas de decir muchas cosas. Aguarda el desenlace formal del partido para este fracaso estrepitoso de Uruguay en el Mundial. De la Cruz y Nico Williams trenzados, el equipo obnubilado, Canovio sacado, vendrá el tiro libre que va a ser España, quemamos con toda esta pelotudez de discutir, cuando ya no se discute más, algunos segundos valiosos. Vendrá el tiro libre que favorece al conjunto español. Uruguay se va por la puerta de atrás del Mundial, un pésimo Mundial de Uruguay, y el técnico también cierra un ciclo. Capaz que se tendrían que haber tomado las decisiones antes. Saque que viene efectuando el conjunto español para Williams. Williams va a buscarla, viene Williams. Va a trancar Bentancur, la pelota va afuera de la cancha en saque de costado que va a ser Uruguay. 3:32 de 5. Cabo Verde, mientras tanto, se mete como mejor, como segundo en realidad. No necesitó ni siquiera de ir a discutir si era uno de los mejores terceros. Uruguay, desastroso. Sacando la pelota el conjunto español. Una pelota que se eleva, va para De la Cruz, viene para Viña, la saca España, la toma Olmos. Va a recibir la Viña, mete Viña, va Viña, Viña saca atrás, la última jugada. Corre Canovio, la adelanta, la pierde. Y después lo van a echar. Expulsado, clavado. Y andate, Agustín, porque te van a dar una suspensión gigante. Ahí están sacando Canovio, lo saca Darwin. Se queman los últimos segundos de partido. Indiscutida tarjeta roja para Canovio.
2: Canovio estaba en la cuerda floja hace largo rato. Coqueteó con la tarjeta roja todo el segundo tiempo. Esto es parte del nerviosismo, pero yo no aplaudo esto. Yo no quiero que Uruguay quede fuera de la Copa del Mundo y que se generen discusiones, problemas, que nos tengan que echar alguno. Esta es la imagen que damos siempre cuando terminemos una derrota importante. Eliminaciones que terminan de esta manera, con impotencia. No es lo que yo quiero aplaudir. Uruguay estuvo lejos de lo que tenía que dar en la cancha y se va de la peor manera del Mundial.
0: Acá viene Canovio. Ahí está Canovio protestando. Lo agarra Mele. Canovio insiste. Acá no hay que desenfocar los pocos segundos que nos quedan. Señores, empató Cabo Verde. Empató Cabo Verde. Se terminó el partido con 3 puntitos. Cabo Verde segundo, con 3 puntitos. Se habrá sido horrible lo de Uruguay. Va a reanudarse el juego. Volvimos a... Querían la celeste de antes. Bueno, acá tenemos lío, puteadas, inconvenientes, discusiones, entreveros. No sé con quién se trenzó Canovio. No sé con quién, pero ahí está a los gritos Canovio. Con 10 Uruguay. Están mirando los jugadores de Cabo Verde el partido. ¿Qué pasa con Uruguay para festejar? Todos reunidos en la mitad de terreno, saca la pelota a España, a esto no le queda mucho. Y ya comenzaremos a trazar todas las opiniones de lo que ha sido un Mundial increíble de Uruguay, ¿no? Las ilusiones que podíamos tener, aquella distante etapa cuando éramos maravillosos jugando al fútbol porque jugábamos otra cosa, el denostar viejas épocas donde éramos siempre protagonistas, el decir ahora sí, estamos prontos para ir a competir. Desastroso Mundial de Uruguay, desastrosa la labor de Bielsa en nuestra selección, no ganó nada, no hizo nada, confirmó que en los Mundiales gana poco y nada, se fue en primera fase con Argentina, hizo poco con Chile y no hace nada con Uruguay. El triste final, explotan los jugadores de Cabo Verde con el desenlace del partido. Los jugadores de Uruguay se desparraman, esto es más profundo que la tristeza que puedan sentir los jugadores. Lo levantan al Papo Araujo, que fue de los mejores de Uruguay en este evento. Desaciertos de todo tipo. Errores. Un despertar tardío del equipo o un despertar que nunca llegó. Un entrenador que no estuvo a la altura para dirigir en este Mundial. Un capitán que no nos funcionó. Y un arquero al que pedimos todos porque atravesó un año fantástico en Estudiantes de La Plata y que no vino al Mundial. ese arquero que

0: Veíamos en Estudiantes de La Plata no vino. Uruguay fracasa, fracasa rotundamente, pero fracasa mucho peor que en Qatar, donde la labor por lo menos nos permitió en el último partido quedarnos hasta allí. Canovio sigue sacado, va a pedirle explicaciones a los jueces. El Mundial se terminó, hay que entenderlo. Este equipo no estuvo a la altura de la competencia. Este equipo deambuló en la cancha, arrastró su espíritu sin convicción, sin una idea clara, sin figuras que lo rescataran, sin impronta tampoco del entrenador para variar, que repitió el mismo equipo prácticamente con alguna pequeña modificación en todos los partidos. Lo vamos a escuchar a Bielsa, a ver qué tiene para decir de este desastre que fue Uruguay.
1: Marcelo, bueno, ¿qué deja como resultado lo que fue este proceso de Uruguay en el Mundial?
2: Bueno, no, yo no logré potenciar el poderío que tenía Uruguay en sus jugadores.
1: ¿Qué buscó con la salida de Federico Valverde cuando ingresó Viñas?
2: Busqué que el equipo tuviera más presencia en ataque.
1: ¿Qué pudo hablar con Muslera en el entretiempo que lo logra quitar?
2: Nada.
1: Gracias.
2: De nada.
0: Bueno, bien, las preguntas de Majo, concretas. Lo que deja esto, nada. El versito este de que soy el responsable y no pude potenciar a los jugadores, me tiene podrido, la verdad. Lo escuché durante todo el proceso de Bielsa, siempre la misma cantanela. No pude potenciar esto, soy el único responsable en todos los aspectos. La verdad, se terminó un proceso. Yo creo que a esta altura es de las cosas buenas que tenemos, empezar de nuevo una historia. Un final de Mundial de los peores, por la puerta de atrás, sin competir frente a España, y España que vino a media máquina. El tiro de Baena, insisto, fue un tiro de kermés. Un tiro de kermés. Un tiro de playa, de fútbol playa. Se le escapó a Muslera. Y bueno, Muslera vino al Mundial a hacer historia, hizo historia, y también sigue en la historia porque es el arquero que más veces se ha, lamentablemente, se ha equivocado en una selección. Tiene que titular Darío Alberti, tiene que titular Mauro Mas, lloran los jugadores en la cancha, el equipo se va, esto no lo arreglamos con llanto, esto había que arreglarlo de otra manera, y está José Mas Jiménez, el capitán, que se ve que no estaba para jugar, por algo no estuvo, y ahí está Rochet consolándolos. Titula Darío Alberti.
3: Bueno, fracaso grande, pero fracaso grande de verdad, peor que el de Qatar. Impotencia total. No por el partido de hoy, que sí, a ver, condiciona el error, te cambia todo. Uruguay estaba haciendo un gran partido. Estaba controlando a España, estaba a tiro, servía el 0-0 incluso. Pero bueno, hoy no se pierde la clasificación, se pierde con Cabo Verde y con Arabia, donde el equipo falló claramente, no estuvo a la altura, no estuvo a nivel. Hay errores a todo nivel que los iremos analizando, pero acá en lo global se falló. Y se puede hablar de muchas cosas, pero lo principal es la falta de jerarquía. Que no hayamos podido ganar un solo partido en este grupo, que no clasifiquemos a 16avos habiendo terceros que clasifican, 8 mejores terceros, para la historia de Uruguay, para el presente de Uruguay, para los jugadores que tiene Uruguay, realmente lamentable. Sabor a poco, es bravo también ver el desconsuelo de los jugadores, y también es bravo caerle a un arquero que ha sido símbolo de la selección, pero que fue directo responsable como Fernando Muslera. Es achacable también a Marcelo Bielsa en la decisión de mantenerlo en el arco. Pero bueno, desazón total de la gente que no puede creer lo que significa esta eliminación de la Copa del Mundo.
4: Lamentable eliminación de Uruguay. Vergonzosa eliminación de Uruguay. Es inadmisible lo que acaba de pasar en este Campeonato del Mundo y que termine de esta manera, siempre con alguna acción totalmente fuera de lugar, con ese patadón de Canovio, fuera de lugar, una impotencia brutal, un equipo que se cayó a pedazos, que no nos representó, porque esto es lo más doloroso, no nos representó. Y no es solamente un tema de Bielsa, acá hay gran responsabilidad de este plantel que no tuvo la jerarquía, que no tuvo la altura, que no tuvo la capacidad de ganarle, por ejemplo, Arabia Saudita, de ganarle, por ejemplo, a Cabo Verde. Y queríamos ganarle a España. Bueno, más allá de lo que es el análisis de este partido, del primer tiempo, del horror de Muslera, la verdad que somos un equipo muy limitado. Una fortuna hemos gastado en un cuerpo técnico para esto. Bueno, habrá tiempo de analizar este fracaso gigantesco de Uruguay Acá los españoles festejan. A media máquina nos ganaron. Los jugadores destruidos en cancha, pero bueno, esto no es así. Esto no es así. Canovio que va y aplaude al cuarto árbitro. Muchachos, no perdimos por los árbitros. Muchachos, no.
0: Bueno, ahí se corta el contacto con Mauro. Como siempre digo, en esto hay responsabilidades compartidas del entrenador, de los jugadores que no estuvieron a la altura, de los dirigentes que no supieron cortar el ciclo cuando tenían que cortarlo. Entiendo razones contractuales y gastos excesivos y lo que podía suponer cortar el vínculo. Culpables todos, todos, no se salva nadie, todos tienen que dar la cara y asumirlo. Los jugadores que no rindieron, el entrenador que fracasó, más allá de la sanata que pueda decirse, de no supe sacar lo mejor, etcétera, etcétera. Fue un proceso donde, salvo ese espejismo de 3 años atrás, después no logramos nada. Y los dirigentes también. Dirigentes que intentaron darle un toque diferente, primero con buenas intenciones, pero yo digo que si tu empresa se está fundiendo, si las cosas no salen, los gerentes toman decisiones. Y lo mismo aplica en el fútbol. Cuando algo no está funcionando, cuando algo no va bien, cuando algo no se arregla en 2-3 meses, mágicamente, bueno, hay que tomar decisiones. Hay que tomar decisiones. Y se demoraron los dirigentes. Por eso, vamos a escuchar a Canovio, que va a hablar, a ver qué dice.
5: Ahora hablar, viste, con las revoluciones a 1000 por hora, intentando de bajar un poco. No la vi, o sea, claramente no la vi de nuevo, pero no fui con la plancha, busqué eso, creo yo. Sentí, digamos, el costado del pie. Son partidos así, intenso, dinámico. Y nada, creo que hay que hacer mucha autocrítica, corregir muchas cosas dentro, con el grupo hay que estar unido y bueno, seguir para adelante que difícil hablar ahora, ¿no? Pero es trabajar, continuar trabajando, confiar en el grupo ahora y bueno, intentar de darle una pausa a la cabeza y reflexionar mejor las cosas.
1: Difícil explicarse a ustedes y explicarle a la gente que este fue el mejor partido que Uruguay jugó en este Mundial y así mismo no se pudo obtener resultado.
5: No, yo creo que en los otros dos partidos fuimos superiores, no conseguimos minimizar los detalles que teníamos que minimizar. Ellos fueron más efectivos a la hora de llegar al arco y bueno, nos costó en ese sentido de poder ser más dañinos a la hora de llegar con todas las situaciones que tuvimos en los partidos anteriores, capaz que en esto también, pero bueno, es un mundial, es todo efectividad y nosotros no la tuvimos.
1: Muchas gracias.
5: Por favor.
0: Bueno, ahí estaba Canovio hablando de la necesidad de autocrítica, que por supuesto es fundamental. Van a quedar Mauro Mas en el estadio donde se jugó el partido y Darío aquí en nuestra radio para analizar repercusiones. La gente está recaliente, todos no paramos de recibir mensajes. Hay la frustración lógica de los hinchas que se sintieron estafados en la ilusión. Te roban el sueño, te roban la ilusión. Pero bueno, esto ya está. Va a haber que soltar el Mundial. Va a ser largo el Mundial, interminable este Mundial, con Uruguay yéndose por la puerta de atrás. Pensé que no íbamos a tener otro fracaso como el de Qatar. Fue peor. La verdad que esos Mundiales de antes, del 2010, 2014, 2018, donde Uruguay era competitivo y hasta acariciaba llegar a la final del Mundial, como en Sudáfrica, se han transformado en estos Mundiales donde en el 2014 fue Alonso y ahora Bielsa, donde no pasamos ni la primera fase. Y peor lo de este Mundial, porque además el grupo era una papita. Podíamos hoy perder contra España, pero escúchame, muchachos, tenías que ganarle a Cabo Verde y Arabia. Cualquiera hubiera elegido estos dos rivales. Y sin embargo no pudimos ganarle. Entonces a llorar al cuartito. El técnico, que fracasó rotundamente. Los jugadores, que no estuvieron a la altura. Y los dirigentes, que no cambiaron a tiempo. Quedan los comentaristas con ustedes. Han sido amables. Mil gracias.

0: Para opinar hay que ver todo el fútbol. 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
1: Comentario final luego del encuentro en las voces de Mauro Maas y Darío Alberti.
2: Señoras y señores, bueno, aquí estamos con, a ver, la bronca inmediata, ¿no? Esta impotencia que tenemos todos los uruguayos. Nosotros rápidamente salimos de la zona del estadio, ahí en el pupitre que nos correspondía a Sport 890, para llegar aquí al escenario, para estar aquí en... No entiendo, sigo, ok. Bueno, para estar aquí en la sala de prensa, ¿no? Con esta impotencia, con esta angustia, con esta tristeza, con esta vergüenza. Permítanme la palabra vergüenza, porque es lo que sentimos, me parece, todos los uruguayos, y no es que me quiera poner en el lugar de la sensación de todos los compatriotas, pero tengo la sensación de que es una palabra y una sensación que sentimos, no sé si todos, pero muchísimos. Somos la vergüenza del Mundial. 48 selecciones, no logramos clasificar a 16avos, no pudimos clasificar en tres lugares con un solo equipo europeo, muy importante como España, con dos equipos como Arabia Saudita y como Cabo Verde, que no les pudimos ganar. Es lamentable, es triste, es vergonzoso. El equipo no dio la talla, no tuvo la jerarquía que se necesita para una competencia de estas características. Y acá estoy hablando en lo global, porque ya no estoy analizando este partido. ¿Qué me importa a mí si el primer tiempo lo jugamos y lo aguantamos y más o menos estábamos haciendo el partido que había que hacer, si nuestro arquero se come el gol que se comió? Y que me perdone Fernando Mulera, pero voy a poner el mismo énfasis que siempre puse con él para elogiarlo, porque es un gran arquero. Pero la verdad, comernos el gol que nos comimos en un partido que teníamos que hacerlo, yo diría que casi que perfecto desde lo defensivo, como lo estaba haciendo el equipo. Pero bueno, no es solamente el responsable el arquero. Por algo el técnico lo sacó y puso a Rochet en el segundo tiempo. Pero no voy a subirme al carro de destruir al arquero de la selección, que él es el primero en saber que bueno, que se equivocó, que se le escapó una pelota que no se le podía escapar, que evidentemente no estaba para atajar, que evidentemente los errores de los partidos pasados llevaban a que Mulera no estaba en condiciones. Y ojo, me pongo en primera línea, porque yo dije que si era por mí lo dejaba en el arco, porque siempre y creí y creo que es un gran arquero. Pero esto es un Mundial, esto es una Copa del Mundo, no al lugar, no se te perdonan los errores. Y nuestro arquero, conjuntamente con el plantel y con la gran mayoría de los jugadores, son los grandes responsables de este enorme fracaso. Y no me vengan solamente con Bielsa, ¿eh? No me vengan que la culpa solamente es del técnico. El técnico, por supuesto que tiene su responsabilidad. Por supuesto que se hizo un esfuerzo totalmente desmedido económicamente por un entrenador internacional, y ha sido de los fracasos más grandes que ha tenido el fútbol uruguayo, no sé, en los últimos 30 años seguramente, 40 años, no tengo ninguna duda. Y eso que veníamos de un gran fracaso en el Mundial de Qatar. Pero como este, hay que hacer un gran esfuerzo para encontrar algo parecido. No sé, me acuerdo aquella Copa América aquí en Estados Unidos en el 2016, que quedamos afuera en primera fase, pero era una Copa América. Esto es un campeonato del mundo. Esto es donde el mundo entero te está mirando, te está observando, te cataloga, te dice Uruguay, te habla de los jugadores, porque ¿qué pasa? Tenemos jugadores, claro que tenemos jugadores, pero ¿dónde estuvieron esos jugadores? Se pusieron la camiseta de Uruguay con lo que significa la camiseta de Uruguay y no nos representaron, fracasaron, enormes responsables.

0: los futbolistas de este gigantesco fracaso. Somos la vergüenza del campeonato del mundo. No le quepa la menor duda. No hay otra selección que tenga un fracaso más rotundo que la nuestra. Vergonzosa eliminación de Uruguay. Por supuesto que no estábamos para pelear el Mundial. Por supuesto que no. Eso lo sabemos todos. Pero para esto, con jugadores que juegan en equipos como el Real Madrid, como Valverde, que salió a los 10 minutos del segundo tiempo, y ojo, salió porque no anduvo. Por más que se enojó y por más que tiró la camiseta y por más que le generó bronca, no funcionó. Y soy admirador de Valverde, pero las cosas como son. Falló en el Mundial, como fallaron la gran mayoría de los jugadores. ¿A quién rescato? Como siempre, a Rodrigo Bentancur, en silencio, el único que carga con el equipo, el único que se hace responsable. El otro en este partido, Maxi Araújo. Pero un equipo que está perdiendo, que está quedando fuera del Mundial, en el segundo tiempo tiene un solo disparo al arco. Unai Simón tuvo que esforzarse solamente para un disparo de Nicolás de la Cruz. Es tan lamentable, es tan triste en el pozo que hemos caído en el fútbol uruguayo, y no porque no tengamos jugadores. Yo sé que ya no están Suárez, Cavani, todos lo sabemos, pero de ahí a quedar eliminado en cuatro selecciones con Arabia Saudita, Cabo Verde, no le pudimos ganar. No quedamos eliminados hoy con España, ¿eh? Quedamos eliminados porque no le ganamos a Arabia Saudita, no le ganamos a Cabo Verde. Entonces, si no estamos en condiciones de hacer esos partidos y ganar esos partidos, no estamos en condiciones de venir a este tipo de fiestas. Habrá que hacer un análisis profundo, qué le pasa al fútbol uruguayo, qué nos pasa, por qué venimos de dos fracasos gigantes, el de Qatar, pero este es gigantesco. Somos la vergüenza del campeonato del mundo. Y ojo, no lo digo yo, lo dicen mis colegas internacionales. Toda la prensa internacional no puede creer el lamentable mundial que acaba de terminar para Uruguay. Entonces, hay mucho para hablar, hay mucho para profundizar. Obviamente que en este momento uno está cargado de la impotencia, de la tristeza, porque más allá de la condición profesional, somos periodistas, tenemos que analizar lo que pasa en el juego, estamos haciendo una cobertura, todo bárbaro, pero tenemos corazón y tenemos sentimiento. Y duele muchísimo ver a la Celeste destruida, alicaída. Duele muchísimo utilizar la palabra vergüenza, que es la que sentimos los uruguayos. Estos jugadores no nos representaron, no representaron la rica historia del fútbol uruguayo, mucho menos el entrenador, pero no me la quiero agarrar con el entrenador. Es muy fácil decir la culpa es de Bielsa. No, la culpa es de Bielsa y la culpa es de los jugadores, porque son los que entraron a la cancha y son los que fracasaron. Rotundo fracaso del fútbol uruguayo, una inversión millonaria, millonaria, en un entrenador que nos dio ¿qué? La nada misma. Nos regaló 3 partidos en la eliminatoria. Cuando arrancó la eliminatoria, le ganamos a Brasil, le ganamos a Argentina en Buenos Aires, y después nos fuimos apagando y siempre creyendo que aquello iba a resurgir, y resulta que hicimos lo peor y lo más lapidario en el momento que teníamos que demostrar que por lo menos estábamos para competir en un campeonato del mundo. No debimos venir. Es una vergüenza lo de Uruguay. Es lamentable lo del fútbol uruguayo, lo de esta selección. ¿Dónde están los jugadores internacionales? ¿Dónde están los jugadores que por ahí los ves en ligas internacionales, que hacen goles, que juegan mejor, que esto y que lo otro? El día que se tenían que poner la celeste, no tuvieron la jerarquía de ponerse la camiseta de nuestro país, de representarnos como nos debían presentar. Vamos a escuchar al técnico. ¿Qué va a decir Bielsa? Vamos a escucharlo, a ver qué dice. Dios mío.
1: El resultado de mi gestión, me tocó administrar y disponer de un grupo de jugadores que calificados que no logré más allá del trabajo, del esfuerzo, de la dedicación. No logré que el grupo de jugadores con los que disponía convertirlo en una fuerza que no tuviera que tener que explicar por qué sucedió lo que sucedió. Pero usted, si quiere explicaciones, que creo que no es lo que quiere, le reitero, de 7 puntos que merecimos ganar, obtuvimos 2.
2: Marcelo, buenas noches, Álvaro González, FM del Sol, 13-0. Usted hace referencia al merecimiento que Uruguay tuvo con respecto a los partidos. En un nivel tan alto, los errores que se cometieron, independientemente del lugar de la cancha en donde se hayan dado, son determinantes como para que la cosecha haya sido tan pobre.
1: Mire, yo no estoy analizando. Lo que pasa que imagínese cómo se hace desde mi posición de responsable de este pasaje de Uruguay por la Copa del Mundo. Nadie está dispuesto a escuchar ninguna explicación y es natural que así sea. Por eso las preguntas no persiguen respuestas, sino volcar sobre mí, que soy el responsable, toda la decepción que genera el trabajo que yo hice. Está bien que así sea. Pero si tengo que analizar, incluyo errores porque los errores son propios del fútbol, pero dentro de un comportamiento donde hubo errores, no logramos un porcentaje aceptable entre las situaciones de gol que creamos y los goles que conseguimos, y también la relación entre los goles que recibimos y la influencia de los rivales para conseguirlos tampoco fue bueno. Eran goles evitables y así se dieron las cosas, pero eso es parte del juego y el análisis los comprende. Aún con esas circunstancias nosotros deberíamos haber obtenido 7 puntos si analizamos merecimiento, pero yo contesto eso porque es lo que me preguntan, pero debería decir simplemente que toda la decepción que ustedes, periodistas pero hinchas del fútbol uruguayo, legítimamente quieren volcar sobre el responsable que soy yo, yo tengo que aceptarlo porque corresponde.
3: Javier de León por acá. Buenas noches, señor Bielsa. Créame que la pregunta es el por qué, pero no voy a insistir sobre lo mismo porque usted ya ha contestado. Y como quizás sea la última vez que podamos charlar en una conferencia de prensa, quiero cambiarle la pregunta. ¿Qué le dejó Bielsa, 39 meses? ¿Qué cree usted que le deja Bielsa al fútbol uruguayo? ¿Y qué le deja el fútbol uruguayo a Bielsa en 39 meses?
1: Mire, lo que yo le dejo al fútbol uruguayo es nada, porque cualquier tipo de aporte que puede hacer un entrenador al fútbol de un país en el que trabajó 3 años, nunca se instala si no se consiguen resultados. Y el cuarto puesto en la eliminatoria no tuvo valor, el tercer puesto en la Copa América no tuvo valor y obviamente esta actuación no necesito definirla, por lo cual si usted me pregunta cómo va a ser recordado mi paso, como un paso que no dejó nada.
4: Jorge Muñoz, Radio Uruguay, Medios Públicos. Primero, solo consultarle por dos modificaciones.

0: alineaciones de hoy, la salida de Muliera en el entretiempo, que no es muy, muy habitual, y la salida del capitán de Valverde en el transcurso del segundo tiempo. Y yo sé que usted estaba hablando recién del tema de explicaciones y todo lo demás, pero si tenemos que pasar raya, ¿solo Uruguay queda eliminado por errores puntuales o es un todo? Gracias.
1: Bueno, yo no sé cuál es la diferencia entre errores puntuales y un todo. Pero tampoco yo le contesto porque tengo que contestarle. Si en el primer partido tenemos 15 opciones de gol para conseguir una, si en el segundo partido los goles recibidos tienen un porcentaje de influencia en quien los convirtió no decisivo, si en este tercer partido el trámite de lo que vimos permite imaginar que deberíamos haberlo empatado, bueno, eso es lo que pasó, pero ¿a quién le importa lo que pasó? Obviamente que a nadie, yo lo digo porque lo tengo que decir. Y mire, Muslera decidió él salir en el entretiempo y a Valverde lo sustituí por Federico Viña porque pretendí darle una potencia al ataque respondiendo a la característica del jugador que ingresa y del jugador que sale.
2: Buenas noches, profe Marcelo Federico Olvera para darmebola.net de México. Profe, si en su análisis inicial, si lo partimos, ¿qué fue lo que hoy le faltó al equipo? Hablando de actitud o la porción física o la táctica, el aseo táctico. ¿Qué fue?
1: ¿Puede hablar un poco más fuerte?
2: Sí, en su análisis inicial, ¿qué fue lo que hoy le faltó a su selección? La parte de la actitud, o la porción física o el aseo táctico, ¿qué fue lo que le faltó para poder tener un mejor resultado esta noche?
1: Mire, la actitud me parece que no entra, no merece ser reprobada, el aspecto físico menos aún, el desarrollo táctico del partido no fue decisivo. Lo que sí me pareció que fue un partido que para mantenerlo parejo nosotros teníamos que hacer esfuerzos muy muy grandes, que para atacar necesitábamos recuperar la pelota en el campo rival, porque si la recuperábamos en nuestro campo, el tránsito de atrás hacia adelante era muy difícil. Y que bueno, jugar ese tipo de partido contra una selección como la de España durante 90 minutos y lograr que en mi punto de vista, a lo mejor ustedes vieron otra cosa, que el trámite del partido fue parejo y que deberíamos haberlo empatado. Bueno, eso fue lo que puedo opinar de lo que pasó en el campo.
3: Señor Bielsa, buenas noches. Le habla Claudio Fabián Chicha de Caracol, Colombia, Radio Caracol. Una pregunta puntual es, ¿por qué usted o su cuerpo técnico decidió al minuto 70 de no realizar más cambios? ¿Por qué la Selección Nacional de Uruguay dio 20, 25, hasta 28 minutos de juego sin la posibilidad de una nueva variante? Se le habló a los futbolistas que estaban calentando que ya no se iba a hacer más variables. Gracias.
1: Los cambios, obviamente se imaginará que si se consumen las ventanas y no existe la posibilidad de hacer más cambio, no es porque ignore las consecuencias de los pasos que doy. Ingresaron los jugadores que yo creí que iban a mejorar el juego ofensivo, que era lo que teníamos que hacer. Ingresó Brian Rodríguez, ingresó Federico Viña y sustituimos a Sanabria por nuestro win izquierdo,

0: en que yo decido que el equipo juegue, empareje la disputa del partido. A nosotros nos costó enormemente sostener el proyecto que teníamos que jugar, y España lo hizo con más naturalidad. Para terminar, De la Cruz es un jugador más creativo que Bentancur como volante mixto, y Bentancur es un jugador más creativo que Ugarte como volante de contención. Entonces, todas las modificaciones que se sucedieron tenían como objetivo mejorar el juego creativo del equipo, y aparte con un agregado. El equipo corrió del minuto 1 al 90 del mismo modo, es decir, que la falta de cambios no afectaron el rendimiento físico del equipo, desde mi punto de vista.
1: Está por acá. Primero, buenas noches. Gonzalo Fasanello para No Vale Chumbiar, estamos en vivo. Es incuestionable, y estoy de acuerdo con usted, que el rendimiento no nos deja fuera. Ahora, entendiendo que usted se basa mucho en los momentos, ¿por qué después de dos partidos en los que el arquero tuvo errores y quizás no fue su mejor rendimiento, ¿por qué no respaldar quizás en el tercer partido y no colocarlo en cancha sabiendo la presión que iba a tener ahí?
0: Mire, cuando yo tomé la decisión de convocarlo a Muslera, fue una decisión muy, muy pensada. Y hice todas las evaluaciones que consideré que eran necesarias. Yo no puedo negar ni discutir la evaluación de la participación de Muslera. Pero por otro lado, también creo que es un arquero que venía de un año magnífico y que es un jugador de muchísima personalidad y muchísimo carácter. Y esa evaluación que hace usted, yo por supuesto que la hago, pero la decisión que tomé no fue restarle confianza a Muslera, sino mantenérsela.
2: Thank you very much. Muchas gracias.
3: Bien, ahí estaban las declaraciones del técnico, del ex técnico de la selección, ¿no? Porque ya queda claro de que Marcelo Bielsa se le terminó el ciclo, este lamentable ciclo. Pero bueno, yo vuelvo a decir lo mismo y quiero ir con Darío. Después ahora voy a charlar con Sergio. No es solamente tema del técnico, ¿eh? Los jugadores son los que entraron a la cancha, los jugadores fueron los que se pusieron la camiseta, los jugadores fueron los que no le ganaron a Arabia Saudita y a Cabo Verde, ¿eh? No es solamente una cuestión del entrenador, seamos bien claritos con esto. Este fracaso rotundo y vergonzoso de la selección uruguaya. Es lamentable lo que acaba de pasar con la selección uruguaya en 48 países. Somos la vergüenza del campeonato del mundo. Darío, estoy contigo.
4: Sí, bueno, Mauro, la verdad que no quiero caer en redundancias, suscribo básicamente todo lo que dijiste, hay mucha impotencia, realmente bronca por lo que pasó, uno no le encuentra las palabras ni la explicación a cómo esto le puede pasar una y otra vez a Fernando Muslera. Es directo responsable de la eliminación. Por supuesto que Marcelo Bielsa tiene su parte, es el más responsable de todos. Pero yo me centro en el partido, porque acá ya hablamos dos semanas enteras de lo que valía o no valía el no ganarle a Cabo Verde y Arabia. Entonces, fallamos en los dos partidos que teníamos que puntuar de buena manera, al menos 4 puntos. Pero todo eso ya había quedado a un lado. Había otra historia por escribir acá. Había que enfrentar a España con connotaciones de un partido recontra difícil, que había que plantearlo de muy buena manera. Y todo eso estaba pasando en la cancha. Uruguay estaba controlando el trámite del partido, diría que hasta con cierta comodidad, porque España no le llegaba. Uruguay tenía básicamente cerrados muchos espacios que España

detenerlos podría ser demasiado peligroso. Sin embargo, ese error, primero, impacta, desanima, desordena, desestructura todo el plan de partido y cambia el ánimo del equipo. Te tira por la borda todo el esfuerzo que venía haciendo Uruguay, el meter, el correr, el hecho de cómo había controlado físicamente incluso el partido, el desdoble que había podido tener en la medida que Uruguay presionó 4 o 5 veces, robó pelotas y estuvo hasta cerca de convertir, claro, sin inquietar a Unai Simón. Eso también hay que marcarlo. Uruguay no inquietó al arquero rival. Pero ¿cómo te puede desestabilizar tanto un error? ¿Cómo puede ocurrir un error? Te puede pasar una vez, en un partido sí, pero 3 veces. Uruguay se va de la Copa del Mundo dando la imagen de un equipo que regala goles y que regala partidos. Entonces, si a vos te pasa eso una y otra vez, y en los 3 partidos de la fase de grupo, no merecés clasificar. No podés competir de esa manera. Es imposible sostenerte en un torneo donde juegan los mejores. Donde otros sí aprovechan errores, donde otros no perdonan. Sin embargo, Uruguay se hace los goles. Uruguay entrega los goles. Es realmente increíble, da impotencia. Pero bueno, esto es adjudicable, por supuesto, a Fernando Muslera. Esto le marca el cierre de la carrera a un jugador que fue símbolo de la selección. Es decir, cuando Muslera se retire, van a quedar las cosas buenas que hizo, sí, por la selección, pero tiene muchas de estas también. Muchas de estas que lo van a poner en la palestra como un jugador recordado por el arquero que tuvo errores en varios mundiales, no en uno solo, en más de uno, y que costaron eliminaciones, que costaron este tipo de performances lamentables. No se puede describir esto de otra manera que no sea un fracaso. Y no es ir en contra de los jugadores persona, es ir en contra de los jugadores rendimiento, jerarquía y a nivel, por supuesto, del cuerpo técnico. Se terminó un ciclo que, como lo dijo Bielsa recién, no deja nada. No deja nada para adelante, pero no deja lo más importante de todo, que era el resultado de este Mundial. A Bielsa no se lo contrató para clasificar a la Copa del Mundo, que eso lo podía haber hecho cualquier otro entrenador uruguayo. Se lo contrató para que dé un salto de calidad, para que haga jugar el equipo de otra manera y para que busque que Uruguay pueda hacer una buena Copa del Mundo, competitivo, a instancias decisivas, que se codee con los mejores, que pueda plantarse de igual a igual ante potencias. Porque Uruguay, por más que ahora suene lindo decir, no, capaz que tenemos menos de lo que pensamos, no, no. Uruguay tiene jugadores de altísimo nivel, de primer nivel. Uruguay tiene jerarquía individual. No la supimos aprovechar. Porque hoy la imagen es la de Muslera teniendo un error, pero es también la de Valverde, nuestra figura, nuestro capitán, nuestro emblema, nuestra estrella, salir en el segundo tiempo. Pero bien sacado, bien sustituido. Ya había salido, por el contexto, Manuel Ugarte por una lesión, y de los otros 2 volantes, porque había que sacar a uno, al que no se podía tocar, era Bentancur, que era el mejor, pero por escándalo, por lejos. Y el jugador que debió salir, bien sacado, reitero, es Federico Valverde. Es demasiado pensar en que vos estás sacando a tu mejor jugador del partido más decisivo de todos, contra rivales donde supuestamente él es el que mejor se puede equiparar. El partido hoy de Valverde fue muy bajo, escondido. Valverde hoy no pidió la pelota. Yo en otros partidos, con Arabia, con Cabo Verde, no lo vi esconderse, lo vi pedir la pelota, lo vi intentar ser protagonista, rematar al arco. Hoy no pasó nada de eso. Hoy recuperó alguna pelota en la mitad de la cancha, trató de asociar, sí, darle salida al equipo, pero para eso no está Federico Valverde en la selección uruguaya. Hoy el que cumplió ese rol protagónico en el medio, el que arrastró con el equipo, el que se lo cargó al hombro por momentos, fue Rodrigo Bentancur. Y si me apuran, Mauro, la mejor figura de Uruguay hoy fue Maximiliano Araújo, que termina siendo el mejor de la Copa del Mundo, con asistencias, con goles, hoy haciendo la banda, encarando, yendo hacia adelante y dándole otra prestancia al equipo. La verdad es que es un impacto brutal quedar afuera de esta manera, quedar afuera con estos rivales. La clasificación no se pierde hoy, por más que hoy estábamos sacando un empate valioso. Es increíble tener que terminar el partido y ver cómo Cabo Verde esperaba el final de Uruguay para festejar. Cabo Verde
clasificado a los 16avos de final.

0: es increíble realmente, golpea mucho, es una performance peor que la de Qatar, y obviamente Mauro termina con el ciclo de Marcelo Bielsa, que mal o bien estábamos esperando que suceda. Creo que aún con una muy buena Copa del Mundo para Uruguay, llegando un cuarto de final, un semifinal o un Uruguay protagonista, ya iba a ser hasta tedioso seguir teniendo que soportar el proceso de Bielsa en base a toda la información que sale. Por ende, se termina algo que en el último tiempo fue recontra negativo para la selección uruguaya.
1: Sí, bueno, creo que estamos todos impactados, tristes. Es una sensación de angustia, pero también es triste. Y yo diría que utilizar la palabra vergüenza para la selección uruguaya es duro, pero la tenemos que utilizar. Creo que es vergonzoso lo de Uruguay, no hay ningún tipo de duda. Ningún tipo de duda, no hay... No creo que haya otra palabra mejor para explicar lo lamentable de la selección uruguaya. Arabia Saudita y Cabo Verde, no es España hoy, ¿no? No es España hoy, es Arabia Saudita y Cabo Verde que no le pudimos ganar. En un mundial de 48 selecciones, somos el fracaso más grande que tiene este campeonato del mundo, no les quepa la menor duda. Y bueno, y duele muchísimo, y ya estoy acompañado de Sergio Gorsi aquí, para seguir charlando. Duele muchísimo esto que nos acaba de pasar, esto de terminar así un mundial de manera totalmente inesperada, con un técnico, bueno, que claramente lo dijo él, ¿no? En conferencia de prensa, no dejó nada, no dejó absolutamente nada, eso está claro. Pero yo insisto, sí hay que hablar del técnico, sí el entrenador tiene muchísimas responsabilidades, pero los jugadores, que no se escapen los jugadores, que son los grandes responsables de este enorme fracaso. Y así como tenemos muchas veces el énfasis para hablar de los y elogiarlos a los futbolistas, bueno, se tienen que hacer cargo. Jugadores que juegan todos en ligas importantes, que tienen su destaque, que están permanentemente rayando en algunos de ellos en gran nivel, y la verdad que uno puede rescatar a cuántos de los que jugaron. Y yo diría que a Rodrigo Bentancur, siempre dando la cara, siempre haciéndose cargo del equipo, es el jugador que verdaderamente nos ha representado con la camiseta de Uruguay. Y el otro es Maxi Araújo, que hoy también hizo trató, vos lo veías esforzándose, después el resto, muy poquito, Canovio corriendo, tratando, hoy peleándose más con Cucurella que otra cosa, pero bueno, en el primer tiempo había hecho un laburo muy importante defensivo. Lo que pasa es que si vos no tenés un arquero que agarre los balones más, más sencillos, y lo voy a decir de esta manera, era una pelota, pero fácil para el arquero. Entonces no puede ser, y no me la quiero agarrar solo como un Lera, porque reitero, así como uno tantas veces el énfasis con elogios para un gran arquero como Mulera siempre estuvieron en la consideración. Bueno, hoy con el mismo énfasis, y créame que me estoy frenando, ¿no? Porque también está el impacto y la bronca inmediata que personal que puede tener, que tengo yo y que tienen todos mis compañeros y seguramente todos mis colegas, pero no podés, en un partido que vos tenés más o menos controlado al rival como tú, Uruguay, en el primer tiempo, haciendo el tipo de partido que tenía que hacer, controlándolo, defendiendo bien, no permitiéndole a España patear al arco, resulta que una pelota donde Varela pierde en el lateral derecho, donde la pelota viene hacia el medio, media vuelta de Baena, y una pelota que se le escapa de las manos de una manera insólita a Muslera. Y después, bueno, las carencias de una selección, las carencias de un equipo que en el segundo tiempo tuvo un solo remate al arco, el de la Cruz, para que Unai Simón, el arquero que defiende al Athletic Bilbao y es el titular en la selección española, bueno, levante la mano y diga presente, miren que jugué yo también. Después fue todo pésimo, lamentable, el técnico

sacó a Valverde a los 10 minutos. ¿Qué se puede criticar de esa salida de Valverde? Porque está bien el nombre, el peso de Valverde, sí. Yo soy un admirador de Valverde y siempre sentí que sería injusto con él. Pero no tengo argumentos para defenderlo en este

0: Bueno,
1: les estaba diciendo, ahí estamos de vuelta, les estaba diciendo con respecto al cambio de Valverde, no tengo argumentos para discutirle al técnico ese cambio. ¿Qué le puedo discutir? ¿Qué le puedo decir? Que lo sacó mal y si no estaba jugando bien. Y después Valverde se recalentó y ahí en el banco tiró la camiseta. Y sí, está bien, pero seamos claritos. O sea, el técnico tiene una enorme responsabilidad, sí, pero los que entran a la cancha son los jugadores. Y a los jugadores le faltó la categoría necesaria para ganarle a Arabia Saudita, y lo digo de esta manera, que se comió 4 con España, pero que es un equipo de bajo nivel. Si vos no le ganás a Arabia Saudita, querés participar de la fiesta del Mundial. Y después tuvimos una segunda chance con Cabo Verde y no le ganamos. Y pretendemos ganarle a España. Bueno, estamos dolidos, Sergio. Estamos con un rotundo fracaso, con una sensación tan mezclado entre lo que hay que analizar, pero también con la angustia que sentimos todos, porque todos lo que queremos es que Uruguay gane. Y hemos fracasado y somos la vergüenza del campeonato del mundo.
2: Vengo de hablar, de realizar, no sé, debo haber hecho en 25 minutos, porque la verdad que en tiempo récord, debo haber hecho 60, 70 entrevistas con una sola pregunta. ¿Qué nos pasó? ¿Y qué faltó? Era ¿qué nos pasó? Y si no, para empujar, ¿qué faltó? Y la verdad que algunos de los testimonios estuvieron a punto de arrancarme una lágrima. O sea, hubo testimonios que me emocionaron. Gente que me decía, me pagué $1,000 este partido. Me gasté una fortuna en este viaje y no me siento representado. La palabra que más escuché, y la aporto como dato para... No estamos en este momento con las redes sociales enfrente nuestro como para... O el WhatsApp que siempre habilitamos como para decir qué es lo que está diciendo la gente, pero con este testimonio de las 70 personas que habré agarrado a la salida del partido fresquito, de las cosas que más decían eran volver a las raíces, que el equipo no los representó. Algunos decían que tuvieron actitud, pero muchos otros decían que faltó esa actitud. ¿Sabés la palabra que usaban? Faltó huevo, faltó garra. Creo que detecto

0: Le decía, entre todas las declaraciones, la crítica mayor se dividía y se sumaba entre Bielsa y Muslera. Estaban los que iban directo a Bielsa no nos entendió, Bielsa se sabía lo que era, yo confié en él pero me decepcionó, gracias pero andate. El volver a las raíces tenía que ver con no un experimento como Bielsa, sino un experimento más uruguayo.
1: Sí, claro.
0: Y se rotaba o se turnaba, se intercalaba con no tuvimos golero, no podemos jugar metiéndonos todos los goles nosotros. Yo sigo creyendo que no todos los goles fueron por culpa de Gullera, pero no hay lo que discutir.
1: Ya. Un partido a más que Uruguay estaba bien.
0: No hay que discutir, porque yo el otro día lo defendí porque la barrera se abrió y le pidió tres. Había dos cosas que pasaron que lo podían atenuar. Lo mismo que el pase de Matías Oliveira atrás. Había algo grave que podía atenuar su responsabilidad. En este caso, se lo comió. Está claro, lo que pasa es que la gente va juntando bronca porque muchos los culparon de todos los goles anteriores, inclusive el de Arabia Saudita, por aquel famoso rebote, y genera esa sensación. Ahora, era Muslera pero era Bielsa, y era Bielsa pero era Muslera. Y también escuché voces con respecto a el bajo rendimiento de Valverde, pero también que no lo hubiesen sacado. A mí lo único que me llama la atención de Valverde, y no es para tirarle otro fardo más a Bielsa, es la posición en la cancha. Él en esta Copa jugó de puntero derecho, que yo lo pedía de puntero derecho, lo que pasa es que yo nunca terminé la frase porque no soy técnico. Era de puntero derecho contra España hoy. Es decir, vos jugás contra España y lo dejás ahí paradito y bueno, en tres contragolpes que tenga Valverde capaz que te define. Ahora, lo puso de puntero derecho contra Arabia Saudita y jugamos con 10. Pero después, en el segundo y ahora, prácticamente lo hizo jugar del lado izquierdo. Que yo no sé, yo no sigo tanto a Real Madrid.
1: No, él ha jugado mucho.
0: Pero ha jugado del lado
1: no,
0: izquierdo.
1: No, él en el Real Madrid...
0: ¿Peñarol jugaba de 10?
1: No, claro.
0: De 8, de...
1: No, el de juvenil era un 10 y después fue pero mutando.
0: No, porque vos podés ser... entre comillas el 10, no porque vaya
1: pero,
0: por izquierda.
1: Pero Sergio, yo creo que ese no es el problema.
0: No, digo como atenuante.
1: Sí,
0: pero... de por qué él hoy no estaba, me parecía que no estaba cómodo.
1: Pero mira, yo voy a contar una diferencia. Sergio pareció... estaba al lado mío y en un momento vos mismo me decías...
0: Sí, que patea al arco.
1: Claro.
0: Que patea al arco. Sí, pateó Nico de la Cruz. Un tiro y otro Rodrigo Betancourt.
1: Pero lo único tiempo, que tuvimos en el partido...
0: Que patea al arco. O sea, él debió haber pateado al arco.
1: Sergio, en el segundo
0: tenía
1: tiempo...
0: Debió haber abollado el arco.
1: En el segundo tiempo no pateamos. Pateamos solamente el tiro de la Cruz en el minuto 42.
0: No fue... Pero, es indiscutible que no anduvo. El que me gustó fue Maxi Araújo hoy.
1: Maxi Araújo y Rodrigo Betancourt. Yo creo que ahí están los jugadores uruguayos.
0: Sí.
1: Pero digo, la verdad, Sergio... Cuando la gente te decía, los jugadores no nos representaron, y la verdad es que no.
0: Y no.
1: No, es la verdad.
0: ¿Sabes lo que pasa? Que tal vez una derrota así de dolorosa, pero con un Nández o un Torreira a la cancha, te deja otra sensación.
1: Ese,
0: ¿no? No, no te estoy sacando la derrota.
1: Pero estoy de acuerdo.
0: Sacando, ¿entendés a lo
1: Nández.
0: Que voy? No te estoy diciendo si jugaban ellos ganábamos. Te estoy concediendo... que podías perder igual. Perdés, pero te vas diciendo, bueno, lleva uno con la cabeza, viste, ensangrentada porque chocó sin querer con la cabeza de otro y el otro porque se va agotado. No quedó la sensación de esa. Y yo creo que en eso hubo una interacción fallida con el técnico, ¿no? Hay una interacción fallida.
1: Sí, Valverde salió y viste, claro, sacó la camiseta, claro. Dijo cualquier disparate.
0: Hubo una interacción fallida con el técnico. La verdad, decepcionante. Venía pensando y escucho y a mis compañeros y uno dice la peor, otro dicen igual que Qatar. Está para discutir.
1: Ah, pero es peor.
0: No, más o menos.
1: 48.
0: Qatar, no, pero Qatar. Sí, ahí va.
1: 48 selecciones.
0: Hay argumento para dos cosas. Sí. En Qatar ganaste un partido y hiciste 4 puntos. También faltó un gol, ¿eh? Faltó un gol, acordate que nos elimina el gol de
1: claro.
0: Corea. ¿De Corea fue? Sí.
1: Corea contra Portugal.
0: Claro. Ahora, En los dos falta un gol, pero en una ganamos un partido, empatamos el otro y perdimos uno. En esta empatamos dos y perdimos uno. O sea, fueron menos puntos. Pero el agravante de esta es lo que decís vos. Son 48. En 32 vos tenías a Ghana, que no es un debutante en mundiales, a Corea, que no es un debutante en mundiales, y a Portugal, Uruguay, con Cristiano Ronaldo y campeón de Europa.
1: Arabia Saudita y Cabo Verde.
0: Pero acá te metes, claro, porque en este mundial, en los grupos, hay un par de bollos, todos tienen un par de bollos. No podés hacer un mundial de cuatro equipos buenos. ¿No viste que fue el primer mundial que no se dijo el grupo de la muerte? Porque el grupo de la muerte te tiene que dar una sensación de paridad que nunca lo dio este mundial. La verdad que lo de Uruguay, de la selección nacional, fue muy malo. Y bueno, yo no quiero pegar en el piso, yo no voy a hacer leña al árbol caído de una selección uruguaya ni de ningún equipo uruguayo. Ya está. Lo que quería decir yo te juro que no... me pareció una pesadilla. Mientras había gente que me hacía llorar explicándome lo que sentía en este momento, a la salida del estadio, otros venían a felicitarme porque escuché

0: escucharon que yo en la radio había dicho el primer día lo que iba a pasar. Y yo no dije esto. Yo quiero decir a la gente que no me felicite. Yo nunca dije que Uruguay iba a quedar afuera. Yo en la primera fase. Yo nunca dije que iba a ser un desastre. Yo lo que dije que podía ser un muy buen mundial, pero no se precisaba Bielsa. Y a Bielsa no se lo precisaba porque era caro, porque era innecesario entonces. Y porque era, yo había dicho irrespetuoso, que lo es, pero él cambió la palabra por tóxico, dije, ok, nos pusimos de acuerdo, tóxico, y los que vienen a mí se van peor que antes, como dice él, ok, yo, a confesión de parte, relevo de pruebas. O
1: sea, está cuando, Rodrigo.
0: Vamos con Rodrigo.
1: Dale, dale. Rodrigo.
2: Gracias, Mauro. Bueno, se están empezando a retirar los componentes de la delegación aquí de Uruguay. Veo a la utilería. Hace un rato pasó Diego Reyes, uno de los colaboradores de Bielsa. Pasaron los integrantes del área de comunicación, Felipe Cotelo, Diego Cogucci. Por ahí lo veía también Aldo Cauteruccio pasando hace minutos nada más. En la medida que vayamos teniendo la posibilidad de hablar con los jugadores, si es que hablan en el día de hoy, iremos llamando. Pero bueno, ese es el panorama de una selección que se va rápidamente a Playa del Carmen y desde ahí a Montevideo ya en las próximas horas para estar llegando a nuestro país.
1: Bien, o sea que Uruguay retorna, claro, en este momento se van al aeropuerto de Guadalajara para retornar a Playa del Carmen y seguramente mañana ya estén volando rumbo a Montevideo, ¿no? Con la vergüenza más grande que pueda sentir cualquier profesional y cualquier jugador que haya defendido a la selección uruguaya, o una de las vergüenzas, porque está bien que sea así. Yo me pregunto, Sergio, ¿qué pasará por la cabeza de Muslera, ¿no? Con tantos años...
0: Me interesaría saber cómo fue, porque no es, no, el cambio de Muslera no es un cambio normal, digamos.
1: No, no.
0: ¿Viste esas cosas? Yo no... Nadie, todavía no hay ningún dato.
1: Según Bielsa, se lo pidió Muslera.
0: Te iba a decir, ¿qué sí. te dije yo?
1: Sí, sí.
0: Estábamos juntos, ¿qué te dije yo?
1: Yo te dije, mirá...
0: Pará, te lo dije en el momento, sí. Cuando... Porque primero que nada, quiero contarlo. Mauro me dice, está calienta Muslera, o lo dijiste...
1: No, lo que te... Calienta Rochet.
0: Está calentando Rochet. Yo no me he dado cuenta, porque están vestidos iguales. Y estábamos tan lejos, que para mí los dos eran idénticos, porque hasta de altura, no sé si nos parecía... Entonces yo, el arco del otro lado... Y yo te digo todavía, ¿pero y dónde está? Y vos me dijiste, ¿sí es el que está calentando? Y me dijiste, lo sacó a Muslera. O sea, no se lo calienta, lo sacó. Entonces yo digo, dejo pasar un rato y te digo a vos, vos es una cosa por las... dejo pasar un rato y yo digo, por las características de la veteranía de Muslera y de un Bielsa que a esta altura no quería más lío con nadie, para mí se lo pidió Muslera. Pero viste, ¿te lo dije o te lo dije? Bueno, te iba a decir ahora.
1: Yo en el comentario lo que decía es que si no,
0: yo no correspondía... Digo que está mal sacado, Yo no digo que está mal sacado.
1: No, correspondía sacarlo, digo, porque yo creía que mentalmente no estaba bien.
0: ¿Sabes lo que decía la gente hoy al salir al estadio? Porque yo, viste, son muchas opiniones de todas, algunos puede ser un disparate, pero entre todas decían, tal vez lo debió haber sacado después del segundo partido, que quedó machucado. Más allá de que yo pueda querer defender los goles, quedó machucado y, ¿sabes una cosa? Ya jugaste dos partidos, ahora lo juega Rochet. Y evitarle este tema. Lo cierto, también tiene razón Bielsa lo que dijo. Yo cuando cité a Muslera, cuando pensé en citar lo que fue en diciembre, enero, y vos sabés que... Estamos al aire, dice, no, tenemos ahí, hay un exceso de internet acá a la vuelta, porque está toda la prensa. Le decía, cuando Muslera supimos que lo iban a citar, venía de ser el mejor arquero de Argentina. A ver, Argentina es un país de grandes arqueros. En su liga, a pesar de que los mejores jugadores se van, pero los arqueros se van menos a veces. Y Argentina es un país de grandes arqueros. Y en esa liga, la prensa argentina acostumbrada a ver... grandes arqueros, sí, lo catalogó,
1: fue el mejor arquero,
0: campeón y mejor arquero. Estuvo,
1: no, lo que pasa
0: no,
1: es que
0: no estaba mal citado.
1: Muslera en la selección, Sergio, tiene momentos muy importantes, pero también tiene de los otros,
0: bueno,
1: ¿no?
0: Porque estuvo,
1: tiene
0: más de 100 partidos.
1: No, claro, pero tiene eliminaciones. Tiene eliminaciones, sí, en el Mundial.
0: Bueno, que, pero alguien te tiene que eliminar.
1: No, pero

0: responsabilidad.
1: Que justo tuvo, se come un gol.
0: Contra Francia en Rusia. Sí, sí. Se le escapa de las manos aquel remate de.
1: No era de Griezmann.
0: De Griezmann, ahí está. Se le escapa de las manos. Y bueno, y el de hoy. Yo creo que debe ser de los momentos más angustiantes de Muslera, ¿no?
1: Fue un blooper la jugada de Matías Olivera con Muslera. Fue un blooper esto. Fue un blooper la actitud de la barrera cuando se abre. No llega a blooper el rebote que dio contra la Arabia Saudita, pero es un error técnico para los entendidos en el
0: puesto. Demasiados errores para una Copa del Mundo.
1: Exacto. Igual en la de Arabia Saudita creo que algunos se lo adjudican también a que no fue bien protegido por los defensas, que se lo dejó fusilar. Todos los goles fueron teniendo algún atenuante. Este no tiene atenuante. Si hubiese estado lloviendo como llovió una hora antes del partido y la pelota estaba enjabonada y la cancha toda embarrada, hubiésemos dicho, ¿qué querés? Tirate vos. Pero no había un argumento.
0: Nosotros lo vimos.
1: Pero
0: era una pelota totalmente controlable, ¿no? Porque además se le escapa de la mano.
1: Insisto, no le voy a pegar en el piso a Bielsa. Lo que pienso, él lo dije el primer día, pero le erré. Yo pensé que este Mundial iba a ser la consagración a nivel mayor de la generación del sudamericano del 17, cuando Uruguay después de 38 años ganó un sudamericano juvenil. Y pegó en el palo en salir campeón del mundo, porque perdimos por penales la semifinal del Mundial. Pensé que era la consolación, porque muchos de estos jugadores estaban ahí, retocados con algunos más jóvenes, algunos más veteranos que armaban el equipo. Y le erré, yo no imaginé, es decir, yo tengo un atenuante, ¿no? Le erré, pero no estuvieron todos. Porque acá tuvimos 7 jugadores que no pudieron entrar. 7.
0: 7 lesionados.
1: 7 jugadores. Piqueré no sabemos... ¿Vino Piqueré? Ronald sabemos que vino, porque lo vemos tomando mate.
0: Ronald tiene 2 mundiales, 0 minutos.
1: Pero cuando le quieran poner el parche, le van a decir eso. 2 no valen, tiene 0. ¿Te acordás? ¿Viste? Si a Muslera no le pusieron el parche.
0: Le pusieron hoy.
1: ¿Se lo pusieron
0: hoy? ¿Sabés que hoy se lo pusieron?
1: ¿Y por qué? Ah, ganó.
0: Se lo reconocieron hoy.
1: Está bien, bueno, sí. Pero entonces Muslera, a Ronald le quedan 3 mundiales. 3 mundiales más y ponen el parche, porque es 5, tenés que tener 5 para te pongan el parche.
0: Sí, lo que pasa es que 5 que son los que tiene Muslera. Pero bueno.
1: No, está bien, pero más allá de la broma. Yo lo que digo es, pensé que iba a pasar eso con esta generación. Y ahora voy a Bielsa con un tema. Él llega en el 2023. Un mes después Uruguay sale campeón del mundo sin ningún tipo de participación de él. Con Broly, tal es así que no tuvo participación, que él no lo conocía, no había tenido ni un diálogo. Y apenas una sola vez se saludaron, hola, ¿cómo le va? Y una de las primeras medidas que tomó Bielsa fue decirle a la AUF, cuando la AUF le propuso que Broly se integrara a trabajar en el complejo sociológico, dijo, no, gracias, no preciso. A partir de ahí, vino una debacle en todas las selecciones juveniles, sub-17, sub-18, sub-20, sub-23.
0: No hemos ido a ningún mundial, no tenemos técnico en la sub-20.
1: Ha sido un bochorno. Pasamos de campeón del mundo a ser los últimos de la serie inicial en casi todas las categorías, o todas. ¿Y qué es lo que sucede? Mientras Bielsa estuvo, malogramos, para mi gusto, 2 generaciones buenas. La del 17, lideradas por Bentancur, Valverde, De la Cruz, que son todos de Matías Olivera, Matías Viña, Canovio, todos son jugadores, Santiago Mele, Santiago Bueno. Toda esa generación... hoy recibe un golpe durísimo. Pero al mismo tiempo, ha desaparecido, no ha dejado ni un vestigio, mientras los sparring van y vienen y viajan, sparring para todo, para científico, ha desaparecido la generación de sub-20 campeón del mundo. Que vos decís, ¿qué tiene que ver? Bueno, no sé, si yo tengo una generación... que le pasa por arriba a todos los rivales en un mundial, en un sudamericano primero y después en un mundial. Y en la final, Italia en la final fue menos que Uruguay hoy, mucho menos que Uruguay hoy. En la final del mundo,
0: Italia
1: fue mucho menos. Hoy Uruguay no jugó un mal partido. Mirá que te estoy diciendo.
0: El primer tiempo.
1: Uruguay jugó muy buen primer tiempo. Sí. Y el segundo tiempo, bueno, estás condicionado.
0: No atacamos.
1: Pero estás condicionado porque ya se le vino la locura.
0: No, ya sé.

0: Pero lo que tiene que quedar claro, por lo menos para mí, Sergio, es que...
1: Pero digo, logró un milagro. Tres años destruyó, por lo menos la dejó de lado, dos generaciones excelentes.
0: Acá hay jugadores...
1: Venía a potenciar, no potenció un poco.
0: Acá hay jugadores que nos van a seguir representando porque son muy buenos futbolistas. Lo que tienen que saber estos jugadores que... No nos representaron, sí,
1: fallaron.
0: Que fracasaron,
1: sí, pero,
0: porque no
1: pero
0: es solamente culpa de Bielsa, son los jugadores los que entraron a la cancha, que no le ganaron a Arabia Saudita y a Cabo Verde.
1: Sí, estamos de acuerdo.
0: O sea, pero Sergio, lo dirigís vos y ganás esos partidos.
1: Sí, sí. No puedo evitar el triunfo.
0: Y te hubiésemos arreglado por mucho menos, ¿entendés?
1: Por Dios.
0: No, claro, pero...
1: Hasta me podían llegar a cobrar un poco. Pero yo lo que digo es, el fracaso de los futbolistas no está en discusión, porque además vos sabés perfectamente que si yo sostengo que un técnico no influye más de un 15-20%, el día que fracasan así no le voy a tirar todo al técnico. El 80% de los jugadores, el 80%. O sea, Valverde hoy debió haberse puesto movido, aunque lo pongan para la izquierda, ponete para todos lados y pedí la pelota, no salgas del borde del área y reventar los pelotazos, meté 4 o 5 tiros, no puede ser que no patee el arco. La verdad, da bronca.
0: No, da bronca porque los jugadores
1: la capacidad que tiene.
0: Sí.
1: Yo le pido al mejor alumno las cosas. ¿Qué querés que se las pida?
0: No tengo, mirá, en los últimos tiempos a mí me pasaba con mis compañeros mismos, defendía a Valverde, pero en el sentido de que yo le veía argumentos que, si bien no era el del Real Madrid, decía, bueno, pero no los tengo ahora. Ah. En este Mundial no los tengo. Entonces no puedo discutir nada en favor de Valverde, tampoco puedo cuestionar que lo haya sacado. Está bien, vos decís, ¿cómo lo voy a sacar un crack? Bueno, pero yo qué sé, pero tampoco se defendió en la cancha. Como varios jugadores, porque acá hubo muchos fracasos. El plantel en sí fracasó. Pero bueno, cuando vos sos un equipo muy, pero muy limitado y cometés los horrores que cometió Uruguay en el Mundial y lo pagás carísimo. Entonces, la eliminación no es hoy. La eliminación es contra Arabia Saudita, que no le ganamos, contra Cabo Verde, que no le ganamos. Porque hoy, si hubiésemos ganado algún partido de ellos, a pesar de la derrota, estaríamos hablando de una clasificación. Y Sergio, no estoy exagerando. Uruguay es el peor fracaso de toda la Copa del Mundo de 48 selecciones.
1: Bueno, sí, de la misma forma que uno dice que el gran ausente es Italia, porque muchos quedaron afuera, pero como me lo decías vos el otro día, no podemos comparar a Chile, a Perú con Italia. Entonces, el gran fracaso es Italia. En el Mundial, el gran fracaso de no quedar en el Mundial después de jugarse la primera ronda clasificando todos, porque se parece a una eliminatoria en la que salgas octavo, se parece. Quedar, viste, eliminado.
0: Sí,
1: es como
0: claro.
1: Salir octavo en la eliminatoria. Decís, ¿cómo? No vas ni al repechaje. No vas ni al repechaje. Ahora, el hilo delgado es, faltó un gol a favor o faltó que no nos hicieran el gol que nos hicieron. Porque créeme que si no entraba esa, tampoco España había pateado al arco.
0: España tampoco.
1: Decime cuál atajó a Pulera en el primer tiempo.
0: No hay ninguna.
1: Entonces, si esa no entraba, el partido iba a seguir. España se había clasificado, porque además, al mismo tiempo te van avisando. Tenía que haber una goleada en el otro partido.
0: Te digo, España tuvo piedad en el segundo tiempo.
1: Pero es que no precisaba.
0: No precisó, exactamente.
1: Pero tuvieron piedad. Pero Alemania tuvo piedad con Ecuador, porque sabía que salió primero, antes de jugar. Todos los resultados que se dieron, todos los que nos fueron perjudicando, entre comillas, en esa posibilidad de que con el empate alcanzaba, todos los resultados que se dieron fueron con equipos que dijeron, ya está, no, en esta última fecha, la mayoría de los partidos se jugaron sin el pie en el acelerador, y Uruguay tuvo la oportunidad, lo único que había que hacer es no hacerse un gol en contra. Lo único que había que hacer, ni siquiera tenías que hacer un gol vos, no te lo hacen en contra, porque tus rivales de grupo empataron. Viste que yo te venía diciendo, nadie habla de la posibilidad de ese empate. Uruguay estuvo a un gol de salir segundo. Íbamos a jugar con Argentina, toman así, ay, vamos a perder, no sé. Es otro partido, es otro campeonato.
0: Argentina va el viernes que viene con Cabo Verde.
1: Una vergüenza. Yo tengo que ir a Miami mañana y tengo pasaje, voy a tener que cambiar pasaje. No quiero enterarme, no quiero cruzarme con nadie de Cabo Verde. porque aparte no es ni divertido, a mí me decís, che, vamos, la verdad que me decís jugar en Argentina e Inglaterra, voy. He viajado en el Mundial de Alemania, que

0: fue, viajé no sé cuántas horas para ver en Francia.
1: En Francia, en 98. En Francia,
0: gracias, sí. Fui a Penares. Pero me decís, fui a ver Argentina-Holanda en Alemania, pero ir a ver Argentina-Cabo Verde te lo regalo. No, dejá. No, ya está. Acabo de decidir que me vuelvo cuanto antes.
1: Lo antes posible.
0: Lo antes posible.
1: Pero tenés que volver a Miami.
0: Sí, yo tengo vuelo privado mañana. Pero la verdad que es un desastre esto. Y yo lamento que haya gente... El bielsismo es una enfermedad. El bielsismo es una enfermedad incurable. No importa lo que haga Bielsa, el bielsista cree que los demás somos estúpidos. No importa lo que haga Bielsa, el argumento no es, che, qué fracaso, sino que en lugar, permítame, no me distraiga a mi compañero de discusión. El bielsismo es una enfermedad tan incurable que aunque vos veas un horror, el bielsista sigue defendiendo a Bielsa. Y después, cuando todo termina, ¿sabes lo que te dice? Estás contento, ¿no? Viste, lo lograste. Lo logró él, solo, se echó solo. En primer lugar, aunque hubiese salido campeón del mundo, Bielsa no iba a continuar, entre otras cosas, porque no lo podíamos pagar. Porque la verdad, vos salís campeón del mundo, pero, viste, no podés, estás entre los 4 mejores, 8 mejores. Yo con 8 mejores... Con 16, mira, jugás contra Argentina y te perdés
2: Sergio.
0: Un penal en un partido dramático donde está todo bien, viste.
1: Va, a ver, Rodrigo.
2: Bueno, se está retirando España. Acá hace un rato se dio el famoso flash interview con todos los medios. Una especie de zona mixta generalizada ni bien termina el partido, y la AUF comunicó que no iban a hablar los jugadores en esa zona mixta. Todavía no hemos tenido comunicación si en la zona mixta general van a hablar los futbolistas. Lo cierto es que se está retirando en este momento España, por aquí pasa Borja, recién pasaba Lamine Yamal, los jugadores que se van retirando de la selección española, y bueno, aguardamos a que se retiren los de Uruguay, que van a ser los segundos en salir justamente aquí del Estadio de Guadalajara.
1: Bien, perfecto. Bueno, ahí está Rodrigo Vázquez esperando la triste salida de la selección uruguaya, ¿no? La triste salida de la selección uruguaya, porque, bueno, obviamente, ¿qué van a hablar? ¿Quién va a tener ganas de decir algo? A partir de ahora, como ha pasado en otras oportunidades, el fútbol uruguayo se debe a una discusión muy profunda, ¿no? Porque esto ha sido tocar fondo, seamos claros, tocamos fondo en lo futbolístico, no estamos bien en las juveniles, que hemos quedado fuera de todos los mundiales, no tenemos técnico de la sub-20, seguimos perdiendo el tiempo, donde generaciones de jugadores no se están trabajando, y cualquiera que esté escuchando me puede decir, ¿por qué decís esto ahora? Porque bueno, porque tocamos fondo, porque finalmente apareció el precipicio, porque... Es tan vergonzoso y tan lamentable lo que acaba de pasar con Uruguay aquí en el Campeonato del Mundo. Nosotros estamos en una sala de prensa lleno de periodistas internacionales. Somos la vergüenza del Mundial.
0: Aclaremos que nadie nos está diciendo nada.
1: No, claro.
0: No vino nadie a decirnos, che,
1: no.
0: Pero nos miran con lástima.
1: Y te gusta que te miren con lástima.
0: No.
1: Y vas a ver los titulares.
0: Sí,
1: ¿no?
0: Está bien, viste, pero bueno, yo la verdad, viste, claro. Yo insisto, ¿te acuerdas? Cuando yo dije que estábamos 7 partidos para ser campeón del mundo, la gente me decía por la calle, embocaste. Yo decía, si no se animó campeón del mundo. Y me decían que emboqué, y yo no habíamos salido, habíamos jugado 7, pero no habíamos ganado. Y ahora me pasa lo mismo. No emboqué nada. Yo pensé que íbamos a pelear el Mundial con Bielsa. Lo dije 20 veces. No imaginé jamás que iba a pasar esto. Y no creo que la responsabilidad total sea de Bielsa en cuanto al resultado final. Porque claramente hubo jugadores que tuvieron fallos. En el caso de Muslera, en el caso de Valverde, que no jugó lo que uno podía esperar, o por lo menos no. Ahí tengo la duda si fue puesto en las ubicaciones correctas. Y después hubo otros jugadores que no estuvieron, claro, que no estaban como yo creí que estaban en este momento. Y además estuvimos, yo necesito decir que la saga mía era Josema y Ronald, bueno. que mi número 10 era Georgian, y que mi lateral izquierdo era Piquerez, pero no tiene nada de malo con los que jugaron, porque aparte tampoco fue Viña. Y ojo, Sanabria es un jugador con un futuro excepcional, a quien conozco desde que ganó la Libertadores de su

0: 18 con Nacional, sub-20 con Nacional.
1: Sub-20.
0: Seguro, pero vi todos los partidos. Pero digo, nos faltaron esos jugadores. ¿Es una excusa? No, es una realidad que se tiene que... Los mundiales tienen esto. Los mundiales, los países que salen campeones del mundo se alinean en los planetas en ese mes. Dura un mes. Vos no tenés que estar bien 4 años para ser campeón del mundo. No tenés que ser el mejor del mundo. Vos tenés que estar ese mes. Ese mes. ¿Cuántos mundiales vimos que Argentina y Francia, con el Mundial 2002? Argentina y Francia van a jugar la final. Y los dos que no fueron a la primera fase, porque ese mes no se alinearon los planetas para ellos.
1: No, no, está bien.
0: ¿Entendés a lo que voy?
1: No, se claro, tiene que haber.
0: Pará, ¿cuántos Brasil viste que era el candidato a ser campeón del mundo?
1: Y sí, muchos.
0: Y salió 1000 veces, pero no las 2000. O sea, a ver, lo vimos salir campeón del mundo, pero lo vimos fracasar
1: en muchos lugares. Pero nosotros estamos lejos de todo eso.
0: Estoy diciendo que Uruguay, para tener una... Pero no estoy hablando de ser campeón. Te estoy hablando de estar entre los 8, entre los 4. Se tienen que alinear los planetas. No resistimos la enfermería que tuvimos.
1: No, claro, no resistimos, pero...
0: El armado de un charter...
1: Pero son decisiones.
0: Con tanto gente.
1: O sea,
0: ahí hay una responsabilidad de Bielsa del armado.
1: Pero trajimos a los jugadores que están siete jugadores. Vos podés traer alguno. Sí. Querías traer a Arrascaeta, tráelo. Trajimos a Ronald Araújo, que tuvo que viajar un lunes, un domingo.
0: Se le fue la mano.
1: Un lunes. O sea, y la excusa era no pasa nada.
0: Que Ronald Araújo haya viajado. Es
1: cosa de loco.
0: Demostró,
1: y vino a pasear.
0: Sí, demostró. Que ya la mano ahí venía mal. Y bueno, de todas maneras, ganarle a Arabia Saudita y sobre todo a Cabo Verde, para mí sobre todo a Cabo Verde, ganarle a Arabia Saudita, nos clasificaba. Nosotros al comienzo, a los 10 minutos del segundo tiempo con Cabo Verde, estábamos clasificados una fecha antes. Es una cosa de loco, yo la verdad es tremendo. No,
1: cuesta asumirlo, cuesta aceptarlo. A medida que pasan los minutos, bueno, uno va tratando de asimilarlo, pero bueno, es tan lamentable, el fracaso es tan gigantesco que duele muchísimo. Y bueno, y a partir de ahora habrá que ver qué es lo que sucede, ¿no? No es que se termina el mundo, no estamos hablando de esto. Pero al aire. Gorsi.
0: Me gustaría ver, yo me equivoco, me como un gol.
1: Sí, claro.
0: Eso es la ventaja de no ser golero. No, decía, me gustaría saber qué medidas se van a tomar, futbolísticamente hablando. Y creo que tienen que incluir a todos los divisionales.
1: Y sí, hay que nominar a los técnicos de juveniles.
0: Pero es que después de Qatar creíamos que había que refundar el fútbol. Ahora hay que refundarlo. Porque vino un señor que no dejó crecer el pasto. No le dije la palabra a nadie durante 4 años. Ningún técnico creció, ningún jugador se vio potenciado. Tuvimos 4 años la juvenil en manos de él, en un preolímpico fracasado, el chileno que vino con él en un panamericano fracasado, no dio una mano en nada, qué sé yo, ¿viste? ¿Qué quieres que te diga?
1: Y ahora
0: no sirvió, ¿viste?
1: Nos preparamos para que se destape la olla, porque seguramente muchos van a hablar, muchos jugadores van a contar algunas cosas, algunos resolvieron no hablar porque se prometieron intentar hacer un buen mundial, bueno, esa promesa quedó en la nada, ¿no? Porque
0: sí, bueno, pero
1: por eso digo, no es solamente, no hay que agarrársela solo con el entrenador, Los jugadores son grandes responsables de este enorme fracaso que acaba de tener la selección uruguaya. Porque los que entran a la cancha, porque los que se mandaron las macanas, o Bielsa fue el que se le escapó la pelota de las manos hoy. O Bielsa fue el que le dio el pase hacia atrás.
0: Pero fue el que pudo haber puesto a Roget.
1: Sí, está bien, pero pará.
0: O fue el que citó a Molera.
1: Pero, decir la gente. Está bien, pero yo, por ejemplo. Yo cuando el otro día se hablaba mucho del cambio de sacar a Molera, yo decía, pará, Molera es flor de arquero. Se equivocó, pero yo no lo sacaría. Y bueno, y la verdad que yo, si hubiese sido técnico, me equivoqué. Porque yo confiaba en Molera. Y la verdad que demostró que no estaba. No se te puede escapar esa pelota. Y fíjate que cómo habrá quedado el jugador que le pidió al técnico salir. La verdad es que no sabemos si Bielsa lo iba a sacar. Pero sí, que un jugador se adelante y venga y te diga, sacame porque no estoy. Y bueno, ojo, estuvo bien, porque evidentemente su cabeza y ese error descomunal que se mandó, que a la postre nos terminó eliminando de la Copa del Mundo, no solamente eso, No solamente eso es la razón por la cual quedamos eliminados. Pero bueno, en el partido de hoy, en un partido que el equipo estaba bien parado, que estaba el primer tiempo impidiendo que...
0: A mí me encantó el primer tiempo.
1: Claro, impidiendo que España...
0: Pero ya me encantó

0: Porque es lo que tenemos que jugar nosotros. Y al final, si es cierto que los jugadores dijeron vamos a jugar un poco más retrasado y de contragolpe, y Bielsa le dijo vamos a jugar como digo yo, que es su espejo, o no pudieron porque España era muy superior.
1: Atención, están a ver cuando salen los jugadores de la selección. Sí,
2: está saliendo la selección, dale.
1: Sí, están empezando a salir los jugadores de la selección. Ahí pasa Rodrigo Salazar, acompañado por integrantes de la seguridad. Ya se fueron casi todos los de España. Recién pasaba el último en cerrar la fila de los jugadores de España, Rodri. Y bueno, de a poquito ya empiezan a salir ahora sí los componentes del plantel de Uruguay. Faltan algunos integrantes de la delegación de España todavía para retirarse aquí del estadio de Guadalajara. Ahí se van parte del staff de la selección española. Y bueno, en cuestión de segunditos, yo me imagino van a empezar a salir los jugadores de nuestra selección. Reitero la planificación. Uruguay se va de aquí a Playa del Carmen y viajará en charter rumbo a Montevideo ya a partir del día de mañana. Todavía no tengo confirmados más detalles. Lo cierto es que la planificación post partido de hoy marca un retorno al búnker de Uruguay, ahí en Playa del Carmen. Y a partir de mañana sí ya empezará a emprender el retorno. Quedamos atentos, Mauro, Sergio, porque en cuestión de segundos empiezan a salir, los convoco apenas tenga novedades.
2: Bien, bien, esperamos. Rodrigo, dirigentes y eso han salido. Bueno, ya vamos a tener contacto con Rodrigo Vázquez.
1: No he visto. Sí, no he visto dirigentes aquí abajo. Lo que no quiere decir de que no estén, seguramente están en el interior del vestuario, pero bueno, yo no los he visto salir tampoco por aquí.
2: Bueno, qué golpe también para toda la dirigencia del fútbol uruguayo, porque más allá de todo, es un golpe brutal, una inversión millonaria que hizo la Asociación Uruguaya de Fútbol, millonaria, que vaya uno a saber cómo lo va a pagar a esto, pero... la verdad que terminó siendo un fracaso rotundo. Bueno, lo dijo Bielsa en la conferencia de prensa, ¿no? Yo no voy a dejarle nada al fútbol uruguayo, lo dijo el propio entrenador. Y la realidad es esa. No dejó absolutamente nada, dejó un vestuario quebrado, dejó una sensación de una muy mala relación con los futbolistas. Que hubo un quiebre tremendo, tremendo entre los futbolistas que se prometieron hasta el Mundial tratar de llevarse de la mejor manera, que lamentablemente terminó de la peor manera, ¿no? De la peor manera. Pero acá yo no voy a pararme en el relacionamiento con el técnico como principal argumento para entender este rotundo fracaso. Por eso digo, los jugadores se tienen que hacer cargo de lo suyo. Los jugadores son los que entraron a la cancha. Los jugadores son los que entraron a jugar contra Arabia Saudita. Arabia Saudita y no le ganaron.
0: Para mí mucho peor Cabo Verde.
2: Porque
0: Arabia Saudita, nosotros hace dos mundiales
2: sí, pero...
0: le ganamos por 1-0 y Argentina le ganó el mundial bien, pasado.
2: Pero...
0: No es un fútbol. No,
2: pero Arabia pero Saudita Sergio, más importante. Pero Cabo Verde nos costó más que Arabia Saudita acá.
0: Pero no,
2: jugó mejor.
0: Pero lo que te quiero decir es que mucho más grave lo de Cabo
2: Verde. Pero porque Cabo Verde es la primera vez que juega un mundial. Entonces, pero son rivales ideales para jugar para,
0: los dos
2: primeros partidos
0: pero
2: los ganás.
0: Pero vos decís que es peor Arabia Saudita.
2: Digo porque por lo que vi. Porque después lo agarró España y lo paseó. Y a Cabo Verde no lo pudo pasear España. Y Cabo Verde jugó mejor que Arabia Saudita. De hecho, clasificó. Me gustó más Cabo Verde que Arabia Saudita. Pero más allá de esto, que me importa tres pepinos la discusión entre Arabia Saudita y Cabo Verde, lo que digo es inadmisible que al menos no haya ganado uno de esos partidos. Inadmisible.
0: Es que si hubiese ganado uno de esos partidos, como estaba ganando contra
2: Cabo Verde,
0: pues contra Arabia Saudita fuimos atrás. Contra Cabo Verde, cuando estábamos ganando, faltaba menos de un tiempo y estábamos clasificados. Y hoy, con un gol estábamos adentro. En fin. Esto es tremendo.
2: Es tanto lo que la gente nos está escribiendo al chat. Impresionante. Pará, si pero quiere... en Uruguay son las 0:30.
0: Pero hay gente que quiere
2: ya
0: hablar.
2: Están en sábado. Es tanto lo que la gente quiere hablar que lo acabamos de resolver. Vamos a hacer un usted qué opina especial. Usted, no, Gorsi, va a hablar con la gente.
0: Porque para mí no son las 1 de la mañana.
2: Está bien, acá son las 9:30. Pero ahí tenemos a Jaime Pinto.
0: Cambió
2: arriba,
0: pasaje,
2: Jaime.
0: Para el mismo lugar que
2: ¿tenés
0: nosotros?
2: ¿Pasaje ya para el DF o te venís con nosotros a Uruguay?
0: Con nosotros.
2: Bueno, en instante vamos a tener usted qué opina. Lo que pasa es que estamos esperando también por Rodrigo Vázquez, porque Rodrigo, estamos esperando la salida de los jugadores de la selección. Lo que debe ser ese vestuario, ¿no?
0: 10º partido de Bielsa en selecciones mundialistas. La Argentina llamada una Ferrari del 2002. El Chile con el nacimiento de la generación de oro o dorada. Y esta selección uruguaya. 10 partidos, 3 triunfos y muy pocos goles. Una sola vez hizo 2 goles, una sola vez en esos 10 partidos y fue contra Cabo Verde. Ni con la Argentina fantástica, ni con Chile que ya empezaban a aparecer los grandes jugadores que ganaron las 2 Copas América. Bueno, evidentemente, si yo tengo un técnico que le pasa siempre lo mismo campeonato, ¿vamos a seguir insistiendo? Pregunto.
2: No, claro que no. Es un enorme fracaso del técnico también.
0: Vamos a seguir diciendo que es un genio, que la gente lo admira. Cada vez escucho más gente que dice de todo de él. Cada vez yo no sé, y nos quedamos la frase que,
2: lo que pasa
0: todos
2: es que,
0: hablan bien de él. ¿Quién
2: lo que pasa, Sergio, que a mí lo que me pasa es si Bielsa, rotundo fracaso, pero no quiero
0: lo que quiero es que tengamos alguien que maneje un proceso de 4 años.
2: Exactamente,
0: que no tuvimos.
2: Los jugadores son grandísimos responsables y lo tienen que saber bien claro. No nos representaron como debían representarnos, con todos los problemas. Hay jugadores que van a continuar en la selección porque son muy buenos y en procesos futuros van a seguir. Pero la sensación, te lo dijo la gente cuando no nos representaron, no nos sentimos representados.
0: El volver a las raíces. Acá los países que tienen historia, que tienen tradición y que tienen raíces, cambian, le va mal. Italia quiso cambiar, le fue mal. Brasil ahora capaz que logra algo raro, que es con Ancelotti, que es otro tipo de cosa, con un italiano, pero quiso cambiar también de forma. Le quisieron hacer creer que lo que jugaban lindo no servía.

0: Decía que los países que tienen raíces y que tienen historia y que tienen un gollete, tienen que saber que no pueden cambiar de un plumazo. No puedes tener un técnico para que cambie todo lo que te llevó a ser lo que sos. Ese es el tema. Porque ahora, ¿qué van a decir ahora? Los detractores de la historia de nuestro fútbol van a decir que esta fórmula fantástica que llevó a que vayan a Playa del Carmen, se tomen aviones todos los días con tal de no ver a los seres humanos porque están en un laboratorio espectacular. Y bueno, fracasó. Entonces volvamos a las raíces, volvamos al técnico uruguayo, al técnico que es amigo de los jugadores, que los trata bien y que le sabe llegar y que le dice, muchachos, vamos tranquilo, dejá que vengan, que nosotros de contragolpe le hacemos tres. Y está, ¿y qué vamos a hacer? ¿Querés ganar siempre? No. Lo que no podemos perder siempre. Lo que no podemos no ganar nunca. 21 partidos es ahora.
1: 21 partidos.
0: 21 partidos desde la Copa América hasta ahora. No te estoy contando los que jugamos con la selección, ¿te acordás? La del medio local, o a veces un partido que mandamos un poco menos que los Sparring a jugar. Te estoy hablando de los partidos ficha FIFA, Copa América eliminatoria. 21 partidos a partir de la semifinal con Colombia, incluida la semifinal con Colombia. Ganamos 3. 21 partidos ganamos 3 y no le hicimos un gol en el arco iris. Entonces, algo, es decir, no era un problema de técnico. Tal vez no tengamos jugadores, no sé.
1: No tenemos los jugadores de antes, pero no.

0: dejó de jugar en la Premier League, pero digo, lo que digo es, no tenemos grandísimos, no tenemos un no sé, un Suárez, un Cavani, pero no para esto, no para este papelón. Esto es un papelón, no cabe otra. Y a mí me duele como uruguayo, me duele estar acá, me duele ser el fracaso más grande del campeonato del mundo. Bueno, ¿se viene usted qué opina?
1: Dele, sí.
0: ¿Arranca?
1: Estamos obligados, sí.
0: Sí, yo lo abandono, ¿eh?
1: Yo no tengo mucha.
0: A ver, le paso el retorno.
1: Le paso el retorno. Dele. Paso el retorno porque yo hasta ahora no tenía retorno. Lo escuchaba usted con mucho gusto.
2: Muy bien. Poneme música para motivarme. ¿Quién está en...?
3: Sebastián Musi
2: y Guille López.
4: Sí, estoy yo.
2: Vamos, Guille. Primero quiero escuchar la voz de Guille, que está callado. ¿Cómo andás, Guille?
4: ¿Cómo andás, Sergio? Mucha gente escribiendo, mucha gente también llamando. Explota el chat de YouTube. Bueno, mucha gente, evidentemente, queriendo escuchar también su voz y poder expresarse.
2: Vamos a hacer lo siguiente durante estos minutos. Audios no. Sí, mensajes. Y te pido que los leas vos, ¿te parece?
4: Dale, perfecto. Está Javier de Piedras Blancas.
2: Dale, ¿cómo andas, Javier?
5: ¿Cómo te va, Sergio?
2: ¿Todo bien?
5: Sí, bien no, pero bueno. Acá, sufriendo...
2: Bueno, forma de decir.
5: Sufriendo la derrota, ¿qué va a ser? Era una crónica anunciada, ¿no? Ya lo sabíamos.
2: Te hago la pregunta que le hice la gente a la salida del estadio. ¿Qué pasó? ¿Qué nos faltó?
5: ¿Y qué nos faltó? Y nos faltó todo. Lo que pasa que... vos sabés que estaba mirando justo un video de un muchacho que se llama Vasco para Todo, que es streaming, viste, argentino, y nos están dando un palo bárbaro, pero dijo algo que es verdad. Los jugadores entraron con la cabeza podrida, recaliente. Lamentablemente es difícil enfrentar un partido cuando, viste, ya está todo mal, ¿entendés? Y lo que nos faltó era haber sacado antes al técnico. ¿Y qué va a hacer? Ahora ya está, Mulera, ¿qué podemos decir? Como festejamos mucho, bueno, se equivocó, marchamos y otra cosa mariposa. Ahora hay que seguir para adelante, no queda otra.
2: Somos Dale, Uruguay igual. Te mando un abrazo y dejamos arriba. Hablar a otro, ¿eh?
5: Vamos arriba,
2: ¿eh? 228-90 ese teléfono, 228-90 ese teléfono. Estamos con Marcelo Sansón también, que se incorpora. Guille, vos pasame llamadas, ¿querés leer algún mensaje? Léelo. ¿Está Guille ahí o está complicado? Bueno, voy... No, estamos saliendo al aire, pero... ¿cómo le va Marcelo Sansó?
6: Y bueno, Sergio, la verdad que dolorido, triste, defraudado por la selección. Yo creo que habría que dividir esta Copa del Mundo en varias partes. El partido de hoy, obviamente, se pierde por un error de Muslera. Creo que acá no podemos discutir mucha historia. De hecho, el entrenador manifiesta en la conferencia de prensa que el arquero le pide para salir. Era una de las cosas que planteábamos antes, ¿no? Si se le daba la continuidad a Muslera o si hacíamos el cambio de arquero. El técnico decidió darle la continuidad a Muslera, y Muslera, lamentablemente, pues me duele un montón, termina yéndose de una manera triste de la selección, ¿no?
2: Claro, pero vamos a suponer, cuando uno, viste, porque enseguida aparece el bielsismo tratando de defender a Bielsa diciendo, ¿qué culpa tiene de Muslera? Bueno, si se lo pudo haber cambiado antes del último partido, hay una responsabilidad, sí, compartida.
6: Para mí debió hacerlo, por más que era el arquero el puesto más complicado.
2: Tengo una llamada, sí, dale, uno dale. Más para atender. ¿Quién habla? Hola, Guille, decime quién habla.
4: Sí, te leo un mensaje, Sergio, que hay varios. Crónica de una muerte anunciada, por suerte quedó eliminado. Bueno, y ya critican a la Asociación Uruguaya de Fútbol, que se tiene que ir, dice afuera Giordano, Bielsa, Alonso, H. Después nos dicen, Valverde no es referente, dice otro oyente, mucho menos capitán. Si bien no tenemos una delantera como la generación anterior, el técnico se encargó de sacar lo poco que le queda de rebeldía. Bueno, muchísimos mensajes, gente de varias partes, de Brasil, de Argentina. Hay que hacer una reestructura grande de la selección, no podemos permitirnos que los gurises se vayan de Uruguay sin haber debutado en primero o jugado dos partidos. Mensajes de todo un poco. Ahora está Esteban de Carrasco Norte.
2: ¿Qué tal, Esteban? ¿Cómo te va?
7: Muy bien, Sergio.
3: mi comentario.

0: Solo viene por otro lado, que la gente tenga cuidado con las publicaciones, de no crucificar solo a una persona. En estos tiempos de que las redes sociales son muy fuertes y eso, después lamentamos cosas porque buscamos un culpable solo. Es un proceso, es técnico, jugadores, dirigentes, a veces periodistas que también meten leña al fuego, y bueno, solo que esto no tiene que ser vida o muerte. Nos duele, sí, por supuesto, como uruguayos, pero bueno, tenemos que salir adelante y bueno, ahora pausar la pelota al piso y con la cabecita fría, y somos todos cracks atrás de un teclado, así que la gente tenga mesura y que mida sus palabras nada más. Bueno, suerte.
1: Muchas gracias. Sansolo interrumpió hoy.
2: No, a ver, por supuesto, acá el titular de la conferencia de prensa es de mi paso por la selección no queda nada, ¿no?
1: ¿Dijo eso?
2: Sí, sí, claro, le preguntaron qué es lo que Bielsa le deja a Uruguay, qué es lo que Uruguay le deja a Bielsa, dijo...
1: Sí, pero esa es la falsa humildad que siempre tiene. Bielsa dijo que si le ofrecían ser campeón del mundo, él devolvía todo lo que le cobró la OFA a cambio de esa Copa del Mundo. Ahora, no dijo si la gano. Si la gana, cobraba, cosa que está bien, ¿eh? Pero si venía un ángel, llegaba a la tierra, descendía en un plato volador, iba hacia su casa y le decía, le traigo la Copa del Mundo, pero me tiene que volver la plata, él la devolvía. Yo ya lo dije, Miami lo dije. Si Julia Roberts me invita a pasar un fin de semana en un crucero, yo devuelvo los viáticos de la radio. Así nomás, para que vean que yo no me llamo un viático. Si Julia Roberts me invita a pasar un fin de semana en un crucero, yo devuelvo los viáticos de la radio. Porque yo soy como Bielsa. Yo devuelvo lo que sé que no me va a pasar. Ese es Bielsa, un tipo muy complicado. Vamos con uno más para atender. ¿Quién habla?
3: Hola, Sergio. Buenas noches, Gonzalo. Te habla de Canelones.
1: ¿Qué decís, Gonzalo?
3: Mirá, soy camionero. A la hora del partido salí rumbo a la ruta, rumbo al litoral. Iba escuchando el partido. Una calentura, loco. Una desilusión. Yo soy fanático, fanático de la Celeste. Hasta lloré, loco, porque es increíble. Era una muerte anunciada. Ya desde las eliminatorias lo venía diciendo yo a mi familia. No tenemos que ir al Mundial. No tenemos que ir al Mundial porque no quería llegar a este punto, loco. Es triste ver a mi selección dar el rendimiento que dieron hoy. Estoy generalizando, porque si me pongo a criticarlo...
1: ¿Sabes que para mí hoy no jugaron tan mal?
3: Hoy.
1: Teniendo en cuenta al rival.
3: Sí, pero era para estar clasificado desde la primera fecha.
1: Es que, claro, nosotros teníamos que haber jugado este partido con 4 puntos o con 6 puntos... Y era una anécdota, che, le jugamos igual a España, al final nos perdimos 1-0, qué boludo que somos, vamos a jugar con Argentina y listo. ¿Entendés a lo que voy?
3: Exacto, yo hoy incluso...
1: Lo grave no fue hoy.
3: Ya dado todo por perdido, ya hoy contra España yo me tenía fe, yo me tenía el 2-1.
4: Atención que empiezan a salir los jugadores ahora sí, ¿eh?
1: Permitime que tengo, me salen los jugadores.
4: Sí. Está el Chino Machete ahí que sale. Sale Matías Viña. Ahí sale también Rodrigo Bentancur, Nicolás de la Cruz. No, por ahora no hablan los jugadores. Federico Valverde. Fede, ¿puede ser cortito? Dice que no, Federico Valverde. Matías Olivera también, el otro de los que sale aquí del estadio. Guille Varela. Pasa también Joaquín Piquerés, Diarrascaeta, Emiliano Martínez, Fede Viñas, los integrantes del staff de la selección uruguaya. Ahí van saliendo los dirigentes también, Carlos Manta, es el único. Vamos a escuchar a Matías Olivera.
5: ¿En qué falló Uruguay para no haber conseguido pasar de fase?
6: Bueno, creo que una de las cosas que más me duele es del capa que... Si hubiéramos hecho un buen partido, el partido anterior sobre todo, y ese error que cometí capaz que cambiaba la cosa, pero bueno, que así es el fútbol y obviamente no vamos a unir.
7: ¿Cuál es el mensaje para la gente hoy, para la gente
6: uruguaya? Ah, ¿y qué le podemos decir? El
7: eliminado.

0: Base de grupo duele, duele porque veníamos con otra ilusión, la verdad. Y bueno, la verdad que nada, nos vamos desilusionados y bueno, fallamos a toda la gente, es la realidad.
1: ¿Cómo estaba el vestuario ahora, Mati?
0: Y destruido, obviamente, destruido. Pero bueno, el fútbol, como dije antes, y que espero que más adelante se pueda venir algo lindo. No sé qué más decirle.
2: Vamos arriba, Matías.
3: Matías Olivera, vamos a esperar porque está hablando José María Jiménez con la televisión, está hablando con Canal 12, así que seguramente lo tengamos al capitán de nuestra selección, que hoy no tomó minutos, no ha tomado minutos en toda la Copa del Mundo, es una realidad, más allá de la especulación que se dio. Vemos a Rodrigo Aguirre, Brian Rodríguez, Ronald Araújo, Darwin Núñez. Vamos a ver si, sí, por supuesto. Vamos a ver si podemos hablar con justamente Josema Jiménez. Ronald Araújo no habla. Darwin, puede ser cortito. Darwin tampoco quiere hablar. Vamos a ver si tenemos la posibilidad de tomar la palabra de Josema Jiménez, que es el jugador que también se está retirando, el profe Ferro, que se va también aquí del estadio. Lo vemos por ahí un poco lo que estamos visualizando. Vamos a ver si Josema dialoga con los medios aquí en zona mixta. Estamos viendo a ver si tenemos la posibilidad de hablar con el capitán de la selección. Después de lo que ha sido este enorme fracaso de la selección uruguaya justamente en la Copa del Mundo, creo que va a ser el último en irse Josema Jiménez. Pasó hace un ratito Fernando Molera por detrás de Matías Olivera. Lo está esperando Felipe Cotelo para traer a Josema Jiménez aquí donde estamos nosotros. Estamos aguardando la palabra del capitán. Está hablando Brian Rodríguez con otros colegas, pero bueno, ustedes comprenderán, en esto de zona mixta hay que elegir obviamente también un poco los testimonios, y me parece más que valioso en este momento tener la palabra del capitán, más allá de lo que significó el Mundial para Brian Rodríguez. Creo que en este momento amerita la palabra de nuestro referente. Más allá, reitero, insisto, Sergio, compañeros, que no ha tomado minutos. Vamos a tomar Josema, cortito para Uruguay. Bueno, háblame un poco de la sensación de esta despedida de Uruguay de la Copa del Mundo.
4: Bueno, una sensación totalmente jodida, dura, triste. Es una realidad que nos toca afrontar y que nos disculpamos primero con nuestra gente, con el pueblo uruguayo. No era lo que esperábamos desde un principio, pero el fútbol tiene estas cosas y bueno, toca aceptarlo. ¿Qué va a ser?
5: ¿Y qué pasó?
4: Nada.
5: ¿Dónde estuvo la clave de la eliminación?
4: Y pasó que creo que contra Arabia y contra Cabo Verde merecimos ganar y no se pudo ganar. Y en estas competiciones los detalles son claves, y obviamente no sumar cuando haces todo para poder hacerlo y no se te puede dar la oportunidad, después bueno, pasan este tipo de cosas que lo lamentamos muchísimo.
3: ¿Cómo estaba el vestuario ahora? No. ¿Cómo estaba el vestuario sobre todo?
4: Y jodido, la verdad que triste, dolido. Es una situación durísima para todos. Y bueno, poco más que agregar.
6: Salió hoy Mulera en el entretiempo y salió Valverde, capitán, durante el segundo tiempo. ¿Hubo charla con ellos? ¿Cómo se encuentran?
4: Y al final estamos todo dolidos, ¿viste? La realidad es que no había una cara triste, o sea, no había una cara que no estuviera triste en el vestuario, que no estuviera dolida. Y obviamente ellos al final, como profesionales que son, también no asumen ese dolor. Y bueno, pero la tristeza de ellos es la tristeza de todos nosotros y todo el Uruguay.
5: ¿Seguís en la selección? ¿Qué pensás? ¿Seguís en la selección? ¿Seguís con ganas? ¿Siguen?
4: Sí, obvio. De ganas siempre hay. Al final tengo 30 años y lo que menos pienso ahora es en bajar los brazos.
7: A la gente que se la dice.
4: Que nos disculpen. Que estamos jodidamente dolidos. Que es una situación extrema para nosotros, es una realidad. y que

0: Este, ¿qué más le puedo decir? Disculpa, nomás.
1: Hasta ahí la palabra de José María Jiménez, el capitán de nuestra selección, y creo que fue el último en retirarse. Vamos a ver, porque tengo entendido, ustedes me dirán, capaz que Guille lo puede monitorear, Jorge Parietti me pasaba recién, nuestro compañero por interno, que Fernando Muslera pidió para dialogar en Canal 5, el arquero, así que no sé si capaz que Jorge lo puede darnos algún detalle más, o mismo vos, Guille, monitorear si esto fue así. Pero bueno, este es el panorama en zona mixta, no queda más nadie. Voy a ver si me puedo mover para tener algún testimonio más, pero por ahí un poco el panorama en este momento.
2: Dale, sigan ustedes de ahí.
3: Sí, te escuchamos. Vamos, bueno, gracias Rodrigo, porque te había perdido un poco el retorno, pero ahora está bien.
4: Sí.
3: Muy bien, seguimos atendiendo gente. Sí, te escucho.
4: Decía, Marcelo, porque justo.
3: Pero
4: ahí...
3: quiero reiterar a la gente que estamos por el 22890 recibiendo a la gente.
4: No, dale. Decía Rodrigo Vázquez que había recibido una comunicación interna de Jorge Parietti, y Guille López lo estaba monitoreando, porque Fernando Muslera habría pedido para poder hablar con Canal 5, que es. El canal que tiene los derechos de la Copa del Mundo, así que si eso ocurre lo vamos a tener para ver qué explicaciones brinda el arquero y cómo se siente en este momento el guardameta, que, reitero, le pidió al técnico el cambio cuando llegaron al vestuario en el entretiempo. Solamente hablaron Olivera y José María Jiménez en este rápido pasaje de zona mixta con los medios de comunicación de Uruguay.
2: Está Gabriel de Positos.
3: Seguimos adelante. ¿Qué tal, Gabriel? ¿Cómo te va?
5: Bien, bien. La verdad que...
3: Contame.
5: Comparto todo lo que habían dicho los escuchas anteriores, pero yo creo que gran parte de esto, la culpa la tiene la AUF. Ha tenido... decisiones malísimas desde el comienzo. Muchos sabemos que hay detrás de todo eso, y no supieron pegar el volantazo a tiempo. Hoy lo estamos pagando, pero también me quedo pensando de que tenemos que ser conscientes que tampoco tenemos material, ¿no?, como para poder sacar adelante a la selección. Hoy, el técnico sí tiene mucho que ver, pero también tenemos que pensar que si tenemos material, ¿no?, como para poder revertir esto. Yo creo que tenemos 3 o 4 jugadores como la gente, y después son rellenos. Y llevar 5 o 6 jugadores lesionados, ya lo habíamos vivido una vez también. No, es la segunda vez que Ronald Araújo va a pasear. También en Brasil no jugó un partido. Entonces, ¿qué estamos haciendo? No, yo la verdad que me quedo, la verdad que no lo puedo creer. Teníamos todo encaminado, lo único que teníamos que hacer era tener un poquito más de cabeza para seguir lo que se venía haciendo, que estaba bueno. Creo que vos lo dijiste, Orsi. Partieron todo o dejaron tirar a la borda dos generaciones, y yo creo que eso no lo levantamos sino más. Pero bueno, habría que darle una oportunidad a Broly también, eso es una de las cosas que tenemos que poner a pensar. Y a la gente de la UF, que la verdad que no va a llevar por hacer terminar un buen puerto. Bueno, gracias por ahí. Vamos arriba, Uruguay.
3: Muchas gracias. Gracias por llamar, vamos arriba. 22890 es el teléfono, 091-890-890, para que nos mande mensajes escritos hoy.
2: Sí, hay muchos mensajes,
3: Sergio. Mensajes escritos, 091-890-890, hasta Guille López. Dale, léelos, Guille.
2: Sí, Alonso es el gran responsable de no haber dejado a Broly al cargo. Después hay que hacer limpieza completa en la AUF. Lo peor de todo es que los referentes no dan la cara y

0: Valverde ni una palabra. Josema no le creo, otro turista en la selección. Después, varios mensajes que llegan al 091-890-890. ¿De veras alguien creía que podíamos dar más que esto? Copa América, final de eliminatoria y el partido en Tampa que nos demolió Estados Unidos no fueron imaginarios. ¿Acaso alguien se creyó que todo cambiaría con la charla de Bielsa después de Tampa? Que se hagan cargo y que haya una limpieza empezando desde el presidente para abajo. Después, gente que está mirando el programa, que está en YouTube. Diego de Nueva York habla sobre, bueno, de qué puedo opinar de Muslera. Está fuera de la selección desde Rusia cuando se comió el gol con Griezmann, que Bielsa le ganó a Argentina y Brasil y después se creyó que era lo mejor. No faltó actitud, un capitán con carácter. Lo veía mejor a Bentancur como capitán. Después, hola amigos uruguayos, soy Alejandro de Chile. Es lamentable la eliminación y también lamentable que Bielsa no haya podido inculcarle otra mentalidad al jugador uruguayo. No merecían ni siquiera empatar con España si solo patearon una vez a la portería. Hay mucha gente de todas partes también escribiendo. Bielsa destruyó la identidad del futbolista uruguayo. Buenas noches, se veía venir y vino la AUF, primer papelón responsable de este triste momento. Bielsa empezó 10 puntos y terminó con el vestuario y así no fue. Bueno, de varios mensajes que llegan al 091-890-890. Saludos de Orlando, Florida, gente que también acudió a diferentes partidos. Está ahora por línea, está Carlos de Reducto, Sergio.
1: ¿Qué tal, Carlos? ¿Cómo te va?
2: ¿Todo bien? Estamos bastante tristes, pero me parece que hoy, antes de hablar de Bielsa, que yo sé que para vos es caro, innecesario e irrespetuoso, yo sé que para vos es eso, Bielsa, creo que este Mundial tenemos que hablar de Fernando Muslera, ¿no?
1: Para vos, ¿cómo es Bielsa? Ya que estamos, ¿cuál es tu opinión de Bielsa? Dale, contame.
2: No, mi opinión de Bielsa no. Para tu opinión de Bielsa, porque ya hemos hablado varias veces, para vos era
1: no,
2: caro.
1: No, yo ya sé, vos ya sabemos la mía, pero la tuya, ¿vos discrepás con eso?
2: No, absolutamente, Bielsa es la
1: para vos es barato, persona. Para no, vos no, es barato, no, necesario
2: no. Sí,
1: y un caballero.
2: Y respetuoso, el más respetuoso a todo lo que le pasó al pueblo uruguayo. Le habla solo en conferencia de prensa, habla, mira, opina lo que él piensa, no hace diferencias con los periodistas. Para mí Bielsa es una persona de bien, pero me parece que hoy hay que hablar de Fernando Muslera.
1: Mira vos.
2: No, te pregunto a ti, Sergio.
1: Está bien. ¿Qué querés? No, pero el que hace las preguntas soy yo, ¿viste? Pero si querés, podés
2: preguntame.
1: Dar tu opinión, si no querés.
2: Sí. No, si vos hacés las preguntas,
1: te pregunté que vos me decís que hay que hablar de Muslera, decime. Decís que querés hablar de Muslera, habla, dale.
2: Pero preguntame, vos decís que vos hacés la pregunta, preguntame.
1: ¿Qué querés que te pregunte? Me acabas de decir que querés.
2: Lo que vos quieras, vos sos periodista.
1: Eso, ¿qué querés decir de Muslera?
2: No, que para mí hay que hablar de Fernando Muslera, que lamentablemente.
1: Te estoy preguntando qué querés de Muslera. Ah, perdón, no te había entendido. Vos lo que decís. Ahora entendí.
2: Sí,
1: vos lo que querés decir es que hay que hablar de Muslera. No, pensé que querías decir algo vos de Muslera. Entendí. Dale. No, pero capaz que no estuviste escuchando, pero nosotros hace más de una hora que estamos al aire y estuvimos hablando de Muslera. Pero de todas maneras, está en YouTube todo lo que hablamos. Podés repasarlo, pero si no, lo voy a repetir todo. Yo no tengo la culpa. Yo digo algo durante una hora, no te lo puedo repetir ahora.
2: No, está perfecto. Lo que digo es, creo que Marcelo Bielsa nos
1: Vos lo que decís, no, te entendí. Vos lo que decís es, hay que, para vos, el responsable de esta debacle es Fernando Muslera.
2: Totalmente. Marcelo Bielsa nos regaló los mejores momentos de la vida del fútbol uruguayo. Hablando al periodismo, se los dijo Marcelo Bielsa, y ojalá
1: hablando.
2: Eso perdure.
1: Hablando. Pensé que habíamos traído un técnico.
2: Sergio, en cancha
1: hablando.
2: Le ganamos al campeón del mundo, le ganamos la Bombonera. Jugando al fútbol. Yo no recuerdo cuándo le ganamos a Argentina jugando al fútbol.
1: Sí, yo
2: Porque en el 87
1: Argentina
2: no
1: campeón del mundo con Maradona, le ganamos también.
2: Pero no fue jugando al fútbol.
1: Le ganamos. No jugamos al fútbol.
2: No fue jugando al fútbol.
1: Está el video.
2: Sí, pero no
1: bueno, está bien, fútbol. No. Sácamelo, Guille. Sácamelo porque no me interesa hablar con una persona que dice estupideces. Le ganamos al campeón del mundo por la eliminatoria. Le ganamos mucho más importante al campeón del mundo con Maradona. Por una semifinal de una Copa América y le dimos la vuelta olímpica a la cara. No en una eliminatoria de 18 fechas, que en la quinta fecha, mientras nosotros todavía estaban borrachos festejando, aprovechamos para ganarle. Tanto es así que Scaloni se calentó y se quiso renunciar, ¿te acordás? Quiso renunciar y después se arrepintió. Vamos con uno más para atender.
0: Sí, está Eduardo de Nueva York.
1: ¿Aló? ¿Cómo andás, Eduardo?
3: ¿Cómo andás? ¿Todo bien? Mirá. Yo el análisis que hago es que también tenemos que hablar de Luis Suárez, que antes que llegara el 16 de noviembre le ganamos a Argentina, todo el mundo lo pedía que viniera a la selección, no pudo ser titular y hasta que llegó Luis Suárez a la selección teníamos... buenos resultados, estaba la selección tranquila. No pudo ser titular y enredó las cosas. Esto también trajo inestabilidad en la selección. Él priorizó su despedida en el estadio, luego hace una conferencia de prensa y para mí lo más mal que hizo fue exponer a todo, porque los periodistas después vinieron y dijeron, escúchame, porque Luis Suárez dijo que pasa esto, aquello y el otro. Todo eso afectó también el estado anímico de la selección, ¿me entendés? Y a Muslera, porque primero fue Godín.
1: Eduardo, permitime esto. Te quiero hacer una pregunta, ¿me escuchás, Eduardo? Eduardo.
3: Sí, te escucho.
1: Hola, Eduardo, sí, atento, sí, Eduardo.
3: Sí, yo te escucho.
1: Eduardo, escuchá. Bueno, sí, escúchame. Sí. Vos lo que decís es que lo importante no es que se haya sabido que era un cabaret, el vestuario era una pelea permanente y había un ambiente de falta de respeto y de problemas. Lo importante es que el cartero, el mensajero, lo dijo. Y lo otro, muy bien se dijo algo muy interesante ayer en la conferencia previa. Pará, que estoy terminando. Déjame terminar. Ayer dijo Bielsa, cuando le preguntaron qué opinaba de que el estadio iba a estar contra Uruguay hoy, y él dijo, bueno, si un jugador no está capacitado para soportar que el estadio esté contra... Entonces no tiene jerarquía. Yo creo que estos jugadores tienen jerarquía les va a importar. No perdieron porque el estadio estaba en contra. Lo mismo te digo de lo de Suárez. Si Uruguay empezó a perder porque Suárez destapó el tarro, entonces no puede jugar la selección. Ahora, yo tengo una noticia para darte. Uruguay lleva 21 partidos. Espantosos. Pará, voy a terminar. Voy a terminar. 21 claro, partidos espantosos, incluido el partido con Colombia en la semifinal de la Copa. 21 partidos. En los primeros 18 no jugó Muslera, primer noticia. Y en los primeros 8 o 10, Suárez no había abierto la boca. Nada más.
3: Bueno,
1: y no cambió nada, fue siempre la misma. Siempre fue lo mismo desastre.
3: Escúchame, vos sabes bien que a mí nunca me gustó Bielsa, ¿verdad? Ok, pero yo quiero que vos entiendas esto. Él no tuvo código, porque las cosas que pasan adentro no se exponen. Él priorizó la despedida y después hace una conferencia de prensa y expone a los compañeros. Y no se exponen, porque después de ustedes, los periodistas llegaban al aeropuerto, los muchachos, y los acorralaban porque la palabra de Suárez era más que nadie. No, porque Suárez lo dijo, entonces los ponían contra la pared. Entonces eso... Siempre, vos lo sabés bien porque tenés muchos años de experiencia. Vos sabés que hubieron varios problemas cuando era director técnico, hubieron muchos problemas anteriormente. Y vos sabés que se resolvieron, no se hablaban, pero dejaban hasta el alma ahí. Lo que te quiero decir que esto es una cadena
1: de cosas. O sea que para vos es lo que perdimos el Mundial porque Suárez habló hace un año y medio. Ok.
3: No.
1: Por la despedida de Suárez.

0: estoy
1: la verdad que en Cabo que Verde vendimos. Están festejando y dicen, qué suerte que hizo la despedida Suárez, porque contra Paraguay hace un año y medio. Está bárbaro, está bárbaro.
0: Pero qué le,
1: bueno,
0: pero
1: Eduardo, le mando un abrazo.
0: España, ¿qué daño le hizo? Pará, déjame terminar el concepto. Yo no te digo que solamente eso, es una cadena de situaciones está metido. ¿Por qué llegó Muslera? Porque Muslera supuestamente iba a ser el que iba a hacer a cortar el cortocircuito que había entre los jugadores. Si no pasa todo eso, a Godín le dijeron y dijo que no. Y Muslera, nosotros sabemos que cometió varios errores anteriormente. Y los analistas que analizan, si ven en la preparación, solamente en cuando nos comimos 5 goles con Estados Unidos, 3 pelotas paradas se las comió él. ¿Me entendés? Entonces no hay que matar a Muslera. Hay que darle palo a quien decidió traerlo. ¿Me entendés? El entrenador y quien fuera para tener la conexión. Perdona porque estoy caliente como todo el mundo.
1: Dale. Eduardo, te mando un abrazo.
0: Y suerte. Chau, chau.
1: Te mando un abrazo enorme. Así habla más gente. Chau, chau. Chau, chau. Dale, vamos arriba. Acá le pido un comprendido a mis compañeros. ¿Hasta qué hora vamos, Sanso? ¿Usted tiene alguna decisión tomada? ¿Está lloviendo todavía?
2: Yo no tengo ninguna decisión tomada. Ahora pregunto y le
1: ¿está lloviendo?
2: No, ahora parece que paró un poquito de vuelta.
1: ¿Paró la lluvia?
2: Sí, paró.
1: ¿Qué hacemos? ¿Cortamos? No vamos. Señoras y señores, ¿qué quieren que les diga? ¿Una llamada me quiere meter? Dale, la última, dale. ¿Con quién estamos?
3: Está Luis del taxi.
4: Hola.
1: ¿Qué tal, Luis? ¿Cómo te va?
4: ¿Cómo anda? ¿Bien? Acá, ¿todo caliente? Bien. Como todo, ¿viste? Te quiero hacer un acuerdo. ¿Quién era el preparador físico cuando le ganamos a Argentina y Brasil?
1: ¿El preparador físico? No tengo... No. ¿Cómo se llama el preparador físico de Uruguay? Es el mismo, debe ser, cuando le ganamos a Argentina, señor, y Brasil, que ahora, Herrera. ¿No?
4: Era
1: debe
4: Herrera.
1: Ser el mismo. ¿No cambió?
4: No. ¿Era Herrera?
1: No, ¿qué? Herrera no era, el profe Herrera no.
2: No.
1: El profe Herrera se fue con Tavares.
4: No. ¿Quién era?
1: No, era alguien del equipo de Bielsa.
4: No. Cuando ganó contra Brasil y Argentina no era el mismo preparador físico.
1: No, pero bueno, me parece que está confundido el oyente. No era el profe Herrera,
4: pero me parece que
1: era alguien de Argentina.
4: Otra cosa que le veo así. Los jugadores juegan 4 veces a la semana igual, ¿no? El entrenamiento que estaba haciendo Bielsa, me parece que estaba equivocado. Yo no sé mucho, jugué al fútbol, jugué en el interior muchos años. Me parece. Y otra cosa es decir, un error de un golero es grave. Pero no le vamos a echar las culpas, ¿ah? Las culpas vino cuando yo un día te dije a vos que Bielsa no sabía nada cuando recién lo trajeron, que había discutido contigo y que era un atrevido. Y lo sigo diciendo. La persona que no te mira la cara cuando habla es falsa. ¿Ah? Entonces te quiero decir una cosa. Habiendo varios técnicos, tenemos al MAD, trajimos al tipo ese que fundió la Asociación Uruguaya de Fútbol. ¿O no?
1: Muy bien. No. Tu opinión es lo que me importa. Te mando un abrazo.
4: Claro.
1: No me uses cómplice. Abrazo. Chau. Vamos arriba. Nos tenemos que ir. Nos vamos. Había armado un tuit y se me fue.
2: Se te fue.
1: Bueno. Tengo que armarlo de vuelta. Bueno, señoras y señores.
2: Qué largo va a ser esto. Sansó. Hasta el 19 de julio.
1: Viste cuando te decía... ¿Quién era Perchman que decía que largo va a ser diciembre?
2: Sí.
1: Que largo va a ser julio. Señoras y señores, mañana el Diario del Fútbol en Sport 890 en duples con Canal 4, de 11 de la mañana a 12:30. El domingo cerramos el fin de semana con la hora de los deportes en duples Canal 5 de Sport 890. De nuestra parte, todos los compañeros de Marcelo la rompieron. La verdad que al aire en radio hoy fui el que menos laburó. Así que los felicito a todos. Un abrazo enorme para todos. Lamentablemente los trabajos periodísticos lucen 100 veces más o quedan en la historia si los jugadores hacen más goles que los rivales. Si eso no pasa, simplemente habremos hecho lo que teníamos que hacer. Entretenerlos, acompañarlos e informarlos a lo largo de esta jornada que para todos

0: Será tan especial. Gracias, gracias Marcelo. Gracias Marcelo.
1: Un abrazo grande, Sergio.
0: Saludos. Gracias a Jaime Pinto, que colaboró con nosotros durante toda la Copa del Mundo. Gracias a Javier Pérez, Mauro Más, Rodrigo Vázquez, todos los que están acá, pero también los que están allá, Guillermo López, a Sebastián Musi, que está ahí, y a todos los que estuvieron, en ellos, a los que estuvieron desde temprano en la mañana. Que pasen muy bien. Nos vamos. Buenas noches para todos.

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Hola, ¿qué tal? Buenos días. Bienvenidos a un nuevo programa del futuro del fútbol. Evidentemente, no vamos a poder ocultar la decepción, la tristeza que estamos teniendo en este momento después de lo ocurrido hace apenas algunas horas. Quizás, y en un programa de fútbol infantil, que es lo que nos lleva adelante, lo que nos motiva estar haciendo este tipo de programas, el fútbol infantil, y en nombre del fútbol uruguayo, en nombre de la selección, a los niños del Uruguay, pedirles perdón. Porque es el segundo mundial consecutivo que no pasamos la fase de grupo. Quizás en otro contexto, pero en Qatar tampoco pasamos la fase de grupo. Quizás la decepción más grande pasa por el grupo que teníamos. Porque cuando se hizo el sorteo, y confieso que yo fui uno de ellos, tuve que salir a buscar en el mapa quién era Cabo Verde. ¿A dónde estaba Cabo Verde? ¿Dónde se ubicaba Cabo Verde? ¿Cuál era su idioma, su idiosincrasia? ¿Quiénes eran? Cabo Verde, que se llama Cabo Verde y se viste de azul. Hasta yo pensé que se vestían de verde. Pero terminado ayer el partido, evidentemente que ahora todo el mundo empieza con ¿de quién es la culpa? Y claro que hay mucha culpa. Claro que hay demasiada culpa en muchos sentidos. Primero arranca el ejecutivo al mantener un cuerpo técnico que después de la Copa América ya tenía que haber cortado el proceso. Más allá que decíamos, bueno, tenemos que tener cuidado con los juicios, con lo que hay que pagar, y bueno, y sí, mirá lo que pagamos ahora. Porque cuando buscas culpables, el primer culpable, o sea, lo primero es la selección uruguaya que no contagia. Que los niños nuestros no tienen a los ídolos de ellos de la selección uruguaya. Porque sus ídolos es el de capitán de Real Madrid, que no jugó en Uruguay, que lo vemos brillar en el Real Madrid. Y los niños tienen a Valverde como figura, pero en el Real Madrid. No me jodas que digan que nos identifica con la selección uruguaya. Tenemos el capitán de Barcelona, que con Uruguay ha ido de vacaciones ya dos mundiales seguidos. Capitán de Barcelona. O sea, tenemos los dos capitanes de los equipos más importantes del mundo y que brillan por su ausencia en Uruguay. Y que no nos identifican, y que no identifican a los niños con la celeste, lo identifican con la camiseta de Barcelona. Que tenemos otro de las figuras, como Josema Jiménez en Atlético de Madrid, otro espectador de la selección uruguaya, ayudante técnico a esta altura. Entiendo que tampoco juega, y que juega muy poco a nivel de selecciones, a nivel de su club por lesiones, pero entonces no lo hiciste más. Y así todo, esa frase tan manejada en el fútbol, que es los goles no se merecen, los goles se hacen, fue parte de esta selección. Porque si voy al primer partido, hicimos figura al arquero de Arabia Saudita. Empezamos perdiendo y el segundo tiempo los pasamos por arriba. Empatamos el partido y teníamos que seguir el largo. Y che, hicimos figura al arquero de Arabia Saudita. Escuchen, al arquero de Arabia Saudita. Pero ¿saben qué? El arquero de Arabia Saudita
fue hacer lo que tiene que hacer un arquero, atajar, maestro. Agarrarla, a que no te hagan goles, para eso te pongo de arquero. ¿Y por qué hago este introito? Porque nuestro déficit estuvo en el arco. Cantado el tema. Lo que pasa es que también hasta, yo creo que en el final, ¿cuál fue el gran pecado de Bielsa? No morir con Adel. No morir con Adel. Y vos me decís, pero ¿cómo no?

0: Murió con, no, no murió Coladel. Porque si muere Coladel, a Mulera no lo cita. Porque Mulera era de la otra camada que ya había dejado eliminado. Y que se lo había, que se habían sacado de arriba, supuestamente, a la camada vieja. Y en la renovación que hizo Bielsa era sin Mulera. Pero fue tanto la presión de cuando Suárez rompe el vestuario. Y que bueno, vamos a ver, mire que yo no tengo problema con la generación de Sudáfrica. Y termina, y justo Mulera hace terrible año con Estudiantes de La Plata. Y eso también hace que, bueno, está, lo voy a traer. Pero en el partido con Arabia la figura fue el arquero de Arabia. Este es un programa de fútbol infantil. ¿Y saben qué? En el partido con Cabo Verde. Ni los niños del fútbol infantil cometen los errores que cometimos el partido con Cabo Verde. El primer error que hacen los técnicos en el baby fútbol, y si me están escuchando los técnicos del baby fútbol, una de las primeras cosas que le decimos a los niños, ¿saben qué le decimos? No se abra la barrera. Y le dicen al arquero, ¿cuántos pedís? ¿Cuántos querés en la barrera? Y se orde y se acata lo que el arquero pide. Mulera ha pedido tres jugadores en la barrera, fueron dos. Y después se abre la barrera como más que infantiles. Se abre la barrera y nos meten ese gol. Y el segundo gol, empatamos el partido, lo damos vuelta y cometemos un error infantil, un lateral sacado para ni los niños del baby fútbol ni la. Ni la categoría 2020, los más chiquititos cometen el error de sacar un lateral para atrás, no teniendo gente, el otro sacándose la pelota de arriba y el arquero saliendo a tres cuartas de cancha y comiéndose el segundo gol de Cabo Verde, donde ahí perdimos la clasificación. Y llega el tercer partido en un mundial donde criticamos a la FIFA por decir, che. Qué vergüenza. ¿Cómo piensa solo en La Plata, la FIFA? 48 selecciones. Clasifican 32. Y ayer estábamos cruzando los dedos para salir tercero. Tercero queríamos salir porque si empatábamos éramos tercero o éramos segundo. En ese caso ahí podíamos hasta ser segundo. Pero nos aferramos a querer ser tercero por lo menos. Si es que Cabo Verde ganaba. Un Cabo Verde que hizo su primer gol en la historia. En el fútbol, en un mundial contra Uruguay. Pero nosotros, ayer, que les vuelvo a decir, los goles no se merecen, los goles se hacen. A mí me dejó la sensación, con Arabia que fuimos mejor y no ganamos. Porque fuimos mejores, la sensación te quedó, fuimos mejores, pero no ganamos. Con Cabo Verde, y perdemos por errores nuestros. Nos abrimos la barrera, porque cuando empatamos y lo dimos vuelta, cuando quisimos, después ya nos comemos el segundo gol por culpa nuestra. Y ayer, España, la verdad, no pasó nada con España. Los niños aman a Yamal, no pasa nada con Yamal. ¿Qué hizo Yamal? ¿Qué hizo España contra nosotros? Y ustedes dirán, está bien, pero nos dejó afuera, no ganó. No, nos ganamos nosotros. Nos comemos un gol que si pongo un arquero de categoría 2013, no se come ese gol. No se come ese gol. Entonces, si ya no dábamos seguridad de entrada, ¿por qué los cambios? No se hizo el cambio por el arquero y obviamente que demostraba. Y sí, y Bielsa ayer. Y a Bielsa ayer hizo dos cosas. Porque dijo, si me voy, yo si me hundo con todos. Y la primera cosa fue decir y romper los códigos de que, no, yo no lo saqué a Mulera, me pidió el cambio. 40 años y pidió el cambio. 40 años y pidió el cambio. Un Mulera que lamentablemente se va por la puerta chica de la selección sin merecerlo porque fue el héroe del Sudáfrica 2010, fue campeón de América en 2011 en Argentina, fue un referente nuestro. Y se va por la puerta chica, Mulera. Quizá no merecía irse por esa puerta chica, pero la verdad no estaba para atajar. Y con 40 años va y pide el cambio. Sacame. ¿Y qué hizo Bielsa? No, yo lo saqué. Vino y me pidió el cambio. Tomá, jodete, eso pasa en el vestuario. En el vestuario, en otro momento el técnico dice, sí, tomé la decisión. No lo deja expuesto a Mulera. Y el otro tema, que se enojan con Bielsa, es cuando saca a Valverde. Que lo saca bien a Valverde. Pero también, ¿sabés qué dijo? ¿Sabés cuál fue la señal? Vení, salí, te voy a dejar expuesto y que vos también sos la cabeza de turco porque vos también tenés que caer conmigo. Para que todo el mundo sepa que no podés seguir. Y después Valverde que sale, se tapa la boca con la camiseta y que algo dice. Maestro, vamos arriba. Vamos arriba, sos el capitán de la selección, el capitán de la Real Madrid. Era el momento de agarrar la de pedir la pelotita y no me jodas con el que no, me pone izquierda, me pone derecha, me pone puntero derecho. Maestro, el capitán, andá, empezá a buscar vos la pelota, dámela, la quiero yo. Y empezá a aparecer, maestro. Sos el ídolo de los niños. Cero rebeldía. La verdad, Bentancur me saco el sombrero. Para mí el mejor del Mundial. Araujo, otro de los mejores. Y meto en la línea también a Canovio. Después ya está. Después no se salva nadie más. Me encanta Nico La Cruz, que tuvimos la suerte de conocerlo de chiquito, entrevistarlo. Y cuando Nico La Cruz, en una situación sanitaria buena, y sí, era titular en esta selección. Porque es otro que yo quizá lo pongo en el cuarto lugar ahí a Nico La Cruz. Pero la verdad, o sea, los goles no se merecen, los goles se hacen. Pero quedamos afuera por errores propios y ayer con España no pasaba nada. Porque es verdad, vos me decís, bueno, ¿cuál fue la atajada del arquero de España? No la tuvimos. ¿Cuál fue la atajada de nosotros? Si nos patearon una vez en el primer tiempo y nos mandamos la pelota para adentro. La pelota que la agarraba en 2013. Y en el segundo tiempo, pega una pelota en el palo, ya con Uruguay abierto, más jugado. No pasó nada. No pasó nada con España. No es un cuco. Y España no va a ser el campeón del mundo. España no va a ser el campeón del mundo, muchachos. Escuche, es así. Pero lamentablemente, Uruguay está fuera del Mundial por segundo Mundial consecutivo. Igual tengo una buena noticia para todos, ¿eh? Hablando de Uruguay. Tengo una buena noticia para los niños que nos están escuchando. Estamos clasificados al próximo Mundial. Uruguay ya está clasificado para el próximo Mundial. Quédense tranquilos. Claro. Somos los coorganizadores, ¿no? Uruguay ya está clasificado para el Mundial del 30, Mundial que ya hay que empezar a pensar. Ayer se nombró a Gallardo para que sea el técnico. ¿Otro error vamos a cometer? ¿Otra vez vamos a ir a buscar extranjeros? Uruguay es un país grande, maestro. Uruguay es un país grande, más allá de que a mí este año me sorprendió. O el año pasado, Brasil, que yo dije jamás Brasil y Argentina y Uruguay iban a tener técnico extranjero. Uruguay rompe con Pasarela su momento, que fue un desastre. Las experiencias internacionales de técnicos extranjeros de la selección uruguaya fueron nefastas. Vino Bielsa, con una primera parte espectacular. En dos fechas de eliminatoria ganamos al campeón del mundo en Argentina. Le ganamos a Brasil después. Y después no pasó más nada. Fuimos a la Copa América con el mismo plantel porque llevó no sé cuántos jugadores y jugaron 14, 12. Fue desgastante todo el mismo plantel que empezó el primer partido. Terminó desgastado, muerto físicamente Uruguay. No se cuidó nunca, se manejó terriblemente mal el plantel. Y ahí tenía que haberse cortado el proceso. En esa Copa América. Pero no. Yo creo que morimos con la bota puesta.
1: y lo

de Mulera no tenía que haber sido. Es más, si alguno vio el futuro del fútbol de televisión, la nota que hicimos cuando fuimos a la despedida de la selección en Pando, al estadio de Pando, los niños, yo le decía, la pregunta era, hey, está Mulera, ¿quién quieren? ¿Mulera o Rochet? Y los niños decían Rochet. Los niños decían Rochet. Los niños saben más que Bielsa, muchachos. Y no cobran nada al lado de Bielsa. Los niños decían Rochet. Y bueno, después ligamos mal. Arrascaeta, que para mí iba a ser... tenía mucha ilusión con Arrascaeta, se nos lesiona faltando nada. Ya viene lesionado. Vuelvo a repetir lo de Araujo, Jiménez, que han venido a pasear a la selección, porque son la única diferencia que tiene Araujo y Jiménez es que no gastaron un mango como los hinchas de Uruguay. Vieron el Mundial de adentro de la cancha, lo vieron en la tribuna, lo vieron los entrenamientos de cerca de los jugadores de Uruguay, mientras que los que se gastan una millonada de pesos, que es con ilusión de ver a nuestra selección, evidentemente gastaron miles de dólares y fueron espectadores. Y hasta a veces, el otro día escuchaba a Torreira que decía, fui a ver un partido y fue horrible verlo en la tribuna porque la gente se para, era lejísimo. Claro, le tocó vivir lo que vivimos nosotros, los mortales, cuando vamos a un mundial. Yo estuve en el 2014 en Brasil, cuando nos deja eliminado Colombia. Y sabemos lo que los hinchas tenemos que tomar los buses, que hacer las colas, que todo lo que te lleva ser mortal y ser un hincha más, pagando todo, ¿no? Pagando entrada, pagando todo, alojamiento. Bueno, Araujo, Jiménez, fueron gratis. Y todavía le pagamos. La verdad, es una decepción muy grande la que estamos teniendo hoy, segundo mundial consecutivo, fuera de los mundiales, y ya venía caliente con nuestra figura, va, figura. Todos ubican a Álvaro Navia, ¿no? Que vive en Argentina, y que se... Y ya venía caliente esta semana, porque antes del partido, otro día, lo veo en un programa argentino, diciendo... No, yo me crié con la canción del 30 y del 50. Navia, sos uruguayo. Navia, vivís en Argentina, pero sos uruguayo. Estaba discutiendo las cuatro estrellas, que no me voy a poner ahora con este tema, porque me dirán, está, Gustavo, dejate de joder con las cuatro estrellas. Pero la historia es la historia. Uruguay es grande, somos un país pequeño en población, pero grande en el fútbol. Y las cuatro estrellas, maestro, la FIFA es la federación más importante y la que nuclea el fútbol mundial. Y si jugamos con cuatro estrellas, porque la FIFA te reconoce cuatro estrellas. Álvaro Navia, Álvaro Navo sos. Álvaro Navo, que sos uruguayo, vivís en Argentina y te recorrés diciendo, no, dos estrellas, yo me crié. No, también hay canción del 24, del 24 y 28, maestro. Si también perdiste la memoria de que hay canción del 24 y 28, también está esa canción. Pero la verdad, este muchacho... que se van y se venden con tal de tener un micrófono y opinar en lugares. Además, todavía el periodista le dice, no, porque ustedes se creen la mentira y él no defiende a Uruguay. Pero está, eso es un tema que estaba caliente con Álvaro Navia, y si alguno que sabemos escucha y debe ser amigo de Álvaro Navia que está escuchando la radio, sí, hágale llegar Gustavo Costela. Álvaro Navia, Álvaro Navo se llama ahora de apellido. Álvaro Navo, ya está. Pero bueno, la verdad, arrancar el programa así es una lástima. Vamos a tratar, o vamos a meternos, hay mucho fútbol infantil, el mundo continúa, en el Uruguay sigue. De hecho, los niños no estaban identificados con esta selección. No estaban emparentados como cuando yo recuerdo hacer la cobertura para el futuro del fútbol en 2010, que era una fiebre celeste impresionante. Fiebre celeste impresionante, que los jugadores nos identificaban. Después fuimos a Argentina, ganamos en Argentina la Copa América 2011. Pero la verdad,
esta selección no

0: no dice nada, no hace nada, no. No ganamos un tranque, maestro, no ganamos un tranque. No, no, impresionante. Morimos sin alma, sin alma. Y bueno, lo que pasa que también, quizás, algún proyecto de entrenadores muy buenos uruguayos que tenemos, y capaz que por lo menos en el vestuario le toca un poco la fibra diciendo, maestro, en Uruguay hay que dejar todo. En Uruguay a veces se grita en la tribuna ganar un tranque que tirar un caño. En Uruguay se aplaude y se para la tribuna cuando ganás un tranque y no tanto cuando tirás un caño. Cuando tirás el caño, ¡opa! Pero cuando ganás un tranque, ¡así te quiero! ¡Así te quiero! Pero ahora somos flojitos. Ahora somos una generación de cristal. Y mucha gente se enoja cuando decís, ¡oh, la nueva generación de cristal! Y sí. Cuanto más cosas pedimos, más cosas tenemos. Escuchá, a veces cuando te faltan cosas, te agarrás de eso. Te buscás la motivación en ese tema. Si vos, muchacho, aquella selección tiene terrible bus. Nosotros venimos en un bus que no tiene aire acondicionado. Mire, muchacho, mirá dónde estamos quedando. Colchones duros. Tenemos que salir ahora y demostrar que somos más que ellos. Yo qué sé, vos me decís, pero está mal, Gustavo. Hay que buscar, y sí, porque yo también cuando viajo hoy con los selectivos le damos lo mejor, le damos hoteles, le damos las mejores camas, le damos confort. Pero lo que no podemos perder es la idiosincrasia nuestra. No estoy diciendo que volvamos a meternos atrás y que tengamos que ganar 1-0. Antes se decía, ataca Argentina, gol de Uruguay. Porque nos salteamos la mitad de la cancha, era pelotazo largo, papi. Está bien, yo no quiero saltear una mitad de la cancha. Yo quiero tener buen pie como tiene Bentancourt. Pero quiero también que cuando perdamos la pelota, por favor, cuando perdamos la pelota, dejemos el alma. Y no tengamos que morir como si no pasa nada. Buenos días para todos, muchachos. ¿Qué tal, Nicolás? Bienvenido al futuro del fútbol.
1: Bueno, nada más que perdón, nada más que agregar con esto que con esta introducción que acabas de hacer, totalmente de acuerdo con Uruguay, que la verdad que en este mundial fue una decepción enorme en todos los aspectos, o en casi todos en realidad, porque después del segundo tiempo con Arabia, después de lo que fue el partido en general, uno estaba ilusionado, decía, como decías vos, lo hicimos figura al arquero de Arabia con un día que Viñas o que Darwin o alguno de los punteros esté un poquito más afinado con el arco, a Cabo Verde le podríamos hacer 3 goles fácilmente. Le hicimos 2, pero después nos hicimos 2 goles en contra, entonces así es imposible ganarle a nadie. Y bueno, el partido de ayer que la verdad lo termina perdiendo Fernando Muslera porque no pasó nada con España, se habló toda la semana de Lamine Yamal por la izquierda, de quién lo iba a marcar, cómo lo iban a marcar, si era escalonado, si era doble marca. Ayer Juan Manuel Sanabria no lo dejó tocar una pelota a Lamine Yamal. Entonces, por ese lado, terminamos ganando. En la mitad de la cancha fue un igual impresionante. Arriba, Darwin en el primer tiempo, Viñas después cuando entró, los dos punteros, Araujo y Canovio, estuvieron excelente. Faltó pegarle el arco, es verdad, pero después estuvieron excelente. Y bueno,
0: Bentancourt tiró de afuera.
1: Bentancourt tiró de afuera y Nico de la Cruz, que hizo Unai Simón, el arquero de España, hizo lo que tenía que hacer, ataja la pelota. Seguro. Y no termina entrando. Seguro. En el arco. Pero después
0: el tiro de Nico a Muslera se lo hace.
1: Y con el Muslera sí, que sí. Estamos teniendo hoy sí, probablemente sí. Sí. Pero después, más allá de eso, no fue un partido malo Uruguay, fue un partido con calidad y un partido con entrega, que era lo que todo el mundo pedía. Y bueno, el único tiro que tuvo España termina siendo gol. Y está bien, yo lo defiendo a Muslera en el primer gol de Arabia porque le pica sobre el cuerpo y es una pelota complicada de agarrar. Para cualquiera que haya sido arquero es una pelota complicada de agarrar. El de ayer no le pica mal, no le pica sobre las manos, no le pica mal, juega en una cancha que es un billar y pone la repetición, pone las manos muy blanditas.
0: Pero es que yo, justamente, viste que el arquero no le estoy llevando adelante el gol contra Arabia.
1: No.
0: Hablé de los 2 goles de Cabo Verde y el gol de España. Y así todo, como decís vos, yo no sé si hay que hilar fino, pero con esa pelota, como decir, pica, el arquero la ataja y en el rebote no entra nada, nadie marca y bueno, nos hace.
1: Por eso, contra Arabia yo le saco responsabilidad por eso mismo de que le pica muy sobre el cuerpo. Cabo Verde y España, nada más que agregar. Y bueno, otro proceso y otro plantel que termina siendo eliminado en fase de grupos. Y para
0: pero
1: mí,
0: este es el peor de la historia de los mundiales. ¿Por qué?
1: Es el por los rivales. Mundial, es el segundo mundial de la época moderna, o sea, de este siglo de los 2000, que nos vamos sin ganar un solo partido. En 2002 no. También nos había pasado.
0: Pero ahora, lo que agrava más la situación son los rivales.
1: Son los rivales.
0: Son los rivales.
1: Sí, sí.
0: O sea, vos fijate que Cabo Verde clasifica sin ganar.
1: Cabo Verde clasifica sin ganar.
0: O sea, clasifica sin ganar. O sea, mirá vos. O sea, vos mirá la tabla. 7 puntos.
1: Sí, 7 puntos España.
0: 7 puntos España.
1: 3 Cabo Verde.
0: 3 Cabo Verde, 2 nosotros, y 1 Arabia.
1: No, 2 Arabia también.
0: 2, o sea, te das cuenta que es feísima esa tabla. Feísima. Y ahí está Uruguay. O sea, no, la verdad.
1: Y para mí el menos responsable de esta eliminación concreta es Marcelo Bielsa. Hizo todo lo que el periodismo pedía.
0: Bueno, yo ahí tengo mi matiz. Porque él es responsable de Muslera.
1: Es responsable de Muslera, bueno. Pero lo pedían a Muslera.
0: Sí, lo pedían. Pero entonces sos responsable que no morís con la tuya.
1: Bueno, eso sí.
0: O sea, equivocado no, morís con la tuya.
1: Eso sí, eso es verdad.
0: Porque él cambió su estilo después de todos los problemas. Si él muere con la de si igual iba a quedar afuera y cuando terminara el Mundial se iba a ir. Morí con la tuya, poné a Roget, poné los jugadores que vos querés. Y se terminó, no ahí. Le des bola, porque si no, en definitiva, ni vos estuviste convencido, hiciste lo que supuestamente otros te querían convencer, y al final perdimos todo. O sea, para mí sí es responsable justamente Bielsa, porque en definitiva fue el que los puso en la cancha y fue el que lo mandó a la cancha a Muslera. ¿Qué tal, Ronald? Bienvenido al futuro del fútbol.
2: Bienvenido, Gustavo. Bueno, ya está todo más que hablado. La verdad, una pena el Uruguay.
0: ¿Qué hacemos? ¿Cerramos el programa entonces?
2: No. Acá.
0: Nos vamos.
2: Acá, si morimos con el futuro del fútbol.
0: Si estamos a todo lado.
2: Pero, a ver, lamentablemente, bueno, Muslera me decepcionó. Valverde, no lo vi en este Mundial muy concentrado. Yo no sé si tuvo mucha presión porque era Valverde, o sea, no. Pero bueno, está. No, tampoco. No puedo decir que tampoco, a ver, no me gustó, pero tampoco le voy a echar la culpa. A ver, no, para mí el tipo tuvo mucha presión, no se encontró, no lo sé, capaz que estoy diciendo cualquier cosa, pero bueno, es lo que quería decir. Darwin, sinceramente, en algunos partidos, por ejemplo, a mí ayer no me contagió Darwin. No digo que no haya jugado mal Darwin, ojo, pero no me contagió. Y bueno, me quiero quedar simplemente con Araújo.
0: Pará. Ahí tiraste como que, no sé, no terminé de definir. Darwin fue otro desastre.
2: Claro, por eso, tío, no me contagió. No digo que haya jugado mal.
0: No. O sea, vamos a ser claros.
2: Obviamente.
0: Lamentablemente no tuvimos delantera. No le íbamos a hacer un gol a nadie, ¿no?
2: Obviamente.
0: O sea, podríamos haber llegado al final del Mundial empatando todos los partidos.
2: Ayer pasó.
0: Porque si ayer empatábamos, clasificábamos.
2: Exacto.
0: Sin y en la hora empatábamos y ganamos por penal. Y la otra ganamos, empatamos. Y podríamos haber sido el Paraguay de la Copa América 2011,
2: sí.
0: Que llega a jugar una final contra Uruguay. Sin haber ganado un partido, ganando todo, empató la serie, empató en cuarto final, empató en octava, en semifinal y termina perdiendo por nosotros. Pero podíamos haber llegado a ser campeón del mundo sin ganar un partido.
2: Exactamente. La verdad que, bueno, como te decía, me anoté acá. Sinceramente, Valverde, Darwin, Muslera no me gustaron. Lo que sí me gustaron fue Araújo, Bentancur, coincido contigo, Gustavo, y Canovio. Canovio, más allá de la expulsión, de todo lo que digan, fue el que le puso la garra charrúa al partido, el que le puso la calentura que un jugador le tiene que poner cuando el partido lo pedía. La verdad, en Uruguay me quedo con Canovio.
0: Sí, señor. ¿Qué siente un niño cuando Uruguay queda eliminado? Y bueno, usted nunca ha visto a su generación, creo que todavía no ha visto pasar de serie. Lo que sí tienen a favor ustedes es que antes no veíamos a Uruguay a todos los mundiales. Después del 2010 a la fecha fuimos a todos los mundiales.
2: A todos los mundiales.
0: Y eso es una ventaja para los niños, ver a su selección en todos los mundiales. Pero eso es lo que tiene Uruguay. Ahora, ya hace 2 mundiales seguidos que usted tenía 4 años atrás. ¿Qué edad tiene?
3: Sí, la
0: ¿usted qué edad tiene ahora?
3: Ahora tengo 12.
0: 12. 4 años, 8 años tenía.
3: 8.
0: Cuando fuimos al Mundial de Qatar. sí, que tampoco lo vio pasar.

0: Y para atrás.
1: Muy triste fue.
0: No, y para atrás con cuatro años no creo que se acuerde de Brasil, pero. De Rusia. De Rusia. Pero bueno. Buenos días.
1: Buenos días. Buenos días a los tres, mejor dicho. Bueno, la verdad es que contra España fue horrible, Muslera. O sea. Parece que Muslera ataja y después deja pasándola la pelota y ahí metía el gol de España. O sea, fue Baena. Baena y. Los jugadores de España jugaron re bien, como siempre, pero lo que pasa es que Ganovio le expulsan, no sé si fue el primer tiempo o el segundo tiempo fuera la advertencia por la regla de ahí, por la
0: sí,
1: no sé
0: la,
1: si
0: vino,
1: por la regla por las reglas
0: no, pero ya está fue una
2: parada
0: faltando un minuto y ahí hasta sí, nos calienta sí. Nosotros porque empezamos claro. A meternos necesitamos empatar el partido nos dedicamos a discutir claro. Y a pelear sí. Y a hacer correr los minutos pero sí. ¿Qué siente un niño cuando ya Uruguay ha quedado eliminado por segunda vez consecutiva?
1: Y la verdad es que yo me el partido de Uruguay España cuando Uruguay quedó eliminado. Yo estaba enojado.
0: Estabas enojado. Me
1: sí, o sea, el último mundial en Qatar 2022 yo estaba llorando. O sea, no quería que Corea gane porque jugaba en la misma hora, a las 12, que jugaba el Hanoi en Doha, Qatar. Porque los jugadores de Uruguay, Canovio fue expulsado.
0: ¿Qué jugador de Uruguay le gustó?
1: Yo para mí que me quedo con el jugador preferido fue Agustín Canovio.
0: Canovio para usted. Muy bien.
1: Canovio juega re bien, pero...
0: ¿A usted le gustó Canovio?
1: Sí, a mí
2: pero
1: me
2: solo contra el mundo fue.
1: No, pero fue expulsado por...
2: Sí,
1: por una falta, pero dijo el árbitro que es todo fútbol, que tenía que respetar las reglas del juego.
2: Exactamente.
0: Y bueno, señores, estamos afuera. 099-15-0814. Hoy voy a regalar la pelota de loto solamente a los que manden mensaje.
2: Bien.
0: Solo por mandar mensaje al 099-15-0814. Decir lo que quiera, opinar de lo que quiera. Porque si te digo dónde jugamos el fútbol, los que están en la selección, vas a matar.
3: Capaz cambia de emisora porque
0: claro, dice que claro. Así que 099-15-0814, envía tu mensaje, decí. Obviamente, no vamos a insultos, no, porque claro. No lo vamos a leer. Pero bueno, 099-15-0814, estamos en el futuro del fútbol. Voy a compartir, Mateo Piracueva está manejando las perillas en controles. Nosotros vamos, mire, si será la calentura grande que tenía anoche, que me olvidé de poner los dos partidos de las 12 de la noche. No puse pronóstico.
2: No pusiste pronóstico.
0: No puse pronóstico. Y quedé último en todas las...
3: Quedaste último, yo vi eso, sí.
0: Sí, quedé último en todas las pencas porque no puse pronóstico.
3: Yo salí...
0: No, estaba tan caliente.
3: Yo salí de la zona del descenso.
0: Sí, bueno, yo quedé último. Sí, que no te digo que yo no...
2: Yo cuarto,
0: No,
1: yo estoy,
0: sí.
1: Yo estoy sexto porque...
0: Vamos a hablar de eso también porque la semana pasada nuestro amigo Darío Cardoso nos pasaba por arriba y se aflojó, ¿eh?
3: ¿Y aflojó?
0: No, aflojó. Se lo comieron.
3: Ahora entonces, Bruno está...
0: Yo lo que siempre decimos, en todo lo que hacemos, en el programa, en el fútbol, lo difícil no es llegar. Lo difícil es mantenerse. No es llegar a ser primero. Y había sacado como 20 puntos, Darío.
3: Sí, había sacado una
0: diferencia. Y ahora va como 20 abajo.
3: Va 30 abajo.
0: 30 abajo.
3: 166 tiene Bruno, 138.
0: Es más, me manda un mensaje diciendo, cuando iba primero por 20 puntos, me dice, che, me van a dar un premio, ¿no? Al ganador, ¿no? Del Mundial. Y digo, mirá, justo hoy lo hablamos en el programa. ¿Se acuerda que lo llamamos y no pudimos hablar con él? Digo, justo hablamos en el programa, que bueno, al ganador del Mundial... Entre todos vamos a hacer un buen regalo. Pero, y mirá vos, ahora espero que siga manteniendo que tiene que poner para regalo. Porque
3: esperemos.
0: Porque ahora cuando, perdió la punta.
3: Cuando estás allá arriba muy fácil.
0: Ah, vio. Es así. Señores, vamos a compartir una pausa y luego hay mucho fútbol infantil. Mire que hoy comienzan a jugarse las semifinales de los campeonatos nacionales de selecciones 2014. Mañana empieza el Mundial en miniatura en Uruguay. Y ojalá que a los uruguayos también les vaya bien.
3: Les vaya bien, esperemos.
0: Claro, pero bueno, mañana empieza el Mundial en miniatura en Uruguay. Vamos a estar hablando de eso. Hay mucha actividad a nivel de las ligas.

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0: Por ahí teníamos la nueva canción del futuro del fútbol, ¿eh? Sí, señores. A ver. Bueno, a ver, explota nuestro canal de YouTube.
1: Explota el chat.
0: Sí, explota el canal de YouTube. Nos están escuchando por YouTube también. Y voy a leer los mensajes que llega al chat.

0: canal de YouTube, que dice, lo peor no es que se haya comido el gol, lo peor fue no dar la cara al segundo tiempo. Bien de cago, bueno, está ahí. Valverde que se queda a vivir en España. La última vez que Uruguay pasa el grupo sin Tabárez fue en el 86.
1: Sin Tabárez.
0: Acaba de aclarar. No, no fue en el 86, maestro. En el 90, con gol de Fonseca. Le hacemos el gol a Fonseca y clasificamos. Es así que después quedamos fuera con Italia. Es así. Que todo esquilache, ¿eh? Con Tabárez técnico. Exacta, en el 90, por eso. Ahí está. Capaz que dijo la última vez que Uruguay pasa el grupo sin Tabárez. Ahí va, claro. Con Tabárez pasó también el 90. Ahí va, está bien. Sí, ahí va. Y ahí era el Tabárez y Gregorio Pérez ayudante.
1: Mira, me acuerdo. Gregorio Pérez.
0: Sí, claro, Gregorio Pérez ayudante. Ajaja, qué fácil pegar la Bielsa, sacó Valverde porque estaba totalmente desaparecido y los horrores de Mulera nos dejaron afuera. Sí, estoy de acuerdo. Estoy de acuerdo y está bien que lo haya sacado a Valverde.
1: Sí, la verdad que sí,
2: comparto. Está bien. El error de Bielsa quizá está en volver a poner a Mulera, pero bueno, tampoco podía prever el hombre que Mulera se iba a mandar.
0: Y lo de la barrera, no lo ve ni... No lo ves ni en la Liga más 40, totalmente de acuerdo. No se abra la barrera, muchacho. No se rescata a ninguno, fueron todos un desastre. Acá dice, tal cual, no más técnicos extranjeros, con Pasarelli y Bielsa ya estamos cumplidos. Un desastre esas dos etapas. ¿Quiere uno y uno? Vamos uno y uno, ¿eh?
2: Siga usted, por la hora siga usted.
0: Bueno, sí, usted, a ver, sí, ahí está Carlos de Ecuador. Lo que más me preocupa es que el futuro es el futuro, porque no tenemos nivel. Lo importante es que los jugadores estén en buenas ligas y jueguen. Tenemos jugadores campeones sub-20 que se iban a ligas árabes. ¿Sabés qué? Esto que dice el oyente acá, tiene razón. Pero también hay algo que yo recuerdo. ¿Se acuerdan cuando fuimos vicecampeón del mundo en Malasia? Esa generación,
2: sí.
0: Esa generación después brilló en diferentes lugares. Sin embargo, nos pasó algo muy raro con los campeones del mundo sub-20 en Argentina.
2: Si es que se fueron todos para...
0: Pero igual, sí, está bien, pero no brillaron.
2: No brillaron.
0: Porque Cristiano Ronaldo se fue también al Juárez de Arabia y sigue brillando.
2: Te digo, no había, o sea, mismo dentro del plantel...
0: Nos falta nivel.
2: De mismo dentro del plantel de campeón, no había jugadores en la cantera del Real Madrid.
0: Teníamos a Luciano Rodríguez, creo que era.
2: Estaba Luciano Rodríguez, pero todavía estaba en Liverpool cuando sale campeón.
0: Exactamente. Dice, culpables los que los contrataron al técnico, los únicos. Siga con el otro. ¿Quiere leer el otro o no?
2: Lo único que no se puede discutir del partido fue la entrega. Metieron, corrieron. Pero si no sabes rematar al arco, tirás centros a la nada misma, es todo al... Sí, sí, la verdad que bastante de acuerdo.
0: Buen día, ahora te van a dar la quinta estrella. Y la merecemos, maestro. Mirá que en el 80 jugaban solamente los campeones del mundo. Sí. Y también le ganamos. Pongan al DT que quieran. Lo cierto es que no tenemos nivel de competir con nadie, somos igual que Bolivia, Venezuela e Isla Feroe. Una manga con camiseta celeste. La verdad que hay un tema que está claro. Yo cuando se fue la generación Suárez Cavani, nos quedamos sin recambio para mí. Yo sí. No veo delanteros hoy de Uruguay de nivel. Y algo que decía el oyente anterior, ¿qué le pasaba a las selecciones anteriores? Estaban jugando todos en lugares importantes y titulares.
2: Sí.
0: Porque si vos empezás, todos los jugadores eran titulares. Jiménez en su momento era titular, jugaba titular en Atlético de Madrid. Lugano era titular. Torreira era titular. El Cacha era titular. O sea, teníamos jugadores jugando, que es lo que nos falta. Cuando no están jugando, también pierden pisada. A ver.
2: Bueno, poné a Guardiola, Hansi Flick, Mourinho, quien se te cante. El fútbol uruguayo está en la B o en la C. La verdad que para presentar estos planteles con lo que... que hay en Montevideo alcanza y sobra. Y después se viene una serie de comentarios repetidos.
0: Pero para que ahora voy a ir a eso, pero déjame contestarle acá. Yo creo que también eso que dice el oyente no está tan errado. Porque nosotros también a nivel de equipos, a nivel de Libertadores, Sudamericana, tampoco figuramos.
2: No, tampoco figuramos.
0: Y nuestros equipos grandes tampoco figuran. Entonces, sí, llamarle que hoy Brasil tiene un poder adquisitivo muy grande y que en definitiva puede contratar planteles pesados y jugadores. Sí, sí. Bueno, Plata está jugando un Mundial y está jugando en Brasil.
2: Bueno, verá. Quiero aportar a la conversación anterior con el tema de los niveles. En el 2010, que es el último mundial que se recuerda de Uruguay, Muller atajaba a la Lazio, que sí. Está bien, no es un cuadro súper grande, pero es un cuadro bastante grande. Lugano jugaba en el Fenerbahce, Godín en el Villarreal, Cavani jugaba en el Palermo, Gargano jugaba en el Napoli, Fucili jugaba en el Porto, que es un bastante grande de Portugal, Suárez jugaba en el Ajax, Diego Forlanta jugaba en el Atlético de Madrid, el Cacharo de los Ríos jugaba en Uruguay, jugaba en Peñarol, que está bien, jugaba en Peñarol, pero jugaba en Uruguay, no jugaba. El Loco Abreu jugaba en Botafogo, el Pelado Cáceres jugaba en el Barcelona, pero no era titular. Entonces no es que tampoco en el 2010 jugaban todos en el Bayern Múnich,
0: pero
2: había otras ganas.
0: Dice estaba más pendiente las cuatro estrellas que jugar bien, y ahí están los resultados. No, maestro, no estamos pendientes de las cuatro estrellas. Simplemente estamos pendientes de que no discutan las cuatro estrellas. Te puede doler o no, pero no discutan las cuatro estrellas. O sea,
2: aparte que dos te las ganamos a vos, digamos.
0: Claro. Es esa, después la repite, pero es así. Mulera pide 3 en la barrera y se ponen 2. Eso es lo que estábamos hablando. Y encima, cuando viene la pelota, la esquivan. ¿Para qué carajo ponen barrera? Por eso, bueno, acá dice, por eso cuidan su cuerpito de cristal, dice. La maldición de las dos estrellas, de las dos estrellas más, hay que no...
2: Hasta que no se las quiten, no volverán a ganar el Mundial, pero...
0: Bueno. Y no es que no la van a quitar, Pablito, vos que se ve que te está doliendo las cuatro estrellas.
2: Hay que estar a las 9 menos 10 de la mañana mirando otra radio de otro país para chicanear con esto, ¿no?
0: De todas maneras, está bien. Igual, ojalá que la gane este año, porque así nos alcanzan.
2: Sí.
0: Ya está.
2: El gol de ayer, la pelota le pica antes de llegar, no ligó nada, pero también es verdad que podés ir perdiendo y dar vuelta el resultado. Por eso hay que tener huevos y saber jugar un poco. Está bien, le pica antes de llegar, pero no es un tiro...
0: No
2: era un tiro fuerte.
0: Es más, si vos querés, técnicamente...
2: Hasta pone mal las manos.
0: No, hasta la tirás para el costado.
2: Sí, en vez de agarrarla, la tirás rápido.
0: En vez de intentar agarrarla, cuando pica, la tirás para el costado y la tirás al córner. Y ya está. O sea, recursos podía haber tenido varios. Y sigue, la maldición de dos estrellas... La maldición de dos estrellas. Se ve que piensa que no le mandan el mensaje. Y ya me calentó también. Es más, es la ventaja que te estamos dando. Nos vamos en primera fase a ver si nos alcanzás.
2: Exactamente.
0: Claro.
2: Guarda que no te dejen afuera.
0: Claro. El gol de ayer. Igual te digo la verdad, había Cookie ese y jugaba contra nosotros. Creo que es jugamos que... con la tercera
2: Y le ganamos.
0: Bueno, a ver, y el gol de ayer, la pelota le pica antes de llegar. Bueno, está esto, no lo leyó. Sigue Pablito enfrascado. Acá están, en fin. La maldición de las cuatro estrellas trucha, pone acá el argentino. Mirá, Gustavito, vos pertenecés a la FIFA. 4 estrellas trucha. Capaz que. Mirá que la. Vamos, ¿querés que juguemos una final del mundo entre Uruguay y Argentina? ¿Cuántas veces se dio?
2: 2.
0: El final del mundo.
2: En el 30 y en el 28.
0: Final del mundo contra Argentina.
2: Contra Argentina.
0: ¿Y quién ganó?
2: Y las dos Uruguay.
0: Ah, claro. O sea, en la que duele.
2: Porque aparte,
0: ¿cuántas veces fue? Porque
2: aparte, si lo hubieran ganado ellos, tendrían 5 estrellas y serían los mejores del mundo. Pero perdieron. Escucha,
0: están queriendo poner a Colapinto como figura, maestro. Sale, juegan 16 y sale 17. Corren 16 y sale del puesto 17. Y lo tienen como que.
2: Y lo tiene como Colapinto.
0: Lo que pasa es que tienen esa capacidad de poder agrandar todo y pensar que todo. Y yo pensaba que los brasileños eran los que decían:
2: sí.
0: Somos los más grandes de un mundo. Ayer pasé esto y no estaba. Y se.

0: maestro. Es así, pero bueno, a ver, vamos arriba, vamos arriba. Vamos arriba que tienen 3 estrellas. Vamos con todo. Mirá que ahora me pongo hincha argentina, Yo ahora quiero ganar Argentina. Y ojo, trate de poner algún otro jugador porque Messi en algún momento va a dejar hacer gol y no le va a hacer gol a nadie, Yo te digo, Tené cuidado. Pero bueno, ya está, digo, vamos arriba, vamos arriba. Que cuenten la verdad. El Mundial de la 50 jugaste un solo partido contra Bolivia para... ganá vos en Maracaná. Ganó una Copa América,
1: una
0: pero
1: Copa
0: sin
1: América.
0: Gente.
1: Ganó una Copa América.
0: Sin gente, con el tapaboca.
1: Sin gente.
0: Con el tapaboca.
1: Es verdad.
0: Porque si hay gente...
1: Capaz que no la ganaba.
0: Capaz que la presión es brava. Bueno, muy bien. Te fuiste a la B, uruguayo. No, al contrario. Estamos tratando de que nos alcances. Ojalá que nos alcance, porque si nosotros seguíamos clasificados, mirá si nos tocaban contra ustedes y lo dejamos afuera, ustedes no llegan a la cuarta, muchachos. Vamos arriba que van a poder llegar a la cuarta. Vamos con todo, Vamos que se puede. Y ahora soy hincha de Argentina, yo. Vamos arriba,
1: Antes de seguir dándole entidad a este tipo de gente, me dejás saltearme todos los comentarios. Qué pena que me da Uruguay que sea el único equipo de la Conmebol que no pase de la fase de grupos. Un abrazo desde Chile. Qué pena me da Uruguay que sea el único equipo de Conmebol que no pase de la fase de grupos. Un abrazo desde Chile.
0: Bueno. No, pero es un argentino chileno.
1: Mí no es chileno, porque no se puede. No podés poner eso.
0: No.
1: Pero tiene que
0: es
1: ser.
0: Es un argentino chileno. Desde Chile. Él está viviendo en Chile. ¿Viste? Es así. Bueno, tienen que irse desde el presidente, el preparador físico, el DT y los jugadores. Mediocres y sinvergüenza, punto. Esa es la realidad. Comparto, hay que hacer muchos cambios. Muchos cambios.
1: Y autocrítica también.
0: Próximo DT de la selección uruguaya, Marcelo Broly. Bueno, campeón del mundo con la sub-20. Campeón del mundo con la sub-20.
1: No me disgusta.
0: Buen día, Valverde. Ayer se olvidó de sacarse los pañales, no dio la cara a Valverde. Dice, las 4 estrellas siguen en nuestro escudo. Y van a seguir, claro. Claro, que no todos pueden tener 4 estrellas. Algunos tienen 3. Y algunos una.
1: De hecho, habemos solo 3 con 4 estrellas. Italia, sí. Uruguay y Alemania.
0: Y el único que no supera es Brasil, que tiene 5. Un más grande de un mundo. ¿Está?
1: Por ahora.
0: Claro. Entonces, próximo de usted. Me parece bien que hayan quedado afuera ahora a hacer limpieza desde el
1: predio de la AUF.
0: Del predio de la AUF a la mayoría de los jugadores vivo en
1: Nueva Zelanda
0: y dan vergüenza. Y sí, da vergüenza ajena.
1: Y sí.
0: La verdad que sí. Si vamos a decir que estamos felices, no estamos felices. La verdad que no. Y vuelvo a ponerme en el lugar que hizo todo el esfuerzo y fue el Mundial, ¿no? La verdad. Y sobre todo la serie que jugamos. Eso es lo que nos calienta más. Sergio Rochet, el 1. Varela, 2. Jiménez, 3. Cáceres, Olivera, Bentancur, Torreira, De la Cruz, Lucía Rodríguez, Canovio y Maxi Araujo. Acá está poniéndolo. Un supuesto equipo.
1: No sería tan malo, la verdad.
0: Sí. Marcelo Broly es el nuevo de la selección uruguaya. Marcelo Broly tenía que haber dirigido este Mundial incluso. Buen día, buen programa, dice. Muchachos, qué pena que me dan que Uruguay sea el único equipo. Esto es de Chile.
1: No estoy chicaneando por si acaso, no tendría con qué. Bueno, está, por lo menos lo aclara abajo, no lo había leído, así que...
0: Ay, va, bien.
1: Luqui, te pido una disculpa,
0: bien,
1: pero bueno.
0: Bien. No, le da pena, exactamente.
1: Es que da pena porque...
0: No, y de verdad tiene razón, porque somos el primer... es más, el otro día me puse feliz por Ecuador, porque además justo tenemos una asociación y entre nosotros nos queremos apoyar, porque lo que querés es que los sudamericanos sigamos.
1: Que sigan.
0: Sigamos mostrando que somos fuertes.
1: Incluso habiendo llegado al Mundial supuestamente holgadamente, si hubiera sido con el formato de clasificación viejo, con 4 países y 1 al repechaje, hubiéramos ido al repechaje porque quedamos quintos en la... Brasil hubiera ido al repechaje y hubiéramos entrado cuartos con la calculadora, como siempre, metida en el bolsillo.
0: Mirá, esta es muy fuerte. No te digo que la verdad, hasta tienen suerte.

0: aparte, ¿no? Me dice, tuvimos papa, ¿ustedes qué? Nosotros tenemos presidentes honestos, no tenemos corrupción. No tenemos corrupción. Nosotros tenemos presidentes honestos. Acá todos los partidos, te podrá gustar o no, pero acá entregamos la banda, y cambian los partidos y entregamos la banda, maestro. Allá se esconde la banda, no reconocen a los presidentes. No me hagas hablar. Acá tenemos una democracia. Si ponemos honestidad de un lado al otro, le vamos ganando 80, tenemos un 20% de deshonesto.
1: Y hasta capaz no suman a
0: 3. Y ellos tienen un 20% honesto. No, terrible. Tuvimos papa, ustedes, bueno. Anuló Mufa para Argentina,
1: bueno.
0: Anuló Mufa.
1: Señor psiquiátrico.
0: Llevar a Desgarrochet, no sé acá. Anuló Mufa para Argentina. Argentina come en el partido que viene. Tuvimos papa y usted otra vez. Bien.
1: Argentina envidiosa.
0: Argenzuela.
1: Argenzuela.
0: Argenzuela envidiosa.
1: El problema fue el señor psiquiátrico del entre en argentino y Brasil, Francia, candidatos. Algo por ahí.
0: Truchas, tus estrellas, Argento, la del unitador de. Te la regalo, Infantino, la del 78, compraron a los peruanos, el 86, gol con la mano, los ingleses. Bueno, va, no. Mirá que uno de mis ídolos fue Maradona, pero si hubiera VAR,
1: sí, ese gol no existía.
0: El gol no existía.
1: Igual no sé, porque capaz le encontraban la vuelta para darle validez.
0: Elecciones anticipadas en la AUF, sí, bueno, esto es otro tema, ¿no? La AUF este año va a haber elecciones.
1: Mira, la AUF este año está prendida a fuego. Ya estaba prendida a fuego y ahora con esta vuelta temprana del Mundial no quiero saber cómo debe estar.
0: Mulera no puede atajar más, no, ya está. O sea, en la selección ya seguro está. Y capaz que en Estudiantes sí, porque en definitiva tiene contrato. Y además lo sacó campeón. Alonso, Manta, Giordano afuera, que hagan como Mulera que abandonó, dice. Cristiano Ronaldo se rodea de jugadores que compiten en la Champions. Aparte, no se puede cuestionar la espalda y el carácter que tiene. Para jugadores jóvenes no es una buena liga para ir fogueándose. Yo comparto. Lo que pasa que también hay que estar en la familia de un jugador de fútbol. Mirá que hoy el jugador de fútbol tiene una carrera de 10 años, 15 como mucho, si lo llevas de 20 a 35 años. Y si no hacen la diferencia los pibes, económicamente, porque nosotros somos los hinchas, pero la familia del fútbol, que a los 35 años... Después vienen los suicidios en jugadores, ex jugadores de fútbol, el tema mental. Y es porque no han hecho la diferencia económica y cuando termina el fútbol, se apagan la luz del estadio, no saben qué hacer. Y no tienen ¿qué? Y a algunos sí le da vergüenza haber estado siempre en los diarios como jugador de fútbol y tener que salir a trabajar 8 horas. A algún jugador sí le da vergüenza. No todos tienen cabeza fuerte. Y eso hace... que bueno, a veces se piense más en la salvación económica de una familia, como ir a Arabia y se hacen millonarios, y después tienen su vida ya asegurada económicamente.
1: Sí, que en el propio nivel futbolístico.
0: Esto es así. Elección anticipada, Alonso, Manta, impresentables, único sudamericano afuera, Uruguay la vergüenza de Sudamérica. Elecciones anticipadas, la AUF, y si tiene dignidad, Alonso, chate. Saludo desde Sydney, mirá vos, Australia. Impresentable Alonso, Manta y sus secuaces. Con la plata de los clubes hicieron este desastre. Alonso, andate, devolvé la plata que le pagaste a Bielsa para este... 24 millones se llevaron. Soy argentino, vivo en España, tengo grandes amigos uruguayos y les deseo lo mejor. Soy hincha de Deportivo Morón, que el año pasado y el goleador fue uruguayo... Sanguinetti, Franco Fagundes.
1: Franco Fagundes, mira que ahora está claro. en Colombia.
0: A ver, vamos a ser claros. Yo tengo 2 hermanos argentinos. Somos 4 hermanos, yo tengo 2 hermanos argentinos. Viví en Argentina, o sea, tengo un gran aprecio con los argentinos, pero cuando te chicanean, vamos arriba. Así que bueno, saludos sí, para este amigo argentino que vive en España y que nos está escuchando a través de la Radio Deportiva del Uruguay. En nuestro canal de YouTube y también a nivel de las radios, bueno, a través de internet.

0: también
1: a través de internet
0: nos están escuchando. Recomendable la SAD a Rampla. Claro, fue a la C, Uruguay, claro. Lo que pasa es que la SAD que fue a Rampla estaba viniendo de los amigos de Alonso.
1: Claro.
0: Honestos, descuento 25.000. Jaja, dice, tenés razón. Mulera impresentable, se dejó afuera solo Uruguay. Lo de la corrupción, tomalo con pinza. Alonso, Manta, Giordano, incapaces, improvisados afuera. Alonso, ladrón, renunciá ya, andate junto con Bielsa. ¿A quién le ganó Bielsa en su vida? Eso es otro tema, ¿no? Trajimos a Bielsa, que nunca había ganado nada, y que con una selección crack como Argentina tampoco pasó la fase de grupo.
1: De verdad.
0: Porque dirigió a Argentina y no pasó la fase de grupo. Con una diferencia. Argentina tenía rivales más fuertes que Uruguay en ese grupo.
1: Sí, y con la diferencia de que en la eliminatoria la pasó caminando, quedó primero y la, sí, sí. Y la pasó caminando.
0: Pero no tuvo los problemas que tenía tuvo. Mejores rivales que ahora que Uruguay. Pero no pasó la fase de grupo Bielsa, ¿no?
1: Sí, sí, sí.
0: Estamos hablando de Bielsa acá, ¿no? El equipo sudamericano que más me gusta dentro de lo que queda es Colombia. Por mí, yo sabés que Ecuador me gusta. ¿O?
1: Para mí, de las selecciones sudamericanas, me gustaría que Ecuador tenga una buena participación.
0: A BKC se le habían dado palo mal, pero porque también había ligado mal. Porque yo vi que había jugado mejor, pierde un partido en los 90 y pico minutos.
1: Contra Costa de Marfil.
0: Después empata un partido, bueno, después termina ganando. Y la verdad, merecido, le ganó a Alemania, ¿no?
1: Le ganó a Alemania 2-1.
0: Así que dieron, como es, feriado nacional.
1: Sí, sí.
0: Feriado nacional. Se olvidó las manos Mulera. Mulera, goleador de Uruguay, jaja, dice. A Mulera le dicen pintura barata, hay que darle dos manos. Ayer Manta hizo la nota tomado,
1: si mirás tomado. La nota completa le daba positivo. Porque ayer en esta misma radio, en las 4890, había hecho una nota para Rodri Vázquez y se notaba como que estaba un poco alegre.
0: Que con pinzas grande, amigo. Que se vayan todos los dirigentes, que no quede uno solo. Loco, están en la radio y no saben leer. No jodan, así estamos. Mirá, va grande Seba, ¿eh? Que se vaya Alonso, ya, dice. Alonso llevó el coro de la tía a despedir los jugadores, si no, no iba nadie. No, yo creo que ahí la gente que se fue...
1: La gente que fue al aeropuerto, yo mismo estuve en el aeropuerto y había un montón de gente apoyando
0: Alonso,
1: a la selección.
0: Alonso vende patria. La AUF es un rejunte de mafiosos. Los juveniles, último en todas las categorías, a nivel sudamericano, vamos en caída libre. O cambiamos la cabeza o desaparecemos. Sí, es otro tema, ¿no? Estamos a nivel juvenil ya también perdiendo pisada.
1: Sí, las selecciones sudamericanas inferiores vienen.
0: Nos estamos acostumbrando a definir todo, ¿no? Hola, muchachos. Soy argentino, correntino, en Mandiyú. Hubo muy buen uruguayo, Coquito Rodríguez, que hace poco nos dejó, es verdad. Vamos Uruguay, muy buena gente, pero Gardel es nuestro.
1: Sí. Sí, Gardel y algunos más.
0: Acordate.
1: Sí, sí, sí.
0: Tenemos pila de cosas que siempre después. Sí, sí, sí. No entremos en esa.
1: No,
0: porque ¿usted vio que ahora en Argentina hacen torta frita?
1: Hacen torta frita y escuchan plena.
0: Sí, sí.
2: Y toman mate también.
0: No, pero el mate lo tomaban, pero ellos lo tomaban en pava.
1: Sí,
0: ellos le llaman pava a la caldera.
1: A la caldera.
0: Y un vasito que era un mate que era una tita. Después adquirieron, vos veías caminar alguien en Argentina con un termo bajo el brazo y un mate y vos decías, es uruguayo. Después, hoy en día ya.
1: Sí, hacen torta frita y escuchan plena ahora.
0: Sí, sí.
1: Qué bien.
0: Que Bielsa devuelva a Chile y Mulera a Argentina. Que devuelva o que vuelva, ¿no?
1: O de vuelta a Chile y Mulera a Argentina.
0: No, que vuelva, dice devuelva.
1: Sí, bueno.
0: Capaz que es.
1: Algo ahí está mal escrito.
0: No, pero que vuelva. Seguramente que vuelva. Una vergüenza, rompieron todo, no es culpa de Bielsa, plantel de frío. Gracias al periodismo.

0: que ensució la cancha y gente como Suárez que salió a hablar, romper todo en el vestuario. Al fin, yo creo que todos somos, en ese sentido sí, somos todos culpables. Porque el ambiente se fue...
1: Sí, se fue forjando.
0: No hubo una comunión, selección, periodismo, se perdió eso que teníamos antes también. De esa comunión, nadie dice que los periodistas tienen que ser amigos de los jugadores.
1: El tema es que la manija con Bielsa arrancó incluso cuando Uruguay venía bien en la eliminatoria. Cuando le habíamos ganado a Brasil a Argentina, incluso ahí seguía.
0: Dice, al final lo que dijo Suárez sobre Bielsa y el vestuario era todo cierto. Uruguay comenzó su derrota con el quilombo que armó Luis Suárez dentro del vestuario. Sí. O sea, vamos a ser claros que después los compañeros de Suárez tenían que volver al vestuario, ¿no? Y mirar a la cara, y yo para mí le pasó factura a Nández. Nández para mí queda fuera por ser de la comandita. Y a último momento lo fue fuera
1: y, puede ser.
0: Y fue marcando la cara.
1: Igual te digo, se habló todo también de la falta de Nández. No sé qué tanto hubiera cambiado Nández.
0: No, totalmente.
1: Porque Varela, por ese lateral derecho, fue uno de los mejores.
0: Varela también. Para mí es hoy de los mejores laterales derechos que puede tener Uruguay. Esto es así. Uruguay comenzó la derrota. La meta argentina es llegar a las nuestras cuatro estrellas, dice. Mataron a los juveniles, desarmaron complejo y ahora la mayor, andate Alonso. La semana que viene el candombe es argentino también.
1: Sí. A este paso sí.
0: Mulera nunca debió volver. Cinco veces, ¿no? Nos patearon el arco en el Mundial. 4 goles. Que muestren el contrato secreto de Bielsa. Que la plata no es tuya, Alonso, es lo de los clubes. Bueno, de contrato hablamos, en pila de contrato que no se muestran públicamente. Bueno, señores, esta que explota, obviamente, en nuestro chat. Y a ver si también. Porque.
1: El WhatsApp también puede estar explotado.
0: El WhatsApp también. Dice: buen día, gente del futuro del fútbol. La verdad, un verdadero desastre. Uruguay venía bancando bien el partido, pero bueno, otra macana de Mulera. Como contra Francia, Cabo Verde y ahora España. Necesitamos potenciar los jugadores de la sub-20, campeona del mundo, los Maturro, Anderson Duarte, Fabricio Díaz, Facundo González. Actualmente los periodistas argentinos dan el nombre de Gallardo como reemplazante de Bielsa. Abrazo grande, sí, a ver, conviene que nos pongan, DT extranjero,
1: sí, así seguimos perdiendo. Así ya seguimos en este rumbo.
0: Y bueno, dice, lamentable Uruguay, triste ver la camiseta puesta en estos pecho frío, rescato solo 3 jugadores, Canovio, Araujo, Bentancur, y capaz que Cáceres puede entrar. El resto una frazada para calentarles un poco el pecho. Me quedo con la imagen de Suárez desde el palco y no tenemos un 9 que haga algo. Todas las selecciones con sus referentes, Messi, Ronaldo, Neymar, Modric, Deco, Ochoa, etcétera, rindiendo, y nosotros nos damos ese lujito. La frutilla de la torta va a ser cuando Argentina le haga 5 a Cabo, porque claro, ahora juega contra Cabo Verde. Claro. Buen día, muchachos, no pude dormir, un desastre. Mirá que pensaba que lo de Tabar era malo, pero esto, Dios mío, lo que no jugaron y hacían viajes espirituales, nada, dice. Bueno, buen día. Mi hijo juega en Albatro, categoría 2020, y me partió el alma verlo llorar. Él me imagino todos los niños ilusionados. Sí. Buen día, gente. Vamos arriba. Comencemos a vivir el Uruguay más grande del 50. En el 30 ya podemos ir hablando con un JR o DA. Diego Alonso.
1: Déjense de jugar con Juan Ramón.
0: No. Lo preocupante es que ahora hay que enfrentar un proceso de selección para ser anfitrión y protagonista en un mundial que vas a organizar. No tenés base de juveniles, no tenés una base de selección mayor, porque rescatás 6-7 jugadores de estos, sin capitán, sin golero y sin 9. No parece Uruguay, es muy parecido a como estábamos en el 2003, que luego agarró Fossati, posteriormente Tavares, habría que actualizar y aplicar ese proceso nuevamente, y los dirigentes no le ven, así que hacer lo posible para que ellos también se vayan con Bielsa. Alonso, Manta y H estaban más preocupados por los derechos de televisión que por la selección, y llegamos al Mundial de manera lamentable. Y digan lo que digan de culpa de Bielsa, yo puedo estar peleando con mi jefe, yo puedo estar peleando con mi madre, pero no paso vergüenza en el trabajo, no paso vergüenza en el trabajo o en ningún lado. Y esto es lo mismo, podés estar peleado con Bielsa, pero perder con Cabo Verde y Arabia es un paso siguiente. Bueno, buenos días, que por lo decir, lo único rescatable es se va Bielsa y me traigo la pelota, dice. Ahí va, porque, claro, por el sorteo. Buen día, saludos. El programa se hace difícil hablar de fútbol con esta decepción, porque opino que Suárez jugaba con una pierna en esta selección. Sí, pero también está aquello de que...
1: Sí, pero no iba a cambiar nada, Suárez tampoco.
0: Y después de lo que pasó con Suárez, cuando se retira, no podía volver.
1: Estaba planteada las cosas para que pasen así.
0: Porque también hablaba mal de Suárez si volvía, porque si vos te fuiste y destapaste toda una olla brava.
1: Sí, prendiste fuego todo y después volvés, bueno.
0: Sí, les compartimos una pausa y ya venimos, ahora sí, con información de fútbol infantil.
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0: Continuamos aquí en el futuro del fútbol, 100% fútbol, 100% tuyo. Quiero decirles que voy a hacer el sorteo con todos los que mandaron al 099-15-0814. Vamos a estar haciendo el sorteo. Pero hoy hay Campeonato Nacional de Selecciones 2014. Hoy se están jugando las semifinales.
1: Comienzan las semifinales en las tres divisionales, A, B y C. En la divisional A, la semifinal 1 se va a jugar en Las Piedras, en la cancha de fútbol infantil de la Liga Regional del Sur. Hoy van a jugar 15:30 Pasomolino contra Artigas y a las 17:00 Fray Ventos ante Palermo. Esto, la actividad va a seguir lógicamente mañana. La segunda semifinal se va a jugar en Durazno, Estadio de Fútbol Infantil José Pedro Varela. El día de hoy a las 15:30 van a jugar Ciudad de Durazno contra Piedras Blancas y a las 17:00 Tacuarembó ante Interbalnearia. Y finalmente en la divisional C, perdón, en la semifinal 3, me mezclé con la información. En la semifinal 3 se va a jugar en Montevideo, cancha de fútbol infantil del Club Ciclón del Cerrito se va a estar jugando. Hoy van a jugar a las 15:30 Prado ante Liga de San José y a las 17:00 Uruguaya ante Salteña.
0: Ayer estuve con el presidente de Salteña, bueno, ahí estuvimos recibiéndolos y todo, porque bueno, hoy estaban ya alojados cómodamente en donde Saltos iba a estar alojando. Vamos a estar esta tarde con ellos. Ya voy con la adicional B. Pero mañana empieza el Mundial de Miniatura.
2: Sí, empieza mañana el Mundial Miniatura, que ya tenemos calendario. Pero...
0: Muy bien, vamos con los partidos que se van a estar jugando mañana. ¿A qué hora comienza el campeonato?
2: ¿A qué hora? A partir de las 9:30 arranca el Mundial Miniatura, que el partido va a ser Brasil-Argentina en el Grupo A, categoría 2016. Croacia-Colombia. A las 10:20, 11:10, Portugal-Arabia. A las 12, Francia-Uruguay. A 12:50, fecha interserie.
0: ¿Todo Uruguay, la misma categoría?
2: Sí. Bien. O sea, bueno, hay cuatro categorías 2016 y hay otras que son.
0: Por eso, 2016. Vos decime la categoría y el país que juega.
2: Ok, categoría Uruguay-Alemania, interserie a las 12:50 de 2017. En el grupo B, a partir de las 13:40, Argentina-Portugal, 14:30 el grupo B.
0: ¿Qué categoría?
2: 2017, Francia-Estados Unidos y España-Alemania a las 15:20, grupo B, categoría 2016. 2017... En el grupo A, Arabia, Inglaterra y España, Brasil a las 17. Grupo A, categoría 2017.
0: Muy bien, ya vamos a ir con la categoría 2019, que eso se lo digo, me lo dice después. Me
3: voy bueno, con usted, vamos a hablar sobre los convocados, ya que hablábamos hoy con Nico sobre esa semifinal nacional. Voy a decir los convocados de Liga Uruguaya son Benjamín Gularte de Ciclón de Cerrito, Bastian Marcant de Ciclón de Cerrito también, Joaquín Rebello, o Rebelo, me parece que sería Rebelo el apellido de él, Ciclón de Cerrito, Thiago Batalla de Fabián Perea, Luciano Bobadilla de Fabián Perea también, Santino de León de Juventud Unida, Ian Estela de La Tentación, Ignacio Sena de La Tentación, Lautaro Vilches de Marconi, Thiago Correa de Marconi también, Fabricio Núñez de Marconi y Adrián Eites de Royal.
0: Muy bien, ahí teníamos el plantel de Uruguaya que estará jugando la semifinal en categoría 2014. Vamos con la adicional B de la semifinal del campeonato nacional.
1: La divisional B, la semifinal 1, se va a estar jugando en Colonia Valdense, cancha de fútbol infantil del Club Atlético Valdense. Hoy, a las 15:30, Regional Colonia Suiza va a estar enfrentando a Florencio Sánchez Cardona. Le mandamos un saludo a nuestro compañero Darío Cardoso. Y a las 17:00, Palmerense se va a enfrentar a Río Branco. En la semifinal 2 se va a estar jugando en Carmelo, cancha del Club Uruguayo, Parque Cantón. A las 15:30, Fernandina se va a enfrentar a Costa de Oro y a las 17:00, Carmelitana contra Bella Unión. Y en la semifinal 3, en Rocha, en la Plaza de Deportes, 15:30 se van a enfrentar la Liga Rochense contra Regional Noreste y a las 17:00, Tarariras contra San Gregorio del Polanco.
0: Bueno, muy bien, vamos con mañana 2019, también comienza a jugar
2: en la cancha 1.
0: Mundial Miniatura y estos son los partidos.
2: Bueno, la cancha 1, categoría 2019 del grupo B, a las 14:30 gana Brasil. Francia, Colombia, 15:20. 16:10, Costa de Marfil, Argentina. Y a las 17, Portugal y Uruguay.
0: Muy bien, ya voy a ir con los partidos de las diferentes ligas. Pero antes quiero decir algo. Una de las cosas que ayer, no sé si viste que se viralizó en un momento algo de Bielsa, antes de la nota.
3: Sí, lo vi.
1: El dale, el apurate.
3: Sí. ¿Fue inteligencia artificial o fue real? Fue real.
0: Fue real.
3: Mucha gente decía, ¿no? Sí, obvio.
1: Se escuchó en vivo,
3: se escuchó en vivo. Porque lo vi en Instagram.
0: No, justo en vivo. ¿A qué quiero llegar con esto? Una de las cosas que sí ha tenido Bielsa con el periodismo es falta de educación y ser un atrevido. En ese sentido, muchas veces le faltó el respeto a los periodistas. ¿Pero por qué digo esto? Porque tenemos nuestro Bielsas en el fútbol infantil. Y la verdad, quiero hoy comunicar y denunciar al técnico 2015, Enrique López, que se cree que es el Bielsa del fútbol infantil. Una falta de respeto terrible. El futuro del fútbol, la semana pasada...
4: ¡Dale de una vez!
0: Sí, la semana pasada fuimos a hacer una cobertura a la cancha de Mirador, donde jugaba Mirador Enrique López. Por suerte, la verdad, no tenemos este tipo de entrenadores en el Bay Fútbol. Pero sí hay algunos que pasó esto. Llega nuestro compañero, estaba Ronald acá, que fue a hacer la cobertura con Rodrigo. Termina el primer tiempo ganando 3-0 Enrique López. Tampoco que te ibas perdiendo ni nada por el estilo, ¿no? Ganando 3-0 y cuando se le pide la nota, el Bielsa de Enrique López 2015, le dice, ahora no, notas no, a los chiquilines. Por ende, nuestro equipo se va a la cancha de al lado, hace la entrevista, se cubre el partido al lado y después vuelven. Cuando vuelven ya estaba jugando en la categoría 2020, que sí accedió perfectamente el entrenador de la 2020 para que podíamos entrevistar a los niños. Pero gracias al Bielsa este, los niños de esa categoría no fueron entrevistados y ese informe, por ende, el otro equipo tampoco, que ahí yo un poco me molesto porque para mí había que hacerse la entrevista al otro equipo y hacer el informe con una nota sola y después explicar por qué los otros niños no salieron, que era por culpa del Bielsa de Enrique López 2015, que no permitió hacer la nota a los niños. Bueno, eso tenemos. Así que tenemos nuestro Bielsa. Acá en
1: hay algunos
0: Bielsas en el fútbol infantil, que se creen más importantes que los niños y que no dejan que los niños salgan en televisión y que se les hagan una nota. Y van ganando 3-0, maestro. 3-0 vas ganando. ¿Qué te puede afectar que los niños puedan tener una entrevista? No, estoy en la charla en entretiempo. Vamos, Bielsa. Vamos. Por eso también quería hacer esa acotación, porque cuando fuimos con las cámaras del futuro del fútbol, no va a salir mañana el partido entre Enrique López y Mirador en 2015 por culpa, en este caso por culpa de ese Bielsa, pero en definitiva yo ahí un poco me enojé con nuestro equipo porque para mí teníamos que haber hecho el informe, haber entrevistado a Mirador. Los niños de Mirador no tenían la culpa de que los niños de Enrique López tuvieran un entrenador que se cree Bielsa uruguayo. Un atrevido, pero lo tengo que decir y denunciar. Ahora sí.
3: Vamos con Academia Piedras Blancas en la jornada de hoy. Rocha de locatario contra Málaga de visitante en la cancha de Málaga. 14 horas comienza lo que es la jornada primavera, contra San Martín Bonomi a las 14 horas. También todo esto que decir a las 14 horas. Celtic Juniors contra Flor de Maronias. Toledo Chico ante Galácticos. Arapay Mendoza de locatario recibe a Flores Palmas. Montevideo Belgrano ante Potencia. Tacuarembó Juniors ante La Lata. Parque Guaraní contra Punta de Rieles. Jardinero de Manga ante Juana de América. Once Rojo contra Libertad. Celiar ante Ituzaingó. Y para finalizar, Integración de locatario y visitante. Fray Ventos en la cancha de Integración, 14 horas.
0: Vamos con la adicional C de Campeonatos Nacionales 2014. Esta es la semifinal.
1: Con la semifinal 1 que se va a estar jugando en Guichón, Estadio Municipal de Fútbol Infantil, el de sábado 27, o sea, hoy a las 15:30 se va a enfrentar el local Guichón ante Baltasar Brum. Y a las 17 horas, Tomás Gómez Oro ante José Enrique Rodó. En la semifinal 2 se va a estar jugando en el Chuy, estadio, en el Estadio Municipal, donde a las 15:30 15:30 Regional Pando se va a enfrentar a Bichadero y a las 17 horas Regional del Chuy se va a enfrentar ante Quebracho.
0: Bueno, muy bien, señores. Vamos a regalar la pelota a Loto. Un número del 1 al 8.
2: El 1 al 8, el 2.
0: 2. Celular que termina en 227. No, no.
1: Otra vez no.
0: No, no puedo creer esto.
1: ¿Otra vez?
0: No. Pero viste, y celular que termina en 227. Sí, señores, Marcelo. Se gana de vuelta. Dos pelotas tiene que llevarse ya. No la vino a buscar la primera.
1: Dos. No sé si no son tres.
0: No, dos. Creo
1: ¿dos?
0: Que son
1: dos. Dos, bueno.
0: Dos. No, increíble. 227 ganó el balón. Así que se ganó ahí.
1: Parece que está armado, pero parece.
0: Pero a ver, si fuera armado, no, tengo que. Le cambio. No, la verdad, no, increíble. Me dice el número y voy. Y además, como lo ponemos así como queremos al azar.
3: Cosa que pasa, dice la radio.
0: Increíble. El oyente, que cuando quiera, puede venir con una bolsa a retirar los premios.
1: Sí, porque. Sí. O con una camioneta, porque a este paso.
3: El verdadero Papá Noel.
0: Es tal cual. Hábleme de otra liga.
3: Vamos con Aufi. Serie 1 de hoy, novena fecha, Gustavo. Peñarol River a las 2:30 en las Acacias. Nacional contra San Miguel, Bellavista ante Cerro. Danubio versus Boston, Wander contra Fénix. Racing ante Progreso, fecha libre para Rentistas. En la serie de hoy, la novena fecha, Villa del Cerro ante Iasa. Academia Celeste contra Deportivo Este. Villa Teresa recibe a Juventud. Los Gorriones ante Esperanza 19. Cerrito ante Rampla. Dilio Sport contra Bazaña, Estudiantes versus El Tanque. Y para finalizar, en Palermito, 14 horas central ante Villa Española.
0: Señores, nos vamos. Quiero decirles que mañana vamos a estar en vivo desde el Complejo Concepción con el Mundial en Miniatura en juego. Empieza a 9:30 de la mañana, así que vamos a tener toda una gran cobertura, entrevistas a chicos. Bueno, gran programa mañana desde y con resultado de lo que está pasando a nivel de Campeonato Nacional de Selecciones, que seguramente tengamos un móvil en vivo. Ahí, ahora vamos a arreglar bien. Mañana de la cancha de Ciclón del Cerrito. Nos vamos, Nico.
1: Nos vamos hasta mañana y bueno, a pasar el fin de semana con el trago amargo de haber quedado afuera ya en el Mundial.
0: Nos vamos, Agus.
2: Bueno, nos vemos mañana con. Nos vemos mañana en el futuro del fútbol. Nos vemos mañana en el futuro del fútbol y nos vemos los tres.
0: Nos vamos.
3: Nos vemos, Gustavo, y la verdad muy contento porque mañana arranco mi Mundial. El Mundialito del futuro del fútbol.
0: Sí. Arranca el Mundial en miniatura. Mateo Piedra Cuevas manejó notablemente las perillas en controles. No se mueva, se viene Mundo Turf aquí con Puchi. Va a decir qué caballito tiene que apostar para usted poder ganar.
3: Sí, señor.
0: Señores, nos vamos. Nos escuchamos mañana, chao.
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0: Diego González, después le hablaba con los propietarios. La yegua tiene un problema en el pescuezo. Y viste que le costó doblar el codo. Por eso no fue vendida. Esta yegua, esta potranca el año pasado estuvo en el ring de ventas y no se vendió. Y y a la hermana la compró el Rincón del Cerro. Antes de que la yegua debutara y ganara. Y por afuera Devilson, que se dejó gritar, y en el disco, apareció Moura da Silva con octava rima para ganar la carrera.
1: Sí, primero que nada, bueno, habla de lo cristalino que es el ara cuatro cabezas, que la verdad, como le dicen ellos cariñosamente, la pescuecito, no quiso volcar, tiene un problema cervical, pero la verdad que hizo una muy gran carrera, que yo no sé si no hacía eso del codo, quizá el resultado pudo haber sido otro, pero no empaña la victoria de Última Rima, que es una yegua que le falta madurar, porque vino media comprometida y luego cuando quedó libre, como que buscaba bandearse para los costados, pero la guió bien Moura y tuvo una muy buena victoria.
0: La verdad que una victoria de esas que una carrera que dejan a uno un sabor de boca lindo para ver la carrera, evidentemente que un sin sabor para los que entran segundo, tercero y cuarto. Más allá de todo, que Candy Orb mañana va a ser madre en el A las Cuatro Cabezas. Una yegua que debuta, que gana, que entra segunda en un clásico. Su madre dio a una potranca para este año, para el año que viene, que la compró el Rincón del Cerro, le decía recién, la gente de Barracas de González La Mela. La verdad que lindos triunfos tanto de Octavia Rima como de Noccioli de Italia, que ya les adelantamos, va a correr el clásico ensayo. Para todos aquellos que nos están escuchando y tienen la tele prendida, ponés Sport 890 OK y enchufás el celu o la computadora y podés ver lo que, sobre todo las notas que vamos a pasar hoy por este programa medio especial de que vos ahí, Marcel, estás en Las Piedras y Fernanda está en el tercer piso haciendo la locución. Mateo, ¿me tiré la mejor faena del fin de semana, por favor?
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0: Muy bien, y lo dijiste recién, ¿no?
1: Le manda saludos, García. Estoy acá, está escuchando, le manda saludos el señor Milton González.
0: Muy bien, ponga a Milton en el teléfono.
4: ¿Qué dice, amigo Pucci? Buen día.
0: ¿Cómo anda, Milton González? Qué gusto de oírlo.
4: Viste que siempre te mando mensaje al aeropuerto, ahora estamos acá con el amigo Porcar a la primera hora de la mañana en Las Piedras.
0: ¿Qué corremos hoy con los cholitos?
4: Hoy tenemos Seven Rim, la primera del 8, siempre gana un 8 a las carreras.
0: Eso es verdad, siempre lo dijo el amigo Tuana en el 12. Bueno, una pregunta turfística, ¿cómo quedó Samurai Ave?
4: Samurai Ave quedó muy bien, ayer trabajó, hizo un florito de 1.200 metros en 1.16, bien cómodo, y bueno, apuntando a futuro. El caballo en la carrera, después de la carrera, quedó un poquito sentido los músculos y eso, por la reentré.
0: Claro.
4: Estaba bastante levantado en kilos, pero no nos daba para llegar, o sea, estábamos en campeones y se hizo todo lo posible para llegar, para que llegara lo mejor posible el caballo, pero llegó un poquito faltón, arriba en kilos, pero hizo buena carrera igual, estamos contentos con él.
0: 1002, ¿hay un clásico en vista o lo van a subir y llegan al ensayo?
4: Creo que la idea es subirlo de a poquito, a ver que si el caballo cumple con las expectativas de Sengones, creo que vamos a ir a apuntar a un poquito más la distancia.
0: Perfecto, muchísimas gracias, Milton, por estar acá.
4: Un fuerte abrazo y felicitaciones por el programa, como siempre, a todos.
0: Muy bien, muchísimas gracias. Milton González, titular de Los Cholitos, acá en La Deportiva. Marcel, qué buena nota con Milton. Es el momento para agarrarlo ahí.
1: Sí, la verdad que sí, está desde tempranito. Se ve que le gusta y bastante el de Los Cholitos en la primera. A todos los escucha de la Sport a estar pendiente, que tiene gran chance de ser el vencedor.

0: Pará un minutito, porque ahí se nos, bueno, que se nos escape la tortuga. La primera y la segunda, las piedras, la damos por corrida. Yo tengo anotados los candidatos, pero va a ser imposible. Mejor faena, Eric Nano Acosta, ¿no?
1: Y la del Nano Acosta con Nocioli de Italia, ganó una muy linda carrera, encontró el hueco y la verdad que después ganó con mucha guapesa y mucha clase.
0: Vos sabés que terminada la carrera, me escribe el uno del cordón, que está tomando un cafecito y comiendo unos bizcochos, escuchando el programa, y me escribió enseguida y me dijo: Puchi, la mejor faena de semana era la del Nano Acosta, ¿no?
1: Sí. La verdad que opinó bien esta vez el uno del cordón.
0: Perfecto. Mateo, ¿me tirás la información del Sistema Integrado Nacional de Tour?

0: la información del Sistema Integrado Nacional del Turf.
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2: Muy bien, momento a momento y de la verdad espectacular. Marcel nos está mandando información y fotos de lo que está pasando en el Hipódromo de Las Piedras. En la primera de Paysandú ganó Benrot con la monta de Palavecino. En la segunda, estamos hablando del jueves, ganó Solo British con la monta de David E. Geyer. David E. Geyer que vuelve a Paysandú debido a que las carreras del Cint se corrieron un jueves. En la tercera ganó Enchulada con la monta de Santiago González, de local. Cuarta ganó Carmenere con la monta de Palavecino. En la quinta ganó sobre 1.100 metros 109, un de Leopard. En la sexta, que fue el preferencial 19 de junio, Natalicia de Ortigas, ganó Hermética con la monta de Santiago González a 2.30 por boleto. En la séptima ganó Treseguet, Triniver, atento Triniver, que se viene San Miguel Queguay en agosto con todos los Triniver. Y en la octava y última ganó El Taba, otro Sting. La verdad, buena cosecha de Sting en la semana, ¿no? Porque ganó Sting Dubai el domingo pasado.
3: Buen prisón, caballo bueno, que ganó de buena manera, a buen dividendo, García.
2: Perfecto, eso fue el Sistema Integrado Nacional del Tour. Marcel, te doy libre por un ratito y te llamo ya en el segundo bloque, porque tenemos dos notas para pasar de lo que fue el sorteo de gateras y la presentación de lo que va a pasar hoy en el Hipódromo de Las Piedras. Así que, tipo, después del cierre del primer bloque, vos relatás la qué carrera.
3: García, yo relato la segunda y después el clásico.
2: Por eso,
3: relato las pares, pero de los clásicos relato el clásico.
2: O sea que si yo te llamo tipo 10 y 10, 10 y cuarto, podés estar al aire.
3: Sí, pero le ponemos en vivo el relato de Falcón en la primera.
2: Dale, tranquilo, voy a apurarme a ver si llegamos a las 10 de la mañana, porque tengo dos notas para poner, Marcel. Tengo las notas de Nico Barrenechea y de Lizarrague para el primer bloque.
3: No, hasta luego.
2: ¿Estamos? Muy bien, esa fue la participación de Marcel Porcal en este primer bloque. Acabamos de dar la información del Sistema Integrado Nacional del Turf. Antes de entrar con lo que fueron las notas que hicimos en el sorteo de gateras y la presentación de esta versión de campeones en el Hipódromo de Las Piedras, las felicitaciones para el Stutruville, para Paulo Lobo, para Elvin Román, que ganó de Baza en el Hipódromo de Horseshoe en Indianápolis. ¿Qué quiere decir esto? Que bueno, que tras muchos problemas de la campeona 2024, ganadora de todo acá, los problemas que tuvo en Dubái, los problemas que tuvo cuando llegó, es una yegua que está tuerta y que corría por primera vez en el pasto. Dice

0: Hablaba con uno de los propietarios, me dijo que en los últimos metros a la yegua la dejó porque venía cómoda y ganó de muy buena manera. O sea que me deja muy tranquilo y me deja contento de que de Baza haya ganado. Ganó una yegua de la Monjita que había entrado tercera en el Pamplona. La verdad, era un allowance de $50,000. No importa el dinero que ganaron, importa que la seda del Stutterville, de Baza y todo el equipo haya ganado en Indian Shoe. Eso quiere decir que estamos bien, de que, bueno, más allá de que gran parte de la jugada de Baza no fue de lo mejor, porque tuvo problemas, las sedas del Trubil ganaron en Estados Unidos. La verdad, me deja loco de contento. Nos vamos a presentar la entrevista del fin de semana, Mateo.
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0: Muy bien, nos vamos con Rodolfo Lizarrague. Estuvimos con él durante la presentación de lo que fue la serie campeones, y habla de campeones y habla de lo que va a pasar hoy en el Hipódromo de Las Piedras. La palabra de Lizarrague, presidente de la Asociación de Propietarios.
2: Es un gusto poder estar acá, compartir con todos ustedes este lanzamiento de esta nueva etapa de campeones, que es el inicio en el Hipódromo de Las Piedras. Creo que es un hecho trascendente, no solo porque es la primera vez, sino también porque el Hipódromo de Las Piedras creo que se lo merecía. A lo largo de toda la trayectoria que ha tenido campeones, creo que año a año se ha ido tratando de trabajar en conjunto con creadores, con la Dirección General de Casinos y también con la empresa, que es un aporte fundamental desde el punto de vista también de la organización, a lo cual quiero hacer un reconocimiento a todos los funcionarios que colaboran con la organización de campeones, y vayan desde nuestro punto de vista un agradecimiento muy grande. Creo que, primero que nada, me gustaría manifestar que estamos muy conformes con lo realizado en la última edición de campeones aquí en junio. Realmente creo que fue una jornada muy exitosa. A pesar a veces de las dificultades que podemos encontrar o a veces de los desencuentros que hemos tenido entre las asociaciones, creo que el tema de campeones está por encima de cualquier diferencia conceptual o puntual que podamos tener, y creo que tenemos que en ese sentido honrar toda la trayectoria que tiene campeones. Creo que cada vez tenemos que tratar de ir aportando para que la misma sea una jornada mejor. Y bueno, bienvenidas sean también las iniciativas que vayan en ese sentido, como es bienvenida la iniciativa que tuvo la Dirección de Casinos en lograr conformar la primera jornada en Campeones en Las Piedras, que bien merecido lo tiene por su trayectoria del Hipódromo de Las Piedras. Luego vamos a tener la de noviembre. Las anotaciones han sido muy buenas, la gente ha acompañado. Creo que para todos también era una incógnita de si realmente iba a haber una anotación importante en Campeones ahora en Las Piedras, porque quiera o no, es casi prácticamente, casi prácticamente en el mismo mes que se habían realizado las jornadas acá en Maroñas, y siempre eso crea un poco de incertidumbre. Era la primera vez, pero por suerte las anotaciones fueron muy buenas, y bueno, creo que lo que está es muchas cosas por mejorar. Y quiero de vuelta reconocer el trabajo mancomunado que hemos hecho con la directiva de creadores en tratar de que salga lo mejor posible en la jornada. Y bueno, desde ya, muchas gracias a todos por participar.

0: Muy bien, ahí Mateo nos ponía lo que es la Maronia, las piedras, que está en directo a las 10 de la mañana, se corre la primera de 15, la última se correrá a la hora 17. ¿Tenés pronta la segunda nota? Nico Barrenechea también habló en nombre de los propietarios y para la afición, los que estaban ahí, había poco periodismo, pero estábamos ahí, grabamos la alocución de Nico y dijo esto.
1: Un placer, bueno, un poco coincido casi en todo lo que dijo Rodolfo. La evaluación de lo que ha sido Campeones este año aquí en Maronia ha sido excepcional. Estamos todos muy conformes. Campeones es uno de los tesoros más grandes que tiene nuestra hípica, nuestro turf, y bueno, y así creo que debe ser considerado y así es que debe ser fortalecido. Ya después de unos cuantos años que se ha implementado el Campeones aquí en Maronia, bueno, surge esta posibilidad a iniciativa de la dirección de casino. Y bueno, y la respuesta está, como decía Rodolfo, que era necesario por como se ve en las anotaciones. Ahí está la evidencia de que era algo necesario, que le da cabida a un lote importante de animales que por distintas circunstancias no pudieron correr o no pudieron correr de su mejor manera en Campeones aquí en Maronia. Y bueno, es un complemento excepcional para la Asociación de Criadores. Creo que todo lo que fortalezca la hípica nacional es para aplaudir y vamos a estar siempre para colaborar. Y esto es una de las instancias más importantes. Así que bueno, nada más que celebrar, apoyar y agradecer por esta iniciativa que se verá reflejada el fin de semana como un éxito, como lo viene siendo Campeones aquí en Maronia desde hace tantos años.

0: Muy bien, seguimos en el, con el programa, con la dinámica diferente, porque con Fernanda en la locución de las piedras, con Marcel relatando y tratando de llevarnos toda la información, bueno, estamos haciendo el programa de la mejor manera posible. Evidentemente que cumpliendo con todo lo que es este la dinámica del programa. Porcal, seguimos.
1: ¿Cómo estamos, Puchi?
0: Bien, bien, bárbaro. Ahora en el segundo y el tercer bloque, y en el cuarto vamos a hablar de las carreras, vamos a hablar de todo un poco. Acá estamos viendo los de la primera de las piedras, sobre 650 metros, que se alarga a las 10. Y acá vamos a hablar antes, ¿no? 8, 7, 10 es la triple fórmula de este programa, el suyo.
1: Sí, 8, 7, mano a mano.
0: Perfecto, mano a mano. Y ya antes, por cualquier cosa que pase, la segunda, 11, 8. ¿Usted?
1: A ver. Sí, 11, 8. El 4, la sorpresa.
0: Perfecto. Muy bien, Marcel, ¿cómo está de gente a las 10 de la mañana las piedras, las tribunas? Vimos recién y estuvimos con el Cholito. No sé dónde estás ubicado ahora, si estás abajo o estás arriba.
1: Bueno, hay bastante gente. La gente ya está... Hay muchos entraron a la parte del palco. Otros están abajo en el hall para posar. Y hay algunos con termos y mates... acá en la tribuna, en la explanada, esperando la primera carrera. Lo que sí, García, la parrilla de maleta ya está full, igual que la parrilla de Juan, acá al lado de la carpa, también está que explota. Y aparte, lo de maleta, ya está en marcha y una bruta buceca.
0: Muy bien, o sea que la gente está respondiendo a esta sabatina de 10 de la mañana. Evidentemente que en las piedras perdemos algún oyente, como la familia Falla, y no perdimos a Milton porque lo tuvimos, pero ahora en el segundo bloque sí.

0: podés, apenas termine esta primer carrera, capaz que podés meter alguna no, notita más o podemos seguir hablando. Marcel, recién hablé de Devasa. ¿Qué te dejó el triunfo de la yegua, la Crack 2024 de Maroñas en lo que fue el hipódromo de Horseshoe?
1: Y bueno, la verdad que se está recuperando, ¿no? Porque ganó de muy buena manera, poniendo clase, y pareció ser la que estaba acá, ¿verdad, Puchi? Así que si sigue mejorando, obvio que tiene un poco más para dar, para correr carreras más bravas, así que veremos qué es lo que pasa con Devasa, pero a mí en lo personal me gustó mucho cómo ganó.
0: Muy bien, en la primera el 4 lo corre Edinson Rosas. ¿Qué pasó
1: Primera del
0: con
1: cuarto.
0: Fiorita?
1: Sí, no debe entrar en peso, ¿no?
0: 53. Perfecto, acá estamos con la pantalla de Antel TV. Faltan 2 minutos para la primera carrera. Ayer hubo carreras en el hipódromo de Maroñas. Ganó Albion el handicap especial Necessaire de muy buena manera.
1: Sí, la verdad que ganó bien, vino siguiendo los pasos de la puntera, la doblegó cuando quiso y después aguantó para ganar bien, ganó con mucha autoridad. Gran tarde de Pelito Maciel que ganó cuatro.
0: Sí, la verdad que en un momento lo vi tan firme a Pelito que dije, bueno, acá es la tarde de Maciel. Le tiró 3 cuerpos y medio a Ischia, que sigue corriendo bien, está 3 años, que la está cuidando Freddy González. No, ¿tenés idea cuántos caballos tiene Gastón?
1: Creo que tiene 13.
0: Perfecto. Y se mueve bien con Aicha, y la verdad aplaudo al Tata Martín, ¿no? Que era una yegua que bueno, que evidentemente Gastón la tenía medida y que sabía lo que le iba a dar. Tercer lugar para Namaste India. Se recuperó un poco la Drosselmeyer y Natri. Vamos a ver cuando venden a la hermana, porque está la hermana de Natri, la hija de Natri, fue subastada en el ala de la madrina y después no quedó, no pasó el tema de las placas. Por lo que tengo entendido, el veterinario le dijo a la propietaria de Laras que si quería correrla así como estaba, que podía correrla, pero que no la pusiera, si no la operaba, no la pusiera en un segundo lote. La verdad que no sé qué hizo. 1.39.61 para Albion. La alegría para el San Miguel Quewhay, que ya dije, está vendiendo en agosto. Esta yegua al cuidado de Ricardo Colombo. Cuarto lugar para Sevillana Kip y quinto lugar para City Dream. Estamos arriba de la primera carrera, pero no quiero dejar de saludar a Peto y a Nacho, que ganaron la última ayer con JP Bartholomew, con la monta de Pablo Rodríguez. En el momento que salíamos del hipódromo, estaban los dos propietarios eufóricos por el triunfo del caballo, gente laburante que están todo el día en el hipódromo, sobre todo Peto, que está con el reloj, estaban radiantes con el triunfo de JP Bartholomew. Ahora vamos a dar los ganadores de ayer en el hipódromo de Maroñas, pero mientras que esperábamos la carrera, ¿podemos poner ya las piedras? Ahí está. Acá tengo 0 minuto. Lo que voy a hacer, Marcel, si te parece, por un tema de delay, ponemos el relato de Falcón directamente desde acá. ¿Podemos, no? ¿Tenemos audio ahí? Le estoy preguntando a Mateo si tenemos audio desde las piedras.
1: Está por tocar en este momento, está subiendo la bandera y está sonando la campana.
0: Perfecto.
1: Como usted quiera, ponga
0: No,
1: micrófono.
0: el problema es el delay. Yo acá lo tengo en 0 y los caballos están dando vuelta todavía atrás de las gateras. Ahí entró,
1: Acá
0: está entrando
1: estamos
0: el 1,
1: con
0: ¿no? No, no entró.
1: Damián Vigorito y ya hay 7-8 adentro de la gatera.
0: No, no, no, no, no, no. Poneme, Mateo, poneme una foto de las piedras. Poneme una foto de las piedras. Marcel, agarrá la voz de Falcón y haceme el comentario de la carrera vos desde ahí.
1: Bien, ya cuando entre el último. Le ponemos el micrófono.
0: Por eso, porque esto lo tengo bastante aceitado con el tema del Ramírez, la voz y el audio.
2: Dale. Largaron la primera competencia, premio Fat Jet. Para enseñar el camino por dentro, el 2, la jeringa estirado, cuerpo de ventaja lo sigue por fuera, el número 10, luminoso fibra. A un cuerpo y medio por dentro viene corriendo el competidor, el número 7, y se la sabe en los últimos 300 metros. El 2, la jeringa, dos cuerpos y medio de ventaja lo sigue por fuera, el número 10, luminoso fibra. A dos cuerpos viene corriendo por dentro, el número 4, Full Long High. Por fuera viene corriendo el 8, Severino, en los últimos 70 metros, el 10. Luminoso Fever, tres cuartos cuerpo, pocos metros para el disco, el 10. Luminoso Fever gana la primera. Y cruzar el disco.
3: Perdió una carrera increíble el de los Cholitos, que tuvo una mala suelta.
0: Severín.
3: Y no sé qué quiso hacer después, llegó descontando, pero capaz que pueda reclamar, no vi si fue el 10 que lo molestó.
0: Muy bien, ¿cómo es en principio el marcador de esta primera?
3: 10-8-2.
0: 10-8-2. Acá dimos 8-7-10, o sea que no anduvimos lejos de la piñata.
3: No estuvo lejos, pero están mostrando de frente. Quizá...
0: Siempre la muestran de frente ahora, ¿no?
3: Sí, siempre la muestran de frente.
0: Es una buena decisión que ha tomado Maroñas de mostrar apenas terminada la carrera cómo va la carrera de frente. Marcel, yo te saludo y te llamo enseguida después de la primera tanda. Y si hay posibilidad de que pongo la carrera acá en Antel TV y te llamo enseguida.
3: Perfecto.
0: Dale, estamos al habla. Muy bien, Marcel Porcal, directamente de Las Piedras, con este programa especial de Mundo Turf, ya que hay carreras en Las Piedras y se acaba de correr la primera. Ganó el 10, Luminoso Fever, con David Gayer, el hijo de Texas Fever, y la Brillantina venía a entrar cuarto. Le ganó y me decía que había tenido algún contratiempo el número 7, el número 8, Severin, y que, bueno, estaban esperando la reconfirmación de lo que es el marcador. 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

0: 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Tenés todo lo de campeones y bueno, acá tengo Dale Flojita. ¡Ah! Dale Flojita se está moviendo. Ya se movió, eso hablé con Paulo Lobo. Y lo que dije recién, de Baza con los colores del Trubil, y falta ver cuándo corre, no bien ni mal, ni obstacle, que de obstacle va a haber información en cualquier momento. Ponemos la tanda, ya venimos, saludamos a toda la gente y volvemos con Marcel al Hipódromo de las Piedras.
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0: Muy bien, seguimos en Mundo Tour Radio, seguimos en la Deportiva del Uruguay. Si nos querés ver por streaming, por YouTube, es Sport 890 OK y también nos podés ver por Antel TV. Ayer hubo carreras en Maroñas, desde las 13.45 en la primera ganó el 10. Bota Fumeiro Fever con la monta de Luca Ortiz, el de Javier Tuccelli. En la segunda, 14.15, ganó nuestra sorpresa Output con Diogo González en pista de césped. La verdad, una carrera que fue extremadamente pareja entre el primero y el sexto. Creo que hubo menos de dos cuerpos. En la tercera ganó nuestra enemiga, perdón, Triple A, con Michael de Souza cargando 62 kilos. Ganó Triple A, la de Libermesa del Estú, El Abrojal. ¿Cómo me salvó El Abrojal cuando me regaló el fixture en papel? La estoy anotando todo ahí, así que el agradecimiento para él. Un saludo para el hombre Ducot, que siempre está prendido a la Deportiva. En 1.26.21 se vino Abrileño Fever con la monta de Jair Pereira de Antonella. Texas Fever y Passion, Baby Passion, nuestro enemigo. Buena carrera del de la Antonella. Nos vamos a la quinta. Ganó el 5, Universal Horse. Este caballo entró segundo en Ramírez. Está corriendo carreras condicionales. La verdad que tuvo bastantes dificultades después de Ramírez. Y volvió. Ha ganado tres carreras al hilo. Hay que ver si sus nanas le permiten correr carreras de mayor porte, o sea, hablando de un clásico. Segundo Midas, tercero Timbalero, en buena actuación. La verdad, buen triunfo de Universal Horse. Ya hablamos de Handicap Especial Neceser, que ganó Albion para alegría del San Miguel Queguay. Nos vamos a la séptima, ganó Aliado Boy con Pedro Muniz, nuestro enemigo. La verdad, lo gritaron a él y al de adentro como si viniesen a estaban jugaditos los hombres. En la de octava ganó la Abajo de Todo, Cajuna, la del San Pedro de Santa Esteban por 2. En la novena ganó el 10, Cashmere con Waldemar Maciel. Segundo, el 13, el Yarawi. Buena conducción de Maciel, que la verdad tuvo una tarde espectacular. Otra sorpresa en la décima, ganó el 9, Camelia, con los colores del disco. También buena tarde de Gabriel Giovanetti. En la décima primera ganó el 8, Santurrona, a buen dividendo. Había ganado su primera carrera, luego su segunda carrera, luego había fracasado y acá, la verdad, la agarró Maciel, la trajo agarradita y ganó por lo que quiso, la nacida y criada en el Aras Grandes Esperanzas. Nos vamos a la decimosegunda, le mando un saludo a su propietaria. Orson Welles, otro de pelito, 6 años, al cuidado de Luis Ferreira. Ganó Orson Welles con los colores de las armas y al cierre, como decíamos hace un rato, J.P. Bartolomeu. En un ratito nomás nos vamos a las piedras, a lo que es la segunda carrera que va a ser relatada por Marcel, luego queda libre y podemos dar todos los candidatos. Acá, en esta segunda carrera, nuestro candidato es el 11, Richmond, el enemigo es el 8, Mr. Dioptria, con Waldemar Maciel, que está encendido. Y la sorpresa el 2 es Haaland. ¿A quién tenemos para oír? A Luis Alberto Cáceres Aranda. Corre a toda suerte en el distaff de hoy. Lo oímos acá en la Deportiva del Uruguay. Luis, viajás a las piedras con toda suerte. ¿Cómo ves el distaff?
1: Bueno, la verdad que sí, una carrera pareja, ¿no? Veo que hay chances para todas. La llevo a la vez que fue, supo ganar el selección allá igual. Anda bien, viene de correr mal acá la categoría, pero tenemos fe que haga una buena carrera.
0: No, y aparte me decías fuera de cámara, ¿no? Que la otra llevó adelante la tuya, pero agarraste para esta.
1: Sí, la otra de corrón junto y yo ya había corrido toda suerte. Y ganó la otra compañera. Y bueno, la otra compañera viene a entrar quinta en el clásico allá en el OSAF, el 18 de mayo. Y bueno, pero la verdad que son las yeguas parejas y opté por toda suerte.
0: Muy bien, que tengas suerte.
1: Muchas gracias.

0: Luis,
1: bien, las dejamos un poco dejamos las piedras nomás, tranquilo, dejá las piedras que sirve, porque se va a correr la segunda a las 10:30, lo va a relatar Marcel, y con eso nos vamos a ir a una tanda. Una jornada de campeones que ha armado la Dirección General de Casinos. Campeones pone el nombre y lo que es el know-how. Sé que han invitado gente, han invitado periodistas, han invitado bastante gente y estarán disfrutando de una tarde soleada pero fría en el Hipódromo Canario. En sexto lugar se corre el campeón juvenil sprint con siete gateras. Tengan en cuenta que los que corrieron la juvenil y entraron los primeros cinco no pueden correr, con un premio de 400.000 pesos de bolsa. Pegadito se corre el juvenil Phillies, donde corren siete. Elenita, que fue la favorita acá del juvenil Phillies, que no hizo marcador, va a donde ya ganó y se encuentra con la compañía de Techo de la Patriada. Luego se corre el juvenil a las 13:30 con 7 en gateras. Luego se corre el Distaff en décimo lugar. Recién hablábamos con Luis Alberto Cáceres Aranda. Vamos con la que él conduce con toda una suerte. Luego se corre el Classic y acá se da una particularidad, ¿no? Scope H entendió que era demasiado cerca el Batalla de las Piedras con el juvenil y no viajó a Maroñas. Y este lo tiene como servido, porque yo entiendo que corren los tres ganadores de las tres gemas de la Triple Corona. Zelensky, Heraclio de Oro y Blowing in the Wind. Pero yo creo que este caballo Scope H tiene todo en la mano para llevarse la carrera. Y en la última se corre el campeón en sprint sobre 1.300 metros que cierra la jornada a la hora 17. Nos vamos con las piedras, Mateo, a ver cómo está. El tema está para cero, para largar. Les pido disculpas, por favor, por el tema de la tos. La verdad, estoy con un blef para tapar un poco lo que es la ronquera. Mañana tenemos actividad en Maroñas. La verdad que se cierra a toda orquesta. ¿Por qué? Mientras que miramos las piedras y charlamos con ustedes, los que nos están escuchando en la radio nos pueden seguir perfectamente, porque lo que tenemos en cámara es los caballos que están dando vuelta esperando para correr la segunda. Más de 600 anotados tuvo la cuádruple jornada, el jueves en Paysandú, ayer en el Maroñas, donde acabamos de dar los ganadores, hoy en Las Piedras y mañana en el jerárquico de Ituzaingó, donde se corren cuatro clásicos. Abrirá la Asociación de Criadores con la vuelta de Grandinata. Cuando le hice la nota a Dorneles antes de la carrera, que corriera de campeones, le dije que le pregunté si la yegua había corrido de noche y me dijo que no. Y ahora le hice la nota a Pelito para esta carrera. Salió ayer el mano a mano con el Turfi, a las 11 de la mañana la tenés en Campo TV. Y me dijo que la yegua, la verdad, le afectó bastante

0: el tema de correr de noche. Acá va a correr de día, así que va a ser la favorita. Luego se corre el reapertura del Hipódromo Nacional de Maroñas, una carrera que se da desde el año 2024. Maroñas abrieron en el 2023, un 29 de junio del 2023, y este clásico ya es clásico, se entiende la redundancia, sobre 1000 metros, y luego se corren los dos criterium, el de potrillos y el de potrancas. Y acá se consagran a los baby crack de la generación. De eso vamos a estar hablando con Marcel cuando termine las carreras. Nos vamos a las piedras de nuevo, Mateo, porque ya están agarrando a los caballos. Si están agarrando a los caballos es porque el comisariato del Hipódromo de las Piedras está anunciando que vayan preparando a cada uno de los ejemplares para la largada. Está agarrado el número 4. Final incierto con Leonardo Silva. El resto de los agarradores y parafreneros, operadores de gateras, están actuando ahí en el... Qué importancia, ¿no? El operador de gatera, Ibaldíez Great Team, con Moura da Silva, el del Stu Wallaby. Y todo se prepara, la verdad, son 10:34 y la carrera estaba pactada para las 10:30 y pensábamos que no íbamos a tener problema para oír el relato de Marcel, pero se está haciendo demasiado largo. Mateo, vamos a una tanda y volvemos con todo lo que va a pasar hoy y mañana. En lo que está pasando hoy y lo que va a pasar mañana en el Hipódromo de las Piedras y Maroñas con los candidatos junto a Marcel Porcal. Ya venimos.
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0: Muy bien, seguimos el Mundo Tour Radio, seguimos en la Deportiva del Uruguay. ¿Está por Cal?
1: Pucci, se corrió la segunda.
0: Muy bien, ahí tuvimos que poner la tanda, mi amigo Porcal.
1: Sí, ¿sabe quién ganó en la segunda?
0: ¿Quién?
1: Gente de las Piedras, que siempre está a la escucha y que cuando hay reuniones importantes siempre mete alguna.
0: ¿Cuál ganó?
1: Ganó el 4, final incierto, y estoy con María Jimena Marrero, que hoy corría 11, ahora le quedan 10. Jimé, buen día, felicitaciones.
2: Bueno, buenos días, muchas gracias. Acá estamos hoy presentes, no a la escucha, sino presentes.
1: ¿Cómo estamos para hoy con varios anotados en los clásicos?
2: Bueno, gracias a Dios, bien. Yo siempre repito lo mismo, yo vengo a ganar si no me quedo en mi casa.
1: Muy bien. ¿Le gusta así, Pucci, o no le gusta así?
0: Me encanta que diga lo que dijo María Jimena.
1: Yo, bueno, contame, Jimé, en el Clásico, que es la más importante, tenés 3. El veterano Marino, Blowin en ascenso, y Zelenki, que a veces le gusta repetir y a veces no.
2: Bueno, con tres características diferentes. Zelenki, te puedo decir que es el día, como, no sé si hay psicólogo para caballos, pero es un caballo completamente sano, le hacemos todo, y bueno, un día quiere correr, otro no le encontramos explicación de nada, pero bueno, esperemos que hoy sea el día también. Blowing in the Wind ha sido un caballo parejo, ha demostrado la calidad. Por supuesto que también muchas veces va en el trámite de carrera, en el desarrollo, la inteligencia de cómo se den las cosas, pero él está muy bien, gracias a Dios. Y Marino es un caballo que siempre sorprende, porque la verdad que el otro día en Campeones sufrió un par de molestias que no lo dejaron salir como podía haber sido, y él está siempre ahí. ¿Qué querés que te diga? Y ahora en su cancha, para mí, como me gusta igual, porque siempre repito, si no me quedo en casa y no trabajaría todos los días.
1: ¿Vio, Pucci? Así tiene que hablar la mayoría de los profesionales, porque muchos hablan con el cassette, y acá Jimena dijo lo que piensa.
0: Me parece perfecto, y aparte uno conoce a la familia Marrero y sabe que hablan así. Le felicito por la nota y mándale un saludo a María Jimena.
2: Bueno, muchas gracias, Pucci, perdón, y un beso grande para vos.
0: Muy bien, muchísimas bien, Pucci, gracias. Jimena Marrero en directo.
1: Todo.
0: En directo
1: tenemos
0: de Las Piedras todo, con sí. Porcal, perfecto.
1: Estamos disfrutando. Ella todas las mañanas cuando puede, viste, se queda un poquito porque hace mucho frío. Ahora estamos disfrutando el sol acá en el picadero, y la verdad que ya hay, Pucci, hay bastante público. Es sábado, el día acompaña, y creo que esta gran jornada va a ser una gran fiesta hoy.
0: Perfecto. ¿Me presentás, Mateo, los candidatos de Las Piedras?
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0: Muy bien, le tengo fe por Cal, pero en la tercera voy 2-12-10. Voy con Ernestino, el local también del Santa Frida.
1: Bueno, muy bien. 11 San Benito, 6 Caminante Guay.
0: Perfecto, nos vamos a la cuarta. Atento a aquellos que nos piden, sobre todo el doctor Turturielo. Turturielo padre, que nos pide que vayamos despacito para que pueda anotar. Y el uno del cordón. No, vamos a la cuarta, se larga 11:30, 11:02 para mí. Voy con Quevela, la de Lacito de Solanés, la del Sin Nombre, enemiga de Fight War, la de Nico Toledo, que le mando un abrazo grande.
1: Lo acompaño con el 11, Quevela en la cuarta.
0: No, vamos a la quinta, se larga a las 12 al mediodía, vamos con 8-4, vamos con Mandrake, enemigo del 4, el éxito.
1: Lo acompaño con el número 8, Mandrake, enemigo del 5 de Gauti.
0: Muy bien, me quedó de sorpresa el número 5. Nos vamos a la sexta, Juvenil Sprint, 1200 metros. Vamos con el 6, De Boy, otro local, el del Mata 7, que ganó el otro día con Gnoccioli. Enemigo el 3, ahora firmo, sorpresa el 1 plus, la lista Caus.
1: Lo acompaño con De Boy.
0: Muy bien, nos vamos al Juvenil Phillies. Acá lo decía recién cuando vos, Pucci, estabas transmitiendo. Sí, te oigo.
1: Pucci, estoy con Alejandro Escarón acá.
5: Sí, García.
1: Estamos en vivo. Pregunta si usted viene, García.
0: Voy para el distaff. Lo que sabe, lo que bueno, pasa, Escarón.
5: Lo esperamos.
0: No, sí. ¿Sabes lo que pasa, Carón? Hace frío y no sé dónde resguardarme. Entonces voy a ver el distaff, el Campeones Classic, y me retiro.
5: Perfecto. Mira que el solcito está lindo igual.
0: No, qué solcito ni solcito. Qué solcito ni solcito. No se haga el vivo, usted que sabe de qué hablo.
5: Por Cal creo que me dijo que vino sin desayunar. No sé.
0: Perfecto, que vaya que desayune.
1: Bueno, el solcito está divino, Capucci.
0: Perfecto, mirá que cuando sean las 4 de la tarde y el solcito no esté, voy a estar gritando de frío ahí afuera.
1: Pero con lo que dejó el partido de Uruguay ayer, no creo que una persona tenga frío hoy.
0: Bueno, está. Yo estoy con el tema turf, el tema fútbol, lo hablamos el sábado que viene con Perrone.
1: Perfecto.
0: Gracias, Escarón, por estar. Elenita, la patriada superada.
1: La patriada de Elenita.
0: Perfecto, nos vamos al juvenil. Linda carrera, 13.30, 1.500. Voy con el 5, Missing Ave, con la monta de Wagner Leal.
1: Voy con el número 4, Glorioso Fever.
0: Muy bien, con Federico Piri. Mire qué lindo que me deja la gente, me deja contenta la gente de Ducot. En la novena, el homenaje a Rochita, voy con el 1, Taco Yuca.
1: Bien. Voy, lo acompaño con Taco Yuca también, García.
0: Muy bien, nos vamos al distaff. Recién hablábamos con María Jimena Marrero. 14:30 se larga sobre 1.800 metros. Toda suerte. Su compañera de techo, Techo el Beauty, sorpresa el 2, madrugada mía.
1: Voy con Fabichita.
0: Muy bien, el número 4. Nos vamos a la 11ª, es la Classic. Acá está la cantada de la tarde. Si escupe H, repite. Lo que hizo en la Batalla de las Piedras, no más para nadie. Enemigo el Fari, sorpresa Blowing in the Wind.
1: Es una carrera totalmente diferente. No lo veo tan fija a Scope H. Usted sabe que yo le tengo un concepto excelente, que lo había anticipado antes que iba a ser mi candidato el 18 de mayo. Pero hoy es una carrera totalmente diferente y creo que Blowing the Wind le va a dar una dura batalla.
0: Perfecto, muy lindo, muy bien dicho por Cal. Nos vamos a la 12ª, 9-4-1 para mí. Voy con el 9. Alibaba, y faltan los 40 ladrones. Enemigo el Diego, sorpresa el 1.
1: Me gusta el número 4. El Diego, cuando se acerca el cronometrista de las piedras, el señor Diego Alonso, y tiene que jugársela, Pucci, y dar un candidato para hoy que gane o gane. Buen día, Costilla.
6: Buen día, Marcel. Buenos días, Pucci. Buenos días, audiencia. Y bueno, acá estamos a las órdenes.
1: ¿Qué papita hay para hoy? Dígale a la gente, no le mienta.
6: Uno solo.
0: Sí. Uno solo.
6: De hoy en la sexta, sin susto.
0: Perfecto.
1: De hoy en la sexta, sin susto, dijo el hombre. ¿Qué le parece?
0: Muy bien, me parece perfecto.
1: La gente de las piedras se la juega, Pucci.
0: Está bien, y hay que hablar así. Y nos vamos a la 13ª.
1: Sin caseta, habló Costilla.
0: Estoy totalmente de acuerdo con la gente de las piedras. Voy con el 8. Milquita con Erika Costa, enemiga el 4. Hermosa Luna con Miqueiro. Y acá con Miqueiro le mando un saludo a Carlito Bentancor. Le hicieron la resonancia hoy. Está esperando el resultado. Así que pronta recuperación para Carlitos.
1: Bien, perfecto. A mí me gusta el 2, Jacqueline Glory.
0: Muy bien, nos vamos a la 14ª, 16:30. Vamos con el 4, Café Lawyer. Enemigo el 2, Dale con Fe.
1: Bien, una carrera muy linda y pareja. Me gusta el 11, Ilse.

0: pasa?
1: Muy bien, y nos vamos a la Campeones Sprint. Vamos con el 9, Uro Jet, con Wagner Leal. Enemigo el 6, Sete Bravo.
0: ¿Cuál le gusta?
1: El número 9, Eurojet.
0: Me gusta el 8, Fayet, enemigo 7, Bravo.
1: Muy bien, candidato de Maronia, querido Mateo.
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1: Qué linda reunión mañana en Maronia, la primera 12:45. Y tenemos 8 minutos para los candidatos. No creo que me dé para las notas, Mateo. Vamos con el 7 en la primera, Grandinata. Enemiga el 4, Best Bright. Sorpresa el 6, Agostina. Es el clásico Asociación de Criadores.
0: Lo acompaño.
1: Nos vamos a la segunda para Potrillo Dos Años Perdedores. Se larga 13-15. Vamos con el 11, Regal Tinto. Enemigo el 10, Benedetti. Sorpresa el 8. Un pedrense de Jorge Martín, Omini.
0: Me gusta Omini, el número 8.
1: Perfecto, nos vamos a la tercera. Se larga 13:45 en el jerárquico. Vamos con el 12, Navegante MP, el del azul y plata. Enemigo el 3, Negociador. Sorpresa el 13. Llegó la hora.
0: El 13, llegó la hora. El de Lucianito me gusta.
1: Muy bien, nos vamos al césped 1600. Acá me gusta el 5, Tango Attack. Enemiga Copilink. Sorpresa Gal, Costa Luz.
0: Carrera muy atractiva, Puchi, me gusta el 2, sí, allá. Enemiga el 6, Chita.
1: Bueno, le voy a decir algo. ¿Sabe quién define acá?
0: ¿Quién?
1: El 11. Atento al 1 del cordón, escuchó bien. El 11 define con Brian Olivera. Quinta, 14:45. En césped, voy con el 10, Lucky Strike. Enemigo el 4, De Los García, y no es mío.
0: Me gusta el 2, Malagueño.
1: Muy bien, clásico reapertura del Hipódromo Nacional de Maronias. Vamos con el 4, Comandante Rafa. Enemigo el 7, el local de Las Piedras, el Intrigator. Y sorpresa el 5, Ramirito.
0: Me gusta el 5, Ramirito.
1: Quiere repetirlo de capo vos usted, ¿eh? Bien de vivo está. Nos vamos a la séptima, 15:45. Nos gusta el 5, Tunquelén, con Acedenir Goulart. Enemigo el 2, My Hero Friend, del Estú, La Reina.
0: Me gusta el 11, Yabagui. Y le doy los buenos días a una persona que siempre escucha, que dispara, el señor Richard Falla. Le gusta solo escuchar.
1: Perfecto, le mando un saludo a Richard y muchísimas gracias por estar en sintonía. Octava, sí. Criterium de Potrillos. Voy con el 6, Petkovic. Enemigo el 4, es Patriarca. Sorpresa el 10, uno macho.
0: Me gusta el 4, es Patriarca.
1: Perfecto, ¿quiero ir a Da Silva?
0: Sí.
1: ¿Lo tiene Da Silva ahí, Mateo? ¿Te dan las manos? No, el otro. Ahí, ese.
4: Maurita, corre a Petkovic en el Criterium. ¿Cómo llega el caballo? ¿Cómo ve la carrera?
5: Sí, Puche, el caballo llega muy bien. Aprontó la semana pasada, fue muy bueno el apronto, nos quedamos muy contentos.
4: ¿Es un apronto solo? ¿Lo movieron para correr esta? ¿Cómo lo viste en el floreo?
5: Anduvo muy bien su floreo, hizo muy cómodo, el apronto hicimos un poco más fuerte, el caballo trabajó bien los 1000 metros y la verdad que llega muy bien.
4: Una carrera evidentemente brava, hay un caballo como es Patriarca que ganó muy bien, pero hay otros rivales también que hay que cuidar, ¿no?
5: Exactamente, hay varios caballos que ya ganaron la de Perdedor y ganaron muy bien, lo hicieron muy bien y son rivales todos, me parece. Sin duda que es Patriarca, es el favorito. El mío viene a correr muy bien contra él, espero que corra mejor ahora.
4: Si corre mejor, tenés chance de tener al Baby Crack del año.
5: Y ojalá que sí.
4: Que tengas éxito.
5: Gracias.
1: Muy bien, y si tiene fe, nos vamos a la novena. Voy con el 3, Just the First, con Moura da Silva. ¿Está por Cal? No está por Cal. Seguimos, décima, Criterium de Potrancas. Vamos con el 6, Cayetana, enemiga la Vivid, la sorpresa el 7, Reflection. Nos vamos a la 11ª, acá nos detenemos un segundo, porque acá se juega Trifecta Fortuna en carrera.

0: Lo acumulado de junio, lo que se hizo, sumó 381 mil pesos. Esto se juega en fortuna en carrera, acumulado en esta carrera. Vamos con el 7, Over Again, enemiga el 11, Miss Sehange, la sorpresa, el número 13, Tequila Sunrise, la de El Bubi. Así que con eso le damos la trifecta de la 11ª que se va a 1 millón de pesos de acumulado, de pozo. 12ª, vamos con el 10, Dale Leña Aquino con Jair Pereira, viene de ganar bien en las piedras. Enemigo el 12, Mucho Macho Veloz. Nos vamos a la 13ª de mañana en Maroñas, 18:45. Vamos con el 2 Madrid, con Florencia Moreira, menos 4. Enemiga el 11, Tapita. Sorpresa el 1, Special Dillon. Nos vamos a la 14ª. Vamos con el 12, Neubrandenburg. Que no corre, le erré ahí. Perdón a la audiencia. No corre, vamos con el 5. Me tengo que matar. Viento en contra, la sorpresa el 3, Pluralisto. El cierre, con trifecta acumulado de 95 mil pesos. Vamos con el 5, Tucasán. Enemigo el 11, muy esperada la sorpresa, el número 6. Yo solamente me quiero despedir solamente con las actividades que va a haber mañana en el hipódromo de Maroñas. Espero un minutito que lo busco y le doy cierre a lo que va a pasar en Maroñas en el día de mañana. Actividades para Maroñas en mañana: espectáculo de teatro infantil El Mundo al Revés a las 16 en el palco, el show de CE Pequeño, 16 en el Fole, 17 en el palco, sorteo de camiseta oficial de Uruguay, pelota del Mundial Smart TV y vale de apuesta entre todos los que estén presentes, y homenaje a Diogo González, el jockey aprendiz que salió de la escuela de jockey de Las Piedras y entró segundo en el latino, se le rinde homenaje. Nos vamos con Gorsi, ha sido un placer, gracias Mateo por ponernos al aire, nos reencontramos en 7 días.
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2: Es, sin duda, un fracaso. Con muchos responsables. Desde quien toman decisiones, invirtiendo mucho dinero en un proceso encabezado por un entrenador que nunca logró encontrar ni química ni el funcionamiento esperado, salvo al comienzo algún par de partidos. Responsabilidades, por supuesto, del técnico y responsabilidades enormes de los jugadores que en algunos casos no estuvieron a la altura ni dieron la talla de lo que es una Copa del Mundo. Esto a modo de titular de lo que estaremos analizando, escuchando repercusiones con móviles en vivo del lugar de los hechos. Pero comenzamos entonces a escuchar las voces y los títulos de los panelistas. Arranco con quien hoy está cumpliendo años. Yo me imagino que estaría celebrando de otra, o pensaba celebrar de otra manera, porque además es el cumpleaños del querido Bambino. Te mandamos un abrazo enorme, muchas felicidades.
3: Muchas gracias para todos. Sí, la verdad que esto fue el manual perfecto de lo que no se debe hacer.
2: No se te está escuchando mucho, pará, voy contigo. Es el cumpleaños de Bambino, es el cumpleaños de Eduardo Rivas, a quien también a la distancia le mandamos un abrazo enorme. Quiero el título de Jorge Cere. ¿Cómo te va, Jorge? Buen día.
4: ¿Qué tal, Fede? Buen día para todos. Hay dos formas de analizar esto: el proceso en general, desde que arranca Bielsa hasta ayer, o el partido de ayer. Y yo creo que en el proceso no se logró lo que se buscaba, ni en resultados, ni en estilo, ni en rendimiento. El partido de ayer me parece que fue un buen partido de Uruguay, le jugó casi a la par a una de las grandes potencias, errores individuales nos quitaron el resultado. O sea, si analizamos exclusivamente el partido de ayer, no lo siento tan feo, pero claro, terminás perdiendo. Entonces, hablo de rendimiento. Jugamos parejo dentro de lo que se podía con España, pero no hay táctica, estrategia, técnico, nada. Cuando hay errores en los cuatro goles que recibimos en el Mundial, hay errores propios.
2: Pero ahí va, vos ponés el foco en el partido de ayer, pongo el foco en todo el Mundial. Arabia no fue más que Uruguay. De hecho, termina Uruguay pasándole por arriba futbolísticamente con los cambios del entrenador, pero después el resultado fue magro, insuficiente, un discreto empate. Cabo Verde no fue más que Uruguay, sin embargo no se le pudo ganar. ¿Y por qué? Porque los errores de los jugadores conspiraron contra una mejor performance de la selección de esta Copa del Mundo. Porque la verdad, y al cabo de todo el Mundial, poco tengo para decirle de las decisiones tomadas por el entrenador. Hay que ver cómo se llega, ¿no?, a este Mundial con este proceso de entrenador. Pero después hizo cambios que todos esperábamos, hizo cambios que el partido necesitaba, y sin embargo, los horrores, yo no digo errores, horrores que cometió a lo largo de todo el Mundial esta selección, conspiraron entonces contra la clasificación. A ver si te escucho ahora.
4: Sí, sí. Yo decía que fue el perfecto manual de lo que no se debe hacer por parte del Ejecutivo y también de un técnico que nunca le supo entrar al grupo. Porque esa es la realidad, nunca le supo entrar al grupo, lo ha manifestado él, sobre todo en el tramo final. El Ejecutivo tuvo la oportunidad, luego de la clasificatoria, donde en la última fecha se le gana a Chile, que se empata con Chile 0-0, que ya estaba recontra eliminado. Ese era un buen momento para hacer un cambio de entrenador. Después de la derrota humillante de Estados Unidos también en la fecha FIFA sobre fin de año, era otro momento también para haber cambiado el entrenador. El propio entrenador lo dijo: no dejé nada. Un entrenador que pasa 3 años de la valía de él, que nos costó 24 millones de dólares, que diga yo no le dejé nada, no solamente que Bielsa no le dejó nada, sino que destruyó a esta generación de futbolistas, de las cuales todo el mundo habla mal, y la generación sub-20, que no tuvo ni un solo jugador en este proceso increíble. Salen campeones del mundo, pero no hubo un solo muchacho que pudo haber formado parte de este grupo. Hago responsable al Ejecutivo, hago responsable al entrenador, en menor medida a los jugadores, y en algunos casos puntuales.
2: En el Mundial yo creo que hay gran responsabilidad de los jugadores, pero lo vamos a debatir y analizar más adelante. El título del Ronco López. Buen día, Ronco.
5: Bueno, buen día. Feliz cumpleaños.
2: Muchas amigo, gracias,
5: Eduardo, a también. Y yo también, esta semana fue mi cumpleaños. Somos todos de cáncer.
2: Sí, feliz cumpleaños.
5: Yo también lo que veo es que es imposible que clasifiques si de 3 partidos no ganas ninguno, recibís 4 goles, tenés 3 goles a favor, o sea, defendiste horrible, lamentablemente no errores, horrible, horrores, no errores, puntuales, errores.
2: Es tu espíritu. Dale,
5: sí.
2: Ah, bueno. Sí, pues nos tenemos que discutir.
5: Está hablando del alma mía.
2: Dale, pero tenemos que ir a Estados Unidos, dale.
5: Y la verdad también que de partidos que lo tenés dominado, la verdad nos costó una enormidad hacer goles, y quizás ahí está la carencia. Y como dijo el Bambino, yo me parece que el entrenador, también vos lo dijiste, hizo muchos cambios, trató de buscarle al equipo, puso jugadores que la gente lo pedía a grito. Pero lamentablemente esto es decepcionante y un fracaso, pues somos el único sudamericano que quedamos fuera.
2: Vamos con Rodrigo ahora, vamos con Rodrigo inmediatamente. Ya vamos a estar compartiendo con ustedes la encuesta, las vías de comunicación, para hacerlo interactivo. Queremos conocer también la opinión de ustedes, pero está Rodrigo Vázquez, que ha seguido bien de cerca la selección en todo este recorrido mundialista. Rodri, el gusto de saludarte. ¿Cómo te va?
6: ¿Cómo te va, Federico? El abrazo grande para vos, para todos los compañeros. El gusto enorme de estar como cada mañana de sábado aquí en el Diario del Fútbol. Quiero arrancar justamente por las sensaciones y lo que vi ayer en zona de vestuarios, donde la salida de Uruguay, al igual que en el primer partido, pero no igual que en el segundo, se demoró y demasiado la salida de los jugadores. Yo creo que esto puede llegar a ser hasta lógico, producto de lo que fue la eliminación de Uruguay de la Copa del Mundo, las charlas puertas adentro de los jugadores, el intercambio seguramente con cuerpo técnico, pero la salida ayer del vestuario se demoró demasiado, justamente por todo el contexto, con rostros obviamente de angustia, cabizbajos, de dolor por lo que ha sido justamente esta eliminación, y después obviamente hablar de lo que fue la desastrosa participación de Uruguay en la Copa del Mundo, decepcionante. Yo ayer un poco lo comentaba en Sport 890, en la radio, junto con todos los compañeros, con Mauro, con Sergio mismo, con los compañeros en Uruguay, que y seguramente ustedes a lo largo del programa, estas casi 2 horas, lo van a ir comentando. Yo A mi modo de ver, desde el punto de vista muy, muy personal, creo que esta participación de Uruguay fue más decepcionante que la de Qatar. Si bien en los dos mundiales no vamos en primera fase, en esta oportunidad teníamos una instancia más para poder clasificar, un abanico más grande para poder clasificar. Clasificaban 32 selecciones, Uruguay queda fuera de la Copa del Mundo bajo este contexto. Esto ayer yo

0: creo que termina impactando en el plantel, que acá obviamente después vamos a repasar la palabra de los jugadores, van a notar cierta autocrítica, las disculpas, pero bueno, son obviamente palabras que tienen que dar los jugadores, pero que evidentemente ameritan, me parece, puertas adentro, una fuerte reflexión, una fuerte autocrítica interna de un plantel que con el técnico quedó quebrado a partir de la Copa América. Está todo bien, está todo precioso cuando dicen se hablaron las cosas, se dejó atrás, se solucionaron algunas situaciones. Lo cierto es que no se solucionó nada, más allá de algún detalle puntual. Llegamos a la Copa del Mundo y ya empezaban también los rumores de disconformidad con alguna metodología puntual de trabajo. El lunes pasado existió una charla entre los jugadores y el cuerpo técnico. Se le pidió por parte de los jugadores al cuerpo técnico dejar la división a la hora de entrenar. El cuerpo técnico acató la idea. Después todo lo que pasa en torno a esa charla que existió, esa charla que fue real, por más de que el ejecutivo traten de bajar un poco el perfil, por parte de las partes que bajen un poco el perfil, pero la charla existió, una charla fuerte donde se recriminó al cuerpo técnico en diferentes metodologías a la hora de encarar justamente los entrenamientos, la semana, los partidos. Entonces, realmente es algo que cuando vos tenés un plantel quebrado, cuando vos tenés una interna quebrada, y seguramente el resultado, y acá tenemos al Ronco López, tenemos a Jorge que lo han vivido de cerca, lo han vivido adentro, cuando vos tenés todo quebrado adentro es muy difícil de que las cosas te salgan bien.
1: Sí, sí, totalmente, ¿no? A ver, es un poco tu resumen y el detalle de lo que te tocó vivir y ver allá, tiene mucho que ver con lo que decíamos, ¿no? Las responsabilidades compartidas, pero está bien, nos puede gustar o no cómo trabaja Bielsa. Le puede gustar o no a los jugadores cómo trabaja Bielsa. Pero es el hombre que eligió la AUF para conducir los destinos,
2: sí,
1: de la
2: selección. Pero no es poca cosa, Fede.
1: Está bien, a ver, acá tenemos un
3: productor general. Vos jugaste al fútbol, Fede, si el técnico no te entra, es feísima.
1: Está bien, pero yo no le voy a
3: vos
1: pedir.
3: Vos jugaste al fútbol.
1: Yo estoy de acuerdo con lo que vos decís, jugué, chivié. Ustedes jugaron al fútbol, ustedes trabajando dentro del fútbol. Acá se eligió un entrenador que se sabía cómo trabajaba. Y en definitiva, es la cabeza de un grupo que marca pautas de trabajo y condiciones de trabajo. Pueden no gustarme a mí, pero las tengo que acatar también.
4: ¿Sabes lo que pasa?
1: Las tengo que acatar.
4: ¿Sabes lo que pasa? Hay que ser justos en la crítica y en los momentos de la crítica. Ejemplo, termina el proceso Qatar con el Tornado Alonso. Hay que traer un técnico que sea bien Milico. Hay que traer un técnico que le ponga los puntos sobre la silla de los jugadores. Hay
1: ¿por
4: que
1: qué?
4: Traer un
1: ¿pero
4: técnico.
1: ¿Por qué pensaba eso? ¿Por qué se decía eso? No, pero ¿por qué?
4: ¿Pero por qué? Porque el técnico. Porque llevó el bastante... punto a Bodi. ¿Te acordás? ¿Te acuerdas? ¿Cómo va a llevar a Araujo lesionado? A Bodi que lo puso y jugó en función de Godi. ¿O no?
1: Por
4: se
1: eso.
4: Decía eso. Bien.
2: Pero entonces queremos decir que a Tabárez era.
4: Pero pará, estoy hablando del proceso Alonso. Sí. Tabárez se fue por los malos resultados, sí. No por el relacionamiento con
2: por
4: el.
2: Por mucho
4: el
2: menos jugador. Que todo esto que pasó ahora.
4: Bien. Bueno, pero la gente quería que se fuera Tabárez, porque era un fútbol antiguo, que nosotros teníamos que jugar de propuesta y no de respuesta, bla, bla, bla, bla. Yo creo que el Ejecutivo, dentro de las opciones que tenía, te podrá gustar o no que sea argentino, que sea caro, pero Bielsa es uno de los 20 mejores o renombrados técnicos del mundo. Sí. Bien. O sea, a mí la traída de Bielsa no me parece un error. Sí me parece un error, viendo todo lo que pasó después de la Copa América y cómo estaba la interna, no haber tomado decisiones. Y yo comparo.
3: O sea que no lo tenían que haber mantenido en el cargo.
4: Y yo comparo. El otro día me sentí identificado con Ecuador y Becachese. Terminó el partido, lograron un triunfo histórico y Ener Valencia, viejo, faltó que se dieran un beso amoroso con Becachese. Y eso no hace que vos ganes.
1: Lo querían matar también.
4: Eso no hace que vos ganes. A mí me tocó jugar con técnicos que de repente no le llegaban tanto al jugador, generaban esa empatía con el jugador.
3: O no te decían
2: que él estuvo tres años y no le entró nunca al grupo de jugadores.
4: Está bien, pero vos no sabés.
2: Tenés que dar cuenta.
4: Pero vos no sabés qué va a pasar. Porque mañana llevan a Balomino y llegó el técnico, este mismo ejecutivo de la AUF. Porque piensa que es un gran técnico y capaz que el Bambino no logra entrar a los jugadores.
2: ¿Pero qué te hacía pensar? Ojo, que Bielsa Renner... nosotros no éramos Bolivia, Venezuela, Chile o Perú para precisar a alguien que viniera a refundar el fútbol uruguayo.
4: Papi,
2: Jorge.
4: Es un pensamiento, pero la
2: sociedad... Me vas a decir que no habían entrenadores
4: igual
2: de para clasificar 7 de 10.
3: Dame un minuto. Hace unos años vos dijiste que vos tuviste entrenadores que capaz que no te decían

0: vendía. Sí. ¿Te acordás que lo dijiste? Sí, sí. Pero le entraba el jugador. Le llegaba el jugador.
1: Pará. La selección vaya de fútbol, y ya voy a hablar con Rodrigo porque quiero que me cuente además y que vaya presentando algunos testimonios que pudo recabar ayer. La selección uruguaya no tiene por qué ser un club de amigos.
2: Claro.
1: No es un club de amigos.
2: Por supuesto que no.
1: Es una selección de jugadores, un grupo de jugadores que tienen que tener un objetivo en común, aportando cada uno desde su rol y desde su lugar. Y el rol del jugador, en todo caso, es acatar los lineamientos, la forma de trabajo e incluso las decisiones a la hora de la estrategia futbolística de parte de un entrenador. Estoy de acuerdo que si conforme pasaban los meses y del punto de vista futbolístico no conformaba a nadie, el tiempo del cambio debió ser antes. Pero de ahí a que porque un técnico, por su forma de ser, no le llega a los jugadores, tenga que dinamitar y empezar de nuevo porque los jugadores se sienten cómodos con la metodología de un entrenador, porque tal vez están acostumbrados a otro entrenador. No, cada cual en su rol. Cada cual en su rol y aportando desde su lugar.
2: Pero vos pensás que todos los técnicos europeos que dirigen a los uruguayos que juegan en Europa son todos mimosos, que los tratan.
1: Acá no hay que ser mimoso.
2: No, por eso te estoy diciendo. No, pero acá parece que como Bielsa no los trataba bien. No, porque destrataba.
1: Yo a Bielsa lo escuché públicamente defender a los jugadores como ningún otro entrenador.
3: Si vos me escuchaste bien, yo dije que al principio, cuando se trajo, me pareció una decisión. A mí no. En general, todo el mundo estaba contento porque iba a venir un técnico que nos iba a cambiar la forma de jugar. ¿Sí o no?
1: Sí.
3: Bien. Reconocido a nivel mundial. Entiendo que después de pasado un tiempo y viendo que el relacionamiento no funcionaba del todo, y se tendría que haber acabado. Hay otras variables que tienen que ver con la rescisión de un contrato que económicamente era muy pesado, etcétera, etcétera. Pero ¿para qué se lo contrató a Bielsa? Para que Uruguay en el Mundial, que lo clasificabas vos, yo, cualquiera, lo clasificaba al Mundial, pero que en el Mundial fuera el momento de, es hoy, mostráramos al mundo que somos una gran selección. ¿Ok? Eso fue lo que no se consiguió.
1: No.
3: Después, te digo más, lo dije ayer en la previa de la radio. Araújo y de Arrascaeta en el banco, ¿vos qué te crees? ¿Que estaban por qué? Porque se lo pidió el grupo de jugadores.
1: Claro que sí.
3: Porque en vez de estar en la tribuna, queremos estar todos juntos, y Bielsa accedió. ¿Ibas a ganar por eso o perder por eso?
2: No. Claro que no.
3: Hay decisiones que tomó el entrenador que le salieron bien, otras que le salieron mal. Acá el problema es que si decís algo en contra de Bielsa, sos pro tal cosa. Y si decís algo a favor de Bielsa, sos anti tal otro.
0: Y el destrato que decís vos, él, por ejemplo, destatró a Canovio. Él, después de una marcha atrás, lo volvió a citar. Y fue uno de los jugadores más importantes que tuvo en los tres partidos de Uruguay. O sea que el tipo hizo alguna marcha atrás.
1: Claro, no, reconoció.
0: ¿Me entendés, Bambino? Es así.
1: Me quiero hablar con Rodrigo, porque Rodri, más allá de que, no sé, vos, si estás al tanto de las notas que tenemos preparadas, acá yo me mando acá primero el testimonio de Fernando Muslera. No,
2: ¿y sabes qué?
1: Eso le quiero preguntar. ¿Pudiste conseguir la información, pudiste tener algún testimonio que nos aclare un poco el panorama, si la modificación en el entretiempo por Rochet fue producto de un pedido de Muslera o una decisión del propio entrenador al ver que el rendimiento, no solo en este partido, sino en los otros, no conformaba?
4: Bueno, a ver, yo me lo tengo que guiar por lo oficial. A esta hora marca de que de acuerdo a lo que dijo Bielsa en conferencia y en algún flash interview con, sobre todo, DirecTV, que Muslera fue el que pidió el cambio. Entonces, acá evidentemente el gol a Muslera lo afectó y eso terminó generando, evidentemente, la solicitud a Bielsa que lo sacara. Después, Muslera habla y es Muslera el que pide para hablar con los medios que tienen derechos, en este caso con D-Sports y con Canal 5, que estaban ahí abocados en su zona privilegiada, por así decirlo, por ser los tenedores de derechos, pero no se permiten preguntas. O sea, es una alocución de Muslera ante la cámara, un mensaje hacia la gente y rápidamente al ómnibus. Pero concretamente, en relación a lo que me preguntaba recién Fede, yo me tengo que guiar por lo que dijo Bielsa, y Bielsa fue muy claro, primero en el flash interview y después en la conferencia de prensa, diciendo, lo cambié a Muslera porque Muslera me

0: pidió no salir a jugar el segundo tiempo.
1: Está bien, está bien. Vamos a empezar a escuchar declaraciones entonces, porque acá en el guión tengo la palabra precisamente de Fernando Muslera, presentado por Jaguar.
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3: Obviamente que nunca fui a esconderme, siempre fui a dar la cara y creo que esta también es la manera más cercana que tengo para hablarle a todos los uruguayos. Nunca imaginé estar sufriendo tanto por este deporte, más con todo el trabajo que hice, por cómo me preparé, como le dije a los chicos en el vestuario cuando terminó el partido y estaban todos un poco más tranquilos. Hoy me toca, con la preparación que tuve, me toca no haber tenido un buen mundial. Le pedí disculpas a ellos, le pido disculpas a todo el pueblo uruguayo, aunque no alcance con eso, pero bueno, lamentablemente toca ahora estar con los más cercanos, juntar energías y seguir adelante, porque este deporte tiene eso, este puesto tiene eso, a veces te da mucho, a veces te quita. Y bueno, asumir lo que me toca y afrontar todo lo que venga por delante.

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3: Y este vermut Don Osvaldo Rosso, que es una maravilla, se está usando mucho para hacer tragos, además, tragos muy ricos. Mm-hmm. Es para Diego, así que se lo subimos al control a Diego, que bien merecido tiene este vermut Don Osvaldo Rosso, que es espectacular. Antes de seguir avanzando, y voy a estar con Rodrigo, porque tiene ya información muy importante que tiene que ver con la selección uruguaya. Tengo que cumplir con el gol Lubrax, que nos lleva a otra época, Rodri, mm-hmm. a otra época de las selecciones uruguayas en mundiales. Acá está este gol de Forlán.
4: 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Oh, magical by Diego Forlán. Absolutely wonderful goal on the part that Arevalo played as well, is responded to by his teammates, but it was a fantastic goal for Uruguay. A flicker of emotion from Tabárez, but he must have enjoyed this moment. Just hit down on the volley by Diego Forlán, but terrific play here by Arevalo, past the defence, stumbling, and then picked up Forlán with perfection. And a goal that Hans Jörgbutt could do absolutely nothing about. And now Forlán has 5 as well.
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3: Una encuesta también para que ustedes opinen y veremos al final del programa, en todo caso, quién, cuál es la opción más votada, quién o quiénes son los culpables del fracaso en el mundial, el entrenador, dirigentes, futbolistas, todos esos. Me parece que puede ser una buena opción, todos esos, porque como dije, todos tienen responsabilidad.
6: Y cada cual que se haga las derrotas,
3: tal cual, pero acá señalar a uno, dos, tres, y ni siquiera digo a un jugador particularmente. Quiero hablar con Rodrigo, porque hasta ayer llegó el vínculo contractual de Marcelo Bielsa con la selección uruguaya. Quiero decir, estaba estipulado que una vez culminada la participación de Uruguay en eliminatoria o en Copa del Mundo, se terminaba el contrato del técnico argentino. Es muy prematuro hablar de qué va a pasar, pensar en quién va a hacerse cargo de la selección uruguaya, Rodri.
7: Sí, a ver, yo acá entiendo que han habido muchos rumores a partir de la finalización de la participación de Uruguay en la Copa del Mundo. En Argentina llegaron a decir de que ya Marcelo Gallardo pica en punta para ser el técnico de la selección. A mí el dato que me dieron autoridades, te diría altas dentro del Ejecutivo, es que hasta febrero o marzo del año que viene no se va a tomar una resolución respecto al nuevo técnico de la selección. Van a esperar primero a las elecciones y bueno, en base a eso también tomar una determinación con respecto al técnico. Así como digo esto, esto me consta porque lo hablé y lo investigué mucho ayer. Hablaron con Marcelo Broly para ofrecerle la posibilidad de técnico de la selección sub-20. Y en ese ofrecimiento, que todavía no generó una instancia de negociación, pero sí charlas muy por arriba del tema, se le planteó a Broly la posibilidad de que, si asumen el cargo de técnico de sub-20 ahora, se haga cargo de la selección mayor en las próximas 3 fechas FIFA que se vienen, que son septiembre, octubre, noviembre. por la información que me dieron, Broly no contestó todavía. Entonces, también creo que ahí están especulando mucho, porque acá Uruguay, lo cierto es que la selección mayor va a tener 6 partidos por delante, compromisos que son FIFA, que alguien los va a tener que dirigir. Y hoy la selección no tiene un técnico para afrontar justamente esos encuentros. Pensando rápido, el que asumiría rápidamente pensando en esos partidos hoy puede ser o el Ruso Pérez, o Nacho González, o el Flaco Fernández, técnico que ya están trabajando dentro de la estructura de AUF, pero que bueno, la intención no era que asuman la selección mayor. Pero reitero, el dato que me brindaron es que la AUF no va a tomar una resolución rápida respecto a la elección del nuevo técnico, y seguramente sean los primeros meses del año que viene donde se tome justamente esta decisión.
3: Está bien, Rodri. Bueno, habrá que esperar.
8: Para mí, ¿no? Para mí es un error. En sí. Esto hay que dar vuelta a la página inmediatamente, elegir un entrenador que ya sea a cargo de la selección. Pero
3: pasó la otra vez también. Se dilató la decisión hasta por un tema económico.
8: Exacto.
3: ¿Cuántos meses de sueldo se ahorraron antes de la decisión de Bielsa entrenador? Y acá más o menos pasa por lo mismo.
8: Pero y al esto final es muy importante, sale saliendo carísimo.
3: Pero lo que sale caro también es la inversión, porque de todo punto de vista.
7: Bueno, sí, Bielsa asume en julio, ¿no?
3: Claro.
7: En junio.
3: Por eso.
7: Claro. Bielsa asume en junio.
3: ¿Pero cuánto tiempo
7: estuvo? Es presentado en mayo, pero asume oficialmente en junio.
3: Bueno, y antes de mayo, incluso antes del anuncio, también tuvimos un buen tiempo sin que se confirmara la decisión y con el puesto acéfalo por parte de la selección.
6: Ahora, uruguaya. A mí me parece que. Yo no estoy en desacuerdo con que se demore un poco. No digo 6 meses, 8 meses, que se demore un poco. Porque yo creo que hay que hacer otro análisis que tiene que ver con la participación de futbolistas. Yo recuerdo, y ustedes también porque tienen la edad para hacerlo todo, que después del Mundial 86, muchísimos jugadores de esa selección fueron crucificados para volver a una selección. ¿Sí? Con edad de volver a la selección.
3: Pero volvieron.
6: ¿Quién?
3: Y del 86 al 90 se repitió en un montón.
6: No, señor, Charly Batista no volvió más.
3: Bueno,
6: Darío Pereira no volvió
8: porque,
6: más.
8: Porque hubo otros jugadores que fueron ocupados.
6: Eduardo Acevedo
8: no volvió más. Pero lo fundamental es sí. Jorge,
3: pero Charly Batista no volvió más porque en ese momento tenía solo Alfonso Domínguez, que era campeón de América y andaba mejor.
6: No. ¿Cómo fue que campeón de América después que lo citaron? A ver, yo la viví ese proceso.
3: Fede. Pero pará, Jorge.
6: No citaron campeón de América. Peñarol no era campeón de América.
3: ¿En el 90 cómo que no?
8: Estaba el Zamendi, estaba eso.
3: Vos estás diciendo.
6: Pará.
3: Que del 86 al 90 hubo jugadores crucificados.
6: ¿Cuál fue la primera actividad oficial que tuvo la selección uruguaya después del 86?
3: La Copa América.
6: ¿Qué jugadores de México 86 fueron? Dos. Alzamendi y Francescoli. Dos. De 22.
3: Sí. ¿Cómo fue esa preparación también?
6: No, a ver, ¿cómo fue? Digo, había que ir a una Copa América y lo que se decía en esa época, vuelan todos. Trajeron 4 de afuera, te agrego a Rubén Sosa y a Tano Gutiérrez, que no habían estado en México. Fue bien la Copa América, se siguió el proceso y si no me equivoco, al margen de que Fleitas la gana y después lo sacan y agarra a Tabaré, el único que se metió en el mazo de los que habían estado en México fue Rubén Paz. No me acuerdo de otro.
3: Alves.
6: ¿Eh?
3: Alves. Fernando Alves.
6: Fernando Alves.
3: Fernando Alves, los dos.
6: Fernando Alves, bien. Pero Chicharra Ramos, Jorge Da Silva, Wilmar Cabrera, y te puedo seguir nombrando un plantel enorme, quedaron afuera. Bien, ¿por qué digo esto? Ya sabemos que el técnico no va a ser Bielsa. Puede ser cualquiera de todos los demás técnicos del mundo.
3: A Dios, no.
6: Hay que establecer también qué proyecto se arma a partir de los jugadores. Porque puede pasar que digan, borrón y cuenta nueva, esta selección no queda uno.
3: No.
6: Puede pasar que digan,
3: no va a pasar.
6: Confiamos a muerte en estos jugadores. Obviamente que hay algunos jugadores de esta selección que por edad ya está, no van a tener más. Por edad, yo creo que no está mal que se demore un poco. No está mal que se demore un poco. No creo que haya que mañana nombrar un técnico.
8: Sí, la pero viste que la fecha FIFA termina arriba enseguida.
6: La fecha FIFA no sabe ni contra quién va a ser, capaz que termina jugando contra equipo. No, y bueno, acá la fecha, una fecha cuando subió bien, se jugamos con Cuba y Nicaragua.
8: No, pero íbamos a jugar contra Alemania.
3: Voy a volver con Rodrigo porque tiene que irse, o sea, tiene que hasta cumplir con sus cuestiones personales. ¿Cuándo te vuelves, Rodri? Porque la verdad, esto nos
7: importa todo. Nosotros estamos en este momento con el equipo de Sport 890 aquí en Guadalajara. Ya en cuestión de 10-15 minutos tenemos que partir al aeropuerto. Tenemos una hora de viaje hasta el aeropuerto para emprender el retorno a la base de Sport 890, que es en Playa del Carmen, y bueno, después ya preparar todo para lo que va a ser el retorno a Uruguay, continuar con la programación habitual de la radio, pero bueno, va por ahí un poco la logística. Yo insisto, vuelvo en el concepto, el dato que me daban ayer tarde a la noche, incluso después de irme de zona mixta, es que la UF no va a tomar una resolución rápida, se va a tomar un tiempo para analizar, para bajar un poco las pulsaciones de lo que fue la bochornosa participación de Uruguay en la Copa del Mundo, el papelón que generó Uruguay en el Mundial, despidiéndose en primera fase con este abanico grande que ofrecía esta Copa del Mundo para poder clasificar a la próxima etapa. Y coincido mucho con lo que decían los compañeros, con lo que decían ustedes, si bien se termina el ciclo de un entrenador, creo que también es momento de puertas adentro, mirar, analizar, sacar conclusiones y bueno, empezar a tomar otras determinaciones de acuerdo a lo que se venga, justamente, que es una nueva Copa del Mundo en 2030. Brevemente, con respecto a los grandes, Fede, compañero, porque acá evidentemente el foco de atención es el Mundial, la paupérrima participación de Uruguay, pero en nuestro país los equipos se van armando. Llegó en la jornada de ayer Alexis Martín Arias para jugar Nacional, para atajar Nacional. Días atrás había llegado Bruno Zuculini para jugar en Nacional también. Se está esperando la llegada de Francisco Calvo, el zaguero de 33 años, oriundo de Costa Rica, con paso dilatado por la MLS, en el último tiempo en el Al Ittifaq de Arabia Saudita. Dos mundiales arriba, 2018-2022, jugando para su selección. Un zaguero zurdo, rápido, de experiencia que trae Nacional. Se está buscando la posibilidad de incorporar también otro jugador más, como el caso de Guido Mainero, el futbolista de Platense, la posibilidad de poder incorporar a Alan Rodríguez. Por ahí va un poco el mercado de Nacional. Respecto a lo de Peñarol, Franco Romero Abrochado va a jugar en Peñarol. En Peñarol no descartan la posibilidad de que Gonzalo Carneiro pueda llegar a la institución carbonera. Lo que espera Peñarol es que Carneiro se desvincule de Nacional, cosa que al momento no ha sucedido. Se mantiene entrenando diferenciado en Nacional. Nacional está en Solanas. Y los 7 jugadores que no van a continuar y que fueron trasladados por parte del técnico, que no iban a ser tenidos en cuenta, entrenan en los céspedes. Entre ellos Carneiro, el Diente López, contratos pesados que tiene Nacional y que tiene que solucionar y resolver de acuerdo a lo que se viene. Si Nacional logra la desvinculación de Carneiro, si Carneiro logra destrabar su salida Nacional, es muy probable de que pueda llegar al otro grande, que pueda cruzar la vereda e irse a Peñarol, por lo menos así lo entienden dentro de la institución Mirasol, un equipo de Diego Aguirre que además busca otras alternativas para incorporar en el corto tiempo.
3: Rodri, notable trabajo al cabo de toda la Copa del Mundo.

0: que sigue sin Uruguay, y que bueno, evidentemente ha generado un
1: lamentablemente
0: dolor,
1: ¿no?,
0: enorme para toda la afición uruguaya, pero me imagino para aquellos que lo vieron bien de cerca como ustedes allá, habrá sido un golpazo durísimo. Así que felicitaciones por el trabajo y gracias por tu aporte cada sábado.
1: Un abrazo grande para todos. Ya el sábado que viene desde ahí de Montevideo, con todo lo que viene dejando el mercado de pases, por supuesto, y bueno, otros análisis de la preparación de los equipos grandes para encarar el tramo final del torneo intermedio, el torneo clausura y, en el caso de Nacional, lo que va a ser la Copa Sudamericana. Les mando un abrazo y buen término de programa.
0: Un abrazo grande, Rodrigo Vázquez, desde Guadalajara. 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Titulame nada más lo que me quieras decir, porque tengo que ir con una cápsula a Cámara Celeste. Titulame lo que quieras decir y después lo desarrollamos.
2: Una de las cosas que yo le critico a Bielsa en este Mundial es la utilización de muy pocos jugadores, prácticamente 14.
0: Lo mismo no salió
2: de ahí. Pero entiendo que dentro de esos 14 hay muchos que estuvieron a la altura y que si yo tuviera que decidir si siguen o no, los dejo.
0: Después vamos a hacer entonces un análisis del plantel, de los que jugaron, obviamente, y cuál en definitiva termina con nota aceptable para arriba esta Copa del Mundo. Pero ahora es momento de Cámara Celeste, una cápsula de lo que dijeron los hinchas de Uruguay con el registro de Sergio Gorsi.
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6: Gracias. ¿Querés decir algo vos?
7: Una lástima, yo esperaba más y bueno, me voy que pase la próxima. Yo por lo menos esperaba que nos empatamos.
8: Nos pasó que el primer partido contra Arabia y el segundo con Cabo Verde lo teníamos que haber ganado.
9: ¿Qué faltó? Un tema de cabeza.
6: ¿Tema de cabeza?
9: Sí.
6: ¿Vos qué entendés? No puede ser. Gracias, muchacho. Vamos arriba.
10: Bueno, no sé, marchamos, feo, no sé. La verdad que lo de Mulera, bueno, con el día del lunes es fácil hablar, pero mirá, yo no tengo palabra.
6: ¿Qué nos pasó para vos?
11: ¿Qué nos pasó? Le faltó sangre uruguaya, le faltó garra, le faltó ganas, ninguno de ellos. Y la verdad, señor Bielsa, gracias, chao, anda a robar a otro lado, Bielsa.
12: Salió agresivo el equipo.
6: ¿Qué nos pasó?
12: Uruguay, le falta valor, le falta ataque, le falta agresividad, no quiere ganar, juega a ver qué pasa, a ver qué sale. Y así no es el fútbol.
6: Gracias.
13: ¿Qué nos pasó? Nos faltó confianza, nos faltó el gol. Esto es 1+1, Sergio. Esto, si no hay gol, no había gol. Ya está. Es eso. Lamentablemente.
6: ¿Qué nos pasó?
11: No sé, estoy totalmente desilusionada. Faltó el gol.
6: Un gol más y salíamos segundos.
11: Un gol y salíamos segundos. Era eso.
6: Igual. Gracias.
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0: Bueno, en un grupo donde estaba Cabo Verde y Arabia, haber esperado ser mejor tercero,
14: no, vergonzoso.
0: Ya hablaba de lo que era la performance de la selección uruguaya. Ahora, dicho esto, hasta lo que ocurrió en el otro partido no servía. Y Uruguay no hizo lo que tenía que hacer, ¿no? Y acá hay que hilar un poco más fino en cuanto a las decisiones del entrenador, porque ahí sí le adjudico responsabilidades al técnico. Y vea lo siguiente, ¿no? El armado del plantel y lo rehén que quedó de sus propias palabras. Cuando él justificó y argumentó el por qué no estaba Nández en esta selección, no digo que sea el salvador, no digo. Pero Nández lo usó toda la clasificatoria.
14: Toda.
0: Y en un desempeño de aceptable para arriba siempre. En cuanto al rendimiento

0: con Rochette en el arco. Toda la eliminatoria, digo. Toda la eliminatoria con Rochette en el arco. Toda la eliminatoria. Convoca a Muslera.
1: Por la actuación de estudiante.
0: Y lo. Nadie cuestionó, nadie dudó de que podía enriquecer el plantel Fernando Muslera. Pero después de ver lo que pasó en el primer partido, después de lo que pasó en el segundo, y habiendo tenido un arquero que le respondió bien en toda la eliminatoria, también son decisiones que no terminan cerrando.
2: Lo que pasa es que, a ver, en el tema de la citación de los futbolistas, coincido contigo que Hernández no podría haber quedado fuera de 26.
1: Para nada.
2: También Bielsa dijo que él quería un grupo de 18 jugadores y los otros 8 de esos jugadores que si están en el banco no ponen cara fea. Yo vi Emiliano Martínez, Salazar y varios en ese entorno, más los que estaban lesionados o que venían de lesiones y no estaban, Piqueré, Josema, más los que están lesionados actualmente, vos decís, voy a jugar con 18 y jugó con menos.
0: Sí, no.
2: Con menos. Fíjate que ayer hace 4 cambios contando el del arquero. Pero en el partido anterior hizo 3 cambios, o sea que ayer hizo 3 cambios con jugadores que estaban muertos. ¿Por qué? Porque creo yo que en una selección vos tenés que tener por lo menos 2 por puesto con una similitud de rendimiento. Él ya de entrada sabía que Hernández no lo iba a poner, dijo: Hernández de suplente me va a complicar, prefiero no llevarlo. Son decisiones,
0: Hernández yo no las comparto de ninguna manera. En su plan original del Mundial, ¿cómo se dio la Copa? Y sobre todo lo que estaba en juego y cómo había que jugar este partido, yo no sé si Hernández no lo iba a poner.
1: Bueno, yo fui todos los partidos de la eliminatoria, todos, no falté uno. El 80% de los partidos, 85% Hernández lo jugó, era el que por lo menos metiendo con la idiosincrasia del fútbol uruguayo levantaba todo el estadio. Porque todo el mundo lo alentaba y el equipo contagiaba. ¿Tá? Primero. Segundo, lo puso todo en la eliminatoria, ¿tá? Y no lo lleva al Mundial, siendo que en su equipo asistencias, hizo 6 goles, tuvo una jornada espectacular, una temporada espectacular, y no lo llevas. Y con Rochette exactamente lo mismo. Ponele que llevas a Muslera, que podía estar en el plantel por la experiencia, ¿tá? Juega el primer partido, segundo partido. Es la hora de tomar decisiones.
3: Lo que pasa es que si vos no decís la verdad, evidentemente que no fueron razones tácticas ni técnicas las que dejan afuera nada.
2: Claro.
3: Ahí está. Me vendés ese verso. Claro, pero muchachos, digamos la verdad, digamos, mire. Y hubiera sido honesto si él decía, mire, la verdad que.
2: No, ahora, son 2 cosas distintas.
0: Igual ahí le doy también responsabilidad a los jugadores. En un mal relacionamiento entre 2 personas, la culpa de los 2. La culpa suele ser de las 2 personas. Digo, si uno no quiere, uno se pelea, ¿no?
2: Sí,
0: entonces,
2: sí,
0: acá hay un tema que también los jugadores tienen que hacer también la autocrítica de el bajo nivel de tolerancia, la frustración, el desagrado de la manera como trabaja el entrenador, lo que quieran. Los modos del técnico que no le caen bien, pueden ser todos argumentos válidos. Ahora, también tiene que hacer su autocrítica, decir, bueno, ¿cuánto fui yo responsable para llegar a este contexto, a este escenario?
2: Hay una cosa, una diferencia entre lo de Muslera y Hernández. A Muslera, ¿por qué lo llama? Porque seguramente no confiaba en el arquero que tenía. Más allá que haya jugado toda la eliminatoria. Yo cuando dijeron viene Muslera, dije Muslera va a ser titular.
0: Sí, si viene
2: no
0: a jugar.
2: A ver, una percepción mía, no información.
0: Todos
2: ¿no?
0: creíamos lo mismo.
2: Y yo creo que salvo que Muslera en la concentración previo al partido este con España hubiera mostrado que no estaba anímicamente bien, yo lo dejaba. Porque si yo confié en la experiencia de él, confié en la capacidad de él, 10 años en Europa, etcétera, etcétera, etcétera, decir, bueno, la embarré en 2 partidos. Este es el partido donde voy a ser el héroe. Es lo que yo pensé.
1: Pero y pide el cambio después.
2: A ver, Ronco, nadie sabe. Yo nunca había visto esa historia. Cambiar arquero. Pero que pida el cambio el arquero.
1: No, yo no puedo.
2: Yo no lo había visto.
1: En serio.
0: Ya vamos a estar hablando del desempeño individual de cada uno de los jugadores en toda la Copa del Mundo. No solo en este partido. Que este partido estaba marcado por connotaciones muy especiales. Era una final. Había que ganar sí o sí para seguir en la Copa sin especular con otros resultados. Vamos al un poco en la mañana, les pido por favor, vamos a endulzar la mañana con Juana la Loca, de la mano de Juana la Loca, que son para el Ronco López. Ronco, mirá, te lleva la caja Juana la Loca.
1: Bien,
0: vamos a presentar las declaraciones de Matías Olivera.
1: Muchas gracias.

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1: Una de las cosas que más me duele es del capaz que si hubiéramos hecho un buen partido, el partido anterior sobre todo, y ese error que cometí capaz que cambiaba la cosa, pero bueno, que así es el fútbol y obviamente no vamos a unir.
2: ¿Cuál es el mensaje para la gente hoy, para la gente
1: uruguaya? ¿Qué le podemos decir? Eliminamos fase de grupo. Duele porque veníamos con otra ilusión, la verdad. Y bueno, la verdad que nada, nos vamos desilusionados y bueno, vayamos a toda la gente, la realidad.
2: ¿Cómo estaba el vestuario ahora, Mati?
1: Y destruido, obviamente, destruido. Pero bueno, el fútbol, como dije antes, y que espero que más adelante se pueda venir algo lindo. No sé qué más decirle.

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1: Bueno, muy bien. Tengo regalos, ¿no? Este Gimo, estas pastillas Gimo para lavar la ropa que recién la veían, lo fácil que es y lo bien que queda la ropa, espectacular. Vendiste a Cholo del Más Allá. Cholo. Martino Sergio te adjudicó otro regalo. El de la semana pasada fue mío, quiero que lo sepas. Pero este es para el bambino, cumpleaños.
2: ¿Qué regalo cumpleaños?
1: Hicimos una vaquita y te compramos todo
3: espectacular.
1: Eso.
3: Espectacular. Exactamente, espero que lo para lavar y lavar ropa.
1: Pusimos plata a todos para que tenga. Y tengo también para regalar Picardo. Picardo, ¿dónde lo tengo? Martín, el Picardo, te lo quedaste vos, Martín, el Picardo. Bueno, tengo una botella de vino Picardo. ¿Te lo tomaste?
3: Picardo, Martín.
2: Hay ratones.
1: Picardo que es para el Cholo, pero este es para vos, el Cholo Ledesma. Justo el que se tomó Martín, pero sí. Reclamásela, que la botella de Picardo.
3: Estuvo brindando, Martín.
1: Para vos, exactamente. Bueno, a ver, desde el 86, dirigido por Omar Borrás. En ese Mundial de México fue la última vez que Uruguay pasó de fase de grupo en una Copa del Mundo sin ser dirigido por el maestro Tavares. Hubo mundiales que no estuvimos, 94 no estuvimos, 98 no estuvimos, es cierto, pero en los últimos 40 años, el único que clasificó a Uruguay más allá de fase de grupo y en algunos mundiales incluso llegando hasta el último día y en algunos mundiales incluso llegando hasta instancia de definición fue el maestro Oscar Washington Tavares.
2: Hay una cosa, Fede.
1: Es un dato
2: muy importante.
1: Es un dato que lo que tiene que hacer es darle valor a lo que ocurrió
3: en a lo procesos. Que hizo.
2: Pero pero creo que es un dato muy importante, pero que tiene que ver también con el discurso.
1: Que y la coherencia del discurso con el trabajo.
2: Obvio, pero que el discurso se complementa o tiene que tener. ¿Cuál era la frase, no digo favorita, pero importante del maestro Tavares en la concepción de un partido y de un partido? Limitar al rival.
3: Limitar al rival y a partir de ese momento.
2: Limitar al rival. La frase, el camino a la recompensa, limitar al rival son made in maestro Tavares. Sí. Limitar al rival. ¿Qué es lo que decía el público, la prensa, la gente? Estamos podridos de limitar al rival. Vamos a proponer. Hay que traer un técnico que proponga. Proponer puede ser atacar o defender, ¿no? Porque vos... Entonces empezó a generarse el tema de a mí no me interesa salir cuarto en un mundial jugando así. Y hoy por hoy, que la opinión pública pesa y mucho, valora mucho más, pero pasa no a nivel de selección.
3: Lo que pasa
2: es
3: que...
2: Bambi, a nivel de clubes, el año pasado, Nacional, Peirano le hizo ganar

0: el 80% de los puntos. Y como no le gustaba a la gente cómo jugaba Peirano, Peirano para afuera.
1: Pero eso de limitar es como vos lo veas. A ver.
2: ¿Pero qué
1: es
2: limitar al rival?
1: Pero además otra cosa, se le criticaba eso, limitar al rival, y a partir de ese momento estamos cansados, como vos decías. Ahora, nosotros vimos a esa selección a lo largo de los mundiales ser protagonista. ¿Qué significa ser protagonista? Jugarle de igual a igual a potencias, a rivales.
0: Ser protagonista es plantear una estrategia además, que te lleve al resultado, sí, porque capaz.
1: Pero lo hicimos contra potencias mundiales.
2: En el Mundial de 2010 le ganaste al anfitrión, claro. Cosa que no es habitual que ocurra, y no cuando ya estaba todo el pescado vendido. Le ganaste al anfitrión, Francia no te ganó. Le ganaste a México. Perdiste con Holanda en un partido
1: que fue marcado por el arbitraje que fue en contra nuestra
2: y por los errores de algunos jugadores
1: también.
2: Vas al otro mundial 2014
1: pero en ese mismo mundial por el tercer y cuarto puesto jugamos con Alemania. Que le costó a Alemania ganar a Uruguay.
2: En 2014 le ganaste a Inglaterra y le ganaste a Italia. Correcto. Solo limitándolos.
0: Correcto. Además, era lo único que nos servía.
2: Solo limitándolos. Después también, en connotaciones muy especiales con lo que había pasado con Suárez, perdiste con Colombia. Después, en 2018, volviste a ganarle a un anfitrión. Le ganaste a Portugal de Cristiano Ronaldo. Quedaste afuera con el campeón del mundo por errores de jugadores también, ¿no? Entonces, eso de limitar al rival.
3: Déjame decir una cosa.
0: Si yo te pregunto a vos. Dame un título sobre lo que opinaba la gente sobre el Maestro
1: Tavares. Lo mezquino que era el planteamiento.
0: Ahí está. Y yo creo que ser protagonista, por eso lo discutía con el Bambino, es establecer una estrategia que te permita obtener los resultados. No. Estrategia de Bielsa en general es salir a presionar, ir al ataque, generar chance de gol, tener la pelota, etcétera, etcétera. Yo ayer veía, en los primeros minutos del partido, Uruguay queriendo salir jugando, perdimos 4 pelotas. Que casi nos cuesta goles, ¿no?
2: Tremendo.
0: Que después no terminaron en nada. Yo creo que hay que ser humildes y saber que estamos en un concierto mundial donde no estamos por arriba de las potencias.
2: Porque además
0: entonces, con las potencias, capaz que tenés que tomar otra decisión.
2: También es justo decir que en aquella selección de Tavares había un Forlán extraordinario, había un Suárez extraordinario, un Cavani extraordinario, un Godín.
3: Eso es lo que iba.
1: Respaldado, que voy a decir, por Lugano atrás, por Godín atrás, o por el Cáchare Valorrío, o por el Ruso.
3: Déjame decir este argumento. Lo que pasa que el 90% la gente a veces criticaba a Tavares porque tenía jugadores de ese nivel, como que no era un equipo de propuesta, era de respuesta. Pero la base de la historia en el mundo del fútbol uruguayo es defender el cero, defender el arco y después tratar de ver el. Tenés 96, 95 minutos para atacar. Lo que pasa es que nosotros, con el nivel de lo anterior que teníamos, el maestro defendía, la tiraba hacia adelante y decíamos, arreglate como pueda. No. Los laterales llegaban, pero defendés el arco, que es lo que no hicimos ahora. Nos comimos en 3 partidos, 4 goles. Defendés cero, hermano, y después salí a buscar los partidos.
2: Hay que adaptarse, para que tengo que cumplir con unos consejos y unas propuestas realmente interesantes. Hay que adaptarse a las circunstancias del plantel, de acuerdo a las herramientas que tiene cada jugador. 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
1: Mirá qué bien.
0: El astral se la llevó. Está muy bien.
1: ¿No? Merecidas, muy bien.
0: Merecidas. 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Hay que hacer la pausa, pero no sin antes decirles que nos vamos a la misma con otra cápsula de Cámara Celeste después de lo que fue este papelón de Uruguay en la Copa del Mundo.
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4: Pasó y nos dormimos los dos partidos anteriores, nada más. Hoy el equipo jugó bien, metió ganas defensivamente hablando, estaba jugando bien, pero hoy no es de hoy, es anteriormente. Son los otros dos partidos, principalmente el último, con Cabo Verde.
5: Ni ahí mierda, no podés perder.
6: La pregunta es: ¿qué nos pasó? ¿Qué nos pasó? Decime vos.
7: Horrible.
6: ¿Qué entendés?
7: Mal. Jugadores falta categoría. Pero escuchá, ya hace varios mundiales, Y seguimos,
6: ¿Qué nos pasó?
8: Faltó huevo, garra, la garra charrúa, no sé dónde quedó, pero faltó huevo, ganas.
6: ¿Qué pensamos? ¿Qué pasó?
7: Yo pienso, Borse, que hay cosas que se hicieron mal y bueno, está.
6: Por ejemplo.
7: Cuando uno se hace cosas mal, después terminan los problemas.
6: Por ejemplo.
7: Y está, bueno, yo sinceramente el técnico, digo, seguramente, decir, hace tiempo que venimos con problemas y con. Y cuando las cosas están mal, terminan mal.
9: Jugadores falto de categoría, Sergio, falto de categoría. No pueden jugar a ese Uruguay. Falta categoría.
7: Sí, yo creo que ahora no hay que buscar más culpable y lo que tenemos que hacer es arrancar de cero y apuntar al 2030.
6: Gracias,
7: 2030
6: muchacho.
7: Que se hace como este. Sí.
6: Gracias.
7: Saluda a Romy. Saluda a Romy y a la familia, a Laura, vamos.
6: ¿Qué nos pasó?
10: Perdimos los partidos que no teníamos que perder, empatamos. Y este era el más difícil. Pero jugamos mejor nosotros, tuvimos más chances.
11: Y nos pasó que lamentablemente malos planteamientos hubieron, ¿verdad? Y bueno, y goles errados son goles en contra y nos comimos muchos goles y así no podemos, así es imposible un mundial, en alto nivel no podemos competir así.
6: Muchas gracias, pregunta, ¿qué nos pasó?
12: ¿Qué nos pasó?
6: La pregunta es esa, ¿qué nos pasó?
12: ¿Qué nos pasó? Mirá, me voy mal porque para mí Uruguay no jugó mal, tuvimos un error.
6: El primer tiempo
12: lo
6: para mí
12: que te voy a decir es, vos avisaste cuando vino Bielsa. Y yo lo escuché en la radio.
6: Gracias.
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El 6 de enero, por ahí cerquita de lo de la Blanca, en la Unión, los tambores empiezan a reventar y se desparraman por todo el barrio. Pero sabes una cosa, a veces no hace falta que sea el 6 de enero o el 5 del 8, qué sé yo. Por ahí cualquier día sirve, ¿no? Eso sí. Hace falta que sea en la Unión. Allá por la sombra de la vieja Plaza de Toros o más atrás, en el hombro de Villa Española, la puerta del Puerto Rico, en la Unión.

0: algo esta cosa en atrás.
1: Pasábamos, el otro resultado se dio, es una desgracia total, porque la verdad que Uruguay no jugó más como para quedar afuera.
2: Faltó un gol.
1: Faltó no hacernos los goles. Bien. Nada más.
3: ¿Qué nos pasó?
4: Llegamos, pero no teníamos quien la metiera adentro.
3: Pasó eso. ¿Vos qué entendés?
5: Faltó mucha ganas en los primeros partidos, me parece a mí.
6: Faltó sangre, garra, faltó todo.
7: Quedamos eliminados contra Cabo Verde. Hoy fue un partido bastante parejo.
3: Muchas gracias, muchachos.
8: ¿Qué nos pasó? No sé, Bielsa es un loco. Es un loco.
3: ¿Qué nos pasó?
9: Bielsa es culpable.
3: Gracias. ¿Qué nos pasó?
8: Y que este es un deporte que se juega con golero.
3: Pregunta es, ¿qué nos pasó?
4: No sé, la verdad no sé, estamos muertos.
3: Si tuviese que decir, pensar algo.
4: Y bueno, faltó juego.
3: ¿Qué faltó?
4: Gol. La verdad, hubo el arco, tremendo fallo.
3: ¿Vos qué pensás?
4: Actitud.
3: Actitud.
4: Sí. Esta selección no nos representa en absoluto. Y Bielsa era el final que sabíamos todos que íbamos a tener.
10: Hay que volver a las raíces, hay que volver a empezar de cero. Y algunos jugadores, la verdad, ya está, ¿no? O sea, vinimos con una ilusión bárbara, mirá que metimos kilómetros, gastamos plata para venir acá y a veces no. Sentir que no te representa es lo peor.
3: ¿Qué nos pasó, Agüenta?
11: Un desastre, ¿no?
3: ¿Qué nos pasó?
11: Nos hicieron 4 goles de Kinder en 3 partidos.
3: ¿Qué nos pasó? ¿Por qué perdimos? ¿Por qué perdimos?
4: El domingo tenía razón. No jugaron bien. No jugaron bien.
12: Somos inoperantes, no atacamos, no tiramos al arco, los errores son todos nuestros, los goles son todos en contra nuestro. La verdad, así no podemos. Estábamos tan cerca. Con Corea pasó lo mismo el mundial pasado.
13: ¿Qué hace Bielsa con Mulera? ¿Para qué pone a Mulera? Dos errores, dos partidos, dos errores, dos cagadas, y lo sigue poniendo. El premio que le damos a los uruguayos es ese. ¿Y después por qué saca a Valverde? ¿Qué pasa con el capitán del Uruguay que sale de la cancha?
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15: Bueno, ahí estaba el enojo de los... Hay que entender, ¿no? Hay gente que hace un enorme esfuerzo.
16: Hubo mucha gente que hizo sacrificio para ir al Mundial.
15: Un enorme esfuerzo por ir de acá o de otra parte del mundo a ver a Uruguay. Hablando de gente que está en otra parte del mundo, el saludo grande para Marcelo y Eduardo, dos grandes amigos, señor. Se acordaron del cumpleaños de Eduardo.
16: La verdad, me mandaron esta torta.
15: Y algo más también.
16: Sí, claro, y algo más. La verdad, bueno, yo... no es porque me manden esta torta y esos presentes. Son dos tipazos a los cuales vos tuviste el agrado de conocer, pero son dos tipazos con los cuales hablamos permanentemente, fieles oyentes de la radio, pero además siempre dispuestos, siempre se acuerdan de fechas, siempre están pendientes. Así que la verdad que para Eduardo, para Analía, que es su esposa, para Brunito, que es su hijo, para Marcelo, también, y para su esposa, le mandamos un beso grande y muchas gracias, la verdad.
15: Bueno, gente de bien, los conozco.
16: Absolutamente, dos tipazos de oro.
15: Los conocí allá en Estados Unidos y me hicieron sentir como de la familia. La verdad, gente divina, un abrazo grande para todos ellos.
17: Con respecto a lo que dijiste, Fede,
15: quiere mandar el saludo que te dijo.
18: No tiene lo dulce, bueno, lo están viendo de Pando, el Choco Lombardi, Enrique Domingo, esto es una barra de jugadores, nos están viendo en directo y haciendo una buceca. Ellos tienen los salado y vos tenés lo dulce.
15: Que entiendo. Vamos, saludo para Delfino Sánchez, que nos está viendo de Valencia. Delfino Sánchez también.
18: Le Cuagliato te mando un saludo.
15: Título porque tengo que ir con Josema.
17: Cortito. Eso que hablaba del esfuerzo, sacrificio que hizo mucha gente para poder.
15: Sí, claro.
17: Los futbolistas, los 26 que estaban en esta delegación, estoy seguro que son los más sufridos de todos.
15: Pero sin duda.
17: Los que hicieron todo lo posible para dar una alegría. ¿Por qué? Porque tienen familia, tienen novia, esposa, hijos, padres, madres, tíos. Que seguramente hoy por hoy lo están sufriendo. ¿Cómo? Nadie quiere jugar para perder. Ahora, no quiere decir que lo hiciste bien.
15: Claro.
17: En muchos casos lo hicimos mal. Pero la parte, los que hicieron el sacrificio para venir, y bueno, yo traté, no pude. ¿Entendés?
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2: Bueno, una sensación totalmente jodida, dura, triste. Es una realidad que nos toca afrontar y que nos disculpamos primero con nuestra gente, el pueblo uruguayo. No era lo que esperábamos desde un principio, pero el fútbol tiene estas cosas y bueno, toca aceptarlo.
20: ¿Qué
2: va a hacer?
20: ¿Y qué pasó?
2: Nah,
20: ¿dónde estuvo la clave de la eliminación?
2: Y pasó que creo que contra Arabia y contra Cabo Verde merecimos ganar y no se pudo ganar. Y en estas competiciones los detalles son claves y obviamente no sumar cuando haces todo para poder hacerlo y no se te puede dar la oportunidad. Después, bueno, pasan este tipo de cosas que lo lamentamos muchísimo.
21: ¿Cómo estaba el vestuario ahora? ¿Cómo estaba el vestuario sobre todo?
2: Y jodido, la verdad que triste, dolido. Es una situación durísima para todos. Y bueno, poco más que agregar.
22: Salió hoy Mulera en el entretiempo y salió Valverde, capitán, durante el segundo tiempo. ¿Hubo charla con ellos? ¿Cómo se encuentran?
2: Y al final estábamos todos dolidos, ¿viste? La realidad es que no había una cara triste, o sea, no había una cara que no estuviera triste en el vestuario, que no estuviera dolida. Y obviamente ellos al final, como profesionales que son, también asumen ese dolor. Y bueno, pero la tristeza de ellos es la tristeza de todos nosotros y todo el Uruguay.
20: ¿Seguís en la selección? ¿Cómo pensás? ¿Seguís en la selección? ¿Seguís con ganas?
2: Sí, obvio. De ganas siempre hay. Al final tengo 30 años y lo que menos pienso ahora es bajar los brazos.
23: ¿A la gente qué se le dice?
2: Que nos disculpen. Que estamos jodidamente dolidos. Que es una situación extrema para nosotros, es una realidad. Y que es que qué más le puedo decir. Disculpa nomás.
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15: 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La verdad, una propuesta realmente buena. Al cabo de los tres partidos, ¿quién fue el de rendimiento más regular? Y hablo desde el punto de vista positivo, ¿no? Porque ya decís, no, regular, este jugó mal todos los tres partidos. ¿Cuál fue de los uruguayos o cuáles fueron los que, en definitiva, estuvieron a la altura de la cita mundial?
17: Para mí, en el global de los tres partidos, que yo creo que merecen seguir estando en este proceso. No quiero decir que los que no nombre no tengan que seguir. Yo digo, por lo que se vio en esto. Cáceres, Olivera, Sanabria, Bentancur, Carolio, Araujo de la Cruz.
15: ¿Varela? ¿Varela?
17: Yo te digo lo que yo destaco. No estoy diciendo que jugó mal, no estoy diciendo. Yo te digo, les vi.
15: Para mí tuvo un rendimiento parejo.
17: Yo creo que más regularidad. ¿Se puede agregar a Varela?
16: Claro, no. Creo que de los puntos altos que tuvo la selección, Maxi Araujo.
17: ¿Sí?
16: Anduvo muy bien y confirmó que es un gran jugador. Rodrigo Bentancur.
15: Sí, le baja el gol de error en el primer partido.
18: Yo, Rodrigo Bentancur, Sanabria, Maxi Araujo, ni Cabrera fue delante.
16: Sanabria ya fue un partidazo comiéndose
18: que tuvimos,
16: a la misma.
18: Y Varela hizo un muy buen mundial. Me encantó.
17: Fíjate, Fede, una cosa, ¿no? Contra una de las mejores selecciones del mundo. dicho por todos, ¿no? Favorita a ganar el Mundial, capaz que lo gana, capaz que no.
16: Que para mí la queda en la próxima...
17: Tuvimos dos chances de gol claras en contra. Una que fue el gol y la otra, con el equipo jugado el ataque, el gol se agarra mano a mano con Roget.
15: Sí.
17: No nos llegaron.
16: No.
17: Prácticamente no. Nunca. Jugamos un buen partido. Sí, claro. De igual, no digo de igual a igual, pero...
18: Lo llevamos
17: lo bien complicamos. El está. Lamentablemente el error, si lo hubiera tenido un Aysimón, ganamos capaz 1-0.
15: El partido que jugamos no tan bien fue contra Cabo Verde. El segundo tiempo contra Arabia se jugó bien. Mm. Se hizo mérito para ganar. No se ganó. Y no se ganó por un error defensivo. Porque un gol hicimos. El partido con Cabo Verde... Cabo Verde no fue superior a Uruguay. No fue superior a Uruguay.
18: Y se lo dimos vuelta.
15: Y si se quiere hasta Uruguay... En un panorama discreto desde el punto de vista futbolístico y colectivo, sí. Hizo más por la victoria que Cabo Verde. Mm. ¿Qué pasó? Los errores cometidos por Uruguay conspiraron contra un mejor resultado.
16: Correcto.
15: Y ayer el razonamiento es el mismo. El planteo fue correcto, el desempeño de la mayoría de los jugadores fue adecuado a lo que se estaba jugando. Los errores, una vez más, conspiraron contra un resultado que hoy nos estarían haciendo pensar también, con quién jugamos, con quién no jugamos.
17: Pero también hay una cosa que yo ahí sí le achaco al técnico. El discurso del entrenador desde que llegó fue fútbol que genere cantidad de situaciones de gol, estrategias para conseguir una gran cantidad de situaciones de gol. Nosotros no conseguimos, no. Ayer, dicho que fue un partido parejo, pero en el 1-0 abajo tenía que haber habido seguramente más argumentos para generar algún peligro. No tuvimos peligro en la pelota quieta, que fue lo más tradicional de la historia del fútbol uruguayo. A favor no generábamos ni cosquilla y en contra cada pelota quieta era un tembladeral. Entonces, eso sí, yo responsabilizo al entrenador.
15: Sí.
17: Y no tanto a los jugadores. Después sí hay errores puntuales de futbolistas.
18: A mí Canovio me asombró también el rendimiento que tuvo a lo largo de los tres partidos.
15: Sí, tuvo ayer un se lo vio bueno. Más peleando que otra cosa, ¿no? Pero bueno, seguramente...
18: Y Maxi Araujo también fue el más picante de todo.
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0: Harrington hoy es para Jorge Seré, ¿eh? Jorge, para vos el regalo de Harrington, que lo disfrutes, y esperemos que te guste. Viene bien, mirá, mirá qué busito lindo. Lindo.
1: Qué lindo color, además.
0: Jorge Seré.
1: Lindo color. Me sirve el tanto y me sirve el color.
0: Una pregunta que tiene que ver con las consecuencias que puede tener esta prematura eliminación de Uruguay, apuntando a la decisión global de lo que fue este proceso de 4 años de un mundial a otro, de este recorrido y las decisiones que se tomaron. Lo que pasó con Bielsa, la inversión que se hizo, que ahora, visto las cartas con el diario del lunes, fue injustificada. Un monto de dinero que no terminó redundando en logros deportivos ni en un proceso que dejara cosas. Y esta prematura eliminación, con el rótulo de fracaso que como corresponde, puede impactar en el escenario político de la AUF, atendiendo de que hay elecciones en poco tiempo.
2: Yo creo que no. Yo ¿no? creo que Alonso se va a presentar a un nuevo periodo. Pienso que tiene los votos. Hay que reformar el estatuto para que pueda acceder a un tercer periodo. Pero creo que hoy la AUF tiene los votos como para seguir. Ahora,
0: hay un perjuicio
2: económico. Dos rotundos fracasos. Rotundo fracaso el de Qatar, rotundo fracaso el de ahora, del mismo ejecutivo, que tuvo un solo tema en la mira, que fueron los derechos de televisión, que esa ambición de poder ganar esa batalla y de sacar, de destronar a quien hacía tantos años estaba al frente, no le permitió ver todo y quedamos eliminados de todos los torneos sudamericanos, no clasificando 7 de 7 que iban a un torneo, no clasificamos.
0: Juveniles,
2: Juveniles, la clasificatoria fue espantosa, porque, escúchame, verdad.
0: Fueron años realmente malos de
2: la verdad que por solo ocuparse.
0: En un club impacta.
2: Claro. Olvídate. No,
0: pero vamos futbolísticamente.
2: Fueron dos fracasos rotundos.
1: Yo pongo el paquete separado, porque también en este periodo se logró el Campeonato Mundial Sub-20, que es la primera vez en la historia que se logra, ¿no?
2: Sí.
1: Yo creo que el fracaso mayor con respecto a juveniles es no generar o no haber tenido la secuencia de meter 4, 5,

0: 6 de la selección campeona del mundo en este proceso. Y eso no depende solo del técnico.
1: Claro.
0: Depende del área deportiva, proponer y, e impulsar. Sí. Esa división de yo salgo para acá y ustedes van para allá, ese es el, para mí no tanto el no clasificar en algún sudamericano, porque también a veces hay generaciones que no son tan buenas. No lo tomo ni como éxito ni como fracaso, porque para mí los juveniles son la consecuencia.
1: Bueno, pero veníamos,
0: y no tenía,
1: veníamos así y de repente bajamos.
0: Y no, no tenemos ninguno.
2: Ninguno estuvo en la mayor.
0: Ninguno. ¿Ah? Por eso, y a mí me parece que podía haber habido 4 o 5. Olvídate el equipo donde juegan.
1: Claro.
0: En el lugar donde están. Seguramente varios de esos chicos campeones del mundo podrían haber estado.
1: Por eso te digo, no solamente que no dejaste nada, no dejaste un legado futbolístico, sino que además saliste campeón del mundo y vos no utilizás ningún futbolista por el solo capricho que no fuiste vos el campeón del
3: mundo. No, y lo más grave es que al otro mundial no clasificás.
1: Claro.
3: No lo podés creer.
0: Sí, pero son generaciones, eso rompo yo. En serio, el tema de los juveniles lo agarro con pinzas porque podés tener al mejor técnico y si no tenés generaciones
3: buenas. Son generaciones, pero tiene que haber seguido el mismo entrenador. Tiene que haber seguido Broly.
2: Las selecciones juveniles de Uruguay tienen que...
3: Broly tenía que haber seguido.
2: Vos te eliminás... Con selecciones del continente en donde vos, por cómo se trabaja acá, o si hay trabajar en formativa, tenés que clasificar los mundiales. Tenés que estar, no te pido ser campeón de América siempre, jugar la final siempre de los sudamericanos, jugar la final de los mundiales, pero a los mundiales tenés que clasificar. Tenés que clasificar.
1: Clasifican siempre.
2: ¿Entendés? Si no es una cosa, o sea, es como ir contra, no digo la historia, porque no hay que vivir la historia, por más que entiendo, por aquellos países futboleros que no tienen historia.
3: Por eso yo, ojo, historia, pero siempre fuimos fuertes en campeonatos juveniles. Fuimos fuertes en el correr de los últimos 30 años.
2: Hay que ver cómo se trabaja acá, ¿no? Desde el punto de vista de lo que representa el fútbol juvenil. Levantás una piedra, sale un jugador de fútbol, ¿me entendés? Entonces, es parte todo de un proceso que me parece que lamentablemente en estos últimos años se terminó dinamitando como tal, como proceso, y no hablo de la idoneidad de quienes circunstancialmente ahora están al frente de las selecciones juveniles, no hablo de eso, pero me parece que hay que trabajar con una coherencia, con una sinergia que en definitiva se perdió por estar enseguecido en lo mío, nada más que en lo mío, sin mirar el bosque en vez del árbol circunstancial al que le toca estar trepado a cada
0: uno. ¿Sabes qué? Me parece que ahí es un error también del ejecutivo. Por ejemplo, en Argentina, cuando nombran a Scaloni, arman cuerpos técnicos abajo, a Pablito Aymar, que están en el mismo cuerpo técnico.
2: Claro.
0: Bueno. O sea, que puede haber una comunicación.
1: Claro.
0: Acá, estando Tavares, incluso no había esa...
1: No, pero no hubo. Pero no. ¿Sabes una cosa? Tavares iba a todos los entrenamientos.
0: Por eso, pero pará.
1: Yo lo que digo es,
0: cuando vos elegís a Bielsa, que nadie duda el nombre de Bielsa o la experiencia, capacidad de Bielsa, le tenés que marcar, pero esto, mire, tiene esto, que estar,
1: claro, mire,
0: esto tiene que
1: mire,
0: estar,
1: esto viene esto, manejándose muy bien,
0: ahí está.
1: No me lo rompa.
0: Yo creo, que, yo creo que ahí es donde hay un error. Bielsa vino y dijo, esto va a ser como yo digo.
2: No, señor.
0: No, nene.
2: No, señor.
0: Esto va a ser como nosotros decimos.
2: Bueno, quiero...
0: y si no, no te contrato. Eso sí creo que puede ser un error.
2: 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Nos quedan minuto y medio, poca cosa más, y quiero consultarles, ahí está el resultado de la encuesta. Mirá, todos esos, todos son responsables, futbolistas, dirigentes y entrenadores, fue la opción elegida por prácticamente la mitad de los televidentes, aquellos que nos siguen en nuestra página de Twitter. Los futbolistas 26%, los dirigentes 16%, y miren ustedes, el entrenador 10% nada más.
1: Si tendrá bronca la gente,
2: Ojo, no, no, pero
1: los bielcistas a full.
2: Solo 10% de los que votaron dicen que es responsabilidad del entrenador. Hay que agregarlo que perdón, todos esos están todos involucrados.
0: Yo creo que tiene mucha responsabilidad, pero no le podemos sacar responsabilidad. Exclusivamente del entrenador no es la responsabilidad.
2: Fue lo que dije cuando abrimos el programa. Y en el Mundial, mirá lo que te digo, en el Mundial, en los tres partidos, hay más responsabilidad de algunos jugadores que del propio entrenador.
3: ¿Sí?
2: Más responsabilidad de algunos jugadores, de varios jugadores, que del propio entrenador.
3: No errores, horrores.
1: Entonces, y lo, que, y lo que pasó en el Mundial no es sorpresa, muchachos. Ya se veía, yo no tenía ninguna expectativa con este Mundial, te lo digo de verdad. Yo creía que también lo veníamos temprano. No, pensé que tan temprano.
2: 30
1: yo
2: segundos, pero la verdad. No, tan temprano no, Bambino. No,
3: con Verdi, con Arabia. La primera fase, Bambino.
2: Sí, ahora se sorteó de vuelta, te que este grupo lo elegimos de vuelta.
1: La selección venía involucionando en cuanto al fútbol, en cuanto a todo.
2: 30 segundos, una selección que les haya parecido que va con orejitas paradas.
0: Francia-Argentina la final.
2: Francia-Argentina la final, ¿vos?
3: Argentina-Alemania.
1: Francia-Argentina y me gustó mucho Estados Unidos.
2: Yo voy a decir algo, ojo con Brasil, ojo con Brasil, anda con un
3: levantó
2: muy inspirado y tiene un técnico bicho. Ojo con Brasil, pero bueno, nada. Hasta acá llegamos, nos vamos a estar reencontrando el próximo sábado porque Uruguay quedó por el camino en la Copa del Mundo, pero el Diario del Fútbol va a seguir, va a seguir analizando todo lo que ocurre en el Mundial y por supuesto también matizando con noticias del panorama local, porque ahora en definitiva es lo que va a acaparar nuevamente los titulares. Gracias Ronco, gracias Jorge, Bambino,
1: con
2: el todo el equipo de MBD Films y un reconocimiento muy especial a Eduardo Rivas, a quien le mandamos otro saludo de cumpleaños, a Sergio Gorsi, a Rodrigo Vázquez, a Máximo Goñi, que para el Diario del Fútbol han hecho un gran trabajo en esta Copa del Mundo. Nos reencontramos el próximo sábado. Que pasen bien.
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Bueno, gente linda, bienvenido a Marketing Registrado Uruguay. Aquí estamos en una versión mundialista nuevamente en Sport 890 y en streaming de Marketing Registrado, nuestros canales digitales, obviamente. Como les decía, en la Deportiva del Uruguay, Sport 890, si prendés la radio estamos sonando y si no estamos en el canal de YouTube de Marketing Registrado Uruguay y de Sport 890 en los dos a la vez. Así que si querés vernos también nos podés acompañar digitalmente por el canal de YouTube. Quiero hablarles hoy de una revolución que tuvimos en Uruguay esta semana, que es la calculadora celeste. Un par de chicos de amigos, un grupito de amigos, luego del empate con Cabo Verde hace muy pocos días nomás, semana pasada, el domingo, al juzgar por cómo queda Uruguay complicado, decidieron inventar una web para que se llame calculadora celeste, donde te va diciendo qué chances tenía Uruguay de pasar, qué chances tenía Uruguay de seguir en el mundial. Algo bien típico uruguayo esto de la calculadora celeste. ¿Quién no lo ha sufrido? ¿Quién no lo ha vivido? Pero bueno, la realidad, la situación es que estos chicos inventaron esta calculadora que despegó, explotó, de tal manera que tenían a los dos o tres días sponsor a Mercado Libre y a Supermatch, la casa de apuestas uruguayas, además de políticos y hasta incluso los jugadores de selección, como ellos mismos lo cuentan, usando la calculadora celeste en la concentración. La verdad, una revolución que solo se dio por un grupo de amigos que tuvo la idea, lo inventó, la desarrolló y la llevó adelante. Así que vamos a hablar con uno de los chicos, sí, Nicolás, Juan Pablo.

0: Pablo Agustín, contadores, uno licenciado en comunicación, cada uno en su perfil, haciendo esto que se les ocurrió, la calculadora celeste, y que tanta fama tuvo en Uruguay, que confieso, yo también lo sé, lo somos todos, los escuchamos.
1: Bueno, muchachos, bienvenidos a Marketing Digital Uruguay por primera vez. Nos conocemos de esta manera. Si quieren, preséntense como quieran, sin problema, pero cuéntenme un poco qué pasó, por qué desarrollaron esta calculadora celeste, cómo fue un poco la idea y bueno, qué intención tenían con eso, que hoy nos tiene acá también.
2: Impecable. Nos presentamos primero, capaz.
1: Dale.
2: Mi nombre es Juan Pedro Falco, soy licenciado en comunicación. Agustín Castañet y Juan Enrique Lucich, si quieren presentarse ustedes.
3: Sí, Juan Enrique Lucich, como dijo Juan Pedro, y soy contador.
4: Yo también contador y socio de Juan en varias empresas que tenemos acá en Uruguay. Y en realidad acá también falta Juan Diego Balbi. En realidad somos un grupo grande de amigos, de 15 amigos que estamos atrás. Todo multidisciplinario, pero Juan Diego Balbi es uno de los principales porque fue también el técnico, contador en realidad, pero devenido en ingeniero en sistema, súper, súper capaz, que elaboró todo el backend de la app.
3: Exactamente. Exacto. Y nos preguntabas por la idea. La idea nace el domingo que, bueno, con el partido de Cabo Verde fue terrible. O sea, nosotros quedamos muertos, dijimos, qué larga se hace esta semana. Le vamos a sufrir, ¿cómo vamos a vivir esta semana? Porque acá, al viernes, es una eternidad. Y bueno, nos fuimos, me acuerdo, esa noche íbamos a hacer un asado, decidimos no, nos fuimos a nuestras casas, y al otro día nos levantamos y dijimos, de alguna manera tenemos que generar ilusión, tenemos que tratar de vivir esta semana, pues si no se nos va a hacer muy larga, y dijimos, che, ¿por qué partidos tenemos que hinchar? Entonces, como que no teníamos ni idea por el tema de los mejores terceros, que quién tenía que ganar, que la diferencia de goles, etcétera. Y ahí se nos ocurrió la idea de usar la inteligencia artificial para tratar de sacar esa información de ahí. Y entonces, la realidad es que al principio armamos una web para nosotros y la empezamos a pasar a amigos, familia, etcétera. Y en un momento, Juan Diego, que fue el que la armó, el desarrollador, nos dice, che, miren que están empezando a entrar views. ¿A quién se la pasaron? Y bueno, nosotros le decíamos, no, yo se la pasé a un par de amigos, a la familia. Y en un rato empezamos a ver en Twitter como que apareció la calculadora celeste y al rato, creo que le llevó unas 3, 4 horas hacerla, a las 6 horas, 7 horas desde que empezó a hacerla ya tenía 20.000 usuarios y después ya para la noche ya habíamos llegado a 100.000 usuarios en el mismo día. O sea, eso fue lo increíble.
1: Che, muchachos, y porque me sorprende que se les ocurrió el domingo y la crearon enseguida, o sea, no lo planificaron antes del inicio mundial tampoco, porque es un concepto súper uruguayo lo de la calculadora, creo que crea empatía ahí, pero se les ocurrió por la desgracia, digamos, el resultado deportivo.
2: Sí, nosotros siempre decimos que la calculadora celeste nace también como una manera de mantener viva la ilusión, sabiendo que el resultado contra España marcaba mucho, que es difícil ganar la España, y también con un mundial con nuevas reglas en donde clasifican los terceros y es difícil de entender. Entonces también como que surge en un momento en donde la gente necesita algo para saber, che, ¿de qué depende para que nosotros pasemos en caso de empatar o perder contra España? Y no había algo que lo explicara de manera sencilla.
4: Yo creo que lo más novedoso, más que la idea, porque la idea, yo recién decía en otra nota que la idea estaba en la cabeza de todos los uruguayos. Fue la ejecución, o sea, la ejecución fue extraordinaria, porque en 24 horas teníamos la comunicación armada, el desarrollo activo, la plataforma también sosteniendo más de miles de personas de tráfico todo el tiempo. Eso fue, creo yo, lo que hizo que esto escale tan rápido, porque también es precisa la calculadora. O sea, entonces como que la gente empezó a confiar y eso también fue un poco lo que la viralizó.
3: Sí, y lo otro que decías vos, Franco, es ¿por qué no la empezamos antes? Es que la web surge de la necesidad. Es decir, nosotros nunca imaginamos que cuando empezó el Mundial íbamos a estar precisando una calculadora para ver si pasamos con el grupo que teníamos. O sea, siendo sinceros, era un grupo que había que pasarlo. Entonces nunca creímos que íbamos a precisar de la calculadora. Sí, en Uruguay acá la hemos usado mil veces para eliminatorias, para Copa América, etcétera, pero nunca pensamos que la íbamos a necesitar. Entonces nace el domingo por la necesidad y esa misma necesidad que teníamos nosotros la tenía todo Uruguay. Es por eso para mí que escala tan rápido y todo el Uruguay quería saber, che, lo mismo nosotros, ¿por quién tenemos que hinchar? ¿Qué voy a hacer esta semana? Lo mismo ellos buscaban ilusión y creo que la encontraron en la calculadora y bueno, eso.

0: te da esa cuestión también, ¿no?
1: De hecho,
0: Sí,
1: hoy de
0: totalmente.
1: mañana, a partir de las 7 de la mañana ya estábamos, porque otra cosa que también es bueno de la calculadora es que somos un grupo de amigos que cada uno en su expertise va aportando de donde puede y tuvimos toda la mañana discutiendo, che, ¿qué tiene que pasar ahora en caso
0: Claro.
1: de que Uruguay empate contra España? Y la verdad que es infinitas posibilidades, es difícil de explicar hoy en día
0: Claro.
1: diciendo, che, no, se tienen que dar estos dos, tres partidos. Es como, es compleja la situación porque al clasificar terceros y no ser, todo depende de los goles, de un montón de partidos, entonces no es fácil, definirlo.
2: Algo que está bueno, Franco, que se entienda detrás de la calculadora, es lo que hace. O sea, cada 3 minutos y medio o 4 minutos,
0: Ahí va.
2: Mandeo nos podría decir mejor, lo que hace la calculadora es simula 50.000 mundiales y en cada, y, o sea, mejor dicho, 50.000
0: Posibilidades.
2: partidos restantes de la fase de grupos y cada partido, para simular cada partido de cada mundial, toma el promedio ponderado de lo que las casas de apuestas esperan. Entonces, de esa manera es que después de emular los 50.000 casos, calcula, ok, si en 7.014 clasificó Uruguay, hace la cuenta y te saca la probabilidad de que suceda eso. Entonces, no solo se actualiza por los resultados que van sucediendo del Mundial, sino que si también por alguna conferencia de prensa o por alguna noticia, algún cuadro sufre alguna modificación o algún comentario, eso también ajusta las expectativas de la casa de apuesta y por ende ajusta las probabilidades que la calculadora arroja.
0: Exacto, justamente decíamos, había mucho comentario en Twitter diciendo, che, pero no tienen en cuenta los posibles empates que se arreglen. Digo, hoy por hoy hay muchos partidos que les sirve el empate a ambas selecciones. Entonces, sí, lo toma en cuenta porque las casas de apuestas ya toman esos
1: Claro.
0: datos, si no, las casas de apuestas perderían un montón de plata. Entonces, ya está dentro de las probabilidades, ya está tenido en cuenta eso. Lo mismo si sale que, no sé, Alemania va a jugar con suplentes. Los dividendos de las casas de apuestas se ajustan las probabilidades y así se ajusta también la calculadora. Entonces, eso también es lo que tiene interesante.
3: Claro. Bueno, hablando de casa de apuestas, muchachos, a mí también cuando entramos y empezamos a analizar un poco cómo trabajaban, vimos lo de Supermatch, de hecho yo le contaba que hablamos con ellos, también tuvieron un acercamiento, digamos, comercial ahí, ¿no? Como que se les abrió una puerta para que tampoco imaginaban.
2: De ninguna manera, o sea, el proyecto era un proyecto entre amigos, familiar, que a los 2 días nos empezaron a llover marcas que nos contactaban para querer participar porque había escalado. Y Supermatch, la realidad que fue rápido, porque también es una activación muy caliente, porque esto puede continuar o terminar hoy a las 11 de la noche.
0: Claro.
2: Supermatch se movió muy rápido, aparte nos pidió que enlacemos cada partido restante, que lo llevemos, que le coloquemos los dividendos dinámicos que se ajusten como Supermatch está ajustando y que también los derive a sus respectivas páginas. Entonces sí, en cuestión de un día cerramos con Supermatch y al cerrar con Supermatch, al día siguiente apareció Mercado Libre y en realidad Mercado Libre se movió mucho más rápido que otras marcas que ya veníamos conversando desde el lunes y terminamos cerrando con Mercado Libre el miércoles a la tarde.
0: Incluso hay marcas que hasta ahora están contactando para de ahora hasta la hora del partido.
3: Claro.
0: O sea, es
2: Es
0: increíble, la verdad,
2: increíble.
0: increíble.
2: Es increíble. El tema que también lo que tiene la calculadora es que es muy uruguaya. Entonces, cualquier marca que se quiera identificar con la cultura uruguaya y que quiera quedar también ligada con un momento tan emotivo como la hipotética clasificación, es muy atractiva para las marcas de ese lado también.
3: Claro.
2: Porque queda de por vida vinculada a un hecho que no se genera todos los días.
3: Claro. ¿Y qué se imaginan, Ulises, que más allá de lo que pase con Uruguay, ¿no? Que puede darle la calculadora a futuro, viene la Copa América el año que viene, capaz que la pueden aplicar a otros deportes, capaz que entrar también en ese universo, ¿no?
0: Sí, total. Nosotros estamos viéndolo un poquito más a corto plazo porque no nos da el tiempo para pensar tan para adelante, pero sí estamos pensando primero de acá adelante la llave, la probabilidad de que te toque tal, la probabilidad de pasar, etcétera. Y más para adelante sí, empezar a usarlo en otras competiciones y no solo para Uruguay, sino para otros países. Es decir, ahora en este mismo mundial hay un montón de países que están en la misma situación que Uruguay,
3: Claro.
0: que obviamente no tienen la calculadora y que no saben qué resultados precisan. Entonces, obviamente hubiese estado bueno hacerlo, replicarlo para todos los países que están en la misma situación que Uruguay, que son muchos y que probablemente tengan mucho más población que Uruguay, entonces se podría haber hecho mucho más masivo. No nos dio el tiempo, o sea, lo hicimos para Uruguay 2 días, pero la idea es tratar de replicarlo más adelante en otras competiciones, no solo con Uruguay, sino que tratar de ir a buscar mercados más grandes.

0: que podamos llegar a
1: Sí,
0: más gente.
1: la FIFA sigue complejizando las reglas, a nosotros nos viene espectacular.
0: Claro,
1: Cuanto más
0: no.
1: la complique, la calculadora mejor rinde.
2: Algo que agregar también es que en estos días estábamos también pensando cómo seguir mejorándola, porque los resultados que se dieron en los últimos 2 días nos complicaron también las posibilidades en caso de perder, y fue ahí que dijimos, che, vamos a intentar de que la gente también aporte su granito de arena, empezar a integrar a los usuarios, que sean usuarios participativos, y fue ahí que agregamos la posibilidad de mandar el mensaje de aliento, ¿no? Vos podés mandar tu nombre, mandar una foto, un video y un mensajito para que le llegue a los jugadores, para que sepan que todo el pueblo uruguayo está con ellos y vamos a estar alentando. Así que esa es otra cosa que se puede hacer en la calculadora, además de chequear los resultados, mandar el aliento.
0: Che, cuénteme un
2: Exactamente.
0: poco, perdón, sí, decime. No, que lo que buscamos también era que la gente no solo entre a ver los resultados, sino que haya algo más que los resultados, y es como que
2: Claro.
0: mandar el mensaje de aliento, y tú recién nos decías que capaz que los jugadores les ha llegado, nosotros tenemos a un nexo ahí, y sí, les ha llegado y la estuvieron usando. No hicimos mucho más preguntas que eso, pero sí nos dijeron que les ha llegado, y la idea ahora es armar un video con las fotos, los comentarios y hacérselos llegar. La
2: Claro.
0: idea es antes del partido, pero bueno, eso es un poco.
2: Eso le iba a preguntar un poco que a modo de anécdota, pasaron muy pocos días, pero ¿qué fue lo que más le sorprendió? A mí, desde el punto de vista objetivo, vi políticos como mucha reputación, como usando la calculadora celeste, o sea, re metidos en el tema, promoviéndola, que por ahí no me esperaba el perfil. Pero bueno, ¿qué fue lo que más qué le sorprendió a cada uno? ¿Le mandó un mensaje quién? ¿Cómo lo vivieron?
1: A mí particularmente, o sea, me sorprendió cómo una idea, apalancada por las redes sociales, por supuesto, y por la inteligencia artificial, como una idea se puede llevar a cabo muy rápido, y si es oportuna, el nivel de escalabilidad que tiene es tremendo. O sea, yo en 4 días me empezaron a escribir, de hecho, tengo el celular ahora de todos los periodistas deportivos de Uruguay, todos los que veía en la tele,
2: Claro,
1: en
2: eso,
1: dos, tres
2: capaz todo
1: días
2: el
1: lo
2: mundo
1: tenía en mi WhatsApp.
2: para ellos es una herramienta también, porque en verdad les facilita
1: Claro, pero
2: el.
1: ni que hablar, ni
2: Claro.
1: que hablar, que las herramientas, de hecho, creamos un boletín diario. Todos los días a la mañana actualizábamos y mandábamos como un PDF con un resumen de la foto de Uruguay a esta hora de este día. Por el lado de los periodistas, eso, y ni que hablar por las marcas. O sea, cómo las marcas también están muy, muy atentas a cualquier oportunidad que surja para poder también apalancarse, para nada, para generar valor para ellos también. Es
2: Claro.
1: todo muy dinámico y muy rápido hoy en día.
2: Sí,
1: Muchachos, le pregunto.
0: sin duda
2: Ahí
0: la
1: va.
0: velocidad, y a mí lo otro, la velocidad para mí fue el punto número uno, y lo otro que a mí me llamó la atención era la necesidad de la gente de entender qué es lo que necesitamos y de agarrarse a alguna ilusión. O sea, la realidad es que el domingo terminamos, todos los uruguayos terminamos muy mal, y sé que la gente precisaba de agarrarse a algo, de ver por quién hinchar y decir todavía hay esperanza. Y creo que eso fue lo otro también importante, la velocidad, pero la velocidad también se la da la necesidad de la gente, del pueblo uruguayo y lo que es el fútbol de Uruguay, ¿no?
2: Y déjame, Franco, que agrego una cosa que me parece también importante acá. Es también cómo en un grupo de amigos, de la nada, formamos un equipo de trabajo en donde cada uno con su background distinto fue aportando en las necesidades que teníamos, porque había este desarrollador especializado en inteligencia artificial, pero de repente necesitábamos otro más y se sumó otro y necesitábamos gente del lado de marketing, gente del lado de prensa, gente que entendiera la API, que la use, para darnos feedback y después ir corrigiendo en el momento, porque si tenés 100.000 personas usando algo, vos tenés que estar seguro de que funciona perfecto. Y de la nada somos un grupo de amigos que tiene no sé cuántos mensajes por WhatsApp por minuto, mejorando una aplicación que en 2 días fue furor. Entonces, me parece que eso también es algo que es interesante. Se generó un grupo de trabajo y todos, obviamente, al ser un proyecto tan apasionante, noches largas, te imaginarás trabajando y divirtiéndonos, pero también intentando mejorar esto que la verdad que la gente lo reusó y está muy bueno.
0: ¿Les dio miedo en algún momento que se les fuera un poco de las manos? Sobre todo el soporte, digamos, del tráfico de gente, de poder sostenerla.
1: Por el lado del soporte, vos sabés que Juan Diego emana tanta confianza y seguridad. Porque el lado de la infraestructura era, por lo menos, para la gente que no es tech, el que quizás más asuste. Pero como él estaba a la cabeza de la parte de esa, realmente nunca se cayó la aplicación y él transmitía seguridad de que tenía todo preparado y de hecho lo tuvo. Ayer tuvimos que agregar a dos amigos más a que lo...

0: a que lo ayuden, pero no por un tema de soporte de infraestructura, sino porque queríamos desarrollar nuevos features muy rápido y evidentemente a Juan Diego Soho no le daba. Entonces sumamos a Bruno Camargo y a Federico Silverstein, que hasta ahora le están dando una mano. Hoy en día, no quiero exagerar, somos 15 personas en 5 grupos de WhatsApp distintos. Hay un grupo que es calculadora legal, calculadora marketing, calculadora prensa y calculadora
1: Dev,
0: difusión. ¿Cuál?
1: el boletín.
0: El boletín diario. O sea, es realmente sorprendente esa parte.
1: Sí, yo franco total. Lo que me daba más miedo era la parte de que no aguantara el tráfico.
2: Claro.
1: De nuevo, él como que nos transmitió seguridad y nosotros en ese tema no sabemos nada. Entonces, bueno, elegimos confiar. Y bancó, bancó. Hubo un momento, creo que el primer día, que se cayó 1 minuto, 2 minutos, metió un par de códigos, como dice él, y lo acomodó.
0: Y también lo muy relevante es que, como hay tanta gente mirando, somos muy cuidadosos en la matemática por detrás y el boletín diario, porque como hay tanta gente donde vos le erres a un dato, si comunicás que Irak, no, si pierde 2-1, donde le erres seguro se dan cuenta. Entonces, como que
2: Claro.
0: también hay dos personas atrás de eso, chequeando a ver si no se está pasando algo, porque puede pasar, para evitar justamente como que perder un poco de credibilidad de ese lado.
2: Bien. Ulises, le pregunto por último, ¿cómo ven los partidos de Uruguay? Ustedes se juntan, lo ven en familia, lo ven juntos. ¿Ahora están un poco con la cabeza en la calculadora, o sea, como que están pendientes también, o pueden distenderse de eso?
0: Y todos juntos, ah. En realidad nos juntamos todos en una misma casa, todos los partidos, de hecho, hasta ahora. Hoy va a pasar lo mismo. Y hoy en día ya está Juan Diego con la computadora en la falda, viendo el partido. Y entre que vemos el partido, nos ilusionamos, vemos la computadora y ahí lo vamos viviendo. Pero no, o sea, la pasión sigue estando y es lo principal.
2: Bien.
0: Hoy
1: Sí,
0: todo.
1: siempre, siempre de temprano arrancamos, generalmente de las, digo, terminamos de trabajar y lo primero que hacemos es juntarnos asado y ahí arrancamos hasta que termina el partido. Después del partido siempre nos quedamos un rato más también a debatir. El otro día después de Cabo Verde no nos dio ni para eso, o sea, terminó el partido y nos fuimos, desaparecimos, pero sí, es algo que disfrutamos y somos un grupo muy, muy futbolero también.
2: Muchachos, les agradezco este ratito, los felicito. La verdad que nada, está buenísimo lo que hacen y es tremendo caso también. Así que bueno, lo vamos a seguir de cerca. Y bueno, ojalá que sea lo mejor por Uruguay, que tenga que le tenga que dar más laburo
0: Ojalá.
2: de acá adelante.
0: Ojalá.
1: Ojalá.
0: Ojalá,
2: Estamos todos
0: ojalá. Ojalá
2: esperando
0: nos
2: lo
0: podamos encontrar
2: mismo,
0: la semana
2: con
0: que viene.
2: confianza. Exactamente.
0: Tal igual.
2: Bueno, vamos arriba. Nos hablamos, dale.
1: Vamos
2: Vamos
0: arriba,
2: arriba,
0: Franco.
2: Franco. Muchas
0: Gracias.
2: gracias.
0: Gracias y vamos a
2: Suerte.
0: Uruguay.
2: Chao,
0: Abrazo.
2: chao. Bueno, muy bien, he pasado tu programa de marketing registrado Uruguay aquí en Sport 890 y en los canales digitales de marketing registrado. Hablamos con los chicos que inventaron la calculadora celeste, ¿eh? Una revolución en Uruguay. La verdad que creo que no hubo un uruguayo que no entrara y hablaban de los números, los sponsors, los jugadores, los políticos, la gente que usó la calculadora y las marcas que se acercaron y todo lo que los sorprendió, cómo soportaron tener desde las 7 de la mañana a no sé cuántos usuarios conectados haciendo sus cálculos, el uso de la IA, el uso de la inteligencia artificial ni que hablar, pero también el uso de un software desarrollado por un grupo de amigos, ¿sí? Con diferentes perfiles que quisieron buscar una solución, a ver, en este mundial tan complicado donde pasaban tres por grupo, qué chance teníamos los uruguayos de seguir en una Copa del Mundo que claramente ha sido muy polémica y diferente para nosotros. Nosotros desde ya le agradecemos la oportunidad a Sport 890 por ponernos al aire una vez más, a todo el equipo de marketing registrado que está en el Mundial, los que estamos acá en Uruguay y en Argentina, los que estamos en Argentina y los que estamos en Uruguay. Así que para nosotros es un verdadero placer haber compartido tu programa. Les trajimos esta experiencia, esta idea, les pusimos cara a un invento uruguayo como la calculadora celeste. Nos vemos la próxima sábado, siempre al mediodía. Aquí estamos para hacer marketing registrado, versión UI, versión uruguayo.

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0: Hola, hola, ¿cómo va? Un abrazo para todos. Gracias por la compañía. Comienza Solo Offi en la Radio Deportiva del Uruguay. Programa 546 con la puesta al aire de Mateo Piedra Cueva. Hay un fin de semana precioso porque son los octavos de final en Copa A, partidos de vuelta, y porque hay en Copa B cuatro encuentros a partido único, repechaje para seguir en el campeonato. Hay goles para escuchar más adelante, hay algún himno, hay protagonistas para escuchar, dos que convirtieron goles claves el pasado fin de semana. En el comienzo está del otro lado Enrique Escoto. Hola Enrique, un abrazo grande, ¿cómo estás?
1: Saludo para vos, Marcos, saludo para los compañeros ahí en control y bueno, y como siempre decimos a la audiencia del otro lado que elija esta hora del mediodía ya en un clásico de Sport 890, lo que es Solo Offi, la información de la actividad del fútbol del interior que, como decías, nos tiene centrado en lo que van a ser las revanchas de estos octavos de final, series que, como era de esperar en su mayoría, quedaron totalmente abiertas para lo que puede llegar a ser ahora el partido de revancha y saber quiénes son los clasificados a la próxima fase, ¿verdad?
0: El pasado fin de semana te tocó comentar para la tele la victoria de Libertad de San Carlos en Minas ante La Valleja 1-0.
1: Estuvimos allí en el estadio de La Valleja, justamente en la ciudad de Minas. Un lindo partido, trabado, cerrado, con pocas oportunidades para uno y otro. Apareció ese gol sobre la hora para el equipo de Libertad de Federico Ramos, que le dio la posibilidad de llevarse los tres puntos y bueno, trabajar este fin de semana tranquilo, sabiendo que define en su casa y que sacó una pequeña renta jugando de visitante en una llave que es de las más parejas y que bueno, se vio reflejado en el partido de ida y ahora sin dudas que seguramente va a suceder lo mismo en lo que va a ser la revancha.
0: Vamos a repasar, Enrique, detalles de los 8 partidos, un par van hoy, el resto mañana y recordamos qué pasó el pasado fin de...
1: Bueno, vamos Marcos, si te parece entonces vamos a ir en orden a los dos partidos que se van a jugar en la jornada del día de hoy. Es el enfrentamiento en un ratito nada más, ¿verdad? A partir de las 2 de la tarde, Racing de Durazno, el local, frente a Wanderers, también de Durazno, va en el estadio Silvestre Octavio Landoni con Martín Piña de Casupá como árbitro de este duelo.
0: El pasado fin de semana, en la hora, lo ganó Racing 1-0. En un rato escuchamos el gol y en un rato habla Gerardo Gazaniol, que justamente casi en tiempo adicional fue quien convirtió el gol para el equipo de Alfonso Domínguez. Una llave abierta, obvio, pero Racing pegó primero.
1: Y en el otro partido del día sábado va a la hora 17. Laureles de Fray Bentos es local frente a Porongos de Trinidad. Va en el Parque Liebig. Se juega hoy a la tarde, como decíamos. En este caso será el señor Cristian Bouvier el árbitro central de dicho encuentro.
0: En un rato escuchamos el gol de Porongos, que el otro día ganó también en la hora, fue de penal de Carlos, y habla el autor del gol, pegó primero Porongos en la ida, fue 1-0, gol agónico también.
1: Los otros encuentros van mañana domingo, tendremos a la hora 13 el encuentro entre los equipos de Salto, Ferrocarril, el local frente Universitario, se va a jugar en el estadio Ernesto Dickinson, será Gonzalo de León de Flores el árbitro de dicho encuentro.
0: 0-0 empató Universitario con Ferro en la ida. Llave abierta, me acuerdo que el año pasado dijimos el que pase esta instancia juega la final. Universitario pasó en esta instancia con Ferro el año pasado y terminó siendo el campeón. Mucha expectativa para ver quién pasa, si Ferro o la U.
1: Doble jornada en el estadio Ernesto Dickinson mañana, porque a partir de las 15:30 se estarán en

0: Presentando Gladiador de Salto frente a Bellavista de Paysandú. En este caso será César Mautones de Paso de los Toros, el encargado de impartir justicia.
1: Otro partido que en la ida terminó sin goles, también fue 0-0.
0: Sportivo Barraca de Dolores es local frente a Juventud de Colonia. Va en el estadio Eduardo Luis Piace. Se va a jugar mañana a partir de la hora 14. Nicolás Pérez de Durazno es el árbitro de dicho encuentro.
1: La ida fue 1-1. En Colonia.
0: Y tenemos acá la llave que quizás quedó más claro a lo que puede llegar a ser el panorama, teniendo en cuenta los primeros 90 minutos. Río Negro de San José es local frente a Nacional de Florida. Se juega mañana domingo a partir de la hora 17:15 en el estadio Casto Martínez La Guarda de la ciudad de Maragata. Matías Schneider de Paysandú es el árbitro de este partido.
1: 4-1 ganó Río Negro el pasado fin de semana en el Campeones Olímpicos.
0: Y hay actividad doble, ¿verdad?, en San Carlos, uno en cada escenario. Justamente San Carlos es local frente a Barrio Olímpico de Minas. Va a jugar en su escenario, como decíamos, mañana domingo a partir de la hora 15 con Sebastián Montenegro de Tala como árbitro.
1: Para mí el resultado más sorpresivo de la ida, Barrio Olímpico ganó 2-0, le metió flor de presión a San Carlos, candidato al título para el partido de mañana. Tiene que remontar un par de goles de diferencia al equipo carolino. Barrio Olímpico ganó en Minas 2-0.
0: Y el último partido que nos queda por repasar va mañana también en San Carlos, pero en el estadio Álvaro Pérez, donde Libertad oficia de local. En este caso, frente a La Valleja de Minas, comenzará a las 3:30 de la tarde el partido y será Juan Manuel Rodríguez de San José el árbitro central de dicho encuentro.
1: Lo dicho, Libertad ganó de visitante en Minas 1-0. Prepárate, pensala en un rato. Además de informar de la Copa B, ¿vas a decirme que 8 equipos de la Copa A van a clasificar?
0: Usted me pone en el compromiso y nosotros no le disparamos. Hablamos en un ratito.
1: Enrique Escoto, en el comienzo de nuestro programa, nos respalda Supermatch. La penca de Offi está espectacular. Vamos a dar dividendos de Supermatch para los partidos de la Copa A.
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1: Gracias para el gran Chesty Prieto, que nos está escuchando del otro lado. Chesty Sabor Prieto, que se ve que laburó y estaba casi que para dormir la siesta. Como siempre, con algún horario medio cambiado. Un abrazo grande, Chesty. Qué alegría que estés del otro lado. 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El juego deportivo, el juego de apuestas deportivas del Uruguay. La penca de Offi está bárbara. Aparte ya entra en etapa emocionante. Voy a dar dividendos para los partidos de vuelta, para estos juegos que hay entre hoy y mañana. Hoy Racing paga 2.30, 2.75 el empate, 2.45 paga Wanderers. El otro de hoy, 2.75 paga Laureles, 2.60 el empate, 2.20 por Hongos. Voy con un par de partidos de mañana. Por ejemplo, Barracas de Dolores, Juventud de Colonia, 2.25 paga Barracas, 2.75 paga el empate y 2.50 paga Juventud. Y voy con el gran partido que se espera en Salto entre Ferro y Universitario. 2.40 paga Ferro, 2.85 paga el empate, 2.30 paga la U. Todas las gráficas con los dividendos del fin de semana las pueden ver ahí en las redes sociales de Solo Offi, tanto en Face como en Twitter. 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

0: 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Bueno, vamos a hablar de Racing de Durazno. Racing de Durazno, como decíamos, el pasado fin de semana, en la hora le ganó a Wanderers, también de Durazno, 1-0 en la ida en el Landoni. El gol fue de GG, Gerardo Gazaniol, que con casi 40 pirulos sigue marcando presencia en el fútbol del interior. Vamos a escuchar el gol de los amigos de Radio G y lo escuchamos a Gerardo Gazaniol, autor del gol. Racing pegó primero el equipo que dirige técnicamente Alfonso Domínguez. Va la revancha en el día de mañana.
1: 46 minutos del complemento. Levantará Alexander Chabat. La pelota caerá contra el área. Juega por bajo en definitiva. Viene para Martínez. Martínez coloca el centro. Gazaniol que va.

0: cómo se estaba dando el encuentro. 3 puntos, imagínense lo que es para el conjunto de Racing, que hace varios minutos juega con un hombre de menos y no había llegado con peligro en toda la segunda parte. Pero ¿quién aparece? El 10, el viejo y conocido Gerardo Gasañol. Y qué solo que estaba, y qué solo que apareció dentro del área del conjunto de Wander para definir ante la salida de Rodrigo Santillán y meter la pelota sobre el vertical izquierdo del arco de Wander para el 1-0 de Racing, que reitero, si con un punto estaba consiguiendo un resultado importante, imagínense con 3, gracias a la aparición del número 10, Gerardo Gasañol, gana Racing 1-0, no lo merecía, pero lo termina encontrando en los pies del 10 y está ganando el conjunto
1: de Racing. Cabezazo de Barrón, el arquero rebotó, pegó en el palo, se salva Racing.
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4: Gerardo, gracias por tu tiempo, gracias por estar en Solo Offi, en la Radio Deportiva del Uruguay. Bueno, hay mucha expectativa por esta revancha de hoy ante Wanderers, luego de lo que fue la ida donde ha ganado Racing 1-0 con tu gol ahí agónico. Seguramente en Durazno no se habla de otra cosa durante todos estos días o estas 2 semanas que de este partido, ¿no? ¿Cómo te va, Jeje? ¿Todo bien?
5: Hola, buen día, ¿cómo andas? ¿Todo bien? Sí, por suerte el primer partido se pudo ganar y bueno, ahora esperando la revancha que estamos trabajando la para tratar de quedarnos con el triunfo.
4: ¿Cómo estuvo ese partido de ida, Gerardo? Contame.
5: Y como todo partido, viste, son todos complicados y más a esta altura y esta distancia son difíciles, hay que trabajarlo para conseguir los 3 puntos, ¿no?
4: Sí, ¿qué cosas pasaron en el partido? ¿Era para empate hasta que apareció ese gol ahí en el final tuyo?
5: Sí, era ida y vuelta y muy bien trabajado y por suerte una jugada ahí que por suerte terminó en gol y nos dio los 3 puntos.
4: ¿Cómo fue ese gol?
5: Fue una jugada ahí del encara para el medio y levanta al centro y justo la peina uno y yo estaba en el punto penal ahí esperando y nada, la tiré media mordida y por suerte entró.
4: ¿Ustedes sabían que este equipo de Wanderers tenía unas cuantas bajas por algunas suspensiones y algunas lesiones? Está claro que Wanderers se armó para una cosa en el torneo y ustedes para otra, pero bueno, esto del fútbol es muy parejo, hay cuestiones que pasan, ustedes se conocen mucho de la liga local.
5: Sí, ellos sí, si bien ellos se armaron muy bien y la verdad que tienen muchos jugadores de selecciones, pero bueno, nosotros tenemos mucha gurizada.

0: con mucho corazón y sacrificio que van a ir a la guerra por esta camiseta.
1: Era una buena copa para Racing cuando arrancaron las prácticas pensando en este campeonato.
0: Sí, y si bien nosotros pensando como siempre, partido a partido, y bueno, a veces habían partidos que no nos confiábamos mucho, pero bueno, se dieron resultados que ni siquiera esperábamos, pero bueno, por suerte pudimos clasificar y primero, y después enterarnos que era uno de nuestra ciudad, el rival, y bueno, queda feo eliminarlo entre nosotros, pero no quedó otra que salir a la cancha y tratar de conseguir los tres puntos.
1: ¿Cuánto tiene que ver en este armado de equipo, en la filosofía de juego y en las posturas de cada partido, el técnico Alfonso Domingo?
0: Sí, te digo la verdad, los conoce mucho los gurises, ya venimos casi 3 o 4 años juntos, y la verdad que los tiene bien concentrado él, y la verdad que le ha sacado el jugo a varios de ellos.
1: ¿El equipo juega igual adentro o afuera? ¿Depende del rival? ¿Depende de qué necesitan? ¿Le gusta un poco entregar la pelota al rival y jugar de contra? ¿Cómo van manejando los partidos?
0: Y sinceramente vamos partido a partido, y lo que se va demostrando dentro de la cancha y vamos notando de que se puede, entonces vamos más tranquilo hasta el final.
1: Contame de vos, Gerardo, ¿cómo te venís sintiendo? ¿Qué te gusta aportarle al equipo en la semana? Obvio que en los partidos, cuando te da la chance Alfonso, ¿en qué momento te agarra ahora? Seguramente disfrutando más el fútbol, capaz que cuando era más chico, y capaz que tenías como otra presión, ¿no?, en cada partido.
0: Sí, si viene las lesiones que nos traen a mal traer y venimos recuperando, ¿no? Y si viene aportar lo que uno ya sabe y tratar de conversar con los gurises, que esto es partido a partido y no hay que creérsela, y la verdad que lo han entendido muy bien, y uno trata de olvidarse las lesiones y recuperarse pronto para estar a la par de los gurises.
1: El joven de hoy escucha, no sé, vos seguramente te acordás cuando eras un gurí y comenzabas a jugar en primera división y seguramente había gente mucho más grande en el vestuario. El joven de hoy escucha, intenta aprender, pregunta.
0: Y hay que adaptarse a todo, ¿no? Porque nosotros son otros tiempos, nos conversaban de otra manera y uno trata de explicarle cómo son las cosas, pero bueno, ellos, hay que hablarle de la manera que hablan ellos ahora, ¿no? Y tratar de comprenderlo de ese punto de vista, y la verdad que hay nos entendemos bien.
1: Es tan raro el fútbol, Gerardo, que siempre está hablando Gerardo Gazañol, jugador de Racing de Durazno. Siempre hablamos de esta historia tan rara de que Durazno no tiene ningún equipo en el historial de la Copa en cuanto a títulos, y es la selección más laureada. Estas cosas raras que pasa, que no hay un equipo que pueda hacerse fuerte y ser campeón, y sin embargo, en el historial del verano con selecciones, Durazno es el que más veces ganó.
0: Sí, eso siempre se habla, se conversa, y la verdad que es algo que capaz que cada club tendrá su motivo, ¿no? Porque la verdad que es muy difícil a veces también traer a muchos jugadores y llevarlo a cabo hasta el final, pero se trata de cada equipo. Wander hoy por suerte está apostando, la verdad, y como te decía en el principio, que era feo que entre nosotros nos eliminemos, porque uno solo va a pasar y bueno, que sea el mejor y el bien para los dos, ¿no?
1: Claro, pues hay equipos que ponen mucho dinero para la Copa, que traen muchos jugadores. Vos me decías que este plantel se viene repitiendo. Por ejemplo, de cara a esta Copa, a Racing, ¿a quién trajo o mantuvo plantel nada más?
0: Sí, la de se trajo a Viera, pero después la mayoría ya venimos jugando juntos y estamos ya casi 3 años más o menos, estábamos juntos y nada, el jugador es de la casa nomás y el año pasado Mateo Camarano y después los de la casa nomás.
1: Claro, comparado a otros clubes, Gerardo, que traen capaz que 7, 8, 9, 10 jugadores, hay mucha diferencia.
0: Sí, si bien nosotros apostamos a los de la casa y bueno, por suerte en Copa B pudimos avanzar bastante y todo con jugadores nuestros y la verdad que ahora venimos haciendo lo mismo, luchando, peleando cada partido y por suerte se han dado los resultados que en definitiva es lo que nos importa, dejar la institución lo más alto posible.
1: ¿Cómo es el hincha de Racing? ¿Acompaña? ¿Va atrás del equipo? ¿Seguramente con familia también de jugadores?
0: Sí, siempre. A pesar de que si es lejos o es cerca, la hinchada siempre está y siempre está apoyando a los gurises y la verdad que muy contento en eso.
1: Si tenés que hablar de un partido, Gerardo, capaz que el mejor de Racing en lo que va del campeonato, sumando la fase de grupos y esto del otro día, ¿qué partido decís vos? ¿Racing encontró el máximo de su nivel?
0: Como nosotros, yo a veces le explico a los gurises que ellos tienen un lindo potencial y demuestran partido a partido y tienen para dar, la verdad que tienen para dar y por suerte un partido que digamos, sí, este partido si bien se defendió más de lo que se atacó, pero este equipo está bien, está por suerte.
1: Aparte sabían que el otro día era ante un candidato al título la cuestión, ¿no?
0: Sí, si viene Wander ha apostado en pila, eso está bueno y la verdad que sí.
1: Gerardo, gracias por tu tiempo. Un abrazo grande para toda la barra de Racing, que sea una linda revancha, que pase el mejor. Como vos decías, toca en este caso enfrentamiento entre clubes de la misma liga. Uno va a pasar, uno va a quedar por el camino. Repito, que sea una fiesta para el fútbol duraznense. Un abrazo grande, gracias por estar en nuestro programa. Ha hablado Gerardo Gastañol. Un abrazo grande, GG.
0: Muchísimas gracias a vos y gracias por siempre estar apoyando al fútbol del interior y muchísimas gracias.
1: Un abrazo.
0: Un abrazo, nos vemos.
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3: 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Ya dio Enrique Escoto detalles de la Copa A. Ya escuchamos el gol del pasado fin de semana de Racing de Durazno y habló el autor del gol, Gerardo Gazañol. 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
3: 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El pasado fin de semana, en octavos, ida Copa A, Río Negro de San José fue al Campeones Olímpicos y le ganó a Nacional de Florida 4-1. Fue la llave con más diferencia del pasado finde. Vamos a escuchar de los amigos de 107.9 FM Principal, minuto 90, el gol de Cristian Alba, el 4-1 a favor del equipo Cebrita Maragato.
5: Banalia, pegan Almeida, pelea Álvarez, que coloca el cuerpo y le gira bien a Germán, quiso filtrar, sacó justito el fondo, a través de Calzada, todo Río Negro metido en su arco, centro frontal, la saca Fabricio, escandalosamente el mejor jugador del partido.
6: El jugador de la Adrián Artesanal Fragole.
5: La torera, el contragolpe Río Negro, 2-2, invade por derecha Torina, va a encarar para adentro, Mario uno para afuera, se cayó en defensa, Torina en diagonal, espera Cristian, entregó para Cristian, lo liquida. ¡Gol!
6: ¡Golazo de Cololo!
5: ¡Gol de Río Negro, Cristian Alba! Cristian Alba, una jugada espectacular de Kevin Torena, que sentó a su defensor a puro drible y después no fue egoísta. La pasó adentro para Alba, que esperó y después tocó abajo contra la salida de Álvarez. Río Negro se lleva la llave liquidada rumbo a San José. Está ganando 4-1.
7: Aplausos, medallas y besos para Kevin Torena. ¿Por qué? Porque fue el autor de toda la jugada que termina en un golazo de Cristian Alba para poner a Río Negro 4-1.
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1: En un rato aparece Enrique Escoto porque vamos a hablar de la Copa B. Hay partidos repechaje de algunos equipos que terminaron segundo en sus grupos. Hay algún partido hoy, alguno mañana. Ya hay clasificados, el que ganó cada grupo y los dos mejores segundos ya están en la próxima instancia. Pero partido único, este fin de semana se meten cuatro equipos más en la próxima instancia de la Copa B. Junto a nosotros, la Intendencia de Florida.
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1: Cuerpos técnicos designados y obvio con selecciones ya practicando, el primer fin de semana de agosto comienza el sub-14 y el sub-16 a nivel de selecciones. El pasado fin de semana hubo un gol agónico de Porongos para vencer en Flores a Laureles de Fray Bentos. El gol lo hizo Diego de Carlos, un histórico del club, con 36 años, ingresando en el segundo tiempo. Diego fue el que convirtió de penal para la victoria del equipo trinitario. Vamos a escuchar de los amigos de FM Trinidad 100.5 el gol de Diego de Carlos para Porongos y después habla el futbolista poronguero. Gol de Porongos y habla de Carlos.
5: Allá va el número 11 de pierna derecha, agazapado Federico Silveira. Va a dar la orden Juan Manuel Rodríguez. Se prepara de Carlos frente al arco de Silveira. Allá va de Carlos con esos botines amarillos hermosos para reventar ese balón, para abrir el marcador. Va de Carlos. ¡Gol! ¡Gol! ¡Gol!
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5: ¡Gol! ¡Oh, Porongo de Carlos! ¿Qué te dije? Si no es Diego de Carlos, el hombre tocado con la varita en este conjunto de Cano. El hombre que hace los goles importantes, Diego Alejandro de Carlos, el 11. Como en Nueva Palmira, como en otras ocasiones, como en el clásico. Factura el 11, factura Diego de Carlos, que no falla de peor derecha. y ahora Porongo se está ganando este partido a los 44 minutos. Gana Porongos 1-0. El nombre del gol, Diego Alejandro de Carlos.
7: Y no nos cansamos de decirlo, de gastar elogio en este jugador, que es el elegido, es el goleador de Porongos, el que aparece en la más compleja, el que aparece cuando el equipo lo necesita. No se veía el gol por ningún lado. Mauro Portillo, solo con toda la responsabilidad en su espalda, en sus pies, generó la jugada del penal. ¿Y quién la podía coronar? ¿Qué otro sino Diego de Carlos? Gana Porongo por la jerarquía de estos jugadores que aparecen en las difíciles, cuando el equipo lo precisa.
5: Tiempo cumplido en el Juan Antonio Lavalleja, hasta los 50 minutos vamos, ¿eh? Viene sacando de mano el Lemos, se está ganando Porongo.
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9: Diego, gracias por tu tiempo, gracias por estar en Solo Offi. Bueno, Porongos queriendo estar entre los 8 mejores del interior. No hay una parada sencilla hoy, pero bueno, están en carrera luego de la victoria por mínima en la ida con tu gol. Buen día, Diego, un abrazo grande, ¿cómo estás?
10: Hola, buen día, Marquito, ¿qué tal? Un gusto hablar nuevamente contigo. Ahora estamos desayunando, tomando unos matecitos.
9: Me parece muy bien. Bueno, contanos cosas de la ida, porque Laureles es un gran equipo también. Se definió ahí a lo último con un gol de penal tuyo. ¿Cómo tuvo ese partido en Trinidad?
10: Sí, la verdad, como lo esperábamos, bastante parejo, muy parejo, mucha paridad entre los dos equipos, con gente de experiencia, los dos buenos planteles. El primer tiempo parece bastante parejo, y después los primeros minutos del segundo tiempo, creo que Porongo mereció un gol. Y bueno, se hizo esperar y por suerte llegó sobre el final, y bueno, después terminamos sufriendo, creo que ellos hicieron mérito como para empatarlo, pero bueno, supimos defender, sufrir y bueno, nos llevamos una pequeña ventaja.
9: Sí, te iba a preguntar qué equipo tiene Laureles, que además sufrió la baja del arquero, que es muy importante. Sorgés, que en defensa es clave, tampoco está. ¿Cómo lo viste a Laureles?
10: Sí, la verdad que yo lo vengo enfrentando bastante seguido a Laureles. Conozco varios jugadores que hace mucho tiempo conjuntos. Mucha experiencia, ya se conocen de, bueno, mismo de Laurel, de la base de la selección, de Freventos, reforzada, ¿verdad? Así que no me sorprende, la verdad que tienen un gran plantel, saben defender muy bien, tienen jugadores rápidos, así que esperemos hacer un buen partido, y bueno, mañana levantarnos con la clasificación.
9: Ustedes también tienen la baja de Portillo, ¿no? Que el otro día fue expulsado, Mauro.
10: Sí, exactamente. Tenemos la baja de Mauro y la baja de Rodrigo Bau, un zaguero. Tenemos esas dos bajas.

0: jugada es clave, así que hay que estar atento, concentrado desde el primer minuto,
1: ¿Te
0: ¿no?
1: gusta el Liebitz? Es un lindo estadio, un lindo piso.
0: Sí, me gusta mucho. La verdad me gusta mucho, se puede jugar, es amplio. Nos jugamos el año pasado la final de la Supercopa contra Artigas y salimos campeones. Está precioso, por lo general siempre está lindo ese estadio, así que bueno, esperemos un buen partido.
1: ¿Cómo es el día a día de Porongos? ¿Cómo es el vestuario del equipo trinitario? Te toca ser uno, obvio, de los referentes del plantel. Hay gurizada también. ¿Cómo la llevan para que no los ganes la ansiedad y que sea esto paso a paso, verdad? Porque bueno, que obvio que por la Copa hay varios para intentar levantarlo.
0: Sí, no, la verdad que ya tenemos un plantel conformado hace mucho tiempo, que venimos trabajando juntos, ya somos como una familia, porque convivimos mucho tiempo y la gente que viene desde afuera se siente así, tratamos de integrarlo de esa manera. No solo el club busca buenos jugadores, sino que buenas personas y bueno, son los jugadores que traemos, ¿verdad? Así que bien, siempre que le toca jugar dejando lo mejor y bueno, el que no le toque, siempre positivo. Sabemos que es muy difícil ganar la copa, pero bueno, por suerte nosotros la ganamos hace un par de años y como institución nos sacamos una mochila, si quiero, bastante grande, que veníamos intentando ganarla, que no podíamos, y bueno, ya jugamos con esa tranquilidad, pero somos ambiciosos y nos estamos preparando y nos preparamos de directivo, cuerpo técnico nosotros para llegar a lo más alto, que sin duda el objetivo principal es ganar la copa, pero esto es paso a paso, primero clave, pasar la serie, si Dios quiere ganar el partido de hoy y mantenernos en la divisional A, que también es muy difícil, bueno, son todos objetivos, bien y objetivos que nos vamos planteando, pero el principal es ganando otra copa, ¿verdad?
1: Está hablando Diego de Carlos, jugador de Porongos. El otro día, Diego, en el penal, ¿dijiste es mía o había algún otro que quería pegarle?
0: No, siempre estamos con Mauro, porque yo considero que Mauro es un grandísimo ejecutor de penales, y cuando lo voy a levantar ahí, hablamos y tomamos la decisión de que lo pateara yo, así que nada, a que le toque también Franco, bueno, el primer partido que juega Franco, también pasó algo similar. Ahí él me lo pidió en el clásico, durante 5 minutos, primer partido de él, penal, voy a agarrar el pelota y viene Franco, también lo conozco, ha hecho un montón de goles de todo tipo y de penales también, sabe ejecutar penales. A mí no me gusta mucho, pero bueno, hay momentos que bueno, considero que tengo que ser más responsable y bueno, el otro día consideré que era el momento. Así que tomamos esa decisión con Mauro y bueno, por suerte entró.
1: En la pasada hablaste de un gol clásico de Franco en aquel arranque de serie. Les tocó una serie brava, Diego, donde justamente incluía el clásico con Independiente, que de hecho ganan uno cada uno. Era una serie muy difícil.
0: Sí, una serie muy muy difícil, muy difícil. Sabemos lo que es Barracas y cómo se preparó para este año. Todos los jugadores de Argentina, algunos paraguayos, bueno, sabemos, lo que estamos en el ambiente del fútbol, sabemos de la manera que se prepararon. También lo mismo Polanco, que le venía de ganar la final a Universitario de la Supercopa, campeón de la B, y el clásico, siempre que los clásicos son diferentes, nos conocemos mucho, hacía mucho tiempo no perdíamos, y bueno, esta vez no tocó perder después de 7 años y medio, 8 años y 20 clásicos, cosas así. Así que bueno, es una serie bastante sufrida, hasta que está por suerte allá en Palmira, en la penúltima fecha, logramos clasificar. Das cuenta que Barraca empató los primeros 5 partidos. Así que fue muy, muy, con mucha paridad, pero bueno, por suerte logramos sortearla.
1: Cuando salió el sorteo de los grupos, estaría todo el pueblo al otro día hablando de lo mismo, ¿no? Que iba a haber un par de partidos por Copa que tenían como ese plus, ni hablar con Independiente.
0: Sí, yo creo que a todos los que lo jugamos, la gente, Flores, todos queríamos que toque ese enfrentamiento. Por la rivalidad, por el pueblo, porque siempre a Porongo le gusta jugar contra Independiente y Independiente.

0: apuró. Y bueno, cuando salió el sorteo, creo que ya la copa se empezó a sentir desde ese momento, cuando tenemos clásico por copa, precioso. Y así que justito salió el bolillero que todos queríamos de ambas instituciones.
1: Diego, ¿has bichado algo de otros clubes de la Copa? ¿Es un poco reafirmar los candidatos que hay últimamente? ¿O viste algún equipo que capaz que no tenías en los planes y te gustó cómo juega?
0: Y he visto más bien por resultados, porque viste que estaban televisando un partido, cuando puedo lo miro. Sin duda, Río Negro siempre está ahí últimamente peleando, conozco a varios, obviamente por haber compartido. No me asombra lo de Libertad de San Carlos, que también el año pasado perdió semifinal, la base de la selección de Maldonado, donde sale campeón. No vamos a descubrir los cuadros de Salto. Así que creo que por ahora no hay, bueno, San Carlos mismo, no ha habido mucha sorpresa. Barraca, que como te digo, se armó, ya también viene peleando ahí entre los ocho mejores casi siempre, y bueno, este año también anda ahí en la vuelta, así que considero que no han habido muchas sorpresas.
1: Bueno, en Salto pasa lo mismo que el año pasado y que viene pasando, ¿no? O pasa Ferro o pasa la U. El año pasado pasó la U y terminó siendo campeón.
0: Claro, sí, se miden siempre, y bueno, ahí ya queda un candidato fuerte. Así que bueno, ahora también, uno de los dos, seguramente, uno de los dos ya no va a continuar en la Copa. Y bueno, para los otros equipos también que piensan en ir más allá, saben que queda un candidato fuerte en el por el camino.
1: Diego de Carlos en Solo Off y en la Radio Deportiva del Uruguay. Diego, gracias por tu tiempo y lo mejor para hoy en Fray Bentos.
0: Marquito, por favor, muchas gracias a ti por llamar. Un placer como siempre. Bueno, ojalá hoy traigamos la clasificación y estén entre los ocho mejores. Un abrazo grande.
1: Un abrazo.
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5: 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Un abrazo grande para toda la familia Tajam. Bueno, en la Copa B hay clasificados y hay cruces el fin de semana para buscar cuatro nuevos clasificados. Enrique Escoto vuelve al programa.
6: Acá estamos, Marcos, tal cual, en la Divisional B, donde obviamente, bueno, no...

0: fue desalineado lo que está sucediendo en Copa A, que ya se están jugando octavos de final. Se terminó definiendo el fin de semana pasado los clasificados y quedamos pendientes de este fin de semana cuáles son esos cuatro equipos que van a lograr también sumarse a ese grupo y seguir avanzando en el torneo. Los clasificados hasta el momento y que lo hicieron primeros en su grupo fue Nacional de Salto, Quilmes de Florida, Juventud Unida de Libertad, Vida Nueva de San Jacinto, El General de Colonia, San Lorenzo de Yun, Piriápolis, Nacional de Minas, Juanico de Canelones y 18 de Julio de Fraiventos. Mientras que se sabía en el formato del torneo que también iban a lograr la clasificación directa lo que fueran los dos mejores segundos ubicados sumando todos los grupos. Y esto se dio a favor de Fraternidad de José Enrique Rodó y Tabaré del Norte de Baltasar Blum, son los que hasta el momento confirmaron clasificación a la espera de lo que suceda este fin de semana, Marcos, con lo que van a ser estos partidos que se van a jugar entre hoy sábado y mañana domingo.
1: Bueno, ahí está, clasificados a la próxima instancia, equipos esperando rival de los repechajes que hay en Copa B.
0: Bueno, vamos a los partidos, si te parece, que se van a jugar. Justamente son cuatro llaves, un partido va hoy, los restantes tres van mañana domingo. El de hoy es a la hora 16, en el Estadio Castro Martínez La Guarda, donde Universal de San José será local, justamente frente a Central, también Maragato. Y mañana domingo tenemos en el Estadio Juan José Vispomari de Salto, a partir de las 15:30, Ceibal de Salto, enfrentando a Sportivo G de Durazno, en el Estadio Parque Hugo Raba de Empalme Olmos. Mañana también a partir de la hora 15, Ferrocarrilero de Empalme Olmos junto frente a Wanderers de Santa Lucía. Y el otro duelo es también mañana a partir de las 3 de la tarde, pero en el complejo deportivo Beverly Hills, donde Punta del Este oficiará de local frente al Club Unión Barrio Colla de José Pedro Varela.
1: Bueno, si empatan en tiempo reglamentario, hay penales, no hay otra historia. Pero bueno, se sumarán cuatro equipos más a la siguiente instancia de la Copa B. Bueno, le di tiempo para pensar, no diga que no.
0: Sí, es verdad. Ustedes ponen un compromiso, aparte son varios partidos y la gente del interior escucha y después salen en búsqueda del nombre. Usted nunca dé la dirección de mi casa, lo único que yo le voy a pedir por las dudas.
1: Pero eso
0: es confidencial entre nosotros.
1: Llegaste tarde, ya se la di a varios. No, terrible.
0: Lo lindo de todo esto es que no se habla con el diario del lunes, porque están prácticamente que todas las llaves cerraditas, ¿no?
1: Pero eso sería recontra fácil. No.
0: Bueno, pero en el partido de ida podía ayudar a uno a imaginar lo que podía llegar a suceder y realmente, bueno, no es así. Y la realidad es que prácticamente que todas las series quedaron con un signo de interrogante grande pensando en lo que va a ser la revancha.
1: Acá la pregunta es sencilla. No me digas, me repetís la pregunta, tipo esos programas de pregunta y respuesta. No, acá la pregunta es una sola y es clara. Yo no le voy a preguntar a usted quién gana, cómo salen, cómo termina el partido. No, yo te voy a preguntar claramente, la pregunta es muy contundente. En cada llave, ¿quién pasa a la próxima instancia, a cuartos de final? No es muy difícil la pregunta.
0: Vamos. Usted indica el partido y yo le digo, a mi entender, el posible ganador.
1: Y, por supuesto, yo no voy a opinar, como ya se sabe.
0: Me parece bien. Manténgase en su línea. Acá el expuesto termina siendo Enrique.
1: Si lo acompaño o no en cada opinión, se lo manejo por interno.
0: Me parece bien.
1: Ferro Universitario, duelo de salteños que el otro día terminó en empate. Hoy va, en realidad mañana, en el Dickinson. ¡Oh! El año pasado pasó la U y salió campeón.
0: Sí, señor. Bueno, vamos con la U nuevamente porque, bueno, entendemos de que tiene todos los boletos para hacer el otro clasificado.
1: Bueno, muy bien. Gladiador de Salto, Bellavista, otro partido que en la ida fue 0-0 y que va mañana a segunda hora ahí en el Dickinson.
0: Vamos con el equipo sanducero, Bellavista.
1: Mira. El que va ahora en 7 minutos arranca, Racing de Durazno, Wanderers de Durazno. En la ida, como escuchábamos el gol y lo escuchábamos a Gazaniol, fue victoria del equipo de Alfonso Domínguez, Racing 1-0. ¿Quién pasa?
0: Vamos con Racing.
1: ¿Mira? Muy bien.

0: ¿Cómo viene Racing? ¿Racing ganó su grupo?
1: Yo podría decir que quizás podría llegar a ser una de las grandes sorpresas que ha tenido este
0: campeonato,
1: ¿no?
0: Sí, sí, ganó su grupo y el otro día pegó primero. Laureles de Fraiventos, Porongos de Flores, que es el segundo partido de hoy. Hay cuatro televisados, los de hoy y un par mañana. ¿Quién pasa, Laureles o Porongos? En la ida ganó Porongos 1-0 en Flores.
1: Laureles.
0: Mirá. Lo da vuelta Laureles, dijo Enrique Escoto. Barracas de Dolores, Juventud de Colonia. En la ida fue empate 1-1. ¿Quién pasa mañana?
1: Barracas.
0: Muy bien. Clarito, no duda. Bueno, te lo pregunté. Te avisé una y diez. Sí.
1: Tal cual.
0: La pensaste. Río Negro de San José, Nacional de Florida. En la ida ganó Río Negro. En Florida, 4-1. ¿Quién pasa?
1: Tiene todo el equipo Maragato para sellar la clasificación.
0: Muy bien. Libertad de San Carlos, La Valleja de Minas. ¿Quién pasa? En la ida fue 1-0 a favor de Libertad. El partido que decíamos te tocó comentar para la tele.
1: Libertad.
0: Muy bien. San Carlos, local de Barrio Olímpico de Minas. En la ida el pasado fin de semana en su escenario, Barrio Olímpico sorprendió ganando 2-0. ¿Quién pasa mañana en Tierras Carolinas?
1: Es el más difícil, por el resultado de la ida, y vamos a ir con Barrio Olímpico, sorpresa.
0: Pasa Barrio Olímpico. ¿La pensaste, tipo, si le da para ganar a San Carlos, si no le alcanza, si empatan? ¿La pensaste o Barrio Olímpico nomás?
1: No, Barrio Olímpico, porque entiendo de que en una llave donde hay un favorito, había en lo previo, está 2 goles abajo, Barrio Olímpico ya demostró que puede y se convenció de que puede. Bueno, me imagino que mañana puede jugar esos 90 minutos sabiendo de que no solamente ganó la ida, sino que sacó 2 goles de diferencia, que en el fútbol del interior y en encuentros parejos termina siendo un montón, ¿no?
0: Che, Mateo, fíjate si no hay publicidad, están ahí los colegas comentando. Capaz que le damos un toquecito ahí algunos segundos a Radio G, que se viene Racing Wanderers, a ver.
2: Inicial de Gerardo Gasañol, la ausencia también de Sebastián Palacio, que fue el hombre expulsado en el partido anterior cuando transcurrían 31 minutos de la etapa complementaria. Vamos a ver el Wanderers por intermedio de Alexander García, que va a defender el conjunto bohemio al arco que da tribuna Alfredo Zarza para esta primera parte. El equipo académico defenderá el arco que da Rivera del Río G.
0: Mirá, se viene el partido, lindo partido ese, Enrique, ¿lo vas a ver?
1: Precioso partido, por supuesto, ya estamos pronto para poder observar.
0: Gasañol, el otro día tampoco estuvo en el 11, entró en el segundo tiempo y hizo en la hora el gol del triunfo. Le pasó lo mismo a De Carlos, que lo escuchábamos antes, tampoco fue titular, entró y metió en la hora el gol de Porongos. En ese caso el de Carlos fue de penal. ¿Cómo pasa esto, Nofi, que jugadores ya en sus últimos tiros ahí en esto del fútbol siguen marcando diferencia con sus goles? No, eso no se compra en la farmacia.
1: Tal cual, son jugadores que no deberían de terminar nunca su carrera futbolística, Nofi, porque bueno, año a año los disfrutamos, ahora en la Copa de Clubes, anteriormente en lo que son los diferentes torneos de selecciones.
0: Sí, tal cual. Hubo penas, ¿eh? Tort de San Carlos, un partido, si pasa queda habilitado. Romero de Nacional, un partido, si pasa queda habilitado. Bogado de Porongos, 3 partidos. Si pasa, Porongos no juega la próxima instancia, ni la ida ni la vuelta. Portillo, 1 partido en Porongos. Si pasa, ya está. El arquero de Laureles, que es clave, 3 partidos. Si Laureles pasa con Porongos hoy, no juega en cuartos ni la ida ni la vuelta. Palacios, que recién nombraba el colega de Racing, 1 partido. Si pasa, sí está. Y le dieron pena por tiempo, esto se va a ver, a Vera de Ferro, porque el otro día cuando no le cobra un penal a Ferro, para mí, claro, un agarrón de camiseta, capaz que viste el video, la imagen, Enrique.
1: La observé, estoy de acuerdo contigo.
0: Sí, Vera lo atropella al árbitro, cuando no cobra se lo lleva puesto ahí, ¿no? Por delante, o sea, acá está pena, temo a que no sea solamente de partidos.
1: Tal cual.
0: No sé qué dice el formulario, pero bueno, por algo ya salió. Que no salió en cantidad de partidos. Dice pena de tiempo y se verá qué se decide. Pero bueno, Vera se le cruzó ahí el tema del cablerío y se fue encima del árbitro en ese penal que para mí fue. Bueno, Enrique, un abrazo grande. Vamos a ver qué pasa el finde.
1: Si emboco 5 de 8 ya es un muy buen porcentaje.

0: puntaje.
1: Si en Boca 5 de 8, hay premio que públicamente se lo contaremos la semana que viene.
0: Bueno, lo espero. Un abrazo grande para todos.
1: Enrique Escoto en el cierre de nuestro programa, Mateo Piedracueva en la puesta al aire. Nos vamos. Un abrazo para todos. Gracias por la compañía. Y aguante el fútbol del interior.
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3: La verdad es que es un impacto brutal quedar afuera de esta manera, quedar afuera con estos rivales. La clasificación no se pierde hoy, por más que hoy estábamos sacando un empate valioso. Es increíble tener que terminar el partido y ver cómo Cabo Verde esperaba el final de Uruguay para festejar. Cabo Verde clasificado a los 16avos de final. Es increíble realmente, golpea mucho, es una performance peor que la de Qatar. Y obviamente Mauro termina con el ciclo de Marcelo Bielsa, que mal o bien estábamos esperando que suceda. Creo que aún con una muy buena Copa del Mundo para Uruguay, llegando un cuarto de final, un semifinal o un Uruguay protagonista, ya iba a ser hasta tedioso seguir teniendo que soportar el proceso de Bielsa en base a toda la información que sale. Por ende, se termina algo que en el último tiempo fue recontra negativo para la selección uruguaya.
4: Sí, bueno, creo que estamos todos impactados, tristes. Es una sensación de angustia, pero también es triste. Y yo diría que utilizar la palabra vergüenza para la selección uruguaya es duro, pero la tenemos que utilizar. Creo que es vergonzoso lo de Uruguay. No hay ningún tipo de duda. Ningún tipo de duda. No creo que haya otra palabra mejor para explicar lo lamentable de la selección uruguaya. Arabia Saudita y Cabo Verde, no es España hoy, ¿no? No es España hoy, es Arabia Saudita y Cabo Verde que no le pudimos ganar. En un mundial de 48 selecciones, somos el fracaso más grande que tiene este campeonato del mundo, no les quepa la menor duda. Y bueno, y duele muchísimo, y ya estoy acompañado de Sergio Gorsi aquí, para seguir charlando. Duele muchísimo esto que nos acaba de pasar, esto de terminar así un mundial de manera totalmente inesperada, con un técnico, bueno, que claramente lo dijo él, ¿no?, en conferencia de prensa, no dejó nada, no dejó absolutamente nada, eso está claro, pero yo insisto, sí hay que hablar del técnico, sí el entrenador tiene muchísimas responsabilidades, pero los jugadores, que no se escapen los jugadores, que son los grandes responsables de este enorme fracaso. Y así como tenemos muchas veces el énfasis para hablar de los y elogiarlos a los futbolistas, bueno, se tienen que hacer cargo. Jugadores que juegan todos en ligas importantes, que tienen su destaque, que están permanentemente rayando en algunos de ellos en gran nivel, y la verdad que uno puede rescatar a cuántos de los que jugaron. Y yo diría que a Rodrigo Bentancur, siempre dando la cara, siempre haciéndose cargo del equipo, es el jugador que verdaderamente nos ha representado con la camiseta de Uruguay. Y el otro es Maxi Araújo, que hoy también hizo trató, vos lo veías esforzándose, después el resto, muy poquito, Canovio corriendo, tratando, hoy peleándose más con Cucurella que otra cosa, pero bueno, en el primer tiempo había hecho un laburo muy importante defensivo. Lo que pasa es que si vos no tenés un arquero que agarre los balones más, más sencillos, y lo voy a decir de esta manera, era una pelota pero fácil para el arquero. Entonces no puede ser, y no me la quiero agarrar solo como un Lera, porque reitero, así como uno tantas veces el énfasis con elogios para un gran arquero como Mulera siempre estuvieron en la consideración, bueno, hoy con el mismo énfasis, y créame que me estoy frenando, ¿no? Porque también está el impacto y la bronca inmediata que personal que puede tener, que tengo yo y que tienen todos mis compañeros y seguramente todos mis colegas, pero no podés, en un partido que vos tenés más o menos controlado al rival como tú, Uruguay, en el primer tiempo, haciendo el tipo de partido que tenía que hacer, controlándolo, defendiendo bien, no permitiéndole a España patear al arco, resulta que una pelota donde Varela pierde en el lateral derecho, donde la pelota viene hacia el medio, media vuelta de Baena, y una pelota que se le escapa de las manos de una manera insólita a Muslera. Y después, bueno, las carencias de una selección, las carencias de un equipo que en el segundo tiempo tuvo un solo remate al arco, el de la Cruz, para que Unai Simón, el arquero que defiende al Athletic Bilbao y es el titular en la selección española, bueno, levante la mano y diga presente, miren que jugué yo también. Después fue todo pésimo, lamentable, el técnico sacó a Valverde a los 10 minutos. ¿Qué se puede criticar de esa salida de Valverde? Porque está bien el nombre, el peso de Valverde, sí, yo soy un admirador de Valverde y siempre sentí que sería injusto con él, pero no tengo argumentos para defenderlo en este...

0: Bueno, les estaba diciendo, ahí estamos de vuelta, les estaba diciendo con respecto al cambio de Valverde, no tengo argumentos para discutirle al técnico ese cambio. ¿Qué le puedo discutir? ¿Qué le puedo decir? ¿Que lo sacó mal? Y si no estaba jugando bien. Y después Valverde se recalentó y ahí en el banco tiró la camiseta. Y sí, está bien, pero seamos claritos. O sea, el técnico tiene una enorme responsabilidad, sí, pero los que entran a la cancha son los jugadores. Y a los jugadores le faltó la categoría necesaria para ganarle a Arabia Saudita, y lo digo de esta manera, que se comió 4 con España, pero que es un equipo de bajo nivel. Si vos no le ganás a Arabia Saudita, querés participar de la fiesta del Mundial. Y después tuvimos una segunda chance con Cabo Verde y no le ganamos. Y pretendemos ganarle a España. Bueno, estamos dolidos, Sergio. Estamos con un rotundo fracaso, con una sensación tan mezclado entre lo que hay que analizar, pero también con la angustia que sentimos todos, porque todos lo que queremos es que Uruguay gane. Y hemos fracasado y somos la vergüenza del campeonato del mundo.
1: Vengo de hablar, de realizar, no sé, debo haber hecho en 25 minutos, porque la verdad que en tiempo récord, debo haber hecho 60, 70 entrevistas con una sola pregunta. ¿Qué nos pasó? ¿Y qué faltó? Era ¿qué nos pasó? Y si no, para empujar, ¿qué faltó? Y la verdad que algunos de los testimonios estuvieron a punto de arrancarme una lágrima. O sea, hubo testimonios que me emocionaron. Gente que me decía, me pagué $1,000 este partido. Me gasté una fortuna en este viaje y no me siento representado. La palabra que más escuché, y la aporto como dato para... No estamos en este momento con las redes sociales enfrente nuestro como para... o el WhatsApp que siempre habilitamos como para decir qué es lo que está diciendo la gente. Pero con este testimonio de las 70 personas que habré agarrado a la salida del partido fresquito, de las cosas que más decían eran volver a las raíces. Volver a las raíces. Que el equipo no los representó. Algunos decían que tuvieron actitud, pero muchos otros decían que faltó esa actitud. ¿Sabés la palabra que usaban? Faltó huevo, faltó garra. Creo que detecta.

0: Le decía, entre todas las declaraciones, la crítica mayor se dividía y se sumaba entre Bielsa y Muslera. Estaban los que iban directo a Bielsa no nos entendió, Bielsa se sabía lo que era, yo confié en él pero me decepcionó, gracias pero andate. Y el volver a las raíces tenía que ver con no un experimento como Bielsa, sino un experimento más uruguayo.
1: Sí, claro.
0: Y se rotaba o se turnaba, se intercalaba con no tuvimos golero, no podemos jugar metiéndonos todos los goles nosotros. Yo sigo creyendo que no todos los goles fueron por culpa de Gullera, pero no hay lo que discutir.
1: Ya. Un partido más que Uruguay estaba bien.
0: Este no hay que discutir, porque yo el otro día lo defendí porque la barrera se abrió y le pidió tres. Había dos cosas que pasaron que lo podían atenuar. Lo mismo que el pase de Matías Oliveira atrás. Había algo grave que podía atenuar su responsabilidad. En este caso, se lo comió. Está claro, lo que pasa es que la gente va juntando bronca porque muchos los culparon de todos los goles anteriores, inclusive el de Arabia Saudita, por aquel famoso rebote, y genera esa sensación. Ahora, era Muslera pero era Bielsa, y era Bielsa pero era Muslera. Y también escuché voces con respecto a el bajo rendimiento de Valverde, pero también que no lo hubiesen sacado. A mí lo único que me llama la atención de Valverde, y no es para tirarle otro fardo más a Bielsa, es la posición en la cancha. Él en esta Copa jugó de puntero derecho, que yo lo pedía de puntero derecho, lo que pasa es que yo nunca terminé la frase porque no soy técnico. Era de puntero derecho contra España hoy. Es decir, vos jugás contra España y lo dejás ahí paradito y bueno, en tres contragolpes que tenga Valverde capaz que te define. Ahora, lo puso de puntero derecho contra Arabia Saudita y jugamos con 10. Pero después, en el segundo y ahora, prácticamente lo hizo jugar del lado izquierdo. Que yo no sé, yo no sigo tanto a Real Madrid.
1: No, él ha jugado mucho.
0: Juega del lado
1: izquierdo.
0: Él
1: en el Real Madrid.
0: Peñarol jugaba de 10.
1: No, claro.
0: De 8, de...
1: No, el de juvenil era un 10 y después fue pero mutando.
0: No, porque vos podés ser, entre comillas, el 10, no porque vaya
1: pero,
0: por izquierda.
1: Pero, Sergio, yo creo que ese no es el problema.
0: Como atenuante.
1: Sí,
0: pero... ¿Por qué él hoy no estaba, me parecía que no estaba cómodo?
1: Pero, mira, yo voy a contar una diferencia. Estaba al lado mío y en un momento vos mismo me decías...
0: Sí, que patea al arco.
1: Claro.
0: Que patea al arco. Sí, pateó Nico de la Cruz. Un tiro y otro Rodrigo Betancourt.
1: Pero lo único tipo, que tuvimos en, sí, en el partido.
0: Que patea el arco. O sea, él debió haber pateado el arco.
1: Sergio, en el segundo
0: tenía
1: tiempo.
0: Que haber abollado el arco.
1: En el segundo tiempo. No pateamos. Pateamos solamente el tiro de. De la Cruz en el minuto 42.
0: No fue. Es indiscutible que no anduvo. El que me gustó fue Maxi Araújo hoy.
1: Maxi Araújo y Rodrigo Betancourt. Yo creo que ahí están los jugadores uruguayos.
0: Sí.
1: Pero digo, la verdad, Sergio. Cuando la gente te decía, los jugadores no nos representaron, o... y la verdad es que no.
0: Y no.
1: No, es la verdad.
0: ¿Sabes lo que pasa? Que tal vez una derrota así de dolorosa, pero con un Nández o un Torreira a la cancha, te deja otra sensación. No te estoy sacando la derrota.
1: Pero sí, pero estoy de acuerdo.
0: Sacando, ¿entendés a lo Nández. Que voy? No te estoy diciendo si jugaban ellos ganábamos. Te estoy concediendo... que podías perder igual. Perdés, pero te vas diciendo, bueno, lleva uno con la cabeza, viste, ensangrentada porque chocó sin querer con la cabeza de otro y el otro porque se va agotado. No quedó la sensación de esa. Y yo creo que en eso hubo una interacción fallida con el técnico, ¿no? Hay una interacción fallida.
1: Sí, Valverde salió y viste, sacó la camiseta, dijo cualquier disparate.
0: Hubo una interacción fallida con el técnico. La verdad, decepcionante. Venía pensando y escucho y a mis compañeros y uno dice la peor, otro dicen igual que Qatar. Está para discutir.
1: Pero es peor.
0: No, más o menos.
1: 48.
0: Qatar, sí, ahí va.
1: 48
0: no, selecciones. Hay argumento para dos cosas. Sí. En Qatar ganaste un partido y hiciste 4 puntos. También faltó un gol, Faltó un gol, acordate que nos elimina el gol de
1: claro.
0: Corea. ¿De Corea fue? Sí.
1: Corea contra Portugal.
0: Claro. Ahora, En los dos falta un gol, pero en una ganamos un partido, empatamos el otro y perdimos uno. En esta empatamos dos y perdimos uno. O sea, fueron menos puntos. Pero el agravante de esta es lo que decís vos. Son 48. En 32 vos tenías a Ghana, que no es un debutante en mundiales, a Corea, que no es un debutante en mundiales, y a Portugal, Uruguay, con Cristiano Ronaldo y campeón de Europa.
1: Arabia Saudita y Cabo Verde.
0: Pero acá te metes, claro, porque en este mundial, en los grupos, hay un par de bollos, todos tienen un par de bollos. No podés hacer un mundial de cuatro equipos buenos. ¿No viste que fue el primer mundial que no se dijo el grupo de la muerte? Porque el grupo de la muerte te tiene que dar una sensación de paridad que nunca lo dio este mundial. La verdad que lo de Uruguay, de la selección nacional, fue muy malo. Y bueno, yo no quiero pegar en el piso, yo no voy a hacer leña al árbol caído de una selección uruguaya ni de ningún equipo uruguayo. Ya está. Lo que quería decir yo te juro que no. Me pareció una pesadilla. Mientras había gente que me hacía llorar explicándome lo que sentía en este momento, a la salida del estadio, otros venían a felicitarme porque escucharon que yo en la radio había dicho el primer día lo que iba a pasar. Y yo no dije esto. Yo quiero decirle a la gente que no me felicite. Yo nunca dije que Uruguay iba a quedar afuera. Yo, en la primera fase, yo nunca dije que iba a ser un desastre. Yo lo que dije que podía ser un muy buen mundial, pero no se precisaba Bielsa. Y a Bielsa no se lo precisaba porque era caro, porque era innecesario entonces. Y porque era, yo había dicho irrespetuoso, que lo es, pero él cambió la palabra por tóxico, dije, ok, nos pusimos de acuerdo, tóxico, y los que vienen a mí se van peor que antes, como dice él, ok.
2: Yo, Rodrigo está.
0: Confesión de parte, relevo de pruebas. O
1: sea, está cuando, Rodrigo.
0: Vamos con Rodrigo.
1: Dale, dale. Rodrigo.
3: Gracias, Mauro. Bueno, se están empezando a retirar los componentes de la delegación aquí de Uruguay. Veo a la utilería. Hace un rato pasó Diego Reyes, uno de los colaboradores de Bielsa. Pasaron los integrantes del área de comunicación, Felipe Cotelo, Diego Cogucci. Por ahí lo veía también Aldo Cauteruccio pasando hace minutos nada más. En la medida que vayamos teniendo la posibilidad de hablar con los jugadores, si es que hablan en el día de hoy, iremos llamando. Pero bueno, ese es el panorama de una selección que se va rápidamente a Playa del Carmen y desde ahí a Montevideo ya en las próximas horas para estar llegando a nuestro país.
1: Bien, o sea que Uruguay retorna, claro, en este momento se van al aeropuerto de Guadalajara para retornar a Playa del Carmen y seguramente mañana ya estén volando rumbo a Montevideo, ¿no? Con la vergüenza más grande que pueda sentir cualquier profesional y cualquier jugador que haya defendido a la selección uruguaya, o una de las vergüenzas, porque está bien que sea así. Yo me pregunto, Sergio, ¿qué pasará por la cabeza de Muslera, ¿no? Con tantos años.
0: Me interesaría saber cómo fue, porque el cambio de Muslera no es un cambio normal, digamos.
1: No, no.
0: ¿Viste esas cosas? Yo no. Nadie, todavía no hay ningún dato.
1: Según Bielsa, se lo pidió Muslera.
0: Te iba a decir, ¿qué sí. te dije yo?
1: Sí, sí.
0: Estábamos juntos, ¿qué te dije yo?
1: Yo te dije, mirá.
0: Pará, te lo dije en el momento, sí. Cuando. Porque primero que nada, quiero contarlo. Mauro me dice, calienta Muslera. ¿O lo dijiste?
1: No, lo que te dije, calienta Rochet.
0: Está calentando Rochet. Yo no me he dado cuenta porque están vestidos iguales. Y estábamos tan lejos que para mí los dos eran idénticos, hasta de altura, no sé si no son parecidos. Entonces yo, el arco del otro lado. Y yo te digo todavía, ¿pero y dónde está? Y vos me dijiste, ¿es ese el que está calentando? Y me dijiste, lo sacó a Muslera. O sea, no solo calienta, lo sacó. Entonces yo digo, dejo pasar un rato y te digo a vos, vos es una cosa por las... dejo pasar un rato y yo digo, por las características de la veteranía de Muslera y de un Bielsa que a esta altura no quería más lío con nadie, para mí se lo pidió Muslera. Pero viste, ¿te lo dije o te lo dije? Te iba a decir ahora.
1: Yo en el comentario lo que decía es que si no
0: yo no
1: correspondía...
0: digo que está mal sacado. Yo no digo que está mal sacado.
1: No, correspondía sacarlo porque yo creía que mentalmente no estaba bien.
0: ¿Sabes lo que decía la gente hoy al salir al estadio? Porque yo, viste, son muchas opiniones de todas, algunos pueden decir un disparate, pero entre todas decían, tal vez lo debió haber sacado después del segundo partido, que quedó machucado. Más allá de que yo pueda querer defender los goles, quedó machucado Y sabes una cosa, ya

0: jugaste dos partidos, ahora este lo juega Rochette. ¿Entendés? Y evitarle este tema. Lo cierto, también tiene razón Bielsa lo que dijo. Yo cuando cité a Mulera, cuando pensé en citar lo que fue en diciembre, enero, y vos sabés que... Estamos al aire, ese no, tenemos ahí, hay un exceso de internet acá a la vuelta, porque está toda la prensa. Le decía, cuando Mulera supimos que lo iban a citar, venía de ser el mejor arquero de Argentina. A ver, Argentina es un país de grandes arqueros. En su liga, a pesar de que los mejores jugadores se van, pero los arqueros se van menos a veces. Y Argentina es un país de grandes arqueros. Y en esa liga, la prensa argentina acostumbrada a ver grandes arqueros, sí, lo catalogó.
1: Fue el mejor arquero.
0: Fue campeón y mejor arquero. No estaba mal citado.
1: Mulera en la selección, Sergio, tiene momentos muy importantes, pero también tiene de los otros,
0: bueno,
1: ¿no?
0: Porque estuvo más de 100 partidos.
1: No, claro, pero tiene eliminaciones. Tiene eliminaciones, sí, en el Mundial.
0: Bueno, que, pero alguien te tiene que eliminar.
1: No, pero responsabilidad.
0: Que justo se come un gol.
1: Contra Francia en Rusia. Sí, sí. Se le escapa de las manos aquel remate de...
0: No era de Griezmann.
1: De Griezmann, ahí está. Se le escapa de las manos. Y bueno, y el de hoy, yo creo que debe ser de los momentos más angustiantes de Mulera,
0: fue un blooper,
1: ¿no?
0: Fue un blooper la jugada de Matías Olivera con Mulera. Fue un blooper esto. Fue un blooper la actitud de la barrera cuando se abre. No llega a blooper el rebote que dio contra la Arabia Saudita, pero es un error técnico para los entendidos en el
1: puesto. Demasiados errores para una Copa del Mundo.
0: Exacto. Igual, en la de Arabia Saudita, creo que algunos se lo adjudican también a que no fue bien protegido por los defensas, que se lo dejó fusilar. Todos los goles fueron teniendo algún atenuante. Este no tiene atenuante. Si hubiese estado lloviendo como llovió una hora antes del partido y la pelota estaba enjabonada y la cancha toda embarrada, hubiésemos dicho, ¿qué querés? Tirate vos. Pero no había un argumento.
1: Nosotros lo vimos.
0: Pero
1: era una pelota totalmente controlable, ¿no? Porque además se le escapa de la mano.
0: Insisto, no le voy a pegar en el piso a Bielsa. Lo que pienso, él lo dije el primer día, pero le erré. Yo pensé que este Mundial iba a ser la consagración a nivel mayor de la generación del sudamericano del 17, cuando Uruguay después de 38 años ganó un sudamericano juvenil. Y pegó en el palo en salir campeón del mundo, porque perdimos por penales la semifinal del Mundial. Pensé que era la consolación, porque muchos de estos jugadores estaban ahí, retocados con algunos más jóvenes, algunos más veteranos que armaban el equipo. Y le erré, yo no imaginé, es decir, yo tengo un atenuante, ¿no? Le erré, pero no estuvieron todos. Porque acá tuvimos 7 jugadores que no pudieron entrar. 7.
1: 7 lesionados.
0: 7 jugadores. Piqueré no sabemos... ¿Vino Piqueré? Ronald sabemos que vino, porque lo vemos tomando mate.
1: Ronald tiene 2 mundiales, 0 minutos.
0: Pero cuando le quieran poner el parche, le van a decir eso. 2 no valen, tiene 0. ¿Te acordás? ¿Viste? Si a Mulera no le pusieron el parche.
1: Le pusieron hoy.
0: ¿Se lo pusieron
1: hoy? ¿Sabés que hoy se lo pusieron?
0: ¿Y por qué? Ganó.
1: Se lo reconocieron hoy.
0: Está bien, bueno, sí. Pero entonces Mulera, a Ronald le quedan 3 mundiales. 3 mundiales más y ponen el parche, porque 5, tenés que tener 5 para te pongan el parche.
1: Sí, lo que pasa es que 5 que son los que tiene Mulera. Pero bueno.
0: No, está bien, pero más allá de la broma. Yo lo que digo es, pensé que iba a pasar eso con esta generación. Y ahora voy a Bielsa con un tema. Él llega en el 2023. Un mes después Uruguay sale campeón del mundo sin ningún tipo de participación de él. Con Broly, tal es así que no tuvo participación, que él no lo conocía, no había tenido ni un diálogo. Y apenas una sola vez se saludaron, hola, ¿cómo le va? Y una de las primeras medidas que tomó Bielsa fue decirle a la AUF, cuando la AUF le propuso que Broly se integrara a trabajar en el complejo sistémico, dijo, no, gracias, no preciso. A partir de ahí, vino una debacle en todas las selecciones juveniles, sub-17, sub-18, sub-20, sub-23.
1: No hemos ido a ningún mundial, no tenemos técnico en la sub-20.
0: Ha sido un bochorno. Pasamos de campeón del mundo a ser los últimos de la serie inicial en casi todas las categorías, o todas. ¿Y qué es lo que sucede? Mientras Bielsa estuvo, malogramos, para mi gusto, dos generaciones buenas. La del 17, lideradas por Bentancur, Valverde, De la Cruz, que son todos de Matías Olivera, Matías Viña, Canovio, todos son jugadores, Santiago Mele, Santiago Bueno, bueno. Toda esa generación hoy recibe un golpe durísimo. Pero al mismo tiempo ha desaparecido, no ha dejado ni un vestigio, mientras los sparring van y vienen y viajan, sparring para todos, para científicos, ha desaparecido la generación de sub-20 campeón del mundo. Que vos decís, ¿qué tiene que ver? Bueno, no sé, si yo tengo una generación que le pasa por arriba a todos los rivales en un mundial, en un sudamericano primero y después en un mundial, y en la final, Italia en la final fue menos que Uruguay hoy, mucho menos que Uruguay hoy. En la final del mundo,
1: no, sí,
0: Italia en fue mucho menos. Hoy Uruguay no jugó un mal partido. Mirá que te estoy diciendo.
1: El primer tiempo.
0: Uruguay jugó muy buen primer tiempo.
1: Sí.
0: Y el segundo tiempo, bueno, estás condicionado.
1: No atacamos.
0: Pero estás condicionado porque ya se le vino la locura.
1: No, ya sé, pero lo que tiene que quedar claro, por lo menos para mí, Sergio, es que...
0: Pero digo, logró un milagro. Tres años destruyó, por lo menos la dejó de lado, dos generaciones excelentes.
1: Acá hay jugadores...
0: La verdad, venía a potenciar, no sí, pone yo un poco.
1: Acá hay jugadores que nos van a seguir representando porque son muy buenos futbolistas. Lo que tienen que saber estos jugadores que no nos representaron,
0: sí, fallaron,
1: que fracasaron,
0: sí, pero,
1: porque no
0: pero
1: es solamente culpa de Bielsa,
0: son
1: los jugadores los que entraron a la cancha, que no le ganaron a Arabia Saudita y a Cabo Verde.
0: Sí, estamos de acuerdo.
1: O sea, pero Sergio, lo dirigís vos y ganás esos partidos.
0: Sí, sí. No puedo evitar el triunfo.
1: Y te hubiésemos arreglado por mucho menos. ¿Entendés?
0: Por Dios.
1: No, claro, pero...
0: Hasta me podían llegar a cobrar un poco. Pero yo lo que digo es... El fracaso de los futbolistas no está en discusión. Porque además, vos sabés perfectamente que si yo sostengo que un técnico no influye más de un 15-20%, el día que fracasan así no le voy a tirar todo al técnico. El 80% de los jugadores, el 80%. O sea, Valverde hoy debió haberse puesto movido, aunque lo pongan para la izquierda, ponete para todos lados y pedí la pelota, no salgas del borde del área y reventá los pelotazos, meté 4 o 5 tiros, no puede ser que no patee el arco. La verdad, da bronca.
1: No, da bronca porque los jugadores no...
0: La capacidad que tiene.
1: Sí.
0: Yo le pido al mejor alumno las cosas. ¿Qué querés que se las pida?
1: No tengo, mirá, en los últimos tiempos a mí me pasaba con mis compañeros mismos, como que defendía a Valverde, pero en el sentido de que yo le veía argumentos que, si bien no era el del Real Madrid, decía, bueno, pero no los tengo ahora. Ajá. En este Mundial no los tengo. Entonces no puedo discutir nada en favor de Valverde, tampoco puedo cuestionar que lo haya sacado. Está bien, vos decís, ¿cómo le voy a sacar un crack? Bueno, pero yo qué sé, pero tampoco se defendió en la cancha. Como varios jugadores, porque acá hubo muchos fracasos, el plantel en sí fracasó. Pero bueno, cuando vos sos un equipo muy, pero muy limitado y cometés los horrores que cometió Uruguay en el Mundial y lo pagás carísimo. Entonces, la eliminación no es hoy. La eliminación es contra Arabia Saudita, que no le ganamos, contra Cabo Verde, que no le ganamos. Porque hoy, si hubiésemos ganado algún partido de ellos, a pesar de la derrota, estaríamos hablando de una clasificación. Y Sergio, no estoy exagerando. Uruguay es el peor fracaso de toda la Copa del Mundo de 48 selecciones.
0: Bueno, sí, de la misma forma que uno dice que el gran ausente es Italia, porque muchos quedaron afuera, pero como me lo decías vos el otro día, no podemos comparar a Chile, a Perú con Italia. Entonces el gran fracaso es Italia. En el Mundial, el gran fracaso de no quedar en el Mundial después de jugarse la primera ronda clasificando todos, porque se parece a una eliminatoria en la que salgas octavo, se parece. Quedar, viste, eliminado.
1: Sí,
0: es como salir octavo en la eliminatoria. Decís, ¿cómo? No vas ni al repechaje. No vas ni al repechaje. Ahora, el hilo delgado es, faltó un gol a favor o faltó que no nos hicieran el gol que nos hicieron. Porque créeme que si no entraba esa, tampoco España había pateado al arco. España tampoco. Decime cuál atajó a Pulera en el primer tiempo. Ninguna.
1: No hay.
0: Entonces, si esa no entraba, el partido iba a seguir. España se había clasificado, porque además, al mismo tiempo te van avisando. Tenía que haber una goleada en el otro partido.
1: Te digo, España tuvo piedad en el segundo tiempo.
0: Pero mirá es que no precisaba.
1: No precisó, exactamente.
0: Pero tuvieron piedad. Pero Alemania tuvo piedad con Ecuador, porque sabía que salió primero, antes de jugar. Todos los resultados que se dieron, todos los que nos fueron perjudicando, entre comillas, en esa posibilidad de que con el empate alcanzaba, todos los resultados que se dieron fueron con equipos que dijeron, ya está, no, en esta última fecha, la mayoría de los partidos se jugaron sin el pie en el acelerador, y Uruguay tuvo la oportunidad, lo único que había que hacer es no hacerse un gol en contra. Lo único que había que hacer, ni siquiera tenías que hacer un gol vos. No te lo hace un eco, porque tus rivales de grupo empataron. Viste que yo te venía diciendo, nadie habla de la posibilidad de ese empate. Uruguay estuvo a un gol de salir segundo. Íbamos a jugar con Argentina, toman así, ay, vamos a perder, no sé. Es otro partido, es otro campeonato.
1: Argentina va el viernes que viene con Cabo Verde.
0: Una vergüenza. Yo tengo que ir a Miami mañana. Y tengo pasaje, voy a tener que cambiar pasaje, no quiero enterarme, no quiero cruzarme con nadie de Cabo Verde. Porque aparte no es ni divertido. A mí me decís, che, vamos, la verdad que me decís jugar en Argentina e Inglaterra, voy. He viajado en el Mundial de Alemania, creo que fue, viajé no sé cuántas horas, en Francia.
1: En Francia 98.
0: Gracias, fui a penales. Pero me decís, fui a ver Argentina-Holanda en Alemania, pero ir a ver Argentina a Cabo Verde te lo regalo, no, dejá. No, ya está, acabo de decidir que me vuelvo cuanto antes.
1: Lo antes posible. Pero tenés que volver a Miami.
0: Sí, yo tengo vuelo privado mañana, pero la verdad que es un desastre esto, y yo lamento que haya gente. El bielsismo es una enfermedad incurable. No importa lo que haga Bielsa, el bielsista cree que los demás somos estúpidos. No importa lo que haga Bielsa, el argumento no es, che, qué fracaso, sino que en lugar, permítame, no me distraiga a mi compañero de discusión. El bielsismo es una enfermedad tan incurable que aunque vos veas un horror, el bielsista sigue defendiendo a Bielsa. Y después, cuando todo termina, ¿sabes lo que te dice? Estás contento, ¿no? Viste, lo lograste. Lo logró él, solo, se echó solo. En primer lugar, aunque hubiese salido campeón del mundo, Bielsa no iba a continuar, entre otras cosas, porque no lo podíamos pagar. Porque la verdad, vos salís campeón del mundo, pero, viste, no podés, estás entre los 4 mejores, 8 mejores. Yo con 8 mejores, con 16, mirá, jugás contra Argentina y te perdés en la final en un partido dramático donde está todo bien, viste.
1: A ver, Rodrigo.
2: Bueno, se está retirando España. Acá hace un rato se dio el famoso flash interview con todos los medios, una especie de zona mixta generalizada, ni bien termina el partido, y la AUF comunicó que no iban a hablar los jugadores en esa zona mixta. Todavía no hemos tenido comunicación si en la zona mixta general van a hablar los futbolistas. Lo cierto es que se está retirando en este momento España. Por aquí pasa Borja, recién pasaba Lamine Yamal, jugadores que se van retirando de la selección española, y bueno, aguardamos a que se retiren los de Uruguay, que van a ser los segundos en salir justamente aquí del Estadio Guadalajara.
1: Bien, perfecto. Bueno, ahí está Rodrigo Vázquez esperando la triste salida de la selección uruguaya, ¿no? La triste salida de la selección uruguaya, porque bueno, obviamente, ¿qué van a hablar? ¿Quién va a tener ganas de decir algo? A partir de ahora, como ha pasado en otras oportunidades, el fútbol uruguayo se debe a una discusión muy profunda, ¿no? Porque esto ha sido tocar fondo. Seamos claros, tocamos fondo en lo futbolístico, no estamos bien en las juveniles, que hemos quedado fuera de todos los mundiales, no tenemos técnico de la sub-20, seguimos perdiendo el tiempo, donde generaciones de jugadores no se están trabajando, y cualquiera que esté escuchando me puede decir, ¿por qué decís esto ahora? Porque bueno, porque tocamos fondo, porque finalmente apareció el precipicio, porque es tan vergonzoso y tan lamentable lo que acaba de pasar con Uruguay aquí en el Campeonato del Mundo. Nosotros estamos en una sala de prensa lleno de periodistas internacionales, somos la vergüenza del Mundial.
0: aclaremos que nadie nos está diciendo nada.
1: No, claro.
0: No vino nadie a decirnos, che,
1: no, no.
0: Pero nos miran con lástima.
1: Y te gusta que te miren con lástima.
0: No.
1: Y vas a ver los titulares.
0: Sí,
1: ¿no?
0: Está bien, viste, pero bueno, yo la verdad, viste, claro. Yo insisto, ¿te acuerdas? Cuando yo dije que estábamos 7 partidos para ser campeón del mundo, la gente me decía por la calle, embocaste. Yo decía, si no salimos campeón del mundo. Y me decían que emboqué, y yo no habíamos salido, habíamos jugado 7, pero no habíamos ganado. Y ahora me pasa lo mismo. No emboqué nada. Yo pensé que íbamos a pelear el Mundial con Bielsa. Lo dije 20 veces. No imaginé jamás que iba a pasar esto. Y no creo que la responsabilidad total sea de Bielsa en cuanto al resultado final. Porque claramente hubo jugadores que tuvieron fallos. En el caso de Muslera, en el caso de Valverde, que no jugó lo que uno podía esperar, o por lo menos no. Ahí tengo la duda si fue puesto en las ubicaciones correctas. Y después hubo otros jugadores que no estuvieron, claro, que no estaban como yo creí que estaban en este momento. Y además estuvimos, yo necesito decir que la saga mía era Josema y Ronald, bueno. que mi número 10 era Georgian, y que mi lateral izquierdo era Piquerez, pero no tiene nada de malo con los que jugaron, porque aparte tampoco fue Viña. Y ojo, Sanabria es un jugador con un futuro excepcional, a quien conozco desde que ganó la Libertadores de sub-18 con Nacional, sub-20 con Nacional.
1: Sub-20.
0: Seguro, pero vi todos los partidos. Pero digo, nos faltaron esos jugadores. ¿Es una excusa? No, es una realidad que se tiene que... Los mundiales tienen esto. Los mundiales, los países que salen campeones del mundo se alinean en los planetas en ese mes. Dura un mes. Vos no tenés que estar bien 4 años para ser campeón del mundo. No tenés que ser el mejor del mundo. Vos tenés que estar ese mes. Ese mes. ¿Cuántos mundiales vimos que Argentina y Francia, con el Mundial 2002? Argentina y Francia van a jugar la final. Y los dos que no fueron a la primera fase, porque ese mes no se alinearon los planetas para ellos.
1: No, está bien.
0: ¿Entendés a lo que voy?
1: No, se claro. Tiene que haber.
0: Pará, ¿cuántos Brasil viste que era el candidato a ser campeón del mundo?
1: Sí, muchos.
0: Y salió 1000 veces, pero no las 2000. O sea, a ver, lo vimos salir campeón del mundo, pero lo vimos fracasar.
1: Pero nosotros estamos lejos de todo eso.
0: Estoy diciendo que Uruguay, para tener una... Pero no te estoy hablando de salir campeón. Te estoy hablando de estar entre los 8, entre los 4. Se tiene que alinear los planetas. No resistimos la enfermería que tuvimos.
1: No, claro, no, pero...
0: El armado de un charter...
1: Pero son decisiones,
0: tanto gente.
1: O sea,
0: ahí hay una responsabilidad de Bielsa del armado.
1: Pero trajimos 7 jugadores. Vos podés traer alguno. Sí. Querías traer a Rascaeta, traelo. Trajimos a Ronald Araújo, que tuvo que viajar un domingo, o sea, y la excusa era no pasa nada.
0: Mira, que Ronald Araújo haya viajado,
1: es cosa de loco.
0: Demostró,
1: y vino a pasear.
0: Sí, demostró que ya la mano ahí venía mal. Y bueno, de todas maneras, ganarle a Arabia Saudita y sobre todo a Cabo Verde, para mí sobre todo a Cabo Verde, ganarle a Arabia Saudita, nos clasificaba. Nosotros al comienzo, a los 10 minutos del segundo tiempo con Cabo Verde, estábamos clasificados una fecha antes. Es una cosa de loco, yo la verdad, es tremendo. No,
1: cuesta asumirlo, cuesta aceptarlo. A medida que pasan los minutos, bueno, uno... va tratando de asimilarlo, pero bueno, es tan lamentable, el fracaso es tan gigantesco que duele muchísimo. Y bueno, y a partir de ahora habrá que ver qué es lo que sucede, ¿no? No es que se termina el mundo, no estamos hablando de esto. Pero al aire. Gorsi.
0: Me gustaría ver, yo me equivoco, me como un gol.
1: Sí, claro.
0: Eso es la ventaja de no ser golero. No, decía, me gustaría saber qué medidas se van a tomar, futbolísticamente hablando. Y creo que tienen que incluir a todas las divisionales.
1: Y sí, hay que nominar a los técnicos de juveniles.
0: Pero es que después de Qatar creíamos que había que refundar el fútbol. Ahora hay que refundarlo. Porque vino un señor que no dejó crecer el pasto. No le dije la palabra a nadie durante 4 años. Ningún técnico creció, ningún jugador se vio potenciado. Tuvimos 4 años la juvenil en manos de él, en un preolímpico fracasado, el chileno que vino con él en un panamericano fracasado, no dio una mano en nada, qué sé yo, ¿viste? ¿Qué querés que te diga?
1: Y ahora
0: no sirvió, ¿viste?
1: Nos preparamos para que se destape la olla, porque seguramente muchos van a hablar, muchos jugadores van a contar algunas cosas, algunos resolvieron no hablar porque se prometieron intentar hacer un buen mundial, bueno, esa promesa quedó en la nada, ¿no? porque sí, bueno, pero este bien. Pero no es, pero por eso digo, no es solamente, no hay que agarrarse la suelo con el entrenador, ¿eh? Los jugadores son grandes responsables de este enorme fracaso que acaba de

0: Fíjate que cómo habrá quedado el jugador que le pidió al técnico salir. Yo no, la verdad es que no sabemos si Bielsa lo iba a sacar, pero que un jugador se adelante y venga y te diga, sacame porque no estoy, y bueno, imagino, ojo, estuvo bien, porque evidentemente su cabeza y ese error descomunal que se mandó, que a la postre nos terminó eliminando de la Copa del Mundo, no solamente eso, no solamente eso es la razón por la cual quedamos eliminados, pero bueno, en el partido de hoy, en un partido que el equipo estaba bien parado, que estaba el primer tiempo impidiendo que...
1: A mí me encantó el primer tiempo.
0: Claro, impidiendo que España
1: pateara el arco. Es lo que tenemos que jugar nosotros. Y al final, si es cierto que los jugadores dijeron, vamos a jugar un poco más retrasado y de contragolpe, y Bielsa le dijo, vamos a jugar como digo yo, que es su espejo, o no
2: pudieron
1: porque España era muy superior.
2: Atención, están avanzando los jugadores de la selección. Sí,
0: está saliendo la selección, dale.
2: Sí, están empezando a salir los jugadores de la selección. Ahí pasa Rodrigo Salazar, acompañado por integrantes de la seguridad. Ya se fueron casi todos los de España. Recién pasaba el último en cerrar la fila de los jugadores de España, Rodri. Y bueno, de a poquito ya empiezan a salir ahora sí los componentes del plantel de Uruguay. Faltan algunos integrantes de la delegación de España todavía para retirarse aquí del estadio de Guadalajara. Ahí se van parte del staff de la selección española. Y bueno, en cuestión de segunditos, yo me imagino, van a empezar a salir los jugadores de nuestra selección. Reitero la planificación. Uruguay se va de aquí a Playa del Carmen y viajará en charter rumbo a Montevideo ya a partir del día de mañana. Todavía no tengo confirmados más detalles. Lo cierto es que la planificación post partido de hoy marca un retorno al búnker de Uruguay, ahí en Playa del Carmen, y a partir de mañana sí ya empezará a emprender el retorno. Quedamos atentos, Mauro, Sergio, porque en cuestión de segundos empiezan a salir, los convoco apenas tenga novedades.
0: Bien, bien, esperamos. Rodrigo, dirigentes, ¿y eso han salido? Bueno, ya vamos a tener contacto con Rodrigo Vázquez.
2: No he visto. Sí, no he visto dirigentes aquí abajo. Lo que no quiere decir de que no estén, seguramente están en el interior del vestuario, pero bueno, yo no los he visto salir tampoco por aquí.
0: Bueno, qué golpe también para toda la dirigencia del fútbol uruguayo, porque más allá de todo, es un golpe brutal, una inversión millonaria que hizo la Asociación Uruguaya de Fútbol, millonaria, que vaya uno a saber cómo lo va a pagar a esto. Pero la verdad que terminó siendo un fracaso rotundo. Bueno, lo dijo Bielsa en la conferencia de prensa, ¿no? Yo no voy a dejarle nada al fútbol uruguayo, lo dijo el propio entrenador. Y la realidad es esa. No dejó absolutamente nada, dejó un vestuario quebrado, dejó una sensación de una muy mala relación con los futbolistas. Que hubo un quiebre tremendo entre los futbolistas, que se prometieron hasta el Mundial tratar de llevarse de la mejor manera, que lamentablemente terminó de la peor manera, ¿no? De la peor manera. Pero acá yo no voy a pararme en el relacionamiento con el técnico como principal argumento para entender este rotundo fracaso. Por eso digo, los jugadores se tienen que hacer cargo de lo suyo. Los jugadores son los que entraron a la cancha. Los jugadores son los que entraron a jugar contra Arabia Saudita. Arabia Saudita, y no le ganaron.
1: Para mí mucho peor Cabo Verde.
0: No,
1: porque Arabia Saudita, nosotros hace dos mundiales le ganamos por 1-0 y Argentina le ganó el mundial
0: bien,
1: pasado.
0: Pero,
1: no es un fútbol. No, pero
0: Arabia Saudita, Sergio, jugó más importante. Pero Cabo Verde nos costó más que Arabia Saudita acá.
1: Pero no,
0: jugó mejor.
1: Pero lo que te quiero decir es que mucho más grave lo
0: pero
1: de
0: porque Cabo Verde es la primera vez que juega un mundial. Entonces, pero son rivales ideales para jugar
1: los dos
0: primeros partidos,
1: pero vos,
0: y no los ganás.
1: Pero vos decís que es peor Arabia Saudita.
0: Digo porque por lo que vi, porque después lo agarró España y lo paseó, y a Cabo Verde no lo pudo pasear España, y Cabo Verde jugó mejor que Arabia Saudita, de hecho clasificó.

0: Me gustó más Cabo Verde que Arabia Saudita, pero más allá de esto, que me importa tres pepinos la discusión entre Arabia Saudita y Cabo Verde, lo que digo es inadmisible que al menos no haya ganado uno de esos partidos. Inadmisible.
1: Es que si hubiese ganado uno de esos partidos, como estaba ganando contra
0: Cabo Verde,
1: pues contra Arabia Saudita fuimos atrás. Contra Cabo Verde, cuando estábamos ganando, faltaba menos de un tiempo y estábamos clasificados. Y hoy, con un gol estábamos adentro. Un gol estábamos adentro. En fin. Esto es tremendo.
0: Le estamos contando a la gente. Es tanto lo que la gente nos está escribiendo al chat. No, es tan impresionante. Pero en Uruguay son las 0:30.
1: Pero hay gente que quiere
0: ya
1: hablar.
0: Están en sábado. Hay es tanto que lo que la gente quiere hablar que lo acabamos de resolver. Vamos a hacer un usted qué opina especial. Usted, Gorsi, no va a hablar con la gente.
1: Porque para mí no son las 1 de la mañana.
0: Está bien, acá son las 9:30. Pero ahí tenemos a Jaime Pinto.
1: Cambió
0: arriba
1: pasaje,
0: Jaime.
1: Para el mismo lugar que
0: ¿tenés
1: nosotros?
0: Pasaje ya para el DF o te venís con nosotros a Uruguay.
1: Con nosotros.
0: Bueno, en instante vamos a tener usted qué opina. Lo que pasa es que estamos esperando también por Rodrigo Vázquez, porque Rodrigo, estamos esperando la salida de los jugadores de la selección. Lo que debe ser ese vestuario, ¿no?
1: 10º partido de Bielsa en selecciones mundialistas. La Argentina llamada una Ferrari del 2002. El Chile con el nacimiento de la generación de oro, o dorada, y esta selección uruguaya. 10 partidos, 3 triunfos y muy pocos goles. Una sola vez hizo 2 goles, una sola vez en esos 10 partidos, y fue contra Cabo Verde. Ni con la Argentina fantástica, ni con Chile, que ya empezaban a aparecer los grandes jugadores que ganaron las 2 Copas América. Bueno. Evidentemente, si yo tengo un técnico que le pasa siempre lo mismo campeonato, ¿vamos a seguir insistiendo? Pregunto.
0: No, claro que no. Es pues un
1: pregunto,
0: ¿no? Enorme fracaso del técnico también.
1: Vamos a seguir diciendo que es un genio, que la gente lo admira. Cada vez escucho más gente que dice de todo de él. Cada vez yo no sé, y nos quedamos la frase que,
0: lo que pasa
1: todos
0: es que,
1: hablan bien de él. ¿Quién
0: lo que habla? Pasa, Sergio, que a mí lo que me pasa es si Bielsa, rotundo fracaso, pero no quiero
1: lo que quiero es que tengamos alguien que
0: seguro
1: maneje un proceso de 4 años.
0: Exactamente, los jugadores son grandísimos responsables y lo tienen que saber bien claro. No nos representaron como debían representarnos, con todos los problemas. Hay jugadores que van a continuar en la selección porque son muy buenos y en procesos futuros van a seguir. Pero la sensación, te lo dijo la gente cuando no nos representaron, no nos sentimos representados.
1: El volver a las raíces. Acá los países que tienen historia, que tienen tradición y que tienen raíces, cambian, les va mal. Italia quiso cambiar, le fue mal. Brasil ahora capaz que logra algo raro, que es con Ancelotti, que es otro tipo de cosa, con un italiano, pero quiso cambiar también de forma. Le quisieron hacer creer que lo que jugaban lindo no servía.

Decía que los países que tienen raíces y que tienen historia y que tienen un gollete, tienen que saber que no pueden cambiar de un plumazo. No puedes traer un técnico para que cambie todo lo que te llevó a ser lo que sos. Ese es el tema. Porque ahora, ¿qué van a decir ahora? Los detractores de la historia de nuestro fútbol van a decir que esta fórmula fantástica que llevó a que vayan a Playa del Carmen, se tomen aviones todos los días con tal de no ver a los seres humanos porque están en un laboratorio espectacular. Y bueno, fracasó. Entonces volvamos a las raíces, volvamos al técnico uruguayo, al técnico que es amigo de los jugadores, que los trata bien y que le sabe llegar y que le dice, muchachos, vamos tranquilo, dejá que vengan, que nosotros de contragolpe le hacemos tres. Y está, ¿y qué vamos a hacer? ¿Querés ganar siempre? No. Lo que no podemos perder siempre. Lo que no podemos no ganar nunca.

0: 21 partidos es ahora.
1: 21 partidos.
0: 21 partidos desde la Copa América hasta ahora. No te estoy contando los que jugamos con la selección, ¿te acordás? La del medio local, o a veces un partido que mandamos un poco menos que los sparring a jugar. Te estoy hablando de los partidos ficha FIFA, Copa América eliminatoria. 21 partidos a partir de la semifinal con Colombia, incluida la semifinal con Colombia. Ganamos 3. 21 partidos ganamos 3 y no le hicimos un gol en el arco iris. Entonces, algo tiene, algo, es decir, no era un problema de técnico. Tal vez no tengamos jugadores, no sé.
1: No, no sé, no tenemos los jugadores de antes, pero no es excusa, no es excusa.
0: A mí me parece que tenemos jugadores, pero bueno, está.
1: Tenemos buenos jugadores.

0: Está bien, sí, llegó inactivo, dejó de jugar en la Premier League, pero digo, lo que digo es, no tenemos grandísimos, no tenemos un no sé, un Suárez, un Cavani, pero no para esto, no para este papelón. Esto es un papelón, no cabe otra. Y a mí me duele como uruguayo, me duele estar acá, me duele ser el fracaso más grande del campeonato del mundo. Bueno, ¿se viene usted qué opina?
1: Dele, sí.
0: ¿Arranca?
1: Estamos obligados, sí.
0: Sí, yo lo abandono, ¿eh?
1: Yo no tengo mucha.
0: A ver, le paso el retorno.
1: Dele. Paso el retorno porque yo hasta ahora no tenía retorno. Lo escuchaba usted con mucho gusto.
2: Muy bien. Poneme música para motivarme. ¿Quién está en...?
3: Sebastián Musi
2: y Guille López.
4: Sí, estoy yo.
2: Vamos, Guille. Primero quiero escuchar la voz de Guille, que está callado. ¿Cómo andás, Guille?
4: ¿Cómo andás, Sergio? Mucha gente escribiendo, mucha gente también llamando. Explota el chat de YouTube. Bueno. Mucha gente, evidentemente, queriendo escuchar también su voz y poder expresarse.
2: Vamos a hacer lo siguiente durante estos minutos. Audios no. Sí, mensajes. Y te pido que los leas vos, ¿te parece?
4: Dale, perfecto. Está Javier de Piedras Blancas.
2: Dale, ¿cómo andas, Javier?
5: ¿Cómo te va, Sergio?
2: ¿Todo bien?
5: Sí, bien no, pero bueno. Acá, sufriendo...
2: Bueno, forma de decir.
5: Sufriendo la derrota, que va a ser, era una crónica anunciada, ¿no? Ya lo sabíamos.
2: Te hago la pregunta que le hice a la gente a la salida del estadio. ¿Qué pasó? ¿Qué nos faltó?
5: ¿Y qué nos faltó? Y nos faltó todo. Lo que pasa que... vos sabés que estaba mirando justo un video de un muchacho que se llama Vasco para Todo, que es streaming, viste, argentino, y nos están dando un palo bárbaro, pero dijo algo que es verdad, los jugadores entraron con la cabeza podrida, recaliente. Lamentablemente es difícil enfrentar un partido cuando, viste, ya está todo mal, ¿entendés? Y lo que nos faltó era haber sacado antes al técnico. ¿Y qué va a hacer? Ahora ya está Mulera, ¿qué podemos decir? Como festejamos mucho, bueno, se equivocó, marchamos y otra cosa mariposa. Ahora hay que seguir para adelante, no queda otro.
2: Somos de Uruguay igual. Te mando un abrazo y dejamos hablar a otro, ¿eh?
5: Vamos arriba,
2: ¿eh? 2-2-8-90-7-0. Estamos con Marcelo Sarsó también, que se incorpora. Guille, vos pasame llamadas, querés leer algún mensaje, léelo. ¿Está Guille ahí o está complicado? Bueno, voy... estamos saliendo al aire, pero... ¿cómo le va Marcelo Sansó?
6: Y bueno, Sergio, la verdad que dolorido, triste, defraudado por la selección. Yo creo que habría que dividir esta Copa del Mundo en varias partes. El partido de hoy, obviamente, se pierde por un error de Muslera. Creo que acá no podemos discutir mucha historia. De hecho, el entrenador manifiesta en la conferencia de prensa que el arquero le pide para salir. Era una de las cosas que planteábamos antes, ¿no? Si se le daba la continuidad a Muslera o si hacíamos el cambio de arquero. El técnico decidió darle la continuidad a Muslera, y Muslera, lamentablemente, pues me duele un montón, termina yéndose de una manera triste de la selección, ¿no?
2: Claro, pero vamos a suponer, cuando uno, viste, porque enseguida aparece el bielsismo tratando de defender a Bielsa diciendo, ¿qué culpa tiene de Muslera? Bueno, si se lo pudo...

0: haber cambiado antes del último partido, hay una responsabilidad compartida.
1: Para mí debió hacerlo, por más que era el arquero el puesto más complicado.
0: Tengo una llamada, dale. Más para atender. ¿Quién habla? Hola, Guille, decime quién habla.
2: Sí, te leo un mensaje, Sergio, que hay varios. Crónica de una muerte anunciada, por suerte quedó eliminado. Bueno, y ya critican a la Asociación Uruguaya de Fútbol, que se tienen que ir, dice afuera Giordano, Bielsa, Alonso, H. Después nos dicen, Valverde no es referente, dice otro oyente, mucho menos capitán. Si bien no tenemos una delantera como la generación anterior, el técnico se encargó de sacar lo poco que le queda de rebeldía. Bueno, muchísimos mensajes, gente de varias partes, de Brasil, de Argentina. Hay que hacer una reestructura grande de la selección, no podemos permitirnos que los gurises se vayan de Uruguay sin haber debutado en primero o jugado dos partidos. Mensajes de todo un poco. Ahora está Esteban de Carrasco Norte.
0: ¿Qué tal, Esteban? ¿Cómo te va?
3: Muy bien, Sergio. Mi comentario solo viene por otro lado, que la gente tenga cuidado con las publicaciones, de no crucificar solo a una persona. En estos tiempos de que las redes sociales son muy fuertes y eso, después lamentamos cosas porque buscamos un culpable solo. Es un proceso, es técnico, jugadores, dirigentes, a veces periodistas que también meten leña al fuego, y bueno, solo que esto no tiene que ser vida o muerte. Nos duele, sí, por supuesto, como uruguayos, pero bueno, tenemos que salir adelante y bueno, ahora pausar la pelota al piso y con la cabecita fría, y somos todos cracks atrás de un teclado, así que la gente tenga mesura y que mida sus palabras, nada más. Bueno, suerte.
0: Muchas gracias. Sansolo interrumpió hoy.
1: No, a ver, por supuesto, acá el titular de la conferencia de prensa es, de mi paso por la selección no queda nada, ¿no?
0: ¿Dijo eso?
1: Sí, Bielsa. Sí, claro, le preguntaron qué es lo que Bielsa le deja a Uruguay, qué es lo que Uruguay le deja a Bielsa, dijo...
0: Sí, pero esa es la falsa humildad que siempre tiene. Bielsa dijo que si le ofrecían ser campeón del mundo, él devolvía todo lo que le cobró la UF a cambio de esa Copa del Mundo. Ahora, no dijo si la gano. Si la gana, cobraba, cosa que está bien, ¿eh? Pero si venía un ángel, llegaba a la tierra, descendía en un plato volador, iba hacia su casa y le decía... Le traigo la Copa del Mundo, pero me tiene que volver la plata, él la devolvía. Yo ya lo dije, Miami lo dije. Si Julia Robert me invita a pasar un fin de semana en un crucero, yo devuelvo los viáticos de la radio. Así nomás, para que vean que yo no me llamo un viático. Si Julia Roberts me invita a pasar un fin de semana en un crucero, yo devuelvo los viáticos de la radio. Porque yo soy como Bielsa. Yo devuelvo lo que sé que no me va a pasar. Ese es Bielsa, un tipo muy complicado. Vamos con uno más para atender. ¿Quién habla?
4: Hola, Sergio, buenas noches. Gonzalo, te hablo de Canelones.
0: ¿Qué decís, Gonzalo?
4: Mirá, soy camionero. A la hora del partido salí rumbo a la ruta, rumbo al litoral. Iba escuchando el partido. Una calentura, loco. Una desilusión. Yo soy fanático de la Celeste. Hasta lloré, loco, porque es increíble. Era una muerte anunciada, ya desde las eliminatorias lo venía diciendo yo a mi familia, no tenemos que ir al Mundial, porque no quería llegar a este punto, loco. Es triste ver a mi selección dar el rendimiento que dieron hoy. Te estoy generalizando, porque si me pongo a criticarlo...
0: ¿Sabes que para mí hoy no jugaron tan mal?
4: Hoy...
0: Teniendo en cuenta al rival.
4: Sí, pero era para estar clasificado desde la primera fecha.
0: Es que, claro, nosotros teníamos que jugar este partido con 4 puntos o con 6 puntos, y era una anécdota, che, le jugamos igual a España, al final nos perdimos 1-0, qué boludo que somos, vamos a jugar con Argentina y listo. ¿Entendés a lo que voy?
4: Exacto, yo hoy incluso...
0: lo grave no fue hoy.
4: Perdido. Sí, ya dado todo por perdido, ya hoy contra España yo me tenía fe, yo me tenía el 2-1.
5: Atención, que empiezan a salir los jugadores ahora sí, ¿eh? Empiezan a salir los jugadores.
0: Permitime que tengo... Me salen los jugadores.
5: Sí. Está el Chino 80 ahí que sale. Sale Matías Viña. Ahí sale también Rodrigo Bentancur, Nicolás de la Cruz. Por ahora no hablan los jugadores. Federico Valverde. Fede, ¿puede ser cortito? Dice que no, Federico Valverde. Matías Olivera también, el otro de los que sale aquí del estadio. Guille Varela. Pasa también Joaquín Piquerés, Diarrascaeta, Emiliano Martínez, Fede Viñas, los integrantes del staff de la selección uruguaya. Ahí van saliendo los dirigentes también. Carlos Manta es el único. Vamos a escuchar a Matías Olivera.
6: ¿En qué falló Uruguay para no haber conseguido pasar de fase?
7: Bueno, creo que una de las cosas que más me duele es del capaz que si hubiéramos hecho un buen partido, el partido anterior sobre todo, y ese error que cometí capaz que cambiaba la cosa, pero bueno, que así es el fútbol y obviamente no vamos a venir.
8: ¿Cuál es el mensaje para la gente hoy,
7: para la gente uruguaya? ¿Qué le podemos decir? Eliminamos fase de grupo, duele porque veníamos con otra ilusión, la verdad, y bueno. La verdad que nada, nos vamos desilusionados y bueno, fallamos a toda la gente en la realidad.
8: ¿Cómo estaba el vestuario ahora, Mati?
7: Destruido, obviamente, destruido. Pero bueno, el fútbol, como dije antes, y que espero que más adelante se pueda venir algo lindo. No sé qué más decirle.
6: Vamos arriba, Mati.
5: Matías Olivera. Vamos a esperar porque está hablando José María Jiménez con la televisión, está hablando con Canal 12, así que seguramente lo tengamos al capitán de nuestra selección, que hoy no tomó minutos, no ha tomado minutos en toda la Copa del Mundo, es una realidad, más allá de la especulación que se dio. Vemos a Rodrigo Aguirre, Brian Rodríguez, Ronald Araújo, Darwin Núñez. Vamos a ver si, sí, por supuesto. Vamos a ver si podemos hablar con justamente José Ma Jiménez. Ronald Araújo no habla. Darwin, puede ser cortito. Darwin tampoco quiere hablar. Vamos a ver si tenemos la posibilidad de tomar la palabra de José Ma Jiménez, que es el jugador que también se está retirando. El profe Ferro, que se va también aquí del estadio. Lo vemos por ahí un poco lo que estamos visualizando. Vamos a ver si Josema dialoga con los medios aquí en zona mixta. Estamos viendo a ver si tenemos la posibilidad de hablar con el capitán de la selección. Después de lo que ha sido este enorme fracaso de la selección uruguaya justamente en la Copa del Mundo, creo que va a ser el último en irse José Ma Jiménez. Pasó hace un ratito Fernando Molera por detrás de Matías Olivera. Lo está esperando Felipe Cotelo para traer a José Ma Jiménez aquí donde estamos nosotros. Estamos aguardando la palabra del capitán. Está hablando Brian Rodríguez con otros colegas, pero bueno, ustedes comprenderán, en esto de zona mixta hay que elegir obviamente también un poco los testimonios, y me parece más que valioso en este momento tener la palabra del capitán, más allá de lo que significó el Mundial para Brian Rodríguez. Creo que en este momento amerita la palabra de nuestro referente. Más allá, reitero, insisto, Sergio, compañeros, que no ha tomado minutos. Vamos a tomar Josema, cortito para Uruguay. Bueno, háblame un poco de la sensación de esta despedida de Uruguay de la Copa del Mundo.
9: Bueno, una sensación totalmente jodida, dura, triste. Una realidad que nos toca afrontar y que nos disculpamos primero con nuestra gente, con el pueblo uruguayo. No era lo que esperábamos desde un principio, pero el fútbol tiene estas cosas y bueno, toca aceptarlo. ¿Qué va a ser?
10: ¿Y qué pasó?
9: Nada,
10: ¿dónde estuvo la clave de la eliminación?
9: Y pasó que creo que contra Arabia y contra Cabo Verde merecimos ganar y no se pudo ganar. Y en estas competiciones los detalles son claves, y obviamente no sumar cuando haces todo para poder hacerlo y no se te puede dar la oportunidad, Después, bueno, pasan este tipo de cosas que lo lamentamos muchísimo.
11: ¿Cómo estaba el vestuario ahora? ¿Cómo estaba el vestuario sobre todo?
9: Y jodido, la verdad que triste, dolido.

0: Es una situación durísima para todos. Y bueno, poco más que agregar.
1: Salió hoy Mulera en el entretiempo y salió Valverde capitán durante el segundo tiempo. ¿Hubo charla con ellos? ¿Cómo se encuentran?
0: Y al final estamos todo dolidos, ¿viste? La realidad es que no había una cara triste, o sea, no había una cara que no estuviera triste en el vestuario, que no estuviera dolida. Y obviamente ellos al final, como profesionales que son, también asumen ese dolor. Y bueno, pero la tristeza de ellos es la tristeza de todos nosotros y todo el Uruguay.
2: ¿Seguís en la selección? ¿Qué pensás? ¿Seguís en la selección? ¿Seguís con ganas?
0: Sí, obvio. De ganas siempre hay. Al final tengo 30 años y lo que menos pienso ahora es en bajar los brazos.
3: ¿A la gente que se le dice?
0: Que nos disculpen. Que estamos jodidamente dolidos. Que es una situación extrema para nosotros, es una realidad. Y que... Es que, ¿qué más le puedo decir? Disculpas nomás.
4: Hasta ahí la palabra de Josema Jiménez, el capitán de nuestra selección, y creo que fue el último en retirarse. Vamos a ver, porque tengo entendido, ustedes me dirán, capaz que Guille lo puede monitorear, Jorge Parietti me pasaba recién, nuestro compañero por interno, que Fernando Muslera pidió para dialogar en Canal 5, el arquero, así que no sé si... capaz que Jorge lo puede darnos algún detalle más, o mismo vos, Guille, monitorear si esto fue así. Pero bueno, este es el panorama en zona mixta, no queda más nadie. Voy a ver si me puedo mover para tener algún testimonio más, pero por ahí un poco el panorama en este momento.
5: Dale, sigan ustedes ahí.
6: Sí, te escuchamos. Vamos, bueno, gracias Rodrigo, porque te había perdido un poco el retorno, pero ahora está bien.
7: Sí.
6: Muy bien, seguimos atendiendo gente, sí, te escucho.
7: Decía, Marcelo. Porque justo
6: pero
7: ahí...
6: quiero reiterar a la gente que estamos por el 2-2-8-90 recibiendo a la gente.
7: No, dale. Decía Rodrigo Vázquez que había recibido una comunicación interna de Jorge Parietti, y Guille López lo estaba monitoreando, porque Fernando Muslera había pedido... para poder hablar con Canal 5, que es el canal que tiene los derechos de la Copa del Mundo, así que si eso ocurre lo vamos a tener para ver qué explicaciones brinda el arquero y cómo se siente en este momento el guardameta, que, reitero, le pidió al técnico el cambio cuando llegaron al vestuario en el entretiempo. Solamente hablaron Olivera y José María Jiménez en este rápido pasaje de zona mixta con los medios de comunicación de Uruguay.
5: Está Gabriel de Positos.
6: Seguimos adelante. ¿Qué tal, Gabriel? ¿Cómo te va?
8: Bien, bien. La verdad que...
6: Contame.
8: Comparto todo lo que habían dicho los escuchas anteriores, pero... Yo creo que gran parte de esto, la culpa la tiene la AUF. Ha tenido decisiones malísimas desde el comienzo. Muchos sabemos que hay detrás de todo eso. Y no supieron pegar el volantazo a tiempo. Hoy lo estamos pagando. Pero también me quedo pensando de que no... tenemos que ser conscientes que tampoco tenemos material, ¿no?, como para poder sacar adelante a la selección. Hoy el técnico sí tiene mucho que ver, pero también tenemos que pensar que si tenemos material, ¿no?, como para poder revertir esto. Yo creo que tenemos 3 o 4 jugadores como la gente, y después son rellenos. Y llevar 5 o 6 jugadores lesionados, ya lo habíamos vivido una vez también, no es la segunda vez que Ronald Araújo va a pasear. También en Brasil no jugó un partido. Entonces, ¿qué estamos haciendo? No, yo la verdad que me quedo, la verdad que no lo puedo creer. Teníamos todo

0: encaminado, lo único que teníamos que hacer era tener un poquito más de cabeza para seguir lo que se venía haciendo, que estaba bueno. Creo que vos lo dijiste, Orsi, partieron todo o dejaron tirar a la borda dos generaciones, y yo creo que eso no lo levantamos sino más. Pero bueno, habría que darle una oportunidad a Broly también, eso es una de las cosas que tenemos que poner a pensar. Y a la gente de la UF, que la verdad que no va a llevar por hacer tener un buen cuarto. Bueno, gracias por ahí. Vamos arriba, Uruguay.
1: Muchas gracias. Gracias por llamar, vamos arriba. 22890 es el teléfono, 091-890-890, para que nos manden mensajes escritos hoy.
2: Sí, hay muchos mensajes
1: escritos, 091-890-890, hasta Guille López. Dale, léelo, Guille.
2: Sí, Alonso es el gran responsable de no haber dejado a Broly al cargo, después hay que hacer limpieza completa en la AUF, lo peor de todo es que los referentes no dan la cara, y Valverde ni una palabra. José Manuel Ecreo, otro turista en la selección. Después, varios mensajes que llegan al 091-890-890. De veras alguien creía que podíamos dar más que esto, Copa América, final de eliminatoria y el partido en Tampa, que nos demolió Estados Unidos, no fueron imaginarios. ¿Acaso alguien se creyó que todo cambiaría con la charla de Bielsa después de Tampa? Que se hagan cargo y que haya una limpieza empezando desde el presidente para abajo. Después, gente que está mirando el programa, que está en YouTube. Diego de Nueva York habla sobre, de qué puedo opinar de Muslera. Está fuera de la selección desde Rusia cuando se comió el gol con Griezmann, que Bielsa le ganó a Argentina y Brasil y después se creyó que era lo mejor. No faltó actitud, un capitán con carácter. Lo veía mejor a Bentancur como capitán. Después, hola amigos uruguayos, soy Alejandro de Chile. Es lamentable la eliminación y también lamentable que Bielsa no haya podido inculcarle otra mentalidad al jugador uruguayo. No merecían ni siquiera empatar con España si solo patearon una vez a la portería. Hay mucha gente de todas partes también escribiendo. Bielsa destruyó la identidad del futbolista uruguayo. Buenas noches, se veía venir y vino la AUF, papelón, responsable de este triste momento. Bielsa empezó 10 puntos y terminó con el vestuario y así no fue. De varios mensajes que llegan al 091-890-890. Saludos de Orlando, Florida, gente que también acudió a diferentes partidos. Está ahora por línea, está Carlos de Reducto, Sergio.
1: ¿Qué tal, Carlos? ¿Cómo te va?
3: ¿Todo bien?
1: ¿Qué decís?
3: Estamos bastante tristes, pero me parece que hoy, antes de hablar de Bielsa, que yo sé que para vos es caro, innecesario e irrespetuoso, yo sé que para vos es eso, Bielsa, creo que este mundial tenemos que hablar de Fernando Muslera, ¿no?
1: Para vos, ¿cómo es Bielsa? Ya que estamos, ¿cuál es tu opinión de Bielsa? Dale, contame.
3: No, mi opinión de Bielsa no, para tu opinión de Bielsa, porque ya hemos hablado varias veces, para vos era...
1: No, claro. No, yo ya sé, vos ya sabemos la mía, pero la tuya, eso. ¿Vos discrepás con eso?
3: No, absolutamente, Bielsa es la
1: para vos es barato, persona. Para no, vos no, es barato, no, no, necesario
3: no. Sí,
1: y, un,
3: sí,
1: y un caballero. Y
3: respetuoso, el más respetuoso a todo lo que le pasó al pueblo uruguayo. Le habla solo en conferencia de prensa, habla, mira, opina lo que él piensa, no hace diferencias con los periodistas. Para mira, mí Bielsa es una persona de bien, pero me parece que hoy hay que hablar de Fernando Muslera.
1: Mira vos.
3: No, te pregunto a ti, Sergio.
1: Está bien. ¿Qué querés? No, pero el que hace las preguntas soy yo, ¿viste? Pero si querés, podés
3: preguntame.
1: Dar tu opinión, si no querés...
3: No, si vos hacés las preguntas,
1: te pregunté que vos me decís que hay que hablar de Muslera, decime... querés hablar de Muslera, habla, dale.
3: Pero pregúntame, vos decís que vos hacés la pregunta, pregúntame.
1: ¿Qué querés que te pregunte? Me acabas de decir que querés...
3: Lo que vos quieras, vos sos periodista...
1: Eso, ¿qué querés decir de Muslera?
3: No, que para mí hay que hablar de Fernando Muslera, que lamentablemente...
1: Te estoy preguntando qué querés de Muslera. Ah, perdón, no te había entendido. Vos lo que decís... Ahora entendí. Sí, vos lo que querés decir es que hay que hablar de Muslera. No, pensé que querías decir algo vos de Muslera. Entendí ahora. Dale. No.

0: Pero capaz que no estuviste escuchando, pero nosotros hace más de una hora que estamos al aire y estuvimos hablando de Mulera. Pero de todas maneras, está en YouTube está en YouTube todo lo que hablamos. Podés repasarlo, pero si no, no lo voy a repetir todo, yo no tengo la culpa. Yo digo algo durante una hora, no te lo puedo repetir ahora.
1: No, está perfecto. Lo que digo es, creo que Marcelo Bielsa nos...
0: Vos lo que decís, te entendí, vos lo que decís es, hay que, para vos, el responsable de esta debacle es Fernando Mulera.
1: Totalmente. Marcelo Bielsa nos regaló los mejores momentos de la vida del fútbol uruguayo. Hablando al periodismo, se los dijo Marcelo Bielsa, y ojalá
0: hablando.
1: Eso perdure.
0: Hablando. Pensé que habíamos traído un técnico.
1: Sergio, en cancha hablando. Le ganamos al campeón del mundo, le ganamos la Bombonera. Jugando al fútbol. Yo no recuerdo cuándo
0: le ganamos a Argentina jugando al fútbol.
1: Porque en el 87
0: Argentina, campeón del mundo con Maradona, le ganamos también.
1: Pero no fue jugando al fútbol.
0: Le ganamos. No jugamos al fútbol.
1: No fue jugando al fútbol.
0: Está el video.
1: Sí, pero no
0: fue jugando al fútbol. Bueno, está bien, ¿no? Sácamelo, Guille. Sácamelo porque no me interesa hablar con una persona que dice estupideces. Le ganamos al campeón del mundo por la eliminatoria. Le ganamos mucho más importante al campeón del mundo con Maradona. Por una semifinal de una Copa América le dimos la vuelta olímpica a la cara. No en una eliminatoria de 18 fechas, que en la quinta fecha, mientras nosotros todavía estaban borrachos festejando, aprovechamos para ganarle. Tanto es así que Scaloni se calentó y se quiso renunciar, ¿te acordás? Quiso renunciar y después se arrepintió. Vamos con uno más para atender.
2: Sí, está Eduardo de Nueva York.
0: ¿Aló? ¿Cómo andás, Eduardo?
3: ¿Cómo andás? ¿Todo bien? Mirá, yo el análisis que hago es que también tenemos que hablar de Luis Suárez, que antes que llegara el 16 de noviembre le ganamos a Argentina, todo el mundo lo pedía que viniera a la selección, no pudo ser titular, y hasta que llegó Luis Suárez a la selección teníamos... buenos resultados, estaba la selección tranquila. No pudo ser titular y enredó las cosas. Esto también trajo inestabilidad en la selección. Él priorizó su despedida en el estadio, luego hace una conferencia de prensa y para mí lo más mal que hizo fue exponer a todos, porque los periodistas después vinieron y dijeron, escúchame, porque Luis Suárez dijo que pasa esto, aquello y el otro. Todo eso afectó también el estado anímico de la selección, ¿me entendés? Y a Muslera, porque primero fue Godín.
0: Eduardo, permitime esto. Te quiero hacer una pregunta, ¿me escuchás, Eduardo? Eduardo.
3: Sí, te escucho.
0: Hola, Eduardo, sí, atento, sí, Eduardo.
3: Sí, yo te escucho.
0: Eduardo, escuchá. Bueno, sí, escúchame. Sí. Vos lo que decís es que lo importante no es que se haya sabido que era un cabaret, el vestuario era una pelea permanente y había un ambiente de falta de respeto y de problemas. Lo importante es que el cartero, el mensajero, lo dijo. Y lo otro, Bielsa dijo algo interesante ayer en la conferencia previa. Pará, que estoy terminando. Déjame terminar. Ayer dijo Bielsa, cuando le preguntaron qué opinaba de que el estadio iba a estar contra Uruguay hoy, y él dijo, bueno, si un jugador no está capacitado para soportar que el estadio esté contra... Entonces no tiene jerarquía. Yo creo que estos jugadores tienen jerarquía les va a importar. No perdieron porque el estadio estaba en contra. Lo mismo te digo de lo de Suárez. Si Uruguay empezó a perder,
4: ¿cómo?
0: Porque Suárez destapó el tarro, entonces no puede jugar la selección. Ahora, yo tengo una noticia para darte. Uruguay lleva 21 partidos espantosos. Pará, voy a terminar. 21 partidos espantosos, incluido el partido con Colombia en la semifinal de la Copa. 21 partidos. En los primeros 18 no jugó Muslera, primer noticia. Y en los primeros 8 o 10, Suárez no había abierto la boca. Nada más.
3: Bueno,
0: y no cambió nada, fue siempre la misma... siempre bien, fue lo mismo desastre.
3: Escúchame, vos sabes bien que a mí nunca me gustó Bielsa, ¿verdad? Ok, pero yo quiero que vos entiendas esto. Él no tuvo código, porque las cosas que pasan adentro no se exponen. Él priorizó la despedida y después hace una conferencia de prensa y expone a los compañeros. Y no se exponen, porque después de ustedes, los periodistas llegaban al aeropuerto, los muchachos, y los acorralaban porque la palabra de Suárez era más que nadie. No, porque Suárez lo dijo, entonces los ponían contra la pared. Entonces eso...
4: Resumiendo...
3: Siempre, vos lo sabés bien porque tenés muchos años de experiencia. Vos sabés que hubieron varios problemas cuando era director técnico, hubieron muchos problemas anteriormente. Y vos sabés que se resolvieron, no se hablaban, pero dejaban hasta el alma ahí.
0: Perdimos el Mundial porque Suárez habló hace un año y medio. Ok.
3: No,
0: por la despedida de Suárez. La verdad que en Cabo Verde están festejando y dicen, qué suerte que hizo la despedida Suárez porque contra Paraguay hace un año y medio. Está bárbaro.
3: Pero qué le
0: bueno,
3: pero
0: Eduardo, ¿qué daño le mando un abrazo.
3: España, ¿qué daño le hizo? Para, déjame terminar el concepto. Yo no te digo que solamente eso, es una cadena de situaciones está metido. ¿Por qué llegó Muslera? Porque Muslera supuestamente iba a ser el que iba a hacer cortar el cortocircuito que había entre los jugadores. Si no pasa todo eso, a Godín le dijeron y dijo que no. Y Muslera, nosotros sabemos que cometió varios errores anteriormente. Y los analistas que analizan, si ven en la preparación, solamente cuando nos comimos 5 goles con Estados Unidos, 3 pelotas paradas se las comió él. ¿Me entendés? Entonces no hay que matar a Muslera. Hay que darle palo a quien decidió traerlo. ¿Me entendés? El entrenador y quien fuera para tener... la conexión, perdona porque estoy caliente como todo el mundo.
0: Dale, Eduardo, te mando un abrazo.
3: Suerte, chau.
0: Te mando un abrazo enorme, así habla más gente. Chau. Dale, vamos arriba. Acá le pido un comprendido a mis compañeros. ¿Hasta qué hora vamos, Sanso? ¿Usted tiene alguna decisión tomada? ¿Está lloviendo todavía?
5: Yo no tengo ninguna decisión tomada, ahora pregunto y le
0: ¿está lloviendo?
5: No, ahora parece que paró un poquito de vuelta.
0: ¿Paró la lluvia?
5: Sí, paró.
0: ¿Qué hacemos, cortamos? No, vamos. Señoras y señores, ¿qué quieren que les diga? ¿Una llamada me quiere meter? Dale, la última, dale. ¿Con quién estamos?
2: Está Luis del Taxi.
6: Hola.
0: ¿Qué tal, Luis? ¿Cómo te va?
6: ¿Cómo anda? Bien. Acá, caliente, como todo, ¿viste? Te quiero hacer un acuerdo. ¿Quién era el preparador físico cuando le ganamos a Argentina y Brasil?
0: El preparador físico, no tengo... No, ¿Cómo se llama el preparador físico de Uruguay? Es el mismo, debe ser, cuando le ganamos a Argentina, señor, y Brasil, que ahora, ¿no? Debe ser el mismo. ¿No cambió?
6: No. ¿Era Herrera?
0: No, ¿qué? ¿Herrera no era? ¿El profe Herrera no?
5: No.
0: El profe Herrera se fue con Tavares.
6: No. ¿Quién era?
0: No, era alguien del equipo de Bielsa.
6: No. Cuando ganó contra Brasil y Argentina, no era el mismo preparador físico.
0: No, pero bueno, me parece que está confundido el oyente. No era el profe Herrera,
6: pero me parece que
0: era alguien de Argentina.
6: Otra cosa que le veo así. Los jugadores juegan 4 veces a la semana igual, ¿no? El entrenamiento que estaba haciendo Bielsa, me parece que estaba equivocado. Yo no sé mucho, jugué al fútbol, jugué en el interior muchos años. Me parece. Y otra cosa es decir, un error de un golero es grave. Pero no le vamos a echar las culpas, ¿está? Las culpas vino cuando yo un día te dije a vos que Bielsa no sabía nada cuando recién lo trajeron, que había discutido contigo y que era un atrevido. Y lo sigo diciendo. La persona que no te mira la cara cuando habla es falsa, ¿está? Entonces te quiero decir una cosa. Habiendo varios técnicos, tenemos al MAD, trajimos al tipo ese que fundió la Asociación Uruguaya de Fútbol. ¿O no?
0: Muy bien. No. Tu opinión es lo que me importa. Te mando un abrazo.
6: Claro.
0: No me uses cómplice. Abrazo. Chau. Vamos arriba. Nos tenemos que ir. nos vamos. Había armado.

0: Un tuit y se me fue.
1: Se te fue.
0: Bueno. Tengo que armarlo de vuelta. Bueno, señoras y señores.
1: Qué largo va a ser esto, Sansón. Hasta el 19 de julio.
0: ¿Viste cuando te decía, quién era Perchman que decía qué largo va a ser diciembre?
1: Sí.
0: Qué largo va a ser julio.
1: Qué largo va a ser julio.
0: Qué largo va a ser julio. Señoras y señores, mañana el Diario del Fútbol en Sport 890, en duples con Canal 4. De 11 de la mañana a 12:30. El domingo cerramos el fin de semana con la hora de los deportes en duplex Canal 5 de Sport 890. De nuestra parte, todos los compañeros de Marcelo la rompieron. La rompieron. La verdad que al aire en radio hoy fui el que menos laburó. Así que los felicito a todos. Un abrazo enorme para todos. Lamentablemente, los trabajos periodísticos lucen 100 veces más o quedan en la historia si los jugadores hace más goles que los rivales. Si eso no pasa, simplemente habremos hecho lo que teníamos que hacer: entretenerlos, acompañarlos e informarlos a lo largo de esta jornada que para todos será tan especial. Gracias, gracias Marcelo. Gracias Marcelo.
1: Un abrazo grande, Sergio.
0: Saludos. Gracias a Jaime Pinto, que colaboró con nosotros durante toda la Copa del Mundo. Gracias a Javier Pérez, Mauro Mar, Rodrigo Vázquez, todos los que están acá, pero también los que están allá, Guillermo López, a Sebastián Musi, que está ahí, y a todos los que en ellos, a los que estuvieron desde temprano en la mañana. Que pase muy bien, nos vamos. Buenas noches para todos.
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5: El saludo para todos los que también ya nos siguen por el aire de Sport 890. El saludo para todos también por la vía tradicional de la radio para sumarse a lo que va a ser ya este partido entre Retistas y Huracán. El saludo a todos los que ya nos siguen desde hace un buen rato por Sport 890 más. También a nuestro canal de YouTube, arroba por la radio 890. Pero ahora también por el canal de YouTube de Sport 890, por nuestra cuenta de Twitter de Por la Raya y por la de Sport 890. Por todos lados nos pueden seguir con el campeonato de ascenso, todo el trabajo del Tonga Gastón González. Le doy el saludo a Mateo Piedracueva, que pone la puesta al aire en la radio. Mañana tendremos programa a las 11, donde estos dos van a estar también en la parte técnica, y después obviamente en el minuto a minuto y todo el trabajo en nuestras redes sociales, nuestra compañera Valentina Sato y Agustina Silva. Y la venta de Javier Pérez después de la eliminación de Uruguay en la Copa del Mundo, pero con nosotros también en el fútbol de la B. Momento de repasar en el campeonato de ascenso, resultados y todo lo que se vivió en la jornada de hoy. Y obviamente de esta manera, trasladarle a todos ustedes cómo continúa esta fecha del torneo de segunda división y qué es lo que ha pasado hasta el momento. 2-0 terminó venciendo el equipo de Atenas de San Carlos a Tacuarembó con los goles de Medina y Chávez. Un muy buen triunfo para Atenas. Hoy Tacuarembó llevó medias diferentes a las que tendría que haber utilizado. El partido se retrasó porque Tacuarembó tuvo que ir a comprar esas medias, las compró, jugó y perdió. Lo cierto es que ganó el equipo de Atenas de San Carlos 2-0, un gran presente del equipo carolino, un gran presente del equipo de Atenas de San Carlos, un gran presente de Juan Carlos Carrasco. Para mí es un técnico que le ha encontrado la vuelta a la divisional, que ha hecho grandes campañas con Juventud y también con el equipo de en su

momento de las piedras y ahora con las telas, creo que quedó en el debe aquella temporada en Cerrito. También es verdad que lo agarraba en un momento donde la Rasada recién estaba asumiendo, donde era todo como una especie de orden que se estaba buscando al club. Y la verdad, creo que la propuesta de Carrasco es para a veces tenerle paciencia cuando recién llega, por un tema lógico de todo lo que imprime. No es, a ver, quizás el mismo estilo futurístico del padre. Yo creo que tiene adaptaciones Juan Carlos que son realmente plausibles. Tampoco quiero decir que me guste más el hijo que el padre, pero me identifico un poco más con lo que pregunta Juan Carlos que Juan Ramón. Pero lo cierto es que igual este equipo de Atera de San Carlos para mí ya debió lograr el ascenso el año pasado, porque todos nos quedamos con el campañón de Deportivo ahora primero, pero no olvidemos que a Atenas se le anula un gol que para mí era imposible que se le anulara y que debió estar en primera, a mi entender, después de lo que fueron aquellos partidos clásicos. Lo cierto es que, en definitiva, Atenas se quedó, pasó por muchos problemas, pero Carrasco encontró como el camino, ¿no? El camino tan perdido en algún momento lo terminó encontrando y terminó, creo que, haciendo valer lo que me imagino que Carrasco quería ver de su equipo, ¿no? Y bueno, de ese lado me parece que ha sido muy, pero muy positivo lo visto y lo desarrollado hasta el momento por el entrenador del equipo de Atenas, que consiguió una victoria frente a un equipo que, la verdad, venía un triunfazo, sí, ganó, bárbaro, todos lo aplaudimos, pero que había cometido acciones realmente ridículas que llevaron a que jugadores del equipo del norte hoy no estuviesen en la orden. Una tonta expulsión de Lucao, una tonta expulsión de Nicolás González, con todas esas bajas, era imposible. Pero bueno, Tacuarembó salió a jugar este partido de esa manera. Y después creo que Atenas ha encontrado algo en su casa que le había costado los últimos tiempos, ¿no? Conseguir los triunfos. Porque recuerdo que en el ciclo anterior de local, no, al momento no había dado la talla. Y bueno, creo que en definitiva este último partido termina dándose de cierta manera el equipo de Atenas, como en aquel triunfo frente a la Luz, de encontrar por lo menos en el Estadio Carolino su fortaleza. 3-2 venció Uruguay Montevideo el equipo de Fénix. Por el lado del equipo de Uruguay Montevideo, dos goles importantísimos de Camacho. Para los que estaban en el MAS ya lo escucharon, un mal partido de Fénix, un mal primer tiempo defensivo de Uruguay, que en el segundo salió a proponerlo mucho mejor, lo condujo por un camino totalmente equivocado Fénix, que de la baja de Luciano lo ha sentido un montón, y Uruguay Montevideo se queda con la victoria. A continuación, Huracán Rentistas, Paysandú con Miramar, Paysandú que ya no lo tiene a Marini, va a dirigir de manera interina Fernando Fadehuel, un partido donde Miramar queda claramente como candidato. River va con la Luz en nuestro duelo especial, nuestro, como siempre decimos de esta manera de nosotros de vender y siempre llegar hacia adelante la B. Si en algún momento en la Liga Española estaba el duelo Guardiola-Mourinho, la verdad es el duelo Fuentes-Santín para nosotros en la B. Son dos técnicos totalmente identificados, los más ganadores me parece del siglo en cuanto a los objetivos y puntos también ganados en cancha, y una rivalidad que hemos, no sé, ellos se llevan bárbaro, pero no sé, amigos no son, pero se llevan muy bien. Era que nosotros fomentamos y le damos un poco de picante para lo que va a ser el partido justamente que se va a desarrollar en la jornada de mañana. Otro de los partidos es Cerrito frente al equipo de Plaza Colonia, encuentro donde estaremos, sí, creo que el duelo futbolístico de la fecha, por cómo están los dos en la tabla, y Oriental va frente a Colón con una posibilidad importantísima para el equipo Oriental de sumar a 3. Es líder Oriental con 23, con estos resultados Atenas 22, miren Atenas que hace una fecha está en el fondo, ya llegó a 22, Plaza 22, Huracán 22, Cerrito es superado solo por Fénix que tiene 21, Fénix podría quedar por debajo de varios clubes en esta fecha, por debajo Oriental de Plaza de Huracán, de Atenas Cerrito cuando hace tres fechas estaba primero, y le puede quedar ahí nomás Colón y Rentistas, por ejemplo. Tacuarembó, Colón y Rentistas 17, Tacuarembó tiene 16, 16 para la Luz, 16 para Uruguay, 14 para el equipo de River Plate Miramar y 8 puntos para Paysandú. Esa es la tabla del campeonato de ascenso que está al rojo vivo en el torneo de segunda división. Nos vamos a meter en la previa definitivamente de este partido. Grande figura del partido, van a meter el cetro sobre el segundo palo, Udo Suárez, el cabezazo, ¡gol!
Mar en las alturas, el centro sobre el segundo palo. Quedó la defensa totalmente mirando cómo apareció el hombre a definir para meter el cocazo frontal. El número 4.

0: Joaquín Machado, un hombre que conoce el Palermo, un hombre que ama este estadio, un hombre que tuvo que salir por la puerta de atrás en Central Español, pero llega por la puerta de adelante el equipo de Huracán, con un ascenso y con un gol en el momento más importante. Se tenía que hacer quizás justicia del trámite y Machado lo hizo en su casa para un gol de Huracán que desembarca en este 19 de abril con los 3 puntos, diciendo que voy a pelear en competencia, que sueño en lo más alto. Joaquín Machado, el gol, el 4, Huracán del Paso de la Arena está ganando 2-1.
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0: Un partido donde el equipo, en este caso de Huracán, tiene que ganar para seguir peleándolo de arriba. Huracán hoy tiene la posibilidad de presionar Oriental y puede morir en esta fecha líder. La fecha puede morir con Huracán justamente líder, a eso me refería. Y el equipo Huracán hoy de ganar puede dar un gran batacazo. Villazán, ya lo dijo el otro día, continuamos un poco el camino de Siri. Ahora vamos a tratar de empezar a ir implementando en este correr de los días nuestro estilo de juego. Si voy al estilo de juego que tenía Valentín Villazán en Uruguay, Montevideo, a mí me gustaba. Yo incluso creo, e insisto, que para mí nunca debió ser cesado o obligado, creo que por las condiciones deportivas, a renunciar a Uruguay, Montevideo. A mí me gustaba lo que hacía Villazán. Creo que con tiempo las cosas podían salir mejor. Entonces, por ese lado, creo que es positivo. Ahora, yo soy de los que no compartía la salida de Siri. Pero Siri creo que dejó también un camino allanado de decir, bueno, es por acá. Hay que ver si Villazán mantiene ese camino o no lo mantiene. Lo cierto que tiene que aprovechar estas instancias el equipo de Rentistas, el equipo de Huracán, digo, para tratar de sumar 3 puntos. Y aprovechar que Rentistas, ahí voy, tiene un entrenador que en este caso es nuevo, que no conoce tanto la divisional y que puede estar seguramente sufriendo todo ese tipo de adaptación. Y acá Villazán tiene un terreno ganado. Llegó a un equipo que lo enfrentó, que lo conoce por fuera y que lo está conociendo ahora también por dentro, y que creo que yo le puede llegar a dar un salto de calidad en algunas cosas que capaz que con Siri podría tener falencias, pero serían mínimas. Es muy difícil también llegar a trabajar después de la imagen de un entrenador que lo ganó todo. Siri en Huracán lo ganó todo, no le faltó nada, y aparte lo estaba subiendo prácticamente en la tabla de posiciones cada vez más, y estaba a punto de transformarse en el central español del año anterior, pero el central español del año anterior lo mantuvo a D'Ambrosio hasta el final, y D'Ambrosio, el que lo subió a la B, lo subió. Yo no garantizo que este cambio sea un hecho que beneficie realmente al club, hasta el contrario, me genera algunas preguntas. El otro día frente a Miramar ganó, vamos a ver qué pasa hoy, cómo ir paso a paso, más allá de todas las virtudes y elogios que uno le puede llegar a hacer al trabajo de Valentín Villazán. Va a venir el tiro libre para el equipo rojo. Le va a pegar Malet al arco. Es el tiro libre clásico que si pasa la barrera es goles. Atención, le va a pegar Malet, el remate al arco. ¡Gol! Aplaudan, no dejen de aplaudir. Un golazo de Nicolás Valet tirándola por arriba de la barrera, había perfume a gol, y está claro que con un jugador como este, como Nicolás, que le pega con una clase de novela, tiro por arriba de la barrera, y era medio gol para cantar, y era medio gol para relatar, y era medio gol para vivir en el complejo, para que Rentista se encuentre el primero, 38, para que Rentista se ilusiona con Arcelo de arriba y tratar de encontrar la consistencia de los futbolísticos que conduzcan a 3 puntos, los más fáciles, fecha a fecha, como este gol de Maret, que fue fácil para él, solo acariciarlo y mandar a guardar, perfume de gol, aroma ya confirmado en el complejo, que está ganando Rentistas, 1-0 sobre Miramar Misiones. Malet y el golazo.
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0: No cambia mucho en realidad la propuesta del otro día frente a Rentistas a la de hoy que hizo Uruguay-Montevideo. Y Uruguay-Montevideo hizo frente a un plantel que para mí es de los mejores de la B, pero que ha tenido muchos problemas para generar fútbol. Muchos problemas. Le estoy exigiendo a un equipo que tiene al arquero récord como Carlos Techera, a Pablo Pires, que ha sido un zaguero de trayectoria en la divisional, a Agustín García, que es un zaguero capaz que sí, joven, pero de muy buenos rendimientos. Le estoy exigiendo a Facundo Vea, que ya tiene un montón de tiempo rentista, a Nicolás Maret, de los mejores volantes, a Jean Martínez, de las grandes revelaciones, a Horacio Sequeiro, uno de los goleadores, a Miguel Silveira, que ya conoce la B de hace mucho tiempo, de Jean Martínez, que ya hace un buen tiempo que está rentista, es un Diana que tiene ascensos, un Plada que en Atenas era figura, un Pato Sánchez que ha tenido algunos temas físicos, un Douglas Yardero Betancur que ha sido goleador en Tacuarembó, un Juan Moreira que era el mejor en Cerrito, un Joel Poizo que era de lo mejor que tenía Deportivo Maldonado también desde el banco de suplente. Entonces, son jugadores que conocen la división. Y con Piñeiro se veían cositas, pero costaba mantener la regularidad. Con el Turco Asada del Estrero le tocó la peor posibilidad, que era jugar frente a Oriental, que era el que mejor jugaba. Si había un partido para cambiar, no era ese. Se cambió. Y después todavía hay que irnos un poquito más allá, todavía en el terreno, un poquito más allá, para analizar, de cara a Rentistas tiene un partido frente a Huracán como un equipo muy armado. Y en el medio está ese equipo de Uruguay-Montevideo que yo recién explicaba de sus carencias. Y le costó, y ganó en el final, y encontró ese gol prácticamente en el cierre. Entonces, el Turco recién está adaptándose, y Assad tiene que tomar el mismo compromiso que tomó Monarris. El compromiso de interiorizarse y estar al dedillo de todo lo que es la B. Si bien el Turco Asad con una mentalidad de un hombre que lo ganó todo en Vélez y que me lleva el mundo por delante, la B no te abraza y no te deja salir. Si hay algo que tiene la B es que aunque tengas el nombre más grande en tu carrera, no te lo llevas por delante. Entonces, si el entrenador viene, hace las cosas estudiosamente, le da ese toque de conocimiento y experiencia que le dio en su momento Monarres a Juventud, y bueno, yo creo que Rentistas va a encontrar el salto de calidad que busca. Hoy es un rival, la verdad, para un cambio de entrenador y por un equipo que está recién entendiendo lo que pretende el nuevo técnico, y yo diría que es un partido de alto riesgo, porque Huracán viene haciendo las cosas bien. Más allá de ese cambio, que vuelvo a decir lo mismo, nunca entendí y no comprendo. Los avisadores que nos acompañan, Javier Pérez, y hablamos del fútbol de primer amateur, que hay novedades.
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2: Se viene en instantes el partido entre Huracán Retistas. Hablar del torneo de primera amateur, que tuvo los siguientes resultados: Deusher perdió 2-0 con Rampla Juniors. Renunció el Poro Aguiar. Ya después de esto hablo. 4-1 Basañe frente a Potencia y Bellavista 8-0 frente a Frontera. Después, Rocha va con Mar de Fondo, Salus con DFC, Villa Teresa Deportivo Colonia. Canadian, Parque del Plata, Gorriles y Huracán Buceo. Bella Italia Terremoto, Villa Española Salto, Lito LSM, Alto Perú Italiano y Platense va con Artigas. Primero voy a hablar de Rampla, después voy a repasar la tabla, voy a repasar posibilidades y voy a decir muchas cosas que tengo para decir. Muchas, Por el lado de Rampla Junior, lo que quiero manifestar es que, a ver, el equipo Picapiedra, los jugadores dejaron la vida. Ganaron dos partidos consecutivos dejando hasta lo que no tenían. No han entrenado por dos semanas, no se les paga. La promesa esa de que Foster Gillett va a responder y nunca responde. Nunca responde Foster Gillett, o como se llame, porque a esta altura no sé si se llama Joster, Foster o si existe Foster Gillett. Debe existir porque vos googleás y aparece. Pero no existe para los jugadores de Rampla. No les importó Foster Gillett los jugadores de Rampla, que tuvieron dos semanas sin entrenar. Más allá de que la plata aparezca, porque plata puede aparecer mañana y capaz que los jugadores de esta manera puedan volver a entrenar y puedan continuar jugando, a Foster Gillett no le interesa Rampla. ¿Por qué? Porque la plata nunca apareció en los momentos donde los jugadores necesitaban la plata, donde estuvieron dos semanas sin entrenar, donde por dos meses no cobraron. Entonces, en un momento entiendo también a Gastón Tealde que ya no diga hasta acá, pongo plata de mi bolsillo, porque en un momento puso plata de su bolsillo Tealde con Yuquian. Tampoco como el discurso, y no me parece totalmente acertado que algunos digan, porque sé que lo he escuchado esto, algunos dicen, no, pero los jugadores sabían a dónde venían y sabían que la situación era complicada, que no cuenta. Eso es un disparate y esa palabra no cuenta, porque yo voy a donde me llaman y si vos me prometés que va a haber un dinero, la plata va a estar. Y acá a Foster Gillett no le importó Rampla Junior ni los jugadores que estaban quedándose sin cobrar un peso. Y acá vuelvo a lo mismo y no me corresponde, lo hablaré seguramente en la semana, en Último Arco, en Quiero Fútbol, a lo que son las carencias del fútbol uruguayo y a gastar una plata por un entrenador que después ni siquiera dejó nada, porque él mismo ya lo había mencionado en la semana cuando hablábamos con el Bambino Echegoyen, con Franco Fernández y con Cancellara. Yo ya lo había dicho ahí, no le estaba, a mi entender, no le dejaba nada, por lo tanto.

0: De toda esa plata que se gastó, no fue una inversión, y ayer el propio entrenador lo confirmó, le dijo a Uruguay, no le dije nada. Entonces, por lo tanto, no hubo ninguna inversión de nada. Mientras tanto, hay jugadores en Rampla que tuvieron que agradecer a los hinchas porque tenían al menos cosas que se le acercaron a través de la movida de los hinchas. Una falta de respeto, todo lo que ha vivido el plantel de Rampla Juniors. Y después el Puero Aguiar, que para mí es un entrenador bárbaro. Para mí el Puero Aguiar es de los mejores técnicos que tiene el fútbol de ascenso, no tengo dudas. Incluyo la B y la C. Es de lo mejor que hay el Puero Aguiar. Porque con Atenas de San Carlos lo salvó el descenso. Que estas situaciones no sé qué hace, pero los jugadores le lavan la cabeza y salen a ganar de una manera impresionante. Porque Atenas en aquel momento no tenía hasta también una situación complicada. Fue, entraba y ganaba la cancha. Capaz que en el lugar donde vimos cosas interesantes, en donde estaba en un lugar mucho más cómodo, pero no se le dieron los resultados, fue en Oriental de La Paz. Y yo creo que después de ver la continuidad que en su momento hubo con Corujo, con otros técnicos, el Poro para mí se mereció una revancha en Oriental, pero es una opinión personal. Más allá de eso, yo creo que lo que es el Poro Guiar como entrenador, creo que ha quedado totalmente subrayado. Y comparto que sí, obviamente, sea su renuncia. Los jugadores de Rampla jugaron este partido porque estaban obligados a nivel contractual de jugarlo, debido a un papel que habían firmado a la Mutual. Y no podían como no presentarse porque sería irse del trabajo. Ahora, como termina el campeonato y empieza otro, los jugadores directamente de Rampla seguramente no van a seguir a Rampla, y Rampla tendrá la decisión de primero pagar todas las deudas y después ver si le da para armar un plantel y competir en clausura o definitivamente deja de jugar. También es verdad que Rampla tenía chance de meterse en las próximas instancias. Bueno, después Deuyer tiene 24, Rampla 22, Bellavista 19, Roche 16, 13 Italiano, 12 Mar de Fondo, 9 Frontera, 4 Los Halcones, 4 Alto Perú, 0 Cooper. Acá Deuyer, Rampla, Bellavista, Rocha, Italiano y Mar de Fondo son los equipos que estarían clasificándose a la próxima instancia. Ya están clasificados al torneo de la segunda rueda. A la definición va Deuyer. Después, Lito y el SM tiene 17, 15 para San Luis Platense, 14 Artigas. Esos están clasificados al segundo torneo del año. Hay que ver cómo se da la definición también del torneo inicial, pero esto lo cuento después. 11 para Parque del Plata, 10 DFC, 9 Bazaña, 6 Potencia, 3 Canadian. Acá no tengo dudas que, bueno, la definición está entre Lito y el SM. Pero Artigas, de no darse o de darse cierto resultado, Artigas podría llegar con chance. ¿Por qué? Porque Artigas hay un fallo pendiente, un reclamo de puntos frente a Salus, que si los gana podría quedar como puntero. Que se haya jugado a la fecha de la C con fallos pendientes, otro collar más para un campeonato de la C que a esta altura fue como se podía, se iba armando y se jugó, y bueno, vamos a meterle. Y así le metieron, y la verdad. Y después en el grupo C, Sudamérica 16, Colonia 14, Terremoto 13, Gorriones 11, 7 para Villa Española, 6 Huracán Buceo, 5 Salto, 3 Villa Teresa. Acá la IASA, Deportivo Colonia, Terremoto, Vegetaria, Gorriones están clasificados. Y entre Villa Española, Huracán, Salto y Villa Teresa, no, ya Villa Teresa quedó afuera, con Salto son los que tienen chance de clasificar. Pero a su vez Gorriones reclama los puntos. Si Gorriones gana los puntos, y ganando el fin de semana, Gorriones podría definir el torneo inicial. Volvemos a lo mismo, jugamos otra vez el campeonato con resoluciones pendientes. Entonces, lo que va a pasar este fin de semana, capaz que en 2, 3, 4 semanas, 5 semanas, se define el tema. Va a pasar lo mismo aquel año de Central, el campeonato de la C, el torneo inicial se va a definir en un mes. Y van a pasar 2 meses. Y Rampla, mientras tanto, hasta que arranque clausura, va a tener tiempo para juntar, bueno, todo lo que otra vez pasa. Realmente el campeonato de la C ha tenido muchos, pero muchos idas y vueltas, muchos vaivenes, y no ha sido para nada prolijo. 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
0: Ya están los equipos en el campo de juego. Momento de presentar los 11 titulares de un lado y del otro. Comenzamos por el lado de Huracán, que va a jugar de la siguiente manera. Así va el local.
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0: En el arco con el número 25 para Nicolás Gentilio.
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0: Zona defensiva con la 6 para Julián Pedrosa. Con el número 13, Emiliano García. 17, Federico Alonso. Con el número 21, Joaquín Robato.
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0: Zona de volantes con la 5 para Iván Salazar. 8, Jairo Coronel. 24, Facundo Silvera. Con el número 20, Anthony Cuti.
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0: En media punto con el número 80 para los de Papo Franco Mederos. Y con la número 9, Sergio Cortelesi. Los 11 del equipo de Huracán, los 11 de Valentín Villazán.

0: Momento de presentar ahora los equipos, en este caso al equipo Bicho Colorado, a los 11 de rentistas del Turco Asad. En el arco con el número 13, Carlito Techira. Zona defensiva para Franco Cabrera con la 21, con la 25 para Agustín García, 30 Pablo Pires, con el número 18 para Facundo Vega. Zona de Brantes con la 14 para Nicolás Malet, con la 24 Fabricio Roldán, 23 Kevin Rolón, con la 10 para Jean Martínez, 15 Villén Silveira.
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0: Y en ofensiva, con el número 22, el Mencho Horacio Sequeira, los 11 rentistas, los 11 del equipo Bicho Colorado del Turco Asad.

0: Ahí quedaron presentados los equipos para el partido de hoy que se nos viene. Un encuentro donde queda claro que a Huracán le queda un rival donde, bueno, tiene la posibilidad de vencerlo. ¿Por qué? Porque es candidato, porque más allá del cambio de entrenador llegó un técnico como Villazán que conoce a Huracán por fuera, porque ya lo había enfrentado, porque además yo creo que Villazán nunca debió salir de Uruguay Montevideo, por lo tanto le va a aportar muchas cosas positivas, más allá que creo que lo de Siri y su salida es increíble, que nunca debió salir. Desde lo futbolístico, Huracán tiene puntos altísimos, el trabajo de Cortelés y lo que hace Mederos, el trabajo de Silvera, el trabajo de Robato, y podría ir detallando nombre por nombre. Frente a un equipo de rentistas que tiene mucho nombre, porque la verdad fueron a buscar en el último periodo de pases a jugadores que habían sido figuras en equipos anteriores, pero que en este momento no le ha dado la talla al equipo de Chocolate, no ha encontrado el rendimiento que Rentistas seguramente fue a buscar en estos jugadores, por eso el cambio de técnico. Más allá que con Piñeiro estaba viendo cosas interesantes, el equipo nunca terminó de lograr los puntos que seguramente la SAD esperaba. Veremos a ver qué sucede con el Turco Azar, que el otro día consiguió 3 puntos, pero creo que está en una adaptación también a lo que era divisional. Con el arbitraje de Marzo Sierra, Gustavo Márquez Lisboa, Agustín de Armas y Juan Ciani, se vio el fútbol en la Deportiva del Uruguay por Sport 890, por Sport 890 más, para jugar Huracán frente al Club Atlético Rentistas. Pita el árbitro, comienza el fútbol, ya se juega aquí en el Parque Palermo, el segundo partido, el consecutivo, aquel que ya transmitimos entre Uruguay Montevideo y Fénix con Victoria, pero de Pueblo Victoria, ya juegan Huracán frente a Rentistas.
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0: Va a salir con la pelota el equipo Huracán, la verdad que el sol hace, por lo menos en nuestra cabina, que estamos muy de muy temprano, agradeciendo siempre a la gente del Palermo que nos abre las puertas cada vez que queremos transmitir un partido previo para que obviamente podamos llegar y cumplir con nuestro porcentaje habitual de entre 3 y 6 juegos por fin de semana, porque prácticamente lo que hacemos más del 50% del campeonato de ascenso, muchas veces transmitimos desde los estadios. Y de ese lado el agradecimiento de la gente del Palermo, Jorge, y a toda la gente de Central Español que nos abre las puertas y nos recibe de la mejor manera para estar pudiendo estar relatando cada uno de los encuentros. Más allá de eso, es un calor en esta cabina impresionante, también por el sol que obviamente golpea la zona de las chapas. Acá la pelea Cortelesi, tira la pelota para Sergio, pivotea Cortelesi, había infracción en el ataque por parte de Sergio Cerati, libre, balón para Rentistas en la primera pelota de partido.
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0: Acaba saliendo con la pelota y la va teniendo en la mitad de terreno el equipo de Rentista, de la mano del número 10, mete el pelotazo, el largo rechaza y ahora viene en el fondo Huracán, la pelota que rebota, empuja Rentista que no se rinde, va para Villel, intenta dar la pelota, Silvera termina despejando nuevamente y otra vez Huracán, balón que cruza la mitad del terreno, lucha entre Cuti y el Diablo, recupera Huracán, mete el pelotazo para Sergio Cortelesi, le viene Cortelesi, empuja Cortelesi, rechaza Rentistas, se volverá a perder afuera, será nuevamente lateral sobre el lado donde está Villas dan el sol de frente, de Campera, hay que ver cuánto aguanta con este sol, del otro lado el Turco mucho más abrigado, también es verdad, y de ese lado golpea la sombra y cuando se vaya el sol, chau calorcito. Acá domina el equipo de Chocolate, la pelota se va perdiendo afuera, se da nuevamente lateral, reposición nuevamente para el equipo del Paso de la Arena. Toda la actividad de la Copa del Mundo continúa pegado a nosotros con todos los relatos. Hoy juega Colombia, también juega Argentina, estará todo en vivo seguramente en la Deportiva Uruguay como siempre. Acá la pelota cruza la mitad del campo de juego, pelea el equipo Bicho Colorado, lucha, intentan dominar en zona Martínez, donde aparece siempre en la mitad del campo de juego, ahí en la zona para crear la zona de Jean Martínez en la mitad del terreno, y le cometen infracciones, tiro libre para el Bicho.
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0: Acá termina dominando el equipo de Rentistas, termina encontrándose en la mitad del campo de juego, va para Malet, recibe el número 14, engancha con la pelota Malet que la tira más atrás, domina el Rentista, aparece nuevamente para salir del fondo con otro pelotazo en largo, balón que vuelve a cruzarse en la mitad del terreno, se volverá a perder afuera, será lateral, reposición otra vez para el equipo de Huracán. intentará sacar de la valla por Gentilio. Estamos en casi 4 minutos de encuentro. Por ahora con empate 0-0. Ya más temprano dio el batacazo. Terminó ganando contundentemente en Atenas, pero que le da, no al resultado, no a Tacuarembó porque era candidato, sino a la tabla de posiciones, donde Atenas ya se coloca como directo protagonista en búsqueda de lo que puede llegar a ser las principales posiciones por el ascenso directo. Va a estar saliendo de la valla Gentilio.
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0: Va a estar sacando la pelota nuevamente el equipo de Huracán con el pelotazo largo, captura a Teta Robarretista y Teta a buscar para que aparezca el Mencho Horacio de Caire, el pescador de la ofensiva. Terminan devolviendo más atrás para el Chiro Pablo Pires. Recibe la pelota Pablo Pires. Pires que la vuelca sobre la banda. Domina Rentistas que intenta profundizar. Mete en el pelotazo. Balón que está dentro del área. Controla Cabrera. El enganche. Levanta el centro. Pelota vuelve a rebotar. Intenta llegar Cabrera. Recupera una cara. Que intenta salir rápido. Presiona. Vuelve a ganarla. Nuevamente en el fondo Rentistas. Van a tratar de meter el centro. La pelota rebota. La consigue nuevamente. La cae con el toque atrás. Vuelve a empujarla otra vez para que aparezca en el fondo. El futbolista Alonso. Alonso que controla. Mete el primer marcador central. Metiendo el pelotazo en largo. Balón que cruza la mitad del campo de juego. Va para Cortelesi. Que intenta ganar de arriba. Pelea Rentista. Lucha el equipo de la cara. Y agarrón de la camiseta. Sigue empujando Cortelesi. No puede. Esférico bien dominado para que aparezca Roldán. La termina tirando rápidamente ahora sobre el futbolista de Jean Martínez. Que se platiró el pelo. El toque es al medio. Contra Rentista nuevamente con Malet. Malet que le prende al arco. El disparo. Se termina perdiendo afuera. Será saque de arco para Gentilio.
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0: Va a salir con las pelotas del arco Gentil, el arquero que viste completamente de amarillo para el equipo de Huracán. Estaba esperando a Alonso al lado. Se va mostrando el Papo Mederos. Mete el pelotazo. Control de Mederos. Pisa la pelota por la raya. Mederos. Mederos que toca más atrás. Recibe Rentistas. Toca Huracán. La van a cambiar sobre la banda. Apoya la pelota más atrás. Mete el pelotazo largo. Recupera Malet. Seguiré con la pelota. 14. Va Malet. Engancha Malet. Pisó Malet. Domina Malet. Malet que intenta vagar. La pide por izquierda. El toque en corto.

0: Le queda retista jugar sobre el IVA para Jean Martínez. Martínez que la termina girando hacia atrás, más hacia atrás todavía con Agustín García. García para Pablo Pires. Pires que mete otro balón ofensiva. Atención que está retista dentro del área. Intenta ingresar. Termina cerrando con toda la cara. La juegan de memoria. Pelota bien rápida para que aparezca el Papo Mero que engancha. Termina tocándola para Silvera. Recupera rápidamente Jean Martínez. Domina con la pelota el 10. Mete el freno. Sigue Jean Martínez. Busca el cambio de frente. Martínez. Martínez que la cruza. Intenta llegar. Por esa pelota Facundo Vega termina cerrando. Y ganando bien en el fondo de la cancha, cambiándola rápidamente para que desborde el diablo Tericuti. Recibe la pelota el Brobaite contra Cuti, engancha Cuti, cae Cuti. Hay falta sobre Anthony, tiro libre.
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0: Va a ser salida, pelota favorable para el equipo de Huracán que intentarán jugarla. Nuevamente sobre el lateral, recibe por Robato. La va sacando Joaquín Robato, sigue con la pelota Robato, transita Robato en la mitad del terreno. Robato que la vuelve a cambiar para Alonso. Estamos cruzando el minuto 6 de este primer tiempo, por ahora con empate 0-0. El toque para Huracán nuevamente para Alonso, sigue con la pelota, el primer marcador central va para Jairo Coronel. Coronel más atrás todavía para Julián Pedrosa. Pedrosa más atrás para Gentilio. La tiene Gentilio, Gentilio que la tira de puntina sobre el otro zaguero, recibe Huracán, devuelven rápidamente y otra vez para Nicolás. La va controlando Gentilio. Gentilio que mete otro pelotazo que deriva en la mitad del terreno. Control, enganche de la mano del Papo Medero. Se viene el 80, acelera el Papo, contra el Papo. El Papo que la tira rápidamente sobre Robato. Control de Joaquín, giró Robato de la punta al medio. Busca pase, no tiene con quién jugar. Devuelve rápidamente para Medero. Medero que la vuelve a filtrar hacia adentro. Contra Huracán que enganche, saca un hombre de encima. Intenta patearle, cierra los caminos. Va Huracán, atención. Jugaron para Cortés y no, prefiere rematar. Carlitos, Carlitos, el hombre récord techera, se queda con la pelota.
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0: Va a volver a sacar la pelota Gentilio, Gentilio que la vuelve a cambiar sobre el lateral apoyando la pelota para que le quede Huracán. Va saliendo en corto. Terminan jugando rápidamente y otra vez sobre Julián Pedrosa, Pedrosa que la tiene. Avanza con la pelota y sale nuevamente siempre en el fondo con balón dominado el equipo ceblanco. La piden rápidamente sobre Julián. Control para Pedrosa. Controla Pedrosa, transita en la mitad del terreno. Se viene Pedrosa, Pedrosa que la tocaba de memoria con el diablo Tericuti. La pelota se pierde afuera, se va a tirar. El gran saludo para acá, para Gustavo, que nos pone abrazo de Buenos Aires. Aguante el ascenso. Gran saludo para Natalia, que nos pone el segundo plato del día. Para Diana, que nos pone vamos a Río Huracán, que nos escribe también en arroba por la raya 890. También estamos por nuestro canal de YouTube de Sport 890. El saludo para todos los que nos escriben por ahí también, obviamente con todo lo que ha generado el resultado de la jornada ayer de la selección uruguaya con la eliminación de la Copa del Mundo, lamentablemente. El toque por parte de Pedrosa. Pedrosa que la toca hacia el medio para el Papo Medero. Medero que retrocede. Reciben con Alonso. Alonso para Gentilio. La va sacando nuevamente Gentilio. Gentilio que la vuelven a colocar sobre la lateral. Presiona Rentista. No se la consigue sacar. Jean Martínez presiona Jean. Ahora sí la robó Martínez. Se durmió. Se entretuvo demasiado con el valor del equipo del Paso de la Arena. Se vuelve a perder afuera. Será lateral para el equipo rojo que estará jugando seguramente de la mano de Jean Martínez. Se van mostrando en zona de ataque. Un Valentín Villazán identificado con Rentista de lo futurístico. Ahí jugó muchos años, hoy dirigiendo el equipo Huracán. Controla con Nico Malet. Malet que la tira al hombre invisible. Se volverá a perder afuera, será saque de banda.
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0: Acaba de estar jugando la pelota el equipo de Huracán que intentará salir al lateral porque te trae a jugar al largo para que aparezca Cortelesi. Lucha Cortelesi, va para Rentista. Domina en la mitad de terreno, terminan apoyándolo más atrás. El corto otra vez para Carlitos. Techera recibe, Techera, Techera que mete el pelotazo al largo. Balón que cruza, lucha Rentista, toca nuevamente para Vega. Va peleando Vega, responde Huracán que la tiene por la raya. El toque rastrero, lucha el diablo Tericuti. Termina llegando primero Agustín García. Por ahora imprecisión entre los dos equipos. Rentista es el que la tiene un poco más. Mete en otra pelota la ofensiva, responde Huracán que cierra de cabeza. Lucha Jairo Coronel, mete el cocazo Jairo, el toca al medio, contra la cara, pura rápido para el Papo Medero. Tocaron para Cortelesi, se viene Cortelesi, Cortelesi para Medero, se vuelve cierre de Rentista que vuelve a capturar el toque para Malet. Acá la lleva, sigue con la pelota Malet que frena.
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0: Volverá a estar jugando la pelota el equipo de rentistas, que volverá a estar sacando.

0: Llegando en la mitad del terreno por el futbolista Nicolás Malet, que será el encargado de meter el pelotazo en largo. Está esperando el Mencho Horacio Sequeira. Nuevamente para recibir de espalda, controla Sequeira, recupera Huracán. El toque para Rentista. Intentan desviarla sobre el lateral. La piden por dentro con Jean Martínez. Meten el balón filtrado. Atención que está en ataque. Se suelta el bicho colorado. Ahí baja. Ahí baja el jugador de Rentista, prácticamente el hombre de Huracán, con un zapatazo en la cara. El árbitro dice que no pasaba nada. Para mí me da la infracción de falta en la carrera. Será tiro de esquina para Rentista, que lo va a buscar por arriba.
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0: Va a venir el centro favorable al equipo de Rentista. Pelota que va a caer sobre la zona del punto penal. Lo va a buscar por arriba atentamente Chiro Pablo Pires. Lo va a buscar Agustín García. Va a venir el centro de la mano de Rentista. Se defiende el equipo azul y blanco. Se defiende Huracán. Estamos casi en 12. Va Rentistas. Rentistas que sueña con el control del primero. En el balón parado. Da órdenes el Turco Azad por arriba. Bastante parejo. No son de los equipos que más se destaquen en cuanto a actuación de juego en este balón quieto. Donde justamente va a caer sobre la zona del punto penal el posible cabezazo para que lo vea el Chiro Pablo Pires. Se va a buscar también por arriba Agustín García, el número 25, que intenta soltarse. Todo sobre la zona el punto penal, el toca atrás, domina Jean Martínez, Martínez que la apoya por Rentista, devolución para Malet, Malet que mete el pelotazo en largo y se pierde afuera, no encontró nadie, se da saque de arco.
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0: Acaba sacando la pelota Gentilio. Gentilio que toca hacia el medio. Palo que cruza la mitad del campo de juego. Palo echando el equipo de Rentistas. Pelea la mitad del terreno. El toca hacia el medio. Va para Jean Martínez. Se viene Jean con el centro sobre el segundo palo. No termina llegando nadie. Intenta recuperar el equipo de Huracán. Aprisiona Rentistas. Se empuja Rentistas. No puede rechazar nuevamente en el fondo el equipo de Huracán. Hasta que sigue que le queda Alonso. Alonso que la tira para Cortés. Intenta arreglársela solito el 9. Termina empujando Cortelesi. Ahora sin fracción, tiro libre para Rentista.
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0: Va a estar sacándola del fondo el equipo de Rentistas cuando está sentido un jugador de Huracán.
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0: Bueno, volverán a estar saliendo desde el fondo otra vez. La pelota favorable para el equipo de Rentistas cuando se intenta reincorporar Cortelesi, el cual hizo la falta y el cual la terminaron cobrando la infracción. Será pelota favorable otra vez para salir jugando desde el fondo de la mano del equipo Bicho Colorado.
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0: Bueno, a todo esto también mañana el equipo de Villa Española va a estar jugando frente a Salto. Salto va a jugar con 10 jugadores de menos, porque 10 jugadores de Salto se le rescindió el contrato. La verdad que es un tema complicadísimo todo lo que ha sido este campeonato de primera amateur. Sí, una locura por donde se lo mire. Acá terminan tocándola para Agustín García, que recibe, sigue con la pelota García, García para Malet. Es rascazo un poquito y hay un nuevo problema cada dos minutos del fútbol de la primera amateur en cuanto a distintas situaciones de torneo. Se va a terminar el partido para Cortelesi, que se ve lesionado en una jugada donde terminaron cobrando falta a él. Es el que se va justamente lesionado 9. y es una baja importantísima. Seguramente se venga Rodrigo Rey al ataque. Pelota que va sacando el equipo de Retista para que aparezca Manet en 15. Va dominando, sigue con la pelota, Manet que engancha, mete en el pelotazo en ofensiva. Y ahora carga el bicho, es infracción, tiro libre para Huracán.
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1: Se termina el partido para Sergio Corteles, lesionado. Va a ingresar con la 18 Rodrigo Rey. Y hoy a todo esto, Rampla, que ganó por el corazón a la camiseta, nada más. Incluso tenía 5 suplentes. Y van a ver en el fútbol, la veo, y teníamos un caso donde Uruguay Montevideo también tenía 2 suplentes de menos. Es verdad que esta etapa de campeonato, muchos jugadores se van cansando y se van también lesionando y se van sintiendo desde lo futbolístico. Pero bueno, también es verdad que hay otros casos que son totalmente diferentes, totalmente diversos, como en esta situación puntual en la que contábamos en el equipo de Salto, que ya dio por terminado el campeonato y dijo hay 10 que no juegan. Meten la pelota que cruza en la mitad del campo de juego, pelea Rentista, terminan peinándola, revienta nuevamente y otra vez Huracán, un nuevo pelotazo a buscar con Rodrigo Rey, Rey que toca por banda, se viene el equipo hacia blanco, intenta presionar Rentista, se vuelve a perder afuera, será reposición otra vez para el equipo rojo que volverá a jugar.
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1: Con gol de Changa Bass. Está ganando 1-0 Salus a DFC con este resultado. Si no me equivoco, DFC queda fuera y clasificaría a Parque del Plata en el fútbol de la primera materia de la próxima instancia. El equipo de Diego Forlán no pasa, una de las más importantes, no pasa al torneo clausura. De todo está pasando en el fútbol de la primera amateur que también informamos acá. Domina Rentista, intenta arrebatar el área, le cierran los caminos. Terminan tocándola nuevamente para que aparezca otra vez Nicolás Malet. Malet que la tira hacia afuera. Meten la pelota sobre el punto penal. El despeje se volverá a perder afuera. Si la lateral reposición para Rentista, de como si fuera un córner, pero con las manos. Va a colocar este balón. Seguramente sobre la zona del punto penal donde está esperando Pablo Pires. Va a venir el saque de manos, va a venir la salida por Jean Martínez, va a venir lateral de la mano del 10, Jean Martínez que la va a tirar en el área, esperan sobre el punto penal, levantan el centro, va a Villés Silveira, el cabezazo de Horacio Sequeira, sale lejos Gentilio, termina dominando el arquero, Gentilio que termina reventando la mata de cabeza, el bicho colorado, revienta Jairo Coronel, Coronel para el Diablo Turicuti, un partido apagado en estos primeros 18 minutos, prácticamente se mueve, la pelota de un lado hacia otro, pero sin generar ningún tipo de peligro, va reventando al Alonso que cruza la búsqueda, Rodrigo Ray, pelea Huracán, se vuelve a poner afuera, será lateral otra vez, el balón que volverá a estar jugando desde el fondo.
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1: Acaba de jugarlo otra vez sobre el medio campo, recibe el equipo de Huracán que controla, presiona Rentista, el toque para Alonso, engancha, sigue con la pelota Alonso, abrieron con Emiliano García, García con el pelotazo en largo, busca, rechaza Rentista, pelea nuevamente Huracán, la terminan tirando para Rodrigo Rey, amaca el cuerpo Rey, pone Rey, la posición en la cual termina cometiendo falta tras ese empujón y estilo libre otra vez para Rentistas.
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1: Acá terminan buscando la pelota, se va a perder afuera, será lateral otra vez para el equipo de Huracán, será reposición que estará haciéndolo Joaquín Robato, que se ha encargado de estar jugando esta pelota. Venía el saque de manos por Robato, finalmente el árbitro volvió hacia atrás y terminó cobrando infracción. Por lo tanto, será tiro libre, pelota para el equipo Huracán. Balón que va a colocar seguramente sobre la zona del punto penal. Está en el área para cabecear Rey, una baja importantísima la de Cortelesi que salió sentido. Va a venir el centro favorable al equipo ciblanco. Se defiende Rentistas. Pelota que va a caer sobre el corazón del área. Va Huracán en busca de lo que puede llegar a ser el primero en este trámite donde por ahora Huracán y Rentistas se empatan 0-0. Ya estuvimos más temprano con el triunfazo por 3-2 hasta el momento del equipo de Uruguay Montevideo frente a Fénix en el gran partido, hasta el momento digo, de esta fecha. Terminan rechazando la pelota, se vuelve a perder afuera, donde ya pasó de todo, donde Tacuarembó no tenía medias, tuvo que llegar a comprarlas, pudo jugar el partido con la tela, se jugó el partido retrasado. La verdad, otra de las cosas que también podemos anotar en las que pasaron este fin de semana, donde ya en el fútbol de ascenso pasó de todo en 6 horas. Va a venir el lateral favorable a Huracán y intentará jugarla sobre las puertas del área. Recupera Malet. Malet que mete otro pelotazo, la devolución, el taco, se viene Rentista, presiona Huracán. Se vuelve a perder afuera otra vez lateral.
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1: Acaba jugando las rentistas, tocaron por Malet, Malet que la termina tirando para que aparezca el número 18, transita con la pelota y domina atentamente Vega. Vega que vuelve a jugar para Malet, Malet que pelea, la deja larga, intenta llegar Rodrigo Rey, termina recibiendo primero Agustín García, García que toca hacia atrás, mete en otro pelotazo en largo, balón que vuelve a cruzar la mitad del campo de juego, pelea rentista, lucha Coronel, la consigue Jairo, pelea Coronel. Coronel que vuelve otra vez a entregar la pelota más atrás, reciben con Nicolás Gentilio, domina Gentilio que es el que la tiene, sigue con la pelota Gentilio, Gentilio que mete el pelotazo largo, responde rentista, la volverá a conseguir el equipo Huracán otra vez para que le vuelva a quedar a Emiliano García, domina García, García con el cambio de frente, pelota que controla por Joaquín Robato, va sacándola Robato, pelea Robato, pisa Robato, presiona Jean Martínez, él toca atrás de Robato, con lo justo termina tocando Alonso, le queda la mitad del campo de juego para Pedrosa que la termina tirando arriba, responde nuevamente Agustín García, le queda al Papo Mederos que trata de encenderse, contra el número 80 engancha Mederos, gira con la pelota Mederos, Mederos que apura, Mederos que toca, cambiaron para Joaquín Robato, Robato que la tira por banda, por acá en el centro del punto penal, rechaza nuevamente Malet, la bola queda flotando en la mitad del terreno, intenta luchar acá con Jairo Coronel, controló Coronel, marca nuevamente el retista, le queda Robato, pasó Robato y falta, hay falta, tiro libre para Lura.
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1: Va a venir el tiro libre favorable al equipo de Huracán, pelota que va a caer sobre la zona del punto penal. Lo va a buscar por arriba, aparece Emiliano García para el posible cabezazo. Va a venir el centro, lo va a buscar por arriba el equipo ciblanco. Atención, pelota que va a caer sobre el corazón del área. El equipo de Huracán que intentará levantar esta pelota que caiga para que la trate de agarrar de arriba el jugador Alonso. Lo va a buscar también por arriba el futbolista, seguramente el jugador Emiliano García. Va a venir la pelota sobre el corazón del área, lo va a buscar por arriba Huracán. Pelota que van a meter atención sobre el primer palo, buscar el cabezazo. El rechazo, sale lejos el arquero Carlitos Techera y termina atrapándolo sin ningún tipo de inconvenientes. El hombre récord, el arquero del equipo de rentistas para seguir jugando.
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1: Volverán a estar sacando la pelota del fondo, recuperó Huracán. Acá terminan dominando en la mitad del terreno para que aparezca Joaquín Robato. Tenemos 23. La verdad que decirlo, los dos manejan la pelota, pero de forma muy light, sin generar ningún tipo de daño. No profundizan, no lastiman al equipo de enfrente y el partido se hace aburrido y discreto por momentos. Y acá la saca Pedrosa para cualquier lugar, es lateral.
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1: Vuelven a jugar la pelota otra vez en la mitad del campo de juego para el que le quede Huracán. Él toca atrás, la vuelve a dominar otra vez el futbolista Emiliano García. García que toca hacia atrás para Gentilio. Gentilio nuevamente para Emiliano. Recibe García, pisa García. García que toca sobre el número 6. Responde Huracán tocándola más atrás nuevamente para Gentilio. Gentilio que intenta apurar sobre la banda. Donde aparece atentamente para ya estar jugando Robato. Sobre lo que sería Olímpica del Centenario. Controla, gira con la pelota Robato. Robato que la tira para Jairo Coronel. Domina Robato. Robato que vuelve a tocar más atrás. Balón que lo sigue manejando Huracán en la mitad del terreno. Intentará tocar seguramente sobre el lateral donde espera nuevamente Robato. Va recibiendo Joaquín, sigue con la pelota Robato. Robato que apoya y toca más atrás en corto. Balón que va para Emiliano García. Recibe con la pelota Emiliano, gira García. García que toca pase hacia el medio nuevamente para que reciban Salazar. Controla Salazar. Salazar que la tira, la pelota que la consigue nuevamente el número 5. Controla, gira Salazar. Salazar para el Papo Mederos. Va al número 80. Tocaron sobre Pedrosa. Pedrosa que intenta buscar con quién jugar. No tiene con quién. Sigue enganchando. Apoya con el Diano Tericuti, Cuti para Rodrigo Rey, que gira de frente al arco, se ve el Exerrito, le prende el arco, Rey, y el balón se pierde afuera, la pelota se pierde afuera, el primer remate claro del partido. Fue la mano del número 18, la buena acción del equipo Huracán, se la saque de arco.
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1: La virtud de acá de Rey fue hacer algo diferente, por lo menos tratar de generarse el espacio y atacar en las jugadas. Si hubiese quizás jugado hacia afuera, se podría haber apagado, como prácticamente se apagaron prácticamente todas las acciones de juego que se vieron en este primer tiempo. Acá el balón se termina perdiendo afuera, será saque de arco, está ganando, sale 0-0 de FC, y con este resultado el equipo de Diego Forlán estará quedando afuera de los 6 que clasificarán a la próxima instancia, que van a estar definiendo el torneo clausura. El torneo inicial, que es el que ya explicamos, van a tener sus ganadores de grupo. El único grupo que va a quedar ahí va a ser el de Gorriones, dependiendo de lo que pase, porque Gorriones tiene un reclamo de puntos y donde lo llegue a ganar podría hasta quedar primero, a pesar de ese reclamo. El grupo de Artigas también, porque Artigas también reclamó, y el grupo de Bellavista podría influir en el mejor segundo. Pero a su vez Rampla Juniors, si no paga, los jugadores no juegan más, ya el técnico renunció. Así que es todo un escándalo para saber en definitiva quién van a definir el campeonato y quién va a jugar justamente el torneo de clausura. Lateral de reposición nuevamente para el número 80, Mederos, que Mederos se lo va a dejar finalmente a Julián Pedrosa, el número 6. Ponía el saque de mano por Julián Pedrosa, Pedrosa que toca el corto para Gentilio. Recibe Gentilio, controla el arquero. Daniel pelotazo por el hombre que viste completamente de amarillo, la tira Gentilio, Gentilio la juega otra vez para Robato, controla Robato, Robato con el toque atrás, se cayó, terminó jugando bien, atento nuevamente para que quede Alonso, Alonso que la tira sobre la mitad del terrero, controla acá que engancha, pisa, va para Jairo, entrega rápidamente Coronel, Coronel que vuelve a jugar por acá, balón que va sobre la ofensiva con el diario Tiricuti, controla Cuti, cara Cuti, Cuti que la filtra dentro del área, atención, el remate, le queda Rey para la revancha, revienta Retista. La vuelve a conseguir nuevamente Huracán, que vuelve a girar esférico. La van a tirar por banda para Julián Pedro Saló para Robato, digo, porque está jugando sobre el lateral que daría sobre el centenario, tomando esa referencia a la Olímpica. Acá el desborde, raya de fondo, levanta el centro. Dudó Techera, la pelota lo sobrepasa, pelea Retista, Lucho Huracán. Trabaron con lo justo, se lo llevó Vega, pero con infracción. Pero con infracciones, tiro libre para Huracán.
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1: Daniel, tiro libre para Huracán, que seguramente coloque 1, 2, 3, 4, 5, 6, 7 hombres en búsqueda del posible cabezazo entre ellos, Bayre, Emiliano García. Seguramente buscarlo por arriba. Va a venir el tiro libre. Es prácticamente un córner, pero unos metros más a la derecha. Va a venir el centro. Pelota que va a caer sobre la zona del punto penal. Lo va a buscar por arriba García. Lo va a buscar por arriba Alonso. Lo va a buscar también por arriba Rey. Lo va a buscar por arriba Robato. Va a venir el centro. Va Huracán. Se defiende Techera. Pelota que va a caer sobre la zona del corazón del área. Rentistas busca cerrar el arco con su arquero, hombre récord, con Carrito Techera. Huracán busca incrementar el gol con Ray, que ingresó para esto por Cortelesi debido a la lesión. Va a venir el centro, pelota que va a caer sobre la zona del punto penal. Lo va a buscar por arriba Huracán. Se defiende Rentistas. Va a caer otra vez la pelota en el corazón del área. Hay 1, 2, 3, 4, 5, 6 hombres en busca del posible cabezazo. Está charlando el árbitro porque todo se demora. El primer tiempo es todo así, todo lento. Acaba de venir la pelota sobre el área. Se defiende Rentistas. Lo va a buscar Huracán. Va a venir el centro. El juez sigue charlando. Los jueces siguen agarrando. Nada cambia. Va a caer la pelota en el área. Van a meter el centro. El primer palo. Nadie despeja. El cabezazo. Y sin ningún tipo de inconvenientes, la trapa Techera.
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1: Acá terminan jugando la pelota otra vez en ofensiva por parte del equipo de Rentistas en la mitad del campo de juego con Jean Martínez. Martínez que termina tocándola seguramente sobre la zona defensiva donde está Agustín García. Se tira al suelo Techera porque está dolorido. Momento donde el turco Azad va a hacer su propio momento de hidratación porque va a charlar con los jugadores Rentistas. Mientras Carlos Techera está sentido en el piso.
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1: Gran saludo a todos los amigos que nos escuchan en arroba por la radio 890. 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También recuerden que mañana tenemos a las 11 el programa de Por la Raya para estar hablando del fútbol del campeonato de ascenso, como siempre hacemos en la Deportiva del Uruguay. Van a estar sacando esta pelota del fondo correntistas. Estaremos obviamente tocando todo este tema Rampla Juniors, estaremos tocando la salida de Marini en Paysandú, y bueno, seguramente también hablaremos de algunas otras cosas, como el triunfazo del equipo de Uruguay Montevideo, o como el gran triunfo del equipo de Atenas de San Carlos en la mañana de hoy, el equipo del momento, el equipo, yo ya diría, porque termina el mes, no, va a quedar un fin de semana más, creo, si no me equivoco, pero Atenas va como candidato a ser el equipo del mes. Acá la van sacando, Huracán, terminan tirándola sobre la mitad del campo de juego, presiona Retistas, atención, encaran con la pelota, con Robato, van a levantar el centro, y se vuelve a perder afuera, pero porque tocaba el nombre de Rentistas, Huracán termina ganando un tiro de esquina.
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1: En realidad estoy delirando, termina el mes la semana que viene, así que Atenas va a ser el equipo del mes, seguramente en arroba por la raya 890. Recuerden que el mejor jugador del mes se va a llegar el regalo de los amigos de Clinilab. Acá levanta en el centro la pelota pasada sobre el segundo palo, estaba todo invalidado. Huracán metía otro centro, un partido que no crece, un partido que en 32 minutos es igual. Venimos de 5 goles en el partido entre Fénix y Uruguay Montevideo, donde tampoco fue la gran cosa desde lo futbolístico, pero las defensas hoy estuvieron con irregularidades que permitieron y se dieron justamente goles importantes. Un Fénix que no levanta cabeza, un Uruguay Montevideo que suma 3 puntos vitales en la zona de descenso. Más tarde habrá actividad, jugará Maya de la Mar Misiones frente a Paysandú. Mañana estaremos con Cerrito Plaza, juega el gran duelo entre Julio Fuente y Damián Santín mañana entre el equipo de River Plate y La Luz, y la fecha se cierra con Colón Oriental mañana. Meten la pelota, cruzan la mitad del campo de juego, responde Huracán de arriba, lucha el equipo de Rentistas, vuelven a peinar, pelea Agustín García, le queda Ray, revienta Rentista, la tiran largo, cruzan la mitad del terreno, jugaron sobre el Mencho Horacio Sequeira, corre Sequeira, empuja Sequeira, lucha Sequeira, no puede Sequeira, responde nuevamente Huracán, la consigue en la mitad del campo de juego Rentista, la van a pedir por el número 18, no termina entregándose ahí, revienta Huracán, que vuelve a recortar lentamente la pelota, se va y será lateral.
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1: Vuelven a jugar la pelota en Rentistas, vuelven a tirarla sobre la mitad del campo de juego, vuelve a sacarla de cabeza Jairo Coronel, le queda Huracán, la tira con Julián Pedrosa, pelea Gian Martínez, domina, hace una genialidad Gian, el balón se pierde afuera del lateral, bueno, que volverá a estar sacando Rentistas, está esperando en el número 10 Gian Martínez, venía el saque de manos por Agustín García, camina lentamente con la pelota, hace señales García para que alguien se muestre, por ahora solo caminata de García que sigue ganando terreno en el juego del césped sintético del Palermo, el toque para Gian Martínez, Martínez atrás para Nicolás Malet, domina Malet que intenta sacarse el hombre encima, lo marcan dos, recupera la cara, tocaron rápidamente y otra vez en ofensiva, se cruza Gian Martínez, cierra con autoridad Gian Martínez, pasa al 10, quiso despejar el Huracán, la rebotó en la Rentista, se la lleva el Papo Medero, Medero que la tira para el Diablo Turi, Cuti, se viene Cuti, si va para Rey, está, atención que se viene Cuti de la punta del medio, tocó para Rey que estaba en otra offside, era antes el pase, sí, pero Rey estaba en otra, también hay que decirlo, eso genera la infracción, será tiro libre, pelota favorable al equipo Bicho Colorado.
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1: Domina la pelota, Rentistas, el toque para Malet, meten otro pelotazo largo, corre el Mencho Pancho Horacio Sequeira. Revienta Gentile, atención al disparo al arco. Y se pierde afuera. Tras el mal despeje de Gentile al medio, la agarró el 15. La agarró Villés y Loera, quiso colocarla por arriba del arquero. La pelota se pierde afuera. Este disparo tras el error de Gentile, lo más interesante, ratita.
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1: Eso demuestra en parte lo que ha sido el

0: Partido, será lateral, balón que volverá a sacar Rentistas, nuevamente por Agustín García, que camina lentamente con la bola, va a venir el lateral otra vez por Agustín, va a sacar la García, García que la tira para Manero, recupera Huracán, encontró en la mitad del campo de juego, el toque corto hacia atrás, intenta robar el equipo de Huracán, que lo presionan, hay falta, será tiro libre para el equipo azul y blanco, que volverá a estar sacando del fondo con Emiliano García. Va a venir la pelota por el zaguero, camina lentamente García con el balón, García que lo mira a su derecha, Julián Pedrosa, va a venir el pelotazo por el zaguero, revienta el balón Emiliano, juegan para Joaquín Robato, contra Robato que pone el pie derecho, gira con la pelota Robato, Robato que la tira hacia el ataque, domina Huracán que intenta enganchar, presiona Rentista que no puede robar, le vuelve a quedar nuevamente en el fondo otra vez a Juan Alonso, Alonso que mete otro pelotazo largo, pica habilitado Robato, control de Joaquín, engancha Robato, busca pase Robato, Robato para Medero, amagó Medero, la perdió, recupera Rentista, Quinteta, jugar rápido, la búsqueda que va por banda, atención que hacer el equipo de Chocolate, la pide Collar Martínez, se cayó el hombre que corría solo por el segundo palo, va de la punta al medio Rentista, la pelota que iba para Sequeira, que fue el que se cayó, recupera Vega, Vega con el centro, busca el cabezazo Collar Martínez, demasiado pasado y te trae a llegar Rentista, la captura sobre el banderín del córner, va por la revancha el equipo rojo, el pase al medio, giró en el área, el toca atrás, Collar Martínez, le queda la pelota a Nicolás Malet, que le prende el arco y se pierde afuera. Se pierde afuera. Segundo intento de Malet que se va desviado.
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0: Está sacando la pelota del arco Gentilio.
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0: Acá meten el pelotazo largo, se viene Rentista, la piden por dentro, el toque para el equipo Bicho Colorado, con el autopase de Vega, se va lejos Gentilo y está para el Cerítero. ¡Gol! ¡Gol! ¡De Rentista, Facundo Vega con un autopase prácticamente del jugador! Para desorientar la defensa, salió lejos Gentilio, termina colocando la pelota suavemente contra el palo y el delirio del festejo de un equipo rojo que va por su segunda victoria consecutiva para ir a representar a Rentistas en lo más alto del campeonato, donde el equipo quiere estar, donde el equipo se armó para justamente eso, un gol importante para Vega, de los jugadores fundamentales de este proyecto, uno de los experientes, uno de los que hace cuántos años está en este equipo Bicho Colorado, para celebrar el gol que abre la cuenta. Está ganando Rentistas. Rentistas 1, Huracán 0. Vega el gol.
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0: El gol de Facundo Vega. Una defensa del equipo Huracán que no respondió. Se durmió. Salió tarde Gentilio. Llegó al mano a mano Vega y la mandó a guardar. El tanto para el equipo rojo. Cuando en este momento no sé si el jugador mareado, que sucedió, está el árbitro llamando o otra cosa ha pasado que uno no se enteró. En este momento el árbitro está separando a los jugadores de Rentista con los Huracán. ¿Qué pasa? Es la gran pregunta que pasa. El árbitro sigue llamando jugadores de un lado hacia otro. Se pone a hablar en la mitad del terreno. Se cae ahora Maleta al terreno. La verdad que no entiendo qué está sucediendo. Ingresa en este momento la sanidad. Es Maleta el que va a atender. Lo cierto que en 39... el partido le está ganando Rentista su tanto contra cero. Mientras tanto, el árbitro sigue charlando con los jugadores a pura seña.
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0: Bueno, el jugador que se cayó se levantó. No era Malete, era otro. Pero lo cierto es que el árbitro hizo tanta seña, parecía que iba a echar a alguien. Después pensé que era porque se había sentido mal el jugador, no sé. Fue raro toda la silla del árbitro. Lo cierto que en 40 minutos está ganando Rentistas sin hacer grandes cosas.
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0: Partido raro, no lo vamos a negar. ¿Por qué? Porque los dos equipos no han generado prácticamente nada. La acción de Rey.

0: libera de tener un jugador que sabe que va a estar pivoteando y luchando todo, así que es un batallador en cada uno, y donde le des un milímetro te la manda a guardar. Creo que eso Rentista se liberó con la lesión de Sergio, pero bueno, Huracán tampoco ha generado prácticamente mucha cosa, más allá de que es el que realmente tiene la pelota, y Rentista la que tuvo, la mandó a guardar. Acá le prende el arco Huracán, el disparo, y se pierde afuera, se desvió, quiso probar de media distancia Mederos, será tiro de esquina, corner para Huracán.
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0: Se va el sol, empieza a caer nuevamente el fresco. Va a venir el centro favorable al equipo de Huracán. Pelota que va a caer sobre el corazón del área. Atención, 1, 2, 3, 4, 5 en búsqueda del cabezazo. Mete en el centro, pasado, segundo palo. ¡Peinaron! Y ganó de arriba Huracán. Terminó burlando la defensa del zaguero. Probó Alonso, se termina perdiendo. Será saque de arco y reposición para Techera.
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0: Sabe este equipo de Huracán que Rentistas por arriba ha tenido alguna falencia. Intenta por ahí burlar y llegar al gol, pero por el momento no lo ha podido conseguir. Mete en el pelotazo para Jean Martínez. Lucha el que ahora se platinó el pelo. Termina despejando el equipo Huracán. Le queda nuevamente a Jean Martínez. La tiene el 10. Se saca un hombre de encima. Encara con la pelota Jean que engancha. La tira sobre la línea. La pelota rebota. Le queda Huracán. La piden por banda derecha. Atención. Se viene Huracán. La búsqueda que va para Antonio Cuti. No llega. La controla nuevamente en el fondo Julián Pedrosa. Pedrosa que la termina tocando más atrás en corto para Alonso. Va saliendo con la pelota Federico. Alonso que juega para Emiliano García. Termina apoyándola sobre Salazar. Salazar para Robato. Control de la pelota de Joaquín Robato. Robato que la tira nuevamente sobre el balón en la línea de cuatro, donde está paradito, atento para recibir nuevamente Alonso. Alonso con otro pelotazo impulsado. Balón que camina lentamente en la mitad del campo de juego. Responde Rentista. Va para el Mencho. Horacio Sequeira. Lucha el pescador. La pelota rebota en el 22. Cae en la mitad del campo de juego y estaba todo desvalidado. Será tiro libre para el equipo Huracán, que va a jugarla rápido sobre la mitad del terreno. Intenta seguir rápido jugando el equipo azul y blanco. Va para Iván Salazar. Giro Salazar que toca nuevamente sobre Pedrosa. Va Julián, pisa Julián que toca más atrás en corto. Balón que le queda al equipo azul y blanco. Mete en otro pelotazo en largo. Balón sobre la izquierda. Control del Diablo Tericuti. La pisa Cuti, cara Cuti, gira Cuti. Cuti busca con quién jugar. Cuti que la termina tocando atrás. Mete en otro centro al área. Sale lejos el arquero. Y sin ningún tipo de convenientes, la vuelve a abrazar Carlitos Techera.
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0: Domina Huracán, mete en otro centro, vuelve a rechazar, le vuelve a quedar al equipo azul y blanco, la controla con Mederos para Pedrosa. Pedrosa con el centro, vuelve a despejar, pelea Jairo Coronel, con el que pone el pie, la pelota queda bollando, presiona Rey, corría también Mederos, revienta Rentista, balón que va para Sequeira, el equipo de Huracán pierde la posibilidad de quedar líder, todo esto le sirve Oriental, que de ganar amplía ventaja sobre todos. Rentista se acerca, Fénix agradece, igualmente no ser superado, pero se le empieza a agregar otro equipo más de peligro arriba. Veremos cuánto agrega el cuarto árbitro, imagino dos, no mucho más que eso. Pelota que va dominando Huracán para que aparezca Mederos, controla la pisa Mederos 4, mira vos. Acá la terminan sacando con Mederos que la inclinan sobre el lateral. La vuelve a conseguir nuevamente Mederos, pisa el 80. La va teniendo el Papo, gira Mederos en la mitad de terreno. Mederos más atrás para Alonso. Alonso que casi trastabillea. Le queda Gentilio. Gentilio para Emiliano García, recibe el primer marcador central. Controla Emiliano, sale con la pelota García. García que va a meter el balón rastreros al medio. Va Rentista, pelea en la mitad del terreno. Lucha el equipo de Chocolorado. Lucha Silveira. Termina tocando Michel con el toque atrás para Jean Martínez. Domina el 10. Martínez que vuelve a jugar en corto, domina Rentista que la gira de izquierda a derecha, van a meter el pelotazo en largo, meten el balón en profundidad y sin ningún tipo de inconveniente la va a abrazar Gentilio.
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0: va dominando en el fondo el equipo de Huracán, va saliendo otra vez controlando el alzaguero, tocar con Alonso, Alonso que la tira sobre el diano Antoni Cuti, pisa Cuti, domina Cuti, controla Cuti, busca con quién jugar Cuti, Cuti que termina jugando para Iván Salazar, se proyecta.

0: El 5 en cara a Salazar, la devolución perfecta para Salazar, sigue Salazar, Salazar que la abrió, raya de fondo, levanta el centro, va para Rey, no estaba en el área Cortelesi porque salió lesionado. Y ahí es donde normalmente aparece Sergio para de puntín mandarla a guardar, obviamente lo extraña, obviamente lo siente, obviamente no tiene un 9 de referencia porque Rey es mucho más movedizo. El centro cayó sobre el segundo palo, igualmente Huracán crece, se arrima el equipo de Villasana.
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0: Acelera Huracán, cierra Rentista, la termina mandando afuera. Estamos prácticamente entrando en el minuto 48, última vuelta del reloj para que Huracán se vaya empatado al menos al descanso. El toque por Joaquín Robato, engancha Robato, Robato que descargó, abrió por banda, intentará levantar el centro, se va a perder afuera, es córner y es una pelota. Perdón que se lo diga, pero invítame a decirlo porque es realmente la posibilidad más clara de Huracán para poder encontrar la igualdad con un Rentista refugiado, con Huracán que puede ir con todos los zagueros al área porque es esto y se termina, una acción de perfume de gol, como decimos habitualmente. Va a venir el tiro de esquina favorable al equipo ciblanco, queda solo Pedrosa atrás, es una acción importante para Huracán que puede ser clave para el desarrollo del juego. Levanta el centro sobre el segundo palo, busca el cabezazo, la vuelve a despejar, le queda Huracán que intenta controlarla, van a jugar por banda, raya de fondo, le engancha hacia el medio, levanta el centro, la pelota queda sobre la chica, responde Rentista con un turco asado aferrado a esta altura el gol de Vega para tratar de al menos llevarse estos tres puntos que le siguen permitiendo sumar, quizás sin tanto juego, pero da tres. Va a venir al lateral como si fuera un córner, pero con las manos tirado por Joaquín Robato, levanta el centro, la pelota queda nomás, Lucho Huracán, responde Rentista, pronta en la volea, le queda nuevamente a Robato, Robato camaca el cuerpo, sigue Robato, Robato que la juega hacia atrás, va Huracán, mete en otro pelotazo, giraron dentro del área con Medero la tiró hacia afuera, va para Robato, sigue Robato, va Robato, otro centro, el cabezazo, rebotó en un hombre de Rentista cuando intentaron jugar, la pelota cae sobre la mitad del campo de juego y un hombre tendido, Rentista se va a terminar, pero antes atenderán al lesionado cuando Huracán tenía una acción importante de gol para volverla a meter en el área.
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0: Bueno, veremos si en definitiva tendrá tiempo. Yo la veo difícil para que Huracán tenga una más. Se va a recuperar el jugador de Rentistas. Estamos ya en tiempo cumplido, 49:30, ya estaban en 48:45, le ganan 15 segundos cuando la tenía Huracán. El árbitro, vamos a ver, pero se la va a dar a Cuti, pero va a tener que ponerla como en el área ya, si no termina. Acá terminan tocándola para Pedrosa, Pedrosa que juega en corto, va nuevamente sobre el 3, mete el balón circulándola sobre la izquierda, rechaza, le queda Coronel, Coronel para Salazar, Salazar que juega, rebota el Jean Martínez, se volverá a perder afuera, se va a terminar el primer tiempo, ya estoy llegando al minuto 50, ya se jugó más de lo que estuvo parado por el jugador sentido, por lo tanto es final de los primeros 45 minutos. Aquí en el Estadio Parque Palermo está ganando Rentistas 1-0. Gana Rentistas con ese gol de Vega. Una genialidad de Vega para hacerse un autopase y definir mano a mano en un partido donde no tuvo muchas luces. Y entre esas luces que hubo encendidas, hubo dos momentos: una de Rey que se iluminó, generó la jugada para él mismo hacia adentro, pero que no termina cristalizando el gol, y después otra que sí termina quedando en gol. Cada uno de nuestros avisadores que nos acompañan. 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

0: 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Están jugando Rentistas Huracán y está ganando 1-0 el equipo de Chocolate, la Deportiva del Uruguay. El minuto a minuto de nuestra compañera Valentina Santos junto a Agustina Silva. Todo el trabajo de Gastón El Tonga González en nuestro canal de YouTube también. En el canal de YouTube por 890. En la puesta al aire está también nuestro querido amigo Mateo Piedracueva. No sé si en un rato ingresa Manuel o se queda Mateo Piedracueva todo el tiempo con nosotros. Le agradezco a Mateo Piedracueva porque ya tenemos también ese gol que disfrutamos relatar del gol de Vega para este Rentistas 1-0. Frente al equipo de Huracán.
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0: resultados del campeonato de ascenso: Atenas de San Carlos 0 a Tacuarembó, Uruguay Montevideo 3-2 a Fénix, Huracán pierden 1-0 con Rentistas, Paysandú con Miramar, River con La Luz, Cerrito con Plaza, Oriental frente al equipo de Colón. Oriental tiene 23, Plaza 22, Huracán 22, Atenas 22, 21 para Fénix, 20 para Cerrito, 20 con Rentistas y esta victoria. Colón 17, Tacuarembó 16, Lula 16, Uruguay 16, 14 para Miramar, River 8 para el equipo de Paysandú. ¿Cómo van los partidos en la C? Ya lo vamos a confirmar, pero Teucher perdió 2-0 frente al equipo de Rampla Juniors y se fue por guiar y se van todos los jugadores. Eso es lo cierto. Basañe venció 4-1 a Potencia, Bellavista goleó 8-0 al equipo de Frontera de Rivera. ¿Cómo está el grupo A? Deuscher tiene 24, 22 para Rampla, 19 para Bellavista, 16 para Roche, 13 Italiano, 12 Mar de Fondo, 9 Frontera, 4 Salcones, 4 Alto Perú, 0 Cooper. Sigue ganando Salus, hasta el momento un tanto contra 0, con gol de Changa Vaz al equipo de DFC. Y después el otro partido que está jugando es Mar de Fondo Rocha, que van. ¿Terminó 1-1? Perfecto, 1-1 terminaron igualados. Pará porque no escucho nada la productora que me dice. Bien, y Deportivo Colonia 8-1 Villa Teresa. Increíble lo de Villa Teresa, que termina perdiendo. Deportivo Colonia se mete entre los clasificados. La Sudamérica juega mañana. Sudamérica juega mañana, si no me equivoco, para definir justamente su posición en el campeonato. El empate de Roche y Mar de Fondo no cambia porque los dos ya estaban clasificados. En el grupo B, Lito 17, LSM 17, 15 para Salus, 15 para Platense, Artigas 14, 11 Parque del Plata, 10 para TFC, 9 Masaña, 6 Potencia, 3 Canadian. Y en el grupo C, Sudamérica, ahora superado por Deportivo que tiene 17, 13 para Terremoto, Bella Italia, 11 para Gorriones, 7 Villa Pereira, 6 Huracán Buceo, Villa Teresa y Villa en el fondo con 3 y Salto tiene 5 unidades. ¿Cómo? Fecha libre Sudamérica, así que Sudamérica ya no llega. Obviamente con este triunfo Deportivo Colonia es el líder. El único que lo puede llegar a pasar o igualar es Gorriones si gana su partido y gana el fallo. Por lo tanto Deportivo Colonia por ahora es finalista del inicial. Por ahora Deportivo Colonia es finalista del inicial. También es finalista Deuscher. Falta resolver entre Lito y el SM, por ahora sería Salud porque llega a 18. Y falta resolver todavía el mejor segundo, que ahí va a depender de la apelación del fallo de Bellavista. La verdad es un lío de novela el campeonato de la C, pero tratamos de informarlo como podemos en cada minuto, en cada instante.
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1: Bueno, rápidamente mencionar, mientras salen los equipos al campo de juego, Huracán tiene la necesidad de mejorar futbolísticamente. Yo creo que con un poco de juego, de esa memoria, de lo que quedó con Siri, lo que intenta encontrar con Villazar, y está el camino. Me parece que un Rentistas como el que vimos hoy, nuevamente muy cuidadoso, tratando de conseguir el gol y no mucho más, y después cerrarse y esperar, como imagino que va a ser el segundo tiempo, si Huracán lo logra abrir por las bandas, si logra generar amplitud, si logra generar mucho más interacción entre los futbolistas de arriba, donde tiene jugadores que se mueven y manejan muy bien la pelota, pueden llegar a encontrar espacios para encontrar la igualdad y hasta darlo vuelta, porque además creo que la pelota quieta es otro rubro en el cual Rentistas hoy sintió las luchas aéreas donde fue

0: buscarlo constantemente Alonso, donde lo fue a buscar constantemente Emiliano García. Por ahí me parece que pueden estar las claves. Un Rentistas que lo está ganando por una individualidad, en un primer tiempo muy discreto del equipo de Bicho Colorado. Sí hay actuaciones quizás en la mitad del terreno que sostienen un poco el juego, como lo hace Malet, como lo hace el jugador Fabricio Roldán, que me ha gustado lo que ha hecho el juvenil, Jean Martínez juega la tiene, pero le está faltando profundidad, no encuentra prácticamente las acciones de juego con Silveira y el Mencho Sequeira. Se vieron los segundos 45 minutos ya en la Deportiva Uruguay con el equipo de Por la Raya. 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

0: momento que pita el árbitro, comienzan los segundos tiempos, ya juegan en el partido aquí en el Parque Palermo, Rentistas frente a Huracán.
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0: Domina la mitad de campo de juego, Martínez que pierde, recupera Robato y tiene que echar el equipo Huracán. Anticipa nuevamente otra vez en la zona central. Termina jugándola sobre la izquierda, mete el balón cruzado, va para Joaquín Robato. Pisa la pelota el número 21, controla rápidamente Robato, se la lleva Robato. Robato que la tira en largo, toca hacia atrás Rodrigo Rey, la pelota la captura la Rentista. En la mitad del terreno intenta presionar Huracán, va para Jean Martínez. Bueno, Jean Martínez sigue con la pelota, Jean que juega en corto hacia atrás. No hubo variantes para este segundo tiempo en ninguna de las dos partes. Insisto que el campeonato de la C ya tuvo las victorias por goleada. En este caso de Deportivo Colonia por 8 tantos contra 1. Ya ganó Bellavista 8-0 Frontera. Ya ganó Basáñez 4-1. La Potencia ganó Rampla 2-0 Deuyer. Rocha con Mar de Fondo 1-1. Mientras tanto que Salus eliminó al equipo de Diego Forlán porque le ganó un tanto contra cero, de FC afuera. Los seis clasificados para el torneo clausura por el grupo A, Deuyer, Rampla, Bellavista, Rocha, Italiano Mar de Fondo. Por el B, Lito, LSM, Salus, Platense, Artigas y Parque del Plata. Y por el C, queda definir un solo lugar, resta un solo lugar. Ya está dentro de la IASA, Deportivo Colonia, Terremoto, Villa Italia, Gorriones. Y está entre el equipo de Villa Española y Huracán Buceo, prácticamente esa posibilidad justamente para colocarse entre los equipos que van a estar jugando el próximo torneo clausura. La otra opción es el equipo de Salto, que también puede llegar a tener alguna posibilidad. Maní el centro favorable a Huracán, pelota pasada, segundo palo, rechaza el Rentista, le van a prender el arco, remate, la pelota no baja a tiempo, había probado de media distancia Franco Medero, se la saqué de arco.
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0: Deportivo Colonia, finalista del torneo inicial. Otra vez, yo la verdad lo de Deportivo Colonia lo aplaudo, porque Deportivo Colonia con este triunfo y al llegar con 17 y al ser finalista del torneo inicial, vuelve otra vez a meterse con un equipo que entrena o se arma faltando un mes para jugar. Y creo que es algo que normalmente ha hecho y que siempre le ha salido bien. No es de los equipos que se preparan largamente. Creo que hay una buena visión a la hora de armar los planteles, además de una base de jugadores que ya estaban de años anteriores. Obviamente Deuyer, que creo que es la gran revelación de la temporada. Después, el grupo donde está Lito, LSM, Salus, Platense, puede pasar cualquier cosa, porque pueden igualar hasta todos con 18. Realmente, o puede ganar el equipo de Lito y dar el batacazo y clasificar, o que se dé la lógica y gane el equipo de Suárez y clasifique, pero puede ganar el equipo de Suárez, y si gana el equipo de Artigas, por ejemplo, llegaría a 17, más los puntos que podría ganarle a Salus en los escritorios, podría llegar a también a ser el finalista y dejar afuera el resto. Y después está el tema de Bellavista, que si recupera los puntos que le habían sacado frente a los Halcones, que es una posibilidad, tras la apelación, se puede llegar a meter también como finalista. Si no, el finalista sería Rampla Junior por punto, pero Rampla Junior ya no tiene entrenador y tampoco jugadores. Acaban sacando la pelota para que aparezca Argentino. Yo que aparezca La Plata mañana y todo cambia. Acaba de salir, la verdad, si aparece mañana Chester Foster Fillet, es un milagro, ¿no? Acá mete en el balón ofensivo, le va quedando Robato que la tira para el diario Tiricuti. Corre Cuti, controla Cuti, el toca atrás, giró Rey, intenta rematar, reclama penal, no pasó nada, va a entender, cierra bien el chino Pablo Pire. Termina jugando la pelota, Pire se largo para Sequeira, falla la defensa, va Sequeira, atención, la deja demasiado largo, igualmente llegó el Mecho y está el pescador, gol. ¡Gol! Apareció el Benchenazo Sequeira, el pescador del gol dentro del área, terminó acelerando, parecía que adelantaba demasiado la pelota, pero termina ganándole el mano a mano a Gentilio, definir la pelota contra el palo y de esta manera encontrar el segundo para que Rentista con el Turco Asado empiece a cambiar la pisada, a conseguir los resultados que era lo que se le hacía esquivo por encima del fútbol, porque por ahora quizás no es de los equipos más vistosos, pero de a poco Rentista se empieza a ganar en confianza, y si gana en confianza es un equipo que puede picar fuerte en el torneo. El Bicho Colorado está ganando 2-0 con un pescador del gol. Es el Mencho, gracias Sequeira. Rentistas 2, Huracán 0.
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0: Está ganando Rentista, dos tantos contra cero en cinco minutos. No le dio ni tiempo para reaccionar. Se durmió la defensa de Huracán. Acá le queda Rey. Rey que toca hacia atrás. Intenta llegar a darle. No puede, despeja nuevamente el equipo rojo. Intentará meter el pelotazo. El balón se va a perder afuera. Es lateral. Lateral favorable el equipo de Huracán, que la van a tirar con Robato seguramente sobre las puertas del área. Ariel saque de manos por Robato. Robato que la tira. Peinaron. Queda bollando. Lucha Huracán. El despeje. Pelean en la mitad del terreno. Una pelota que rebota. La consigue Rentista. Mal dominio, Lucas Llanero Martínez para robar, le queda nuevamente Huracán, la tira nuevamente hacia la mitad del terreno, responde Rentista, va para Jairo Coronel, Coronel que la toca sobre el lateral, le queda rápidamente Huracán que apoya en la pelota más atrás, domina el equipo hacia blanco, la termina tirando para Facundo Silvera, Silvera que juega para Joaquín Robato, domina el número 21, Robato que la tira sobre el 5 que es Iván Salazar, necesita reaccionar ya el equipo de Huracán, va con Mederos, el toque es el número 80, control de Mederos, Mederos que toca el corto, Mederos que va hacia adelante, pelea el equipo, termina cerrando Rentistas con el toque atrás para que aparezca el chino Pablo Pires y salga jugando.
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0: Por acá nos pregunta Aaron si es el cuadro alterno de Huracán. No, es el equipo titular que habitualmente juega, no ha hecho variantes prácticamente. Villazán es el equipo que había logrado todo el camino con Siri, eso sí, hoy no está un técnico, pero para mí debería estar. Más allá de que, insisto, Villazán nunca debió haber salido del equipo justamente de Huracán por todo lo bueno que había hecho. Va a venir las reposiciones y el lateral por Rentistas, tiran la pelota sobre la puerta del área, el despeje, el balón que queda flotando y termina derechito sobre el arquero Gentilio, que va a estar saliendo nuevamente desde el fondo, balón que volverá a estar sacando la pelota del arquero.
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0: Acaba peleando nuevamente Huracán, corre en ofensiva, intenta llegar rápidamente Rodrigo Rey, se termina perdiendo afuera, será reposición para el Renta, que está ganando y que en este momento está consiguiendo este resultado de poder llegar obviamente con 3 puntos más que lo coloquen en la zona alta del torneo. Con esta victoria llega 20 el equipo de Colorado. Va a ir la reposición nuevamente de Rentista, la tira en largo, pelea juega Robato, Joaquín Robato que pega, digo, intenta buscarla ayer Martínez, no había falta, dice el juez, le queda a Medero, Medero que la tira rápido sobre el número 24, controla Silvera, el enganche, raya de fondo, levanta el centro. La pelota se pierde afuera, será reposición, será lateral.
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0: Volverán a estar jugando desde el lateral, meten el centro y sin ningún tipo de inconveniente este Chirá.
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0: Corría Jean Martínez, termina viendo infracción, un nuevo amonestado. Es un jugador de Rentistas por hablar y otro de Huracán también por hablar. Emiliano García es uno de los que justamente termina recibiendo la tarjeta y el otro es Michel Silveira.

0: El futbolista del equipo de Rentistas, el otro que también es amonestado. Se van prendiendo las luces del Parque Palermo. Rentistas, en este momento en 8 minutos con 40 con el Turco Asad, está ganando 2-0. Vamos a ver si post partido podemos charlar con el Turco Asad, el entrenador del equipo de Rentistas, con el cual todavía no hemos conversado. Y mañana revivir esa nota en Por la Raya. Acá la terminan jugando de la mano del equipo de Rentistas sobre el lateral. La piden con Malet. La pelota no le va llegando a Malet. Controlan y juegan más atrás en corto. Meten otro pelotazo en largo. Balón a dividir. Intenta cerrar el equipo Huracán. La pelota que pica. Intenta controlarla dentro del área. Revienta Huracán. Se va a perder afuera. Será córner. Córner otra vez para el Renta.
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0: Va a venir el centro, pelota que va a caer favorable otra vez al equipo de Rentistas.
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0: Acá mete el centro, el cabezazo, el disparo. Gentilio, Gentilio termina sacando la pelota notable. Parecía solo un jugador Rentistas en el medio del área. Daba la sensación de que la defensa de Huracán, si lo dejaba ese jugador de Rentistas, cabeceaba, era gol. Apareció Gentilio, es siempre su arquero de novela para el equipo Huracán, de los mejores arqueros que tiene el equipo de Huracán y uno de los mejores arqueros que tiene el campeonato. Va a venir otro centro favorable al equipo Bicho Colorado. En el arco está Gentilio. Si aparece un nuevo nombre solo en el área, es muy difícil si no lo controlan. Mete el centro, rechaza bien ahora Alonso. Ahora corrigió el aspecto defensivo en este centro. Acá domina Rentistas, que engancha a Maca con la pelota. Valet sigue Valet. Valet que intenta meter el balón sobre la zona del punto penal, vuelve a despejar, pelea con Ray, responde Rentista, varía Aramburu, un cambio lógico, Huracán que necesita ya profundidad ofensiva. Acá se viene Cuti, encara con la pelota, Cuti sigue, Cuti, Cuti que intentará meter el centro, enganche, va Cuti, busca pase Cuti, le cierran los caminos, revienta Rentista, pelota que vuelve a cruzar la mitad del campo de juego, responde nuevamente Alonso, va para Chan Martínez, lucha nuevamente sobre la mitad del terreno, le queda Rentista, la pide para que aparezca Chan Martínez por dentro, atención, pelota para Chan. Para mí no pasaba nada, pero el árbitro tiene que decir la dura infracción. Quedan protestando todos Rentistas. Malet que le señala cuál fue, porque el árbitro no había visto quién había sido. Será amonestado Alonso. Amonestado Alonso. No dio sensación de gravedad, pero bueno, el árbitro termina entendiendo que sí. Queda muy dolorido el jugador número 15. Va a haber pelota favorable a Rentistas. Será tiro libre en 11. 2-0 todo el partido.
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0: Huracán, que tenía la posibilidad de quedar líder, está perdiendo 2-0. Vamos a ver si con los cambios el equipo de Villazán logra sacar lo que ya hemos elogiado durante todo el campeonato del equipo de Huracán, una de las grandes revelaciones futbolísticas que hemos mencionado durante el torneo, que en este partido hasta el momento por ahora no aparece. Se va a venir Aramburu al terreno, se va a venir el número 19 al campo de juego.
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0: El otro que se va a venir al campo de juego va a ser Mautone con la 23.
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0: Y el otro que se va a venir al campo de juego con la 19 es Aramburu. Esos son los dos jugadores, insisto, y Huracán que entran. Se termina el partido para el número 20 y se termina el partido para el número 24.
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0: Hubiese sacado a Cuti, pero bueno, es uno de los que salen justamente del terreno. Se va a Silvera, tampoco lo hubiese sacado. Creo que pierde velocidad, obviamente, con la baja. Si los jugadores que obviamente se dan con futbolistas que normalmente por banda logran hacer mucho daño. El entrenador considera que por ahí las variantes. Queda protestando algo Villazán, no sé qué es, pero queda charlando justamente con el cuarto árbitro. Le dice a Villazán que vaya más atrás y la discusión sigue en este momento con el cuarto árbitro. Acalorada conversación entre Villazán y el juez. Va a venir el tiro libre favorable a Rentista, le va a pegar esta pelota a Jean Martínez. Va a venir el centro favorable, insisto, para Jean, casi llegando el minuto 14. Le va a pegar a esta pelota a Jean Martínez. Pelota que va a caer sobre el corazón del área. Lo va a buscar por arriba Rentistas. Está también a su lado Malet para darle. Va a venir el centro. Mete el pelotazo en largo. Balón pasado. Segundo palo. Vuelve a rechazar. Intenta conseguirlo otra vez Rentistas. Bueno, pegó muy mal. La sacó el estadio. Se va a perder afuera. Se la saqué de arco. Reposición otra vez para el arquero Gentilio.
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0: Acá pelea por la pelota otra vez Retista sobre el lateral. Domina Huracán, se termina perdiendo afuera. Será saque de arco para Gentilio. Un gol de Huracán ahora en 15 minutos podría darle obviamente otro condimento al juego. Va a ser salida a través del fondo con Gentilio. Va a estar reventando la pelota al zaguero. Terminan tocándola en corto para el equipo celblanco que juega. Van a meter otro balón largo. Pelea Jean Martínez. La mata de pecho Jean Martínez. Toca hacia el medio. Intenta capturar nuevamente Huracán. Rebota. Pelea Jean Martínez. Balón filtrado. Llegó justito para marcar Pedrosa. Muy bien. Termina cerrando justito Julián para terminar atento. Mandando la pelota afuera cuando se vienen más variantes en Rentistas ahora. Se va a abrir el campo de juego el número 8, el Pato Sánchez. Se va a venir el número 3 también.
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0: Sebastián Diana va a entrar.
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0: Levanta en el centro, el punto penal, el cabezazo. Y la pelota se termina perdiendo afuera. Será saque de arco. Momento para el Pato Sánchez con la número 8. Momento para Diana. Se va a terminar el partido para uno de los que está sentido en la mitad del terreno. Y se va a ir también el número 24 del campo de juego. Son los dos jugadores que van a salir. Uno es Roldán, que se va justamente en el equipo de Rentistas. El otro es Rolón. Son los dos que en este momento abandonan el terreno.
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0: Acá Brian nos escribe apostando el gol para que llegue por el equipo de Huracán, que hasta el momento no llega. Gran saludo para José, que nos pone a vos arriba Huracán también, que justamente nos está escuchando. Y bueno, así el gran saludo a todos los que obviamente están prendidos a la transmisión de la Deportiva Uruguay por el equipo de Por la Raya con el fútbol del campeonato de ascenso. Acá terminan sacando la pelota en corto Huracán. Terminan tocando más atrás todavía para que aparezca García. Va saliendo Emiliano. Sigue con la pelota García. García que mete el pelotazo cruzado. Intentará buscarla de arriba y peinando la Rey. Rey que la toca para Aramburu. Se viene Huracán. Toca el balón en profundidad. En Ausei. Aparece en Ausei Mautone. Está bien cobrado por parte de línea. Será tiro libre. Otra pelota más para Rentistas.
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0: Acaba de estar sacando la pelota el equipo de Rentistas en el fondo. Nuevamente con Pablo Pires, mete el pelotazo en largo, bola que cruza la mitad del campo de juego, busca de arriba el equipo Huracán, presionan, revientan, meten otra pelota, nuevamente sobre el jugador Rey, Rey que toca para Mederos, Mederos capura y no llega a Aramburu, le vuelve a quedar nuevamente otra vez el equipo de Retista, mete el pelotazo, va para el Mechero, Sequeira, Sequeira que la termina peinando, atención que está dentro del área, Silveira, llega Robato y saca bien la pelota en el fondo, atento Robato, se vuelve a perder afuera, será lateral en 17 minutos, está ganando Rentistas 2-0. Mañana estamos con Cerrito frente a Plaza en el Estadio Parque Maracaná. A las 11 tenemos el programa de Por la Raya, como siempre, habitual, con todas las noticias del campeonato de ascenso para charlar con cada uno de los protagonistas. Venía el saque de manos del equipo rojo, tiran la pelota en el área, responde Huracán de cabeza, queda bollando la lucha. Jean Martínez, pelea Jean Martínez, peina Martínez, la consigue Huracán. Huracán que la tira rápidamente. Atención que se viene Bautore, va corriendo con la pelota Bautore, cara Bautore, pasa de 0-5 como si fuera Fórmula 1 en cara. De la punta al medio, le prende el arco Mautone, fácil para que se quede con la pelota Techera, pero empieza a encontrar algún espacio Huracán en busca del descuento.
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0: Domina Huracán, el toque en corto atrás para Joaquín Robato, Robato nuevamente para Alonso, Alonso para Robato, sale con el balón Huracán, me parece demasiado largo y hasta diría que injusto el 2-0, pero bueno, lo cierto que lo está ganando Rentistas porque pegó en los momentos justos en la 2 que tuvo. Acá se viene el botín de América, le cae al Pato Sánchez, engancha Sánchez, Sánchez que la termina tirando, se la va a tirar, la pide rápidamente sobre el 8, pelota para Sánchez, la dejó correr, ya Martín, el pase filtrado y atrapó Gentilio, ingresa el Pato y le quiere dar otra movilidad a Rentista, el Pato que se va recuperando de lo físico después de algún temita, la va teniendo Huracán nuevamente por Mautone, otra vez para Mederos que la tira largo, corre y presiona rápidamente Rey, luchó Rey tocó para Mautone, no va a llegar, le queda Rentista, la regaló, mira vos, le queda Huracán con Salazar, la dejaron hacia el medio, Baramburu le erró la pelota, si le pegaba derechito hacia el arco, encontraba el gol de descuento Huracán, con Aramburu. Acá se viene un Rentista que vuelve a cruzar la mitad del campo de juego, cierra, viene en el fondo, el toque en corto otra vez para acá, aparezca el futbolista Jairo Coronel, por el que toca más atrás, pelota que vuelve a dominar sobre Joaquín Robato, va dominando Robato para Salazar, controla nuevamente Salazar que la filtra hacia el medio campo, le vuelve a quedar otra vez a Mederos, se engancha con la pelota Mederos para Robato quitete de Carar, gira con la pelota el 21, amagó, levanta el centro, se lleva la pelota bien Malet en el área, Malet que la toca rápido para el Pato Sánchez, controla el Pato, gira el Pato que la filtra, cierra nuevamente Huracán, le vuelve a quedar a la mitad del campo de juego, otra vez el equipo así blanco, la piden por derecha, la juegan rápido para Bautone que la deja correr para Mederos, controla Mederos, se viene con la pelota Mederos, pisa Mederos para Aramburu que va por la revancha y le prende al arco, Techera rebote, y si está a unos metros presionando quizás un poco más adelantado de lo de punta, podía haber llegado a la acción de gol, acá comete falta, entró bien Aramburu en el partido, Rentista que tendrá que salir jugando desde atrás.
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0: Acaba sacando la pelota en el fondo otra vez el equipo de Rentistas, que volverá a estar impulsando el juego seguramente para que se muestre en ataque Sequeira. La pelota que va, cruza la mitad del terreno, lucha nuevamente el equipo Huracán, se termina poniendo afuera, nuevamente lateral, reposición para el equipo azulblanco, estamos casi en 21, tirando 22. El toque en corto, meten otra pelota, vuelve a rebotar en el mismo jugador de Huracán cuando quería justamente jugar en largo, ahora cobran una falta porque el jugador cae de infracción y es tiro libre para el equipo Huracán, ya lo ganó Uruguay Montevideo en un batacazo. Tres tantos contra dos frente a Fénix, partido que con él que arrancamos esta jornada de fútbol. Acá se viene nuevamente el Papo Mederos, va cruzando la bola Mederos, controla Mederos que engancha, gira Mederos, domina Mederos que intenta jugar hacia algún lado, la pide Aramburu, domina Aramburu, gira Aramburu, controla Aramburu que descarga rápidamente para Robato, controla Robato, pronto a dos variantes más, el turco asado no ha sido el día de Robato, acá la descarga Retista, y nace la contra y cae el mencherazo Sequeira, lo termina cerrando bien Jairo Coronel, la pisa Jairo, contra la pelota nuevamente Coronel que la descarga por derecha, devuelve nuevamente para Jairo, recibe Coronel para Salazar que la filtra, pelota nuevamente para el equipo de Huracán que la va dominando con Mautone, se va a perder afuera cuando se vienen dos variantes, el Rentista, se viene Plada, se viene Moreira.
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0: Acá la tiran en largo, presiona Rentista, rechaza Diana, sigue moviendo el banco Rentistas para tratar de asegurarse la victoria, que por ahora de dos tantos contra cero, se viene Juan Pablo Plada, se viene el tanque Moreira, primero el córner, porque siempre el córner, normalmente tenés que aguantar los cambios, porque por un tema de las marcas ya programadas, y no cometer ningún error después, va a venir el centro, están esperando sobre la zona del punto penal con Coronel, Huracán va, merece el descuento, mete en el centro, va Jairo, el cabezazo, Techera, Carlitos Techera se queda nuevamente con la pelota.
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0: Van a estar sacando la pelota que vuelve a reventar nuevamente. Otra vez el arquero, balón que cruza, responden de cabeza, intentan ganarla nuevamente de arriba, Huracán, vuelve a rebotar, la consigue el equipo ciblanco, la juegan con Robato, piden que apuren rápidamente la pelota para que aparezca Bautone, se viene Bautone.

0: En cara a Moutones, sigue Moutones, la pide Corroato, controla Moutones que engancha, marca Jean Martínez, pelota que rebota el Moutones y balón se volverá a perder afuera. Momento de las variantes, se termina el partido para el número 15 en el campo de juego con el ingreso justamente de Moraila y también se termina el partido para el 18. El 18 es el autor del gol Vega y el 15 Miguel Silveira.
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0: Bueno, van a producirse las variantes.
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0: Acá van a sacar la pelota, la tiran sobre la mitad del terreno, peinaron, va para Moreira. Contra el número 19, vuelve a jugar Juan, vuelve a rebotar, se termina perdiendo afuera. Y andan discutiendo otra vez los jugadores en la zona donde estamos nosotros. Estamos en 24, casi 25 minutos de partido por el Huracán. En este momento, Irretista jugar y está ganando el bicho colorado. Tanto contra cero, pegado a los otros, continúa toda la transmisión del fútbol de la Copa del Mundo en la Deportiva del Uruguay. Obviamente, en Sport 890 va a continuar un torneo donde, lamentablemente, ya no vamos a competir más. Pero bueno, lo cierto es que igualmente seguirá todo el trabajo de nuestros compañeros. Acá van a jugar la pelota por Retista, que intentarán a meterla sobre el corazón del área. El toca traba para Jean Martínez y termina reventando nuevamente en el fondo. Huracán, le queda otra vez el control por Ray. La devolución hacia atrás para que lo manden a buscar en velocidad. Atención, si la hace, viene Huracán, puede estar el descuento con él. El futbolista Moutones engancha a Ray, que va a la punta al medio, le prende el arco y se desvió el nombre de quién. Queda dudando en línea, esa que de arco. Vos sabés que yo no había visto ni un tipo de rebote el jugador de Retista, por eso me quedé pensando que era lo que protestaba Ray. Lo cierto es que será saque de arco para Carlos Techera.
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0: Meten otro pelotazo largo, traes vuelo a cruzar la mitad del campo de juego. Luche, cubre Agustín García, se termina perdiendo afuera. Nuevamente reposición y lateral para el equipo de Rentistas. Estamos casi entrando en el minuto 26 de partido. Por ahora el equipo de Rentistas sigue ganando dos tantos contra cero frente al equipo de Huracán. Tiran la pelota en la zona central, va para el Pato Sánchez. Control número 8, sigue llevándosela al Pato. El Pato que la pierde, recupera Huracán, que vuelve a ganar. Intenta meter el balón en profundidad. El toque nuevamente de memoria por Ray. Rebotó, va Moutón en lucha. Ray va contra mano, no despeja el Chiro Pablo Pires. Pero así lo hace para jugar con el Pato Sánchez. Ay, reclamo de que lo tocan a Pires. Cae el chino, es infracción, será tiro libre. Pelota para Rentistas, que volverá a jugar en 26.
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0: Volverá a estar sacando la pelota Carlitos Techera desde el arco, 27 minutos. Por ahora Rentistas y Huracán están jugando y el resultado es de victoria del equipo de Chocolado por dos tantos contra cero. Para meter otra pelota, volverá a cruzar la mitad del terreno, lo volverán a ganar de arriba por parte de alguno de los equipos. Van a meter el pelotazo con Techera, balón que cruza la mitad del campo de juego, se pierde afuera, nuevamente reposición lateral para el equipo de Huracán, que volverá a estar jugando, la tira sobre la mitad del campo de juego, va para Caparés, que va a Salazar, el toca atrás, recibe Huracán, la intenta filtrar rápidamente con Salazar, la mueve sobre la ofensiva, retrocede unos cuantos metros en corto para que controle Joaquín Robato, va dominando Robato, controla la pelota Robato, sigue Robato que sale, va al lateral del equipo azul y blanco, sigue dominando Robato que va a meter otro pelotazo en largo, más va a buscarlo de arriba nuevamente para peinar el jugador Rodrigo Rey, revienta Rentistas, se volverá a perder afuera, será lateral. Huracán necesita un gol, ya llegando prácticamente al minuto 28 del encuentro. Lo buscará Aramburu, lo buscará seguramente Rey como los principales protagonistas o mederos que puedan llegar al gol, a mi entender. Acá lo mueven con Robato que mete otro centro así preciso, giró Rey dentro del área, engancha a Rey, lo agarran de la camiseta, le falta, es córner, es una buena opción para que Huracán lo pueda buscar de arriba. Pelota que va a caer sobre la zona en el punto penal, lo va a buscar Huracán, lo va a buscar atentamente por el futbolista Emiliano García, lo va a buscar con Alonso, lo va a buscar también con Aramburu, lo va a buscar con Rodrigo Rey, va a venir el centro, le va a pegar esta pelota el Papo Mederos, va Huracán en el centro, el primer palo, el cabezazo de Moutone, se pierde afuera, Huracán lo ha ganado todo el partido por arriba, pero nunca pudo dañar definitivamente el arco que defiende Techera.
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0: Volverán a estar sacando la pelota del arco. Meten el balón, lucha retista, pelea Huracán que peina. Queda servida en la mitad del terreno el toque para Joaquín Robato que engancha, le saca un hombre de encima. Giró Robato. Robato que la vuelve a tirar nuevamente sobre el lateral. Domina Pedrosa, toca más atrás en corto. Atención que le queda a Gentilio. Gentilio hacia afuera, está solo y van a Salazar de este lado. Nadie lo ve. Va saliendo con la pelota de Huracán, mete en el balón que cruza y recorta la mitad del campo de juego. Ya llegando en la tarde noche del partido, recupera nuevamente Malet. Malet que intenta tocar más atrás en un ratito. Elegimos el jugador de mayor entrega, el hombre que accedió al partido. Elegimos los destacados de la mano y también el jugador que le habla, figura el encuentro, revienta el hombre récord, el pelotazo por Techera, cruza la mitad del campo de juego, gana bien de arriba Huracán, se va llevando la pelota por el lateral, reclaman mano o que se fue, una de las dos cosas, no corre ninguna el árbitro, seguirá siguiendo pelota por Huracán y lo van a molestar al Turco Azad por todo lo que dijo en ese reclamo. Amarilla para el Turco, Bani en lateral favorable a Huracán, está esperando dentro del área atentamente la ofensiva Rey, termina tocándola más atrás, Huracán necesita un gol para definitivamente darle esa motivación al juego, para darle el empuje final y llevarse al menos un punto. El toque para Joaquín Robato, Robato que juega de memoria, va para Moutone, no se entendió, termina cerrando nuevamente Rentistas, insisto, Robato a pesar de que no ha tenido esa claridad que ha tenido en otros encuentros, es el que más intenta, el que más empuja, el que más lleva al equipo hacia adelante, domina Medero, controla Medero. Mederos que la filtra, revienta nuevamente Rentista, le volverá a quedar Alonso, la maneja ahora la pelota, otra vez Huracán con Alonso, la filtraron por derecha, rebota, se pierde afuera, lateral, otra vez se baló que la juega rápido para Robato, controla Robato, filtró Robato, al hombre invisible el pase de Robato y se va. Y será saque de arco para Techera.
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0: Acá volverán a sacar la pelota del fondo con Rentistas para que reviente Techera. Casi 31, le van a quedar 14. ¿Tiene tiempo Huracán? Sí. ¿Tiene juego Huracán para hacerlo? Hay que esperar, porque por momento sí, por momento no tanto. Rentista, la verdad, hizo los dos goles y después ha cuidado, cuidando en su propia casita el resultado sin exponerse mucho. Acá la terminan jugando para Ray. Un gol, por eso digo, puede poner nervioso de un lado a Rentistas y capaz que obviamente un poco en cese Huracán, pero con la cercanía en el score. Acá terminan filtrándola para Ray, tocaron para Moutone, Moutone para Ray, Ray para Robato. Recibe nuevamente Robato, otro centro de Robato, la pelota se cierra. Y se pierde afuera. Insisto, Robato creo que es el que más busca, el que más insiste, el que más la pide. Pero le está faltando esa precisión que lo caracteriza.
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0: Está pronto una variante. Se viene Joaquín Rodríguez con la número 7 de Huracán tratando de buscar el revulsivo. Para llevarse la victoria le queda el Pato Sánchez. Intenta jugarla rápidamente el equipo de Huracán en ofensiva. Se va a perder. Afuera no. Estaba en onside. Cuando buscaba el tanque Juan Ignacio Moreira se viene con la variante entonces Villazán. Se termina el partido para el número 21. Se va Robato, cansado, agotado. Insisto, creo que desde la entrega, desde la lucha, desde ser un motivante para sus compañeros y su muy buen papel, hoy ha estado algo impreciso en la pelota, con el juego. Es otra de las virtudes que habitualmente hemos marcado de Robato, que se va. Acá meten el esférico en largo, lucha Rey que pivotea, busca la ofensiva para Aramburu. No le está quedando una a uno de los goleadores del equipo Huracán. El toque para Joaquín Rodríguez que recibe, controla Rodríguez, Rodríguez que gira, engancha, busca ayuda. Termina tocándola para Medero, Mederos que la tira abierta para Joaquín Rodríguez. Atención que se viene el 7, Huracán en el centro, segundo, para Techera. Otro partido firme cada vez que apareció. siempre se lo vio seguro el arquero Carlito Techera.
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0: y al toque atrás le prenden. Bueno, si fuera rugby, ni siquiera ahí creo que sería punto para los tiros, fue demasiado elevado ese disparo. Si va a perder afuera, será cambio para Rentistas. Se va a venir Bentancur. ¿Quién se irá? ¿El Chiro Pablo Pires? Que es uno de los que justamente está caminando por detrás del arco, ¿o no? Ya lo sabremos, porque además está caído un jugador de Rentistas en este momento en zona de ofensiva, que es el que me parece que se termina la yendo en el encuentro. Estoy hablando del Mencho Horacio Sequeira, el autor del gol, el pecador del gol.
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0: Se va el Mencho, se va Sequeira.
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0: Acaban de estar jugando la pelota otra vez. Desde el fondo, el equipo Terretista recupera Huracán. La mitad del terreno intenta conectar con Aramburu. No va a llegar, pelea Rentistas que la vuelve a anticipar. Lucho Huracán, le queda Malet. Malet para el Pato. El Pato que la tira en largo para el tanque. Juan Ignacio Moreira, corre Moreira, cierra Huracán. Le vuelve a quedar otra vez en el fondo. La cruzan rápidamente sobre la mitad de terreno. Llega el equipo de Chocolado, marca bien Joaquín Rodríguez. Empuja a Rodríguez. No puede Joaquín Rodríguez, se vuelve a perder afuera, será saque de costado, estamos en 35 minutos, se va a terminar en un ratito el partido, por ahora con victoria de Rentista 2-0.
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0: Van jugando el ancorto, le queda otra vez Huracán, meten el pelotazo, lo sobrepasa todo, cierra el Chino Pablo Pires. Pires con otra pelota en largo, presiona Rentista, cierra Huracán, se va a perder afuera, se va a perder afuera, lateral para el equipo Ciblanco que volverá a tirar este férico en corto. Recibe nuevamente Emiliano García, juega sobre el lateral que engancha, apoyan la pelota nuevamente para Emiliano, va para García, García que termina empujándola nuevamente sobre el saque de manos, se viene con la pelota Huracán que intenta encarar con Joaquín Rodríguez, Rodríguez que la toca para Salazar, pelea Salazar, la vuelven a cambiar hacia adentro, enganche, pisa, domina el equipo Ciblanco, domina Huracán nuevamente para que la tenga y la controle, nuevamente el jugador Aramburu, Aramburu para Joaquín Rodríguez, encara el 7, sigue Joaquín, mete el freno Rodríguez, Rodríguez que toca hacia atrás, levanta, rechaza a Diana, termina prácticamente con 5 en el fondo Rentistas, tranquilo, tratando de sobrellevar el resultado. Huracán no encuentra una posibilidad para abrir el marcador y de esta manera llegar al empate. Termina tocando nuevamente para Joaquín Rodríguez, domina el 7, Rodríguez que toca hacia afuera, intenta venirse nuevamente Huracán por la raya encarando con Joaquín Rodríguez, se vuelve a perder afuera, está claro, todo el gasto lo termina haciendo el equipo Ciblanco, pero el gol no lo consigue, acá la va a terminar jugando nuevamente Mederos, Mederos que toca para Coronel, Coronel que apoya la pelota sobre el lateral, levanta el centro, Mautone, Rae que intenta girar, le prende al arco, aparecía solo atrás Aramburu, quizás podría haber sido una opción, Rey pateó demasiado desviado, será saque de arco.
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0: Acá volverán a estar sacando desde la valla otra vez Rentistas. El partido que va llegando a su final, prácticamente 38 minutos. Meten el pelotazo, nuevamente cruzando la mitad de terreno. La consigue Huracán tocándola atrás para Gentilio. Domina nuevamente Gentilio. Gentilio que la tira. Pelea al tanque Juan Ignacio Moreira. No la consigue, le queda Coronel. Domina Huracán. Atención que la van pidiendo la ofensiva. Meten el pelotazo, controla con Ray. Ray que toca, la regalan. Le queda Malet. Malet que apura y tocan rápidamente sobre la mitad del terreno. Domina Rentista que intenta tirarlo para Agustín García. García para Botín de América. Toca rápidamente el Pato Sánchez. Sánchez para Jean Martínez. Empuja Jean. Pelea Jean, controla Jean, no puede Jean, se la saca, viene Huracán, tocaron en corto, balón que le queda nuevamente el equipo Ciblanco, terminan batallando, tocando la pelota atrás nuevamente para que reciba el primer corazón central, este donde Emiliano García, García para Medero, Medero que la tira para Joaquín Rodríguez, se viene con la pelota el 7, tocó Rodríguez, no iba mirando Mautón el pase, y cuando la pasó Rodríguez le quedó uno de Rentista, acá la juegan rápidamente para el Pato Sánchez, controla el 8, cierra, Jean Martínez, no, termina tocando bien de memoria, Jean que apoyó la pelota sobre Moreira, corre el número 19, Nueva, intenta llegar nuevamente Moreira, controla Moreira, sigue con la pelota Juan Ignacio, domina Moreira, Moreira que tocó, balón para Bentancur, Bentancur con el centro al área, Yana Martínez cierra bien, nuevamente Huracán, estamos casi en 39, el pelotazo para Rey que pica habilitado, se viene Rey que va a encarar la tira.

0: El 18 pide compañía, la va manejando Huracán, el toque en corto, giraron el esférico para Mederos, control de Mederos, Mederos que limpia perfectamente la jugada para Pedrosa, atención, levanta en el centro, se va a cerrar, le pegó muy mal, se va a perder afuera, saque de arco para Techera.
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0: Yo creo que la baja de Cortelesi fue dura, ¿no? Porque aparte fue una acción donde terminan cobrándole una falta a él, donde él sale sentido en esa acción. Y bueno, creo que Huracán perdió un 9 que lucha y hace un juego que obviamente no está acostumbrado a ser Ray. Nuevamente Ray es un jugador más de encarar, más de ser un segundo acompañante, como lo puede llegar a ser Aramburu. Y en este caso el futbolista Cortelesi es uno más batallador de área y peleador. Creo que la baja de Cortelesi le terminó sintiendo un montón el equipo de Villazán en lo que era el plan de juego, y por eso quizás Rentistas hoy también se sintió más cómodo. Y después también creo que defensivamente cometió errores que generó espacios para que Rentistas se filtrara dos veces y llegara el gol. El único mérito prácticamente de Rentistas, el manejar la pelota cuando la tiene, el defenderse bien atrás, tranquilo, bloqueado, y el aprovechar las que tuvo. Esos son los méritos para que Rentistas esté ganando 2-0. Acá John Martínez se la da a nadie. Le vuelve a quedar nuevamente el arquero Gentilio. Va sacando la pelota Gentilio que la toca en corto. Domina Huracán con Joaquín Rodríguez. Pasa, rebota en Moreira. Se vuelve a perder afuera. Lateral.
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0: Andrés Castellara junto a Darío Alberti para Inglaterra, Panamá. Le saludo también a Manu Bolaña, que es el que ahora también está en los controles. Pelota que le vuelve a quedar al equipo Huracán en la mitad del campo de juego. Le van pidiendo por Salazar. Salazar que intenta jugar la pelota rápido sobre el lateral. Dominan y cambian nuevamente sobre Mederos. Mederos que la dejan corto. Va saliendo nuevamente en el fondo García. García que la apoya sobre la zona en la mitad del campo de juego. Tocan para que aparezca el número 80. Que la tiene, sigue manejándola Mederos que la tiran largo, meten el sombrero, va Salazar, la pelota que la revienta Rentista arriba con García, peinaron, busca nuevamente otra vez el equipo azul, intenta cargar el número 7 que engancha, pisan, filtran, la dejan correr, le va a pegar a Aramburu, Peguerero más, le prende el arco a Aramburu y el disparo ya termina perdiendo afuera. De los intentos más destacables de este segundo tiempo, estas pruebas por parte de Huracán ahora con Aramburu, será saque de arco para Techera.
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0: Volverá a estar sacando la pelota otra vez desde el fondo el arquero Techera. Estamos casi entrando en el minuto 43. El partido se va, todavía las posibilidades obviamente están para el equipo ciblanco, pero necesita encontrar un gol ya. Rentista sigue sintiéndose cómodo, pelea Rey para Montones, vuelve a cerrar con todo Agustín García, salta la mata de pecho Jean Martínez, la pierde Lucho Simón Bentancur, domina con la pelota Simón, la tira al largo para Gian, la baja Gian, domina Gian, cae Martínez, la perdió, ha hecho un buen juego igualmente, el toque para Iván Salazar, recibe el 5, controla Salazar que apura, toca el que ha estado prácticamente en todos lados, uno que nunca debe faltar el 11 Huracán, tocan para Mederos para Salazar, el enganche, sigue con la pelota Salazar, la soltó para Aramburu, sigue Aramburu, giró Aramburu que la larga, tiempo perfecto sobre la tirada, levanta en el centro, el punto penal, el despeje, no llega nadie para darle, le va a quedar el 7, lo pudo Joaquín Rodríguez, controló Joaquín, va de la punta al medio, nadie lo marca, Joaquín el remate, y se pierde afuera, es córner para Huracán que lo intenta, es esta, y mencionábamos a los destacados del partido, va a venir el centro favorable, otra vez el equipo así blanco, colocará 1, 2, 3, 4, 5, 6 jugadores prácticamente en el área, va a venir el centro favorable Huracán, mete el balón pasado, segundo palo, responde Rentista, le queda Huracán, van a meter otro centro con Mederos, vuelve a rechazar Rentista, no llega la pelota Robato, le queda Moreira, se viene Moreira, y cara Moreira, pasa de cero sin el tanque, atención que se viene con la pelota Moreira, por izquierda Tuchel Martínez, se viene con la pelota Moreira, atención, gran amague de Moreira, quién lo para Moreira, quién lo para Moreira, toca al medio el pato, se lo perdió el pato de manera increíble, se lo perdió increíblemente Rentistas, pero una genialidad, una corrida enorme, de un jugador del cual voy a decir siempre.

0: Que debe ser titular. Hablo de Moreira, que otra vez corrió de 0-0, encaró y tuvo la chance. Acá se viene Huracán, que intenta aprovechar. La griega, el árbitro, 6 minutos. Necesito gol ya para ponerse a tiro. El toque de Ray, jugaron para Aramburu. Aramburu con el toque, está solo un hombre por izquierda. Se demoró Mederos una eternidad pasarla. Mederos se metió sobre el lado más cerrado. Igualmente la abrió por derecha, el centro, rebotó Moutones y se pierde afuera. Se pierde afuera, será saque de arco.
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0: Caliente el pato por la acción de juego que falló. Momento de elegir lo destacado de la mano. En Rentistas me voy a quedar con el trabajo de John Martínez. Es un jugador que la verdad la tuvo la mitad del campo de juego. Generó, creo que, insisto, es el que busca un poco más conectar con lo de arriba. Si la cosa no sale, es el que también se va prácticamente a la ofensiva, enviado por sí solo para tratar de buscar el resultado. Creo que voy a destacar, porque me gustó lo que hizo en el fondo, le ha dado una serenidad importante a Rentistas en un lugar donde creo que faltaba un poco de tranquilidad por los resultados anteriores. Hablo del chino Pablo Pires, es otro de los que quiero mencionar entre los destacados de este encuentro. De Huracán me voy a quedar con el trabajo de Salazar en la mitad del terreno. Creo que fue un jugador que, más allá de la lucha, es el que traslada, es el que muchas veces también le puso un pienso diferente al trámite. Creo que lo de Iván Salazar fue muy positivo y por ahí lo destacados de la mano de este encuentro. Acá termina tocando la bola sobre la banda, presionó Huracán, le queda Moutones, controla Moutones, se la llega Moutones, se termina perdiendo afuera, será córner, córner favorable, el equipo Huracán lo está ganando Rentista por 2-0. Va a meter otro centro al área, Huracán que quiere llegar el gol. Estamos en casi 47 minutos, mete en el centro el primer palo, Ray Techera. Techera, y agrévelo también a los destacados a mano, otra vez a Techera, que en el arco ha tenido una gran actuación, que ha mostrado sobriedad y ha sacado pelotas como esta. Es córner, córner para Huracán.
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0: Acá va a venir el centro favorable al equipo de Huracán. Pelota que va a caer sobre el corazón del área. Levanta en el centro sobre el segundo palo. Techera lo cargaba en el hombro récord. Después terminaba viendo infracción sobre Carlitos. Será tiro libre casi 47 minutos. Se vienen instantes para Inglaterra con relato de Cancellar, el comentario de Alberti. Momento de elegir el jugador de mayor entrega. Por lo que yo recién mencioné en Huracán. Porque creo que fue, más allá de la lucha en la anterior, el jugador que tuvo la cabeza más limpia a la hora de jugar, tenerla, entregar. Hablo de Iván Salazar. Salazar, el jugador de mayor entrega de este partido, el hombre que actuó del encuentro.
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0: Se va la tarde en el Palermo, una tarde que ya tiene un cielo de todos los colores, rojo, en otro lado humo negro. De otro lado el cielo más ya tirando anoche y así prácticamente para pintar un cuadro. Va saliendo con la pelota el equipo de Huracán con Joaquín Rodríguez, que la tira y la filtra para Ray. Ray que está en el área, le prende al arco. ¡Gol! ¡Gol! De Huracán Ray. Uno de los que más había batallado el área, le tocó otra por Cortenés y tuvo una opción. Giró y remató el arco y de esta manera lo vence a Techera, que no mostró toda esa seguridad que había demostrado en el partido. Y Huracán trata de darle suspenso. Encuentra el descuento, quizás debió llegar antes por merecimiento, pero lo está ganando Rentistas. Ahora 2-1, Rey, y un gol que le pone incertidumbre al cierre del partido.
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0: Y va Huracán, que va a golpear la puerta con Joaquín Rodríguez. Se acelera, controla Rodríguez, piso Rodríguez, el toca atrás, el centro de Mederos, dudó en salir el arquero, el despeje, pelea Huracán, la pelota rebota, le queda Jean Martínez, domina Jean, controla Martínez, sigue Martínez, rebota en Rodríguez, Huracán no se rinde, Villazán empuja, la pelota le queda a Mederos, mete en el taco, la pelota rebota, se pierde afuera, que es, dudan todos. Dudan todos, porque el niño no está convencido de que cobrar. Lo cobra el árbitro, saque de arco. Lo cobra el árbitro, saque. Bueno, el niño se lavó las manos directamente de esta acción de juego. Yo acá tengo el banco de suplentes, ahora estoy tapado, no vi.

cuál fue el último que rebotó. Si tuviese que elegir, capaz que mencionaba que podía ser córner, pero más que nada por las protestas del equipo de Huracanes, porque los rentistas estaban como calladitos viendo la acción. Le va a pegar Techera, le va a quedar nada a este partido. No, está ganando dos tantos contra unos rentistas. Huracán merecía el gol, pero llegó tarde. Meten el pelotazo al largo. Balón que cruza en la mitad del terreno. Peinaron, el toque al medio. Control de Aramburu. Aramburu que la tienta a jugar. La regaló, le queda rentista. Va Huracán por la última con el enganche de Alonso. El toque atrás. Va Huracán por la última. El toque para Mederos. Huracán va por la última con el Papo. Controla, mete el taco. Lucha Salazar, no llega. Le queda rentista la figura, el jugador Cleanup. Ahí está, Jean Martínez, el hombre del encuentro, el que ha tenido la mente más clara, rentista, es el que más ha hecho jugar el resto y ha hecho un muy buen partido otra vez para el equipo de Chocolate, una de las grandes promesas que tiene el fútbol de ascenso. Lo de Gian Martínez, el jugador que le da el encuentro, aunque le queda un minutito y todo puede pasar. Acá le queda rentista la pelota, la abre sobre el lateral, intentan cuidarla con el balón, va con el Pato Sánchez que se perdió un gol increíble. Jugaron para Malet, le queda el número 14, el enganche, va de la punta al medio, se mete del área Malet, se cayó, no pasa nada, va para Gentili, va a ser final, final del partido, final del encuentro aquí en el Parque Palermo. Lo ganó rentista, rentista 2, Huracán 1. Lo ganó rentista porque pegó en los momentos justos. No sé si es por la producción futbolística y claro, merecedor de la victoria, porque yo creo que Huracán no hizo un buen segundo tiempo, más que nada desde lo individual, para tratar de empujar a sus jugadores, a sus compañeros, y de a poco asociar y ver un segundo tiempo que me parece que fue la cara de Huracán durante el campeonato. Creo que esa cara de Huracán recién apareció positiva en el tramo final. Pero bueno, rentistas pegó los momentos justos y terminó consiguiendo la victoria por dos tantos contra uno. Frente a un equipo del Paso de la Arena con Villazán, que seguimos viendo algunas cosas de Siri, pero con las ideas también de Valentín. Pero debe conseguir que eso dure en el tiempo. Rentistas hoy salió a hacer su partido, encontró los goles y a protegerse. Hasta que seguramente venga el periodo de pases y el turco empiece a traer a los jugadores que quiere, la historia va a andar por este camino. Nosotros nos vamos, nos reencontramos mañana a las 11 de la mañana con el programa de Por la Raya, y en la tarde estaremos con Cerrito frente a Plaza Colonia. Quedan con todo el relato de Inglaterra, Panamá, con Cancellara y su trabajo junto a Darío Alberti. Voy con ustedes, final del encuentro, ha quedado con el resultado de victoria, rentista 2, Huracán 1. Chao, gracias.

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0: Golpeados como todos ustedes, con lo que fue todavía un sinsabor y una noche difícil de conciliar el sueño. Esa es la realidad para todo el uruguayo. Yo entiendo que es un deporte, entiendo todo lo que me van a decir, ¿no? Es simplemente un juego, pero para los uruguayos todos sabemos que el fútbol es algo más. Y lo cierto es que el golpe ayer fue durísimo. Estar afuera de la Copa del Mundo en este momento es una realidad que ni las más pesimistas de las ficciones se podían permitir. En un grupo como el que nos tocó, con Arabia Saudita y con Cabo Verde, donde los mejores 8 terceros se metían en la siguiente ronda. Uruguay, lo cierto es que se despidió de forma prematura de la Copa del Mundo. Todos pensábamos, imaginábamos esta semana preparando los partidos de 16avos de final, con la selección celeste incluida. Lo cierto es que lo tenemos que mirar desde afuera. Por eso la transmisión es especial, la del día de hoy. Vamos a contarles la definición del Grupo L, los partidos que acaban de comenzar, pero por supuesto, junto a Darío Alberti, vamos a opinar y mucho de lo que sucedió en la jornada de ayer, del trago amargo de la eliminación de Uruguay y de lo que se viene en un futuro para una selección celeste que obviamente va a tener que reestructurarse, va a tener que cambiar y va a tener que modificar. Inglaterra está jugando con Panamá. Ustedes saben que la realidad marca que el conjunto inglés está del otro lado, va en busca de la clasificación como primero en el grupo. Panamá está fuera de la Copa del Mundo, mientras que Ghana y Croacia están jugando un partido importante para Ghana, la posibilidad de pelear el primer puesto, ya sabiendo que va a jugar 16avos de final y por supuesto también teniendo en cuenta y mirando de reojo lo que puede llegar a ser su potencial rival. Y para Croacia asegurar ese punto que le falta al equipo de Modric para meterse en la siguiente ronda del torneo más importante a nivel de selecciones. Está Darío Alberti con nosotros en la transmisión de Sport 890. Darío, ¿cómo te va? Bienvenido, un gusto.
1: ¿Cómo te va, Andrés? Buenas tardes para todos. Bueno, suscribo bastante lo que acabas de decir. Cuesta engancharse nuevamente. Seguramente vamos a pasar por algunos días negros, oscuros, de duelo por lo que terminó pasando en la jornada de ayer. Pero seguramente después nos vamos a ir acomodando nuevamente, reenganchando con las fases decisivas de una Copa del Mundo que tiene este sinsabor grande de la gran participación fallida que tuvo el equipo de Bielsa.
0: Sí, yo recién decía, Darío, el fútbol es algo más que un deporte acá en nuestro país. Hoy yo lo veía por las calles, ¿no? El uruguayo está golpeado. Yo entiendo de que no hay que llevarlo a los extremos. Acá no estamos hablando de una tragedia, ni mucho menos. Es un deporte y no deja de ser eso. Pero en este país el fútbol sigue siendo lo más importante de las cosas menos importantes. El golpe anímico fue tremendo. La sensación de frustración fue muy grande una vez que culminó el partido y, por supuesto, es una situación que ya hemos vivido en algún momento y, como vos recién mencionabas, con el transcurso de los días nos vamos a reenganchar nuevamente en el torneo local, vamos a mirar los partidos del Mundial y vamos a analizar todo lo que se venga, porque el Mundial sigue, porque va a entrar una etapa linda del mata-mata, la que vamos a tener a partir de la jornada de mañana, pero que por supuesto tiene ese sinsabor que nos va a perseguir durante varios días de mirarla de afuera. A propósito, la Asociación Uruguaya de Fútbol acaba de informar sobre la delegación celeste. La AUF informa sobre la logística de retorno de la delegación nacional tras finalizar la participación de la primera fase de la Copa del Mundo 2026. El viaje de ida requirió un vuelo charter exclusivo debido al volumen de la delegación, más de 150 personas, y la necesidad de trasladar más de 5.000 kilogramos de equipaje y utilería. Tal como estaba planificado en el inicio del trayecto de regreso, nunca completó la opción de vuelo charter debido a no conocer desde dónde comenzará el retorno, de dónde comenzaría el retorno. Al finalizar la competencia, un alto porcentaje de la delegación viaja directamente a sus países de residencia en el exterior para reintegrarse a sus respectivos clubes. Por este motivo, al reducirse significativamente el número de pasajeros, los restantes integrantes de la delegación oficial iniciarán el retorno a sus hogares a partir de mañana 28 del 6 en vuelos de línea comercial, siendo esta la vía más rápida y eficiente para cada destino individual. Llegarán el día lunes en diferentes grupos. Me parece que esta información está relacionada con que hoy había trascendido de que había una decisión de la AUF de eliminar un vuelo charter para la vuelta, ¿no?

0: En definitiva, la UF se encarga, Darío, de explicar de que el motivo no es el resultado deportivo y no es la situación que se vivió de eliminación en la jornada de ayer, sino algo que estaba vinculado estrictamente a temas logísticos que hacen de que hoy por hoy los jugadores vuelvan en vuelo comercial.
1: Sí. Seguramente ya estaría planificado de antes. Lo que sumo, Andrés, como información, porque esto lo informa hace cuestión de 14 minutos Rodrigo Vázquez, Manuel Ugarte se sometió hace instantes a una resonancia magnética en Playa del Carmen. A falta de confirmación de los estudios, es altamente probable que haya sufrido rotura de ligamento cruzado. El volante viajará a Europa en las próximas horas y definirá además su futuro clubista. Estaba alguna posibilidad de algunos equipos importantes de Europa para Manuel Ugarte que pueda cambiar de club, pero esto evidentemente es un golpe grande para el jugador en la medida que se confirme.
0: Bien, bueno, estamos observando lo que es en este momento el partido 0-0 entre Panamá e Inglaterra. Les dije diferentes opciones para estos dos equipos, para Panamá tratar de terminar de forma decorosa la Copa del Mundo, por lo menos conquistando un punto. Es por eso una línea defensiva que hoy coloca su entrenador para tratar de controlar a Inglaterra, que va decididamente por el primer puesto del grupo. En el otro juego que se está disputando, ahí sí hay cosas más importantes, porque Croacia se juega la clasificación. Croacia en este momento es uno de los terceros, incluso hasta puede llegar a ser primero en el grupo, en la medida que gane y que no lo haga Inglaterra, pero sabe que sumando un punto consigue el objetivo de meterse concretamente en la siguiente ronda de la Copa del Mundo, que es el objetivo croata. Por supuesto que Croacia juega con resultados vistos, tiene 3 puntos y saldo menos uno, un empate lo deja con 4 y 4 es el número que ya alcanza para clasificar a la siguiente ronda como uno de los mejores terceros. Me parece que por ahí pasan las principales novedades de lo que está sucediendo en este momento en la Copa del Mundo.
1: Sí, mientras vemos a una Inglaterra que ya lo somete rápidamente a Panamá, ¿no? Ya le puso 2-3 chances de gol antes del minuto número 10 del arranque del partido. Mucha lluvia en el estadio, poco le importa a Inglaterra, que sale con todo hacia el ataque decididamente.
0: Bueno, está Búcalo para vender y nosotros vamos a comenzar a presentar equipos. Les vamos a contar cómo está jugando Inglaterra, cómo está jugando Panamá. De a poco nos vamos a meter en el partido y también opinar de lo que sucedió con la eliminación de Uruguay y lo que se viene en esta jornada tan especial, tan particular en el Sport 890, en donde vamos a estar con las definiciones de los grupos que todavía restan conocerse, quiénes clasifican y en qué posiciones, en base a que algunas situaciones ya están resueltas y algunos partidos de 16avos de final confirmados. Búcalo vende y presentamos cómo está jugando Inglaterra, cómo está jugando Panamá en el marco de la Copa del Mundo.
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0: Señores, un informe de Búcalo para presentarles cómo está jugando el conjunto inglés.
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0: Víctor está en el arco con la 1, el fondo para Cuanja con la 26, con Sá lleva la 2, Wiggy la 6 y el 3 O'Reilly en la mitad de la cancha, Elliot Anderson con la 8, Bellingham con la 10, Saka lleva la 7 y abierto por derecha, Rogers en el centro con la 17 y sobre la izquierda el 11, Marcus Rashford, el centro delantero es el 9, Harry Kane el 11 titular de Tuchel para este partido en el marco de la Copa del Mundo, que lleva 10 minutos y está 0-0. Otro informe y les cuento cómo va Panamá.
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0: Acá está el informe de Búcalo para presentarles Panamá.
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0: El 22 es Orlando Osquera, es el golero, el fondo para el 23, Michael Murillo, el 4, Fidel Escobar, el 3, José Escobar y el 16, Andrés Andrade, junto al 26, Jorge Gutiérrez. En la mitad de la cancha juega el 14, Carlos Harvey, junto al 11, Edgar Bárcenas, el 6, Cristian Martínez y el 7, José Luis Rodríguez, el punta es el 9, Tomás Rodríguez. Presentado el equipo panameño para el partido que se está jugando en este momento.
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0: Corría Anderson en la mitad de la cancha, venía recogiendo la pelota y la va sacando desde el fondo Gutiérrez. Este viene metiendo para Murillo, que va soltando por la derecha, un esférico que llegará para la ubicación de Andrade. Andrade piensa en Barcenas. El partido está 0-0, 11 minutos llevamos de juego. Es el fútbol correspondiente a la Copa del Mundo.

0: Es la definición del grupo L. En el otro partido, Croacia gana, están empatando 0-0. El conjunto croata consigue la unidad que le falta para meterse en la siguiente ronda de la Copa del Mundo. Se robó Kane en la mitad de la cancha. Harry va a colocar por la derecha, seguramente para la ubicación de Konsa. También pide Konsa. Allá la pelota llegará sobre la izquierda. Vino para O'Reilly. Domina O'Reilly, que va soltando por bajo para Rashford. Se manda Rashford por la zurda. Tira para O'Reilly. O'Reilly está en la raya final. Se va frenando. Busca compañía. Intenta escapar. Va soltando más atrás. Viene entregando el esférico para Bellingham. Bellingham va colocando el esférico para Anderson. Anderson metiendo el útil para la ubicación de Weggy. Weggy va soltando por la zurda. El ataque va a Inglaterra. Este es Elliot Anderson, que viene entregando hacia el medio para Bellingham, que la va tirando nuevamente para Anderson, que levantó la vista. Pide Kane y O'Reilly en posición de ataque. Prefiere meter más atrás. Una bocha que llega para Weggy. Y este va colocando el esférico para Konsa. Konsa por la derecha para Quancha. Allá le tira Quancha. La tira por la derecha para que corra buscando ese esférico. Saca. Iba Saca. Le quitaron. Le robaron. Le sacaron. Le hurtaron ese esférico por intermedio de Gutiérrez. Y después bastante clara la falta de Saca. Es un tiro libre que va a corresponder al conjunto panameño que está saliendo.
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0: La tabla en este momento, la tabla de posiciones de este grupo. Inglaterra, líder, tiene 5 unidades. La diferencia es de más 2 para el conjunto inglés. Gana también 5 puntos porque está empatando. La diferencia es de más 1. Croacia con 4 y menos 1 se está metiendo en la siguiente ronda. Panamá está consiguiendo su primer punto en la Copa del Mundo. Un punto ya está fuera de toda posibilidad de clasificarse. Toma Kane, manda para Saka. Venía entregando ese esférico hacia adelante. La saca Escobar, la revienta bien lejos. Un balón que está recuperando Inglaterra.
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0: Va Inglaterra, entregaron la pelota para Weggy. Este va soltando hasta la mitad de la cancha para Bellingham. Bellingham levantó la vista y colocó por la derecha. Al ataque se viene Quansah, que corría, se mandaba, va a llegar, llegó. Se viene Inglaterra, la jugaron para Saka. Saka enganchó, está en el área, le va a dar de zurda. Tiró y el golero al piso. Va quedándose Orlando Mosquera con la pelota. Está saliendo para Panamá con el partido 0-0 en 14 minutos.
2: Se parece demasiado Rashford de un lado, Saka del otro. Los dos tirando diagonales, los dos jugando mano a mano y ganando, dejando por el camino sus marcadores. En esta sacude la pierna izquierda, Saka. Inglaterra cerca del primero.
0: Panamá está saliendo desde el fondo, le entra esa pelota a Murillo.
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0: En el otro partido, Croacia gana, están igualando 0-0. 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Saliendo con la pelota, se venía el conjunto panameño. Entregaron el balón para Tomás Rodríguez, ya está fuera. Es otro auto el que va a corresponder a Inglaterra.
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0: Pelota que viene sobre la derecha. Allá el esférico llegará para la ubicación del futbolista Martínez. La venía perdiendo en la mitad de la cancha con Anderson. Anderson va de la punta hacia el medio. Le viene quitando notable Harvey. Le va sacando desde el fondo para Panamá. Una bocha que llegará por la derecha. Al ataque venía para Martínez. Martínez va colocando el esférico hacia adelante para Tomás Rodríguez. Tomás Rodríguez pisa el área. Juega para José Luis Rodríguez. Se venía el 7, pero le quitaron, le sacaron, le robaron, le hurtaron el esférico. Le va quitando O'Reilly en la última zona, entregando por bajo para Anderson. Anderson levantó la vista y colocó por la derecha. Un balón que llegará para la ubicación de Quansah. Este va colocando más atrás. Otra vez el esférico para Elliot Anderson, que tira sobre la izquierda. El balón para O'Reilly. O'Reilly levantó la vista y ya lo ubicó por la zurda Bellingham. Bellingham anda con la pelota, intentando escapar de la punta hacia el medio. Se fue de la primera marca José Luis Rodríguez. Después se entregó por bajo. Una bocha que llegó para O'Reilly, que colocó para la ubicación de Anderson, que la tiró por derecha. Al ataque va Inglaterra. Ya la jugaron para Quansah. Este viene metiendo el esférico para Anderson. Anderson va colocando para Weggy. Weggy la pelota al ataque Inglaterra con el partido 0-0. 16 minutos llevamos de la primera parte. La jugaron para Anderson, que levantó la vista entre dos. La va metiendo para Saka. Saka otra vez con Anderson. Anderson para Bellingham. Iván Bellingham. Falta. Falta contra Bellingham, que queda desparramado en el piso. La entrada durísimo. Fidel Escobar, es un tiro libre que va a corresponder a Inglaterra.
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0: Elliot Anderson le va a pegar esa pelota. Pide distancia. Está muy cerca Rodríguez de el ejecutante inglés. Ahora sí, levanta para Kane, lo tiene Kane, tiró. La pelota rebotaba y se va escapando el córner. Murillo era el que la tocaba en la última instancia. Eso dice el árbitro del partido. Es un tiro libre que va a corresponder Inglaterra con el partido 0-0 en 17.
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0: La pelota pegaba en la mano de Harvey, que venía sacando ese balón, pero claro, estaba pegada al cuerpo. No es una posición antinatural, por eso el árbitro deja seguir. El centro de Henderson, con vuelo hacia el área, sobre el segundo palo. El golpe de cabeza de Andrade para recuperar. Con todo va tomándose esférico de O'Reilly. Va mandando el largo sobre la zurda. Otra vez venía colocando para Rashford. Un golpe de cabeza para restar desde el fondo de Murillo. Y antes había infracciones, lo que pita el árbitro del encuentro. Es un tiro libre que va a corresponder a Panamá con el partido 0-0 en 17.
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0: Está saliendo desde el fondo el conjunto panameño. 17, les dije 0-0.
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0: Bueno, hay un posteo de Williams, licenciado, que hace clara referencia a la situación que se vivió con De La Cruz. Hace cuestión de minutos, les diría, de horas, ¿no? Esto es en relación al partido. Está tan fresco el partido y una, casi que una carta de Nico Williams en esta jornada haciendo referencia a la lesión que sufrió en la jornada de ayer. Dice, hoy es uno de los peores días de mi vida. Vuelvo a lesionarme después de un año muy complicado en que la pubalgia me ganó muchas batallas, pero no la guerra. Conseguí superarla con trabajo, sacrificio y sobre todo responsabilidad. Un año y medio de sufrimiento, tristeza, incertidumbre y ansiedad. No sabía cuándo volvería a jugar sin dolor ni cuándo recuperaría una vida normal. Llegué a convivir con el dolor en cosas tan simples como ir al baño, subir y bajar el coche o simplemente disfrutar del día a día. Volver a ser feliz jugando al fútbol era mi mayor prioridad, junto a recuperar la sonrisa, porque sin una sonrisa, sin disfrutar y sin ser feliz, no puedo rendir al máximo nivel. Lo superé, después apareció una nueva lesión y acá viene lo importante, ¿no? Lo medular. Ayer me provocaron una nueva lesión tras una acción en la que un compañero de profesión actuó llevado por la frustración, el descontento y la tristeza por la situación que atravesaba. Fue una jugada que, en mi opinión, se podía haber evitado porque era completamente innecesaria. Pero esto tampoco me va a detener, sé que Dios tiene un plan para mí y seguiré luchando hasta el último instante para volver a hacer lo que más amo, jugar al fútbol, ser feliz y dar muchas alegrías. Gracias de corazón a todos por vuestros mensajes de apoyo. La historia no ha acabado, nos vemos en lo antes posible en este Mundial.
2: Sí, y la foto que coloca es básicamente la imagen que se vio ayer, ¿no? Nico Williams haciéndole el gesto de estás loco a Nico de la Cruz. Después de esa falta donde le entró de atrás, ¿no? Fue una falta dura. No te diría desleal, pero sí evitable.
0: Totalmente. Bueno, esto con relación a lo que publicó el jugador español después de lo que fue esa situación con Nico de la Cruz. Sobre el final del partido también se vivieron momentos de tensión, sobre todo con Canovio, que fue el que más reaccionó, Darío, ¿no? Mostrando toda su impotencia, su bronca, y de hecho el jugador termina siendo expulsado en el partido.
2: Está bien, pero todo eso que ya lo hablamos ayer, además, no representa lo que queremos ver de Uruguay. ¿Por qué siempre que perdemos o quedamos eliminados tenemos que dar esa imagen de impotencia, de que queremos resolver todo de guapo, yendo sobre el árbitro? Nos agarramos del tema arbitral como si hubiese influido en algo, ¿no? Y cero, nada más alejado. Es una costumbre ya que tenemos, cuando nos eliminan de una Copa América, de una Copa del Mundo, terminar de esta manera.
0: Está vendiendo Búcalo, sigue 0-0, Panamá-Inglaterra, 0-0, Croacia con gana.
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0: Está tomando la pelota Escobar, se mandaba en la mitad de la cancha, la perdía, la recupera Inglaterra, que va, que pase, puso Kane para Rayo, Rashford está en el aire, lo tiene, jugó sobre la izquierda, remate de saca, justo lo trabaron, le va sacando Panamá de la última zona. viene conquistando el esférico Harvey. La mandaba sobre la derecha, la perdía. Recupera Bellingham, que se manda el ataque. Después se va frenando y va colocando una pelota que llegará para Kwanzaa. Este va a entregar el esférico para Anderson. Anderson en la pelota, al ataque va el conjunto inglés con el partido 0-0 en 21. El envío hacia el área, justo para sacarlas del fondo Andrade. Viene entregando sobre la izquierda, un balón que llegará para la ubicación de Bárcenas. Bárcenas viene entregando sobre la zurda para Gutiérrez. Y Gutiérrez lanzando bien en largo. Un golpe de cabeza, la pelota.

0: Que pique y será el golero Pickford, obligado a salir con el pie como si fuera un zaguero, la revienta bien lejos y afuera. Hay un lateral que va a corresponder al conjunto panameño en exactamente 22 y con el partido 0-0.
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0: 0-0 también están igualando Croacia ante Ghana en el otro partido que se está jugando en 21 minutos del primer tiempo. Este encuentro se está disputando en Filadelfia, en New Jersey. Se viene la pausa de hidratación por parte del árbitro del partido. Acá está el licenciado Alberti hablando de lo que fue estos primeros 22 minutos de juego, donde están empatando 0-0 Inglaterra y Panamá.
2: Sí, por momentos un monólogo de Inglaterra, dispone de la pelota, juega en campo rival. El mayor mérito que tiene también es recuperar rápidamente, es decir, lo asfixia cada vez que Panamá trata de salir desde el fondo con pelota dominada. Ahí tienen un gran trabajo entre Bellingham y, por supuesto, los que van por afuera, que además terminan centralizando como para generar ese embudo y que Panamá no pueda salir. Tanto Rashford como Saka, que además son desequilibrantes en el mano a mano, lo han demostrado. Recién veíamos cómo se involucraba también Harry Kane en la creación de las ofensivas. Un pase filtrado de primera, de espaldas al arco, una habilitación en diagonal bárbara para Saka. Bueno, Inglaterra no ha dado en la tecla todavía con la definición, pero sí se muestra, como se preveía, superior a Panamá. Prácticamente no lo deja cruzar la mitad de la cancha. Es el dueño del partido. Le falta el gol. Claro, hay que clarificar justamente que este grupo está casi, casi definido. A ver, Croacia del otro lado empata con Ghana 0-0. Con el empate se meten los dos. Sería muy difícil pensar en que pueda haber un resultado ahí que pueda sorprender. Y que Panamá rompa los pronósticos para clasificar ganándole a Inglaterra es poco probable también. Entonces, es un grupo que parece estar bastante definido. Hay que jugarlo los partidos, por supuesto, pero tampoco tiene demasiada trascendencia hasta el momento.
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0: Se está terminando la pausa de hidratación. 0-0 Panamá con Inglaterra en 24 minutos. En el otro partido 0-0. Croacia ante Ghana, todavía no fueron a la pausa de hidratación en Filadelfia para reanudarse el juego. Vamos a ver Inglaterra, que necesita, insisto, en este partido mantener la diferencia que hoy tiene sobre Ghana para conservar la primera posición en el grupo. El partido 0-0 lo disfrutamos en Sport 890, en la Deportiva del Uruguay, en la Radio del Mundial, que en un rato tiene a nuestros compañeros con más repercusiones. Va a estar en la Deportiva del Uruguay Mauro Mas, Cielo Sansó, Rodri Vázquez. Más tarde, Sergio Gorsi, para que ustedes también conozcan más repercusiones después de lo que fue la dolorosa eliminación de Uruguay de la Copa del Mundo. Se reanuda el juego en New Jersey. Panamá e Inglaterra están empatando 0-0 en el marco de la Copa del Mundo. La pelota venía sobre la ubicación de Bellingham, que la perdía, balón afuera, el lateral que va a corresponder a Panamá.
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0: Se hizo efectivo el lateral en la mitad de la cancha, se viene el conjunto panameño. Al ataque iba Martínez, que venía soltando la pelota para Bárcenas, que va colocando muy bueno para Tomás Rodríguez, que pisa el área, de dar, tiró, Pickford, estupendo, sensacional, frente al remate José Luis Rodríguez, la pelota fue abajo. Y abajo también el golero Pickford para controlar ese esférico y para mandarla al córner. Es un tiro de esquina que va a corresponder a Panamá, que tuvo la chance más clara del partido. Un atento Pickford para tirarla al córner.
2: Llegó bien de la mano de José Luis Rodríguez, que se desprendió, que pisó el área con peligro, que remató de izquierda buscando el primer palo. Lo sorprendió a Pickford, que fue abajo y evitó el primero.
0: Va a venir el centro hacia el área, lo va a buscar por la azotea. Le van a pegar sobre el costado izquierdo y con derecha. Llegará Cristian Martínez con el envío. Lo va a buscar por la azotea Panamá. Ahí viene el centro, la pelota se va cerrando. Un golpe de cabeza para quitarla de O'Reilly. Nuevamente la vuelve a correr Martínez sobre el otro costado. Recogió el esférico y se mandó. justo para cerrar Rashford, va tirando afuera, hay un lateral que va a corresponder a Panamá con el partido 0-0 en 26.
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0: Martínez venía entregando por bajo la pelota para José Luis Rodríguez, le tocan afuera, auto el que va a corresponder a Panamá, que ahora hace Michael Murillo.

0: El número 23 toma la pelota con sus manos y de frente al área Inglaterra viene entregando un esférico que llega para Tomás Rodríguez. Tomás Rodríguez la cubre, va girando, va rematando, el balón se escapa afuera. Pega en las paredes del arco y un saque de meta que va a corresponder al conjunto inglés.
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0: En el otro partido, pausa de hidratación para gana Croacia 0-0. Inglaterra 5, gana 5. Mejor diferencia de goles para el conjunto inglés que está quedando primero y va. La pelota por la derecha, se viene Inglaterra, fue Rashford, justo lo cortaron. El balón va rebotando en saca y se va escapando afuera. Por raya final, dice el árbitro del partido. Hay un saque de meta que va a corresponder al conjunto de Panamá. Le tiene que pegar esa pelota. El golero va saliendo del fondo Mosquera.
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0: Le entra esa pelota Mosquera. El balón recorre la tarde y después de picar llega hasta el golero, ahí va recogiendo Pickford que va saliendo desde el fondo para Inglaterra con el partido 0-0, entregando por bajo una bocha que llega para Consá abriendo juego, la pelota sobre la derecha para Consá levanta la vista y va colocando el esférico para Saka domina y va la punta hacia el medio, viene entregando una pelota que llegó para Anderson más atrás para Wiggy, y Wiggy abriendo juego por la zurda, el balón llegará para O'Reilly, ahí la tiene O'Reilly que se va frenando cerca de la mitad de la cancha, pide Rashford bien abierto por la zurda, por la izquierda está pidiendo esa pelota, buscando ese esférico Anderson con O'Reilly y con Bellingham. Allá llegaba para Bellingham, la tiraron para O'Reilly, colocaron el esférico para Rashford. Para Rashford de la punta hacia el medio, gran cierre, gran retroceso defensivo de Cristian Martínez para quitar esa pelota. Y acá está la respuesta de Panamá, fue para José Luis Rodríguez, de este para Tomás Rodríguez. Caía Tomás Rodríguez, que se levanta y es el árbitro del partido. Recoge el esférico Wey, está saliendo del fondo y para Inglaterra.
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0: Anderson por bajo, tira para Consá, que coloca hacia adelante la pelota para Saka, que la cubre todo lo que puede y la mete para Anderson, quien piensa en Bellingham, que lo tiene al ladito, prefiere meter por la zurda y en largo para Rashford. Ahí la tiene Rashford, que la bajó de pecho y se la llevó. Corre Rashford, que levantó el centro hacia el área, golpe de cabeza de Fidel Escobar para sacarla. Recupera la pelota Inglaterra, tomó Wiggy, soltó por bajo, vino para Bellingham, de este para Anderson. Anderson va colocando el esférico para O'Reilly. O'Reilly soltando por la zurda, una pelota que llega para Rashford. Rashford levanta el centro hacia el área, de fácil resolución para Orlando Mosquera, que al grito de Mía abraza la pelota y está devolviendo para Panamá.
2: Está faltando creatividad. Inglaterra no puede sobrepasar este bloque defensivo de hasta 6 hombres en el fondo de la línea final que tiene Panamá, que colapsa mucho el mediocampo y que no lo deja avanzar con cierto peligro a los ingleses.
0: Pelotazo largo que recoge Pickford, que está saliendo para Inglaterra, 30 minutos, 0-0.
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0: En el otro partido, Croacia se abraza al punto que le posibilita ser unos mejores terceros y clasificar la siguiente ronda. Está igualando con ganas 0-0. Va saliendo Inglaterra, pelota por derecha. El esférico llegaba para la ubicación de Rashford, que corría. Desde el fondo la va sacando Gutiérrez con un pelotazo largo. Después de picar, llegará para Consá. Consá por bajo, viene metiendo para Anderson. Y Anderson maneja los hilos de Inglaterra. Se manda a la mitad de la cancha, levanta la vista y coloca por derecha. Bárbaro para Saka. Por el medio está Kane. Corre Saka, raya final. Va a enganchar Saka, enganchó nada más. El centro para Kane. Iba para Kane justito la cabeza para restar de Escobar. Y ahora Rashford la corre sobre el segundo palo. El balón se va escapando afuera. El lateral va a corresponder a Panamá con el partido 0-0 en 30 minutos.
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0: Bueno, le voy a contar también qué va a suceder más adelante en la Copa del Mundo, porque Sport 890 también va a estar con el juego de Argentina más tarde. Ahí lateral que va a corresponder al conjunto panameño. Ya lo hicieron rapidito por derecha hasta afuera, dice el juez. Es otro auto el que va a corresponder a Panamá, que tiene que hacer Murillo.
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0: Bueno, atención que hay gol de Croacia en el minuto 31. Croacia se pone en ventaja, le pasa a ganar a Ghana 1-0. Y este resultado modifica la tabla de posiciones. Croacia está llegando a 6 unidades y se está quedando con la primera posición del grupo. Inglaterra tiene 5 y está quedando en la segunda colocación y gana con 4. Obviamente Gana ya está clasificado por haber llegado cuatro, es seguro mejor tercero, pero está quedando tercero en el grupo. Insisto, hay gol de Croacia en este momento que los 31 le pasa a ganar al conjunto ganés 1-0. Va Inglaterra, que ahora sabe que necesita la victoria para terminar primero en el grupo. Balón que toma Konsa, entrega por abajo, llegará para Kwanzaa. Kwanzaa viene metiendo por la derecha, el balón vendrá para Saka, Saka por abajo para Anderson, Anderson enganchó y la tiró más atrás para Wege. Wege levantó la vista y ya ubicó a Bellingham. Bellingham abriendo juego por la zurda, allá llegó para Rashford, arranca Rashford que juega el pie a pie con Murillo, un poco más de Rashford, tira más atrás, el envío hacia el área, un golpe de cabeza de Kane, el golero con una mano, va bajando Mosquera. Se va quedando con la pelota, está saliendo desde el fondo, está devolviendo esa pelota, está saliendo para más.
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0: Y va Panamá, va. Toma la pelota José Luis Rodríguez. Se manda la punta hacia el medio. Corre Rodríguez. Allá va Rodríguez, levantó la vista. Por bajo viene entregando para Jorge Gutiérrez. Este va soltando el esférico que llega para Carlos Javi. Javi viene metiendo para Martínez. Martínez tirando hacia el área. La pelota venía para la ubicación de Murillo, que pudo controlar el esférico, pero después se le escapó. Era pegarle directo Murillo. No necesitaba control esa pelota, daba la sensación si no lo iban a presionar. Cuando además, creo que el línea estaba levantando la bandera, había offside. Es un tiro libre indirecto que va a corresponder a Inglaterra, licenciado.
2: Sí, claramente adelantado, pero a ver, el control no fue nada bueno. Acá es donde se ve también la jerarquía de los jugadores, la diferencia que puede haber en este partido en ese sentido. Panamá había tenido una, fue clarísima en los pies de Rodríguez. Esta pudo ser una segunda chance muy clara.
0: Señores, reiteramos, está ganando Croacia y llega a 6, líder del grupo. Inglaterra 5, escolta. Gana con 4, es uno de los mejores terceros, va a Inglaterra. Corría Kane, no le daba. La pelota va rebotando, buscaba Rashford, la venía sacando como podía Bárcenas. Una pelota que va recuperando Inglaterra, que va tomó O'Reilly, la jugó por la zurda, entregó para Rashford. Rashford de la punta hacia el medio, colocando nuevamente para O'Reilly. O'Reilly recepciona a derecha y de zurda tira para Anderson, que le pega al arco. Viene el golero Mosquera sin dar rebote. Al piso para controlar la pelota, está saliendo para Panamá.
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0: Se viene a las 20:30 el cierre del grupo K, donde Colombia enfrenta a Portugal y donde Congo va ante Uzbekistán. En este grupo, Colombia 6, Portugal 4, ambos clasificados y juegan por saber quién es el primero en el grupo. Vale la pena señalar que Colombia con el empate obtiene la primera colocación y después sí, por la clasificación, Congo ante Uzbekistán. El partido va 20-30, Congo necesita de una victoria para ser un mejor tercero con 4, no le da el empate para Congo para clasificar frente a Uzbekistán, que además de tener 0 tiene un saldo de menos 7, por eso les diría que virtualmente está fuera de la Copa del Mundo. ¿Qué va a suceder a última hora? Estarán Sport 890, el cierre del grupo J. Argentina, un equipo alternativo porque ya es seguro primero de su grupo, va a estar enfrentando a Jordania. Al ataque se viene el conjunto inglés, toma Rashford. Además van a estar jugando Argelia-Austria, todo pinta para empate. El empate los clasifica a los dos que tienen 3 unidades, no están adentro todavía, pero con el empate, insisto, estarían los dos clasificados, Austria como segundo y Argelia como uno de los mejores terceros. Al ataque se viene Panamá. Corría Gutiérrez, intentaba escapar, lanzaba hacia adelante, el balón se escapa afuera, el lateral va a corresponder al conjunto inglés.
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0: 1-0, Croacia sobre Ghana en 35, en 36. 0-0 Panamá con Inglaterra. Por ahora Croacia primero en el grupo. Auto el que está haciendo por la derecha con Zag. Viene metiendo para Konsa. Konsa va metiendo más atrás para Wege. Wege levantó la vista y por bajo va colocando el esférico para O'Reilly. O'Reilly en posición central metió para Anderson, que entregó la pelota para Bellingham, que jugó más atrás. Una bocha que llega nuevamente para la ubicación de Konsa. Konsa va a soltar seguramente para la ubicación de O'Reilly. Allá la tiene O'Reilly. O'Reilly por bajo va soltando para Wege. Wege sobre la izquierda viene jugando el esférico para Rashford. Rashford otra vez para Wege. Wege para Anderson, va Inglaterra. Ahí domina Anderson, levanta la vista, pide saca. Llegará para Bellingham primero y ahora sí para Saka por el medio Kane. Va Saka, tira para la ubicación de Bellingham, de taco para Saka que caía, piden penal. No hay, dice el árbitro. Recupera Inglaterra que va tomó Bellingham, jugó por la zurda, metió para Rashford, que levantó el centro hacia el área y lo tiene Kane.

0: La cabeza para sacarla con lo último. Andrés Andrade la va tirando por un costado. Recupera Inglaterra. Fue saca más atrás con Anderson. A levantar el centro hacia el área. Golpe de cabeza de Rashford y la pelota afuera. Bueno, el golpe de cabeza de Rashford terminó por encima horizontal afuera. Cuando Inglaterra se aproximó al barrio del gol en 37. Estuvo muy cerca de anotar el tanto de apertura. Lo tuvo Rashford. Se salvó Panamá en esta.
1: Sí, no sé qué le terminó recriminando a su marcador, que aparte le desvía la pelota. Pero bueno, se elevó bien Rashford en el segundo palo, le quedó algo arriba para el cabezazo. Inglaterra no logra finalizar de la mejor manera ante el bloque defensivo de Panamá.
0: Y va por más, corre Rashford, se manda por la zurda, se frenó, raya final, va a levantar el centro, va Rashford con el centro de derecha para Kane, con los puños el golero como podíamos que era. Y después va completando la acción y le va sacando del fondo Córdoba. Córdoba viene metiendo una bocha que llega para Cristian Martínez. Martínez amaga el cuerpo, amaga ir por adentro y va por afuera. Corre Martínez, justito lo cortaron. Por el intermedio de Rashford. En un buen retroceso de Bellingham también. Era este último el que la tocaba afuera. Hay un lateral que va a corresponder a Panamá con el partido 0-0 en 38.
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0: Croacia 1, gana 0. Panamá 0, Inglaterra 0. Reiteramos con este resultado. Se invierte el orden. Ahora Croacia es el puntero del grupo. Inglaterra se conforma con la segunda colocación y aparece y gana. Ingresando como uno de los mejores terceros a la siguiente ronda. Por supuesto que Panamá ya está fuera de la Copa del Mundo. Panamá, aunque gane en esta jornada y pierda Croacia, lo que toma la FIFA hoy en cuenta con relación a que lo que prioriza en caso de igualdad de puntos es el enfrentamiento entre sí, hace que Panamá llegue eliminado totalmente, sin chance alguna de clasificar a la siguiente ronda, por más de que la empresa era complicada ganarle a Inglaterra y que Croacia perdiera frente a Ghana, y de hecho se está dando a la inversa de ese partido, ¿no? El resultado que supuestamente necesitaría, pero insisto, al cambiar el criterio de desempate hace que Panamá esté jugando este partido eliminada. La pelota llega para la ubicación de Mosquera. Mosquera piensa en un pelotazo, ahí lo manda de pierna derecha más allá de la mitad de la cancha. El balón va a picar y será de Pickford, que recoge el esférico y está saliendo desde el fondo para el conjunto inglés.
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0: Ahí la tiene con Saka. Va mandando por la derecha para Kwanza, que la va tirando para la ubicación de Saka. Corre Saka, va a intentar escapar de Gutiérrez. Va Saka, la juega hacia el medio, rebota el esférico, le queda Saka de vuelta. Iba Saka, tiraba otra vez la pelota en ubicación al futbolista Anderson. Va escapando hacia afuera el balón. Tras pegar en Harvey, hay un lateral que va a corresponder a Inglaterra.
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0: El que la tiene es O'Reilly, que juega para con Saque, tira para Saca, que se mandó por la derecha. Corre Saca, combinando por bajo con Bellingham, que otra vez la tira para Saca, que va girando. Ahí va el número 7, fue para Bellingham, venía para Saca, le quedó Bellingham otra vez. Y ahora Saca, que se mandó, amaca el cuerpo cuando el árbitro aquel costado estaba hablando que Saka la tomaba en posición adelantada. Estoy hablando del árbitro asistente que levantaba al banderín. Precisamente esto hace que el juez del partido esté cobrando offside. El que levantó la bandera fue Al-Marri, que es de Qatar. El juez también qatarí, Al-Hassim, pita el tiro libre indirecto que va a corresponder a Panamá, que está saliendo a la última zona.
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0: Curioso remate de Mosquera que va más allá de la mitad de la cancha, se prepara para resolver con golpe de cabeza con Sa. De este para O'Reilly. O'Reilly va soltando para Rashford. Rashford dominó el esférico y la tiró notable para que corra al ataque el conjunto inglés. Venía para Bellingham justo. Va cerrando Escobar. Después caía Bellingham con elegancia desde el fondo. Córdoba la va restando para el equipo panameño. Corría Rodríguez, no llegaba. Y después sí aparece Anderson para hacer bien el relevo. Me da la sensación de que Rashford quedaba sentido después de esa entrada dura sobre el número 11 de Inglaterra. Esta, licenciado, se perfila para hacer la jugada Ibutrón de este primer tiempo, ¿eh?
1: Sí, claramente esta va para el Ibutrón del partido. Me lo anoto, Andrés.
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0: Va Panamá, tomó Harvey, jugó por la derecha, entregó para Murillo, que corrió y la perdió. Le quitó Anderson, la pelota pegaba a Murillo, por eso el lateral es inglés.
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0: En Nueva Jersey, reitero, Panamá, Inglaterra. Están empatando 0-0 en Filadelfia. Croacia 1, gana 0, Croacia líder del grupo. Inglaterra segundo, gana tercero. Al ataque va el conjunto inglés. Tocaron por la derecha.

0: El partido 0-0 por la Copa del Mundo, se está cerrando el grupo L. Vendrá el centro hacia el área. Atención, pitará el árbitro del partido. A los manetazos anda O'Reilly con Harvey. Ahora sí, viene el centro, la pelota se va cerrando. Golpe de cabeza para restar de Córdoba. Un balón que va picando y se va escapando por un costado afuera. No la deja salir Rashford, mirá. La tomó Rashford y se mandó. Colocó por bajo para Saka, que va hasta la raya final. Después se va frenando. De este para Rashford, que levanta el centro sobre el segundo palo. Muy pasado y muy malo. La pelota para mí ya está afuera, sí señor. Tiene razón el árbitro del partido. Saque de meta que va a corresponder a Panamá con el partido 0-0.
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0: En 42 de la primera parte en Filadelfia, con gol de Petar Susic, está ganando Croacia. Croacia 1, gana 0, reiteramos. Por ahora Panamá-Inglaterra 0-0. Por ahora Croacia líder del grupo. Inglaterra está clasificando segunda, gana tercera.
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0: Tomó con Sa, metió para Saka que se mandó. Saka largó el esférico sobre la derecha. Al ataque venía Anderson y después Saka y otra vez para Anderson. Ya está afuera. Hay un lateral que va a corresponder al conjunto panameño.
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0: Auto el que tiene que hacer Gutiérrez sobre el costado zurdo. Entregado por abajo la pelota para Bárcenas, que va metiendo para José Luis Rodríguez, que la perdía. Recupera Inglaterra, que va. Tomó la pelota el número 9. Allá iba Harry Kane, que estaba en offside. Sí, señor. Tiene razón el árbitro del partido. Offside de Kane. Posición prohibida. Es un tiro libre indirecto que va a corresponder a Panamá 44.
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0: Le tiene que pegar esa pelota el golero. Está saliendo desde el fondo Mosquera.
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0: Fue Mosquera más allá de la mitad de la cancha. La pelota venía derivando en Anderson. Anderson va colocando en largo. El balón llegaba para la ubicación del número 9, Kane. Iba Kane, le quitaron. Un balón que va recuperando para más. Se la jugaron para José Luis Rodríguez, que iba por la zurda. Va perdiendo con Cuanzas, que la va quitando. Después Anderson tomando. Y ahora el árbitro pitando. Una falta sobre Anderson, que está cobrando en la última zona del conjunto inglés, que está saliendo desde el fondo con Cuanzas.
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0: Tiempo cumplido, tres más jugamos de adición. Pelotazo largo, a correr Inglaterra con Kane, que domina y se la lleva. Después caía, falta contra Kane. Bueno, falta contra Kane. Y ahora sí, el conjunto inglés, en el epílogo del primer tiempo, tiene la chance de tiro libre inmejorable, de ponerse en ventaja y de encontrar el gol que le dé la primera posición en el grupo. Tiro libre que va a corresponder a Inglaterra.
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0: Bueno, acomoda Rashford, está Saka también. Tiro libre que va a corresponder a Inglaterra. Será uno de los dos, o Rashford o Saka. O el 11 o el 7. Uno es zurdo, el otro es derecho. Obviamente que juegan a pierna cambiada. Saka va por derecha y Rashford va por izquierda. Pero, insisto, los dos juegan a pierna cambiada. Tiro libre que va a corresponder a Inglaterra. Acomoda Rashford. Y ustedes saben que por lo general el que acomoda es el que pega. Tiro libre que va a corresponder a Inglaterra. 2 de 3 de adición. Estamos en el minuto 47 de la primera parte de 48. Llegará Rashford con pierna derecha. Insisto, también está Saka. 1, 2, 3, 4, 5. La probable trayectoria de la pelota. Tiro libre para Inglaterra. Rashford de derecha. ¡Tiró! Y la pelota se escapó afuera. Apenas, apenas voló Mosquera. Estuvo cerca el golero incluso de tocarla. El remate de Rashford pasó cerca. Se acaba de salvar. El conjunto panameño lo tuvo Inglaterra en el final del primer tiempo.
2: Tiene calidad Rashford, lo demostró en este tiro libre. Abrió el pie de manera notable, buscando el palo más lejano. Atravesó muy bien la barrera. Bueno, fue lo más cerca que estuvo Inglaterra, que ante defensa plantada no ha podido. y de tiro libre.

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1: Está saliendo desde el fondo el conjunto panameño.
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1: Le entra Pickford a esa pelota, la revienta bien lejos, el balón se escapa afuera, el lateral va a corresponder a Panamá.
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1: Lateral que va a corresponder al conjunto panameño. Lo venía haciendo Gutiérrez cuando en este instante el árbitro del partido pita el final de los primeros 45 minutos, que en realidad fueron 48. El partido correspondiente a la definición del Grupo L de la Copa del Mundo en Nueva Jersey. Están empatando. Panamá-Inglaterra 0-0 con este título del licenciado Oriol Ortiz.
0: Bueno, lo desafió por momentos Panamá. Se le animó en una o dos oportunidades, no pudo convertir, pero después se dedicó a defender. Un bloque muy bajo, línea de 6, le quitó espacios y protagonismo a Inglaterra, que tuvo la pelota, pero por momentos fue operante. No lo puede invocar, más allá de que Inglaterra está claramente y cómodamente clasificado.
1: Bueno, con gol de Petar Susic a los 31 de un primer tiempo que acaba de concluir en Filadelfia, Croacia le está ganando a Ghana 1-0. Voy con las posiciones de este grupo reiterando que tanto Inglaterra como Ghana llegan a este último partido sabiendo que están del otro lado en la Copa del Mundo. Croacia tiene 6 y se está quedando con la primera posición, además de lograr la clasificación a la siguiente instancia de la Copa. Inglaterra está llegando a 5 unidades y Ghana se está quedando con 4 y es uno de los mejores terceros con este resultado. Panamá está sumando su primer punto en la Copa del Mundo, pero ya sabe el conjunto centroamericano que está afuera del Mundial. Está Pablo Búcalo vendiendo, está Manu Bolaña la puesta al aire y está el licenciado Alberti, que en este momento va a ser el encargado de explicarles el porqué de este empate entre Panamá e Inglaterra por la Copa del Mundo. Y además, en el entretiempo lo vamos a tener a Marcelo Sansó, que va a estar brindándonos sus impresiones desde México de lo que fue la eliminación de Uruguay de la Copa del Mundo. Va a charlar con Darío de las repercusiones de este golpazo que recibimos en la jornada de ayer, que hace que nuestro país lamentablemente ya no dispute el torneo más importante a nivel de selecciones. Yo con gusto en un rato les cuento el segundo tiempo. Como siempre, gracias.

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1: Gracias, Pablo. Vamos a aprovechar el entretiempo para tomar contacto con nuestros compañeros en la Copa del Mundo para seguir con consideraciones de lo que dejó la eliminación. Mucho mensaje referido, Marce, a lo que sucedió ayer, a la no continuidad de Bielsa con este ciclo cumplido. Y alguna cosa más para decir. Marcelo Sansó con nosotros. ¿Cómo te va, Marce? Bienvenido.
2: Darío, ¿cómo te va? El saludo para vos, para Andrés, para Pablo, Manu en controles y por supuesto nuestra audiencia. Nosotros todavía en Guadalajara, por viajar rumbo a Playa del Carmen, para unirnos con los compañeros y para, bueno, terminar de redondear en estos próximos días la cobertura desde México de esta decepcionante actuación de Uruguay en la Copa del Mundo. Una selección que también empieza a partir, los jugadores cada uno a sus destinos, no volverá en vuelo charter. Se había estipulado esto debido a que no se sabía desde dónde iba a terminar la participación de Uruguay, y de esta manera la selección empieza cada uno por su lado a emprender sus respectivos retornos. Seguramente en la jornada del lunes en distintos vuelos van a ir llegando a Montevideo el resto de la delegación. Sé que hay una reunión el próximo sábado con respecto a lo que tiene que ver con el futuro campeonato del mundo 2030, que por supuesto atañe a Uruguay, y seguramente el presidente de la AUF, tengo entendido, puede quedarse algunos días más para participar de esa reunión. Pero lo cierto y lo concreto es que, bueno, ayer lamentablemente asistimos a el papelón más grande de los últimos tiempos de una selección uruguaya en una Copa del Mundo, con una eliminación muy dolorosa, pero muy dolorosa, donde evidentemente la eliminación no se genera por lo que ayer sucedió en el estadio Akron de Guadalajara, porque perder con España estaba dentro de la lógica, porque se da en una situación donde otra vez volvemos a tener un error defensivo, en este caso del arquero, que nos cuesta el partido y nos cuesta la eliminación. Como nos costó los goles con Cabo Verde, la posibilidad de no poder ganar, como nos costó frente a Arabia, el gol en contra recibido, el no poder ganar. Pero la realidad es que en esta Copa del Mundo, acá no hay que buscar excusas, acá con dos puntos en un grupo donde estaban Cabo Verde y Arabia, Uruguay quedó afuera de la Copa del Mundo.
1: Sí, Marce, te quiero preguntar por esto que anda dando vueltas desde ayer. A mí me parece una locura que una hora después de consumada la eliminación ya se esté hablando de una chance de Marcelo Gallardo. ¿Esto es real? ¿Escuchaste algo?
2: A mí me lo negaron rotundamente. Se entiende que puede ser más una situación de desviar un poco el foco, no sé de quién surge, pero a mí me lo negaron. Es más, yo te voy a decir la información que yo tengo. La selección uruguaya, primero porque no se puede permitir el hecho de nombrar un técnico el próximo mes, porque seguiríamos estando en la misma historia, ¿no? Nos va a costar, Dios y ayuda, terminar de pagarle el contrato a Bielsa. Un contrato que todos ya sabemos de a cuánto ascendía. Entonces, la realidad es que acá, hasta el año que viene, la selección uruguaya no va a tener un técnico confirmado. Primero, por esto que estoy diciendo. Segundo, porque recordemos que hay elecciones el año que viene dentro de la Asociación Uruguaya de Fútbol. Tercero, porque seguramente acá el único nombre al que se apunta para asumir la dirección técnica del combinado sub-20 que tiene Sudamericano el año que viene es Marcelo Broly. Y se quiere avanzar con Broly para que sea el entrenador de la selección. Y que si se llegan a completar o a confirmar algún partido en fecha FIFA, porque recordemos que esto sigue, y entonces en marzo del año que viene hay una fecha FIFA donde si Uruguay tiene algún partido amistoso, la idea es que lo dirija Marcelo Broly si es confirmado como entrenador de la sub-20. Otra cosa es que Broly esté cerca de dirigir a la sub-20 o que Broly tenga la intención de dirigir a la sub-20. Yo digo que acá, en el nombre que se piensa para el proceso de sub-20 que tiene Sudamericano en enero del año que viene, es Marcelo Broly. Después, si se llega a un acuerdo o no, si Broly quiere o no, si Broly piensa que de repente es el momento para dirigir a la mayor, si el ejecutivo piensa que es el entrenador para dirigir a la mayor, bueno, será otro terreno, otra lectura, otro camino que habrá que hacer. Pero a mí se me descartó de plano que Uruguay esté buscando técnico o que vaya a nombrar técnico inmediatamente después de consumada la eliminación en la Copa del Mundo.
1: Pero aparte, Marce, lo raro es que inmediatamente después de que termina el partido ya sale el nombre. Y lo raro además es no salió de la prensa uruguaya, salió de prensa argentina. Entonces, acá nos hicimos eco rápidamente, pero esto no salió de acá. Ni salió de emisarios en la Copa del Mundo. O sea, desprendo que de la Asociación Uruguaya de Fútbol esta idea por ahora no está en pie. Más allá de que en algún momento, y capaz que vos me podés ayudar, pero creo que pasó algo similar en Qatar. En el momento que se consumó la eliminación y se sabía que Diego Alonso no seguía, ya se lo estaba nombrando a Gallardo en aquel momento. Y ahora fue como volver un poco a lo mismo, ¿no?
2: Bueno, el único punto donde uno se puede agarrar, pero no, reitero, desde la información, sino desde el deseo, es que se habló en ese momento y se habló también o se intentó acercar a Gallardo, ¿te acordás? A través de su representante, una persona del entorno de Gallardo, antes del nombramiento de Bielsa. Entonces, ahí uno sí puede decir que la voluntad o el deseo existía y que el nombre de Gallardo siempre estuvo. Ahora, sabiendo que Gallardo no tiene nada que ver con Bielsa, sabiendo que Gallardo arrancó a dirigir en Uruguay, sabiendo que Gallardo puede conocer más lo que es el juego nuestro, el fútbol nuestro, sabiendo todo esto, y por supuesto que Gallardo tiene pergaminos como para dirigir una selección nacional, pero también las dos experiencias con técnicos argentinos fueron muy malas. Entonces, yo creo que es el momento de recapacitar, se tocó fondo, pensemos en un entrenador uruguayo, pensemos en un técnico que pueda con una generación de algunos futbolistas, porque la verdad, lamentablemente, muchos de los jugadores que participaron en la Copa del Mundo no estuvieron a la altura, no dieron la talla. Se saca muy poco de esta Copa del Mundo, se saca a Bentancur, que siempre pone el pecho. Se saca Araujo, que es de lo poquito que uno puede rescatar de Bielsa, a Maxi Araujo hablo, pero después lamentablemente hemos cometido errores que son imperdonables, como llevar por segunda vez consecutivo mundial a un futbolista lesionado, al mismo jugador. Y la realidad es que yo creo que es el momento de aprovechar algunos jugadores que puedan ser válidos para el próximo proceso, y de algunos jugadores que fueron campeones del mundo y que no fueron tenidos en cuenta para por lo menos integrar este proceso de Copa del Mundo 2026. No estoy diciendo que estuvieran en la lista final, pero acá, salvo Luciano Rodríguez, el resto no participó. Y quizás ustedes me van a decir, bueno, pero también los jugadores que son campeones del mundo, mencioname alguno que se los puede integrar porque estén jugando en grandes ligas o en grandes equipos. Está bien.
1: No es tienen cierto. Lugar algunos, ¿eh?
2: Pero el ¿cómo?
1: Que no tienen lugar algunos.
2: Que no tienen lugar.
1: No tienen lugar. Tienen otros por delante, Marce. Yo sé lo que decís vos de las ligas.
2: Por eso. No.
1: Pero es un tema de nivel también.
2: No. Por eso te digo. Hay muchos que se perdieron. Entonces, pero me cuesta creer que nosotros, ahora que hemos tocado fondo, porque esa es otra de las cosas, ¿no? Que hay que entender. Por encima de los gustos futbolísticos, y quien habla no era el que más le atraía el fútbol que desplegaba Tabárez con la selección, y sabiendo que era otra selección y que tenía jugadores de grandísimo nivel, y entendiendo que para mi gusto con esos grandísimos jugadores de nivel, en cuanto a títulos se consiguió muy poco, y lo pongo por delante esto, pero sí al menos en 15 años construimos un respeto y fuimos competitivos, ¿sí? Entonces, a mí lo que más me duele es que en 8 años tiramos a la basura todo ese respeto que en el mundo nos habíamos ganado, la consideración que nos habíamos ganado, y fundamentalmente, algunas cuestiones que van con nuestro ADN, que están impregnadas desde la cuna con el futbolista uruguayo. Ese amor propio, esa rebeldía, ese coraje, que no gana partidos, tengo clarísimo que no gana partidos, pero por lo menos que le transmita a la gente de adentro para afuera, desde la cancha a la tribuna, que por lo menos te están representando a una camiseta campeona del mundo y que tiene mucha historia. Entonces, solamente con lo de ayer, la verdad que no me alcanza, porque ayer el equipo sí dio muestras de pundonor, de carácter, marcó muchos duelos individuales con los futbolistas españoles. Yo creo que el partido se decanta por ese horror de Muslera, sí, todo lo que ustedes quieran. Pero después hubo muchas cuestiones durante todo este proceso de una selección que no nos identificaba. Y después hay un grave error del ejecutivo de la AUF, y esto uno lo puede decir hoy, después de consumada la eliminación, porque cuando se perdió con Estados Unidos, que fue una debacle, fue el acabose. Se debió cortar el ciclo de Marcelo Bielsa. Por más que había que pagar dinero, mirá cómo terminamos. No se quiso cortar el ciclo de Bielsa porque había que pagarle a Bielsa una indemnización y un contrato que fue tremendo. Sí. Pero los números que se venían trayendo desde la Copa América para adelante, y Andrés maneja mucho el tema de los números, se empataron muchos partidos, se ganaron muy pocos partidos, el funcionamiento era cada vez peor, el juego era cada vez peor, y el tocar fondo fue el 5-1 contra Estados Unidos, resultado y rendimiento sacatécnico. Entonces vos en también, noviembre, Marce, tenías la posibilidad de cortar esto y de llegar a junio con otro aire.
1: Sí, pero también te marco una cosa porque quiero ser justo. Todo lo que vos diciendo yo lo comparto, y me hacía pensar que Uruguay podía llegar mal a la Copa del Mundo. Es decir, tener bajos rendimientos, malos resultados, pero que sea parte de este mal ambiente que había y que se traía, ¿no? Ahora, viendo y analizando individualmente los tres partidos, Uruguay no fue superado por ninguno de los tres rivales, y mucho menos por España, que era el que nos podía someter en algún momento, y sin embargo Uruguay se aferró a la idea del entrenador, y lo que pregona el entrenador se vio en la cancha. Entonces, yo vi a los jugadores responder por el entrenador futbolísticamente, que después convivimos con errores que nos condicionaron, sin lugar a dudas. Ahora, no fue que no se vio la esencia de Bielsa o lo que pregona para el equipo, ni que el equipo hizo otra cosa diferente a lo que pretende el entrenador. ¿Me explico?
2: Sí, sí. Igual, a ver, que no fuimos superados por los rivales, te la llevo. Bueno sería, ¿no?, que Arabia y que Cabo Verde te superen. Yo a lo que voy es, en un Mundial no se puede concebir ciertas cosas. Entonces, no se pueden concebir los errores que se cometieron, no se puede concebir que vos el primer tiempo en el debut de la Copa del Mundo salgas con una intensidad baja, salgas a regalar una primera parte. Y para mí lo más grave es que en el partido con Cabo Verde jugamos 15 minutos. 15 minutos. Fue el momento en el que marcamos los dos goles. Porque, la verdad, en el segundo partido, frente a Cabo Verde, lo que había que hacer por parte de Uruguay era lo mismo que hizo España en el segundo partido frente a Arabia. ¿Por qué? Porque vos tenías que marcar la diferencia que existía entre una selección y la otra, y que vos habías arrancado en el primer partido, en el segundo tiempo, con los méritos suficientes para ganarlo, pero no lo ganaste. Y si no lo ganaste, ya estabas condicionado. Entonces, contra Cabo Verde, en el primer minuto del partido contra Cabo Verde, vos tenías que salir a comerte la cancha y a pasar por arriba al rival. Y no pasó. Recién en el minuto 44 y dos minutos antes del primer gol de Araujo, es cuando Uruguay empieza. Araujo, ya me perdí, no sé si fue Araujo que empató o Araujo el que hizo el segundo. Pero recién ahí, en el, dos minutos antes del empate,
1: Araujo empató, se y vio algo de Uruguay que...
2: Bueno, ahí está. Y se vio algo ahí que siguió hasta que terminó el primer tiempo. Empezó el segundo tiempo y en vez de ir a buscar el tercero o de pasar por arriba a la selección y matar el partido, lo mismo. Ustedes me van a decir, no sé, pero pará, si el gol de Cabo Verde no se veía por ningún lado. Es verdad, es cierto. Pero nos empató Cabo Verde y tampoco tuvimos el coraje y tampoco tuvimos la rebeldía necesaria, si no se salía con fútbol, para ir a buscarlo. Pues yo no recuerdo 6, 7, 8 chances de gol como contra Arabia como para poder haberle ganado a Cabo Verde. La verdad, Esas son las cosas que a mí me duelen de la selección. De que tuvo en rendimientos individuales a tipos que

0: no cumplieron con la expectativa y que son indudablemente figuras. Y como tienen calidad, hay que exigirle en función de...
1: Bien, bancame Marce, dos minutos, ya vuelvo contigo. Antes lo escucho a Josema Jiménez, habló uno de los referentes de Uruguay. Compartimos la palabra de José María Jiménez, que se va de la Copa del Mundo sin haber tenido minutos.
2: Háblame un poco de la sensación de esta despedida de Uruguay de la Copa del Mundo.
3: Bueno, una sensación totalmente jodida, dura, triste. Es una realidad que nos toca afrontar y que nos disculpamos primero con nuestra gente, con el pueblo uruguayo. No era lo que esperábamos desde un principio, pero el fútbol tiene estas cosas y bueno, toca aceptarlo. ¿Qué va a ser?
4: ¿Y qué pasó?
3: Nada.
4: ¿Dónde estuvo la clave de la eliminación?
3: Y pasó que creo que contra Arabia y contra Cabo Verde merecimos ganar y no se pudo ganar. Y en estas competiciones los detalles son claves y obviamente no sumar cuando haces todo para poder hacerlo. Y no se te puede dar la oportunidad. Después, bueno, pasan este tipo de cosas que lo lamentamos muchísimo.
2: ¿Cómo estaba el vestuario ahora? ¿Cómo estaba el vestuario sobre todo?
3: Jodido, la verdad que triste, dolido. Es una situación durísima para todos. Y bueno, poco más que agregar.
5: Salió hoy Mulera en el entretiempo y salió Valverde, capitán, durante el segundo tiempo. ¿Hubo charla con ellos? ¿Cómo se encuentran?
3: Y al final estamos todos dolidos, ¿viste? La realidad es que no había una cara triste, o sea, no había una cara que no estuviera triste en el vestuario, que no estuviera dolida. Y obviamente ellos al final, como profesionales que son, también no asumen ese dolor. Y bueno, pero la tristeza de ellos es la tristeza de todos nosotros y todo el Uruguay.
4: ¿Seguís en la selección? ¿Qué pensás? ¿Seguís en la selección? ¿Seguís con ganas? ¿Siguen?
3: Sí, obvio. Ganas siempre hay. Al final tengo 30 años y lo que menos pienso ahora es en bajar los brazos.
6: ¿A la gente que se le dice?
3: Que nos disculpen. Que estamos jodidamente dolidos. Que es una situación extrema para nosotros, es una realidad. Y que... Es que, ¿qué más le puedo decir? Disculpas nomás.
1: Bueno, ahí Josema Jiménez, Marce, con las disculpas hacia la gente. No ha podido aportar en la cancha, no pudo estar disponible. Fue uno de los que dio la cara, como también lo hizo Matías Olivera y Fernando Muslera, aunque este último no se sometió a preguntas, pero sí salió a dar un mensaje claro, haciéndose responsable de la eliminación.
0: Y lo valoro mucho que Muslera ayer haya dado la cara y haya transmitido y trasladado un mensaje. Porque, a ver, es durísimo lo que le está pasando a Fernando Muslera, ¿no? Es el peor de los cierres que Muslera y que todos podíamos imaginar de un futbolista con 5 mundiales, de un arquero que en el 2010, a pesar de errores, también tuvo gran parte de culpa para que Uruguay estuviera entre los 4 mejores del mundo. Entonces, la verdad que a uno le da pena porque Fernando Muslera no merecía su trayectoria un cierre con la selección como el de ayer. Y le valoro que haya dado la cara, como también esperé que otros jugadores de la selección, fundamentalmente Federico Valverde, diera la cara, porque llevó el brazalete de capitán dentro de la cancha. Lo de Jiménez, me quedé con la duda de saber si estaba para jugar, porque lamentablemente los compañeros no le pudieron preguntar y entonces no supimos si Jiménez estaba listo. Entiendo que si Jiménez, con la ascendencia que tiene en el plantel y con lo que conoce a los rivales a los que Uruguay enfrentó ayer, no fue de la partida, es porque es otro de los jugadores que no estaban para una competencia como esta. Entonces, acá hay errores que son graves, que se cometen, porque acá no es que llevamos a uno lesionado. Porque yo, si llevaban a Di Arrascaeta, como se dijo, con un futbolista que tiene características diferentes de los otros, que vos no encontrás de repente en otro futbolista para suplirlo, y bueno, te la puedo llevar. Ahora, que hayamos cometido el mismo error de hace 4 años con el mismo jugador es inconcebible. Que Uruguay haya llevado a Ronald Araújo a Qatar a pasear y que haya llevado a Ronald Araújo a Estados Unidos, México y Canadá a pasear lesionado los dos mundiales seguidos, debe ser récord Guinness. Debe ser récord Guinness. Pero si a eso le sumamos que Jiménez no estaba, que Viñas estaba como estaba cuando jugó, que Piqueré no tocó la cancha, que Darwin Núñez mostró una condición físico-futbolística también que deja mucho que desear, y ayer jugó los 90 minutos, y bueno, son demasiados, ¿no? Son demasiados errores que hay que hacer un mea culpa muy importante.
1: Sí, bueno, Marce, lo voy a sumar también a Andrés a la charla, porque en definitiva todos tenemos sensaciones distintas. Esto último creo que lo compartimos todos. El haber llevado varios futbolistas que no estaban a disposición se puede considerar claramente como un error. Yo también digo, tampoco es que le hayan sacado lugar a alguien que sí iba a jugar, porque en definitiva Bielsa usó 17 jugadores, ni siquiera utilizó jugadores que estaban en la plantilla, y tampoco quedaron afuera jugadores que podían haber ido a la Copa del Mundo a aportar por encima de los que
0: estamos
1: fueron sin estar con la chance de jugar. Es un juego de palabras, pero me parece que va por ahí.
0: Yo estoy de acuerdo contigo, pero es un error importantísimo.
7: Sí, yo con respecto a esto, entiendo de que la cuenta que se hizo previo a la Copa del Mundo es grupo con Cabo Verde y con Arabia, clasifican primero, segundo y los ocho mejores terceros, un partido de 16avos de final seguro tenemos. Y la cuenta que se hizo es para ese partido va a estar Ronald Araújo, va a estar de Rascaeta, va a estar José María Jiménez, va a estar Piqueré. Yo, en cuanto al razonamiento, tengo algún matiz con la conformación del plantel. Por ejemplo, se decía que Varela estaba fundido y que entrenó diferenciado el partido previo a España, y Uruguay no tenía un lateral derecho. Sí tenía tres laterales izquierdos, pero no tenía un derecho reemplazante para Varela. Yo por eso digo, en cuanto a la conformación del plantel, yo tengo mis matices. Entiendo que con relación a los lesionados, según lo que declaran los propios jugadores y hasta terminó asumiendo el cuerpo técnico, el mayor error fue una exigencia física, de repente, mayor a la que correspondía con relación a la situación en la que se encontraban, que hizo que, lejos de superar, ese tema se agravara. Ese es mi matiz con relación a la selección, cuando Kane casi anota el tanto de apertura de Inglaterra, que lo está buscando incesantemente en el partido que estamos observando en el Sport 890. Después, con relación al tema armado del plantel, mi matiz viene por ese lado. Creo, sí, que hay responsabilidad del entrenador en ciertas elecciones que tuvo, caso concreto, titularidad de algunos jugadores, que me parece que son todas de Bielsa. Así como tuvo aciertos a lo largo del proceso de eliminatoria, me parece que a la hora de la conformación del Campeonato del Mundo tuvo errores notorios. Vos decías ayer, Darío, Roberto estaba en la misma línea, que estaban en la primera fila con relación a la decisión que se tomó de llevar a Fernando Muslera y que Muslera fue el golero titular de Uruguay. Yo lamentablemente tengo que decir que a Muslera yo le había visto este tipo de situaciones y este tipo de goles en Turquía, y se los vi también defendiendo el Estudiante de la Plata. A mí me parece
1: y a
7: que
1: la selección también.
7: Y en la selección
1: en
7: también.
1: En Rusia contra Francia es responsabilidad
7: también,
1: de él.
7: También, pero ahí estabas bastante lejos en el tiempo, ¿no?
1: En el 2010 contra Ghana, si me apuras también.
0: Pero ¿sabes qué pasa, Darío? Esto tiene mucho valor lo que está diciendo Andrés, porque Andrés fue uno de los que, y yo recuerdo porque todavía cuando se empezó a mencionar la posibilidad de Muslera, hacíamos juntos Último al Arco, y él se manifestó siempre con este argumento que está dando. Entonces le tengo que valorar que antes de que pasaran las cosas, él lo visualizaba y daba sus argumentos y sus explicaciones. Y creo que la mayoría estábamos de acuerdo en el nombramiento de Muslera, en el momento de Muslera, y además también en la situación por la que atravesaba Rochet. Porque muchos pueden decir, no hizo mérito Rochet para salir de la selección. Lo que pasa es que tampoco jugó demasiado Rochet. Yo sé que defendiendo la selección siempre estuvo a la altura, pero lamentablemente también tuvo lesiones. Y el momento de Muslera daba la sensación que podía ser el de el cambio, y además de necesitar un futbolista con experiencia y ascendencia. Ahora también digo, y esto también puedo decirlo, cuando Andrés me hacía la misma pregunta de si modificaba el arquero antes del partido, yo decía que había que cambiar al arquero. Porque no solamente

0: Mulera cometió errores que terminaron con goles. Se mostraba inseguro. En los dos partidos se mostró inseguro. Y vos ayer te jugabas la vida. Y ayer el entrenador debió cambiarlo. Simplemente los corté porque esto que iba a decir Andrés y toda la introducción que estaba haciendo genera que, bueno, quien por lo menos lo escuchó a nuestro compañero el año pasado, cuando Muslera empezó a tomar minutos nuevamente en la selección, bueno, él se mantuvo siempre con esa postura y con esos argumentos.
1: Sí, yo quiero decir de Fernando Muslera, me parece un enorme golero. Y yo no me olvido que es el golero uruguayo campeón de la Copa América. Y no me olvido que es el golero de Uruguay en Sudáfrica. Y no me olvido que en una situación muy compleja, cuando Uruguay no encontraba el golero, no encontraba el encargado de llevar la responsabilidad, cuando daba la sensación que pesaba el arco de Uruguay en un momento candente de una eliminatoria y en un partido frente a Ecuador que nos jugábamos la vida, Muslera se puso el traje de número uno y le quedó a la perfección. Yo no me olvido que ese Muslera, es el mismo Muslera que yo encontré de un tiempo a esta parte, que tenía enormes actuaciones, pero que lamentablemente los goles que recibió en esta Copa del Mundo los venía recibiendo sus equipos. Y bueno, esto era quizás minimizado por enormes atajadas, que también las tiene, incluso en esta Copa del Mundo, previo al gol que reciben, donde hay responsabilidad de él frente a Arabia. Vale la pena señalar de que también tiene algunas tapadas de esas importantes, sobresalientes. Entiendo, yo estaba ahí, estaba en la primera línea, de que no había mérito para quitarlo a Rochet y menos para poner a Muslera como titular en la selección. También comparto que tendría que haber sido cambiado, y sumo, antes del partido, y sumo que tendría que ser cambiado en el entretiempo, cosa que termina pasando. ¿Pero por qué termina pasando? Porque el técnico de la selección charla con Muslera y es Muslera el que pide el cambio. Si no, Muslera ingresaba para el segundo tiempo.
2: Eso es fuerte, ¿eh? Eso es fuerte porque, a ver, un arquero que tiene un error puntual no sale a pedir el cambio. Ahora, un arquero que sabe que es responsable en tres partidos seguidos sí lo puede hacer. Entonces, Muslera mismo no estaba exento en los partidos anteriores, cuando quizás hasta había dudas, ¿eh? Porque muchos decíamos, che, Muslera responsable del gol con Arabia, con Cabo Verde. Pero había gente que te decía, no, es responsabilidad compartida, la responsabilidad de Matías Olivera en aquel gol específico. Muslera se responsabiliza a él mismo en los tres partidos. Y eso me parece que también es hacer una lectura correcta y que lo enaltece en cierta medida el arquero de Uruguay.
1: Hay gol de Bellingham para Inglaterra que le pasa a ganar a Panamá 1-0. Reiteramos, Panamá ya está fuera de la Copa del Mundo. Inglaterra con este resultado llega a la primera colocación. Segundo termina Croacia con esta victoria parcial frente a Ghana, que se tiene que conformar con ser uno de los mejores terceros en la Copa. Reiteramos, Panamá está fuera ya antes del partido. Gana Inglaterra, Bellingham en la apertura, 1-0 en exactamente 18 minutos que llevamos del segundo tiempo.
2: Sí, otra cosa, ya que hablamos del tema Muslera, ¿no? El tema arco, a ver, es para analizar, ¿no? Pero todos nos llenamos la boca en la previa de que entre Muslera y Rochet no había grandes diferencias. Es decir, cualquiera de los dos que pudiera el arco daban seguridad, y hasta podían hacerlo de buena manera. Entonces, ¿cuántos rendimientos bajos bastan para salir del equipo y apelar a otro? Si, por ejemplo, Matías Viña, Andrés Marce, tuvo un mal partido en el debut y salió para afuera y entra otro, ¿por qué en el arco no podemos hacer una historia similar? ¿Por qué se lo cuida, bueno, por demás a Muslera en este caso?
0: Y bueno, porque es el arco. Y entonces siempre viste que los entrenadores tienen mayor consideración a la hora de cambiar el arquero. Pero por la regla esa que vos estás manejando, si Viña en 45 minutos no rindió en el primer partido, si Darwin en los primeros 45 minutos no rindió y fueron sacados del equipo titular y el equipo lo mejoraste con las variantes, bueno, yo creo que también se debió tomar la consideración después del segundo partido. Yo el crédito hasta el segundo partido se lo daba. Ahora, visto lo que fue la actuación de Muslera en el segundo partido, y reitero, no solamente voy a el hecho puntual del error del segundo gol. A mí ya me generaba inseguridad verlo a Fernando Muslera en el segundo gol desde la tribuna, desde nuestro puesto de transmisión.
1: Sí, yo estoy de acuerdo, porque además anda el partido con España. previo a que le conviertan el gol, ya se notaba que estaba inseguro. Si ustedes observan los centros que caen sobre él, era un golero que no transmitía seguridad. Estaba golpeado psicológicamente antes de recibir el gol. Entonces, bajo esas condiciones, me parece que esto, sobre todo, es importante en el semblanteo que hacen los entrenadores. Están todo el día arriba los jugadores. Tienen que darse cuenta de la situación psicológica en la que se encontraba el futbolista. Mulera no estaba apto para comenzar como titular el partido frente a España. Y entiendo que la decisión tenía que haber sido tomada por el técnico. Increíblemente nos enteramos posterior al partido que el que termina decidiendo salir es el propio Mulera, ¿no?
0: Sí, sí. Y bueno, y después, evidentemente acá, uno siempre espera de los buenos jugadores cosas, ¿no? Entonces, yo entiendo que por ahí Valverde no sienta algunas cuestiones, no van con su personalidad, no van con su juego, pero viejo, jugás en el Real Madrid, tenés unas condiciones brutales y necesitamos que alguna vez Valverde se ponga el equipo al hombro, asuma los riesgos, tire del carro, como dicen los españoles. Y la verdad es que me voy otra vez de una Copa del Mundo, como me fui de repente de otros eventos o de otros partidos por eliminatoria, donde necesitábamos la mejor versión de Federico Valverde, y Federico Valverde queda en deuda. Y la verdad, yo respeto cada una de las opiniones de aquellos que dicen que ayer Bielsa toma la decisión de excluirlo y lo expone. Para mí, no lo expone nada. A mí no me sorprendió que Valverde saliera del equipo porque Valverde estaba jugando mal. Entonces yo ya no puedo esperar más por Valverde. Y la verdad, es más, antes de que se produjera la variante, cuando vino Viñas a charlar con Bielsa, yo dije, no me extraña si saca a Valverde. Porque la verdad, era un futbolista que no participaba de juego, que estaba en el lado opuesto donde estaba la pelota, y creo que fue bien excluido del terreno de juego.
2: Está bien sacado, Marce. Para mí es unánime. El único argumento para decir que no es que de última vez...
0: Segundo
2: de Inglaterra.
1: Harry Kane de cabeza. 2-0 Inglaterra, lo liquida frente a Panamá.
2: A ver, que Valverde es tu figura y que vos a tu figura le tenés que dar la chance en definitiva hasta el último minuto de que pueda aparecer para salvarte.
0: Ah, pero ¿cuánto le diste?
2: No, por eso.
0: ¿Pero cuánto le diste para salvarte?
2: A ver, Ugarte ya no estaba en la cancha. Y de los dos mediocampistas, el único intocable en ese momento era Bentancur, que era el mejor de la cancha. Entonces, si tenías que sacar a uno era Valverde, que aparte no te había funcionado.
1: Yo con relación a la conclusión esta que pueden llegar a sacar de que se expone a Valverde, creo que Valverde se expuso con su rendimiento. Con ser una figura nominal en la cancha. En algún momento Roberto decía, lo estoy nombrando poco a Valverde, o no me estoy acordando que está jugando. En el momento en donde tenía que aparecer nuestro referente, nuestro símbolo, el jugador que tenía que liderar futbolísticamente la selección, estaba desaparecido. Entonces, jamás puedo criticar un cambio de el entrenador que está haciendo la misma lectura que estábamos haciendo nosotros. El partido pedía modificaciones.
0: No, pero muchos dicen... No, dale.
1: No, que el partido pedía modificaciones y creo que lo que hace Bielsa es una lectura correcta de a quién tenía que sacar. Entonces, en ese sentido no lo puedo criticar al entrenador cuando me parece termina tomando la decisión correcta.
0: Claro, no, pero digo, muchos dicen, lo sacó y lo expuso. Se expone solo Valverde.
1: Un rendimiento,
0: la verdad,
1: se puso.
0: Pero por supuesto, lo único que de repente podía haber hecho, porque él lo manejó así en una conferencia de prensa antes de la Copa del Mundo, cuando dio la explicación de por qué no llevaban Andes, y bueno, capaz que lo dejaba en la cancha y lo ponía de cuatro y sacaba a Varela. Por dejarlo en la cancha. Pero la realidad está bien excluido ayer. Otra cosa es que para mi gusto, yo esperaba cuando entra Viñas que el equipo de repente, ya desordenado, quizá rompiera la línea, ¿sí? ¿Se entiende? Que por ahí jugara con Viñas al lado de Darwin, que era otro de los que si salía nadie podía decir nada, lo que pasa que te está jugando la clasificación al Mundial y no podés sacar al centro delantero, salvo que pusieras a Rodrigo Aguirre. Pero la realidad era esa. Yo creo que a nadie le podía sorprender si Valverde salía. Capaz que lo ponía de cuatro y sacaba a Varela. Y quizás lo que me dejó es que por ahí Viñas lo necesitaba más arriba y quizás jugó un poco más atrás. Pero simplemente marco ese matiz.
2: Bien, vamos a escuchar, si les parece, a Matías Olivera, que también fue otro de los que paró en zona mixta. En un ratito escuchamos también lo que dijo Muslera. Y si nos da también lo metemos a Bielsa, las consideraciones del entrenador. Estamos en contacto con Marcelo Sansó también, en vivo y en directo desde Guadalajara todavía, Marce, ¿no? ¿Guadalajara o ya Playa del Carmen?
0: No, todavía en Guadalajara todavía. Tengo, espérate un poquito, estoy acá con Bertolini, 50 minutos, a 50 minutos del vuelo estamos, bueno, tendremos 20 minutitos más para después sin pasar la puerta de embarque.
2: Bueno, usted nos avisa tranquilamente, estamos a 20 también de que termine el partido entre Inglaterra y Panamá, pausa de hidratación, 2-0, acá está Matías Olivera.
3: ¿En qué falló Uruguay para no haber conseguido pasar de fase?
4: Bueno, creo que una de las cosas que más me duele es del capaz que si hubiéramos hecho un buen partido, el partido anterior sobre todo, y ese error que cometí capaz que cambiaba la cosa, pero bueno, que así es el fútbol y obviamente no vamos muy unidos.
5: ¿Cuál es el mensaje para la gente hoy, para la gente uruguaya?
4: Y poco, ¿qué le podemos decir? Eliminamos fase de grupo. Duele porque veníamos con otra ilusión, la verdad. Y bueno, la verdad que nada, nos vamos desilusionados y bueno, fallamos a toda la gente, es la realidad.
5: ¿Cómo estaba el vestuario ahora, Mati?
4: Destruido, obviamente, destruido. Pero bueno, que el fútbol, como dije antes, y que espero que más adelante se pueda venir algo lindo, no sé qué más decirle.
2: Bueno, Matías Olivera con autocrítica, pero tocado también, porque aparte él, en definitiva, es responsable del gol que no permite ganarle a Cabo Verde. Ahí se escaparon Andrés, Marcelo, 3 puntos que eran la clasificación, básicamente.
1: Sí, tal cual, porque además en el momento que se recibe el gol, Uruguay estaba ganando. Creo que Uruguay no se pudo recuperar nunca del impacto, más allá del gol de Cabo Verde, de cómo es el gol. Esa situación de errores consecutivos en defensa, incluido Muslera, que hace que el equipo absorba ese tanto en un momento clave del partido y que psicológicamente no se lo pudo sacar nunca de la cabeza. Esta es una de las críticas también importantes para la selección, la parte mental, la parte anímica. Se vio un equipo tan golpeado que con toda su calidad y categoría que tiene en cuanto a los recursos humanos, nunca pudo salir de ese gol, no se pudo sacar ese gol de la cabeza, porque mucho valoramos, y creo que en el momento se destacó, el segundo tiempo frente a Arabia y el cambio de actitud y lo que creció el equipo desde lo futbolístico para salir a buscar el empate y para estar cerca de ganarlo, que me da la sensación de que todos esos elogios y eso que destacábamos me parece que estuvo lejos de repetirse en el partido frente a Cabo Verde, pero por sobre todas las cosas, por esta situación que uno puede leerla a la inversa. Fue tanto lo que golpeó la manera en que se recibe ese golpe anímico de ese segundo gol de Cabo Verde, ese empate en el partido, en el momento que se da, y por sobre todas las cosas de cómo se da, que el equipo no se lo pudo sacar nunca a la cabeza y nunca en el partido pudo reponerse hasta el punto que termina empatando y sin generar mayores zozobras para el rival, ¿no?
2: Sí, yo sé, Andrés, que esperábamos más, ¿no? O sea, esperábamos más rendimiento, esperábamos un equipo que se imponga de otra manera. A mí me cuesta también ser categórico en cuanto al rendimiento, estrictamente, solamente lo futbolístico, porque reitero lo que dije anteriormente, no vi que ningún equipo nos supere, ni siquiera España. Entonces, me da esta impotencia que solamente lo que nos condiciona es los errores propios, los errores que tuvimos. Porque en definitiva hubo momentos de partidos donde Uruguay mereció ganar contra Cabo Verde y contra Arabia. Quizás más contra Arabia que contra Cabo Verde. Y el partido que se estaba haciendo contra España superó mis expectativas. Yo no pensaba que Uruguay le iba a plantar tan buen partido. Pensé que lo iban a someter bastante más a Uruguay de lo que lo sometieron. Hay mucho mérito de Uruguay también en eso. Y que un error te eche por la borda todo me da... A ver, me da bronca. Imagino que también los jugadores tienen que haberse visto afectados dentro de la cancha, porque es difícil reponerse un golpe de eso cuando vos estás contra

0: hablando tanto un rival tan bueno. No, no, no es lo mismo irte al descanso 0-0 después de ese gran primer tiempo que irte como te fuiste. Uruguay en el segundo tiempo se lo golpeó, perdón, se lo vio golpeado anímicamente. Se lo vio falto de reacción, como que el equipo se desorbitó. Y bueno, los errores nos condicionaron quizás como nunca antes.
1: Sí, tal cual, tal cual. Y además, todos costaron goles. Acá no, porque suele suceder que a veces
0: También,
1: te
0: también.
1: equivocás y la pelota pasa cerca. Hay errores que al no terminar, cuando el gol en este momento de gana, en este momento gana, empata el partido, gana Croacia, está en 1-1 en 72 minutos de juego. Esto es muy importante, sobre todo para Croacia, ¿no? Porque Croacia todavía no tiene abrochada su clasificación a la siguiente ronda. Los ganeses lo festejan. Esto lo único que hace es cambiar su posición en la tabla, de pasar a ser uno de los mejores terceros a quedar segundo. Pero, insisto, acá el que queda ahí en una situación ahí en el limbo es Croacia, porque me da la sensación de que no va a salir a arriesgar mucho. Cuando veo cara de sorpresa en los jugadores de Ghana, me da la sensación que el árbitro algo cobró, ¿eh? Algo cobró, porque
0: Sí.
1: enseguida el festejo y la felicidad por el gol terminó siendo offside, parece que cobra,
0: A
1: ¿no?
0: ver, bueno, depende quién sea.
1: El que
0: Bueno,
1: termina
0: el que, pero el que define no parecía estar,
1: parece
0: ¿eh?
1: que no, parece que no. A ver,
0: Sí.
1: esto va a ser un tema del VAR. Tema del
0: Sí.
1: VAR. Reiteramos, en otro partido Inglaterra lo tiene cerrado, le gana Panamá 2 a 0 y ahora el VAR está chequeando la jugada. Para nosotros, por lo menos a simple vista, lo que observamos, el que convierte no estaba en offside, pero lo terminan anulando. Y es momento del VAR que investigue si efectivamente el gol es cobrado o no. Están como locos ahí en la tribuna esperando la decisión final.
0: Sí, bueno, mientras tanto la gente se comunica a través del canal de YouTube y a través del mensaje de WhatsApp 091-890-890. El próximo técnico debe ser uruguayo, por favor, no más inventos. Gallardo es buen entrenador, pero no nos sirven los argentinos, dice Nahuel de Piedras Blancas. Acá Manuel también dice, hay que ir por Pezzolano. ¿Alguna otra cosa más que no se entiende? Bueno, Pezzolano tiene contrato vigente en Inter de Porto Alegre, ¿no?
1: Ah, bien, yo siempre, con respecto al tema de los contratos para dirigir la
0: Sí,
1: selección,
0: y se rompen y
1: y
0: otra
1: bueno,
0: cosa.
1: sí. Almada tiene contrato porque tiene la famosa cláusula que le permite el día de mañana, si es llamado por la selección, automáticamente quebrar su contrato. Y después hay otra situación que está vinculada a cuándo se lo va a nominar el entrenador. Porque también se está manejando que la posibilidad de que el nuevo técnico, el que asuma, no, no en forma interina, sino el que asuma para conducir los destinos de la selección uruguaya, concretamente de futuro, se ha nombrado después de las próximas elecciones en la Asociación Uruguaya de Fútbol, después del cambio de gobierno, y en ese
0: Sí.
1: sentido habría que esperar hasta marzo o abril del año que viene, ¿no?
0: Sí, Sebastián dice, buenas noches, me gustaría Almada o Carrasco. Bueno, son bastante diferentes.
1: Sí,
0: Y
1: sí.
0: creo que este último enciende también polémica.
1: El de Carrasco,
0: Divide,
1: yo,
0: divide, por lo menos divide.
1: sí.
0: Acá, a ver si no tengo el nombre, pero dice el DT tiene que ser uruguayo. Bueno, yo estoy bastante de acuerdo, ¿eh? O sea,
1: Con la nacionalidad, decís
0: con la
1: vos.
0: nacionalidad. No voy a desconocer a Gallardo si es que es real ese intento o esa idea de que pueda venir. Creo que hay por demás técnicos capacitados como para dirigir la selección, porque creo que si hay algo que faltó fue conocer al uruguayo, conocer al jugador uruguayo, conocer las costumbres, conocer la idiosincrasia, no romper con todo lo que se venía construyendo en la interna de la selección, el complejo celeste. Algo tan sagrado para los jugadores. Entonces, alguien que venga y se adapte porque lo tome como propio. Alguien que sepa valorarlos desde ese punto de vista. Creo que eso no pasó con Bielsa y ahí también hay parte de por qué los problemas internos de la selección.
1: Mira, la verdad, las experiencias con técnicos del exterior, que han sido argentinos los del exterior que dirigieron la selección uruguaya, no, no son buenas, digo, porque estuvo Passarella y se terminó yendo en el medio de la eliminatoria y también en medio de una crisis importante. También se da esta experiencia con otro técnico argentino como Marcelo Bielsa, y en definitiva esta situación desemboca, termina concretamente en un fracaso a nivel del Mundial. Hay gol de Ghana, se confirma el gol, por esto que decíamos anteriormente, más allá de que en primera instancia se había anulado el tanto por un presunto offside. El offside no es del jugador que convierte, el jugador que está en posición adelantada se entiende, no participa en la jugada por parte del árbitro, que para mí En este caso actúa bien, porque acá lo que tiene que interpretar es si efectivamente

0: el jugador de Ghana, que está adelantado en la jugada, termina participando y claro, claramente no participa.
1: No participa
0: y efectivamente termina convalidando el gol. Están empatando 1-1, Croacia y Ghana. Ghana se está metiendo como segundo en el grupo, Inglaterra como primero, y Croacia tiene que conformarse con ser uno de los mejores terceros.
1: Bueno, sigo leyendo mensajes de la gente, se van prendiendo a la charla también. Buenas noches, soy Alejandro, y DT argentino son fracaso total. Pasarela y Bielsa fracasaron. Esto lo dice Alejandro justamente. Por acá
0: yo
1: llega
0: otro.
1: Estoy
0: de acuerdo con Alejandro.
1: Bueno, sí.
0: Cabe el término fracaso para Bielsa, sin lugar a duda.
1: Es un hecho de la realidad.
0: Es un dato de la realidad. Él lo repasó sobre el final de la conferencia de prensa cuando dijo no le dejé nada a la selección. Y la verdad, creo que estamos de acuerdo. Puede llegar a ser duro, a sonar duro, fuerte, pero me parece que es un dato de la realidad. Y después analizó el tema de los resultados. Y en cuanto a resultados, fueron malos, ¿no? Para Uruguay un tercer puesto en la Copa América, para la historia de Uruguay por supuesto que no se puede calificar como una Copa América positiva, y por supuesto lo más importante, que es el Mundial, eliminados en primera fase y en las circunstancias en las que es eliminado Uruguay, con cuántos equipos clasificaban, el grupo que le tocó, anexo, sumo, el preolímpico que también fue conducido por Bielsa y en donde Uruguay lamentablemente pasó sin pena ni gloria.
1: Walter dice, Paolo y Forlán. ¿Cómo la ves, Andrés? Paolo y Forlán,
0: bueno, ahí sería
1: una buena combinación, ¿eh?
0: Sí, sería combinar un capital. Lo que pasa es que está, vamos a la experiencia que tuvieron ellos como entrenadores.
1: No fue buena.
0: No es tan positiva.
1: Sí, son identificados con la selección, por supuesto.
0: Ahí es combinar un capitán de la selección con esta debilidad que hay por parte en general del Ejecutivo de nombrar jugadores de la época de Sudáfrica, ¿no? De Sudáfrica 2010. Si no, repasen lo que pasa a nivel de juveniles, con Russo Pérez, con Nacho González. Todos los técnicos que se nominan son entrenadores que estuvieron vinculados a Sudáfrica 2010.
1: Sí, buenas noches. ¿Cómo están? Soy Eric de San José. Técnico para la selección, Almada, Pezzolano, Broly, Poyet, entre otros. Vaya que si tenemos técnicos con capacidad para dirigir nuestra selección, abrazo grande.
0: Yo a esos nombres que me parece bastante lógicos, yo sumo al cacique Medina, porque bajo la conducción de mismo presidente de la AUF, Alonso se lo fue a buscar a Medina, fue uno de los tres que en aquella decisión tan particular que tuvo que tomar el técnico, el Comité Ejecutivo de la Asociación Uruguaya de Fútbol con relación al técnico de las selecciones, había una trilogía conformada por Alonso, el torneo Alonso, que fue en definitiva el elegido, Aguirre y el cacique Medina, y me recuerdo que en aquel momento habían quedado muy impresionados de la Asociación Uruguaya de Fútbol por el conocimiento y el trabajo que tenía el cacique Medina ya armado con relación a si le tocaba el día de mañana dirigir la selección.
1: Bueno, leo uno y voy con Marcelo. Nombrar a un técnico uruguayo y no traer tantos jugadores de afuera y mirar a los de acá. Bielsa nunca lo hizo, Gustavo de Parque del Plata. Estoy contigo, Marce, de nuevo, dale.
2: No, está lindo porque la gente se engancha, ¿no? Y está bueno. Yo creo que hay nombres que vamos a repetir y que son candidatos lógicos, ¿no? Yo creo que Almada ha hecho toda la carrera y la escalera como para poder ser seleccionador. Broly se ganó el derecho de tener una posibilidad. Salió campeón del mundo sub-20. Entonces, en ese entendido, y si se lo nombra a Broly, perfecto. Lo que sí quiero marcar y reiterar es que la Asociación Uruguaya de Fútbol no va a moverse hasta seguramente después de que pasen las elecciones el año que viene en la calle Guayabos. Y lo veo hasta lógico porque además, repito, este contrato de Bielsa es un contrato millonario que la Asociación Uruguaya de Fútbol tiene que hacerse cargo. Entonces, todos los meses que pasen y que pueda evitar estar pagando un salario, un cuerpo técnico, cuando además no va a haber actividad, es lo que ahora toca.
1: Sí, sí. Está bien planteado por el tema económico de parte de Marcelo, pero es lógico que pase lo que dijo primero. Es un tema de las elecciones. No le vas a dejar un entrenador de la selección con todo lo que conlleva a una futura presidencia de la Asociación Uruguaya de Fútbol. Es decir, primero van a tener que elegirse autoridades y en base a eso elegir

0: Bien, bueno, Giordano fue el que bancó a rajatabla, ¿no? A Marcelo Bielsa.
1: A Bielsa.
0: Y el que lo sostuvo en el peor momento, cuando algunos pensábamos que lo mejor era el cambio de timón, ¿no?
1: Sí, sí, sí. Los informes de Giordano y las expresiones vertidas por Giordano con el Ejecutivo fueron muy importantes, porque había gente del Ejecutivo que, aún sabiendo que estaba por delante el tema del contrato y lo que había que pagarle a Bielsa si era destituido, bueno, entendían que debían continuar, entre otras cosas por el informe deportivo.
0: Bien, Marce, no te robo más tiempo, sé que estás a punto de embarcar, buen viaje y nos reencontramos en cualquier momento.
1: Claro que sí, seguimos unos días más por acá y bueno, ya prontando la vuelta para unirnos con todos ustedes en Montevideo.
0: Bueno, un abrazo grande, buen viaje.
1: Abrazo.
2: Hay gol de Croacia, ¿sí? Gol de Croacia que le pasa a ganar al conjunto africano de Ghana 2-1. Y con este resultado vuelve a colocarse segundo en la tabla de posiciones. Está bravo, me dijo usted, que está bravo.
0: Sí, no, está bravo también para los colegas que,
2: sí, claro,
0: que también fueron con ilusión de quedarse hasta el final y en definitiva te...
2: Pero ¿sabes lo que pasa?
0: Te volvés antes.
2: A ver, vamos a ser sinceros.
0: Sí.
2: Por lo menos la cuenta que sacábamos todos, que hasta el viernes estábamos.
0: Y sí, sí.
2: Teníamos esa incertidumbre de lo que podía llegar a ser el partido frente a Argentina del 2 de julio. Pero la cuenta que sacábamos todos es, frente a resultados normales, Uruguay va a terminar segundo en el grupo, va a jugar contra Argentina, creo que es el viernes 3, ¿no? Viernes 3 de julio, era como que ahí estaba la raya divisoria, ¿no? O sea, todo lo que venga después va a ser para mejor y todo lo que no se pueda recuperar hasta ese momento, todo lo que no se pueda hacer hasta ese momento... Imagino que iba a ser algo negativo. Y bueno, terminó lo peor, ¿no? No llegar al cuarto partido termina golpeando durísimo y termina siendo muy lejos de lo que podía llegar uno a imaginar. Yo arrancaba la transmisión diciendo, esta es una realidad que ni el más pesimista podía llegar a suponer, porque entiendo que hasta los que veían que la selección no estaba funcionando, los partidos amistosos, que discrepaban con Bielsa en la conformación del plantel, que entendían que esto de tener el vestuario roto iba a repercutir directamente en el juego de la selección y en el desarrollo. Todos los que pensaban eso hacían la cuenta que con el grupo que nos tocó y con los rivales que nos tocó, por lo menos de grupo pasábamos.
0: Sí, sí.
2: Claro, después estaba, pasábamos segundo, el choque contra Argentina que parece inevitable, a esto hay que sumarle cómo arranca Argentina, porque la otra especulación era, Argentina va a tener el mismo potencial que la última Copa del Mundo, y bueno, Argentina se encargó rápidamente de mostrar que está firme. Uno puede decir, todavía no jugó contra nadie, puedo llevarles el razonamiento, entiendo que este equipo mostró que tiene, por lo menos a su principal figura, que todos pensamos que iba a ser casi que un actor de reparto para esta Copa del Mundo, o un futbolista que no iba a tener tanta incidencia como la que tuvo en el último Mundial. Pensamos, en suma, en un Messi muy similar a su performance en la última Copa América, en donde, recuerden, la final no la termina jugando y termina llorando en el banco de suplentes, alentando a sus compañeros, asumiendo otro rol. Bueno, todos imaginábamos a ese Messi. Sin embargo, aparece un Messi protagonista, goleador de la Copa del Mundo, fundamental para su equipo. Al ver esa realidad, encontrábamos que el cuarto partido, ahí estaba el límite, ¿no? Ahí estaba la línea que nos hacía tener concretamente casi que un techo marcado en la Copa del Mundo. Y bueno, la historia ustedes la conocen. Lamentablemente no llegamos ni siquiera a ese cuarto partido. Eso termina repercutiendo y siendo durísimo para la performance de Uruguay en el torneo y, por supuesto, para la imaginación que cada uno tenía o para la proyección que cada uno tenía previo a la Copa del Mundo.
0: Sí, es así, tal cual. Manu, ¿lo tenés a Muslera para escucharlo? Faltan 13 minutos para las 20 horas. Leo un mensaje que escuchamos el arquero Uruguay. Dice, primero, echar a los que estuvieron involucrados en esta selección como Giordano, otro vendehumo como Bielsa. El próximo DT debe ser Broly con un proceso desde la sub-20 y mayores, dice Gustavo. Acá está Fernando Muslera en Zona Mixta.
3: Bueno, obviamente que

0: Nunca fui de esconderme, siempre fui de dar la cara. Y creo que esta también es la manera más cercana que tengo para hablarle a todos los uruguayos. Nunca imaginé estar sufriendo tanto por este deporte. Más con todo el trabajo que hice, por cómo me preparé. Como le dije a los chicos en el vestuario cuando terminó el partido y estaban todos un poco más tranquilos. Hoy me toca, con la preparación que tuve, me toca no haber tenido un buen mundial. Le pedí disculpas a ellos, le pido disculpas a todo el pueblo uruguayo, aunque no alcance con eso, pero bueno, lamentablemente toca ahora estar con los más cercanos, juntar energías y seguir adelante, porque este deporte tiene eso, este puesto tiene eso, a veces te da mucho, a veces te quita, y bueno, asumir lo que me toca y afrontar todo lo que venga por delante. Gracias.
1: Bueno, ¿qué lectura le diste, Andrés, sobre todo al semblante de Muslera hablando?
2: No, yo primero valoro que haya hablado. Creo que la más fácil era seguir de largo. Me parece que él se sintió con la necesidad de dar este mensaje. Y lo valoro. Yo insisto, yo fui muy crítico con Muslera. No entendí la nominación de él como golero de la selección nuevamente. Me parecía que era un ciclo que estaba terminado. Esto lo dije todo antes de la Copa del Mundo, era mi sensación observándolo. Entiendo que algunos pueden llegar a, no sé, a quedar impactados con algún rendimiento en el fútbol argentino. Ojo que en el fútbol argentino también, no sé, frente a Flamengo se come un gol increíble, y dentro del campeonato argentino también tiene algunos errores como el que se vio en la Copa del Mundo, pero bueno, da la sensación de que el efectista termina siempre siendo mucho más potente, mucho más importante, a tal punto de que el golero que fue titular en todo el proceso de la eliminatoria es radiado al banco de suplentes, que es llamado ahí a último momento, casi de los pelos, conforme a que Muslera no decidió no salir para el segundo tiempo. Dicho esto, valoro, sí, por supuesto, que haya dado la cara, que haya hablado. Entiendo que se esperaba un mensaje de él. También entiendo de que el jugador esté sufriendo. Es muy, muy humano. Y me parece que también este mensaje, el que dio Olivera después del partido, porque la más sencilla era poner excusas, o insisto, mucho más fácil de repente era pasar de largo y no hablar. Sin embargo, haber dado la cara, dar declaraciones, tener en cuenta lo que sufre el futbolero sobre todo el nacido en este país, ¿no? Que mama fútbol desde muy pequeño. Y cómo se vive el fútbol, la importancia que tiene el fútbol en nuestro país, salir por parte de los jugadores a dar su explicación y de alguna manera también pedir disculpas por el momento y hacerse responsable de la situación, yo lo valoro. Entiendo todo lo anterior, para mí nace todo desde el inicio mal en la medida de que ni siquiera debió ser parte del plantel de la selección. Pero bueno, son decisiones que tomó el entrenador, y también ahí está responsabilidad del técnico en no solo haberlo llevado, sino darle la titularidad al equipo.
1: Sí, a mí lo que me gustaría para él, pensando en el futuro, es que no, a ver, que esto no lo haga tomar una decisión drástica de cortar su carrera y ponerle punto final. Porque creo que esta sería una decisión en caliente y que no, a ver, no va acompasada con lo que fue la carrera de Fernando Muslera. Sí tuvo errores, claro, que condicionaron a Uruguay, sí, y más de una vez. Pero esto no es Fernando Muslera íntegramente. Él venía de una muy buena temporada en Estudiantes, él tiene contrato con Estudiantes, seguramente pueda lavar la cara rápidamente, volver, quizás tener un buen semestre y después sí pensar en el cierre de su carrera. Espero que esto no lo haga tomar una decisión apresurada, por lo menos apresurada para mi gusto, ¿no? Para un tipo que no merece terminar así.
2: Sí, bueno, por lo menos que cierre su carrera de otra manera, está claro. Entiendo que hay, así como hay cocardas que tiene dentro de su carrera que no se van a olvidar, por ejemplo, ser el golero de la Copa América del año 2011, ser parte del plantel que nos dio grandes alegrías en el año 2010, parte de Sudáfrica 2010, y además asumir el arco de la selección en momentos complicados. Por ejemplo, yo destacaba lo que sucedía en esa eliminatoria, en aquel partido frente a Ecuador tan, tan importante, donde daba la sensación que el arco de Uruguay pesaba y pesaba muchísimo. El número uno del buzo de golero Uruguay pesaba un montón.

0: y él lo asume con mucha responsabilidad desde muy jovencito y termina respondiendo. Así como está eso, lamentablemente la mancha en los mundiales tampoco va a ser fácil de borrarla. Y entiendo que en un futuro, quizás en 20 años, se recuerde al Muslera campeón de América, pero al Muslera también con errores importantes, claves, porque la Copa del Mundo es así, la Copa del Mundo te marca de futuro. También están las otras, las positivas, y entiendo que él también se tiene que agarrar de eso para terminar su carrera de otra manera y por lo menos cerrarla con buenas actuaciones en Estudiantes, o si él había decidido, porque en algún momento se había hablado, ¿te acordás de cerrar su carrera acá en Uruguay? También que lo pueda hacer, ¿no?
1: ¿Qué lectura le damos al gol? Es decir, ¿dónde estuvo el fallo de Fernando Muslera? ¿Qué interpretamos de lo que le pasó para que esa pelota se le cuele como se le coló de manera poco creíble? Porque es la realidad.
0: ¿No? Él creo que después ensaya una explicación, algo así como del pique, ¿no? Del pique de la pelota.
1: Él dice algo de eso,
0: sí,
1: ¿no?
0: Sí, o sea, me picó mal. Yo qué sé, no sé.
1: Después, ¿pero picó la pelota?
0: Sí, llega a picar y
1: va a media altura
0: y da una vuelta. Igual, a ver, para mí es que va flojo, ¿no? Va falto de confianza, no ataca nunca la pelota.
1: Yo creo que las manos estaban apenas por debajo de la trayectoria de la pelota.
0: Eso va flojo, o sea, no hay vuelta. Es muy difícil explicar de lo técnico con un golero con tanta experiencia, con tantos años en la selección y también en diferentes equipos, un golero de 40 años. La verdad, es un error que yo le atribuyo a su momento. Acordate que un centro atrás había salido a tomar el aire. Entonces, el momento psicológico era tan pesado, tan fuerte, que me parece que termina influyendo directamente en la parte deportiva. Va flojo esa pelota y se la termina escapando. Inglaterra acaba de conseguir un triunfo que lo deposita primero en su grupo. Ganó 2-0 con goles de sus figuras. Acá esto también es bueno remarcarlo, ¿no? Yo entiendo que en este momento puede llegar a sonar todo duro. Pero si yo te digo rápido, decime dos figuras en Inglaterra y seguramente vas a decir Bellingham y Kane. Y son los que terminan compitiendo en esta jornada.
1: Sí.
0: Y en esta Copa del Mundo vienen siendo las figuras de Inglaterra. Yo te digo, nombrame figuras de Francia.
1: Mbappé. Dembélé.
0: Dembélé era el que no había rendido en los primeros partidos y en el último, en el tercero, hace 3 goles. Si yo te digo figura argentina...
1: Y seguí.
0: O sea, las figuras de las diferentes selecciones...
1: Ni me digas.
0: Da la sensación que vienen apareciendo. Por eso, si acá uno comienza a analizar dónde estuvo la falla de Uruguay, por supuesto que hay errores puntuales defensivos que hacen que el equipo se venga eliminado. Por supuesto que frente a actuaciones normales de los goleros, hoy estábamos del otro lado, porque además se clasificaba con muy poco. Pero entiendo también que las figuras de Uruguay, a saber, el principal, Valverde, lamentablemente fue una figura nominal en la Copa del Mundo. Nunca asumió su rol de protagonismo, nunca estuvo en el goleo ni que hablar, pero además, si me decís actuaciones destacadas, Araujo, estoy hablando
1: Maxi Araujo.
0: De un futbolista que antes de la llegada de Bielsa a la selección, vos lo ponías a caminar por 18 de julio y nadie sabía, nadie le conocía la cara. Y
1: seguramente no.
0: Nadie le conocía la cara. Y sin embargo, se transformó en una de las figuras de Uruguay en este campeonato, en el goleador seguro. Yo creo que Bentancur se salva en varios pasajes de la Copa del Mundo.
1: Pero lo que pasa es que jugaron jugadores, Andrés, que el grueso de la gente, no el que sigue el fútbol fin de semana tras fin de semana, el que mira a Uruguay en la Copa del Mundo,
0: sí,
1: seguro no le conocía la cara.
0: A Viñas seguro.
1: A Viñas, a Sanabria.
0: Sí, tal cual.
1: Y bueno, a Maxi Araujo capaz que no.
0: Sí, yo creo que el agravante de Araujo, si quiere agravante, entiéndase, entre comillas, ¿no? Es que él estuvo nada en el fútbol uruguayo. Entonces,
1: claro,
0: como su carrera básicamente la hace en el exterior y antes de la citación de Bielsa era prácticamente desconocido, por supuesto que era un jugador que la mayoría del futbolero, incluso hasta del futbolero uruguayo, no lo tenía.
1: A Sebastián Cáceres tampoco.
0: Es verdad.
1: Ahí tenés uno de los que Bielsa seguramente potenció, ¿viste? Cuando se dice Bielsa no dejó nada, es verdad, simplemente dejó alguna aparición puntual en la selección mayor. Maxi Araujo es uno, Sebastián Cáceres es el otro.
0: Sí, sí.
1: Cáceres había estado en la preparación para Qatar, pero no quedó en la lista final, con Diego Alonso.
0: Son de los mayores aciertos que ha tenido Bielsa, que alguno puede decir son contados con los de la mano, sí, capaz que sí,

0: pero son de esos jugadores. Mirá, yo decía, cuando Bielsa llega a la selección uruguaya, uno de los principales problemas que va a tener es encontrar un extremo izquierdo. ¿Por qué? Porque él, la idea inicial de un 4-3-3 no la iba a renunciar, de atacar con tres puntas. Digo, en algún momento con la selección argentina jugó 3-4-3, ¿no? Tres en el fondo, un rombo, armar la mitad de la cancha y tres delanteros, pero siempre son tres delanteros. Si vas a la selección chilena, lo mismo, ¿no? Son tres delanteros. Es lo que ha sostenido a lo largo de su carrera como entrenador e incluso en los diferentes equipos en los que ha estado. Entonces yo decía, ¿quién es el extremo zurdo? ¿Quién con pierna izquierda? Porque Bielsa mantiene esto de que los delanteros no jueguen a pierna cambiada, como por ejemplo estamos observando como lo hace Inglaterra y como lo hacen la mayoría de las selecciones. Él quiere que un derecho vaya por derecha y un zurdo por izquierda. Bueno, ¿quién es el delantero zurdo? Con lo difícil que está conseguir un puntero por izquierda. Andá al fútbol local. ¿Cuál era la dificultad hace unos años en nuestro país? Se decían que no salían laterales zurdos. Y por eso tenemos en la historia de selección muchos partidos con Fuchile, que es derecho y lateral izquierdo, o hasta incluso el pelado Cáceres, que es derecho jugando lateral izquierdo. En un momento eran laterales zurdos. Hoy creo que, producto de la llegada al círculo de privilegio, jugadores que se han afianzado en esa posición en los diferentes equipos, a saber, Piquerés, menciona Viña, que más allá de que no tuvo una Copa del Mundo, estaba jugando en esa posición, a Olivera, que no sobran tanto los laterales izquierdos, que hoy está de zaguero, el propio Sanabria, pero puedo seguir sumando jugadores, el Pacha Espino, ¿no?, jugando mucho tiempo en el fútbol español, en esa posición. Bueno, entiendo de que Uruguay solucionó ese problema, aparecieron los laterales izquierdos. Lo que faltaban eran extremos zurdos. Y bueno, Bielsa lo encontró. Y la verdad, esta es toda de Bielsa, ¿eh? La posibilidad de que Araújo fuera incluso titular en la selección cuando nadie lo tenía, me parece que es uno de los pocos aciertos que tiene el técnico de la selección. Que encontró un jugador que, además, dicho sea de paso, en la mayoría de los partidos en el proceso eliminatorio jugó, y también lo hizo en la Copa del Mundo, encontró un jugador que pudiera jugar en ese sector de la cancha con lo difícil que era encontrarlo.
1: Sí, sí. Se aprontan Colombia y Portugal, Andrés, para un partido realmente vibrante. Los dos clasificados, ¿no?
0: Sí.
1: Los dos clasificados, pero definen el primer puesto.
0: Exacto.
1: Colombia está confirmado con Vargas en el arco, Arias, Davinson Sánchez, Lucumí, Machado, Lerma, Puerta, John Arias, James Rodríguez, Luis Díaz y Córdoba, los 11 de Lorenzo. Portugal está confirmado también. Bueno, justo se me fue Portugal, ya se lo voy a decir.
0: Busque tranquilo.
1: Esto de hacerlo con el teléfono.
0: Suele pasar que a veces el teléfono juega una mala pasada.
1: Costa en el arco, sí. Joao Cancelo, Rubén Díaz, Vega y Nuno Méndez. Tres en el medio, Bruno Fernández, Rubén Neves y Vitinha. Y arriba Joao Félix, junto a Pedro Neto y Cristiano Ronaldo, que juega como centro delantero en el equipo portugués.
0: Bueno, la cuenta que hay que hacer para este grupo que se viene, que se va a cerrar, concretamente el grupo K. Colombia, al tener 6 unidades, el empate le alcanza para terminar primero en el grupo. Nadie lo saca a la siguiente ronda de la Copa del Mundo. Portugal está obligado a ganar. En caso de conseguir un triunfo, no importa la cantidad de goles. Portugal está del otro lado con 7 puntos. 6 va a quedar Colombia, va a quedar segundo. Y lo otro importante es que a la misma hora va a jugar Congo ante Uzbekistán. ¿Qué pasa? Sabés que ya se sabe, y nosotros lo sabemos por experiencia, que los terceros con 2 puntos no clasifican, por tanto Congo está obligado a ganar. ¿Sí? Congo en este momento tiene un solo punto, una victoria lo deposita con 4 unidades como uno de los mejores terceros. Congo sabe, porque juega con resultado visto, que cualquier victoria, por ínfima que sea, le posibilita seguir de largo en la Copa del Mundo. Para Uzbekistán es ganar por una diferencia de goles. Hoy tiene menos 7, ¿no? La chance de Uzbekistán está afuera de la Copa del Mundo, salvo un milagro, porque además, insisto, hoy tendría que hacer una cantidad de goles con menos 7 que tiene en su saldo, terminar con una goleada de esas impensadas. Por eso lo anterior, el atractivo del cierre de este grupo es la primera posición que se juega Colombia ante Portugal, y esto de ver si Congo termina logrando un triunfo que le permita ser uno de los mejores terceros y ya instalarse a partir de la jornada de mañana cuando arranquen los 16avos de final en esa instancia.
1: Bien, esto también es otro tema, Andrés, porque estamos en la antesala de Colombia-Portugal y la realidad es que en mayor o en menor medida las selecciones sudamericanas han cumplido.
0: Sí, claro.
1: Hasta las que arrancaron mal se recuperaron y clasificaron. Es Uruguay la única que ha quedado en el debe.
0: Sí, sí. Ayer Mauro tiraba un tema que lo decían en el momento de la eliminación de Uruguay y enseguida da para pensar, porque alguno puede decir, bueno, pero capaz que fue un momento de calentura. Dijo, somos la excepción de esta Copa del Mundo. Somos el equipo que realmente ha decepcionado. ¿Viste cuando te dicen antes de la Copa la sorpresa, la decepción? Hoy somos la decepción de la Copa del Mundo. Y no sé, entré a analizar qué otro equipo uno imaginaba que de repente podía estar en los 16avos de final. De eso seguro, ¿no? De que los daba seguro por el grupo que le tocó y por su poderío en cuanto a lo futbolístico. Y vos sabés que no estoy tan lejos de eso, ¿no? Yo sé que enseguida vamos a escuchar o vamos a leer mensajes de los uruguayos se creen que tienen más de lo que realmente tienen. Nos creemos más de lo que teníamos. Ahora bien.
1: Tenemos lo que tenemos.
0: Sí, bueno,
1: mirá
0: está bien.
1: Que no estamos tan por debajo de otros.
0: Bueno, pero está bien. Pero digo, ¿para vos no es la decepción Uruguay de la Copa del Mundo?
1: Sí, sí, lo es.
0: Hay otro que haya...
1: Pero bueno, que ese análisis se hace en base a tu potencial y las expectativas que tenemos.
0: Pero por eso, o sea, tenemos lo que tenemos, pero tenemos bastante más que Cabo Verde, tenemos bastante más que Arabia Saudita.
1: Por supuesto.
0: Entonces, la conclusión a que somos la decisión, o sea, que somos la selección que ha decepcionado la Copa del Mundo, me parece que vale. Claro, después la Copa del Mundo sigue. Y si, no sé, te pongo un escenario hipotético. Si Cabo Verde en 16avos de final elimina a Argentina, y capaz que Argentina termina siendo la excepción de la Copa del Mundo. Si Francia pierde con Suecia, y capaz que Francia la que termina siendo la excepción de la Copa del Mundo, quedando eliminado en 16avos de final. Ahora, entiendo, no sé, Austria va a ser el rival de España. Si Austria elimina a España, y capaz que es España en 16avos de final quedando fuera con Austria, la que pasa a ser la decepción de la Copa del Mundo. Porque la expectativa que había en base a estas selecciones que mencioné como candidatas a ganar el torneo, que queden afuera en 16avos de final frente a selecciones de menor nivel, de segundo nivel, me parece que puede llegar a golpear y mucho. Pero hoy, lamentablemente, ese mote de decepción lo tenemos nosotros.
1: Sí, sí, sí, claro. Te propongo, Andrés, escuchar a Marcelo Bielsa. Las consideraciones del entrenador. No evadió las preguntas esta vez. Y asumió la responsabilidad como bueno sería que así suceda. Acá está Bielsa.
2: Mire, lo que yo le dejo al fútbol uruguayo es nada, porque cualquier tipo de aporte que puede hacer un entrenador al fútbol de un país en el que trabajó 3 años, nunca se instala si no se consiguen resultados. Y el cuarto puesto en la eliminatoria no tuvo valor, el tercer puesto en la Copa América no tuvo valor y obviamente esta actuación no necesito definirla. Por lo cual, si usted me pregunta cómo va a ser recordado mi paso, como un paso que no dejó nada.
1: Es dura, pero es contundente y es real. Es real, el paso de Bielsa no dejó nada. ¿Te acuerdas cuando se decía, Andrés,
0: sí,
1: en el comienzo, que Bielsa iba a recorrer las canchas del Uruguay, que iba a proponer, que iba a mejorar con sus ideas? Nunca pasó nada.
0: A potenciar la liga local.
1: A potenciar la liga. Sí, sí recorrió las canchas, eso sí, lo vimos todos. Sí conoció jugadores, sí lo fue a observar de cerca, pero nunca pasamos de eso, y nunca vimos un cambio real o algún aspecto de nuestra liga que se haya potenciado por la presencia mera de Bielsa.
0: Sí, yo primero creo que Bielsa nunca se terminó de involucrar en el tema. Después, como segundo punto, el tiempo en esto te va a dar la razón o no, pero yo creo que lamentablemente es bastante peor de lo que analiza Bielsa la situación. Creo que con el tiempo va a ser recordado Bielsa no como que no hizo nada, sino como que rompió algo que estaba armado. ¿no? Tal cual. O sea, entonces, todavía es más grave, porque una cosa es la negligencia y otra cosa es romper.

0: Lo que ya estaba establecido, Lugano se encargó en las últimas horas de dar declaraciones que apuntaban a eso. Yo no estoy tan lejos de lo que dijo el ex capitán de la selección uruguaya. Me da la sensación de que había dentro de la selección una armonía. Me da la sensación de que existía, mirá, porque vos sos más joven que yo, pero hubo un momento. Y no te estoy hablando de la época de repatriados, te estoy hablando de más acá en el tiempo. Hay jugadores que tomaron la decisión, recuerdo en su momento, el Pollo Olivera, Regueiro, de decirle no a la selección en la era Tavares. Y Tavares logró, posteriormente, un sentido de pertenencia, un sentido de identidad con la selección, que hacía que los jugadores disfrutaran mucho de venir al Complejo Celeste y de defender la camiseta de Uruguay. Yo sé que esto puede llegar a ser muy lírico, pero después de esa situación, nadie más renunció a la selección. ¿Sí? O sea, los jugadores estaban orgullosos de representar a nuestro país, pero además se sentían cómodos cada vez que eran llamados por la selección. Yo sé que muchas veces se criticó a Tavares por aquello de el club de amigos, de que era siempre lo mismo que citaba, que no abría el plantel y demás, pero entiendo que estaban dentro de esa formación que él quería tener, dentro de ese sentido de identidad y dentro de ciertos elementos que el técnico anterior de la selección tomaba en cuenta, más allá de lo futbolístico, que incluso hasta iban por encima de lo futbolístico a la hora de seleccionar jugadores. Bien, en el proceso Bielsa, lamentablemente, por diferentes circunstancias, se vieron renuncias de jugadores a la selección que no siempre quedaron claras. A mí nunca me quedó claro el episodio Vecino, por ejemplo, para tirarte un jugador de la selección.
1: Sí.
0: ¿Sí?
1: Ah, pero sabés el trasfondo cuál es.
0: Y bueno, creo intuirlo.
1: Claro, es bastante evidente.
0: Creo intuirlo. Pero digo, dentro del proceso de Bielsa, si no entran a repasar, situaciones de jugadores que le decían no a la selección, algo que en algún momento era moneda corriente y que después me parece que con el proceso de Tavares se taponeó y estuvo lejos de presentarse y estaba muy lejos de ser una situación, insisto, que antes era moneda corriente y que hoy, por hoy, producto de esto que decíamos, sentido de pertenencia, identidad, que le agregó el técnico a la selección, hizo de que el jugador se enamorara de venir acá a defender a la selección celeste. Me parece que situaciones como las que se vieron en este proceso de Bielsa, lamentablemente, fueron reiteradas. Y mi sensación también es que varios jugadores no se sentían cómodos cada vez que eran citados a la selección. Que aquello que en algún momento fue una carga y que después era un motivo de felicidad, lamentablemente volvió a ser una carga esto de volver a ser convocado. Y creo que lamentablemente mucho de eso tuvo que ver el actual técnico. Simplemente
1: sí.
0: un párrafo para con relación a este tema. Mi sensación también es que, porque hoy la figura de Tavares parece elevarse, ¿no? Es el técnico que no solo nos clasificó a mundiales con una eliminatoria más compleja como esta, sino que siempre pasó de fase, incluso hasta en el 90, ¿no? Pasó de fase la siguiente. Yo recuerdo que muchas veces critiqué a Tavares en cuanto a lo futbolístico, ¿sí? Y no me olvido de eso. Y no sí. Me olvido que cuando se va a buscar a Bielsa es para cambiar un paradigma, porque se entendía de que el técnico de la selección Tavares había desperdiciado la selección, una selección muy importante que teníamos de muy buenos jugadores, conforme a una idea futbolística, una filosofía de juego que era simplemente limitar al rival. Y que Bielsa te otorgaba otra cosa.
1: Y ahora fuimos a buscar lo otro y no salió.
0: Te vendía. Claro, yo entiendo eso. No quiero que. Por lo que dije anteriormente, que quede como que yo siempre estuve a favor de todo lo de Tavares. Yo creo que desde lo futbolístico me parece que Tavares también le erró, también cometió errores. Entiendo que hay un punto muy fuerte de su proceso que estaba vinculado a lo anterior. A este, lograr que los jugadores de la selección tuvieron un sentido de pertenencia, un sentido de identidad, que amaran ser citados a la selección, cosa que lamentablemente en este periodo el técnico que tal.

0: Termina saliendo, lo rompió.
1: Sí, mencionaste el pasar, yo no lo escuché a Lugano, sí leí algo por arriba, pero me gustaría escucharlo, Manu lo tiene pronto. A ver cómo analizó el ex capitán de la selección lo que fue la derrota y habló también de Bielsa. Acá está Lugano.
2: Fue los jugadores porque dejaron todo, pero no tuvimos la oportunidad de repente de pelear de igual a igual con otras selecciones porque bueno, no tuvieron, creo yo, un entrenador que los guiara por buen camino, cambios inentendibles, tácticas inentendibles. Creo que Bielsa nunca entendió dónde estaba. Los jugadores nunca entendieron a Bielsa. Un gran error de la sociedad uruguaya haber llegado al Mundial con Bielsa, prisioneros de un contrato millonario, esa es la verdad. Y bueno, en la cancha se paga. Me apena los jugadores, me apena porque cuando el ambiente es complicado, cuando no tenés una estructura de entrenamiento como tus rivales, energía para competir de igual a igual, obviamente quien se pone es el jugador, quien sufre las críticas es el jugador. Quien queda marcado en la historia del fútbol uruguayo como el peor mundial de nuestra historia va a ser el jugador y el técnico se va para otro país y se olvida lo que pasó, ¿no?
1: Bueno, contundente Lugano, ¿no? Creo que esto ya, a ver, él ya ha sido categórico con Bielsa, ahora consumada la eliminación y con el ciclo cumplido, ya creo que ya es más normal que salgan este tipo de apariciones.
0: Y bueno, yo entiendo que antes, para no romper lo que ya estaba roto o para no echar más leña al fuego, entiendo que haya declaraciones más medidas. Entiendo de que una vez que lamentablemente se consuma la eliminación, se suelte un poco más en cuanto a las declaraciones y se diga todo lo mucho que nosotros sabemos, conocemos, que venía pasando y que incluso venimos denunciando, que sean los propios protagonistas los que terminen avalando y que no quede solo como una versión de prensa o versión de los periodistas sobre la lamentable situación que venía ocurriendo en la selección, ¿no?
1: Bien, en la Deportiva del Uruguay, Andrés, a las 23 horas sigue la Copa del Mundo, ¿no?
0: Sí, señor, porque vamos a estar con el partido con Franco Fernández en el relato, con Rodri Vázquez en el comentario. Vamos a estar con el partido de Argentina, que el día de hoy va a cerrar su participación en la fase de grupos ante Jordania, pero además con mucha atención a lo que suceda en el otro partido, en donde todo pinta que va a ser empate.
1: Bien, nos vamos a ver el partidazo que se viene entre Colombia y Portugal en 15 minutos. Sigan en la programación de Sport 890, que sigan bien en este fin de semana. Chao.

0: 5 minutos finales para el partido, puede pasar cualquier cosa. 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
3: Ya están los equipos en el campo de juego. Momento de presentar los 11 de la siguiente manera. Va a estar jugando el equipo local. Así va Uruguay Montevideo. En el arco lo tendrá con la número 1, Andrés Zamurio. Zona defensiva para Teo Casavalle con la 27, 13 para el Toco Luis Maldonado. 16, Mateos Avero con la número 3, Gianluca López. Mitad del campo de juego para el número 21, Cristian Lima. 26, Tobías Correa. 14, Guzmán Pereira. Con la 17, Richard Núñez. ¿Dónde está la pelota? Y en ofensiva, con la 10, el cabeza Maximiliano Lombardi. Con la 19, Facundo Techera. Los 11 de Pueblo Victoria. Los 11 de Uruguay Montevideo. ¿Dónde está Uruguay Montevideo? Aquí está. Mientras tanto, así juega la visita, así va Fénix. En el arco con el número 33 para Nahuel Suárez. Zona de volantes con la 14 para Fabián Piris, con el número 28 para Ana Acevedo, 2 Lautaro Centurión, 15 para el misil Andrés Barbosa, con la 20 Jorge González. Zona de volantes con la 20 para Nahuel de Armas, con el número 30 Gonzalo Andrada, con la 32 para Lucas Goberbiel. Y en ofensiva con la número 18 para Jeremías Silveira, y con la 11 el gato Gastón Colmán. Los 11 del equipo de Capurro, los 11 de Fénix, los 11 de Carlos Canovio.
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3: Ahí han quedado presentados los equipos, el de Carlos Canovio y el del polaco Rivero, para lo que va a ser el partido que se va a disputar a continuación. En vivo la Deportiva Uruguay con el equipo de Por la Raya, un equipo de Fénix que en los primeros tiempos y los últimos partidos no ha jugado bien. Ha recibido goles tempraneros que después le terminan costando el trámite. Y de ahí nunca se ha podido levantar. Bueno, hoy tiene un rival que no llega para nada bien, desde lo futurístico, de lo psicológico. Lo mental ha pegado fuerte de estas últimas etapas y veremos en definitiva qué acontece. Si el equipo de Uruguay logra hacerle ese gol que después le dé otra madurez como le dio en aquel partido frente a Plaza, para bancar el resultado. Está, arranqué complicado el día, todos por Uruguay ayer, y la posibilidad para que después de forma u otra el equipo rival, en este caso de Fénix, pueda quizás tener otro tipo de reacción que los últimos partidos no ha tenido, por lo menos en esos primeros 45 minutos. Con el arbitraje de Kevin Fontes, Franco Mieres, Nicolás Piaggio y Marcelo García, los encargados de impartir justicia. Pita el árbitro, comienza el fútbol, ya se juega en el Parque ANCAP. El equipo de Uruguay Montevideo frente a Fénix, con el equipo de Por la Raya.
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3: Bueno, acaban sacando la pelota lentamente desde el fondo de la mano del equipo de Capurro para el misil Andrés Barbosa. Va recibiendo la pelota Barbosa que tira el pelotazo en largo. Balón que cruza sobre la banda, presiona el equipo de Uruguay Montevideo. La contra Fénix, va para Fabián Piri. Piri que engancha, Piri que toca más atrás nuevamente para el misil Andrés Barbosa. Barbosa que la tira en corto. Domina el equipo de Capurro que controla. Intentará meter el pase en medio, el juego hacia adentro. Va nuevamente para Guerriel. Guerriel que la tira sobre el lateral, va para Aracedo que es el que recibe. Va a meter el pelotazo, pelota que rebota, le echa Fénix, gana de arriba, pelea el gato Gastón Colmán, termina cerrando nuevamente en el fondo otra vez el equipo Uruguay Montevideo con el Guzmán Pereira. La pelota queda flotando, está en el área, reclamaban falta, no pasaba nada, pelota que volverá a estar sacando desde el arco el arquero Andrés Amurio.
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3: Tanteador. Ahora sí. Igualdad en el tanteador. Acaba sacando la pelota otra vez para que vuelvan a sacarla justamente del fondo y le vuelve a quedar al futbolista. Intentará sacar esta pelota del fondo. Estoy hablando del arquero Andrés Amurio. Va a ir el pelotazo por el arquero del equipo de Uruguay Montevideo, que va a meter el balón sobre la zona de ofensiva con su principal característica, ese pelotazo frontal que permite que busquen de arriba. Lucho, el equipo de Fénix, la intenta rechazar, no puede, pelea nuevamente de cabeza a Lombardi, descarga rápidamente sobre la banda, la pelota que se pierde y será tiro de esquina. Será tiro de esquina favorable al equipo celeste, que intentará buscar el gol que abra el marcador tras el centro del cabeza Lombardi. Un triunfo para Uruguay. Bueno, lo haría crecer un poco el campeonato. Está penúltimo, tiene 13, hundido en zona de descenso. Necesita empezar a sumar porque la lucha se alejó bastante, porque Cerrito también, mucho más todavía, y porque los otros equipos, los más comprometidos, Miramar y River, están también sumando. Así que si no reacciona, se puede terminar yendo el equipo de Uruguay Montevideo junto a Paysandú. Va a venir el centro, pelota que va a caer sobre el corazón del área, balón que van a buscar por Lombardi, mete el centro pasado, segundo palo, el balón terminará consiguiendo nuevamente Fénix en zona defensiva, metiendo el esférico en largo para el gato Gastón Colmán, se cruza Guzmán Pereira, la pelota se termina perdiendo afuera, será saque de costado en 5 minutos.
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3: A estar sacando la pelota Acevedo que la tira sobre la mitad del terreno, presiona Lombardi, intenta robar Lombardi, no puede, le vuelve a quedar otra vez el equipo de Capurro que juega con Piris que la tira largo, responde nuevamente de fondo Uruguay con el toco, Maldonado que la vuelve a tirar, pelea Fénix, intenta llegar sobre la punta, mete en otro pelotazo en largo, a no dividir, intenta luchar el equipo del Park and Cup, el equipo local, recupera los de Capurro, termina tocando la pelota sobre la mitad del terreno.

0: Seguir Ferri, la búsqueda para el gato, tocó el mal que no llega, lo va teniendo Piri. Piri que retrocederá jugando en corto para el gato Andrada. Andrada que la cambia nuevamente sobre la banda. Control del equipo de Capurro y Cacho, ver a punto en el medio Acevedo, sigue Acevedo. Acevedo que tira, presiona, rechaza nuevamente Guzmán Pereira. Pereira con otro pelotazo largo, vuelve a cruzar la mitad del terreno. Rechazará Félix, se perderá afuera, será lateral.
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0: Acá vuelven a estar jugando la pelota a la mitad del terreno, favorablemente para Uruguay. Montevideo que intenta tirar la pelota al ataque por el cabeza Lombardi. Se va mostrando Facundo Techera. No termina consiguiendo la pelota Techera. Recupera Feni. Robando, apoyándola para el gato. Andrada marcó. Anticipó bien Cristian Lima. Lima que la cambia sobre la izquierda. Mete el pelotazo nuevamente para Techera. Recorta en el fondo el equipo de Fénix. Un Uruguay Montevideo que la verdad hay que decirlo. Está comprometido hasta en el banco de suplentes. Hoy con dos jugadores menos va al banco este partido de Uruguay. Con problemas de lo físico, de lo futurístico. Con un periodo de pase que va a tener que ir a salir a buscar jugadores, sino Uruguay, Montevideo, la va a tener complicada.
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0: Le prende el cabeza a Lombardi, levanta el centro, rechaza el equipo de Férez que vuelve a salir rápidamente en la mitad del terreno, roba, captura Uruguay, la vuelve a descargar sobre la banda. Mete el otro centro sobre el segundo paro. Y la pelota se termina poniendo afuera. Se la saque de arco. Reposición nuevamente para Nahuel Suárez.
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0: Estamos cruzando el minuto 7 con 40 de partido. Hasta el momento Uruguay, Montevideo empata 0-0 frente al centro Atlético Félix. El arranque de la fecha. Es un rato en el Palermo, donde nos abren las puertas. Porque acá estamos haciendo el partido justamente que sucede en el Parque Ancap para seguir de corrido y tener la posibilidad de justamente acercarnos a nuestro promedio habitual de partido para todos ustedes. Jugaremos el relato de Huracán frente al equipo de Rentistas. Y después mañana estaremos con el duelo entre Cerrito y Plaza por la tarde. El domingo por la mañana, el programa de Por la Raya. Acá mete la pelota en la ofensiva y intenta buscarla el gato Gastón Colmán. Termina rechazando el equipo Uruguay Montevideo. Se termina poniendo afuera. Nuevamente la tiró tres para lo de Capurro, que juega en corto. Apoya la pelota para Jorge González. González que intenta tocarla hacia el medio y va para el gato Andrada. La vuelve a perder. Intenta robar el equipo Uruguay. La captura Félix. El toque atrás. El esférico se va. Será nuevamente lateral.
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0: Anticipa la pelota por Uruguay, pelota que intenta conseguirla rápidamente Guzmán Pereira. Lucha en la mitad del terreno, recupera Félix, mete el pelotazo en largo. Y la pelota lentamente se va a ir y se la hace quedar con reposición nuevamente para el arquero Zamudio. Estamos en este momento en el minuto 9 del encuentro. Empata 0-0 en un primer tiempo donde por ahora se divide en la posición del balón, pero prácticamente sin llegar a pisar con peligro el arco que defiende de un lado Zamudio y el otro arquero Nahuel Suárez.
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0: Mete el pelotazo en largo, balón que cruza la mitad del campo de juego, presiona a Uruguay, la vuelven a tirar sobre zona de ofensiva, intentaba conseguirla el ataque, no la retiene y le volverá a quedar a Nahuel Suárez. Suárez que intentará salir jugando del fondo. El árbitro termina cobrando offside de Facundo Techera. Por lo tanto, será tiro libre y volverá a salir jugando desde atrás por parte del futbolista, en este caso, Brian Barbosa. Va a salir con la pelota el misil Barbosa. A su lado está Lautaro Centurión. Deja la pelota más adelante todavía Barbosa porque el árbitro dice que es más adelante el offside. Demasiado adelante, me entender. Va a venir la pelota favorable del zaguero del equipo de Capurro. Le va a pegar el vecino Andrés Barbosa, que estará metiendo el pelotazo en largo favorable a la de Fénix. Mete el balón con Barbosa. Cruza la mitad del campo de juego y intenta ganar de arriba. Rechaza Uruguay. Pelea, anticipa. Le queda nuevamente en zona de ataque. Techera, pelea, Techera, torre. Techera, puja, Techera. Se levanta el equipo de Férez cuando infracción. Será nuevamente tiro libre y pelota para seguir jugando para el equipo celeste.
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1: Va sacando la pelota Félix, presiona Uruguay Montevideo, otro balón arriba, en este caso de Lautaro Centurión, conecta con el cielo, pica, lucha el gato, Gastón Colmán, se revuelve Uruguay para rechazar, le queda el gato Colmán que la tiene ofensiva de cabeza, rechaza, recupera y cierra atentamente en el fondo Guzmán Pereira, se volverá a perder, sea nuevamente lateral, recepción y juego para el equipo de Uruguay Montevideo, que intentará tirar esta pelota lo más adelante posible. Nos está esperando el futbolista Cristian Lima, a nivel de saque de manos por parte de Gianluca López, va a estar sacando la pelota número 3, camina lentamente por la raya López, López que va a tirar la pelota, la ofensiva, la tira hacia arriba, rechaza, marca nuevamente Barbosa, toca con Jeremia Silveira, Silveira que la tira sobre el lateral, desborda Fénix, rechaza atentamente el equipo Uruguay, vuelven a meter otro pelotazo, luchó el cabeza Lombardi, recuesta la pelota atrás, otro pelotazo más por parte del equipo Uruguay Montevideo, que claro, se siente cómodo cuidándose atrás, tratando de que Fénix no crezca y impulsión de la pelota lo más en largo posible, las veces que más pueda. Acá le queda Fénix, la cambian para el gato, Gastón Colmán que gira, lucha el gato, pierde Colmán, recupera Fénix, va a la punta al medio, pelea el gato, levanta otro centro, la pelota queda bollando, lucha nuevamente Uruguay, peinaron, le queda otra vez el equipo celeste por Cristian Lima, Lima con otro pelotazo, cierra en el fondo Andrés Barbosa, contra el misil, Barbosa que vuelve a tocarla hacia la mitad del terreno, la van a jugar para que aparezca el gato Andrada, la pide con Lucas Gorbier, la tira para que desborde y se venga Nahuel de Armas, controla de Armas, pisa Nahuel, sigue de Armas, otro centro al punto Peralba para Colmán, rechazaron, lucha el equipo de Félix, queda bollando, va para el gato Andrada, recibe el misil, controla Barbosa, prácticamente vestido de volante, con las atrabas, con Jeremías, el remate, vuelve a cerrar Uruguay Montevideo, presiona Félix, se falta, presiona Félix, se falta, es tiro libre.
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1: Estamos con el fútbol de ascenso, con el fútbol del campeonato de segunda división para salir jugando la pelota desde atrás. Metiendo otro pelotazo en largo. Busca de arriba el equipo de Capurro. Recorta, gana bien. Pelea Uruguay Montevideo. Recorta nuevamente Fénix. Intenta conseguirle el cabeza Lombardi. La juega para Cristian Lima. Anticipa Fénix. Mete en otro pelotazo de ataque para Jeremías Silveira. Responde nuevamente Uruguay con otra pelota. Vuelve a sacar a Fénix. Le queda a Uruguay que le prende de media distancia. Estaba todo invalidado. Porque primero estaba en 11 Techira. Pero además está golpeado un jugador del equipo de Uruguay. Y va la pelota de ese remate de media distancia, se iba demasiado fuerte y elevado, será saque de arco, será salida por el equipo de Capurro, pero antes la atención para el equipo de Pueblo Victoria con el jugador que está sentido.
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1: Acá tira la pelota, el balón que cruza, se va perdiendo afuera, sea nuevamente lateral, balón que volvieron a estar sacando de la mano del equipo de Uruguay Montevideo, y como si fuera un corner, pero con las manos estará tirando esta pelota seguramente hacia el ataque, espera atentamente el futbolista Lombardi, revienta Fénix, la vuelve a tirar al cielo, balón que cruza en la mitad del terreno, jugaron de memoria, va para Jeremías Silveira, se viene con la pelota Jerez, pasa de 0-100 y encara Severe Jeremías, más Jeremías que controla vértice del área, pisó Silveira, busca enganchar, no encuentra con quién jugar, tocaron en corto, domina el equipo de Capurro, raya de fondo, levanta el otro centro, vuelve a despejar con total la autoridad sin ningún tipo de inconvenientes el equipo celeste, le vuelve a quedar igualmente a Fénix desde el lateral, raya de fondo, va otro centro por Piris, el balón se pierde afuera, será tiro de esquina, balón que volverá a caer desde el córner para buscarlo por arriba, el misil Barbosa para buscarlo por arriba, en este caso al jugador Lautaro Centurión, para buscarlo también a Alan Acevedo. Va a venir el centro de la mano del equipo de Capurro. Estamos ya entrando en el prácticamente minuto número 15 del partido. Lo va a buscar Félix por arriba. Atención, sube el volumen de la radio. Poder 9 en esta. Va el equipo de Capurro con el centro. Balón pasado. Segundo palo. Rechazo. Y se vuelve a poner afuera. Es otro córner. Es otro córner para Félix que lo va a volver a intentar por el juego aéreo. Pelota que va a caer sobre el corazón del área. Se defiende el equipo celeste. Se defiende el equipo de Pueblo Victoria, lo va a buscar por arriba Fénix, van a levantar el centro, pelota que va a caer sobre la zona del punto penal, atención, va el equipo de Capurro, se defiende Uruguay, habrá noticias favorables para encontrar el primero, lo sabremos a continuación. Levanta el centro, rechaza el toque abandonado en el primer palo, le queda Félix que engancha, el toque atrás, mete el otro disparo y la terminan sacando del estadio, aunque se desviaba el nombre de Uruguay Montevideo. Mirá vos, otro córner, el cuarto consecutivo.
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1: Paría el centro favorable del equipo de Félix, pelota que va a caer sobre la zona del punto penal, meten el balón al área, pasado el rechazo, la pelota queda bollando, lo echa el equipo de Capurro, la vuelven a tirar para el gato Gastón Colmán, que peina y sin ningún tipo de inconveniente volverá a atrapar otra vez el arquero de Uruguay Montevideo. Estoy hablando de Zamurio.
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1: Acá meten la pelota sobre la banda, presión al equipo de Capurro, se va a terminar perdiendo afuera nuevamente lateral. Balón que juega rápidamente Félix hacia arriba, presión Uruguay Montevideo, captura la mitad del terreno, el toque atrás, en corto rápidamente para que aparezca Lautaro Centurión. Centurión que la regala, le volverá a quedar el equipo Uruguay Montevideo, que la termina jugando sobre la mitad del terreno para que aparezca Guzmán Pereira. La tira para Teo Casavalle, el centro sobre el segundo palo. Atención, le prende el arco. Cerca, cerca, la viendo el palo, lo tuvo Uruguay prácticamente en la única llegada que había tenido prácticamente en este juego. El balón sobre el segundo palo, el remate cruzado y lo tuvo Uruguay a los 17, que se dedica a defender, pero tuvo la posibilidad de encontrar el primero.
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1: Una muy buena ocasión para el equipo de Uruguay Montevideo, que la movió derecha, izquierda, izquierda, derecha. Terminó cruzando el remate, no llegó Suárez y la pelota pasó rozando el palo. Pudo ser el primero para un equipo donde en lo previo prácticamente esta acción se ha mostrado sumamente defendiendo en su cancha, dejándole a Félix la posibilidad de manejar la pelota, pero no ha podido tampoco Félix hacer un remate que realmente le cause daño al arquero Zamurio. Primero porque no logra pisar el área, hay un muy buen bloqueo en la mitad del campo de juego por los dos hombres de contención, por Guzmán Pereira y por Lima, y después también por la línea de cuatro. Acá la vuelve a cruzar por Uruguay Montevideo para el cabeza Lombardi, le prende Lombardi, la pelota rebota, pelea rápidamente el equipo de Félix, que Uruguay que la vuelve a cruzar por izquierda, demasiado largo el balón, se terminará perdiendo afuera, será saque de manos, reposición otra vez para el equipo de Capurro.
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1: Acá traba el visillo Arboso, la pelota se termina perdiendo afuera. Será nuevamente saque de arco, será reposición igualmente para Suárez, porque tocaba esa pelota en última instancia en Facundo Techera. Estamos entrando en el minuto 18. Por ahora el partido sigue estando 0-0 entre Félix y Uruguay Montevideo. Va a venir el pelotazo por parte del arquero Suárez. Suárez que la cruzará sobre la mitad del campo de juego, donde está esperando para pivotear el gato Gastón Colmán. Se va colocando también atento para recibir la entrada. Se va esperando el pase para Lucas Jovarbiel. Mete en el balón largo. Cruza en la mitad del campo de juego. Cierre, gana bien. De arriba el equipo de Uruguay Montevideo. Pelea Félix. Lucha Jeremías Silveira. Terminan tocándola por banda. El Férico se volverá a perder afuera. Es lateral. Lateral para el equipo de Capurro, que volverá a estar jugando con el saque de manos. De manos del jugador Nahuel de Armas. De Armas que la termina tocando para el gato Andrada. Recibe la pelota el equipo de Capurro. El gato que la tira sobre el lateral. Mete el otro pelotazo. Se tira de cabeza prácticamente para despejar en el fondo el futbolista, el toco Maldonado. La pelota se vuelve a ir, lateral para Félix. Camina lentamente con la pelota en mano Jorge González, que se han encargado de colocar este Félix en juego bajo González. González que la tira para Piris. Piris con el cambio de frente, control nuevamente para el misil Andrés Barbosa. Se agarra Barbosa, encara con la pelota Andrés. Andrés que la tiró sobre la lateral, raya de fondo, levanta el otro centro con Piris, busca el gato, la pelota que le rebota. Y derecho en las manos de Zamurio. Era bueno el centro. Uruguay Montevideo obliga prácticamente a que Félix envíe balones al área, porque ahí se siente fuerte, porque es una zona donde habitualmente no pierde. La pelota le queda al arquero Zamuni y vuelve a salir.
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1: Todo el minuto a minuto en nuestras redes sociales con nuestra compañera Valentina Sato, con todo el trabajo de Agustina Silva, todo también el trabajo en nuestro canal de YouTube, que nos pueden seguir en la tarde de hoy también por ahí con nuestro compañero Gastón González. Acá la pelota se termina prendiendo afuera.

0: Lo aprieta sobre la línea, mete en otro pelotazo, va para Techera, descarga Techera, Techera que la vuelve a cambiar sobre el cabeza Lombardi, Lombardi que la juega sobre el eje central con Tobías, Correa, Correa que la apoya nuevamente sobre el lateral, domina Uruguay, intenta profundizar por la banda, lucha Teo Casavalle, engancha, le saca un hombre encima, sigue con la pelota Teo, busca pase Teo, Teo que profundiza, balón sobre el área, rechaza bien el visillo Rosa ahora, la pelota se volverá a perder afuera, será reposición, será lateral, nuevamente para el equipo Uruguay Montevideo que como si fuera un córner, pero con las manos va a tirar esta pelota sobre el corazón del área, va a venir el centro de la mano del equipo celeste, se defiende lo de Capurro, va a venir Uruguay, levanta en el centro al área, la pelota queda boyando, atención, buscan el remate y falta, hay falta sobre el misil Barbosa, tiro libre.
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0: Acaba sacando la pelota el equipo de Fern y la termina cruzando sobre la mitad del terreno, intenta conseguirla a la Acevedo, Acevedo que la tira para el gato, Andrada, Andrada capuró, la cruzó, se viene Ferry, encara con la pelota, van a meter otro centro para el gato, bastó Colmán, pasado, segundo palo, no llega nadie, y el balón se va a ir, aunque también estaba todo invalidado cuando lo corría el jugador del equipo de Capurro, tiro libre para Uruguay, Montevideo, el partido donde no logra levantar vuelo más allá de algún remate puntual, como dice Teo Casavalle, que pasó cerca para Uruguay, será nuevamente saque de arco y reposición para Andrés Amurio.
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0: Domina la pelota el equipo de Félix, anticipa Uruguay, cruza la mitad del terreno, busca pases, se resbala. El toque para los Mardi que la tiran largo, el balón se va a perder afuera y será nuevamente reposición. Será nuevamente reposición, terminan jugando la pelota para el equipo de Capurro que controla, la filtraron para el gato, bastó Colmán, está en el área, el remate al arco, ¡gol! ¡Gol de Félix! El gato, bastón Colmán, era que le quedara una, demasiado replegado atrás el equipo de Uruguay, ahí tiene un gato veloz para filtrarse en el área y mandarla sobre la red, donde importa la pelota, donde tiene que estar, ahí está el goleador para recibirla y para mandarla a ese lugar tan preciado que la red para el gol, está ganando Fénix 1-0, el gato, bastón Colmán, Fénix en búsqueda de otra vez ir por la punta del campeonato en un torneo que está que arde. Siempre tiene que existir en tu equipo un hombre como él, porque siempre está, siempre cumple, y es el gol del gato. El gato, Gastón Colmán, está ganando. Félix, Félix 1, Uruguay, Montevideo 0.
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0: 1-0 está el partido, 1-0 está el encuentro, está ganando el equipo de Félix en este momento sobre Uruguay, Montevideo. Con el gol futbolista del gato Gastón Colmán. Acá tira la pelota arriba. Lucha y anticipa Uruguay Montevideo. Le vuelve a quedar a Techera. Domina Techera en 24 minutos. Techera que la juega sobre la banda. Va nuevamente otro pelotazo. Busca el cabezazo Suárez. Suárez se queda con la pelota, ganó bien de arriba, pero el arquero parece más firme.
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0: Presionaba el gato Gastón Colmán, la lucha nuevamente Uruguay Montevideo, que ahora se va a tener que abrir, que va a tener que salir a buscar otro partido. Yo realmente no sé si este Uruguay Montevideo se siente cómodo saliendo un poco más a la ofensiva frente a un equipo de Férez que lo va a azotar, que lo va a golpear, que lo va a poner contra la cuerda. Creo, y es un campeonato donde normalmente vos te das cuenta con el correr de las fechas qué equipos están para pelear arriba, qué equipos están para pelear abajo y qué equipos están complicados. Y si Uruguay Montevideo no tiene un cambio fuerte, es de los que justamente entran en esa norma junto a Paysandú. Y digo más, aunque Paysandú tenga menos puntos abajo, me da la sensación que Paysandú tiene más para crecer, porque creo que dentro de todo, por momentos con Marín el equipo ha jugado algo. Y hasta muchas veces ha merecido tener más puntos de lo que tiene. Entonces, creo que de ese aspecto el equipo de Paysandú hasta estaría por encima de este Uruguay Montevideo, que otra vez

0: está dejando dejar puntos y está perdiendo ya 1-0.
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0: Acá se viene Fénix, mano a mano para colmar. Apareciera Once. Se la sacaba Saburio, pero apareciera Once el gato Gastón Colmar. Otra buena incursión, otra buena jugada de la ofensiva que termina derechita en las manos del arquero.
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0: Acá vuelve a jugar la pelota en la mitad del terreno, se termina perdiendo afuera. Sea nuevamente lateral, Barón, que estará jugando el equipo de Férez, que está ganando por un tanto contra cero con el gol del gato Gastón Colmán. No va tirando Acevedo, Acevedo para el gato Andrada, juega para Acevedo, Acevedo con otro pelotazo, Barón, que vuelve a recortar la, ya tarde, rechaza el equipo de Uruguay Montevideo, se termina perdiendo afuera. Sea nuevamente lateral, saque de banda para el equipo de Capurro, vuelven a jugarla sobre la mitad del campo, espera por el gato Andrada, la pelota que no le va a llegar al gato, controla el gato que la vuelve a soltar sobre la mitad del terreno, viene Fénix, encara y cambian por el sector derecho, va para Piri, Piri que va de la punta al medio, sigue con la pelota Piri, busca compañía Piri, Piri que volverá a jugar sobre el lateral con todo el equipo de Capurro que intentará tocar la central nuevamente, recibe primero Jorge González, González que engancha, González que toca, se la devuelve nuevamente más atrás en el fondo para Lautaro Centurión, recibe el zaguero argentino, sigue con la pelota de Rampla, Centurión que mete otro balón en ofensiva, Lucho intenta pivotear, Fénix la consigue, va para el gato Andrada, Andrada que toca para el lateral Acevedo, Acevedo con otro pelotazo para el gato Gastón Colmán, Uruguay Montevideo recupera, presiona Fénix en toda cancha, corría Acevedo, la pelota la rebota él, será nuevamente saque de costado, será reposición, será para Uruguay Montevideo, lateral que pierde 1-0.
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0: Van en lateral, la reposición por el equipo de Uruguay, la tira nuevamente en largo, para que captura rápidamente Fénix, intenta llevarse el Uruguay con el cabeza Lombardi, Lombardi que la filtró, se viene el equipo celeste, la terminan tirando rápidamente sobre el lateral, control del equipo Uruguay que busca el pase, toca en corto, domina, presiona Fénix, levanta en el centro y sin ningún tipo de inconveniente volverá otra vez a recibir el arquero Raúl Suárez por el equipo de Capurro que volverá a estar jugando, lo está ganando 1-0 con el gol del gato Gastón Colmán. En un rato hacemos Huracán frente a Rentistas, en un rato hacemos ese encuentro, mañana estaremos con el duelo que estará jugando Cerrito frente a Plaza y el programa de Por la Raya a las 11. Hoy Charla se ganó Rampla 2-0, la verdad por amor al arte y por el corazón al cuadro, 2-0 a Daucher, Bellavista terminó goleando 8-0 a Frontera y Basarias, 4-1 al equipo de Potencia, el equipo de Daucher ganó este grupo con 24, Rampla quedó con 22, Bellavista tiene 19, hay que ver si Rampla se termina metiendo como mejor segundo, ¿no? Que es una de las hipótesis que se puede llegar a dar y ver si Rampla realmente después, bueno, sigue jugando, ¿qué va a hacer? Lo charlaremos mañana con el Hugo Pereira. Acá, y seguramente también con el Poro Guiar, ¿no? Tomaremos las dos palabras de los dos protagonistas seguramente en el programa. Acá van a meter otro centro, balón pasado. Se termina perdiendo afuera el tiro de esquina de Uruguay que termina sin sentido, perdiéndose por detrás del arco de Nahuel Suárez.
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0: Revienta la pelota nuevamente el arquero Suárez, balón que cruza la mitad del campo de juego, se viene con la pelota. Atención Fénix, raya de fondo, van a levantar el centro sobre el punto penal, rechaza cuando buscó al gato Gastón Colmán, pelea nuevamente el equipo de Capurro, pelota que volverá a conseguir con Brian Barbosa, intenta anticipar, recupera nuevamente Uruguay, presiona Uruguay, Montevideo, el balón lo terminan de conseguir, lo van a tirar sobre la ofensiva, cierra en el fondo y termina recortando con total autoridad a Jorge González. Después me parece que va a terminar cometiéndole falta, sí, esa amonestación para Jorge, el primero en el partido, el primero en el encuentro. Es para Fénix, es para Jorge González.
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1: Va jugando la pared, la otra, al cabeza, Lombardi, Lombardi que la termina tocando, se traza en corto, recibe Uruguay con Guzmán Pereira. Pereira que la tira sobre la derecha, mete el pelotazo largo, lucha para recortar Fener y no puede. Le queda nuevamente Uruguay, le bate otro set, el empujón, queda bollando, revienta ahora el equipo de Capurro, cruzándola para que se le dé el gato, gastó Colmán, corre el autor del gol, presiona Colmán, llega Guzmán, termina cerrando Pereira, hace una demanda, después lo agarra de la camiseta Colmán, queda discutiendo cara a cara con Guzmán Pereira, queda los insultos, en este caso el jugador del equipo de Fénix ya de arma, finalmente el que queda chocándose con Guzmán Pereira en 31, sigue en las discusiones, se mete el árbitro en el medio, ahora se pide disculpas porque ahora sí genera un intermedio el Cato Gastón Colmán entre los dos jugadores para de esta manera lograr las disculpas y seguir jugando.
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1: Baño lateral favorable al equipo de Uruguay Montevideo que tirará esta pelota sobre el corazón del área. Espera en búsqueda del posible cabezazo. Techera camina lentamente por la banda el equipo celeste. Tocaron hacia adentro. Control de Casavalle. Casavalle que levanta el balón sobre el segundo palo. La toca Fénix. La toca Fénix. Se va a perder afuera. Será tiro de esquina. Será tiro de esquina. Nuevo centro que va a caer a favor del equipo de Uruguay Montevideo que buscará la igualdad. Espera dentro del área el toco abandonado. Espera Guzmán Pereira. Lo va a buscar por arriba el equipo de Uruguay Montevideo. Va a venir al centro, le va a pegar esta pelota al cabeza Lombardi. Uruguay necesita encontrar la igualdad ya. El centro por Lombardi, termina desviándose, pelea Ferri, la vuelve a tirar hacia el cielo. La pelota que cae, lucha el equipo de Capurro, la consigue nuevamente Casavalle con Correa. Correa que la tira sobre la banda, otro centro pasado. Responde nuevamente de cabeza Ferri, ahora con Pi.

0: Jorge González, Anier lateral de Jorge, camina lentamente con la pelota González, González que termina tirándola más atrás, reciben por Brian Barbosa, va controlando la Barbosa, Barbosa para Jorge González, González que intenta enganchar, el toque corto para el equipo de Félix que va a desbordar, presión Uruguay, termina perdiéndose afuera tras el toque de Pires, demasiado largo, ahora Pires el que discute en este caso con el jugador del equipo celeste, con Tío Casavalle, el 27, se suben los ánimos del encuentro en 35 minutos, de Fénix está ganando un tanto contra cero. Obviamente este resultado no le está sirviendo para nada a Uruguay, que se sigue hundiendo en zona de descenso, se entra a cortar la tabla, pero con los de abajo. Ahora viene inflexión en la mitad del terreno, será tiro libre otra vez para los celestes.
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0: Volverán a estar sacando las pelotas del fondo.
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0: La pelota rebota, le volverá a quedar nuevamente a Suárez, que con sus manos va a salir jugando.
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0: Revienta la pelota, Ferry. Balón que cae en el área. Empuja Jeremías. Terminan sacándola. Lucha nuevamente el equipo de Capurro. La pelota que queda a la mitad del terreno va para Lombardi. La tiran largo. Presiona Uruguay, Montevideo. Lucha Félix. Se va a terminar perdiendo afuera, será nuevamente lateral, será nuevamente reposición, que volverán a estar jugando desde el lateral favorable al equipo celeste, ya de la mano del jugador Lucas López. Jean Lucas López que la termina tirando en ataque, presiona Uruguay, que cara, se viene Lombardi, va Lombardi hasta raya de fondo, lo bloquean bien, termina reventando la pelota Félix. El partido se hace discreto ahora, llegando casi al minuto 38. El balón que buscaba Uruguay, levantaba el centro, rebota, se pierde afuera, es otro córner. Córner para el equipo celeste que lo va a buscar de arriba. Sube a buscar el cabezazo, el toco Maldonado. Sube a buscarla también de arriba en el equipo celeste, Guzmán Pereira. Está también Matías Avero. Mete en el centro al área, la pelota queda y lo más, el remate al arco. ¡Gol! ¡Gol! Si la pelota está en el área, si la pelota está suelta, una pelota quieta, siempre están los cabezazos o los zapatazos dentro del área del Toco Maldonado para transformarse en un hombre salvador y de esta manera estar encontrando la igualdad que Uruguay Montevideo necesitaba, al empuje y a la lucha de un equipo celeste que tenía que llegar al gol porque el partido se le iba. Con un Fénix descansado, nunca hay que descuidar al zaguero goleador Maldonado dentro del área, el toco y un toque vital para que de esta manera Uruguay Montevideo se ponga a tiro. Uruguay Montevideo 1, Fénix 1.
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0: Era un partido donde hay que decir la verdad, ¿no? Parecía que no sucedía mucha cosa prácticamente en el juego, donde prácticamente los equipos no terminaban de concretar todo lo bueno que estaba haciendo Fénix en algunos minutos después del gol, porque después Uruguay mantuvo prácticamente la calma en zona defensiva, no se desesperó, siguió manteniendo la misma línea de juego el equipo del polaco Rivero y terminó llevando y consiguiendo y ganando un córner. Desde ese córner, donde principalmente Uruguay mantuvo depositando sus esperanzas, porque la verdad es un equipo con muy poco juego en ofensivo, prácticamente no genera nada en estos últimos tiempos, pero la pelota quieta siempre hay una esperanza. Es de los que mejor va por arriba. Y ahí apareció el toco Maldonado, para mandarla a guardar y que de esta manera el partido esté ahora 1-1.
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0: Acá se viene con la pelota, Félix acelera, va